0: selecciones de otra envergadura, difícilmente el tricolor la va a armar. Tan es así que al término de la primera mitad los abucharon. En el BC Place de Vancouver, Canadá le dio hasta para llevar a Qatar. 6-1, triplete de Jonathan Davis. El país de Loja de Maple y Suiza comparten el liderato del grupo B con 4 puntos cada uno. El mediocampista Ismael Koné sufrió una aparatosa lesión en la pierna izquierda cuando fue derribado por la espalda por el mediocampista de Qatar, Asim Medibo. En la segunda mitad del partido fue trasladado al hospital, sometido a estudios e irá al quirófano.
1: Otros 4 partidos pautados en el día 9 de la Copa Ecuménica en Seattle por el grupo D. Estados Unidos sumó su segunda victoria. Llega a 6 puntos con autogol de Cameron Bursch al minuto 11 y Alex Freeman al 43 le ganó 2-0 a Australia. En progreso, Escocia encara a Marruecos en el Monumental de la Calzada Kirby en Houston, Texas, del sector C. 19:30 del centro en Filadelfia, 20:30 del este, 17:30 del Pacífico. Brasil con obligación de ganar en cara a Haití del Corrillo C. 2 horas y media después, Turquía contra Paraguay en Santa Clara, California, en actividad del grupo D.
0: Este viernes una corte de apelaciones de Francia dictaminó que el defensa de la selección de Marruecos y del PSG, Arkif Hakimi, será juzgado en un caso de violación que data del 2003 hacia una mujer de 24 años. El futbolista ha negado una, otra y otra vez las acusaciones. La Federación Argentina de Fútbol presentó una queja ante FIFA por decisiones arbitrales durante el partido pasado contra Argentina. El que Messi no haya sido sancionado por el árbitro polaco Simon Marciniak, el codazo del argentino Alexis McAllister en el rostro del centrocampista argentino Ibrahim Massa, al que no le dio ni amarilla, y en ambos casos el VAR no se apareció.
1: FIFA reportó que los FanFest ha metido casi 2 millones de personas durante la primera ronda de la competencia, destacando que tan solo la Ciudad de México aportó unos 527,000 hinchas, más 460,000 entre Guadalajara y Monterrey. En Estados Unidos y Canadá, las ciudades con mejor asistencia: Atlanta, Dallas, Houston, Kansas City, Miami y Vancouver. Al cerrar la primera fecha de la fase de grupos, la FIFA empieza a hacer su corte de caja. Con 30 encuentros disputados de 104, la gran mayoría de los estadios han estado prácticamente llenos y la FIFA ya superó el objetivo de recaudación que había presupuestado. Puso a la venta un total de 6.8 millones de localidades en el torneo.
2: Todos los fabricantes que compiten en el Campeonato del Mundo de MotoGP, Honda, Yamaha, Ducati, KTM y Aprilia han firmado un acuerdo con la Organización del Mundial de Motociclismo para el quinquenio 2027-2031, con el objetivo de fortalecer la competición. Este fin de semana se corre el Gran Premio de la República Checa, fecha 9 de 22 del calendario 2026. El circuito masculino de tenis Queen's Club notificó que el francés Purantin Moutet fue multado con $40,000 por conducta antideportiva después de usar lenguaje soez. Utilizó una palabrota 7 veces durante una entrevista. Tras una victoria de primera ronda el martes ante su compatriota Giovanni Mpechi Pericard, London Marathon Events compartió este viernes en su sitio web que la próxima edición del 2027 de la carrera de la maratón se dividirá en 2 carreras durante 2 días y duplicará el número de corredores. Es decir, podrá inscribir hasta 100,000 participantes. El sábado 24 de abril, la femenil, y el 25 los varones. Esto y más.

0: Alan García, caballero, alias el mexicano el vengador.
1: Armando, está espectacular, es espectacular toda la escenografía, la organización muy buena. La verdad, estamos contentos.
2: Héctor Manuel, desde Tlaxcala. Bastante emocionante. Nunca había vivido algo así y espero llevarme las mejores de las experiencias.
3: Aarón, de aquí, de la Ciudad de México, 100% chilango. Indiscutiblemente, creo que es de los mejores. A comparación de Canadá y Estados Unidos, tú lo puedes ver, hay mucho ambiente, mucha algarabía.
4: Fernando, Porto Alegre, Brasil. Hoje, um jogo difícil, a Coreia tem um time bom também, um time muito rápido, mas acho que o México ganha 3-1. Time bom também, um time muito rápido, mas acho que o México ganha 3-1.
5: Cállate, que me desespera!
6: Chirapo, de Cali, Colombia.
7: Mi nombre es César, de Bogotá, Colombia. No, esto es otra cosa. Y agradecido con todos los mexicanos que lo reciben a uno como familia.
8: México, hermanos y hermanas, it's all love, okay? We love you. And let's have a good game.
0: No, pues mira, es como dice, ¿no? El fútbol hace que todos se unan. Los problemas de la casa, del gobierno, del mundial, se olvida, ¿no? El día de hoy venimos a celebrar a México.

0: Bueno, quiero saludarles, amigos de los fanáticos del deporte. Esa es la Copa Ecuménica. Son 30 días, 40 días que se rompe la monotonía. La gente está en la fiesta. La gente no sale a las calles por el gran partido que dio México. La gente quiere celebrar, quiere mitote, huele frasco y un vidrio y dice: de aquí soy. Pero con la gran dicha de toda la gente que nos está visitando de otras latitudes. Y eso es México. Eso es lo que escuchamos: la fraternidad, el calor. Que hay cosas malas, muchísimas. Y lo dice el último. Olvidémonos de las cosas, la política, la polaca, la poleca, todo nos olvidamos y estamos viviendo esta fiesta económica. Tan es así que a nivel fiesta, los datos de la FIFA es que el país más pachanguero de todos, pues, es México. Casi 1,000,000, ellos tienen 1,000,000, yo por ahí diría, ¿no? Yo tengo otros datos, pero junto con DF, Guadalajara, Monterrey, muy por encima de otros países. Y miren que me da vergüenza, hoy a través de la KW, la 1330, poderosa señal, siento pena ajena de lo que vi ayer. No puede ser que una fiesta se convierta en algarabía y luego por eso nos ponen el dedo. Pasa lo que pasa. Y sé que no son todos, pero nos victimizamos. Pero cuando debemos de demostrar que tenemos civismo y no cinismo, pues lo que vi ayer, sinceramente, a mí me sonroja. A mí me da pena. Yo sé que no son todos los que nos están escuchando, pero hay algunos que sí. Entonces, pasemos de la fiesta, la algarabía, el júbilo, y no a esos temas que terminan en cuestiones delictivas, lastimosamente. Tenía que decirlo y se dijo, ni modo, laminazo. Ustedes saben que yo los quiero y todo, pero no puedo pasar por alto lo que vimos ayer. Acá dentro de todo, hoy la doctora Claudia Sheinbaum Pardo dio los saldos y hasta el momento, pues el saldo es blanco. No dudo que existan cosas en un país tan grande, pues debe de haber algo, pero en general, pues para todo el mitote, la gente terminó el partido y salió así como de verbena, ¿no? Entiendo, jóvenes que no vivieron el 86, mucho menos el 70, hoy quieren vivir todo esto. Luego de esta perorata, Franco Martínez está en la técnica y Mirra genera producción total. Alexei García, se me calentó el océano y ni modo, tenía que decir cosas que ya se dijeron.
1: ¿Qué pasa, doctor? Ya me di cuenta, eres el nuevo vocero de México, doctor, y está bien, ¿no? Hay que decir las cosas como son, ¿no? Claro. Siempre va a haber inadaptados, gente que va a aprovechar el momento para hacer algunas locuras, algunas cosas fuera del orden, pero bueno, finalmente, pues es muy difícil, ¿no? Controlar siempre a miles y miles de personas, ¿no? Creo que las autoridades hacen un gran labor, hacen una gran chamba desde mucho antes del partido, doctor, ahí está en el pie del cañón, y bueno, pues ni modo, doctor, así es esto. Y México, pues bueno, doctor, consigue, ¿no? Esta victoria que creo que fue a base de riñón. A mucha gente no le gustó la forma como México consigue la victoria a través de un errorcito por parte del Cancerbero, pero los partidos hay que ganarlos, doctores. No vamos a recordar las formas, sino los resultados, ¿no? México está cumpliendo con el pronóstico, líder de su grupo. Me gustó mucho defensivamente la selección mexicana, me gustó la estrategia del Vasco Aguirre, aunque muchos van a decir, pero pues si le juegas así a Corea, no me quiero ni imaginar cuando te topes un equipo importante. Pues bueno, ya conocemos ahí, vemos cómo le hacemos, ¿no, doctores? Lo importante era ganar este partido, le meten dos contenciones, contienen bien las bandas, que sabíamos que los coreanos eran muy fuertes, defensivamente me gustó mucho México, y se gana el partido, doctores, para que la gente pues se la pase todo dar y que México de una vez pues asegure ese primer lugar del grupo A.
0: Bueno, primero, tú habías dicho lo de Luis Romo y nos la cumplió, ¿no? Luis Romo fue de arranque. Y yo fui de los que fustigué, dije, no puede Romo y Machín, puede ser el tema de la velocidad. Y yo fustigué fuerte, porque para eso estoy, yo soy crítico, no soy palero. Y creo que me termina tapando el océano, pero es que de repente el Vasco, mira, tiene una suerte así de grande. Y se le dieron las cosas bien por Romo, mal el arquero, que casi como estuvo mal en esa jugada, el señor Sengyu, estuvo muy bien en la otra. Mira, es que a mí me gusta mucho cuando el equipo cambia y te das cuenta que en lugar de Romo pudo haber arrancado con el de Anchorage, Alaska, de raíces michoacanas. El equipo defiende, pero tiene vocación ofensiva. No me gusta que jugando de local, en el marco que teníamos, haya sido tan ratonero, tan mezquino, y tan es así, Alexei, que mis palabras pueden valer un comino para el oyente, pero al minuto 45, cuando el árbitro central da el silbatazo, el abucheo fue un orfeón lo que vivimos allá en Guadalajara. Tanta gente no puede estar equivocada que no le gustó lo que vi en la cancha, ¿no?
1: Sí, es que no salió a atacar, ¿no? México, sabíamos que esta selección le cuesta trabajo generar, ¿no? Del medio campo hacia adelante. Yo coincido contigo, ¿no? Esperaríamos que México, con el arrojo de la afición mexicana, el marco que están dando tanto en Guadalajara como en la Ciudad de México, pues sea una selección bocada a pues que a Javier Aguirre nunca le gusta tener equipos agresivos, y cumple, ¿no? O sea, tácticamente creo que supera a la selección de coreana, que por rato se desesperaba, no encontraban cómo perforar la barrera mexicana, y es un equipo que, bueno, mira, doctor, es un equipo que yo veo que transmiten que se sienten cómodos, sienten agrupados con la forma como están trabajando, ¿no? No hay caras largas como hace 4 años cuando estaba el innombrable. Los jugadores estaban, no sabía lo que estaba sucediendo. Acá creo que están contentos con lo que está sucediendo. Ahora, el Vasco está dando minutos a todos sus grupos de jugadores. Obviamente todos los porteros no van a poder jugar. Solamente creo que falta el Memote por jugar en el Mundial, pero dime más, doctor, todos tuvieron su pincelada en la Copa del Mundo, y eso creo que habla muy bien de la gestión de grupo que puede tener el Vasco Aguirre, y que eso finalmente, pues bueno, va a ayudar, ¿no? Tarde que temprano. Ve la forma como celebran el gol de Romo. Todos se volcaron a celebrar con él, doctor. Eso es un mensaje. Sí. Importante, de que la selección está unida y que a lo mejor las formas no gustan, pero lo importante era sacar el resultado.
0: Ahora, ni él mismo se la creía, en la minuta esa que saca el Machira, el minuto 15, qué bien va fildeando la pelota más allá del fuera de lugar, cómo la saca materialmente. Y luego el primer abrazo de Julián Quiñones, ¿no? El remate a la portería de Corea, el 19. El 74, la pelota que desde la banda, ¿qué pelota le puso el señor Quiñones a Raúl Alonso Jiménez? Jiménez no puede controlarla y no puede fulminar, pero es un pase sototote. El bombazo de Obed, fogonazo a la derecha de Seón, como la corta, abajo a la izquierda. Y luego la doble atajada de Tala, que esa es la que nos salva, porque si no ya estaríamos con que no, el empate con las yemas de los dedos, y le meto más decisión, dedos, sacó una pelota que estaba materialmente para que fuera el empate, Alexei.
1: Sí, ¿no? Una gran atajada, ¿no? Hasta el momento, de las mejores atajadas de la Copa del Mundo. Eso habla de la gran concentración que tenía el tal Rangel cuando estaba ya por terminar el partido. Doctor, hace muy bien el recorrido de la jugada. En dos tiempos ataja muy bien tal Rangel y se pone, pues también la capa de héroe, ¿no? Creo que es junto a Romo, los jugadores de las Chivas, los dos héroes de este partido de la victoria de México, cuando estaba por agonizar el encuentro, y que por ahí, bueno, pues estuvo a punto de arruinar la gran fiesta mexicana, pero bueno, tal Rangel, pues también tenía que hacerse presente en la portería, ¿no? Y bueno, por todos lados, doctor, por todos lados hablan de esa atajada del tal Rangel, que es pues una de las jugadas importantes del triunfo mexicano ante Corea.
0: No es por nada el décimo técnico mejor pagado de esta Copa, pero ve cómo se le hace bolas a Hernández Gacho en los cambios. Orbelín Pineda por Brian Gutiérrez, Obed Vargas por Luis Romo, Santi Jiménez por Raúl Alonso Jiménez, y luego Israel Reyes por Roberto Alvarado. Entonces, o estaba o no estaba Jorge Sánchez para jugar. Si estaba para jugar Israel, pues mételo, papá, mételo de arranque. Entonces lo pones a Jorge y luego Israel. Y para mí, luego Chino Huerta por Julián Quiñones. Digo, no era mejor Alexis Vega. Y la otra, desde la banqueta de la ignorancia, yo no sé nada de fútbol, pero no era un partido para Memote, por lo menos ir para arriba y tratar de cabecear, o por lo menos para que sirviera de poste. No sé, yo le das a Santi Jiménez. O sea, Santi no tuvo una. Si Raúl tuvo una, Santi no tuvo ninguna. O sea, yo es lo que veo. Qué bueno, se celebra, es mejor comenzar ganando, corregir ganando que perdiendo, pero contra un Colombia, contra un USA, de los de medio pelo, ¿eh? No, la arma.
1: No, doctor, no pasa nada.
0: No caigamos en la mediocridad.
1: Colombia, vi juego contra Colombia, es un fútbol semilento, muy pausado. No,
0: ¿cuánto nos metieron
1: Unidos
0: la última vez? ¿Cuánto nos metieron la última vez, Alexei? Por favor.
1: No, por favor, Alexei.
2: Sí, te digo, por ejemplo, no sé.
3: ¿Qué tal, mi Doc? ¿Cómo ha estado? Oiga, bueno, está. Yo creo que la última mitad del segundo tiempo nos dieron un toquín, y estaba muy bien paradito el equipo de los coreanos. Presionaban desde la zona que fuera, desde la zona baja, medias arriba, presionaban en cuanto México agarraba el balón. Y México, pues tuvimos suerte. Esa es la palabra, tuvimos suerte.
4: El partido terminó pidiendo la hora a México. no se le vio ni una forma de juego ni de chispazos, pero no se le ve juego. Contra otras selecciones este juego no va a dar. Va a ser otra goleada como la que dio Chile aquella vez.
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1: A las 11 de la mañana del centro, 12 este, 9 pacífico, cuando la Furia Roja y Arabia Saudita midan fuerzas por el liderato del Grupo H, en el que todos cuentan con un punto. A las 2 de la tarde, en el estadio de Inglewood, en Los Ángeles, California, Bélgica enfrenta a Irán. 3 horas después, en Miami, Uruguay se mide a Cabo Verde y cierra la jornada Nueva Zelanda ante Egipto por el Grupo G. Informó Emir Rangel.
2: Respuesta para la gente que me ha preguntado a lo largo de estos días que por qué no ponemos audios como regularmente lo hacemos en los fanáticos, porque, y qué bueno que me lo preguntan, porque es una costumbre ya desde hace rato el respetar los que pagan por estos derechos. La gente que paga por esto, las cadenas que transmiten son las que tienen los derechos, y nosotros, pues, primero respetar, segundo, ¿por qué nos metemos en un lío que no debemos ni tenemos? Primero respetar, y por eso no lo ponemos, como es una costumbre, llevarle los sonidos, las reacciones, etc, ¿no? Así es que ahí están las cosas. Gracias por siempre participar con sus opiniones, que son muy importantes. También me decían, oiga, yo quiero opinar. 52-155-3656-1344 es la vía de contacto de los fanáticos del deporte. Beto, vámonos, ¿cómo estás? Un gusto de saludarte. ¿Cómo viviste la victoria del equipo mexicano?
3: Mi estimado Doc, muy buenas tardes. Los saludo con muchísimo gusto desde la Perla Tapatía. Tremendo, fenomenal. Yo sé que la gente quizás desde la televisión tendrá otra perspectiva. Ajá. Y la respeto completamente, pero lo que se vivió ayer en el Estadio Guadalajara de verdad fue mágico. El ambiente, los himnos, la gente empujando sobre el final, coreando a todo mundo, coreando a Quiñones, coreando al Tala, pidiendo a la Hormiga. Yo la verdad es que lo podría definir como la noche más importante de mi carrera dentro de esta profesión, corta, larga, buena, mala, como sea, pero yo creo que sí fue la más especial de todas, la de ayer, mi estimado.
2: Es que ayer todos les van a uno, ¿no? Le van a México, o sea, le van a México, a la Selección Nacional Mexicana. Se mezcla un tapiz multicolor de estratos sociales, de países y de todo. Y sí, la verdad, me dio mucho gusto, in memoriam, de don Jorge Vergara Madrigal. Él tuvo un sueño y lo que vio ayer, seguramente donde esté, fue la misión cumplida, y para su hijo es el continuar echándole el kilowatt y de que muchas cosas se deben de hacer. Guadalajara, reitero, está haciendo la mejor fiesta, está viviendo grandemente la Copa Ecuménica, y qué bueno, porque pues no te tocó vivir 86, que tuvo su vida y su momento. No me tocó vivir 70, estaba muy chamaco, México 70, pero cada una de las épocas está viviendo a la que le toca y como le toca. Hubo festividades en la Minerva, platícame, ¿la gente salió a las calles de Guadalajara?
3: Sí, estuvo colapsado esto, en la Minerva, en la Glorieta de Chapultepec, en Tlaquepaque, en el Parián, en Zapopan, a las afueras del estadio. Después, 2 horas después del juego, la gente quería. Necesito que me explique luego alguien qué es eso del beso de tres, mi estimado, porque todo el mundo ahorita, beso de tres y beso de tres, y yo, caray, vi tres chavas de repente, dije, se están secreteando, ¿qué están haciendo? Estaba muy denso eso afuera del estadio, pero la verdad es que los festejos se prolongaron. Por acá, por la Perla Tapatía, cayó la lluvia en la madrugada, por ahí de la 1:30 de la mañana, y eso no creo que le importó a la gente. Algunos seguían con sus festejos, claro, como suele suceder, ¿no? Cuando uno combina esa fusividad con alcohol y con algunos irresponsables, pues claro que algunos conatos, algunas situaciones pues que rebasan, pero por lo demás, hasta ahora, pues el saldo blanco en ese sentido, ¿no?
2: Yo ya estoy grandecito para explicarte esos detalles, pero Alexey está en edad todavía para explicarte qué es eso de beso de tres, o tienes alguna pregunta para Beto Ábalos, Alexey. Ahí te la aviento.
4: Pues, ¿qué pasa, Beto? Un gusto saludarte. Felicidades por esta gran cobertura del partido de México contra Corea del Sur. Pues, te hubieras animado a probar, Beto. Te hubieras animado a probar para que te quitaras ahí la cosquillita, ¿no? Pues no
3: importa, Beto. Había dos opciones. O dejaba de trabajar y lo hacía, y la otra es que si lo hacía...

0: grabaran y pusiera a alguien, miren, hasta los de los medios se le están entrando a los festejos. Ahí ya hubiera valido.
1: Bueno, pero para eso no se necesita gafete, Beto, pura voluntad.
0: No, pero traemos, y se acabó. Acuérdese que acá nos surtieron de uniformes en Multinet, entonces bueno. Andamos uniformados en la empresa. No.
1: Pongámonos serios, muchachos, hablemos de lo deportivo, basta de cotorreo. Oye, ¿qué pregunta le tienes al Beto?
2: ¿Te gustó tácticamente cómo salió México a jugar ese partido contra Corea? Digo, cambia mucho, ¿no? Siempre estar en el estadio, ver los diferentes movimientos que hacen los jugadores, a verlo desde la televisión, tú que estuviste ahí, ¿qué te gustó? ¿Te gustó la formación táctica, la forma como diseñó el partido el Vasco Aguirre contra los coreanos?
0: Fíjate que creo que alguna vez fue el Vasco el que lo contestó en una conferencia recientemente. También he tenido la oportunidad de platicarlo con algunos técnicos. Diego Coca me lo explicaba en su momento, el mismo Gonzalo Pineda. Hoy es muy difícil ya que los esquemas sean estáticos, ¿no? Normalmente varían en función del rival y las necesidades que se tienen. En cuanto al esquema, parecía similar a lo que México había presentado ante Sudáfrica. Yo me percaté de algunas variantes, ¿no? Por ejemplo, el hecho de que en esta ocasión el Piojo Alvarado sí recorrió un poco más hacia atrás para de repente tirar esta línea de 5, 3 en el centro, 2 más para convertirse en un carrilero más. A mí me gustaron mucho las funciones defensivas que realizó el Piojo Alvarado, quizás las ofensivas no tanto. A mí, más allá del gol, me dejó mucho que desear el partido de Luis Romo. A mí no me agradó del todo el partido de Luis Romo. Yo esperaba más de Brian Gutiérrez. Creo que Brian nos había mostrado cosas interesantes en sus primeros partidos con la selección. En este torneo lo he visto un tanto apagado, no lo he visto igual. Destaco demasiado lo de Julián Quiñones, que yo no sé por qué tardaron. Y mi estimado Loya, lo platicamos muchísimas veces aquí. ¿Qué tenía que andar Javier Aguirre hablándole a Michel y andar hablándole a quien sea? Hombre, aquí Julián rindió como un extremo que no se pegaba a la banda, que todo el tiempo hacía el movimiento hacia adentro y que era capaz de surtir balones. El centro ayer del gol lo pone él, el centro para el segundo gol que pudo haber sido de Raúl Jiménez lo pone él. ¿Para qué le inventas? Ya estaba, ya se sabía dónde rendía Julián. Entonces, creo que estas partes las termina respetando bien Javier. Respeto también mucho a Corea. Después de la pausa de hidratación se acomodó mejor, veíamos un Canning Lee, no sé si en tele ustedes lo percibían, pero acá se tiraba casi a la línea de los centrales para tratar de darle salida a Corea, y hubo una jugada en la que fueron alrededor de 7-8 minutos en las que México no pudo quitarles el balón, transiciones de un lado a otro, empezaron los abucheos. Yo creo que ayer México no fue superado, pero sí dentro de la euforia, y esto se nos olvida que le costó muchito trabajo a la selección mexicana, ¿eh?
1: Oye, y el Tala, el coro para Tala merecidísimo también, ¿no?
0: Sí, ¿no? Qué ironía que termina siendo el héroe al final con esa doble atajada en su casa, con su gente, con su familia viéndolo. Entonces, al final creo que también el coro pues se lo termina ganando, ¿no? Porque esa doble atajada es más que meritoria. Abajo primero con el cabezazo y después estirándose cuán largo es para contener ese balón, ¿no? Que iba hacia adentro. Entonces, fue un parte de, y creo que la manera en que ataja el Tal esa última acción de Corea nos habla de lo agónico que terminó siendo el partido para la selección mexicana, ¿no?
1: Claro. ¿Qué se te queda, Alexei, para Beto Ábalos?
2: Oye, Beto, ¿qué sigue para Guadalajara? ¿Cuáles son los siguientes partidos mundialistas?
0: La siguiente semana, el lunes, estará atendiendo ya Colombia y República Democrática del Congo en el día -1. El día martes estará jugando ya acá el duelo de fecha 2 entre estos dos equipos. El miércoles 24 de junio no se celebra nada a cabo porque es mi cumpleaños. Es día festivo para todo mundo. Pero el 25 de junio ya estarán arribando a la ciudad tanto Uruguay como España. Se tiene presupuestado el arribo del rey de España el viernes a la ciudad para el juego del último juego de la fecha 3 entre España y Uruguay, ¿no? Entonces, por ejemplo, la próxima semana prácticamente 4 de 5 días se la vivirán los colegas en el Estadio Guadalajara, y con el 26 de junio se cierran de manera oficial los partidos acá en la Perla Tapatía.
1: Cuidado, va Colombia. La fiesta que trae Colombia, ya la has vivido, bueno, les va a potenciar cayéndoles allá. Se va a vestir ese tapiz amarillo y luego tener España y teniendo la visita de los Reyes, la verdad es que va a ser sensacional. Beto, por ahí vi algo en cuanto a redes sociales que entre tanto trabajo se te había olvidado dar información de los rojinegros del Atlas.
0: Sí, ayer justo mientras se llevaba a cabo el partido entre México y Corea arribaron Luis Esteves, el portugués, y Milton Valenzuela, lateral izquierdo argentino, a la Perla Tapatía. Hoy muy temprano presentaron exámenes médicos los dos primeros refuerzos de los rojinegros del Atlas para la apertura del 26. Por Esteves, el portugués, el Atlas habría pagado cerca de $6 millones. Yo no sé de dónde salieron, de repente salió el dinero aquí. Y Milton llegaría, o bueno, llega después de rescindir contrato con el conjunto independiente. También le podemos confirmar a la gente que hace un ratito se dio la rescisión de contrato de manera definitiva, por fin, ay, perdón, no lo dije, lo dije, lo pensé, no lo sé, de Gustavo Del Prete, no forma más parte ya de los rojinegros del Atlas. Mismo caso que Robert Pierce, se está llevando a cabo la última diligencia, y también se llevan a cabo negociaciones para decirle al señor Agustín Rodríguez, gracias, estuviste 6 meses, pero mejor vamos a ocupar esa plaza. Si es que está sabrosa la limpia con los rojinegros del Atlas.
1: Listo, gracias Beto.
0: Fuerte abrazo, mi estimado Doc.
1: No se muevan, vamos a una pausa de hidratación, ya venimos en Fanáticos.
3: Horrible, horrible fútbol de México, mi Doc, completamente de acuerdo con usted que a México no le va a alcanzar contra cualquier otra selección de medio pelo, de medio pelo, un Colombia, Noruega, Inglaterra, no, nos van a dar una, pegar una repasada, o espero que tenga un sistema diferente de juego para ellos, mi Doc. Quiñones el único que se salva, y Álvarez, el central, creo que lo tiene ahí, mi Doc, porque el Machín Álvarez lo tiene ahí porque es que Machín es ratonero, Doc. El Machín es todo para atrás, para atrás, para atrás, para atrás, y no hace una jugada, no arriesga nada.
4: Oye, Doc, estaba viendo ahorita que ya con este triunfo de Estados Unidos ya amarró el primer lugar y va a jugar aquí en la Bahía. No, de volada me puse a ver. 900 varitos, el boleto más barato. Hijos de su.
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23: Para el lunes comienza la actividad a las 12 del día del centro, 1 de la tarde del este, 9 de la mañana del Pacífico, en el estadio de Arlington, Texas, con el duelo entre Argentina y Austria. Ambos vienen de conseguir la victoria en la primera jornada. Este es el primer duelo en la historia entre ambos. A las 4 de la tarde por el grupo I, en Filadelfia, Francia se mide ante Irak. Una victoria de los franceses casi los clasifica, pero resta esperar a lo que ocurra con Noruega, que en punto de las 7 de la noche del centro, 8 del este, 5 pacífico, enfrenta a Senegal. Concluye la actividad a las 22 horas del centro, 23 este, 20 pacífico, en el estadio de la Bahía de San Francisco, cuando por el grupo J, Jordania mida fuerzas ante Argelia, con un margen de error mínimo, ya que ambos vienen de perder en la primera jornada. Únicamente se han visto las caras en una ocasión, consiguiendo un empate a unos en mayo de 2004. Informó Emir Rangel.
1: Regresamos a los fanáticos mundialistas. Bueno, pues resulta ser que está jugándose ya en actividad en Boston, en Massachusetts. Desde el minuto 2, Ismael Sabari mandó al frente a la escuadra de Marruecos 1-0, marcador parcial sobre la escuadra de Escocia. Importante para Marruecos sumar de a 3 hoy, Alexei.
2: Sí, no, y ha sido muy dominante, doctor, en la selección marroquí ante los escoceses. Que por cierto, doctor, un dato cultural importante, los escoceses del fin de semana se acabaron todas las cervezas en Boston.
1: Oye, sí.
2: Increíble.
1: No te preocupes,
2: más ahí. Más de 50,000 cervezas, ¿no?
1: Le llaman al tío Bode con eso, entonces, llega de volada, o a la otra. A Miquel y le hablan y llegan las cervezas, no hay problema, pero sí, fue nota en varios lados, Increíble.
2: Sí, no, impresionante, doctor. Pero bueno, en el partido ha sido muy superior Marruecos, ese gol de vestidor. No le ha afectado tanto, está más cerca Marruecos del segundo que Escocia del primero, y va a ser una victoria, me parece, en teoría importante para Marruecos. Con eso estaría asegurando pues prácticamente clasificar a la siguiente ronda. Me gusta mucho cómo juega Marruecos, doctor Z.
1: Oye, y lo de Hakimi, pues hoy el tema de que finalmente va a ir a juicio, el tema de una presunta violación de una chica de 24 años en la casa de Hakimi. Él se ha cansado de decir que no, pero el fiscal que ha dado seguimiento al caso ha señalado que amerita ir a juicio, y bueno, pues deberá de encararlo lastimosamente este jugador de la selección marroquí, y además del PSG, zaguero, que tendrá que encarar esta durísima situación para el tema de la justicia, a ver qué tal. Se nos queda algo más en el tintero, partido que está en progreso, que por cierto está de lateral derecho, está de titular. ¿Se nos queda algo en el tintero de este partido, Alexei?
2: Nada, doctor. Es lo que decíamos, ¿no? Gol de vestidor del centro delantero, del nuevo centro delantero del Bayern Múnich, por cierto, el atacante de la selección de Marruecos, ya lleva 2 goles, él también le metió gol a Brasil y ahí está pues peleando, ¿no? En esta tabla de goleadores de la Copa del Mundo.
1: Franco, ¿ese es el de Boston? ¿El tema? A ver, súbele tantito, que cada ciudad tiene su tema. Bien. Distinto, como que ya después del le voy agarrando un poquito de sabor, ¿no? Cada quien tiene su propuesta. Esto es lo que hizo Boston, lo hizo un músico local, lo que va desarrollando. Houston, Los Ángeles, todos tienen cada quien su versión local. Lo que más hemos escuchado es la de nosotros, ¿no? La de la CDMX, lo de Monterrey o de Guadalajara. Vayamos al partido de los Estados Unidos en contra de Australia. Un autogol por parte de Cameron Burgess al minuto 11. Tiene una regularidad. Estamos viendo lo que no veíamos, comenzando por la alegría, las ganas, el corazón, las agallas, la entrega de parte de la selección de las barras de las extrañas. Alex Freeman en el 43, una anotación que va al VAR. Finalmente el árbitro central del partido va, revisa, consulta también con la gente que está en la cabina. El gol es bueno, 2-0. Pensé en ese momento, Alexei, que Estados Unidos iba a volver a meter de a 3, de a 4. Finalmente para el complemento se queda corto el marcador, pero suficiente para sumar 3 puntos. Llega ya 6 unidades. Amarra, va a terminar como primer lugar de grupo. Depende de lo que, no, ya nadie lo alcanza. Estados Unidos ha firmado también su pase a la siguiente ronda.
2: Sí, prácticamente, doctor, caminando, ganó Estados Unidos sin meter segunda. Es un gran triunfo para la selección de las barras y las estrellas, que no pudo contar con Christian Pulisic por un tema de lesión, un problemita en uno de los gemelos, una molestia en los gemelos, y que dijo Mauricio Pochettino, no lo voy a arriesgar de más, mejor lo guardamos para lo que sigue. Gran partido de Estados Unidos, que sabes que, doctor, juega muy bien las bandas, la selección de los Estados Unidos sabe explotar muy bien las bandas, lo que pudimos observar contra Paraguay, ahora contra Australia. Yo esperaba más de Australia, doctor Z, después de lo que vimos en el juego inaugural ante de Turquía. Yo esperaba más de Australia, pero no sé si se achicaron o no sé, se acabaron los goles que le marcaron a Turquía en el juego anterior, y contra Estados Unidos, pues bueno, se complicaron de malas situaciones. Me parece buen triunfo para los Estados Unidos. Y un dato interesante, doctora, se puede dar por primera vez en toda la historia de las Copas del Mundo que 2 representantes de CONCACAF ganen todos sus partidos de fase de grupos, y por obvia razón pues clasifican como primeros de cada uno de sus grupos, México y Estados Unidos. Todo parece indicar que van a lograr este nuevo hito para la CONCACAF.
1: Pero pues es que ante tantos participantes, o sea, preferimos cantidad que a calidad, ¿no? Oye, veía los técnicos top, los mejores pagados, Carlito Ancelotti, 10 millones de euros anuales. Es lo que se está metiendo Carlito Ancelotti en Brasil, aparte viviendo a toda máquina. 7 millones de euros, Julian Nagelsmann. Mauricio Pochettino es el tercer técnico mejor pagado. El tercero, no el sexto. El tercero con 6 millones de euros anuales. Thomas Tuchel del equipo de la Rosa, 5.8. Roberto Martínez de Portugal, 4.5. Didier Deschamps de Francia. Y aquí vienen los poquiteros. A pesar de que es uno de los candidatos, 3.8. Marcelo Bielsa, para lo que gana, ni tan loco, 3.5 millones de euros al año. Ronald Koeman, 3 millones. 2.6. El campeón del mundo, Scaloni, gana poquito, 2.6. O está en la novena posición. Y nuestro Vázquez con 2.5 anuales. Digo, está muy bien pagado el Vasco Aguirre, en fin, parte de lo que es. Brasil hoy tiene la necesidad no solamente de ganar, de gustear, de golear a un Haití, o Haití se le va a indigestar, se le va a hacer bolas el barniz.
2: No, yo creo que Brasil va a ganar, doctor. Creo que, bueno, debe de ganar, golear y gustar la selección brasileña. Debe de meter goles esta selección de Brasil, que si por ahí, doctore, saca un mal resultado contra Haití, vamos quitando Brasil de cualquier posibilidad, y vamos también descontándole, ese dinerito en Charlotte, ¿no? Porque si Brasil no le puede ganar a Haití, olvídate, doctor, está la selección del fútbol brasileño, está simplemente en coma, ¿no? Pero no, yo creo que gana Brasil sin Neymar, que hay muchas críticas en Brasil porque cuestionan a Ancelotti. Entonces, ¿para qué lo llevaba si sabías que estaba lesionado? No va a jugar Neymar, pero independientemente de eso, por ahí Rafinha también anda un poco tocado. Yo creo que Brasil sale con la victoria ante Haití, doctor Z.
1: Turquía-Paraguay. El momento en que despierte del marasmo en el que se metió en la primera jornada la selección nacional de Paraguay y Turquía, pues a ver con qué nos sale. Ya venimos en Fanáticos.
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1: Carlitos Morales, qué gusto saludarte. Bienvenidos, fanáticos.
10: Señores de Fanáticos del Deporte, ¿cómo están? Buenas tardes. La noticia del día en Grandes Ligas, modificaciones al formato del Home Run Derby. Se ve que Netflix, que es el quien tiene los derechos para este año, quiso meterle mano, sobre todo por el tiempo. No era un evento que de repente se hacía demasiado largo y demasiado tedioso. No habrá más cronómetro, simplemente cada participante contará con 20 swings en la primera ronda, 15 en la ronda 2 y 15 en la ronda final. Ya no habrá nada de que bonificación, de que si pegaste cuadrangular de 400 y tantos pies se te da tantos segundos más, ya absolutamente nada. Tienes 20 swings, si la fallas es out, si la vuelas es cuadrangular, y también desaparece el bracket, ¿no? Este bracket que era tipo tenis, ¿no? El 1 contra el 8, el 2, no, ya no existe. Los 4 con más cuadrangulares en la primera ronda estarán avanzando. Si hay algún empate, ahí sí entra la distancia, el cuadrangular más largo será el que avance, y después de esos 4 ya será 1 contra 4, 2 contra 3 en semifinales, y vámonos a la ronda final. Me parece una muy buena decisión de Grandes Ligas. El Home Run Derby ha ido modificándose conforme la gente también lo pide. El cronómetro funcionó en su tiempo y ahora me parece que, repito, ver la mano de Netflix, ¿no? El hacer un evento mucho más rápido, creo que viene por ahí y es una buena decisión por parte de Rob Manfred y la gente de Grandes Ligas de modificar el formato para el Home Run Derby de este año, que ya sabemos se llevará a cabo en la ciudad de Filadelfia el 13 de julio, lunes, en Citizens Bank Park. Será esta edición de el Home Run Derby. Noticias negativas: muchas lesiones alrededor de las Grandes Ligas. Bobby Witt fuera del lineup de los Reales por esguince en el ligamento de la rodilla. Francisco Lindor, que tiene problemas en la pantorrilla, los Mets anunciaron que ya estará iniciando su fase de rehabilitación. Justin Verlander, este veteranazo de los mejores lanzadores de nuestra época, estaba a punto de regresar después de haberse perdido muchas semanas por un tema de la cadera. Y el día de ayer, mientras se lanzaba con los Tigres una sesión de bullpen en Houston, se resiente un revés en la corva izquierda y anuncia AJ Hinch, el manager de los Felinos, que se perderá varias semanas Justin Verlander para poder regresar. Y también Mike Trout, misma lesión en la corva, fue enviado a la lista de lesionados. Él espera regresar pronto. Ha tenido un gran traste, ¿no? Con la buena campaña que estaba teniendo Mike Trout. Así es que muchas lesiones esta semana en Grandes Ligas.
1: Así es. Alexei, te escucho ya. Carlitos Morales,
2: ¿qué tal, Carlitos? Un gusto en saludarte. También creo que por ahí está en la lista de lesionados Randy Arozarena, ¿no, Carlitos?
10: Sí, también tuvo algún problema. Lo vimos en el Mundial muy contento con Julio Rodríguez ahí en el campo el fin de semana pasada que hubo partido ahí en Seattle. Anduvo ahí echando rostro Randy Arozarena. Sí, fue puesto en la lista de lesionados. Tiene una distensión en el isquiotibial izquierdo, que es la parte posterior del muslo, así que fue enviado a la lista de lesionados. ¿El Quiñones del béisbol o el Arozarena del fútbol es Quiñones, ¿no? Esta comparación que ha salido estas semanas.
1: Completamente. ¿Qué más, Alexei?
2: Oye, Carlitos, ¿qué nos espera para el fin de semana en Grandes Ligas? Para los
10: la mejor serie,
2: la Copa del Mundo. ¿Qué tenemos
10: la mejor
2: para el fin
10: serie?
2: De semana,
10: la mejor serie, y no creo que del fin de semana, sin lo que va de la temporada, la visita de los Milwaukee Brewers a la casa de los Bravos de Atlanta. Dos de los tres mejores equipos de toda la campaña. Atlanta 46 victorias, Milwaukee con 45, solo son superados por los Dodgers, que tiene 48. Es la serie, repito, me parece que de los dos meses y medio que llevamos, lo mejor que vamos a poder ver es esta serie entre Milwaukee y los Bravos, así que me parece que es la que no nos podemos perder.
1: Una pregunta curiosa, Carlitos, ya yo bajo muy muy poco los canales de aire, los canales, el 2, el 5, los que había uno de chavos, ¿no? Y bajé ahora por el tema de los partidos que colocaron en el 5 y veía que estaban promocionando los partidos de béisbol en el 9. Sí. ¿Cómo le ha ido a Televisa, a TUDN, ahora que regresó con los juegos de Grandes Ligas los fines de semana? ¿Qué sabes al respecto? No quiero meterte en Honduras, pero bueno, me llamó la atención y buenos partidos que están colocando. ¿Qué tal está yendo?
10: Es que justo le ha ido bien porque aparte lo ponen domingo, ya sea al mediodía o a las 2, que digo, quitando el mundial, ni fútbol de Liga Mexicana ya es ahora, ¿no? Salvo que Pumas juega a las 12, es muy raro. Entonces le ha ido bastante bien y creo que han tenido un acierto en la programación. Creo que han tenido muy buena relación con Grandes Ligas. Hace no mucho, hace 15 días transmitieron a los Yankees. Les ha ido bastante, bastante bien. La gente estaba acostumbrado al sábado, al mediodía, ¿no? En el 9, ahora es domingo, pero me parece que Televisa fue un acierto. Y qué bueno también por la gente, ¿no? Se agradece a imagen televisión el esfuerzo que hicieron de las dos temporadas del Clásico Mundial anterior. Pero sí, en calidad de comentarios, en calidad de transmisiones, no va uno a comparar los especialistas que tiene TUDN con lo que tiene las otras empresas, ¿no? Así que qué bueno por el bien del béisbol en México que haya regresado a la que pues ha sido su casa por tantas décadas.
1: Qué bueno, pues era nada más una mera cuestión de curiosidad que lo platicaba con mi señora madre. Mi estimado Carlitos, nos escuchamos el martes a ver cómo viene el béisbol de las Grandes Ligas.
10: Un abrazo para todos y gran fin de semana deportivo. Cuídense mucho.
1: Gracias.
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1: Oye, todo parece indicar que los Pumas de Universidad ya arreglaron con Esteban Solari, va a ser su director técnico, según lo que me estaba yo enterando hoy, pues ya habría cerrado finalmente y está por hacerlo oficial el conjunto de Pumas de Universidad.
2: Sí, doctora, va a ser Esteban Solari, por ahí andaban tratando de buscar otras alternativas, pero finalmente el equipo Unamita se va a hacer de los servicios de Esteban Solari. Tras varias semanas de negociación, va a ser el técnico argentino quien va a estar pues dirigiendo su segundo equipo en México. Lo dijo previo, ¿no? Que en algún momento le gustaría dirigir a los Pumas y se le cumplió el deseo.
1: Sí, así es. Fíjate que hoy dos temas, ¿no? Uno, lo de... Estamos hablando acerca del tema de las lesiones en el béisbol de las Grandes Ligas y sabiendo que el jardinero de Filadelfia, Aroldis García, se perderá el resto de la temporada por una lesión en el dorsal ancho. Dije, ah, caray, ¿cuál es el dorsal ancho, no? Entonces me llevó al tema de verlo, ¿no? De qué parte es y todo ese rollo importantísimo para movernos, ¿no? Es el músculo más ancho, grande y fuerte del cuerpo humano. Pero me enteraba de Efraín Álvarez, el jugador de Chivas, que hoy está de manteles largos, que fue operado el día de ayer de una varicocele, el izquierdo, y dije, ah, caray, ¿qué es eso, no? Un tema del testículo izquierdo, una venita, caray, siempre sale uno de la banqueta de la ignorancia. Gracias, misma hora, misma estación el lunes, sabur, bye bye.
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1: Hola, hola, ¿qué tal? Un gusto saludarlos. Bienvenidos a una emisión más de Cultura Gol. Omar Aldeco, quien les habla en este micrófono, ya viernes 19 de junio del 2026, y a nombre de la producción y la productora Jessica Cedillo, les damos la bienvenida en esta próxima hora, donde vamos a platicar, vamos a reírnos un poco, vamos a hablar poco, quizá muy poco de fútbol, cero táctica, cero cuestiones futbolísticas, pero sí mucho ambiente de lo que ha sucedido en las últimas horas en este torneo mundialista. En estos instantes, minuto 28 con 33, 34, 35 segundos, Brasil está pegando 1-0 a la selección de Haití. Saludo poco a poco a cada una de mis compañeras y al final al caballero que va a estar aquí acompañándonos. Y vamos por edad, aunque no las vamos a decir, pero primero las más grandes. Andrea Martínez, ¿cómo estás? Gusto saludarte. Más o menos como cuando ya eres que... ¿treintañera?
2: ¿Qué tal, Omar Eduardo? ¿Cómo estás? Perdón. Un gusto saludarte. La verdad es que no me genera conflicto decir mi edad. 31 años, bien vividos.
1: Bien vividos.
2: Clase 95.
1: 95, yo soy 8-4.
2: Sí, sí, no, ya sí hay diferencia.
1: Casi podría ser tu papá.
2: Casi, pero no, mi papá tiene 60. Entonces,
1: no. Ya está más veterano que yo.
2: Entonces, no. Pero no, muy contenta de estar acá.
1: De quien sí podría ser papá es de Jocelyn Ledesma. Ahí sí, para que veas. ¿Cómo estás? Buenas tardes, noches.
3: Un gusto, Mar, Andy, Jess, Diego. Pues aquí contenta porque pues hablaremos de la selección mexicana y de su triunfo el día de ayer. Y pues que todavía nos queda mucho fútbol lo que resta del día.
1: Y como dicen en Navidad de eso y muchas cosas más, yo saludamos también a mi derecha, al buen... Diego Silva, Diego, ¿cómo estás? Gusto saludarte.
4: Omar, un gusto saludarlo, de aquí a saludar a toda la mesa. Muy feliz y contento de debutar en este programa. La verdad es que ya habíamos hablado mucho.
1: ¿A poco estás debutando apenas? ¿No te habían asignado en este programa?
4: No, apenas es mi primera vez aquí, entonces vamos a vivir una nueva experiencia en esta etapa mundialista.
1: Experiencia la que vivió ayer la gente en el Estadio Guadalajara y nos lo platica nuestra compañera y periodista Carla Iberia Sánchez.
5: De Tepeji, de Torreón, de Cárdenas, de Ahome, de Tlane, de Oviedo, de la costa de Colombia, la raza pura de nuestro fútbol, hoy al mariachi de lejos, dentro batían sus tambores.
6: México contra Corea del Sur en este escenario que tiene magia. En Guadalajara, escuchen ustedes el ambiente.
5: ¿Dónde los giros? ¿Dónde la barrera? ¿Hacia dónde cortar? Bendita selección nuestra donde nadie es Dios. Este jueves todos podían. Habíamos llegado. Tierra del Talán, no Jalisco. Esto, el pozo de todos nuestros terrores contra el hombre guardián.

0: cuerpo hacia el frente a nuestros huéspedes? Sí, somos buenos anfitriones, pero no contra nuestro propio destino. Ahí estaba la gloria que queríamos, ese sabor de boca, éxito continuo que no hemos podido probar. Nuestra pasión contra su disciplina. Soy Carla Yaria Sánchez. Y aquí Jalisco batía y rugía. Sí, nos quedamos sin garganta. Porque queríamos romper nuestra propia historia. Y rodamos en ese balón y lo intentamos. Y nos volcamos. Líderes, es nuestro segundo paso hacia el quinto. ¡Vamos, México!
1: Vámonos al Ángel, la gente se fue al Ángel, se fue a la Macroplaza, se fue a la Minerva, se fue al Zócalo o al centro de cada una de las diferentes ciudades, poblaciones, pueblos, rancherías, en fin. La gente está emocionada, compañeros, de un México triunfador, un México que no habíamos visto, un México de ilusión en lo deportivo. ¿Cómo lo vivieron? ¿Cómo lo ven? ¿Se ilusionan? ¿No se ilusionan?
2: Yo me ilusiono un poco, pero a la vez no, porque creo que el partido de ayer, pues, no vimos un México diferente, si bien fue 1-0, no jugó bien, pero pues es la ilusión, ¿no? De que pues ya aseguraron pues ese cuarto partido y pues lo vimos en la gente, ¿no? O sea, simplemente en el Ángel de la Independencia era casi medio millón de mexicanos, aquí en la Minerva, que también me incluyo.
1: Ahí anda usted echando cotorreo.
2: Sí, un ratito, bien, nada más ahí. Un ratito.
1: Ah, qué bueno, qué bueno. Y a ver, yo no creo, hace rato lo platicaba con Andrea fuera del aire, le dije, 400,000 personas en el Ángel. Sí. Dije, ¿pues qué no chambeaban al otro día o qué, sí, Diego?
3: Sí, pero llegaron en vivo.
1: ¿Ah, sí?
3: Como aquí varios.
1: Que no, estos llegaron hasta como después de las 4 de la
3: sí,
1: tarde.
3: No,
1: del
3: no, no, no.
4: Sí, es que yo pienso que en el cuadro mexicano, hoy la ilusión del fútbol, pues a cualquier mexicano, pues representa muchísimo, es identidad, es símbolo. Entonces ya para el fútbol pasa de otro papel, pasa a la esperanza que hoy tiene México, de las alegrías que tiene. Y el hecho de echar relajo, ya hasta desmadre habían con las camionetas. Con el típico quiere volar, no sé si lo han visto en redes sociales. Sí,
2: que ha salido mal en algunas ocasiones, ¿eh? A mí me tocó ayer que a un niño...
3: No. ¿Te tocó volar?
2: Sí.
3: ¿A ti volar?
2: No, a mí no.
1: ¿Con quién te juntas?
2: No quería arriesgarme a que
3: me pasara algo. Sí.
1: El que estuvo volando, porque así no lo mencionaba en el WhatsApp, y ya voy al Ángel, y ya voy por Reforma, y ahora ya me voy a bajar del metro, es el buen Octavio Rivero, nuestro compañero y amigo que está en la Ciudad de México, que estuvo ayer muy al pendiente de todos los festejos. Neta, Octavio, si había 400,000 personas en el Ángel de la Independencia, obviamente en el Ángel y calles aledañas, pues no vayas a empezar con que, bueno, es que en el Ángel no caben tantos o más. O sea, neta fue tanta gente, mi Octavio.
5: Hola, ¿cómo están? Omar, Andy, Josh y Diego, ¿verdad? Está por ahí.
1: Ah, Diego. Sí. El famoso Lick, tú le puedes decir Lick.
5: El famoso Lick, está muy bien. Lick, ¿cómo les va? ¿Sabes que pregunté cómo le hacían? Porque obviamente a mí...
3: Ah, pensé que les habías contado las personas.
5: Yo estuve intentando, la verdad es que llegué hasta los 5, porque tampoco traía mi abaco, pero ya me explicaron que ellos tienen una medida, uh-huh, las imágenes satelitales, entonces dicen, de aquí a aquí la densidad es de tantas personas. Uh-huh. Y entonces, en base a eso, es como van sacando la densidad calle por calle, digamos, metro por metro, entonces dicen, okay, tantas personas van a caber aquí, y la suma que le dieron fueron 400,000 personas, y te digo una cosa, ¿eh? Yo creo que sí, porque no sé qué pasó, ayer toda la ciudad se fue justamente al Ángel. Yo terminando el partido me fui, estabas aquí muy cerca, dos estaciones del metro del Ángel, y la verdad es que era un mar de gente, una fiesta espectacular, desde que salías de la glorieta de Insurgentes, ustedes han podido venir a la Ciudad de México. Uh-huh. La Glorieta de Insurgentes está muy cerca de la del Ángel. Entonces, desde que salías del metro y llegabas a la Glorieta de Insurgentes, a partir de ahí empezaba ya el cotorreo, empezaba la fiesta. El mexicano es espectacular para celebrar cualquier cosa. O sea, vaya, México es famoso por tener fiestas de tres días, en las famosas fiestas de pueblo,
1: o más
5: años de pueblo, o más. Pero imagínense, el triunfo de la selección ayer fue una cosa apoteósica. Se están haciendo muchas cosas virales, ¿no? El tema de cuando piensan, quiere volar, y toman a alguien, sí, de la nada, y los empiezan a lanzar por los aires. El tema de los policías, que es muy divertido. ¿Cómo?
3: Muy divertido. Los...
1: No, Octavio.
3: Eso ya
1: Octavio,
3: no es tan usted divertido. Usted es
1: como 7-8, o sea, yo no puedo permitir que le falten el respeto a la autoridad. Entonces, ¿en dónde vamos a terminar, mi Octavio? ¿Cómo que muy divertido?
5: Entiendo que prácticamente es vandalismo, pero...
1: ¡Claro!
3: La verdad, Octavio, es que... La verdad, Octavio, es que las imágenes son impresionantes, no solamente en El Ángel, hay que decirlo, en Guadalajara también, en Monterrey, en muchos lugares de la República, pero después de este triunfo, tú como... O sea, un día después de este festejo, ¿tú cómo sientes a la afición mexicana? Porque entiendo que lo importante era ganar y demás... Pero una realidad es que pues México no juega tan bien, ¿no? Entonces, en ese aspecto, ¿cómo sientes la euforia de la gente 24 o, bueno, 18 o 12 horas después de tremenda fiesta, de tremendo partido, sabiendo que, bueno, ahora la selección regresa a México para enfrentar a Chequia?
5: Sí, regresan aquí a la Ciudad de México. Yo creo que a la gente en general, o sea, nosotros podemos estar preocupados por la inoperancia, porque no hay volumen de juego y como le queramos llamar, pero a la gente en realidad lo que le importa es la celebración, le importa mucho el tema de ganar, de seguir celebrando. Hoy, por ejemplo, en las calles, ¿qué te puedo decir? Que vi muchísimas camisetas verdes, muchísimas camisetas de la selección, la gente está muy metida. Pocas veces he visto un ambiente así en mundiales. Obviamente influye demasiado que es la sede, pero incluso creo que la celebración del pueblo es eso, ¿no? También el tema de, okay, no nos va a interesar mucho lo táctico, no nos va a interesar mucho la estrategia, ganamos. Y eso es lo que quiere ver la gente. Ya después, si nos vamos a poner exquisitos, bueno, pues sí, el equipo no ha jugado del todo bien, pero ahí están los triunfos, se califica, me parece, contra el rival más difícil del grupo, y lo que son las celebraciones en Guadalajara, por ejemplo, el concierto de Maná un día antes llevó algo similar, ¿no? Por ahí de las 300,000 personas.
1: No, tampoco, no le exageres.
3: Hay que revisar fuentes, Octavio.
1: No, y aparte, porque... si estás en Guadalajara, a usted le marcamos para que nos platique de México, de Guadalajara, le hablamos a alguien más.
5: ¿Sabes ayer que me llamó mucho la atención? Colocaron un escenario en El Ángel y había cantantes como Raúl Sandoval, había...
3: Ándale.
5: Cantantes.
1: No, eso sí, nomás ahí los conocen.
3: ¿Tú? ¿Cómo crees? Yo sé quién es Raúl Sandoval. Ah. Salía en este reality que cantaban y votaban por ellos y expulsaban uno cada domingo, sí, la primera generación.
1: Bueno, nos fuimos. Entonces, ¿qué pasó? ¿Qué te sorprendió, Octavio, de ver un escenario?
5: Estaba en el escenario y la gente pues cantando, estaba la música. De repente, como por ahí de las 11:30 de la noche, llegó un sonidero. Llegó una camioneta un sonidero y se puso la gente a bailar. O sea, se puso la gente a bailar.
1: ¿Ustedes saben qué es un sonidero?
4: No, es lo que
1: ya ves, Octavio, explíquenles a estos muchachos.
3: ¿Cómo crees?
1: A este muchacho imberbe.
4: No, es que sonidero, a ver.
5: Un sonidero.
4: A ver, sí, delícanos, Octavio.
1: En 30 segundos.
5: Un sonidero es una persona que tiene, obviamente, su equipo de sonido, bocinas, todo, y es, haz de cuenta, un DJ, pero para fiestas más de barrio. Porque no
3: cumbia,
1: sí. Cuando cerramos las calles con dos cumbia, coches.
5: Exacto, sí, a ver, las fiestas de lona amarilla arriba, los manteles blancos, mesas en la calle, bueno, ahí es el escenario perfecto para un sonidero, que le van a poner la cucucumbia, y la gente empezó a bailar. Estaba muy divertido porque, como llovió antes, estaba la calle encharcada y de repente se pusieron incluso a nadar.
3: O sea, ¿nadar?
5: O sea, se aventaron y empezaban así como que simular que nadaban. La verdad es que de repente se perdió ya todo el control que nunca existió realmente, pero se descontroló todo. Creo que es una de las celebraciones más grandes. Afortunadamente, creo que la gente sabía que iban a festejar en su mayoría, porque también no podemos descartar que hubo peleas, hubo momentos, porque al estar tan pegados todos, con cualquier movimiento brusco,

0: Pues con el sonidero nos vamos a despedir, mi Octavio Manito. Ay, váyase yendo por una torta de tamal ahorita.
1: No, bueno.
2: No, que se vaya preparando. Imagínate, Omar, ya cuando sean las finales con México, ya.
1: Las finales. Pero,
2: yo estoy ilusionado.
0: O sea, mi Octavio, sí viste yo como te hablé y acá el otro, el presidente de Guadalajara, que dice. Que se vayan preparando, güey, porque vamos a llegar a las finales. O sea, al otro güey ni le entendiste, güey. O sea, puedo ser de un fresa chilango. Bueno, mi Octavio, ya me están regañando, que ya nos vamos.
3: Adiós,
0: mi Octavio, muchas gracias. Gran trabajo de Octavio Rivero. 2-0 ya Brasil. Dios,
1: se suma otro doblete para pues este mundial de este Mateus Acuña, que con una asistencia de Vini cae el segundo de Brasil. ¿Cómo lo viste, Diego?
2: La selección brasileña sí está dominando. Parecía que era de trámite esta selección brasileña, que sí que carece un poco de talento, pero pues bueno, ahí respondiendo. Y pues también para la selección mexicana puede que se le enfrente, puede que estos tipos de rivales se nos enfrenten ya en tanto 16avos. Ahí ya tengo aquí la lista, puede ser Brasil, Alemania, Ecuador, Países Bajos, Bélgica, España. Todos esos rivales pasamos de ronda y puede que nos los topemos.
0: Ahí está, puede que nos los topemos. Qué gran actitud trae el joven Diego. Como actitud debería tener la gente para que se comunique con nosotros al teléfono 833-867-2346 o al WhatsApp 305-297-9697, que nos hablen, que nos digan qué les parece cómo le ha ido a la selección mexicana, cómo han visto el torneo a Estados Unidos, que el día de hoy y más adelante estaremos platicando también de Estados Unidos. Brevemente, ya sabe, aquí no nos vamos a volver locos con la situación futbolística, y yo solo para, si me lo permita la producción, y ahí ustedes me van dando bola o toque de primera intención, lo que yo viví el día de ayer en el estadio, realmente fue una fiesta. Yo se los he comentado a varios de mis amigos y compañeros que he visto, no está yendo al estadio quizá la gente que normalmente va a un estadio de fútbol. Sí. Porque los precios son realmente muy caros. Pero lo que yo ayer vi en Guadalajara, mucha gente que venía de Estados Unidos, que venía de otras partes de México, y venían a la fiesta. Había una banda musical que en la primera pausa de hidratación sonó ta ta ta ta ta ta ta ta ta ta ta ta ta ta ta ta. Luego, medio tiempo, otra vez la banda ta ta ta ta ta ta ta ta ta. O sea, la gente quería fiesta, la gente buscaba cómo divertirse, buscaba pasarla bien, buscaba sí. Ponle ahí la que sea, Tigres del Norte, ponle norteño ahí ya. Pues esta productora se ve que no es de barrio.
1: Es que pero, la banda no sé qué.
0: Pero al final de cuentas, la gente lo que quiere, y yo creo que es el efecto social que se está generando, es fiesta simplemente. No me importa cómo va la selección, porque yo como aficionado, no me importa si juega bonito, juega feo, a mí me importa que haya ganado sus dos partidos.
2: Y caso contrario del estadio Banorte, que dicen que el ambiente no se sintió tan vibrante como aquí en el estadio Guadalajara, que hubo más acarrelajo, ese tipo de música ahí andaba sonando,
0: es como
2: ¿no?
0: para la caguama, pero bueno. Sí, pero a final de cuentas, México no fue a jugar a Monterrey. Y yo creo que eso también influye.
1: Sí, pues justo lo que decía Diego, de que hubo mucha comparación, que en el Azteca no se sintió tanto el ambiente como en el de Guadalajara, pero si bien pues también hablamos que en el Azteca la gente llegó desde muy temprano, entonces yo creo que también influyó mucho eso, ¿no? No tanto de que el ambiente pues no fuera tan bueno allá, pero pues el ambiente sin duda, o sea, como dice Omar, ¿no? O sea, si bien México no juega bonito y le falta mucho para que lo sea, pero pues la gente es lo que quiere, o sea, mientras México gane, sea como sea, así hubiera sido por autogol, lo hubieran celebrado.
0: Sin lugar a duda. Claro. Grupo A, México primero de grupo, 6 puntos, República de Corea.
4: Cabe destacar, o sea, cabe.
0: O sea, no con 6 puntos.
4: No, pero se quedará como líder, primer ya. Lugar de grupos, pase lo que pase.
0: ¿Por qué? O sea, ¿por qué? A ver, es que yo aquí veo, diferencia de goles, México 3.
4: Porque
0: y
4: yo tenía
0: Corea
4: que
0: cero.
4: Hablar de esto. Porque los criterios de desempate en esta justa mundialista cambiaron.
0: A partir de este verano.
4: Cambiaron. A partir de este año, ya el primer criterio de desempate es el enfrentamiento entre ellos. Entonces, entre los dos equipos.
0: Enfrentamiento directo.
4: Pues, enfrentamiento directo, exacto. Entonces, en este caso, que México pues le ganó a República de Corea, ya es pues prácticamente un hecho que México se quedará en primer lugar. Porque, pues, Sudáfrica y República Checa.
0: ¿Se parece a los de los otros programas? Usted, por lo menos, descríbanlo. ¿Quién lo metió? ¿Cómo fue? ¿Qué minuto es? ¿Cuánto vamos? ¿O se parece a los de...
1: Oh, bueno, pues es que es el Vini, el buen Vini. Vini que ya con su segundo gol, que si bien se veía que... Pues iba a querer el tercero de Brasil, pues con una selección como Haití, yo creo que van a querer fácil otros dos más, ¿no?
0: Yo no sé, no soy Nostradamus tampoco para saber cuántos vayan a caer, pero a mí ahí está. ¡Ah, qué bárbara la producción!
1: Llego bonito, llego bonito.
0: Y con eso termino mi pregunta de México. Dejamos la miña ahí muy amena. O sea, México puede perder 5-0 contra y Corea ganar 5-0 y nadie le quita el primer tiempo.
4: Si me lo permiten, chafísima su criterio de desempate. Pero, bueno, a mí no me gusta. Pero sí, México podrá perder 5-0 contra República Checa. Es más, se darán el lujo de que Guillermo Ochoa ataje ese partido. Es lo que se está rumorando.
0: No el lujo.
4: No,
0: me parece perfecto.
4: No, a mí también me parece perfecto. Estoy jugando con eso. Yo soy Team Ochoa. Pero, sí creo que, bueno, el criterio para la gente que quizá no tiene mucho contexto, ahora es diferente, ya no es ni por puntos, ni por diferencia de goles, ni demás. Es el enfrentamiento directo entre los equipos que estén empatados, ¿no? Dentro del grupo. En este caso, México ya prácticamente aseguró el primer lugar de grupo. Y en el caso de Estados Unidos, por ejemplo, ahorita está en primer lugar de grupo, tendrá que esperar lo que pase entre Turquía y Paraguay para saber si ya se quedará fijo en primer lugar de grupo o tendrá que esperar su último compromiso.
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1: Me tocó hacer la cápsula ahorita de la comida. Entonces sí, ya se me antojó.
2: Pero no te adelantes.
1: No, pero es que es lo poco que conozco de Seattle.
2: ¿De qué es la cápsula?
1: La cápsula teriyaki Seattle, ahorita lo vamos a hablar. Se le va a antojar, Omar. Entonces, yo
3: se lo aseguro. Medio
2: me parece bien. ¿A usted, Dios?
4: Yo creo que de Seattle lo mejor, una, pues podría ser el clima, que es un clima pues lluvioso, aunque algo curioso que encontré es que a pesar de que pues es un, o sea, el clima ya es algo lluvioso, es una de las ciudades que más venta tiene de gafas de sol. O sea, aunque su clima es lluvioso, no bastante, pero pues es de las que más vende. Aparte pues también de que pues tiene muchos deportes allá, ¿no? Por ejemplo, pues tenemos al actual campeón de la NFL como Seattle, sí, o sea, los Seattle, okay, Seahawks.
2: Perfecto. Y usted, Andrea, que la veo muy cantadora.
3: Sí, es que la productora se puso viva, puso Nirvana, que es una banda de Seattle, una banda que me gusta mucho, rock de los 70s, 80s. Y a mí, la verdad, cero Seattle, muy fría, demasiado. La verdad, no la conozco, o sea, no he ido, pero no es una ciudad de la que yo diga, vamos. No, la verdad, no, hace demasiado frío para mí. Pero es bonito, los paisajes se ven bonitos. Yo conozco a gente que sí ha ido y que está bonita, pues no sé, pero...
2: ¿La gente o la ciudad?
3: La
2: o
3: ciudad,
2: sea, la gente está bonita. Ah, ok. Ahí nació el famoso café, el Starbucks, para los que no saben.
3: Ahí está el primer Starbucks.
2: Y,
3: por eso sí, fíjate.
2: Hay mucha gente que lo está sintonizando. Vamos a ir a hacer la pausa, no sin antes invitarlos a que se mantenga en Cultura Gol. Pausa, ya volvemos.
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5: No nació en un restaurante de lujo ni fue creado por un chef de fama mundial. Sin embargo, terminó convirtiéndose en una de las grandes estrellas gastronómicas del Seattle, el famoso Seattle Style Teriyaki. Su historia comenzó en 1976, cuando un inmigrante japonés llamado Toshi Kazahara abrió un pequeño restaurante de apenas 30 asientos. Parecía un negocio más, pero tenía una receta capaz de cambiar la narrativa. Su pollo marinado en salsa de soya, azúcar, ajo y jengibre conquistó rápidamente el paladar de toda una ciudad. El platillo completo era sencillo pero imbatible, con carne jugosa recién salida de la parrilla, acompañada de arroz blanco, ensalada fresca de col y servida en una clásica caja para llevar. Con el paso de los años, llegaron a existir más de 500 restaurantes de teriyaki en el estado de Washington, e incluso hubo épocas en las que Seattle contaba con más locales de teriyaki que algunas cadenas de hamburguesas. Nacido de raíces japonesas e impulsado por emprendedores coreanos, este platillo terminó convirtiéndose en un auténtico símbolo de Seattle. Y durante el mundial, mientras millones de aficionados descubren las ciudades anfitrionas, el Seattle Style Teriyaki también merece un lugar en la convocatoria. Para TUDN Radio, Diego Silva.
6: De regreso en Cultura Gol, aquí hablamos absolutamente de todo, de ciudades, de cultura, de deporte, de comida. Se me antojó el teriyaki. ¿Cuántas veces mi Diego ha hecho teriyaki en su vida?
2: Ninguna.
6: ¿Cómo?
2: Ninguna, tengo que admitirlo.
7: Me encanta.
2: Pero creo que...
6: pero su cápsula le quedó muy bien.
2: Muchas gracias.
7: Es
2: muchas
7: el
2: gracias.
7: Punto, ¿no?
2: ¿Cómo se escuchó
6: en
2: mi
6: su
2: voz?
6: Punto. No, digo, dejé la voz, me dio hambre.
2: Ah, exacto.
6: La voz, esa, como sea.
7: Ah, pues ahorita que nos prepare uno.
2: Ese era el objetivo.
6: ¿No, yo?
2: Sí, es un platillo muy,
6: Como no lo vas a preparar, invítanos uno.
7: Ah, mejor.
2: Sí, sí, sí.
7: Ah, bueno.
2: Sí. Ustedes pongan fecha.
6: Hoy. Y, saliendo del programa.
2: ¿Dónde lo venden?
6: Que la gente en Seattle.
2: Ahí está.
6: 833-867-2346. Las líneas telefónicas para que se comunique. Neta, no nos abandone, o que a poco somos tan malos que la gente ni siquiera nos quiere echar una llamada. O al WhatsApp, 305-297-9697. ¿Mande ellos?
7: No, nada.
6: Ah,
7: nada.
6: Es que pensé
7: no,
6: que.
7: Quedé atenta. No,
6: ah, que... pues, no, enhorabuena a mi Diego. Hay que empezarle a meter al teriyaki porque. Sí. De verdad, bueno,
7: que le
6: a mí me gusta.
7: A su novia.
6: A mí me gusta el teriyaki. pero sí usted lo metió como muy gourmet y toda la cosa.
2: Sí, pues es que está aquí.
6: A partir de la década de los 70.
2: Exactamente. Un platillo.
7: Yo la verdad no soy tan fan de las comidas agridulces.
2: Sí.
7: No, o sea, tipo por ejemplo el pollito que es como agridulce y que así tipo teriyaki y esas cosas. La verdad no soy tan fan. Estoy viendo la receta que aquí amablemente nos preparó la producción.
6: Que la diga, sí. Que la diga, a ver, pero ¿yo? Sí, no, de volada, no, pues el que armó el teriyaki.
2: El chef ahorita. Hágale. Se las da. Rapidísimo, 3 libras de muslos de pollo, deshuesados y sin piel, 1 taza de salsa soya, le metemos 1/2 taza de azúcar, 2 cucharadas de mirin.
6: ¿De qué?
2: De mirin.
7: Mirin.
2: Okay. Y...
6: voy a ver, ¿qué es el mirin? Voy a ver, porque si le pregunto seguramente no va a saber.
2: El mirin...
7: yo sí sé que
2: se las debo. Okay, dale.
7: Un condimento esencial en la comida japonesa con un sabor levemente dulce que consiste en un tipo de vino de arroz similar al sake pero con bajo contenido de alcohol.
2: Creo que eso,
7: o sea,
2: ya
7: que
2: es
7: te
2: de la
7: puedes medio
2: de la receta moderna. Yo hablé de la antigüita, entonces.
6: Ah, muy bien. Ajá. Pero es que usted me está diciendo que eso llevaba.
2: Este es la moderna.
6: Ah,
2: yo no dije mirin.
6: La moderna sí. Es una marca también en México. No me vayan a cobrar, ¿eh?
7: No. Señor.
2: 5 dientes de ajo y 1 trozo de jengibre fresco ahí para que le den el toque pelado y rabanado este jengibre.
6: Perfecto, ahí está. Usted lo presenta, lo presento yo. Métale ahí la samba. Ya lo vi que llega en tanga directamente en el medio tiempo del Brasil contra. A ver, mi Diego. Métale acá. No, tú no, Silva. Ya vi que ya estás bailando. Diego Ignacio Peña Sainz metiéndole a la zambiña. ¿Cómo va el yogo bonito de Brasil?
8: ¿Cómo estás? ¿Aquí también eres vaselino o no?
6: No, aquí soy Omar Leco, pero
8: Omar Eduardo.
6: Aquí soy el señor. Fíjate el nivel, nada más de edad que estoy manejando. Puro joven, sub 10 y 21. Y yo ya de 40 y tantos.
8: Está bien, en la
7: yo
8: mezcla
7: no
8: perfecta. Experiencia con juventud, sí, es la mezcla perfecta. Brasil me ha entretenido, pero obviamente es Haití. Hay algo muy llamativo en Brasil. A ver, para toda la gente que nos sintoniza. El pavo de azúcar.
2: Las brasileñas.
6: Ojalá lo escuche.
8: Bravo.
6: Ojalá lo escuche. Grabó eso, productora. Me lo pasa y se lo voy a mandar.
8: Bravo. Perdón, de Bravolandia. A ver, Haití juega con una línea de 5 defensas. Normalmente lo que han hecho todos los equipos que juegan contra 5 defensores es tratar de poner un centro delantero fijo, que lo marquen, y pelear contra los 3 centrales. En su defecto, si no estoy mal, ha habido un par de equipos que pusieron a 2 centros delanteros para competir con los 3 centrales. Brasil no puso centro delantero el día de hoy. O sea, o por lo menos no ejerce el rol de centro delantero. Brasil alineó el día de hoy con Marquinhos, con Gabriel Magalhães, con Danilo, con Douglas Santos. En el medio campo está de contención clavado Casemiro en un triángulo invertido, con Bruno Guimarães de interior y también Lucas Paquetá de interior, Vinicius y Rafinha como extremos. Y lo que hacen Vinicius y Rafinha es que se pegan a los 2 volantes de la selección de Haití, evidentemente pues los tienen que marcar, y Matheus Cunha, que es el centro delantero, se bota a la espalda de los contenciones. Deja un espacio muy, muy grande en donde Brasil, siempre que toca el último tercio de la cancha, encuentra a cualquiera que corra con dirección a portería. Bueno, mejor dicho, todos los futbolistas corren con dirección a portería. No hay ninguno que se bote y que juegue de espaldas. Y así ha encontrado los 3 goles.
6: Aquí sí está el análisis. Yo siempre digo en este programa, en Cultura Gol, Diego, que nosotros no vamos a hablar de táctica.
7: De triángulos invertidos.
6: Pero qué bueno que entraste para que le metieras un poquito de...
8: Que lo pude ver, hay veces que está en chino.
6: Yo pensé que lo pudiste pronunciar, porque yo cuando ibas en el segundo me acordé de Casimiro, el de mi Iván del Mexicano, y hasta ahí llegué. Pero... seguramente se va a seguir
7: ampliando. Yo me acordé de Paquetá.
6: ¿Del qué?
7: Bien, muy bien. Paquetá.
6: Seguramente se va a seguir ampliando. Decía Dios que por lo menos 2 más. ¿Tú cómo ves? 2 más para Brasil.
2: Tranquilamente.
7: 2 más. Santo de Brasil.
8: A ver, los tantos cayeron por parte de Matheus Cunha, que para mí era el centro delantero titular. No lo puso en el primer partido, pero lo puso el día de hoy de titular, el primero y el segundo, y el tercero de Vinicius, que creo que es la primera vez que marca en 2 juegos consecutivos con la selección de Brasil, Vini.
7: ¿Y Endrick, Diego Peña?
8: Endrick.
7: ¿Se ve como que vaya a entrar, que no?
8: Yo creo que puede tener minutos, sobre todo porque lo que hace Endrick es muy similar a lo que hace Matheus Cunha. O sea, es un futbolista que no es tan de área.
2: Oye,
8: pero tendrá 20 minutos, yo creo, a lo mucho. Dígame,
2: Tocayo. Y la verdadera pregunta de oro, ¿dónde está el yoga bonito? El heredero del talento brasileño, Neymar Jr. Ya 2 partidos y no sale ni a la banca.
8: No, está en el Sambódromo, allá en Río. No, a ver, es una incógnita saber si va a poder jugar incluso en contra de Escocia, en Miami.
7: Se supone que hasta la fase final, bueno, hasta que empiece la fase eliminatoria, es que ya Carlo Ancelotti lo va a utilizar.
8: En teoría.
7: Ah,
8: y por lo que está utilizando de planteamiento el día de hoy, no me sonaría descabellado que, por ejemplo, en algún momento Neymar ocupe el lugar de Matheus Cunha y que el resto de la alineación sea la que está utilizando el día de hoy,
9: sí.
8: Carlo Ancelotti. Pero, a ver, es que utilizar a Neymar hoy en día, pues es un albur. Puede, de alguna u otra manera, tener un buen juego y de repente se lesiona en un entrenamiento y ya no lo puedes tener para tres partidos.
9: Sí, y dejaron fuera a João Pedro del Chelsea, que llegaba con buena inercia.
8: Una de las bajas más sensibles en el torneo para mí, junto con la de Cole Palmer, la de Trent Alexander-Arnold y un par más.
6: Pues ya está a punto Diego Peña y a toda la gente que nos está sintonizando de arrancar la segunda mitad. Muchas gracias, Diego. Acá lo esperamos en nuestro Cultura Gol de vez
7: en cuando.
6: De vez en cuando, ¿eh? De vez en cuando.
8: Cuando gusten.
7: Que no se pierdan el resumen completo del juego en nuestras redes sociales.
6: Es correcto. Hoy trae una camisa hermosa, mi Diego Peña. Ya le dije que me gustó. Y sí me queda y hasta me sobra.
7: Ay, yo,
8: como mantel.
6: Como mantel. Gracias, Diego. Vamos con más.
10: El jugador histórico.
11: Pocos futbolistas lograron conectar con la afición como lo hizo Ronaldo de Assis Moreira, Ronaldinho. Su talento, creatividad y carisma transformaron cada partido en un espectáculo lleno de magia y emoción. Nació el 21 de marzo de 1980 en Porto Alegre, Brasil. El astro brasileño conquistó al mundo con su sonrisa, su talento y una manera única de entender el juego. Gambetas imposibles, pases de fantasía y goles espectaculares hicieron de él uno de los jugadores más queridos de todos los tiempos. Con la selección de Brasil alcanzó la gloria en el Mundial de Corea-Japón 2002, formando parte de una histórica generación junto a Ronaldo y Rivaldo. En aquel Mundial nos dejó una de las imágenes más recordadas de los mundiales. Su inolvidable gol de tiro libre ante Inglaterra.
12: Va a pegarle Ronaldinho Gaúcho. Ya lo hace. Pierna derecha, directo al arco. ¡Golazo! ¡Golazo! ¡Golazo!
11: A nivel de clubes, Ronaldinho brilló en equipos históricos como el Fútbol Club Barcelona, donde alcanzó su mejor versión y ganó el Balón de Oro en 2005. También dejó huella en el PSG, el Milan y el Atlético Mineiro. Su estilo revolucionó el fútbol moderno. No solo ganaba partidos, hacía disfrutar a la gente. Cada toque, cada regate y cada sonrisa dentro del campo transmitían pasión por el juego. Hoy, Ronaldinho sigue siendo símbolo del juego bonito, de la creatividad y de la felicidad que puede generar un balón.
12: Ronaldinho,
11: el hombre que convirtió el fútbol en un espectáculo inolvidable.
6: Ahí está para Diego Silva, usted que hablaba de dónde quedó el yogo bonito, ese sí era un yogo bonito.
9: Sí, también Neymar, se pueden sentar en la misma mesa, yo creo.
7: Las nuevas generaciones,
6: era un jugador, por lo menos a mí en lo particular, para no hacer comparaciones, pisaba mucho el balón, siempre tenía el balón pegadísimo al pie, siempre buscaba encarar,
9: también
6: nada
9: Neymar.
6: Nada de que... Es que en este programa, Diego, no venimos a discutir.
9: No.
6: Es quizá lo que usted no sabe, ¿verdad? Yo aquí venimos simplemente a dialogar, escuchar, hablar. Y si no, lo mandamos a la banca y se acabó el problema.
13: Sí, Diego, estamos hablando de Ronaldinho, no de Neymar. Espérate. Sí. No, yo creo que Ronaldinho, como bien, es uno de los históricos, obviamente, de Brasil. Claro. Y cómo no olvidar cuando pues vino a Querétaro, ¿no? O sea, aquí a la Liga Mexicana. Y recuerdo perfectamente esa goleada al América. Cómo no olvidar esa goleada en el Azteca, ¿no? Pero sí, un jugador que, si bien no recordaba yo, pero debutó en el Paris Saint-Germain, ¿no? O sea, debutar en un equipo como el Paris Saint-Germain se me hace bastante bueno para un jugador. Y pues lo que hizo en Barcelona, ni qué hablar.
6: Sí, uno de los históricos de Brasil. Y que bueno, ya el gusto se rompe en géneros. A mi buen amigo Diego Silva le gusta más Neymar, que está...
7: Que a ver, Neymar en su momento antes...
6: Está comiendo
7: antes de,
6: banca ahora ya, de viejo, ¿no?
7: Antes
6: pero...
7: de su fiesta y demás, es un jugador con calidad, pero yo me sigo quedando con el Brasil del 2002.
6: Aquí ya ni meto a Ronaldo, ¿verdad?
7: No.
6: Al verdadero, al gordo.
7: Al verdadero, al Ronaldo, el gordo. La verdad, pero sí, bueno. yo me quedo con ese Brasil, aunque tengo que aceptarlo, que yo soy más del equipo francés... De Zinedine Zidane, Didier Deschamps, ese es el la selección que quizá me gusta más. Pero no, Ronaldinho, una cosa espectacular, lo que hacía, tenía hasta jugadas que eran como ciertos patrones para él, ¿no? Muy, muy conocidas. Así que obviamente tiene que entrar como uno de los jugadores históricos que hay dentro del fútbol internacional.
13: No, y cómo no olvidar, pues, que fue el último, o sea, fue de los últimos que fueron, que quedó campeón, pues, Brasil, ¿no? Brasil quedó campeón en 2002 y pues fue de esa época dorada Ronaldinho.
6: Y como la producción siempre está muy al pendiente para que no esté quejándose Diego, tenemos algo sobre Neymar preparado por Maricle.
14: Y en esta ruta 23 llegamos hasta Brasil y con este hermoso sol, playa, arena, vamos a conocer la tierra de nada más.

0: bailo bailando, Y llegamos a Lupe Picasso, la escuela de Neymar, donde nos va a recibir su director, así que vamos a ver qué nos dice de él. Porque si era bien aplicado, ya nos chismearon que era bien aplicado, no solamente en la cancha, sino también aquí. ¿Qué significa Neymar para todos los alumnos de la escuela Conspiração?
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0: Yo estoy haciendo lo que me recomiendan aquí en Brasil. A mí me dicen, Neymar tomaba ese teleférico para ir a la cancha. Y yo dije, bueno, vamos a tomarlo. Pero no creo, la verdad, que él haya agarrado esto para ir a la cancha. Llegamos al primer club de Neymar, el Santos Club Juvenil, y nos vamos a reunir con una persona que fue parte importante de su formación.
1: Dentro do Santos, ele já foi notado como um talento diferente dos outros meninos, né? Da idade, pelo drible, pela facilidade de estar com a bola, do domínio. Então, o Neymar, na realidade, ele já nasceu predestinado.
0: Cancha, cambió el futsal a ese fútbol callejero para llevarlo a un proceso un poco más técnico. Él sabía que sus amigos y sus compañeros tenían mucho talento, pero él tenía algo especial, más ganas y más determinación por salir adelante.
2: Extra cancha.
3: ¿Cómo creen? Dios, ¿a poco sí? Yo creo que lo que hicieron los aficionados brasileños, ahora que estamos en extra cancha, ni lo tenían que hacer.
4: Pues no, pero es como una costumbre ya de Estados Unidos, ¿no? Como hacer esta, pues la maldición de Rocky, que ya se ha hecho pues muchas veces. De hecho, vi que esta primera vez que se hizo fue en 2002 y fue en un juego de NFL, que fueron los Packers. Hicieron esto, entonces pues es una tradición de Estados Unidos, aprovechó
3: pero
4: Brasil.
3: Pero es como de
4: ¿no?
3: chavos, ¿no?
5: Pues no, lo de la maldición.
3: Ajá.
5: Es que hay una maldición previa con Brasil.
3: De Rocky.
5: No, o sea, pero
3: no,
5: es que yo.
3: Pero no, pero la maldición de Rocky, o sea, es que.
5: Ah, sí, yo nunca la había escuchado.
3: Ajá, yo tampoco. Entonces aquí tengo a dos jóvenes.
5: Y vaya que he visto a Rocky muchas veces, pero.
3: O sea, tengo mi amigo Brandon Saldívar, que si escucha esto, claro, le da un paro cardíaco. Dice, qué maldición, ni que 8/4. ¿Pero qué es esa maldición? ¿En qué consiste? ¿O qué? ¿Cómo es?
5: ¿Con qué se come?
6: A ver, honestamente, yo también jamás, aunque crean mi edad, jamás la había escuchado.
3: Bueno, pero perfecto. Joss.
6: A ver, Joss.
3: Porque Joss sí sabe.
4: Tampoco es que sea una experta, ¿eh? No, pues es que yo vi mi guión, dije, hay que aprender. O sea, lo aprendí, pero esta... Esta maldición pues consiste prácticamente pues el equipo que visite la ciudad del visitante. Ajá. Pone la camisa pues del ¿cómo se dice?
3: De su rival
4: y en teoría cuando haces esto, o sea, es como si es una maldición tal cual, porque haces esto y a muchos en muchos juegos ha pasado que sí ganan a favor de quienes hacen esto.
3: O sea, pierde el equipo que pusieron su playera.
4: Ajá, es la maldición.
3: Pues hubieran ido los haitianos. O sea, ¿sí? Es que a mí se me hizo muy ilógico que fueran los a ver, brasileños, como si necesitaran de una ayuda jugando contra Haití. A ver, Haití todos sabemos que no tiene el nivel futbolístico que tiene Brasil. Sí. Yo hubiera sido un haitiano, mejor yo voy y pongo la de Brasil. A ver si efectivamente cae la maldición.
4: Sí, pues sí, es esto, nada más que pues... ¿Qué pasa, no? Pero pues sí, como dices, Omar, yo creo que los brasileños, yo creo que más bien fue como tradición que se hace en Estados Unidos. No creo que tanto porque se viera que le iban a batallar con Haití, creo yo.
5: Que también eso de las maldiciones es algo como, creo que conforme la situación se vuelve más viral, más maldiciones hay. Yo recuerdo, no recuerdo exactamente qué año es ni nada, pero hubo una maldición en una conferencia de prensa de Brasil que
3: pasado.
5: En Qatar. Ajá, sí. Un gatito se subió.
3: Y el jefe de prensa lo agarró y lo mandó a la.
5: Lo mandó a la. Ajá, y que a partir de ahí Brasil no ha ganado nada, o sea.
3: Sí, que le empezó a ir mal en Qatar.
5: Y le empezó a ir mal en Qatar en las eliminatorias.
3: Las eliminatorias no fueron las más bellas.
5: Fue la peor eliminatoria de Brasil en su historia. Son, es la maldición del gato. Ajá. O sea, genuinamente los brasileños.
3: Es así del gato volador.
5: Del gato volador. O sea, genuinamente en Brasil sí le tienen como una. Un tema que a partir de ese gato, pues...
3: ¿Y fue el jefe de prensa o fue el entrenador?
5: No, fue el jefe de prensa. El entrenador sí fue así como de
3: esos
5: que
3: jefes
5: lo vio.
3: De prensa nomás echando a perder siempre.
5: Echando a perder todo, exacto. Nomás el gato voló y el gato dijo, ¿quieres una de mis vidas? Ahí va. Y pues bye.
4: Se ven también otra maldición. Bueno, dichosa maldición es de que...
3: ¿Dichosa pues, maldición?
4: O sea, sí, no sé cómo se puede, o sea, no sé cómo se
3: le
4: llame.
3: Le ha ido bien a la América, seguramente.
5: El gato de Brasil se fue a la América y por eso no es campeón.
4: No, acá no hay que hacer rituales para ganar campeonatos.
3: Bueno, ¿cuál es la dichosa maldición?
4: Es esto de cuando es una final, cuando pues hacen como esta rueda de prensa con un jugador de cada equipo, que uno toque el trofeo, sé si han visto de que,
5: lo, que lo tocó Pumas, lo tocó Nathan Silva en la Liga MX, por cierto.
4: O sea, ha pasado con varias, o sea, varios jugadores que tocan y es como que dicen, no tienes que hacer eso, y efectivamente pues pasa.
3: Pues yo, a ver, sí.
5: Tú eres supersticioso.
3: Sí, soy supersticioso, pero mucho más de cosas muy personales, o sea, no tanto del equipo, demás, o sea, cosas mías, sí. Y la última fue el último vuelo que tomé. Yo normalmente cuando despego me persino tres veces. Ahí se me fue la onda, pues íbamos a aterrizar, pum, volvimos a subir y dije, ah, cuando estamos dando ya vueltas, dije, tirirí, la que sigue, aterrizó bien y dije, estás loco, Mar, pero bueno, el que no está loco y es todo un crack y un experto y ha vivido muchos mundiales es don Emilio Fernando Alonso.
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7: Campeonato Mundial de 1950 en Brasil. Después de la Segunda Guerra Mundial, se reanudaron los campeonatos del mundo y le tocó a Brasil en 1950 organizarlo. Fue la primera Copa del Mundo en la que participó el legendario arquero mexicano Antonio La Tota Carvajal, que llegaría a jugar 5 campeonatos mundiales en forma consecutiva, el primer jugador en lograrlo, aunque después su récord fue alcanzado por otros futbolistas, como el alemán Lothar Matthäus, el italiano portero Gianluigi Buffon y los mexicanos Rafael Márquez, Andrés Guardado e inclusive Guillermo Ochoa. 1950, Brasil, la historia del maracanazo, perdieron en el juego decisivo contra Uruguay 2-1, pese a que iban ganando 1-0. En aquella oportunidad el Mundial no se jugaba con una final, sino que había una fase final con equipos participantes y llegaron al último partido. Brasil solo necesitaba empatar para ser campeón del mundo y Uruguay necesitaba la victoria para lograrlo. Brasil se puso en ventaja 1-0 con gol de Bigode, pero luego goles de Juan Chafino y de Alcides Gilla le dieron la ventaja a Uruguay, que terminó ganando 2-1, haciendo llorar y quedar en silencio a un Maracaná repleto a su máxima capacidad con 200.000 espectadores. El 50, primera Copa del Mundo para Antonio La Tota Carvajal, quedará en el recuerdo también el maracanazo.
3: Gracias a don Emilio Fernando Alonso, toda una eminencia en el periodismo deportivo en México, y mira que sí ha vivido varios mundiales. Yo no sé si ustedes sabían, de carrera, don Emilio es historiador, tiene título de historiador, por eso en sus transmisiones, la mayoría, o siempre en sus transmisiones, sacaba muchos datos históricos, ya fuera de la ciudad donde estaba transmitiendo, del país donde estaba transmitiendo, es historiador.
5: No sabía, la verdad. Ahora entiendo
3: también
5: muchas cosas.
3: Narrador y demás, pero o sea, para mí, el mejor narrador en México, por lo menos durante unos 20 años.
5: Y que quizá yo sí, Diego, pues no lo saben igual y es parte pues de este programa. Don Emilio no solamente se caracteriza por temas de fútbol. O sea, los Juegos Olímpicos. Con Don Emilio, la verdad, son otra cosa.
3: Una narración
5: cosa,
3: de voleibol. De voleibol. Sala, con Don Emilio, una cosa bella.
5: Porque podrían pensar que el voleibol, pues, cómo se narra, ¿no? Pero don Emilio lo hace bastante.
3: ¿Y nos vamos? Pues ya, ¿qué? Pues me voy despidiendo. Andrea Martínez, de la más grande a los más pequeños. Gracias,
5: Omar,
3: Andy.
5: Eduardo, muchas
3: que
5: gracias.
3: Buen fin de semana.
5: Igualmente, quédense acá en TUDN Radio porque viene Noche de Copas y los esperamos el fin de
3: mañana,
5: semana en Cultura Gol.
3: Por lo menos yo acá estaré.
5: Mañana y pasado también. Ándale, no se haga.
3: Muchas gracias, Diego.
6: Gracias, Silva. Omar, por haber compartido este espacio y esperemos que nos volvamos a ver.
3: Vamos a ver si te volvemos a alinear, mi sí, Diego, sí, ¿eh? Sí. Dios.
4: Un gusto, Omar, a todos y pues mañana nos vemos. Mañana vamos a estar aquí otra vez.
3: Eso, mi Dios. Un gusto estar otra vez aquí. A nombre de Jessica Cedillo, soy Omar Aldeco. Gracias por sintonizarnos. No se mueva porque ya viene Noche de Copas con un extraordinario equipo de trabajo. Y se van a dar cuenta a quién trajimos hoy de invitado. Extraordinaria. Gracias, muy buenas noches y hasta la próxima.
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2: Ah, qué gusto saludarlos, estamos en Noche de Copas, qué bonita, qué bonito sol, mira más, qué chulada. Yo estoy de vacaciones, ganó México, sigo festejando, ve nomás, qué cosa. Y bueno, obviamente también mi amiguito el Talita Rangel, ahí está, porque también está festejando con su gorrito, sus lentecitos oscuros. México ganó y tan tan, y ya, pues, digo, yo creo que tenemos que estar felices. ¿Cómo estás, Michelle? Bienvenida a Noche de Copas.
3: Hola, Gabo, a Oliver, a Talita y a Iker. ¿Contenta? ¿Feliz de fiesta, no? O sea, el 18 de junio es un día ya nacional.
2: Claro, estamos de fiesta, ganó México. ¿O va a venir usted con sus cosas, las amarguras, señor Figueroa? ¿Cómo está? Bienvenido.
4: Yo no he hablado todavía.
2: No, pero ya lo conozco y lo que piensa, luego ahí empieza.
4: ¿Cómo estás, Gabo, Michelle, Iker? ¿Ya se subió al barco usted? Bueno, me agrada.
2: Todo el tiempo he estado en el barco.
4: A partir
2: todo el
4: de
2: tiempo.
4: Ahora, las matracas...
2: Pásame mi matraca. Porque
4: no puede dejar de ser matraquero usted. A partir de ahora, usted tiene que seguir siendo matraquero.
2: No, eso sí. ¿No? Te lo prometo, porque luego se me olvida que hice el día de ayer. Sí, digo sí. Otra cosa.
4: Dice una cosa, dice otra.
3: De acuerdo. De aquí hasta que vuelva a jugar México.
2: Exacto.
3: De aquí que vuelva a jugar México.
2: Sí, no puedes pedirme tantas cosas.
4: Pero bonitos sus lentes, ¿eh?
2: ¿Le gustaron?
4: Sí, bonitos. Está muy bien.
2: Esto no me acuerdo si los compré en Roma o en París, pero pues ahí está. Señor González, ¿cómo está? Bienvenido.
5: ¿Qué pasó, Gabo? ¿Cómo estás? Oliver Mitch, a todos los que ya nos escuchan. Yo no voy a mentir por convivir, los lentes no me agradan.
2: Trae la bandera de México.
5: No, de antemano.
2: No, yo lo sabe de moda.
5: Pido perdón.
3: ¿Qué te gusta más de su outfit?
2: ¿Por qué?
3: ¿Qué te gusta más?
5: La paleta de colores que eligió el señor Sainz.
3: Los tenis, la camisa.
2: Por eso soy el Bigfoot, mira nomás. Bigfoot.
5: Explicaciones hay varias, yo no las voy a dar, que las dé.
2: No, ni yo tampoco.
4: ¿Cómo?
2: No, yo también, ¿de qué habla?
4: Sí, sacó de onda.
3: No, pero a ver, ¿en qué está inspirado tu look?
2: ¿En qué estoy? No sé. Yo creo que parezco como gringo jubilado, ¿no? Más o menos.
4: Bueno, sí, ya. Lo de jubilado, ¿verdad? Sí, lo de gringo no sé.
2: Sí, exacto. De gringo
5: ya,
2: no sé.
5: Ya eso es algo completamente diferente. Lo que sí,
2: buena pregunta, Michelle.
5: Yo ni siquiera sé cómo le hace para subir y bajarse tanto.
2: ¿A dónde?
5: Barco, porque ayer arrancó Tricolor al día, subí al barco de la selección mexicana.
2: Sí, claro.
5: A mitad del programa se bajó. Al final del programa se volvió a subir. Oye, ¿qué pasó?
2: Cuéntame. Pues así soy bipolar. Un día me subo, un día me bajo.
5: El elevador Sainz, ¿eh? El elevador Sainz.
2: Sí, sin problemas, sí soy.
5: Muy bien.
2: Una cosa hermosa, pero bueno.
4: Conociéndolo y le
2: extraño.
5: Exacto.
2: El señor Gómez Luna.
5: Inclusive para Gabo, en un día son 5 cambios, por lo menos.
2: Sí, sí,
5: por lo menos, 5 cambios.
3: ¿De ropa?
2: Y no estamos hablando de ropa, exacto.
3: ¿De ropa? ¿5 cambios de ropa?
2: No, de posición en la que me pongo.
5: No,
2: posición.
5: No,
2: digo, posición.
3: Yo pensé que sí de ropa, porque te vi con otra ropa hace rato.
2: Pero bueno,
5: cada quien.
2: La verdad es que estamos muy felices, México ganó. Le ponemos un pero, digo, hablando ahorita primero, por favor, señor Oliver, cuéntame, yo no alcanzo a ver menos con estos lentes. ¿Cómo va Brasil?
4: Brasil va 3-0, llegando al 65-66. 3-0 está ganando Brasil. Los 3 goles cayeron en el primer tiempo. Bueno, para Haití, bueno que no le metan 7.
2: No le entiendo las señas que me hace el señor.
4: Que haga magia, que haga magia.
2: Sí. Estábamos en la playa, que a mí me gustaría estar en la playa, pero como estamos en Noche de Copas. Ahí está.
5: Muy bien.
2: Ahí está, qué cosa.
5: Muy bien.
2: Ni tronó, como que traigo grasita en mis dedos. A ver, otra vez, ¿vamos a cambiando la playa?
4: Oh, pues.
2: Ok, ahora sí ya nos vamos a Noche de Copas. Ahí está, qué cosa, qué chulada. Oh, qué bárbaro. Aparte,
3: Talita
2: tenemos una producción impresionante. Oye, Talita, ¿qué onda?
3: Talita
2: aplaudió. No es que Talita, un aplauso para Talita porque ayer nos salvó. No, pero nos salvó ayer, oye. Talita nos salvó. Usted que tanto le pegaba a Tala, que no, que mejor Memo Ochoa.
4: No.
2: Que incluso mejor Acevedo, que lo pongan de portero.
4: También no se trata por poner nombres.
2: Oye, también.
4: No, muy bien el Tala.
2: Qué buena desviada, ¿eh? Qué buena desviada.
4: Atajadas que te colocan o que te pueden cambiar una carrera, ¿no? A ver.
2: ¿Mejor que la de Neymar en Brasil, de Memo Ochoa?
5: No, yo creo que no.
2: Para mí sí.
5: No, para mí
4: por la cercanía.
2: Para mí sí. Y es doble.
4: La segunda, sobre todo. Claro. En el suelo y nada, se levanta y eleva el brazo. Para mí la segunda, sobre todo, es mucho más complicada.
2: Sí, yo cuando vi que alcanza a tocar la pelota y se la queda y venía como tren Johan Vázquez, dije, sí, se van a meter con todo y pelota. Dice, lo va a meter.
3: Bueno, la de Exxon antes, en el primer tiempo, la que sacó en la línea también. O sea, dos salvadas suben el partido.
2: Estuvo criminal esta situación. Bueno, Brasil está ganando, como bien lo decía el señor Oliver, 3-0. Poquito, de Brasil. La mala noticia es lo de Rafinha, mi querido Iker.
5: Sí, completamente de acuerdo. Lo de Rafinha, que además se suma a las malas noticias de Brasil.
2: Sí, señor.
5: Que ya había tenido que estar con lo de Neymar, ¿no? Que todavía no está disponible en esta fase de grupos, que todavía sigue sin estar disponible, que ha llegado la polémica, inclusive, ¿no? De por qué terminaron llamando a Neymar, por qué llamaron a Neymar. Al final del día, Gabo, y lo decíamos, pues fue una decisión populista, ¿no? Por la que muchos aficionados nos pusimos contentos, yo me incluyo también, pero
2: como diario.
5: En un tema objetivo, en un tema objetivo, no debió de haber estado en la lista de 26 jugadores de Brasil.
2: Sí, sí, sí. ¿Tú qué piensas, Talita, de lo que acaba de decir el señor Iker González?
6: Lo de siempre, Gabo.
2: Lo de siempre. Ah, no, ¿hablamos entre los dos o qué?
3: Ah, bueno, yo dije,
4: es que al aire sí se escucha.
2: Ah, al aire sí se escucha. Sí. Ah, muy bien, perfecto. Bueno, creo que estamos completos en el programa, ¿no?
3: Ya. ¿Cómo que sí?
2: A ver, espérame.
3: ¿Cómo completos?
2: ¿Me estás diciendo acá por el chicharo? ¿Por el chicharo?
4: Ah, ¿tenemos alguien
2: más? A ver, ¿hay alguien más?
3: Ah, ¿sí?
2: Saludos, señor Rivero, ¿cómo está? Bienvenido.
7: Saludos, señor Sáenz, ¿cómo le va? ¿Cómo están, muchachos? Iker, Michelle, qué milagro. Señor Oliver, que viene siempre está bien. Azul, ¿eh? Ah, no, no es verdad.
4: No. No, al revés, no, al revés.
2: No. A ver, acuérdese y grábeselo en la mente. Allá está el señor Oliver que comenta y aquí está el señor Iker que narra.
3: Y juntos son los hermanos.
2: Exacto.
3: Y juntos son los hermanos.
2: No, van luego hacerle como Shazam, juntando los anillos.
5: Me ofende bastante porque nos escuchamos casi todos los días por 9 meses al año.
2: Ay, todavía todo el mundo lo sigue confundiendo, la neta.
5: Por favor.
3: Bueno, a lo mejor Octavio sigue festejando. Los estragos del festejo de ayer. Los
2: crudo?
3: Estragos de la celebración.
2: ¿Fuiste al ángel?
7: Como decía, evita la cruda, permanece borracho.
2: Claro. Lo mejor que puedes hacer. Bueno, ¿fuiste al ángel o no?
7: Por supuesto que sí, me quedé aquí a dos patas.
2: Oye, 450, de verdad, tanta gente, 450,000 personas. No me quiero imaginar si ganamos la copa.
3: No,
2: la vamos a ganar, pero
4: o sea, desaparece el país.
2: No, claro.
3: México no está preparado para ese momento, para esa situación.
5: Final, llegando a cuartos de final
2: se va a volver loca.
4: ¿Cuántos? Pues si estuviera en su poder, ¿cuántos días darían de feriado si México quedara campeón?
2: Yo daría 11 meses de los 12.
3: 11 meses, no, tampoco es mucho.
2: ¿Qué tiene?
3: 3 días, ¿no?
2: Lo malo es que nosotros
3: tres días seguidos,
2: dos días. Trabajamos para allá y pues no hay.
5: Pues un mes.
2: Feriado. ¿Un mesecito feriado?
5: Sí.
2: Ah, no,
5: ¿cuándo
2: tampoco.
5: ¿Cuándo
3: va a volver a pasar?
2: Una semana.
5: Ser campeón del mundo.
2: Una semana
5: fue bien. ¿Cuándo 3 días,
3: no? Yo creo que lo normal sería 3 días, mínimo 2. Al menos.
2: Bueno, yo ya quería tener una semana, pero bueno. Señor Rivero, ¿qué tal el ángel? Entonces, nada más cuéntenos, y por ahí creo que había material, ¿no?
7: Tenemos videos, señor.
2: Sí, lo que iba a decir, tenemos material, ¿no?
7: Sí, tenemos videos, vamos a ver si nos puede poner.
2: No sé, pues ya como Karen está de malas.
4: Mira, ahí está.
2: Karen está de malas, pues. La Karen está enojada. Ah, no, ese soy yo, esa es mi canción. Mira nomás. Oh, qué fiesta, ¿eh?
4: ¿No te asaltaron, Octavio?
7: No, afortunadamente no. Pero me hubiera entrado en sitio peligroso.
2: Te hubiera ido bien que te robaran esa cara. Sí, hubiera sido bueno, ¿no?
7: Y el cuerpo.
2: Ahí se hubiera ayudado a mí.
4: Los kilos, sí.
2: Los kilos que se hubieran robado las llantitas.
7: 10 kilos, ya con eso.
3: Si robaran grasita, qué padre.
2: Estaría,
3: saldría cada rato.
2: Que me digan dónde voy y me quedo ahí toda la noche.
5: A ti que te roben esos zapatos. Ya
2: Pero no los traes puestos tú, hombre.
5: No, pero los
2: además, ¿qué preferías
3: que le roben más los tenis o que le
2: A ver, ¿qué te gusta más?
5: Déjame saber la opinión de Octavio. Octavio, ¿cómo calificas el outfit del señor Sainz el día de hoy?
2: ¿Qué tal mi outfit?
5: 10 de 10, dijo.
7: Es elegancia pura.
4: También no se trata de ser queda bien.
5: No se trata de mentir por convivir, Octavio.
4: Está menos...
7: bien.
4: Están menos peor los tenis que la camisa.
2: Están menos peor los tenis que la camisa.
3: ¿Los tenis?
2: Sí, sí. Bueno, la camisa apenas se acaba de dar cuenta que trae...
3: Mickey Mouse.
2: Ratoncito. Pero bueno.
3: A mí sí me gusta el outfit.
2: ¿Sí te gusta? Sí. Bien, muy bien, Michelle. Pues es que somos futuristas, personas ya que estamos adelantados. Tema, pues ya. Y vimos otra realidad.
5: Aparte. Me queda clarísimo, me queda
3: calificando el outfit de Gabo.
2: Exacto.
3: 10
2: de 10.
3: Oye, pero 10 de 10.
5: Le voy a dar un...
2: No, 5, me va a poner 4.
4: Lo va a ponerlo.
5: No, porque me cae bien un 6, un 6 sobre 10.
2: No, a mí no me interesa que me le caiga bien. ¿Cuándo?
5: 6 sobre 10. 6
3: sobre 10. Yo 10 de 10.
5: Y los 6 a mí me gusta. Porque hay que atreverse a hacerlo, Porque hay que atreverse a hacerlo.
2: Y tengo muchos,
5: ¿verdad? Sí, tiene muchos.
4: Un 7-5.
2: 7-5, muchas gracias. Le gustaban más los tenis, ¿verdad?
4: Que redondea a 8, entonces...
3: Entonces, bueno, pasable.
2: Ahí está, veíamos los videos de. Me voy a quitar un poquito esto porque si no. Aquí los voy a poner.
5: A ver, ¿puedo?
2: Sí, claro. ¿Puedo? Ahí está.
4: No, que muy feo.
2: Ahí viene. No, que no le gustaba. Que me
5: lo
2: pensé. ¿Qué? Ahí está.
3: Déjale robo a Talita los lentes.
2: Ahí está. Y con lentes oscuros, ahí estamos. Bueno, a ver, 450,000 personas. La verdad, se ha desbordado el tema con selección. Yo lo decía el día de ayer, estuve prácticamente todo el día en las calles y la gente buscando el jersey de México, buscando la manera de conseguir dónde poder ver el partido. Lo veías en las calles y veías a toda la gente con la playera. Incluso yo me encontré una chica y dije, ah, ¿te puedo hacer una pregunta? Sí, una pregunta, órale. No, pero yo no me gusta tanto el fútbol y todo. Le dije, ¿y por qué traes la playera? Dice, no, pues porque esto, pero mi país.
3: Para que no me dé FOMO.
2: Y me empezó a decir un montón de cosas, que somos muy cochinos y que eso y todo. Y yo dije, no te preocupes. Le dije, nomás quieres saber si, ¿por qué traía la playera? Pero todo mundo se subió al barco. ¿Por qué?
4: A ver, lo de cada 4 años yo creo que es normal hasta cierto punto, que incluso la gente que no está tan cercana al fútbol dice, bueno, juega México, pues me pongo la playera, porque además se reúne la gente en las casas y a lo mejor van a lo que sea menos a ver fútbol, pero se ponen la playera.
2: La playera.
4: Pero sí, previo al encuentro en las calles, prácticamente toda la gente con la playera verde, y después del partido, si le sumamos que el partido fue en Guadalajara, pues la gente de Guadalajara fue a festejar a la Minerva, al centro, saliendo del Akron, y en la Ciudad de México, la cantidad de gente que había, porque son prácticamente desde 3 kilómetros antes de llegar al Ángel, ya había gente, o sea, repleta las calles. Impresionante para hacer el segundo partido apenas. Eso es lo que más me generó sorpresa. Porque se da que la gente se ilusione, pero en el segundo partido sí me sorprendió demasiado.
5: ¿Cuántas de esas? Si quieres, dale, Michelle.
2: Pues si es que va a hablar Michelle. Y si quieres, pues sí.
3: Si quieres, no quiero.
2: A ver, Michelle.
3: No, yo decía que el ingrediente tendrá que ser que el partido fue en Guadalajara. Pues obviamente la gente se conectó más, la afición respondió. Creo que muchísimo más que en el Estadio Azteca, ¿no? Vimos gente más real que en el Estadio Azteca también. No, y la verdad es que eso conecta, y si a eso le agregamos el tema de que mucha gente no se quiere perder estar en los lugares en el momento preciso para evitar el FOMO, si es cierto. Entonces la gente se sube mucho a esta cuestión del Mundial, y en el Mundial obviamente sale más afición que normalmente no sale en cualquier partido de la selección mexicana.
4: Pero explíquenle al señor Gabriel Sainz qué es el FOMO.
2: No,
5: ¿sabe qué es el FOMO?
2: No, no.
5: Es, por yo ejemplo, soy muy chico para cuando no asistes a un evento generalmente social.
2: Ajá.
5: Y te da como la cosita de que no estás ahí, de que no pudiste
3: asistir.
5: Miedo
3: de perderte. Sí, miedo de perderte algo.
2: Ok.
7: Envidia.
2: Qué bueno.
5: Ajá, envidia. No, pero
2: qué,
5: yo no.
2: Qué bueno que no sabía, ¿eh? Qué bueno que
5: yo no.
2: Qué bueno que no sabía.
5: Envidia.
2: No, qué cosas se inventan, ¿no? Con eso del cringe y el FOMO y no, qué cosas. Pero bueno, a ver, mencionó el señor Oliver el tema de la ilusión. Es bueno que se ilusione la gente, mi querido Iker, porque yo no sé si la selección está como para grandes expectativas.
5: No, a ver, es una realidad que la selección mexicana creo que no está para grandes cosas, entendiendo para llegar al tan famosísimo sexto partido, que es la instancia de los cuartos.
2: Toda la bola de inútiles que traen gorras, por cierto, saludos, y que dicen que el quinto partido,
3: el quinto partido.
5: No, es lo mismo, es el sexto partido.
4: Es inútil esta.
2: Pues es que, y que no se hayan dado cuenta que es el sexto.
3: No, era para que no se dieran cuenta y entonces dijera la gente, ya pasamos el quinto partido.
2: Claro, sí, es lo que están planeando.
4: Que se pone la playera, pero que no sabe contra quién y quién está.
5: No, y es justamente lo que quería. Es justamente lo que quería preguntar. De esa cifra de personas que dieron hace minutos, ¿qué porcentaje sabrá o sabía que ayer México consiguió el primer lugar de grupo?
2: Y que nadie dio su pase. Y que lo consiguió por primera vez jugando el segundo partido.
5: ¿Qué porcentaje de personas habrán sabido eso?
2: No, yo creo que muy pocas.
3: Yo creo que poca.
2: No, ya, Karen, ya te escuchamos. Ya te escuchamos.
3: Poca o nadie.
2: Sí,
3: ¿no?
2: sabía que ya había calificado, pero no de la forma. Bueno, ya platicaremos luego. Pero, saliendo del programa.
4: Pero a ver, yo creo que. También sería meternos ya en un tema mucho más profundo, el tema de la ilusión, que es un país que
2: pero está bien, sufre, ¿no?, que tanto el país
4: que
2: está
4: perfecto, necesitamos pues agarrarnos de algo como para medio salirnos un poco de lo que se vive día a día, ¿no? Y cuando la gente pues se ilusiona, pues está bien. De todas maneras, a ver, no vamos a venir a decir que México está para llegar a semifinales, porque claramente...
2: No, pues sería muy irresponsable de nuestra parte de decir eso, ¿no?
5: Para cuartos de final.
4: Pero yo creo
2: ni para cuartos,
4: que
2: claro.
4: La gente, pues no le podemos decir tampoco. No se ilusionen, ¿eh? No,
3: pues es que ahí podríamos agregar a todos los equipos de la Liga MX, ¿no? Porque claro. Aquí en Guadalajara tan solo los del Atlas se ilusionan rápido, los de las Chivas también se ilusionan súper rápido. O sea, los del Cruz Azul, los del América.
2: Estás al lado de...
5: No, pero hoy estás 3-1.
2: Hoy también le vas a
5: la Atlas. Estás 3-1. Lo estoy diciendo.
3: Me voy, dice. Adiós.
2: ¿Cómo, Michelle, hombre?
3: ¿Cómo?
2: Digo, si te ves una persona inteligente. O sea.
4: Solo reafirmas.
2: ¿De verdad le vas al Atlas?
3: De verdad. No, sí, me ilusiono. Mira, cada seis meses.
2: Vamos a hablar de recetas de cocina. El programa cambia el día de hoy. Vamos a hablar de otras cosas. No, de verdad.
4: ¿Qué era usted de la, o sea, ¿por qué tanto enojo al Atlas?
2: No. ¿No? Dejemos de hablar de la Atlas.
4: Muy bien, mejor.
3: A ver. Hablemos de la ilusión.
2: La ilusión creo que puede existir, pero después de ver cómo juega este equipo, porque realmente contra Sudáfrica fue un equipo muy limitado. Tenías que haberle metido más goles, independientemente de lo que termina pasando, y que te quedas con los tres puntos, que eres mejor y que les ganas. Ayer, de verdad, yo creo que el equipo tenía fácilmente, y jugando como jugó, hasta aguantando el partido y demás, para meter por lo menos otro gol. Por lo menos.
4: Sí, la que se pierde Raúl y la que tapa muy bien el arquero, que iba a ser un golazo.
2: ¿La de Julián?
4: Sí, y la de Julián, el primer tiempo, que fue la más clara. Corea tuvo un par también de ocasiones bastante claras. Pero yo creo que estos torneos ya no importa el jugar bonito ni el jugar bien, necesitas ganar. Y México, digo, si lo comparamos con España y con Portugal, que son potencias que no le pudieron ganar ni al Congo ni a Cabo Verde, pues hoy México tiene 6 puntos, ¿eh?
2: Tampoco
4: estamos para jugar bien, ¿eh?
2: Si sabes, pues no estamos tan mal.
4: Al final es ganar y listo.
2: Claro, porque el debut y el segundo partido son muy importantes y creo que van a salir obviamente con mucha presión, que quizá ahorita, por ejemplo, Brasil la está liberando, ganándole a la selección de Haití. Pero España habrá que ver su segundo partido, también Portugal su segundo partido, la gran selección que decía el señor Iker González que iba a llegar a la final y que prácticamente iba a conseguir la primera.
5: No hay que bajarse del barco con un partido, porque usted se bajó del barco ya de España solo con un partido, que España, me parece que
2: usted estaba en el
5: barco de España. Pero me parece que es terrible.
2: ¿Quién? ¿España o yo?
5: No se va a contestar.
4: Es terrible bajarse.
2: Yo nunca me subí al de España.
5: Claro que se subió.
4: Si no se sube al de México, menos al de España.
5: ¿Cómo que no se sube al de México? Se arrancó con los lentes el programa. ¿Cómo que no se sube?
4: Se subió.
5: No, se sube y se baja. Se sube y se baja.
2: Pues espero que no.
5: Tú le acabas de dar un 10, Octavio.
4: De lejos. Figuras abstractas. Parece arte abstracto.
2: Parecen
4: manchas ahí raras.
2: Además, mira, ya la voy a empezar a tapar. Ya la voy a empezar a tapar así poquito.
3: Con las dos hojas. Así.
5: No, pero hay que conseguir una.
2: Voy a poner así.
3: Así.
2: Así.
4: Pero tápese todo, o sea, todo. Así. Desde los tenis. Todo.
5: No, hay que conseguir una cartulina.
2: Más o menos.
5: ¿Enorme? Y ya con eso podemos seguir el programa.
2: Bueno, estaba contando lo de España, no sé qué.
5: No, pero estábamos hablando de la ilusión, ¿no?
2: Por eso.
5: De la ilusión. Yo creo que está perfecto. No, es perfecto ahí ilusionarse. Llegamos. Es perfecto ilusionarse.
2: Por eso, y Portugal y España hoy, a ver, claro que se van a ilusionar, son selecciones
3: claro.
2: de buenos jugadores, pero en específicamente de México, yo creo que sí tendrían que haber un poquito de más tranquilidad. Estamos desbordados. Es una... También en el 94 en el 2002. ¿En qué otro mundial? Creo que... bueno, este y hay otro, ¿no? Se me está yendo un mundial en el que México... ¿2006 será? Que también, que fue primero. Me falta uno. ¿Es 94?
4: Es 86.
2: No, es... 2002. Es... No, 86. 86, 94, 2002, sí. Y ahora esta oportunidad.
4: Que todos, tiene todos, México como primero. Usted que lo odia... En todos estuvo Javier Aguirre.
2: Ah, bueno, bueno, era una, fue jugador. No,
5: pero es,
2: bueno,
5: una, es una estadística, bueno, que ahí está. Que ahí está.
3: Algo positivo.
5: No está, no está ni a favor.
3: Oiga,
5: no,
3: oigan, ¿y ustedes creen que el otro no partido sé, ya con México el boleto asegurado a la siguiente ronda, le dará minutos a Memo? ¿O por la tajada de Tala tendría más argumentos ya para que el Tala sea el titular?
4: Pues sucedió lo que usted no quería ayer. Usted dijo, ojalá no gane México, porque si no, Ochoa va a tener chance de,
2: fíjate,
4: jugar.
2: Fíjate que lo llegué a calcular.
5: Tardó 45 minutos, sí, en darse cuenta.
2: Porque festejé el gol, acuérdese que pasé por aquí. Casi, sí, le piso su computadora, por cierto.
4: Sí, no, no, no.
2: Pasé y luego regresé y festejando el gol y todo. Y cuando caí en cuenta dije, no... porque acaba de ganar México, va a ser, ya aseguró el,
3: ya, exacto,
2: el
3: ya está lugar, asegurado.
2: Pues el partido de Chequia es, entre comillas,
3: de trámite, ¿no?
2: De trámite, claro, porque no te así te meta 18 Chequia, que obviamente no, no quieres, y te supone que buscas ganar, como dice Michel, abre la puerta para que se... Y justo después del partido empezó a salir ese rumor, que hasta el Vasco y Memo tenían ese acuerdo, que si estaba todo solucionado para ese partido, Memo puede tomar minutos en ese encuentro.
6: No, pues, wow.
2: Ah, ya hasta no, que despertaste, Talita, pues sí, no, pero no, porque no, ya le preocupó.
3: Ya le preocupó. Dice, Tala, ¿qué pues? Dice, mi guay.
2: Dice, pues, ¿qué onda?
4: Es la competencia.
3: Híjole, pero sería complicado, ¿no?
2: A ver, vamos, o sea, vamos poniéndonos en los zapatos del técnico. No en estos, porque el señor los se va a enojar.
4: No, el chico zapatote
2: está bien. Sí, no, está bien, está complicado. A ver, ¿ustedes lo ponían?
5: Yo no todo el partido, quizás los últimos 20 minutos. Pues se lo merece Ochoa. Se lo merece.
2: Ah, ¿por qué?
5: Se lo merece por atraer.
3: Para la estadística, ¿no?
5: No, la trayectoria.
2: Ni la FIFA le va a dar el sellito de leyenda, ¿eh?
5: Yo creo que se lo merece. Se lo merece por la carrera que tuvo en estas competiciones con México. Por lo menos 20 minutos, no todo el partido, pero sí los últimos 20 minutos de juego.
2: Bueno, Michel.
3: Híjole, yo de titular no lo mandaba porque creo que anímicamente

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1: Tercer partido diciendo, pues meto al de 40 años porque ya no nos importa el resultado. El Tala tiene que ser, y más con lo que hizo el día de ayer, el Tala tiene que jugar todos los partidos, todos los minutos.
2: Chéqueme, por favor, ¿cuándo vuelve a jugar México si fuera 16 avos?
3: 30 de junio.
2: Imagínate. Si no juega este partido,
3: son 12 días de inactividad. Por eso el Tala tiene que ser titular.
2: Bueno. No, sigue hablando. No,
3: El Tala tiene que ser
4: 10 minutos que le dé.
3: 10, 5 minutos que le dé.
4: Último cambio.
3: Inclusive, a ver, si lo metiera a los 90 minutos, yo no tendría ningún problema.
2: Ay,
3: no,
2: ahorita seguimos platicando de Memo Ochoa. Vamos a hacer la pausa, regresamos en Noche de Copas. Quédese con nosotros, venga.

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0: Regresamos a Noche de Copas. Seguimos festejando el triunfo de México. Estamos en ese trasatlántico. Vamos navegando.
1: Con que no se vuelva el Titanic.
0: A los 16avos de final.
1: Exacto. ¿Cómo?
0: Que no se nos encontremos ningún iceberg. O sea, que no sea ni Brasil, o sea, ni España, ni Senegal.
2: Por
0: no,
2: favor.
1: Nadie, no, no.
2: Ojalá nadie.
0: Marruecos.
2: No, por hoy ojalá Marruecos no.
0: No, no, no.
2: Ojalá sí, Marruecos no.
0: Bueno, sigue Brasil. Igual.
1: Apenas 3-0. Sí, 3-0.
0: Ah, no, pero me dejé en línea de 4. Y dije, mira, ajustaditos los 2.5. Ajustaditos los goles. Yo les dije, no creo que más. Pero no, no, no. Que va a golear. Sí. Que como Alemania Curazao. Y pues nada.
1: Se acabó el partido.
0: Calmada, Talita. Digo,
1: órale.
3: Se acabó ya el juego. Si fuera Gabriel Niño Sainz, ¿qué le diría Ancelotti en la rueda de prensa? Usted que es un reventador de primera.
0: Gabriel Niño Sainz, no poder hacerle ni siquiera más de 3 goles a Ancelotti, tú ya estás obsoleto, Ancelotti, para el fútbol. Así le diría.
1: Dios,
0: ¿te parece
1: santo
0: bien?
3: Me parece bien, congruente con usted, con su figura.
1: Claro. Muy congruente. Bueno, que la prensa brasileña también siempre ha sido.
0: Es muy brava.
1: Siempre dura. Ha sido brava, siempre ha sido dura.
0: Muy brava.
1: Aunque, bueno, tienen justificación para ser bravos, ¿no? O sea, así que
0: claro,
1: 5 campeonatos te respaldan para ser bien bravos, a diferencia de acá que
0: pues apenas, somos bravos y
1: apenas
0: no
1: se gana
0: nada.
1: La Copa Oro, ¿no?
4: Con suerte ahora se gana la Copa Oro. Con suerte.
0: Exactamente.
1: Pero 3-0 queda corto, ¿no?
0: A ver, muy corto.
4: Había marcado, había marcado el cuarto, pero lo anularon.
1: Claro.
4: Milimétrico.
0: No contó. Pero hizo
4: no, bueno, pero generó la acción. Generó la acción.
0: Ah, no, pues wow.
2: Pero al menos ya metió gol.
0: Al final queda 3-0. Juan
1: se confirmó porque los tres caen en el primer tiempo y uno pensaría, bueno, en el segundo entonces se va a destapar aún más Brasil.
0: Sí.
1: Y son estos resultados que tienes que aprovechar para el tema de la diferencia de goles. A ver, hoy Marruecos le gana a Escocia así apenas 1-0, pero contra Haití también se va a tratar de destapar. O sea, sí. Brasil va a enfrentar un duelo mucho más difícil en el último encuentro contra Escocia que lo de Marruecos.
0: Y más porque si esperamos, Michelle, que la selección de Marruecos, bueno, ya tiene en este momento 4 puntos. También Brasil tiene 4 puntos, pero el tema es que Marruecos va a jugar contra Haití y la selección de Brasil contra Escocia. Si le llega a ganar Brasil a la selección de Escocia y Marruecos se supone que le ganaría a la selección de Haití, el tema es la diferencia de goles. En ese partido contra Haití les puede dar exactamente la posición porque ellos quedaron 1-1.
2: Exacto. Sí, digo, como decía Oliver, ¿no? Creo que Marruecos la tendría más sencilla en teoría, ¿no? En teoría, porque creo que el Mundial nos ha demostrado que los partidos no los puedes cantar porque los resultados han sido muy raros en la primera jornada, con empates que no esperabas que iban a suceder y sucedieron,
0: claro,
2: ¿no? Con goleadas que parecía que no iban a venir, con otros equipos en donde parecía que iban a responder, iban a golear y no sucedió así, pero creo que en el caso de lo que hemos visto de Marruecos no tendría problema para poderle ganar.
0: Sí, en teoría no tendría que tener problemas. Vamos a ver qué es lo que pasa con la selección de Brasil más adelante cuando se termine enfrentando a la selección de Escocia y Marruecos a la selección de Haití.
1: Que a ver si no le pesa el tema anímico, sobre todo, o de estar un poco más desconcentrado a Hakimi, porque hoy sale que irá a juicio. Todavía sin fecha, pero irá a juicio por un caso de presunta violación.
0: Sí, sí, sí.
1: Entonces, a ver si no le pesa eso anímicamente a Hakimi, quizá pues el mejor futbolista de Marruecos, o el más importante, ¿no? Por lo que ha hecho en el Paris Saint-Germain y también en la selección.
0: Por cierto, ahora el tema, digo, de ese tipo de acusaciones, ¿Partey ya pudo entrar a Estados Unidos o no? Sabemos. Porque tenía ahí el tema, ya ves, también de que no podía
4: entrar
0: a Canadá.
4: Ahora pudo entrar a Canadá,
0: pero
4: y
0: bueno,
4: lo de Estados Unidos está por verse.
0: Y qué cosa, bueno, ahí está. Entonces, bueno, de la selección mexicana en algún momento volvemos a tomar el tema. Es un tema que podemos seguir tocando.
1: Sí.
0: Bueno, los Estados Unidos.
2: ¿Claro?
0: A mí sí me da coraje. Están jugando muy bien.
2: Estaba jugando muy bien.
4: Pero
2: de todas maneras,
4: no le da coraje.
2: Hicieron
4: no da
2: historia, coraje, ¿no? Estados Unidos ya sumó 2 victorias. O sea, ya lo que está haciendo Estados Unidos es histórico.
1: Bueno, desde 1930 no lo hacían.
2: Exacto.
1: O sea, casi un siglo.
0: La primera copa.
4: Y hoy también podría asegurar el liderato. Ya aseguró la clasificación a 16avos, pero depende de o un empate en el partido entre Turquía y Paraguay o una victoria del conjunto paraguayo. Y con eso ya estaría cerrado el primer lugar de grupo para Estados Unidos. Que bueno, ¿quién lo diría, no? México y Estados Unidos a nada de cerrar los primeros lugares. Bueno, México ya lo hizo, con dos partidos jugados las dos selecciones.
1: Aunque con sensaciones, yo creo,
2: muy diferentes.
1: Muy diferentes. Hoy Estados Unidos le bajó al ritmo en el segundo tiempo, medio se conformó, porque incluso Pochettino, los cambios que hace no son para buscar el 3-0. Dejó en la banca Gio Reyna, hoy no estuvo Pulisic, dejó en la banca Alejandro Sendejas, es decir, pudo haber metido.
4: No, parece ser que no va a jugar, ¿eh? No va a jugar nada.
1: Y aún así, pues Estados Unidos no lo ha extrañado. Y hoy no extrañó tanto a Pulisic como varios pensamos, sobre todo por la actuación que tuvo contra Paraguay en ese primer tiempo. Lo decíamos con Diego Peña fuera de micrófonos. La FIFA elige qué grupos enfrentan a terceros lugares y quienes se enfrentan a los segundos lugares en 16avos. Bueno, los anfitriones, casualmente, los primeros de grupo,
2: qué raro,
1: enfrentan a terceros lugares. Ninguno los grupos de Canadá, Estados Unidos y México enfrentan algún segundo lugar.
4: Todos son terceros. Sí, los cruces como tal de México, Canadá y Estados Unidos, a ver, Estados Unidos es evidente porque la mayoría de la Copa se realiza ahí, pero tanto México como Canadá tienen asegurado por lo menos jugar en octavos en su país.
2: Exacto.
4: Y contra terceros en 16avos.
0: Entonces, sí, digo, hipotéticamente, ver, que
4: le pusieron la mesa a los anfitriones.
2: Bueno, una ayudadita, ¿no? ¿Cuánto dinero no están haciendo y pagando los anfitriones? Es negocio también.
0: Y siempre, digo, históricamente se trata de, bueno, desde que más o menos ya agarró vuelo, porque digo, en las primeras copas no, pero bueno, no te creas, en 34 y 38 se ayuda demasiado a Italia, pero eso fue por temas políticos. Y pues bueno, creo que sí, pues es parte de ser el anfitrión.
2: Exacto, ¿no?
0: Tienen, o sea, que ayudar.
2: Una ayudadita. Digo, sí, hay ayudadas más descaradas que...
0: Exactamente, por ejemplo.
2: Que no sabemos,
0: Corea,
2: ¿no?
0: En el 2002, que fue
4: eso es lo más descarado de la historia.
1: Exacto. A mí no me molestaría que ayuden así a México.
0: ¡Ah, no!
2: Pues ya que están... Que lleguen hasta cuartos, ¿no?
1: Firmo, no importa,
2: Que lleguen a semifinales, no importa.
1: No importa, hasta el final.
2: Si a Messi la FIFA lo sigue ayudando, ¿no?
0: Con aparte
2: la
0: no está acostumbrado.
2: Plancha.
0: Pero bueno.
1: Claro.
0: Perdón. Pues
4: no, por lo legal o lo criminal.
0: Se me zafó.
4: Por lo legal o lo criminal.
0: Exacto, por lo que sea. Bueno, a ver, los Estados Unidos contra un equipo como Australia. Y Australia entonces es parámetro, porque digo, yo lo decíamos y lo platicábamos, Oliver, el tema de Paraguay. Paraguay es un parámetro, está bien y todo, sí, pero ya no sé si la Conmebol sea parámetro, ¿eh?
2: Exacto. Bueno, no le ha ido muy bien a los de la Conmebol.
4: Sí, no le ha ido bien, pero yo creo que Brasil es parámetro. A ver, si estás diciendo
0: Brasil
4: Conmebol,
0: es parámetro.
4: Yo creo que
0: hoy
4: sí.
0: Hoy con los tres que le metió Haití.
4: No, pero a ver, Argentina, ¿me vas a decir que no es parámetro? Bueno, Colombia, me parece, juega un gran partido contra Uzbekistán.
2: Colombia sí, creo que sí, jugó muy bien.
4: A ver, Conmebol no solo es los equipos que estás mencionando. Yo creo que Conmebol ya...
0: Pero a ver, se han enfrentado a cascarita los dos, tanto Colombia como...
1: A ver, Argentina lo tenemos que poner simplemente por ser el campeón del mundo y por tener a Messi. O sea, yo creo que ya con eso, es que lo tenemos
0: eso
1: que considerar.
0: Es lo que creo que sí lo podemos considerar.
1: Colombia tiene a futbolistas de alta calidad. O sea, lo de Luis Díaz, yo creo que también Colombia, y por las eliminatorias. Sí. Pareciera hoy por hoy que Paraguay pues bajó en ese sentido, que Brasil deja dudas, pero por la historia es una selección sumamente incómoda que no se puede descartar. Pero si evaluamos a Conmebol como tal, pues yo creo que, por ejemplo, hoy la Confederación Africana y la Asiática están más fuertes que Conmebol. Hoy por hoy, yo las veo más fuertes que Conmebol.
0: Y la Asiática a mí sí me sorprende, digo, porque realmente no es una confederación tan fuerte, ¿eh? Es una realidad.
1: Sí, ahora Australia.
3: Mira, híjole. CONCACAF, señores.
1: ¿Cómo?
2: ¿La CONCACAF? Pero ahí tres ya que tienen ayudas de la CONCACAF.
1: Sí. A ver, lo de Australia sorprende porque ganó 2-0 en su primer partido y dijimos, en una de esas se la complica.
4: Además con un partido muy bueno de Australia. En tema defensivo creo que lo hizo muy bien y a ver, parecía que podía competirle más a Estados Unidos. La realidad es que en el primer tiempo hoy se define por completo el partido y Estados Unidos, a pesar de que el marcador puede parecer un poco parejo entre comillas por ese 2-0, la realidad es que Estados Unidos no lo sufre en ningún momento.
1: Tengo miedo de Estados Unidos, ¿eh? Tengo miedo.
0: Y me da coraje.
2: Se ha vuelto un Estados Unidos más disciplinado, ¿no? Menos dependiente de individualidades, más intenso.
4: Más
2: trabajan más en equipo. Creo que han crecido bien futbolísticamente.
0: Pero Michel jugaba basura.
1: Jugaba horrible.
2: Claro, no tenía identidad Estados Unidos, ¿no? parece que algo hizo Pochettino.
4: No, a ver, quieras que no, te puede impulsar un poco el hecho de que es motivante jugar la Copa en casa. Yo creo que eso siempre.
0: ¿Estados Unidos?
4: Yo creo que sí, yo creo que sí.
1: Pero la gente está muy metida.
4: Sí, la gente. A ver, pero representar.
0: En el estadio sí,
4: representar a tu país en cualquier disciplina me parece siempre termina siendo motivante.
1: Pero hay otros que les pesa.
4: Hay otros que les pesa las piernitas. Hay otros que les pesa, estoy completamente de acuerdo con ello, pero no es.
0: No le gustó tampoco.
1: Ayer Brian, no. Ayer el primer tiempo de Brian, Gabo. Es que volvemos a lo mismo. No, pero es que volvemos a lo mismo. No puedes estar regalando 45 minutos. Pero esperar a que en el medio tiempo te jalen las orejas.
0: Tampoco regalados, pero creo que sí. Brian es un futbolista que tiene mucha claridad. Cuando se daba la vuelta, encontraba a Julián, encontraba por derecha el futbolista a Raúl. O sea, de verdad, pases entre líneas. Lo hace muy bien, Brian. Pero bueno, de repente.
2: Pero sí perdió la concentración un poquito. Pesó. Guadalajara al estadio y la pesando. O sea, sí le pesó un poquito.
0: Pues está desconcentrado, pero no sé.
1: Digo, si a veces no conocemos si el algo está pasando, porque muchas veces sucede, ¿no? Y que nos enteramos meses después.
2: Sí, un tema personal, puede ser un tema personal.
1: Porque lo de Messi. A ver, lo de Messi nos enteramos porque él menciona que las lágrimas no fueron por un tema futbolístico y a partir de ahí vienen las investigaciones. Si no lo menciona,
2: no sabemos nada.
1: Nadie sabe. Y si hubiera tenido un mal partido, diríamos, qué raro que Lionel Messi. Sí. Entonces, a lo mejor viene un tema personal de...
0: Puede ser.
1: De Brian, pero sí pareciera que los estadounidenses, pues como que se alimentan también de la presión y se motivan. A ver, ¿cuántas veces lo vimos con Donovan? Obviamente es comparar a un histórico con los que apenas están forjando su carrera en selección, pero Donovan enfrentaba a México y era un animal, o sea, claro, se transformaba cuando se
2: su mejor partido era con México,
4: que con todo y todo Pulisic ahí va,
1: ahí
4: va, en ese Pulisic tema histórico
1: es que se transforma,
4: si lo queremos comparar con Donovan. Sí, a ver, todavía le falta, pero ahí va.
0: Bueno, a ellos les gusta el Capitán América y demás, pero bueno, así los menciona. Pero a ver, en el partido prácticamente todas las estadísticas fueron a favor de Estados Unidos. Pero a mí lo que me sorprende y me llama la atención, Australia hizo 2 remates a puerta. Estados Unidos, 2 remates a puerta.
1: Sí, no fue espectacular, pero Estados Unidos lo tuvo en control. Sobre todo el primer tiempo, porque eso también es lo que agrada a mucha gente, o por lo menos a la afición de Estados Unidos. Cuando ven a su equipo que mete el primero, pero que va encima, o sea, que roba el balón y que no se tira atrás, eso es más agradable para la gente, ¿no? Y si en la eterna comparación, si lo vemos con México, que de pronto asume una postura muy defensiva, pues ahí también radica la diferencia entre una selección y otra.
0: Pero a ver, ¿en qué momento pensamos que iba a ser diferente?
4: No, jamás.
2: No,
4: nunca.
2: Es Javier.
0: Entonces iba a jugar así.
4: Sí, sabías lo que tenías. Muchas con gracias, el Vasco.
2: Y que tampoco no iba a golear, ¿no? O sea, no, Javier claro. Aguirre nunca golea ya en Javier sus Aguirre selecciones.
0: Dijo, el partido era para ganarlo 4-0.
2: Sí, pero ¿cómo? ¿En qué hora? ¿No? Ya, golear para México con de Javier Aguirre es 2-0.
4: Y la única goleada.
2: Esas son golizas, ya.
4: La única goleada que se tiene recientemente, o al menos en este proceso, fue con 2 autogoles de Serbia.
0: No, incluso tú revisas y en Copa, el resultado más holgado que ha tenido México, el 4-0 contra El Salvador, en México 70.
1: Sí.
0: Y contra El Salvador.
1: Porque está el 3-1 contra Croacia, que fue el otro más importante por la calidad del equipo que tenías enfrente y el resultado, ¿no? Pero de ahí en más, pues México siempre gana justito.
2: 1-0, 2-0, 2-1.
1: Es la realidad de la selección mexicana históricamente, o sea, ha sido así, tampoco alcanza para mucho.
0: Sí, no es un equipo que de verdad tenga mucha solvencia, es una realidad. Y aparte, pues es un tema también, creo yo, en generación de juego que ha faltado y obviamente también en los delanteros. Los delanteros.
2: Sí, no, pues, sí.
0: Bueno, a ver, metió a Raúl y metió a Julián en el primer partido, pero. Pues,
4: que ese partido es un poco más falta de contundencia, lo de ayer sí es falta de generación de juego. Creo.
0: Completamente.
4: Sí.
0: Y más ante un rival que tampoco. Sí te quitó la pelota por un rato, pero no te generó mucho, ¿eh?
4: No, tampoco.
0: No te generó mucho.
2: Controló el medio campo, ¿no?
0: Sí.
2: Controlando el medio campo, perdió un poquito de fuerza por ahí México, que creo que es cuando Brian se pierde un poco. Y luego ya ajusta Javier Aguirre en la plática del medio tiempo, porque la verdad es que el arranque del segundo tiempo, Brian se vio muchísimo mejor. Fue el Brian que lo llevó a estar en selección mexicana cuando no figuraba él entre la lista de los 26 finales.
1: Ahora, de los que mejor entró, Obed, más allá del disparo que...
2: Obed Vargas.
4: Muy bien, Obed Vargas.
1: Yo creo que respondió, y si estos torneos son tan cortos y te guías por las sensaciones, pues en una de esas es la primera opción para el siguiente partido de Javier Aguirre en el medio campo, Obed.
0: Sí. Ahora, bueno, volviendo al tema de los Estados Unidos, ya clasificado, falta ver en qué posición va a estar. Ya decíamos, pues es el tema del Paraguay contra Turquía. Pero, ¿a quién le damos la victoria de Estados Unidos? O estas dos victorias, ¿a Pochettino? ¿A los jugadores? Porque, porque a Pochettino, es que mira, no, si decíamos que era una basura es que de mira, entrenador.
1: Si le fuera mal,
0: ¿y ahora cómo cambió?
1: Si en estos momentos Estados Unidos jugara mal como lo hizo previo a esta copa, diríamos, es toda de Pochettino. Hoy que parece están transformados, pues es que yo creo que...
0: Yo se la doy a los jugadores.
2: Yo se la doy 50 y 50. Yo he equilibrado, ¿eh? Pochettino y jugadores.
0: Híjole.
1: Creo que está equilibrado.
0: Yo a Pochettino no le daba nada.
4: ¿Pero por qué no le gusta Mauricio Pochettino?
0: Pochettino es muy malo como entrenador.
4: ¿Con base en qué?
0: ¿Con base en los últimos resultados que ha tenido?
4: ¿Pero no le parece que con el Tottenham lo llevó a un nivel...?
0: ¿Y qué pasó con el Tottenham?
4: No, a ver, llegó a una final de la Champions. Llegó a una final de la Champions. No ganó absolutamente nada. No es un título.
0: Ah,
4: pero
0: te lo mandan a tu vitrina.
4: No puedes...
0: Sí, te mandan un trofeo y te dicen...
4: No puedes medir
0: por llegar a la final de la Champions. Gabo,
4: a ver, el trabajo que hizo Mauricio Pochettino con el Tottenham fue espectacular.
1: París no estuvo bien, ¿eh?
0: No
4: estuvo bien.
0: Al contrario.
4: Cuando ya le llegó la presión de dirigir a las estrellas que tenía en ese entonces, los Lionel Messi,
0: Mbappé... Ah, entonces diriges estrellas. ¿Puedes permitirte ser muy güey o cómo?
4: No, para nada. Pero yo creo que no se tiene que dejar de lado y tampoco se puede atacar diciendo Mauricio Pochettino es un mal técnico, es un pésimo entrenador.
0: Para mí es un pésimo
4: Hay que tener la película completa. Hay que tener la película completa, creo yo. Y la película completa nos dice que hizo un trabajo espectacular en Inglaterra.
0: Espectacular.
4: Clasificándose Michelle, constantemente a Champions League.
0: ¿Cómo?
3: Qué raro que el señor González no opina el mismo de Arteta.
0: No, pues no. No,
4: espectacular lo de Arteta. Espectacular.
0: ¿Cuándo lo he dicho? Yo no recuerdo. Nunca lo he dicho.
4: Lo digo.
0: Al contrario.
4: Solo lo digo para molestar al señor Rivero. Ah, pero el trabajo de Arteta es espectacular con el Arsenal. Las formas no gustarán, pero ya le diste un título a los Gunners.
0: Pero me puede decir qué ganó el Arsenal, por favor, señor Rivero.
4: La Premier League.
3: La Premier.
0: Okay.
2: La Premier League.
0: Ok, entonces al ganar un título, ya eres un...
4: No, su trabajo desde antes estaba siendo muy bueno.
1: A ver, Pochettino, quizá está hecho para proyectos donde no tenga tanta presión. Incluso siendo anfitrión Estados Unidos, pues no tiene tanta presión.
0: ¿Tanta?
1: Como
2: no
1: la tiene.
2: No tiene. No, ni tampoco tiene tantas figuras.
0: ¿Quién lo...? No,
1: por eso Pochettino quizá importa. Pues a lo mejor y no pasa nada con que digamos que ciertos entrenadores quizás son para proyectos pues un poco más chicos, porque así muchos lo han demostrado. O sea, cuando alguno tiene la oportunidad de llegar a un grande y no lo consigue los resultados y vuelve a un equipo de menor envergadura y lo hace bien, pues pareciera que nos da la razón en ese sentido. Estados Unidos tiene más presión que Canadá, menos que México, pero como dices, si Estados Unidos cae en octavos, pues es perfecto. O sea,
2: pues era fútbol y ya, punto. O sea, era fútbol, no era el deporte que la
0: si
2: comunidad estadounidense.
0: Algo con algún deportista de atletismo, de natación.
2: Ah, sí, exacto.
4: Sí,
0: y le podemos subir de MLB, de NBA,
1: de básquet, de
0: NFL. Dios de mi vida.
1: O sea, la mayor presión,
2: ahí
1: yo creo,
2: sí. Ahí se
1: a nivel de representación de Estados Unidos es el básquetbol en los Juegos Olímpicos. O sea,
2: sí.
1: ahí
4: es la obligación ir a llevarte la medalla
0: de oro.
4: Eso o fracaso.
0: Exacto,
4: si no lo consigues, te va a caer. Estoy de acuerdo.
0: Acá no les importa, y yo lo comparo mucho, de repente les digo, podrá haber a lo mejor alguno, de verdad no lo sé, podrá haber alguno, uno. Pero en México hay programas de debate y platicamos y le pegamos y le tiramos y le decimos de todo de la selección mexicana.
2: Sí.
0: En Estados Unidos, yo nunca, nunca, de verdad, si alguien me dice que sí lo hay, quisiera verlo, por lo menos que hablaran una hora de un programa en el cual se critica la selección de los Estados Unidos y digan que es fracaso y, ahora, y que necesitan y demás. En ningún desgraciado ahora, programa se habla de eso.
1: Yo te diré algo. Ok, podemos tener 150 programas. No ayuda en nada, ¿eh?
0: No, eso es no, una no. cosa muy diferente.
2: Pero es como la visibilidad, ¿no? Lo que vendes, claro, mediático, se habla, mediático, se comenta.
0: Se genera, se habla, nos encanta, y allá no les importa. No les interesa, no hay nada que pueda.
4: De los deportes es el
2: que y, menos y que no creo que cambie
0: no sé si
2: algo
0: si
2: es.
0: Un programa hablando de los deportes.
2: No. Y no cambiaría nada si Estados Unidos avanza, ¿no? Por ejemplo, si les sorprende y dicen, ay, se metió a cuartos de final. Pues a lo mejor la afición sí se va a enganchar un poco.
4: No, lo van a festejar porque es hasta natural, Fer.
2: Porque siempre quieren ganar, no, pero fuera de eso, o
1: sea,
2: no.
1: Sí. A ver, más allá de que no sea el deporte popular, ni mucho menos, sí le tengo que reconocer a la afición que ha estado enganchada con el equipo. O sea, tú dices, se termina el encuentro, sí, pero es donde importa. O sea, al final de cuentas es donde importa. El hacer pesar un estadio.
4: ¿Cómo lo van a importar en el estadio, Gabo?
0: ¿Tú crees yo que no que vieron motiva... los 450 mil
2: y los 60 mil que estuvieron hoy ayer en la Minerva?
4: Al final del día, el balón está en el partido de fútbol, te importa lo que pase en el estadio.
0: Pero cuando termina el partido, te vas a tu casa, te echas tu hot dog y dices,
1: sí,
0: me voy a mi casa.
1: Pero los que fueron al Ángel,
0: no te vas a ir a
1: ellos no son los que
2: abuchean
1: al momento
2: del partido. Ya no hablas, o sea, hoy todavía yo vi muchas playas de la selección mexicana, claro. Hoy.
1: Pero cuando,
2: y gente hablando del
1: cuando
2: partido.
1: Rueda el balón, ahí es cuando la afición tiene que pesar.
0: ¡Hey, Scott! ¡Ah, go! ¡This is a Saturday final! No, creo que
1: le dijo, fuck. Ah, no, ¿verdad?
4: No, pero
3: es inglés,
0: ¿cómo?
3: ¿Su inglés es magistral? ¿Da clases?
0: No, los jueves nomás.
4: ¿No cobra mucho?
0: 16avos, no sé, la neta no sé cómo se diga el inglés. Por eso dije, bueno, pero la verdad, dale, es que pues, no hay
1: es
0: más.
1: La ronda de 32, ¿no? Le
2: dije.
1: Ronda
2: de 32avos.
0: Claro, ronda de 32. Eso es una tontería, por eso digo. Pero bueno, la verdad es que ya hablando.
2: Es más, si ya hablamos mucho, Estados Unidos.
0: Ya,
1: nos dio para 25 minutos, muy bien. Vamos a ir a pausa.
2: Estados Unidos.
0: Apenas quieres tocar el tema de Paraguay contra Turquía, que sin duda aguantamos. Pero
1: nos queda otra hora.
0: Claro, exactamente. Entonces, bueno, a ver, los Estados Unidos, los mejores jugadores para mí que tiene Estados Unidos. Balogun me ha gustado Tyler. Me ha gustado
4: McKennie.
0: ¿Quién más? Otro que podamos meter.
4: Freeman hoy mete el gol y creo que ha hecho una buena copa.
1: Sí, a ver, obviamente Pulisic. Hoy no está, pero cuando esté es el principal.
0: Yo, Reina, yo sí pensé que iba a jugar. Pero
1: yo también pensé. Sí, sobre todo por el gol que tuvo contra Paraguay de 3-2, extraordinario.
0: Sí.
2: Pero allá lo sientan y tampoco no pasa nada.
0: ¡Claro! ¿Quién reclama?
1: Exacto.
0: Nadie. Está como si acá. ¿Por qué no metes a Morita y todo?
2: ¿Por qué no a la hormiga?
0: No importa, me pino, pero bueno. Vamos a la pausa, regresamos, seguimos en Noche de Copa. Seguimos festejando el triunfo histórico de nuestra selección. Venga.
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8: Ubicada en Santa Clara, el San Francisco Bay Area Stadium es uno de los recintos más ecológicos del deporte estadounidense. Con capacidad para 68,500 aficionados, fue inaugurado en 2014 y es casa de los San Francisco 49ers de la NFL. Desde su apertura...
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2: Hablamos charras.
3: 25 minutos.
2: Gracias, gracias. Prometo no acabarme todos los minutos.
3: Ah, muy bien, muy bien.
2: Prometo.
4: Está muy bien, está muy bien.
5: Excelente.
2: Unos 3 minutos para que puedan hablar. Bueno, acaba de iniciar el partido Paraguay contra la selección de Turquía. No, del pues, grupo. Mismo
5: no, pues
2: grupo,
5: wow.
2: Sí, ya sé. Mismo grupo.
3: Le tengo fe al juego,
2: Australia. En las redes platicamos las alineaciones, así que lo hice adrede. Para que me la platiquen otra vez la alineación.
5: Ah, otra vez.
2: Radio.
5: Iker,
2: sí, señor, pues. Así que venga.
3: Venga, Iker.
2: Arránquese, Iker.
4: A ver, espérame.
5: Sí, ya la había quitado, ya la había cerrado.
4: Sí,
5: ya
4: pues
5: cerrado.
4: A ver, avise primero.
3: ¿Quieren que empiece yo?
2: A ver, no, déjale que estamos en programa Chucky, y que podemos platicar.
4: Chucky en portería, posteriormente.
2: Espérese,
5: ¿cómo? Pero si yo aquí todavía no estoy viendo.
2: Gol. Ahí está.
3: Ah, usted.
4: Hágale como playback.
6: Multitasking, ¿eh?
3: Playback. No, multitasking. Hágale otra vez para que le haga playback.
2: 1, 2, 3. Ya.
4: Sí, ya. Ya, por favor.
2: Ya.
4: A ver. Muldurs. Cállese.
2: ¿De quién fue? ¿El 23 o quién es?
5: No alcancé. Sí, el 23. Creo que sí fue 23.
2: No, de Paraguay. No, pues, wow, car.
4: Galarza hace el gol.
2: Muy bien, ahí está. Gol. Pues rapidito,
4: ¿eh? De hecho, es el
5: Paraguay.
4: Es ahora el gol.
2: Rapidito.
4: Es el gol más rápido de la Copa, de esta edición de la Copa.
3: Sí, porque el de Marruecos cayó que al 2, ¿no?
4: Sí, al 2, al minuto 2. Este fue inclusive antes del minuto.
2: Bueno, pues ahí está entonces. Cuéntame la alineación.
4: A ver, Shakir en portería, Muldur, Demiral, Bakdarchi y Kadioglu en la línea de cuatro, Yuksek, Chalanoglu como los mediocampistas, Arda Güler por el centro como media punta, Agun y Kenan Yildiz como extremos y finalmente Kerem Aktürkoğlu el centro delantero.
2: Buen gol, ¿eh?
3: Sí, sí. Buen gol atrás de la media luna, de zurda, abajo, pega en el poste, incluso sí, pega, sí, en el palo izquierdo y se mete, gran gol por parte de Galarza. Bueno, muy rápido Paraguay, o sea, las dudas que dejó contra Estados Unidos, lo que te da el hecho de que te la tienes que jugar.
2: Yo siempre dije, claro, la CONMEBOL va con, claro, todo en la Copa.
3: Y hombres de
5: ¿cómo?
4: El elevador.
5: Pero si hace como 10 minutos decíamos que no.
2: ¿Eso dijimos?
5: Sí.
2: Ah, no, pero hace 10 minutos.
5: Ya éramos otras personas.
2: Era
3: Pedro, no era Gabriel.
4: Claro, lo de Turquía, si se confirma, a ver, falta mucho partido, pero decepcionante. No, uno esperaba más de Turquía.
2: Completamente.
5: Dice que sí, que bueno, sí esperaban más de Turquía.
3: De Paraguay mientras
2: venga,
3: el señor Gabo, dale, le toma su agüita.
2: Déjale tomar el agua.
3: En la portería, Orlando.
5: No, pues
3: Gil,
5: wow, dice Talita.
3: En el arco, línea de cuatro, Gustavo Gómez, el capitán de este equipo, junto a Omar Alderete, los centrales. Por la derecha, Juan Cáceres. No se ría usted, o sea, también está viendo.
2: Pero alguien ayúdeme, pégame.
4: No, pero tienes más cerca de él.
2: Sí. Oh, Karen, ah, está por allá, no, qué cosa, yo ahogándome, nadie me pega, bueno.
3: Junior Alonso, lateral izquierdo, medio campo, con Andrés Cubas, junto con Diego Gómez, por la derecha, Miguel Almirón, por la izquierda, el autor del gol, Matías Galarza, y adelante, Isidro Pita, junto con Julio Enciso, la alineación de Paraguay.
2: Me está ahogando y Karen ni sus luces,
4: bueno. Y te reclama aparte, ¿eh?
2: Y
4: te
2: me reclama aparte. Entonces, fue antes del minuto, este, ya hubo tarjetas por ahí, ya nos platicamos. Antes del minuto este gol, decía el señor Iker, que vamos a platicar ahora precisamente del Marruecos contra Escocia, el gol más rápido hasta ahora, ya es este. Pero bueno, pues había sido el de el conjunto de Marruecos, pero pues, ¿qué pasó con Marruecos?
3: A ver,
2: pues
3: yo...
2: Pues bien, gana 3 puntos,
4: había que ganar, ¿no?
2: Pero...
4: Había que
3: pero
4: ganar,
3: pareciera que...
2: Pero critiquemos
3: que,
2: igual, ¿no?
3: Que pudo haber hecho algo, o sea, pudo haber ganado por... Por mayor diferencia de goles, se queda en el 1-0. Aunque Escocia es una selección rocosa. A ver, ni es espectacular, pero atrás.
2: Tiene buenos jugadores.
3: Pero atrás es equilibrada. Sí, atrás es equilibrada. Tiene a varios futbolistas en las mejores ligas del planeta. Una selección rocosa. Y lo que le da a Marruecos el empezar, pues al minuto, o sea, si Paraguay en este caso tiene el partido para manejarlo mejor, pues Marruecos lo mismo, salía como favorito, tenía que ganar y mete gol al minuto dos, pues yo creo que también eso automáticamente en el tema mental, pues te hace que te relajes un poquito más, que le bajes un poco a la intensidad, ¿no?
4: Aunque uno sí se esperaba después de los primeros minutos de partido justamente con un Marruecos que veías que arrancaba los primeros minutos ya ganando muy temprano en el partido y que recordabas ese compromiso contra Brasil, al final del día sí baja un poco la revolución haciendo la comparativa de esos dos partidos, pero yo insisto, creo que lo importante para Marruecos era no despegarse del puntaje de Brasil, lo termina haciendo sumando de tres.
5: Yo digo que son dos partidos diferentes, ¿no? A Brasil había que presionarle un poquito más, habría que hacerle más partido, se lo hacen y con Escocia lo resolvieron en dos minutos. Ellos iban a buscar el gol, consiguieron el gol y posteriormente era que no les metieran gol y si caía otro, pues bien para el conjunto de Marruecos, que al final termina teniendo la posesión de la pelota, más del 60%, ¿no? Casi todas las estadísticas en favor para el conjunto de Marruecos, tampoco no tuvo tantas llegadas a portería, tres solamente llegadas a portería y una termina metiéndola y al final pues lo importante es ganar, ¿no? No importa la forma, porque creo que ya el Mundial nos ha dejado muy en claro que las formas en este Mundial no importan. No importa.
3: Lo que sucede cuando enfrentas a una selección, lo decía Michel, como Brasil, que tiene la obligación de ir hacia el frente y entonces te encuentras un partido mucho más abierto que con los futbolistas que tiene Marruecos te da para ser un poquito más espectacular, y ahora contra Escocia que se te encierra, por eso le cuesta de pronto mucho a este tipo de selecciones, ¿no? Que cuando se asumen como víctimas, pues es mucho más fácil que tengan más oportunidades de cara al arco, y cuando se tienen que asumir como favoritas, ahí es cuando vienen los partidos rocosos. Y bueno, al final sacó adelante un encuentro que se le puede dar complicado.
4: Y que de hecho eso es cierto, ¿no? Porque inclusive la mejor versión de Marruecos, de esa Marruecos que todos recordamos de 2022, llega prácticamente en todos los partidos siendo la víctima.
3: Sí.
4: No está tan acostumbrado, claro, a tomar el rol protagónico de un partido.
2: Ha sido la mejor selección africana en una copa, llegando a semifinales, hasta que llegó Marruecos. Nunca un equipo africano había pasado la ronda de la cuartos. Ronda. ¿Puede emular algo parecido a Marruecos o no?
3: Lo veo difícil.
5: Está complicado.
3: La ven cuartos, de ahí en más difícil.
4: Sí, yo tampoco la ven semis.
3: Es que luego se vuelve complicado, y lo venimos diciendo, con el tema de los cruces, ¿no? De pronto, si una de las favoritas queda más abajo de lo que teníamos presupuestado, pues a lo mejor este tipo de selecciones se encuentran un camino fácil. Lo decíamos con Iker y con Diego. Lamentablemente para el espectáculo mismo y para este tipo de selecciones, Brasil y Marruecos se enfrentan ya sea al primero o al segundo del grupo de Países Bajos y Japón. O sea, exacto, de a fuerza tendremos un Brasil o Marruecos contra un Japón o Países Bajos.
4: Sí.
3: De a fuerza
4: y se cruzan. Se va a eliminar uno.
5: Y ahí va alguno de los buenos a
3: ir. Sí. O dos.
5: O dos
3: selecciones. Lamentablemente tendremos este cruce. Por supuesto, muy atractivo en 16avos de final, pero para el espectáculo posterior, pues sí, se van dos selecciones muy, muy fuertes.
4: No, y la realidad es que uno, a diferencia de cuando el torneo era de 32 equipos, uno ya no puede especular tanto con lo que tienes hasta el momento, ¿no? Después de la primera jornada, a lo mejor sí con el hecho de qué grupos podrían proporcionarte los rivales, pero ya no tanto en decir, yo creo que si esta combinación se da con el primero y el segundo, ahora con los terceros lugares es muchísimo más difícil decir o pensar que Marruecos podría llegar a semifinales. De entrada, yo creo que no.
2: ¿Alguna otra selección que pueda hacer fuerza por parte de África?
3: Es a lo que iba, yo creo que de las africanas es la más fuerte.
5: Marruecos, sí.
3: No, o sea, Costa de Marfil lo hizo bien, pero no creo que avance.
2: Y creo que nacieron de último dos en Marruecos, ¿no?
3: Bueno, pues no iniciaron ninguno.
4: Pero Costa de Marfil, ¿tú crees que no avance a la siguiente?
3: No, pero como Marruecos, o sea, no,
5: o sea, más adelante
2: sí,
5: que Marruecos.
2: Más lejos, pues, avance más.
3: O sea, de sorprender, yo veo en Marruecos a la única
4: que podría sorprender. Sí, a ver, de esa lista de selecciones, yo creo que las que están en un mismo, a ver, entendiendo que Marruecos es la mejor selección,
2: sí,
4: en un mismo escalón de las favoritas, por llamarlo de alguna forma, Marruecos, Senegal y Costa de Marfil.
3: Sí, Senegal yo creo que es la otra, ¿no? Sí. Senegal incluso a lo mejor por encima
5: de Costa de Marfil.
3: Se extraña Nigeria.
2: Senegal con el partidito que le
5: metió a Bélgica.
4: Los primeros 45 minutos fue superior a Francia.
3: No lo superó.
4: Los primeros 45 minutos fue mejor. Eso es una historia diferente. Cuando... Es una historia diferente.
5: Pero ahí, ¿qué será? A ver, ¿que Francia apretó a Francia? ¿O que Francia dejó que Senegal hiciera su juego? ¿O si le dejara la
2: también,
5: pelota?
2: Digo,
5: un rato.
2: A mí me gusta el chico este que hizo el gol, Valle, ¿o cómo se llama?
4: En Valle, ¿no? Del Paris Saint-Germain.
2: Incluso estaba decidiendo si jugaba con Francia en algún momento.
3: Hubo varios casos así en ese partido mismo.
2: Es que, digo, a ver, Senegal es una, era una colonia francesa, y bueno, hay muchísimos que tienen esa posibilidad de estar en uno o en otro. Pero, a ver, a mí me parece que Francia sí fue mucho mejor ya en el trámite de todo el juego.
5: Sí.
2: No me desagrada cómo juega Senegal, pero Sadio Mané, sí, le avisaron que jugaba.
4: Sombra, sí, lo de Mané.
2: No,
4: sí,
2: horrible, terrible.
4: Horripilante, sí.
3: Sí, mané muy poquito. A lo que iba, extraño, creo, a Nigeria. Nigeria,
2: sí,
3: en las justas, yo creo que es una selección.
2: 94
3: además,
2: dejó muchísimo.
3: Ya con la experiencia, o sea, que siempre le tocaba a Argentina, ¿no? A Nigeria en las justas. Ahora, increíblemente, no avanza. Increíblemente, uh-huh, se queda fuera.
2: Sí.
3: Pero yo creo que era otra de las selecciones que, si estuviera, yo creo que a la par de ahí de Senegal para poder incomodar a. Alguien, lamentablemente.
4: Lo de Camerún, inclusive, también.
2: Yo iba a decir eso. En el 90, por ejemplo, lo de Camerún, que terminó siendo con Roger Milla, espectacular. Yo me acuerdo del partido, y si tienen la oportunidad de verlo, el partido que juega contra Inglaterra, es fabuloso el juego, todo el juego. Yo ya sé que no lo van a hacer, sobre todo los chavos, Michelle, no tú. Oh. Pero los chavos les recomiendo unos juegos. Yo me acuerdo que alguien le recomendé una vez un juego, le dije, ve el partido del 94. El Holanda contra Brasil. Es espectacular el juego. Y es donde precisamente Bebeto festeja así, porque había tenido a su hijo. Pero. Ay, perdón. Bueno, como meciendo al bebé.
3: Muy bien, Karen.
2: Muy bien, Karen. Gracias.
5: Está en Karen.
2: Pero bueno.
3: Increíble.
2: Las cosas que tiene el fútbol mágico.
5: Las dualidades.
2: Pero sí, Camerún me gustaba. Es una selección muy, muy buena. Ese partido contra Inglaterra es fabuloso, buenísimo. Que a Inglaterra le da para llegar hasta semis. Y por eso decíamos, o sea, llegaban los equipos, sorprendían en fase de grupos, lo hacía muy bien, porque esa selección de Camerún incluso le gana hasta en fase de grupos a Argentina, 1-0 con gol de Villic. Pero después algo les pasa a los africanos. Yo de verdad no veo pronto que una selección africana sea campeona.
4: ¿Qué fue lo que no le pasó a Marruecos, no? Que pudo romper esa barrera de los cuartos de final, que de hecho creo que estuvo y fue un partido bastante parejo contra Francia. Se define por ciertas acciones individuales, pero sí es lo que más cerca ha estado una selección.
2: Que eso también cuenta y pesa. ¿Sí? Si tú tienes futbolistas que definen partidos, bueno, pues vas a tener muchas chances de ganar.
3: Ahora, decías que no ves tan cercano un título de la Confederación Africana. Yo creo que de las que están quitando a UEFA y a CONMEBOL, yo creo que es la que sigue. No, yo creo que es la que más.
5: La africana.
2: Es la que sí.
5: O sea, más que la asiática.
3: Yo creo que más. Yo creo que por las actuaciones que hemos visto específicamente en esta justa, a mí me han sorprendido gratamente.
2: No, incluso yo creo que si te puedes.
3: O sea, históricamente.
2: Los asiáticos no son tan.
4: No, y hasta en un tema histórico, ¿no? A ver, hablando de un tema individual. Creo que tiene más estrellas el fútbol africano que el fútbol asiático.
2: Completamente.
3: Tiene jugadores mucho más de partidos en las mejores ligas.
4: Inclusive a nivel actual.
2: Y por eso, en buena manera, tampoco estoy diciendo que esté mal, no se metan en problemas ni nada.
3: Pero
2: por eso, muchas selecciones europeas se roban el talento.
5: Claro.
3: O sea, juegan con esa carta.
4: Si lo puedes hacer.
5: Si no está prohibido, lo puedes hacer, ¿no?
2: ¿Cómo?
1: De Francia no va a estar hablando, señor Sanz.
2: Bueno, a ver, en su momento, digo, Zinedine Zidane pudo haber jugado con Argelia.
5: Con Argelia.
2: O sea, a ver, no me acuerdo de algún otro jugador, pero...
4: Lo de Karim Benzema también.
2: Karim Benzema también pudo haber jugado con otra selección. La misma, ¿no? Argelia.
4: Sí, Argelia.
2: Argelia, entonces...
3: Es que hay varios con las raíces de otros países.
2: Kylian con Camerún.
4: Y casos a la inversa, de hecho, lo de Hakimi que pudo jugar con España.
2: Exactamente.
4: Y casos así, hay varios.
2: A ver, es una zona que está muy pegada, y el señor Rivero lo sabe, porque también es la parte de historiadores medio payasón en cuanto a geografía.
4: Y muchas
2: pegada,
4: cosas.
2: Fueron colonias, y claro, y pues pasan, van de un lado para otro, nacen en un lado. Exquisito, la ascendencia, pues, exquisita.
3: Ridículo.
2: El señor Iker González le dijo ridículo al aire, ¿eh? ¿Qué tal?
1: El señor Iker González no tiene cultura.
3: Me dijo inculto.
2: Inculto.
4: No, no me importa. Problema. No me importa.
2: Pero bueno, a ver, pongamos.
1: No,
2: pongamos...
1: Pero le dije inculto, le dije serril, que es otra cosa.
2: No, serril. No te entendió. No, te... Ah. También. Pero a ver, pongamos.
1: Búsquela en el diccionario, señor.
2: Sí, que la busque en el diccionario.
5: No la va a buscar.
2: Pongamos un número. A ver, Michelle.
4: No le voy a dar, no le voy a dar.
2: Pongamos un número. ¿Cuántos años en este mundial? No creo. No creo que pase en esta copa. Pero ¿cuántos años o cuántas copas tendrían que pasar para que África sea campeón?
5: Híjole.
2: Si tú crees que en esta, puedes decir que en esta.
5: No, no creo que en esta. Yo creo que dos más.
2: ¿Dos más?
5: Dos más.
2: O sea, estamos hablando del
5: 34. El 34.
3: Y sobre todo porque va a ser en Arabia.
5: Ajá. Yo creo 34.
4: Pues de entrada la siguiente va a ser en Marruecos.
2: Marruecos, o sea, también. Marruecos. Es territorio africano. Sí, sí, sí. Sí, sí.
5: Puede ser ahí brincar a lo mejor.
2: Voy a terminar llegar. Específicamente, creo.
3: En España, ¿no?
5: ¿En España? Sí.
4: No, bueno, pero el
2: creo.
3: A ver, los estadios.
2: Los petrodólares y pues sí, lo manda
3: ¿por
2: allá.
3: No, pero espérate, Arabia y ahí sí. No,
5: en Arabia sí creo, ¿eh? En Arabia
3: ahí
5: sí
3: yo creo. En Arabia.
4: Oye, pero una fiesta el siguiente proceso, ¿eh? 6 de las 48 ya están clasificadas.
3: No, es terrible el próximo mundial.
2: Es una tontería.
5: Ya el mundial cada vez es más fiesta.
4: Es ridículo.
2: A ver, es España.
4: Marruecos, sí, Paraguay,
2: Uruguay.
3: Empieza en este lado del continente. O sea,
2: Australia también.
3: Sí, sí, también. No, no, Alaska, creo que
2: metan
3: también.
2: Dos partidos en México también.
5: Pues no estaría mal, ¿no? Ya.
2: Pues no,
5: yo entiendo que clasificamos.
3: Que cada país su primer partido lo juegue en casa, ¿no?
4: Es ridículo. Es ridículo.
2: Es ridículo.
4: Porque a ver, si querías celebrar o festejar el centenario, pues haz toda la copa ya.
2: Mira, nomás lo único que va.
5: Ya en Conmebol lo hubieran hecho todo.
2: Para que ya esté contenta la FIFA, que vaya a Italia, China.
4: Y la India.
2: Con eso ya no tienen bronca. No, sería 2034 entonces.
5: 2034.
2: Ok, ¿de la África blanca o de la África negra? Ah, no, no, también no sea ridículo.
3: También usted medio.
2: Me mamuca. Señor Oliver.
3: Igual, en el 34. Yo creo que en el 30 vamos a empezar a ver más, pero la van a seguir ganando los de siempre. En el 34 yo creo ahí viene el salto.
2: Ok. Señor Iker.
4: En el 30.
3: En el 30.
2: Ah, entonces también. No, usted no más por convivir. No,
3: ¿Marruecos pesar local o qué?
4: Yo creo que va a pesar. Yo creo que va a pesar.
5: ¿Crees? Pero sí, sí con Marruecos.
4: Sí, Marruecos.
5: Marruecos.
2: Marruecos. Señor Rivero.
1: Nunca.
2: Se me cae muy bien.
5: Pero no hablábamos de México.
4: No, pero eso es irse por la respuesta fácil. A ver, usted preguntó cuántos años.
3: Al contrario, yo creo que es irse por la respuesta arriesgada.
2: Está muy arriesgada.
3: O sea, decir que África nunca va a ser campeón.
4: No, yo creo que sí va a ser campeón.
5: O sea, ¿México podrá ser campeón?
2: Yo creo que no.
3: No, la de México sí.
2: No, México nunca.
5: En eso sí vamos a coincidir.
2: Pongamos un número. ¿Usted qué piensa? ¿Cuándo será México?
4: Nunca.
2: Nunca.
4: Nunca.
2: Michelle.
5: Nunca.
2: Nunca.
3: En el 2070. Ojalá que den las cuentas para que ahí caiga.
4: Pero es que ahí con base en qué lo decimos.
3: 23, si llego, nací en el 2003.
4: 67.
3: Está bien. Veo campeones y me muero contento. Vámonos, ya en el 67, ya.
2: ¿Tú, Octavio?
3: ¿Qué tal?
1: Nunca.
2: Nunca. Yo estoy con el señor Rivero. Fíjate que creo que África tiene muy buenos futbolistas, pero no les va a dar nunca para ganar. Una
5: ¿nunca?
2: Copa. No, nunca les va a dar para ganar.
3: Yo creo que sí.
2: No creo que pueda.
4: ¿Va a llegar algún día?
2: Y México, obviamente, tampoco.
4: ¿Algún día una selección nunca, africana no va a llegar a la final?
2: Sí, yo creo que eso sí.
4: No va a poder con ella.
2: Sí, pero no va a poder con la final.
5: Okay. A ver, es la misma pregunta. Entonces, ¿México en algún momento va a llegar a la final?
4: Ya parece que está hablando.
5: Nunca.
4: Nomás esa buena palabra.
3: Pues así le va a hacer ya a Octavio. No,
5: nunca.
3: ¿Necesitas ahí?
2: Nunca.
5: ¡Nunca! ¿Y México va a llegar en algún momento a una final?
2: No, renunca.
4: Jamás.
2: Renunca, ¿no?
3: En esta edición, ¿por qué no?
2: No. O sea que usted es de los que piensan que la primera ya duerme en el Palacio.
5: Ya duerme en Palacio de Bellas Artes. México, Portugal, por ahí dicen.
2: Yo no creo.
5: No, ni yo.
3: Como viene Portugal, yo veo más
5: a México, Francia.
3: Portugal en la final.
2: Sí.
3: Como viene Portugal,
2: Falta de. No juzguemos por un partido.
4: No hay que juzgar por un partido, hombre. No hay que juzgar.
2: No hay que juzgar.
4: Pero a ver, entonces, nos podemos ir inclusive.
2: Ojo con Portugal, dijera un tío.
4: Nos podemos ir inclusive más allá. ¿Algún día otra confederación que no sea Conmebol y UEFA va a ser campeona del mundo?
2: Yo creo que Asia también. ¿Nunca?
5: ¿Nunca?
2: Ya creo que Asia. ¿Y
4: con CONCACAF?
5: Nunca.
4: Menos. Con un Estados Unidos que pueda juntar futbolistas.
5: No creo. A Estados Unidos no le importa.
4: Entonces,
5: tanto.
4: ¿Siempre va a ser o Conmebol o UEFA? Siempre.
2: Para mí sí.
5: Bueno, no, la africana. Nosotros dijimos que del 2034 bueno, la africana.
4: No, Conmebol son tres los que han sido campeones.
3: No, sí, pero me refiero a que actualmente, pues, Brasil y Argentina son los únicos. O sea, Uruguay y.
5: Nunca.
3: Ya lo veo muy complicado, pero aparte de los de Uruguay cuentan cuando existían los dinosaurios. No,
4: te descuidas y se ponen cinco estrellas.
2: Yo de verdad, según ellos, y dicen que la FIFA lo tiene así catalogado y demás, y hablando el otro día con el señor Jorge Ramos, me dijo, revíselo y en la FIFA y todo, y sí les dan esos dos títulos.
5: ¿Sí?
2: Yo no entiendo. ¿Sí? ¿De los dos de Juegos Olímpicos?
1: Es que era el campeonato mundial.
2: Exacto.
1: Es distinto, el campeonato mundial era los Juegos Olímpicos y la Copa del Mundo es la que comenzó en el 2030.
2: Sí, pero
1: el
2: no puedes.
1: El campeonato mundial lo toman desde el 24.
2: Pero para mí no tendrías que darle esos dos porque no era como
3: no
2: tal.
3: No es la misma.
4: No es la misma. O sea,
2: a ver, ¿por qué entonces decimos que ahora en el 2030 se van a cumplir los 100 años de la Copa?
1: Claro.
2: Ah,
1: de la Copa, el campeonato mundial.
4: No, y,
2: sí,
4: y,
2: pero no tendrían
4: no,
2: que
4: pero vas a ver a Uruguay festejando el centenario y decir que es el centenario de los mundiales. Y a ver, no sé.
2: ¿La FIFA de qué año es? ¿De
1: 1904.
2: ¿De cuál? De 1904. Ah, bueno, sí existía, pero de todas maneras a mí me parece que no tendrías que dárselo. Pero bueno, sí. De hecho, creo que en algunos escudos, no sé si ahora, la verdad, desconozco si en el uniforme lo traiga Uruguay, pero llegó en algún momento a traer las cuatro estrellas.
1: ¿Tiene las cuatro estrellas?
2: No me acordaba de eso, pero tiene las cuatro estrellas.
3: Sí, las cuatro las tiene.
2: No, pues no, eso es una ridiculez.
4: Para mí es ridículo.
3: Sí. Pero bueno, pues... yo creo
5: pues al Atlas hay que poner también las otras estrellas.
3: No te preocupes, Michelle. No, podemos ir bordando la cuarta, o sea, ya se prepara para el siguiente torneo.
5: Ah, ya duerme también, ya duerme la cuarta.
2: ¿Ya duerme dónde?
3: Y yo se lo vengo diciendo.
2: En el Teatro Degollado.
3: Se lo vengo diciendo a Gabriel Sainz desde hace dos meses que el Atlas va a ser campeón del próximo torneo.
2: No me dijiste que hoy tenemos puros fanses aquí.
1: Qué bueno que la camiseta del Atlas sí tiene espacio para sus.
2: Suficiente.
3: No importa, no importa.
1: A
3: nosotros no nos agüita eso.
1: Tenemos otra camiseta del América para ponerle las
2: 16. Y otra vida para poder ver los títulos del Atlas. O sea, también, ¿tú crees que ya no van a ser?
3: Madre, en este siglo los mismos títulos que
2: Señor,
3: en este siglo los mismos.
2: No.
3: En este siglo los
4: mismos títulos de liga,
2: Pues sí, pero tenemos más, hombre. ¿De qué habla?
3: También de la época de los dinosaurios, también.
5: Bueno, nunca.
2: El 2017.
4: No, el último del Atlas fue 2022.
2: Pues sí, pues
4: ahí
2: pero
4: está. Pues ahí está. Si se quiere ir por ese argumento,
2: tenían 70 años sin conseguir nada y estaban en
4: tenían
2: última de la división. Bueno,
4: verbo pasado.

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1: Vamos allá. Qué ridículo es.
2: Dígame, Flor Manuel.
3: La figura de Alfredo del Águila del Toluca.
2: Bueno, pausa y seguimos en Noche de Copa. No me voy a ver la tele, no veo a mis turcos. Pausa y venimos. Venga.
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7: Ampliar el cupo de boletos para la Copa del Mundo nos da la oportunidad de ver a selecciones regresar al escaparate más grande del soccer, una de ellas la selección de Austria. Esta será la séptima participación en una justa mundialista para el Wunder Team y la primera desde Francia en 1998, cuando se quedó en la fase de grupos y terminó en el lugar 23 de la tabla general. Sin embargo, la historia de Austria registra un tercer mundial en la lejana edición de 1954. Actualmente son la número 24 del ranking de la FIFA y consiguieron su pase a la Copa del Mundo al quedar en el primer lugar de su grupo. Dentro de las estrellas austriacas que podrían ayudar a su equipo a sorprender están Marcel Sabitzer, quien milita en el Borussia Dortmund, y David Alaba, defensa central del Real Madrid. Así Austria volverá al mundial con la encomienda de hacer un buen papel.
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7: Número 56 del ranking FIFA y es una de las anfitrionas. Canadá buscará aprovechar la localía para tener su mejor actuación en un mundial. Los de la hoja de maple tendrán su tercera participación en esta competencia y segunda de forma consecutiva, quedando siempre en fase de grupos. Con jugadores de experiencia europea como Jonathan David, Alfonso Davies y Tejon Buchanan, además de dirigidos por Jesse March, buscarán pasar a las rondas eliminatorias. El soccer canadiense ha subido su nivel, prueba de ello son los últimos resultados de los canadienses, donde destaca el segundo lugar en la CONCACAF Nations League hace 3 años y el cuarto lugar conseguido en la Copa América de 2014. Caracterizados por un fútbol vertical y rápido, Canadá está lista para hacer historia en casa.
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7: La última oportunidad de la generación dorada de Bélgica está en la Copa del Mundo 2026. Los Diablos Rojos sorprendieron a propios y extraños cuando hace casi 10 años en Rusia lograron el tercer lugar de la competencia tras varios años de trabajo, resultados positivos y comandados por jugadores de un nivel espectacular, los cuales este año podrían...
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0: ¿ya regresamos?
1: Regresamos, seguimos en Noche de Copas, muy bien.
2: Cuando usted ve la cerveza ahí en la pantalla que tenemos, que ya, no le dan ganas ya? De no, que si no le dan ganas, más ganas de.
1: Me están dando ganas de eso.
2: De eso.
3: ¿De qué?
1: Pues me estoy aguantando, pero.
2: Venga, venga, sí se puede. No sí decir, se puede. Ya,
4: solo 25 minutos.
1: O sea, sí puede decir, pero. 25 no minutos,
4: exacto.
1: Pero ya saben ustedes.
5: ¿La sed de la sed?
1: No, déjate de la sed.
2: No.
1: De ya no tener esa sed. O sea, de.
2: De que no, pueda
4: darse, hombre, de soltarse.
1: No, bueno, a ver, lo de México lo platicábamos incluso en línea, como local, en el 70, acá tengo el dato, ahorita le digo, 70, 86, y ahora este 2026, déjame ver, por acá lo tengo, acá está. México como local en Copas del Mundo, en fase de grupo, solo ha permitido dos goles.
3: Dos.
1: Sí. Dos goles, y esas anotaciones fueron en el 86 contra Paraguay y Bélgica. Con los demás equipos no recibió gol. A mí me parece que también es algo que destacar. Y también en 6 de esos 8 juegos no permitió anotación, obviamente, y ganó los partidos. Así me parece que ha sido una buena primera fase hasta ahora. Creo que puede ir por la fase perfecta, ¿por qué no?
3: Sí, creo que está a modo.
2: Yo creo que lo tienes que hacer para llegar anímicamente perfecto. O sea, de la confianza con la que llegaría México de 9 de 9 puntos, yo creo que es importante. Increíblemente, con esta victoria México hila, nunca lo había hecho. 3 triunfos consecutivos en copas. O sea, a ver, contando la de Arabia, que fue el último partido en Qatar. Y con estas dos, pues digamos, de alguna forma son consecutivas. Nunca México había tenido 3 victorias consecutivas injustas.
4: No, y lo que hay que destacar de estos dos partidos, sea como haya sido, ¿no? Y entiendo las formas no gustarán. Creo que en eso podemos estar de acuerdo los cuatro, que no se tiene un partido por lo general consistente en cuestión de los 90 minutos desde la gestión del Vasco Aguirre desde hace muchísimo tiempo. Pero son dos partidos de este tipo de copas que no recibes anotaciones. Y eso me parece que también es muy importante. Entiendo que contra Sudáfrica jugaste ya los últimos minutos contra 9 jugadores, que Sudáfrica además ha demostrado ser que no es un equipo digno para este tipo de torneos, al menos con la plantilla actual, pero contra Corea mantener el cero, e insisto, sea como haya sido, creo que es muy importante lo que hace el equipo mexicano para mantener en 2 partidos consecutivos de este torneo, de este 2026, la portería en cero.
2: Saliendo de las oficinas ayer, ¿usted se fue a seguirla? ¿Fue a tomar o no?
1: No me acuerdo, ¿qué hice ayer?
2: No se acuerda. Hasta atrás.
1: Es que, ¿qué hice? Tuve o tricolor.
4: No, tuvo tricolor.
1: No me acuerdo. Es que ya, viene uno por inercia. O sea, como que digo.
2: ¿Cómo llegó a su casa?
3: ¿Qué día soy? ¿Quién sabe?
1: Me pongo un botón y digo, me toca ir para allá. Vámonos. No, ya me acordé, fui a tricolor, después ya regresé a mi casa, a su casa. Entré, y ya.
5: Nada más.
1: Pues ya no me acuerdo. Me saludaron de beso, yo creo que sí. Digo, la neta, no creo que cualquiera me salude de beso, entonces.
2: ¿Ustedes no se pusieron entonados ahí?
1: No.
3: Tranquilo.
1: Había mucho desorden en las calles.
2: Sí. Mucho desorden.
3: Muchísimo.
2: De hecho, hubo.
1: Aunque dicen que saldo blanco, pero.
3: No.
2: Pues porque también los policías ya no chambearon tampoco. O sea, los encargados. Esa costumbre que se está empezando a hacer de la gente. Digo, ya entonados, pues se les hace fácil, ¿no? Empezaron moviendo las patrullas y demás.
1: Por eso
2: no se justifica.
1: Quiere volar y los traen.
3: No, ahora ya eso, muchos, gente en silla de ruedas.
2: Muchos han caído, pero en Chihuahua, me parece, movieron a una camioneta, o sea, de una persona común y corriente, y pues arrancó y atropelló a
3: algunas personas.
2: Después chocó.
1: Y lo agarraron.
2: Y lo agarraron.
1: Sí.
2: Pero la gente cree que porque México gana y porque no todos estamos en la fiesta, le tenemos
4: para
2: que mover.
3: Acá en Guadalajara, y no estoy justificando, pero al menos movían a los carros que querían, pues.
1: Claro,
3: O sea, los que estaban ambientados y decían, sí, los movían, no, otros no. Pero no justifica el hecho de que él mueva los coches, porque puedes ocurrir
1: libertad
3: algo.
1: Con libertinaje.
3: Exacto.
1: Completamente.
4: ¿Marcaron o qué? No, tiro libre.
1: ¿Cómo?
5: Cuando voy a mi abuelito es como un
1: libertinaje. Sí, sonó muy a abuelito, pero es una realidad, señor.
4: El abuelito sabe bien.
1: No,
4: pero a ver, no, pero puede, a ver, Octavio, puedes disfrutar sin hacer esta clase de cosas, Octavio. Sí, por favor.
1: No hay necesidad, Octavio. Que tú hayas estado en una penitenciaría algún día no quiere decir que todo el mundo tiene que.
2: Que ya te hayan metido al bote por festejar no quiere decir que esté bien, Octavio.
3: Y de verdad, era el juego contra Corea. O sea, ¿qué va a pasar con Chequia o qué va a pasar?
1: ¿Cómo se salvó Paraguay?
3: Sí.
1: Cuéntelo, señor González, por favor.
4: Sí, a ver, es un...
1: Yo no alcanzo a ver, pero nomás vi en la toma cercana y que más, pegó en dos postes.
4: Y más o menos,
1: pero
4: a ver...
1: no dice nada.
4: Tiro libre. No, espérame.
1: Volteé y me dice... ¿Sí? ¿Cómo se salvó? Y me dice...
4: Tiro libre de Turquía, en tres cuartos de cancha, va al centro a la altura del manchón penal, remate de cabeza que va y pega en el travesaño, y después mucha fortuna porque la segunda jugada no alcanza a rematarla ningún futbolista del equipo europeo, pero sí se termina salvando Paraguay.
3: Según yo, travesaño, ¿no?
1: Sí, claro. ¡Oh, Talita! Hasta que despertaste, Talita. ¡Órale!
4: Yo solo vi que pegó en el...
1: Pegó en dos postes.
4: Entonces me tengo que mandar a...
2: Está difícil, ¿verdad? Sí,
3: es que aparte difícil, la pantalla de 48 pulgadas...
2: Digo, se agradece.
1: Pedimos una de 60 y tantos, pero nos dijeron nada.
3: Hay una de 14.
1: Nada. Oye, la pantalla, nada. Bueno, la selección mexicana, su 18ª copa.
3: ¿Su qué?
1: La 18.
4: Ah, bueno.
3: La 18.
1: Decimoctava.
4: Entre los 18. Mira, si llevaba al final, está bien. Ya casi. Llevaba, pues debe estar bien.
2: Utilizamos en inglés y la 18.
1: Bueno, a ver.
3: ¿Y qué, Ochoa?
2: Muy bien.
1: Y bueno, en el 30, en el 50, 54. Solo en el 58 sumó su primer punto. El señor Rivero me va a corregir, que según yo, con gol de Jaime Belmonte, que jugaba para el Irapuato. Sí, señor, ¿no?
5: Ahí está todo el Irapuato de...
1: Sí, exactamente. Bueno, primer punto en copas en el 58. O sea, fuimos a 4
2: y nada.
1: Un primer punto. Bueno, después en el 62, ya decíamos, contra Checoslovaquia, 3-1, pero los otros dos partidos fueron derrotas. Mejores actuaciones de México: 70, 86, 2002, 2014, 2018. Cuando ha terminado invicto, pero siempre sumando dos victorias y un empate. ¿Por qué tenemos que pensar que México sí puede ganar los tres partidos? Y máxime pensando que Javier Aguirre puede hacer cambios.
2: Porque es Chequia.
1: Ya lo vi los dos partidos y de verdad no sigo sin entender. Mi cabeza no me da, y vaya que tengo bastante cabeza, no me da como para entender, como para entender cómo les pudo haber metido Sudáfrica un gol.
2: ¿Y cómo, sí.
4: Deja tú,
2: ¿cómo eliminaron a Dinamarca?
4: ¿Cómo eliminaron a Dinamarca?
1: Eso me lo puedo entender.
4: La localía,
1: circunstancias. Sí.
2: Porque aparte
1: Dinamarca como que llegó sobradito a esos dos juegos. Bueno,
4: arranca inclusive ganando ese partido Dinamarca, ¿no? Si no mal recuerdo. O arrancó ganando Chequia, después remonta a Dinamarca y después vuelve a empatar Chequia.
1: Sí. No me acuerdo.
4: Pero sí coincido completamente.
1: Al señor Oliver, que no me acuerdo. que me acuerde del partido repechaje.
4: Inclusive sin irnos con los resultados de esta copa, sí, lo de Chequia, la realidad es que si el partido se juega en Dinamarca, Dinamarca hubiera estado, y creo que con mucha solvencia, ¿no?
1: Creo que lo que pasó con Italia y Bosnia-Herzegovina.
4: Sí,
1: al final...
2: Entre la presión, los nervios, todo.
1: Claro,
2: sí.
1: Y bueno, terminó sucediendo eso.
2: Sí, a ver, Chequia, lo único rescatable que tiene es que va muy bien por arriba, porque la mayoría son futbolistas de una muy buena estatura, la mayoría de ellos.
1: Nosotros no marcamos nada.
2: Ese sentido yo creo que a México
1: ni un cuaderno
4: se
1: marcamos.
4: No, que se ha estado muy mal por arriba últimamente. Mucho. Lo de Johan ayer con dos esféricos que deja ir.
2: O sea, ¿cómo le ganan la marca ayer? De verdad,
1: antes de que empezara dije... Porque venía muy bien.
2: Y mira que es el mejor central mexicano.
4: Sí, es el mejor central.
3: Era la figura.
4: A mí inclusive se me hace peor la del tiro de esquina que la que termina siendo la tajada del tal Arrangel. Que es posterior.
1: Pero oye, en la tajada yo de verdad pensé, dije, este viene como tren, dije, se lo va a llevar el güey.
4: No, pero la...
3: Que va a ser autogol. Yo pensé que iba a ser autogol.
4: La del tiro de esquina, el minuto 89, que Johan va y ni siquiera le estorba al futbolista de Corea, no compite, deja que le remate.
1: Que se va al costalazo.
4: Que se da el costalazo, me parece inclusive peor que la primera acción.
1: Ni
3: porque se viralizó cómo entrenaban los coreanos, ¿no?
1: Exactamente.
2: Y que yo creo que ayuda mucho y lo vimos en la última jugada de ayer, el tener un portero que salga a cortar centros. Ayer hubo un centro de Corea casi a la media luna y el Tala salió de puños y cortó el centro. Eso no te lo hace Ochoa, y eso en los últimos minutos sí necesitas un portero que te ayude a tener esa tranquilidad de decir, pues si yo estoy medio güey para ir por arriba, claro, mi portero no.
4: Sí, claro. Sí,
2: mi portero tiene más valentía y más capacidad que yo para ir por
4: y arriba. Y te ayudó bastante, creo yo, también en otra situación, sobre todo ocurrió mucho en la primera parte que Corea intentó saltar las líneas, que México también tuvo la fortuna que se encontró con distintos fueras de juego, pero ahí estaba el Tala Rangel, atento, saliendo de su área, cortó las acciones. Y creo que fue un partido muy completo en ese sentido.
3: Y que la única que tuvo fue la de Exxon, ¿no? Que termina él sacando la línea. O sea, última, la que los agarraron mal parados, que había sido esa.
1: Sí, completamente. Cuatro partidos para el día de mañana, como prácticamente han sido todos estos
3: días.
1: Que tenemos cuatro juegos, grupo F y grupo E. Túnez contra Japón.
3: ¿El partido 1000 es este? No.
2: Sí, es el de Monterrey, que es
3: el juego 1000.
1: Una placa y cosas.
2: Ese que es el último partido, ¿no? Ese.
1: Exacto.
2: El día de mañana, en teoría, Japón tendría que ganar. A ver, si le sacó el empate a Países Bajos 2-2, pues uno pensaría que contra Túnez lo ganas, ¿no?
5: Ajá. Esta placa va a ser la máxima atracción turística de Monterrey.
1: Sí.
3: Sí.
1: Va a tumbar a Paseo Andalucía, va a tumbar a
3: Parque Fundidora.
1: Va a tumbar todo el Cerro de la Silla.
5: La máquina que se pasea por ahí por el centro.
1: A los dos estadios los va a tumbar.
4: Bueno, uno de ellos es muy fácil tirarlo.
2: El de Tigres.
4: Uno de ellos sí es muy fácil.
3: El de Tigres de un airecito.
4: Muy fácil.
1: Y si no, que le pregunten a quién. Vamos, estos mismos. Que le pregunten a los japoneses.
2: Sí. El de Tigre está feito.
1: Feyote. Y luego se enojan porque huele feo.
2: Muy huele feo.
1: Igual que el Jalisco, les dije el otro día, pero también sí huele feo. Huele feo el Jalisco, no se enoje.
2: No,
1: ahí está. Bueno, entonces vamos con Japón.
4: Sí, Japón.
1: ¿O no? No, yo estoy con ustedes. ¿Cómo?
5: Es una magia con estas personas que no tienen estadio mundialista en el 2026.
1: Es correcto. En este año no muchos pueden decir que tienen estadio.
3: Les compartimos este mundial.
1: Y Japón, yo creo que Túnez sí es un equipo. Aparte cambió de técnico.
3: Exacto, sin técnico, ¿no?
1: O sea, bueno, ya regresó.
2: Llegó.
3: ¿Saben
2: Arabia?
1: ¿Ya dirige?
2: Ya.
1: O sea, ¿ya va a dirigir este partido?
2: Ya.
1: Porque acuérdese de este Queiroz con Ghana. Ajá, se dio el lujo de no ir
4: a los
2: Puebla.
1: Al juego de Puebla.
2: Sí, pero ya está.
1: Ya es una payasada.
2: El que dirigía Arabia.
1: ¿Cómo corres a un técnico en plena copa?
4: Ay, es terrible. Bueno. Que ya lo había hecho, ¿eh? Ya lo había hecho en su historia.
1: Sí. Bueno, a ver, otro partido. Ecuador contra Curazao. A ver, Talita. Algo
2: que tengamos un gol, me conformo, ¿eh? Sí. Híjole.
3: ¿Qué tal si Curazao sorprende?
2: A Ecuador no
4: es tan fácil hacerle gol a Ecuador.
2: Pero me
3: le hicieron uno a Alemania.
2: Sí. Me decepcionó Ecuador.
1: A mí también.
2: Yo creo que mañana lo gana, pero
3: 1-0.
2: 1-0,
1: O sea, un
4: 2-0, sí, yo creo que Ecuador lo gana 2-0, pero muy muy ajustado el partido. Muy ajustado.
1: Yo voy con Ecuador, quiero que gane Ecuador. A ver, independientemente de que la historia y todo lo bonito y lo de Curazao.
3: No,
1: dicen por ahí, pero bueno.
4: ¿A quién dice? ¿Quién dice?
1: No,
4: ¿quién
1: lo
4: dice?
1: Cuento. Lo de Curazao, bonito, de que el equipo menor y lo de Advocat, que bueno, pues recordemos que se había ido del
4: equipo menor, muy menor. 7-1.
1: Muy menor, sí, muy menor. Uno. Pero digo, ¿a poco no emocionó a la gente?
3: Sí, el 1-1. O sea, el 1-1 sí fue emocionante.
2: La pausa terminó.
1: Minuto 30 y tantos y
2: que seguía ahí. La pausa le vino muy mal a Curazao porque tenía el partido ahí muy equilibrado.
4: No, pero independientemente de la
1: pausa y los 7 goles.
3: Pero emocionó a su afición.
4: El partido no cambia por la pausa.
2: No, pero a ver,
4: la pausa, ustedes, a lo mejor.
2: Ustedes que no vieron el partido.
4: Pero cuando un equipo pierde por diferencia de 6 goles, no lo puedo hacer en la pausa.
3: Pero antes de la pausa, Curazao estaba jugando muy bien.
4: Estaba muy bien,
3: competía.
1: Pero no se perdió por la
4: pausa. No pierde por ello.
1: Bueno, Ecuador, yo voy a Ecuador.
3: También sí,
4: Ecuador.
1: Ah, qué fácil estamos ahora. Señor Rivera, ¿usted con quién va? No, me dijo de Japón y Túnez.
5: Voy con Túnez y voy con...
1: Ay, no quiero.
2: Por llevar la contraria nomás.
1: ¿Con Túnez y con quién?
5: Empate a cero.
1: De veras que...
2: Más por llevar la contraria.
1: Yo creo que es la persona más sin embargo que he conocido en mi vida, señor. El señor Rivera.
4: Me gusta ese término.
1: ¿A poco no más sin embargo? Se da cuenta que no pasa nada con este tipo. Claro. Eres de verdad deleznable, mi querido Rivera, ¿eh? Pero deleznable.
5: Ya le dije, una lata es más ofensivo que Ecuador.
2: Antes no dijo que Curazao ganaba, o sea, pudo haber sido peor todavía.
1: ¿Qué dijo este melón?
2: ¿Qué? Que una lata de atún es más ofensiva.
1: ¿Un atún es
2: que
1: una lata de atún?
5: Un atún en una lata.
1: ¿Qué cosa? Bueno, Países Bajos contra la selección de Suecia.
4: Qué gran partido, ¿eh?
1: Suecia goleó.
4: Qué gran partido.
2: Bueno, va a estar bueno.
1: Qué gran partido. Hay que también tener justa medida.
2: Pero va a estar bueno.
1: Países Bajos, a mí me dejó sensaciones raras en el partido con Japón. Entiendo que Japón regresa. Que por cierto, el técnico de Japón, ¿cómo ponía?
2: El pizarrón. Extraordinario.
1: No se ve nada del número, no. Pizarroncito y ponía números.
2: Exacto.
1: Esa payasada aquí.
2: Está bien.
4: Está fantástico, ¿eh? Yo creo que está fantástico.
2: Está bien.
3: Sí.
2: Si no alcanzan a ver el cronómetro en la pantalla, pues está bien ahí el pizarroncito.
1: No, yo creo que estaba mandando indicaciones.
3: Yo creo que esos números.
1: Claro.
4: Sí, a ver, pero aunque estuviera mandando indicaciones, si eran así, le sirvieron, ¿no? O sea, creo
1: Japón parece maestro de primaria, de qué habla. ¿Tampoco no?
3: Bueno, también tiene un personaje, él está asumiendo su rol en la copa.
2: La tierra de Oliver Atom tiene que triunfar.
1: Alguien nos dijo aquí, ya no está, pero bueno. Alguien nos dijo aquí que Japón tenía un proyecto a 100 años para ser campeón, ¿no? Nos dijeron, ¿verdad?
4: No, esta semana, inclusive.
1: Se vuelvo a reír, qué cosa.
2: Es que también. No, peor el que.
1: No sé cuándo empezó ese proyecto, porque capaz.
2: Deja tú, peor el que dice ojo con el proyecto así en ahí. Eso está peor.
1: Ojo con el proyecto. ¿Usted sabía ese proyecto, señor Rivero?
3: Y apenas lleva dos días, ¿no?
1: No sé.
4: No, que Japón ya, había hecho Japón. Un proyecto para ser campeón del mundo.
2: Aparte, con que estemos vivos de aquí a 20 años nos damos.
3: Ya, sí.
1: O sea, sí. El proyecto
3: a lo mejor es el proyecto de siglo.
1: O no sé qué va a marcar. Que ese proyecto... Ese proyecto, pues ya no podemos decir el nombre, no sé,
2: ¿por qué sí, no?
1: Toño Camacho, sí, Toño Camacho lo dijo. Pero a ver, ¿qué le iba a decir? Ah, que el proyecto lo cabezaba Oliver Atom y Steve Kyuga. Ah, no, sí me dio mucha risa que dijo un proyecto.
2: Y Benji Price también.
1: ¿Se acuerda también Benji Price? ¿Se acuerda también del no va a ser roja, ¿no? O algo así, una
3: sí, cosa. Uy, pero a ver.
1: No, o algo
2: una agresión, ajá, o
4: un
1: algo de
4: un insulto.
3: Sí, pero se tapó la boca, ¿no?
1: Un insulto, sí, por taparte
3: y no se
1: la
3: supone
1: boca.
3: Que...
1: Exacto, y se supone que te la puedes tapar para hablar algo con tus compañeros. Ahí está la
3: exacto.
1: Roja. Ahí está la roja para el futbolista paraguayo, así que bueno, se va. Ah, también había un proyecto de los Estados Unidos, ¿no?
4: Uy, y aparte, pero aparte la tarjeta Almirón. Roja es para Almirón. Bueno, el mejor futbolista que tiene el ataque Paraguay.
5: Que la primera tarjeta roja
1: taparse
5: la boca
1: sea
3: para el sudamericano.
4: No, para nada.
1: Para nada. A ver, pero no sabes qué le dijo, ¿estás de acuerdo?
2: No, es que esa...
3: No, pero bueno, pues esa regla... La regla es si te tapas la boca...
1: O sea, ya por ejemplo, el jugador puede decir, ¡ah, lo que me dijo!
4: Uh-huh. Y no tienes idea.
3: No hay argumento.
2: Ahora, si tú ya sabes que claro, por esto te claro. pueden sacar la tarjeta
1: es
2: roja...
1: Aparte,
2: minuto 48 ya.
4: Aunque lo sepas, yo creo que es una regla tan intrascendente sí, con otras sí, reglas, comparándola con otras reglas.
3: Es la primera tarjeta.
4: Se te puede olvidar por completo. Se te puede olvidar por completo. A ver, no lo justificamos, pero tampoco es.
1: No, pero no tendría por qué sacarse una tarjeta.
2: Digo, pues, no hay ningún problema.
3: Se puede sacar una amarilla, ¿no?
2: Ayer el Vasco se lamentó a un,
1: ¿qué,
2: a un
1: ¿qué
2: coreano
1: no,
2: hijo
1: se
2: de
1: la
2: tu.
1: Reventó. Claro.
2: Clarito.
1: Hijo de toda tu. No sé qué.
2: ¿Y listo?
1: No,
2: y no hubo problema.
1: Y no hubo nada.
4: Pero si se hubiera tapado la boca.
1: Claro.
3: Sí,
1: no,
3: ahí sí.
4: A la calle.
1: Pero que
4: a la calle.
1: Vasco, mira, mejor que se escuche.
2: Un genio.
1: A nivel
2: genio, Vasco. ¿Cómo te queremos, Vasco? Aunque otros te odien. Genio incomprendido. Qué grande Vasco.
1: Bueno, a ver, Países Bajos o Suecia.
2: 1-1.
4: Y... Sí, empate.
2: No te creas, 2-1 Países Bajos. 2-1 Países Bajos.
3: Me gustó. Yo empate.
1: Bueno, venga, señor Rivero.
5: Países Bajos.
1: Muy bien, perfecto.
2: Dijo, ¿cómo le hago para ir a la contra?
4: Sí, claro. Para ir a la contra tenía que decir Suecia, ¿no? Pues,
1: claro, que podemos decir también Holanda, no sea ridículo, señor Rivero, pero bueno, ahí está. Alemania contra Costa de Marfil. ¿Cerrado o no cerrado el juego?
4: Cerrado, pero Alemania.
3: Alemania.
1: O sea, cerrado, pero Alemania.
4: Sí.
3: Alemania.
1: Alemania.
2: 1-0 Alemania.
1: 1-0.
2: Sí.
1: No, usted dice
2: aquí sí de fijo no hay ni tres goles, te lo firmo.
1: No.
2: Te lo firmo.
1: ¿Seguro?
2: Tenme fe.
1: O sea, entre los dos iban a ser tres goles. Yo se lo firmo. Entre los dos equipos hacen tres goles.
2: Puede ser, no lo sé.
3: Ya lo dudo.
1: Yo creo que sí los hacen, entre los dos.
2: ¿Quién sabe? ¿Quién sabe?
4: Aplicó pues, no va a haber muchos goles, pero en una de esas.
1: ¿En una de esas?
2: ¿A quién me sonó eso?
1: Ah, ¿verdad?
2: Sí, no.
1: ¿Quién, señor Rivero?
5: Yo digo que Alemania.
1: Alemania.
4: Estamos de acuerdo entonces.
2: Ah, qué genio.
3: Coincidimos, Octavio, ¿no? En la primera.
1: Se la jugó. Difícil, ¿eh?
4: Se la jugó.
1: Te fuiste con la difícil. No,
2: extraordinario,
1: qué
2: Octavio, ¿eh? Wow.
5: Estoy de acuerdo.
1: Perdona vidas, ¿no? Qué hombre. Taco tan ridículo. ¿Cuánto queda, señor Iker González?
4: Quedan... No, también...
1: No, pero es su teléfono.
4: No, pues... pero espérame. ¿De qué? ¿De partido? ¿De qué?
1: ¡No!
4: ¡No! ¿De partido de qué? No, pues es que también ya casi... También
1: ¿cuánto
4: ya casi,
1: queda para ver si agarra?
4: Va haciendo hora, también ya casi va haciendo hora, espérame.
1: Ah, ¿qué?
3: Según ya
4: faltan
3: seis,
4: minutos,
3: ¿no?
4: Dos minutos.
2: Dos papas en la alacena.
4: Faltan dos minutos. No, pues es que ya casi...
1: ¿Cuánto
4: ya...
1: queda y me dice todavía?
4: ¿De qué? No, espérense, pero está bien, ¿no? Pues ya casi es hora, ya casi es hora.
1: No, pues, wow,
4: falta un minuto de partido, no, se agregaron seis, todavía falta por cumplirse. No, también.
2: Hoy vino
4: también.
2: Pino,
1: ¿y qué? No, vino con todo. ¿Sí le avisaron que venía el programa el señor?
3: Es el Talita, lo está poniendo nervioso.
4: Hay que especificar. No, pues mira, ya casi va haciendo hora.
1: Pero estamos hablando del juego, estamos hablando de fútbol.
4: No, pero también usted me juega una mala pasada. ¿Usted cree que voy a ver cuánto falta?
1: Pero puedes ver en tu celular. O sea, hay aplicaciones que te dicen cuánto tiempo se agregaron, tan y listo. Ah, no, ahora me pregunta qué es del...
4: No, pero es que acá sale 45 más 7 y no sé cuánto va
2: pues
4: acá.
2: Usted también específico. Agarre un app chido.
1: Claro,
2: pues
1: si no le dices.
3: Pues le tomo la foto y hago un zoom y ya.
1: ¿Cómo? Sí, ahí tenemos, mire, si ya está el tiempo. 7, pues ya casi se va a acabar. Nomás es una cosa de matemáticas.
4: No, pero depende.
1: Si no le... Karen, mañana te traes un abaco para el señor. Porque no, como no sabe fumar. Y un reloj de arena de pérdida.
2: Y de paso unos lentes también.
1: Sí, unos lentes.
4: No, pero para ver esos números de ahí, Gabo, también para ver esos números.
2: Pero ¿sabes quién tiene una muy buena vista? El Max. Max Gurrola tiene una vista extraordinaria.
1: ¿Alcanza a ver?
2: Sí, te lo juro.
1: Cuando estábamos. Sí,
2: sí, sí, sí, sí, el Max.
1: ¿Usted estuvo con... ¿Estuvimos con Max?
2: Sí, sí, sí.
1: Ah, entonces no me acordaba. Fíjese, ya no me acuerdo de las cosas. Pero bueno, ahí está. Bueno, ¿Ya estuvo?
4: Le estoy diciendo también.
3: Que ya.
1: ¿Ya nos vamos o ya nos fuimos?
2: No, nos vamos.
4: Nos vamos.
1: Ah, pues es que
4: nos vamos.
1: Gracias, Florman. Gracias, señor Rivero. Cuídese.
5: Nos vamos, cuídese, señor. A vivir todos.
1: Venga. Iker, gracias.
4: Gracias, buenas noches.
1: Michelle, muchas gracias.
3: Gracias.
1: Gracias, Oliver.
2: Gracias, buenas noches, Viva
1: gracias,
2: México.
1: Karen. Gracias, Neto. Gracias, Vida. Gracias, Dios. Todos en mi vida.
2: Gracias,
4: terrible,
2: Vasco.
4: Vámonos. Terrible.
1: No,
4: terrible.
2: Vamos, Vasco.
1: Vámonos, descanse, cuídese, viva al máximo. ¿Y sabe qué? Vámonos a mimir, señores, a mimir.

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2: 19 de septiembre de 1988, Washington D.C. vio nacer al que se convertiría en uno de los jugadores más determinantes de la NBA, Kevin Durant. Nombrado el mejor jugador del país jugando para la Universidad de Texas, fue reclutado en la primera ronda por Seattle. Pasó a los Warriors de Golden State, en donde brilló y conquistó dos anillos de la NBA. 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
4: Dallas se alista para recibir al Mundial 2026 como una de las sedes más representativas de Texas, mostrándole al mundo su carácter hospitalitario y su pasión deportiva. El skyline de la ciudad se aprecia desde la icónica Reunion Tower, que ofrece vistas panorámicas ideales para conocerla.
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4: Tras ganar sus 2 encuentros donde no recibieron gol y anotaron 10 tantos. En cuanto a su historial se refiere, solo han registrado 2 participaciones en Copas del Mundo, la primera en España 1982 y la segunda en Sudáfrica 2010. En ambas solo lograron quedarse en fase de grupos. Chris Wood es su capitán y su jugador estrella,
9: Junto a sus compañeros buscarán destacar a Nueva Zelanda en un deporte que no es su prioridad.
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9: Con un proyecto sólido que busca impulsar el soccer en el país, Estados Unidos quiere en casa demostrar que puede conquistar todos los deportes. El equipo de las Barras y las Estrellas tuvo su primera participación en una justa mundialista en 1990 y ha tenido presencia en 8 mundiales, llegando en 5 de ellos a las fases eliminatorias. Al ser anfitriones, están calificados de manera directa. Sin embargo, en los últimos 10 años han conseguido 2 copas oro en CONCACAF, así como un cuarto lugar en Copa América, demostrando que su proyecto ha funcionado. Landon Donovan y Clint Dempsey han sido históricos con Team USA, pero en 2026 Christian Pulisic, Tyler Adams y Weston McKennie, con experiencia europea, buscan ser las nuevas estrellas estadounidenses.
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0: Deportivo Sara Setúne, María Fernanda Mora, estamos con todos los ojos puestos en la justa de verano y también en las celebraciones.
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0: Y sí, como les mencionaba, hasta casi 500,000 de personas, según múltiples reportes, se dieron cita en el Ángel de la Independencia luego del triunfo de la selección por diferencia mínima desde Guadalajara sobre su similar de Corea. La afición azteca enloqueció literalmente, cantaron, ondearon banderas, bailaron, tomaron un poquito de más, también hay que decirlo, pero vaya que celebraron el paso perfecto hasta el momento de la selección mexicana.
2: Y bueno, ya nos subimos a la vangoneta después de sí, digamos de que bailamos, festejamos y gritamos, porque la verdad es que todos lo hicimos en algún momento, pero hay que ponernos un poquito más serios y hay que empezar a hablar a Marifer de lo que ahora viene para la selección mexicana.
0: Porque esto no se ha acabado, señoras y señores. Todavía nos falta el partido frente a Chequia, la selección que quiere estar con paso perfecto 3-3. Sudáfrica, Corea y Chequia, hacerle check, check, check. Sara Setúne, ¿y cuál es nuestra siguiente parada?
2: Pues por supuesto que la segunda casa, o ya no sé cuántas casas tiene mi querido Gibran Araige, y está en el centro.
0: Ya es su primera casa.
2: Centro de alto rendimiento, porque ahí vive, ahí duerme, ahí come, ahí todo. Mi querido Gibra, ¿qué nos cuentas del día de hoy de la selección post triunfo y post calificación a la siguiente ronda? Bienvenido.
3: Saludos amigos de Contacto Deportivo desde el Centro de Alto Rendimiento, donde ha regresado la selección mexicana y ha regresado con el boleto a la siguiente fase en la bolsa y además con el primer lugar del grupo asegurado. Un equipo tricolor que regresó hoy por la madrugada después del triunfo ante Corea, le dio la mañana de descanso Javier Aguirre a sus futbolistas y por la tarde trabajo regenerativo de gimnasio muy ligero. A partir de este sábado arrancará la preparación para enfrentar el último partido de la fase de grupos contra Chequia. Veremos qué es lo que decide Javier Aguirre. Tiene la posibilidad de rotar el equipo, de hacer cambios, de darle minutos a futbolistas que no han tenido actividad todavía durante el mundial, sí, incluido ahí Guillermo Ochoa, o quizá mantener al equipo y tratar de buscar ese resultado histórico que le dé a México 9 de 9 puntos por primera vez en la historia de una Copa del Mundo. Es algo que a partir de este sábado se empezará a trabajar en el entrenamiento y después veremos si existe la posibilidad para que los jugadores tengan la tarde libre, así como sucedió tras el triunfo ante Sudáfrica. Veremos qué decide Javier Aguirre, pero sabemos que el Vasco también ha tratado de darles esa libertad, ese espacio a los jugadores de disfrutar momentos con sus familias, con sus amigos, con sus seres queridos. Es algo que también le ha funcionado porque ha sido una concentración bastante larga. Así que bueno, a partir de este sábado, México se cambia de chip y empieza a trabajar de cara al último partido de la fase de grupos frente a Chequia.
2: Muchas gracias, Gibra. Y seguimos con buenas noticias porque la camiseta más vendida de este torneo 2026 es la de México, que ha superado los 2 millones de unidades, líder en las ventas mundiales gracias a su popular diseño verde de inspiración azteca, sumado por supuesto a la enorme demanda en el mercado norteamericano, uno de los países por supuesto al ser anfitrión. Según Jorge Dionía, manager general de la marca alemana que viste al Tri, la verde está encima de Alemania justamente y de España también. Ahí está la más vendida de este torneo.
0: Y ahora es momento de viajar de nueva cuenta a la, ya dijimos, primera, segunda casa de Gibran, segunda, tercera casa del Tri, ya no sabemos cuántas casas tiene cada quien, pero vámonos a la casa, sí, de Máfer Alonso, Guadalajara, Jalisco, con la vangoneta, porque tenemos más información desde la Perla Tapatía, donde ayer también se vibró desde el Estadio Guadalajara, desde la Minerva, con la victoria de la selección. Así que adelante, querida Tocaya, vamos contigo.
4: Tocayita, más temprano le dije a Sara que yo no me iba a ir del centro de Zapopan y la he cumplido.
0: ya no sé qué día es, pero creo que es fin de semana y entonces por eso también aquí la fiesta está a reventar. Muchísimos mexicanos obviamente festejando el triunfo de ayer y nos cuentan cómo lo vivieron, si fueron al centro de Guadalajara, si estuvieron en la Minerva, si fueron al estadio. Esto está espectacular. Mira, es que de todos lados. Ve. ¿Cómo estás? ¿Cómo te llamas? Presúmeme, por favor, el vestidazo.
4: Hola, hermosa. Yo soy Bella Antonella, la colombiana más mexicana. Y es un privilegio para mí estar aquí hace 4 años en la República Mexicana, revisitando mi tierra colombiana. En este
0: ¡ay,
4: momento.
0: Me fascina! Oye, a ver, me dijiste cantautora. ¿Te puedes aventar que un vallenato colombiano?
4: Claro que sí, pero ¿qué te parece, Mafer, si te canto un pedacito de una estrofa que canto con mucho respeto y con mucho amor a mi República Mexicana y para mi patria colombiana? Dice así.
5: 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Ay, yo brindo con tequila y también con aguardiente, para que el mundo se entere que Colombia está presente.
0: ¡Ay, aplausos! ¿Cómo? Muchas gracias, qué preciosa. Que la gente te siga, ¿en dónde?
4: Por favor, Mafer Familia, Bella Antonella Oficial en Instagram. Síganme porque sin Dios y sin ustedes yo no soy nada. Llegaré tan alto como Dios y ustedes me lo permitan. Los amo.
0: Muchas gracias, qué preciosa. Oigan, así como Bella Antonella, muchas gracias. Muchísimas personas y muchísimos personajes también. De hecho, más temprano, pues estuvimos platicando con ellos. Si les parece, miren, vamos a escuchar y ahorita yo les tengo algún otro personaje por acá.
6: Somos originarios de Michoacán, vivimos en Sonoma, California, en el norte de San Francisco, y pues vinimos a ver unos partiditos aquí a Guadalajara.
7: Yo creo que llegamos a semifinales, creo en México, sí se puede, sí se puede.
8: Muy padre, pero muy reñido, ¿eh? Corea, no, México no se puede confiar para el siguiente partido.
9: La experiencia de estar ahí, el himno, Beto, le traigo la piel chinita. Me la pasé muy bien.
10: Mexicana, 100%. Estuvimos aquí, fuimos a festejar a la Minerva, el triunfo de México.
0: Les prometí otro personaje. Ahora, ¿cuál es su nombre?
11: Elvis Navarrete.
0: Elvis, ¿qué onda? ¿Qué, platícame de esto?
11: Pues mira, esto es desde España 82, la colección, y cada mundial fui coleccionando pines. Ya llevo 11 mundiales.
0: Wow, presúmame por favor la playera. ¿Cuánto me da por esa playera? Allá a la cámara.
11: Pues, este es de mi tercer mundial, México 80. Simplemente aquí fue un maravilloso mundial, pero hasta este día aquí en México, simplemente somos los mejores. No puede haber comparación, en el ambiente no hay comparación.
0: Oiga, ¿de dónde es? ¿Aquí de Guadalajara?
11: No, sí, Ciudad de México, pero vivo en Finlandia.
0: Ay, ¿qué? Me encanta, muchas gracias. Gracias. Historia digna de contar. Lástima que estamos en vivo y se nos va el tiempo.
11: Muchas gracias.
0: Una porra, un Viva México, un algo.
11: ¡Viva México!
0: ¡Viva
11: América!
0: ¡Viva! Espérenme. No, tenemos que repetir. A ver, vénganse para. Tocaya, Sara, espérenme. Vengan todos acá y tenemos que hacerlo bien. Ahorita le voy a decir a Mau que nos abra aquí la toma. Estamos listos, en el estudio también los quiero escuchar. 1, 2, 3.
11: ¡Viva México!
12: ¡Viva!
11: ¡Viva América!
12: ¡Viva!
11: ¡Oh, suelo bendito de Dios!
0: ¡Tocaya! Oigan, Tocaya, Sara, necesito que vengan. Necesito que vengan a Guadalajara. ¡Las quiero! Hasta, ya no sé hasta cuándo. ¡Las quiero!
11: ¡Gracias! ¡Viva México! ¡Viva Finlandia!
13: Y así las posiciones del grupo A, del grupo de la selección mexicana, con México a la cabeza, evidentemente después de sus 2 victorias, seguido por la República de Corea, Chequia y Sudáfrica. Ahí está, con 1 puntito cuando falta 1 jornada por disputar. Y seguimos en modo top, en modo top. Vamos a celebrar al hombre del partido el día de ayer, el tal Rangel, aquí con sus mejores atajadas. Las Chivas frente a los Rayados, el portero de 26 años que tiene contrato con las Chivas hasta el 2028.
14: En un clásico frente al América también, y miran, contra uno de sus compañeros en selección, Julián Quiñones, uno muy juvenil, Tala, se le nota en la cara, no ha hecho tanto en este torneo, pero fue fundamental su doble paso.
13: en la número 3 frente a Suiza, partido amistoso, y ahí nos regalaba esta. Venía el disparo, la rozaba con el guante y se iba por fuera de la portería. 116 goles recibidos en 103 juegos con el rebaño.
14: Segunda posición, además con el rebaño, ahora contra Querétaro. La calidad para salir, para achicar y para, pese a la potencia que le puso Coronel en el disparo, y además hay un desvío, lo cual lo hace que tenga reflejos extraordinarios. Esta toma es perfecta. Ver el desvío de Romo y después la tajada para mandar al tiro de esquina.
13: Romo, otro de los hombres que ahorita lo quiere todo México. Y aquí frente a los Diablos Rojos del Toluca, desde la Bombonera nos regalaba una tremenda tajada. Los reflejos felinos, el disparo era muy cercano y él evitaba el tanto en contra de las Chivas.
14: Y bueno, ¿cómo está disfrutando Los Ángeles de este torneo? Y todo Estados Unidos, pero en específico Los Ángeles, California, porque además de este torneo, la pasión del Tour 2026 de Alianza continúa. 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
14: Y ven nada más la comunión que hay con la afición hoy del Team USA. Se fueron a la ciudad de Esmeralda, sí, en Seattle, para disfrutar el segundo partido de este torneo. ¿Quién dice que el soccer no es seguido y no es querido en Estados Unidos? Es una verdadera locura lo que se ha seguido, sobre todo en este torneo con el Team USA.
13: Y andaba ahí James Winston, ganador en su momento del trofeo Heisman, quarterback, y pues también cambiando de deporte, pero aquí nos vamos con Estados Unidos, que doblegó a su rival Australia en el estadio de Seattle, y con ello consiguió su pase a los 16avos de final. El primer tanto del encuentro fue autogol y llegó después de una destacada jugada de Balogun y Cameron Burgess, que la mandó al fondo de su propia meta apenas al minuto 11 cerca del final. Freeman aumentó la ventaja. Nos vamos con Danny Schwartzman.
15: Compañeros, ¿cómo están? Un fuerte abrazo. Acá seguimos desde el Fan Fest en Los Ángeles, en el Original Farmers Market, luego del triunfo de los Estados Unidos, que por primera vez en su historia avanza de grupo con un partido restante por jugar en dicha fase. Y además, otra noticia buena, dejó su valla intacta, algo que no conseguía desde septiembre y a lo cual Mauricio Pochettino quedó muy conforme. Pochettino, que mandó además dos delanteros, no jugó con Pulisic y pudo solventar un partido que se complicó en la segunda mitad, y Estados Unidos sella su calificación. Y la gente está realmente metida con el equipo, quizá como nunca antes se había visto. Y justamente platicamos con parte de la afición y estas fueron sus impresiones. ¿Qué le ha parecido esta selección de USA?
16: Mire que estoy impresionado ahorita con lo que está haciendo la actuación de Estados Unidos ahorita. Estoy en shock. Podría decir así porque esta actuación, lo que está haciendo Estados Unidos, muy magnífico. Yo creo que Pochettino trabajó muy bien con este equipo, agarró los jugadores que necesitaba O sea, hay que ser realistas también, o sea, hay buenas selecciones, pero por lo menos que lleguen unos cuartos de final, con eso contento.
17: La verdad que hasta ahorita nos tienen muy contentos y están sacando la casta por todos, ¿verdad? El equipo de todos.
18: Ya, están jugando, se están escuchando muy bien y están jugando colectivo. Ahora no está Pulisic, que todavía siguen haciendo lo suyo.
15: Ahora con mucho margen, Estados Unidos, a falta de un partido en esta fase, podría hacer varias modificaciones. ¿Por qué no pensar en que pudiéramos ver los primeros minutos de Alejandro Sendejas? Ojalá que así sea. Y también estar pendientes de la evolución de Christian Pulisic, que no jugó, que sigue lesionado de esa pantorrilla izquierda con una protección. Se había especulado si podía ingresar de cambio o no. A final de cuentas, no ha jugado Pulisic y vamos a ver si participa en el cierre de la fase de grupos o si ya lo guardan para la fase de knockout. Señores, en la información vuelvo con ustedes. Un fuerte abrazo.
14: Ya, bienvenidos al siguiente nivel. Sí, México y Estados Unidos ya tienen su boleto a los 16avos de final. México como líder de grupo. Y es una realidad que dos de los anfitriones, bueno, los tres, porque también está invicto Canadá, aunque todavía no ha podido calificar, han hecho un buen papel.
0: Me gustó esa imagen de videojuego. Nosotros también nos vamos al siguiente nivel, diría Frank Sinatra. Start spreading the news, porque es momento de... Mira, estamos conectados, no había visto el súper, pero sí, nos vamos con Frank Sinatra y con nuestros compañeros, que también son el destino de la vangoneta, porque tenemos más que debatir con nuestro análisis internacional.
14: Exactamente, desde la terraza más famosa de Nueva York, hoy por hoy, la de TUDN, con Marc Rosas y Marco Cancino. Compañeros, bienvenidos una vez más. ¿Qué nos cuentan? ¿Qué les dice Nueva York y cómo han vivido toda esta jornada ya de viernes de este torneo?
19: ¿Cómo están? Qué gusto saludarles, Sara, Maffer, un placer. Fuerte abrazo para ustedes, una noche ya fresca, pero muy agradable aquí en la terraza en Nueva York. Después de visto lo visto en esta jornada, Marc, Team USA, la selección de las barras y las estrellas, ¿mejor de lo que pensabas?
20: Mucho mejor de lo que pensaba. No es solo una casualidad lo generado en el primer partido, lo ofrecido en esa goleada contra Paraguay, más allá de los números, más allá de las estadísticas, porque puedes golear sin convencer tanto. La actuación fue muy buena, sobre todo en los 45 primeros minutos, pero es que hoy le da continuidad de nuevo, ¿no? Ante una Australia que es bastante rocosa, que es un equipo muy equilibrado, que se defiende bien, y desde los primeros minutos pudo y encontró espacios para romper esa buena, ese buen trabajo defensivo de los australianos. Y por eso, para mí, digo, entiendo lo que comentaban de las tres anfitrionas, el caminar de las tres anfitrionas ha sido muy buena, creo que por encima de las expectativas, pero de las mejores selecciones que hemos visto hasta el momento, sin duda, el Team USA.
19: Sí, da gusto que las tres, Sara, Mafe, las tres selecciones estén dando, digamos, que buenos resultados, ¿no? La primer victoria también, por supuesto, de Canadá, y de qué forma, con autoridad frente a Qatar, lo hecho por México, que en la cuestión numérica no hay absolutamente nada que objetarle. El tema en lo futbolístico, y coincido con Marc, a mí particularmente, de quien quizá no esperaba este nivel de resultados, pero ligado al funcionamiento, es de la selección de Mauricio Pochettino, porque Pochettino llegaba con dudas, llegaba con críticas, y su equipo hoy ha dado la mejor versión desde que es técnico del equipo de los Estados Unidos. Y hoy incluso, Marc, incluso, insisto, sin una de sus mejores piezas, como lo es Christian Pulisic, demostrando que este equipo es más que un solo jugador.
20: Y si me apuras, enfrentando a rivales más difíciles aún que también Canadá,
19: y que la misma selección mexicana,
20: ¿no? Paraguay, después de una clasificación en Conmebol intacta desde que llegó Alfaro, un equipo muy difícil de vencer. Australia, que debuta de la forma que debuta contra Turquía también. Creo que contra todo pronóstico, hoy Estados Unidos es una de esas selecciones que hay que tener en cuenta de cara a las eliminatorias.
0: Hablábamos ya, queridos compañeros, de los anfitriones, pero también quiero hablar de la Brasil de Carleto Ancelotti. No se debe mencionar a quien no está presente, pero Manuel Barrera, en otro de los espacios, decía que Ancelotti es un técnico obsoleto. Con lo que vimos hoy, la victoria abultada, sí, frente a un rival de menor jerarquía, ¿coinciden con ese concepto o la presentación fue un partido que generó dudas, pero la verde amarela pinta para cosas importantes en esta copa?
20: Me parecería de mal gusto de mi parte matar a Manuel Barrera Vaquero por decir semejante salvajada, pero bueno, es Manu Barrera Vaquero y así lo queremos y así lo adoramos y así lo adoptamos, ¿no? Es además está en la transmisión ahora del Turquía-Paraguay, no se puede defender, pero a ver, una cosa es hablar de la fórmula Ancelotti, que quizá tiene resultado con unos o con otros, en el Madrid cumplió, y de qué forma, luego al final Marco le costó mucho más convencer a sus futbolistas, algo que parece le está costando también con la selección brasileña, que apenas ha dirigido 14 partidos, que hoy consigue una victoria muy importante desde la confianza, no tanto desde el accionar. Me pareció bastante suicida lo de Haití en el primer tiempo, tirando la línea hacia adelante y facilitándole el trabajo a futbolistas que sabemos que explotan los espacios como nadie, como Vinicius Junior, y al final ese 3-0 ya al medio tiempo ponía tierra de por medio.
19: Pero lo tenía que hacer, al final está Brasil con lo dudoso que arrancó esta Copa del Mundo frente a Marruecos y más allá del rival, porque ya España podría ponernos un ejemplo muy claro de lo que es enfrentar una selección con tanta distancia, 73 puestos en el ranking FIFA, para ser exactos, con respecto a una y otra. Hay que ponerlo de manifiesto en el campo, ¿no? Y me parece que a Ancelotti le sale de alguna forma todo hoy, incluso por ejemplo en la particularidad de el centro delantero que tanto se habló, lo digo, Orteago, que no le funcionó hoy. Mateus Cunha, pues le cae como anillo al dedo el par de anotaciones, el desempeño en lo colectivo y un resultado que le da otra vez la confianza y la tranquilidad para lo que viene.
20: Que era un partido a modo, para el delantero que estuviera. Hoy tampoco hay que ser injustos con Igor Thiago. Una cosa es enfrentar a la Marruecos dura y agresiva y otra las facilidades de Haití, sin quitarle ni mucho menos mérito a Mateus Cunha, que anota 2 goles en una Copa del Mundo y hay que aplaudirlo, y probablemente de aquí en adelante será el 9 titular. También participó Endriki, que creo que debe ser importante de cara al futuro para la selección brasileña. Veremos si lo utiliza más Ancelotti, y veremos también como noticia a ver qué es lo que sucede con Rafinha, que tuvo que salir del terreno de juego con molestias. No parecía tan preocupado, así nos lo contaba Dani Nora, incluso le tomó una foto medio sonriendo al medio tiempo. Ojalá no sea nada lo del futbolista del FC Barcelona y esté para los 16avos de final. Al menos ya anunció Ancelotti, terminando el partido en conferencia de prensa, que mañana Neymar entrenará de forma individual, que el domingo ya se suma al entrenamiento en grupo, al pleno con el equipo, y podrá contar con él para el partido contra Escocia en Miami, que será una fiesta eso, entre brasileños y escoceses.
19: Se acabó el home office para Neymar. Como también se acabó la actividad de la NBA con los Knicks después de ese título, 53 años
20: por
19: después.
20: Por fin.
19: Pero también inicia y hay mucha actividad de béisbol. De hecho, los Yankees están en serie en estos momentos aquí en la Gran Manzana. Hay una serie por venir cerca del
20: tiene unas
19: de
20: ganas mi tocayo aquí, mi hermano, de irse al Yankee Stadium
19: contra los Dodgers, pero la agenda no lo permite. Lo que sí nos permite es

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1: Ojalá y les llegue la oportunidad de seguir disfrutando, porque sé que disfrutan su trabajo, sobre todo.
2: Muchísimo.
3: Mucho, bueno, mucho, Sara, bueno. Mafer, les mandamos un abrazo, un beso.
4: Fuerte abrazo, y me encantó el señor. Playera de los Cafeteros, elijo playera de los Knicks, pero hablando de béisbol, el señor es un verdadero conocedor, no, como ustedes, puede. Compañeros. Fuerte abrazo.
1: Ahí está la información desde nuestra terraza en Nueva York. Y hay que meternos en materia, mi querida Marifer, porque vean nada más lo que armaron los escoceses.
4: Oye, qué buena fiesta después de secar la reserva de Boston, la Tarzan Army se dirigió a Filadelfia para el segundo duelo frente a Marruecos. Y vaya que lo pasaron muy bien. Con las gaitas, toda la indumentaria característica.
1: Y Marruecos, ¿qué me dices? Ya habían armado la fiesta en Nueva York para enfrentar a Brasil y ahora se movieron a otro lado por parte, hacia Boston, esa misma costa este. Y así, los Leones del Atlas no se quedaron atrás en cuanto a afición y la verdad es que tampoco en el fútbol. Y es que en el partido, el cuadro de Marruecos y de Escocia sabían que estaba en juego el liderato de grupo, y muy rapidito, de hecho el gol más rápido que llevamos en este torneo a través de Saibari puso en ventaja al conjunto Marruecos. Saibari, que se dice ya pasó los exámenes médicos y será nuevo jugador del Bayern Múnich. Escocia todavía tuvo oportunidades, sin embargo Marruecos se quedó con la victoria, 4 puntos, y Escocia se juega la vida con Brasil la próxima jornada.
4: La samba bonita. Bueno, ahí están todos los aficionados a la verde amarela en una toma espectacular. Pese al empate, la canariña no deja de sonreír y busca el primer triunfo de la justa frente a los haitianos. Vamos a ver entonces cómo les fue. Pues a Brasil le bastó un buen primer tiempo, pero antes, oye, no,
1: es que perdóname. No se hacen menos los haitianos, ¿eh? Lo veíamos imágenes desde la isla, pero también los que viajaron a la Copa le metieron ritmo, le metieron sabor, y es que les costó más de 50 años volver. Ve nada más, en motocicletas con las playeras, limpiaron y pintaron las plazas, hicieron barras improvisadas, en fin, una fiesta por completo.
4: Y ahora sí te cuento, Sara, ¿qué se vivió en este partido? Porque a Brasil le bastó unos buenos primeros 45 minutos para vencer 3-0 a una débil Haití, que en los últimos minutos apretó en busca del primer gol de los caribeños en esta copa. Un doblete de Mateus Cunha y otro más de Vini sellaron el triunfo del Scratch du Oro. Carleto ya sonríe. Vamos con Geisha Torres, que nos tiene más información.
5: Amigos de TUDN, como siempre un placer acompañarles. Brasil derrotó a la selección de Haití 3-0. Se han enfrentado 4 veces en la historia y Brasil ha dominado en las 4 ocasiones, haciendo 20 goles a favor y recibiendo solo un gol en contra. Vini Junior metió un gol y ya en estos 2 partidos, en el primero ante Marruecos, hizo un gol y hoy también, así que 2 goles en 2 presentaciones. El ambiente increíble, ambiente de fiesta, casi que todo amarillo el estadio, no en su totalidad, hay que reconocer que habían bastantes aficionados de la selección caribeña. La cantidad exacta fue de 68.324 aficionados que plenaron hoy el Philadelphia Stadium, pero habían bastantes camisas azules y mucha emoción en las gradas. Hoy conversamos con Vini Junior y esto fue lo que dijo al final del partido.
6: A Philadelphia siempre es en portugués. Philadelphia es un lugar donde yo me siento muy bien. Jugué aquí por Madrid no último Mundial, pude fazer gol também e dar uma assistência. E hoje segue igual como a última vez que eu vim aqui. Espero vir mais vezes e fazer mais gols.
5: Graças, Vini. Vini Junior também falou de sua

0: compañero Rafinha, quien salió lesionado y dijo que no era nada de gravedad aparentemente. Habló en portugués, aunque le pedimos que hablara en español, sin embargo, pareciera que no lo dejan hablar en español, sino en portugués. El próximo juego de Brasil será ante Escocia y la próxima fecha que vamos a tener aquí en Filadelfia será este lunes, cuando Francia de Kylian Mbappé venga a jugar en la Casa del Amor Fraterno. Van a estar enfrentando a la selección de Irak y por supuesto nosotros aquí vamos a estar pendientes de todo lo que ocurra y ya no vamos a ver el estadio pintado de amarillo, sino del blue, del color azul. Desde Filadelfia yo soy Geisha Torres y nosotros seguimos con ustedes allá en los estudios. Devuelvo el pase a TUDN. Seguimos con ustedes, muchachos.
1: Momento de pausa en Contacto Deportivo, pero volvemos porque si vaya partidito, Países Bajos listos para enfrentar a Suecia. Volvemos.
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4: Fundada en 1630 y conocida como una de las ciudades más antiguas de Estados Unidos, Boston se presenta este 2026 como una de las sedes de la Copa del Mundo. Con sus calles que cuentan historias y un legado que marcó el rumbo del país norteamericano, los aficionados de todo el mundo podrán conectar con el pasado de la ciudad mientras...
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0: El corazón palpitante del país abrirá las puertas del Estadio Ciudad de México para una fiesta histórica en el Mundial 2026. 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
3: 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Y vaya estadio que tenemos ahora, Marifer, listo para una gran batalla.
4: Y a quien ya tenemos listo también para este duelo entre dos selecciones de la UEFA es a Rodrigo Celorio, mi querido Celori. Ayer te tenía a un lado en el FIFA Fan Festival de la Ciudad de México y hoy ya estás en Houston. Cuéntame cómo está la situación de cara al partido.
5: ¿Cómo estás, Maffer? Un saludarte igual, Sara. Pues sí, ya saben que en TUDN estamos en todos lados, un día acá, el otro día también, así que estamos muy contentos de estar ahora en Houston, en lo que es ya la una de las fiestas finales ya de la afición de Suecia, que empezó muy temprano hoy en este punto cerca del centro de Houston. Se juntó la afición de los Estados Unidos por el partido, la afición de Brasil, también la de Suecia, así que hay un ambientazo lo que se está viviendo en este punto de Houston. Temas deportivos, Maffer, Sara, bueno, por supuesto, el tema de Suecia que llegó ayer a Houston, tuvo hoy entrenamiento en la cancha del Houston Dynamo y posteriormente conferencia de prensa también por parte del conjunto de los Países Bajos. Bueno, entrenamiento por la mañana en su campamento base en Kansas City, posteriormente cerca de pasada a las 3-4 de la tarde llegaron a Houston, conferencia de prensa, pues lo que pudimos investigar con nuestros colegas neerlandeses, bueno, algún video por la tarde noche, ya mañana el gran juego en el que se juegan muchísimo más, Sara.
3: Sin lugar a duda, Rodrigo, y es que es una realidad que nadie esperaba el buen arranque de Suecia, sí, tal vez una victoria presupuestada ante Túnez, pero no con esa goleada que obliga a Países Bajos, que empató, a tener que arriesgar un poquito más. ¿Quién sería, Rodrigo, para ti, uno, favorito en el partido por lo futbolístico y por lo que vimos, y dos, favorito en la afición que está en estos momentos en Houston, más allá de Estados Unidos, de México, que ya vimos rodeando?
5: Sí, sí. Yo creo que favoritos en la afición. Ven, come. Yo creo, Sara, que en la afición los suecos hoy me parece que mostraron muchísimo más que los neerlandeses hace un día. Así que para mí los suecos van ganando. Y en figuras, me parece hoy que Suecia con Viktor Gyökeres y también con Alexander Isak tiene futbolistas mucho más determinantes. Es decir, tiene futbolistas importantes, pero estos dos me parece que han sobresalido muchísimo. Joker es campeón de uno de los mejores fútboles del mundo, así que pues me parece que en nombres, hoy, por lo menos con esos dos, mucho más importante eso es.
4: Rodrigo, yo te aplaudo por no perder la concentración. Te están jalando
6: a un lado. No, no.
4: Te están jalando. Tenías algún amigo con un tatuaje de Houston, pero una gorra de Cincinnati. No, no. Ya no entiendo qué está pasando en tu enlace. Solo te digo mucho éxito mañana.
6: No, es que ya le estaban mandando un saludo a la América, un tipo de Tigre.
4: Ya nos volvimos locos todos.
6: No, pero Sara, no era ese saludo que tú quieres, saludo de los antiemergentes. Entonces, por eso, si me vieron medio bailando para acá, bueno, fue por eso, para evitar peladeces en este enlace tan fino y decente.
4: Eres un campeón. Te mandamos un fuerte abrazo.
6: Que estén muy bien, saludos.
3: Ahí está, mi querido Rojo, como siempre, haciendo un gran trabajo. Esos saludos, no, por favor. Pausa, volvemos con más, porque sí, todos estamos ansiosos de que llegue el partido 1000 en Monterrey.
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11: Son los actuales campeones del mundo y llegan como favoritos para repetir el título en este 2026. La selección argentina es una de las candidatas. Los dirigidos por Lionel Scaloni son los mejores de Conmebol. Cerraron las eliminatorias en el primer lugar de la tabla con dos.
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11: Jugadores con experiencia europea como su estrella William Pacho, que juega en el Paris Saint-Germain, además de Moisés Caicedo y Piero Hincapié, buscarán superar a su mejor resultado histórico, los octavos de final conseguidos hace 20 años en Alemania 2006.
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3: Ponernos la corona con DraftKings Sports para platicar de dos de los duelos que serán el día de mañana y que pueden inclinar la balanza rumbo al liderato de sus grupos, Marifer. Así que comenzamos, si te parece, con Países Bajos frente a Suecia. Parece muy parejo, pero para ti, ¿quién podría llevarse la victoria y asumir entonces el liderato del grupo?
4: Sara, sí, como bien lo mencionas, puede ser un duelo de poder a poder, pero yo me voy con los Países Bajos. Creo que van a sacar la victoria, quizá una victoria apretada, un 2-1. No espero muchos goles en este partido, quizás sí altas de 2.5 entre ambos equipos, pero veo una victoria de los Países Bajos y también los veo avanzando como primer lugar de grupo.
3: Con eso tomaría el liderato aparentemente. En otro de los grupos, Alemania, que se vio bien en su debut más allá del rival, estará enfrentando a Costa de Marfil y el poderío ofensivo y de potencia. ¿Podría Alemania ganar y con esto quedarse con el liderato de su sector?
4: También confío en Dimansha. No sé si ganar, gustar y golear, pero sí ganar y gustar. Lo de golear lo veo un poquito más complicado. Sabemos que Costa de Marfil es una de las naciones más difíciles del continente africano. Muy buen poderío ofensivo, muy buen poderío físico, pero también es una nación que ha avanzado muchísimo tácticamente. Aún así, veo ganadores a los europeos, así que ojo con Die Mannschaft, y por lo que mostraron en el primer partido, también los veo como contendientes para llegar a las instancias importantes.
3: Ahí está, entonces nos quedamos por esta ocasión con Países Bajos y con Alemania también dentro de la jornada del día de mañana. 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
22: Con velocidad, técnica y táctica, Japón se ha convertido en una de las selecciones dominadoras en Asia y estará en el Mundial de 2026 tratando de pasar por primera vez la ronda de los octavos de final. Su boleto lo consiguió tras quedarse con el primer lugar del grupo C de las eliminatorias del...
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22: Azteca, que cada que recibe a la justa mundialista en casa, ha alcanzado la ronda de cuartos de final en lo que es su mejor resultado histórico. Edson Álvarez, Raúl Jiménez, Santiago Jiménez y Johan Vázquez son parte de los nuevos rostros en México, que tienen toda la confianza del Vasco Aguirre para dejar una buena cara frente a la afición.
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2: Nacido en el corazón de Indiana el 7 de diciembre de 1956, Larry Bird estaba destinado a convertirse en uno de los más grandes basquetbolistas de todos los tiempos. Con su talento, llevó a la desconocida Universidad de Indiana State a la final nacional en 1978 para brincar a la NBA con los Celtics de Boston, en donde se convirtió en una leyenda, ganando 3 anillos de campeón. Por eso, en TUDN Radio, nuestra leyenda es el histórico Larry Bird.
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4: Y nos vamos también a la bellísima Sultana del Norte, donde este sábado se disputa el duelo entre Túnez y Japón, y estamos preparados para este duelazo desde el Estadio Monterrey.
3: Ahí estamos viendo a la vangoneta, que por supuesto no puede dejar de pisar Monterrey. Hoy día complicado en cuanto a clima, esperemos que mañana todo sea sol y luz para el partido. Querido Vladimir, adelante con tu reporte. ¿Qué nos cuenta hoy la Monterrey de cara a este gran partido?
4: Maffer, Sara, muchas gracias. Buenas noches desde la Sultana del Norte. Ya todo tranquilidad después de la tempestad y el chaparrón que nos cayó la tarde de este viernes en la ciudad de las montañas, que atrasó las logísticas de la celebración de esta Copa Mundial. Se suspendió el Fan Fest. Primero, la integridad de los aficionados también retrasó un poco los entrenamientos, salvaguardando la integridad de los futbolistas. Pero dicho esto, ambas escuadras, ambas selecciones saben que el día de mañana en el Estadio Monterrey a las 10 de la noche disputarán el partido número 1000 en la historia de las Copas del Mundo. Hajime Moriyasu, el técnico de Japón, declaró que saldrán a dar espectáculo. Claro,
0: La baja más sensible que tiene el equipo del país del sol naciente es la de Kubo, que por una lesión en la rodilla izquierda, pues ni siquiera hizo el viaje y no podrá ver actividad. Y del otro lado será el debut de Hervé Renard al frente de la selección de las Águilas de Cartago. Llegó como bombero después de la goleada que tuvieron ante Suecia 5-1 y tratará de enderezar el camino de la selección africana. Así que mañana aquí en el Estadio de Monterrey, Túnez y Suecia serán los protagonistas del partido número 1000 en la historia de las Copas del Mundo. Es la información.
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22: Un país pequeño con grandes aspiraciones mundialistas. Así es Croacia, que busca seguir con su récord ganador durante su historia en las Copas del Mundo. Los croatas presumen 6 participaciones en mundiales con un récord más que positivo, pues han quedado...
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22: En tercer lugar, entre eso.
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10: Como una de las ciudades más multiculturales del planeta, Toronto ya espera con ansia recibir la Copa del Mundo 2026. Desde las alturas, la icónica Sun Tower deja vistas privilegiadas del lago Ontario, mientras en las orillas del mismo, la zona Harbour Front se convierte en un punto de encuentro lleno de vida, con la vista al mar, arte y espectáculos al aire libre. Los aficionados podrán tener la experiencia de conectar con otras partes de Canadá, gracias a sus conexiones de trenes, donde en cada viaje verán desde imponentes picos montañosos, bosques tropicales, lagos alpinos de color turquesa y doradas praderas. La experiencia de Toronto como sede se completa con las típicas papas fritas con queso y salsa, mejor conocidas como poutine. Toronto está a días de recibir al público mundialista, donde todos vivirán el fútbol como un idioma universal que conecta culturas y emociones.
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14: Un saludo, amigos y compañeros de Contacto Deportivo, con información desde Playa del Carmen de la selección de Uruguay. El equipo de Marcelo Bielsa proyecta 3 movimientos en su alineación para enfrentar el próximo domingo a Cabo Verde, segundo partido para ellos en esta Copa del Mundo. ¿Quiénes estarían ingresando? Están Nicolás de la Cruz, Agustín Canovio y el exjugador del Atlético de San Luis, Juan Manuel Sanabria. En zona mixta, hablamos este viernes con el jugador del Tottenham, Rodrigo Bentancur.
15: El otro día fue culpa mía, digamos, el gol, así que eso lo tengo más que claro, pero son detalles que a mejorar también. El fútbol se gana por esos detalles y bueno, el otro día lo sufrimos de vuelta, así que nada, ahora estamos trabajando en eso y bueno, ya para llegar a Cabo Verde con esos pequeños detalles trabajados. Y como digo, es fútbol y los rivales juegan, no es que solo jugamos nosotros, así que como digo, cuando uno hace las cosas bien sabe y cuando no las hace también, así que nada. Es parte del crecimiento y de la autocrítica saber admitir los errores.
14: Los uruguayos entrenarán este sábado por la mañana, posteriormente desayuno, un poco de descanso y al mediodía, hora del Caribe mexicano, tomarán rumbo a Cancún para abordar el avión que los llevará a Miami para enfrentar a la selección de Cabo Verde. Por cierto, la sexta selección africana que enfrentan los uruguayos en una Copa del Mundo. Compañeros, amigos de Contacto Deportivo, gusto saludarles.
4: Y así llegamos al final de esta edición de Contacto Deportivo, recordándole que mañana se disputa el partido número 1000 en mundiales y será además desde la Sultana del Norte, así que tenemos una cartelera para...
3: La verdad es que sí, estén atentos a los diferentes espacios de Contacto porque hoy en el torneo se especificó la primera roja por taparse la boca. Sí, esta ley que surge a partir de Vini y lo que sucedió en la Champions. Bueno, Almirón expulsado, ya lo verán más adelante. Nos vamos, Marifer.
4: Así nos despedimos.
3: Pero no, para que no nos saquen la roja. Bye, bye.

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6: Amigos y amigas, a través de KWKW 1330 AM. La primera, bueno, ya les invitamos para que se comuniquen con nosotros. Tenemos tiempo para poder platicar con ustedes en este programa que se llama Variedades 1330 y que llega a ustedes por cortesía de la oficina de los abogados Greywer, Kaplan, Vernick y Evans, con teléfono 213-380-7500, 213-380-7500. Vamos y le damos la bienvenida a Chuy Pulido, a quien le decimos: Chuy, buenas noches.
7: Mi estimado amigo, buenas noches. Amigos, buenas noches, ¿cómo están? Pues aquí todavía viendo el partido de Paraguay, ¿eh?
6: Un partido medio raro, ¿no? Como que se ha hecho pues tedioso. Estábamos platicando con el Pato y pues sí, no vemos por dónde realmente, a pesar de que el equipo de Paraguay se quedó con un jugador menos.
7: Sí, bueno, van ganando 1-0.
6: Sí.
7: Y se dieron 7 minutos de tiempo extra.
6: Uh-huh.
7: Ya van en el... Ah, no, pues no podemos hablar de eso. Bueno, Paraguay está ganando.
6: No, y aparte de eso, bueno, en este encuentro se dio pues el primer gol, el que ha sido el primero y el anotado en... ¡Uy! Ha sido anotado, qué sé yo, ¿no? En lo que es el tiempo más rápido de los mundiales. O de este mundial, debo decir, de este mundial.
7: Oye, José Samuel, pero no podemos hablar de eso hasta que no se termine el partido.
6: Sí, ¿verdad?
7: Mejor, sí. Mejor hablemos de que Estados Unidos gana.
6: Ajá.
7: Estábamos contentos porque hoy todos somos seguidores del equipo de todos.
6: Sí.
7: ¿Por qué no hacemos esto? ¿Por qué no abrimos las líneas para que nuestra gente comience a llamar y opine de lo que quiera?
6: Bueno, por supuesto.
7: Lo que quieran.
6: Claro, claro que sí, con mucho gusto. Así que, amigos y amigas, quienes se quedaron el día de ayer, lamentablemente también a nuestro amigo, se me olvidó su nombre, yo soy bien olvidado, nuestro amigo que iba pasando seguramente por alguna área difícil donde pues había quizá montañas o había mucha interferencia entre cables y antenas, qué sé yo, se nos cortó la llamadita. Pues les invitamos para que se comuniquen con nosotros. Aquí está la línea telefónica, es el 844-592-1330, 844-592-1330, para que nos llamen. Hoy tenemos tiempo para poder tomar también llamaditas, así como el día de ayer.
7: Sí, sí, sí. Bueno, y porque mucha, ahorita pues la gente está pensando, bueno, ¿y por qué no dice nada de lo que está ocurriendo en el partido?
6: Sí, sí,
7: pues
6: sí.
7: Porque la FIFA tiene muchos, pues tiene muchas trabas.
6: Tenemos que respetarlas, ¿no? Sobre todo y...
7: Bueno, lo que no queremos es que nos multen. Porque la FIFA le saca dinero a medio mundo.
6: Sí.
7: Bueno, lo que la gente llama, vamos a platicar de cómo, y ya lo hemos dicho, pero vale la pena repetirlo. Mucha gente dice, oye, pues este mundial es nada más para gente que tiene dinero. Yo hubiera querido ir al estadio, pero pues no tengo dinero porque los boletos están carísimos.
6: Sí.
7: Y sí, pues no solamente aquí en Estados Unidos se platica eso, en México, en Canadá. Y pues sí, la FIFA está haciendo de este deporte popular un deporte pues solamente para gente que tiene dinero. Y fíjate que no sé esto. ¿Habrá alguna otra organización que esté pues ya más o menos, valga la redundancia, organizada como para organizar torneos internacionales?
6: No lo creo, Chuy, no lo creo, porque este es el máximo rector y ahí no se puede.
7: No, como yo digo que sí se puede, es el máximo rector porque la gente o los países están de acuerdo, ¿no? En pertenecer a la FIFA. Pero yo digo que si la gente, los países comienzan a pensar en alguna otra organización, porque mira, la FIFA gana, pues yo no sé cuántos billones y billones y billones y billones de dólares. Y como lo hemos dicho, ¿no? Pues parece que sí le pagan a los equipos, a los jugadores que participan en el Mundial. No sé a quién más le paguen dinero, pero de ganancia les quedan muchísimos billones de dólares. Y pues no se vale, ¿no? Que este deporte que es popular, pues la gente solamente lo puede ver a través de la televisión. Y las compañías también que compran los derechos, imagínate, yo no sé cuánto dinero les cobren, pero también le sacan un ojo de la cara.
6: Sí, claro. Sí, no, difícil la situación. Pues ahora sí que sabrá Dios.
7: Pues hay que organizarnos, ¿no?
6: ¿Tú crees que podríamos reunir ahí unos milloncitos entre tú y yo, entre el Pato, entre Elizondo, entre Marito Amaya, Aguayo, y podríamos hacer así un torneo para nosotros?
7: No, pues hay que organizarnos. Para nosotros, no, para que el mundo participe y sea más accesible el fútbol para la gente pobre. ¿Tú no has escuchado ese comentario de que yo quiero ir al Mundial, pero pues no me alcanza?
6: No. Yo lo que he notado y he visto y he escuchado es de que están preparando su carnita asada ya para irse a la casita a ver los partidos ahí en familia, entre amigos, y aventándose ahí unas cuantas agüitas de cebada. Sí.
7: Fíjate que ahí donde yo trabajo, pues es un edificio grande y estamos en el centro, en coreano, Koreatown. Y hoy estaba allá abajo, yo me puse la camiseta verde otra vez para celebrar de que México ganó, ¿no?
6: Sí.
7: Y fíjate que los coreanos bien amigables, van y hey, felicidades, ganaron y bla bla bla.
6: Sí.
7: Pues qué buena onda, ¿no? Que no tomen las cosas personales y te comiencen a maltratar y que aquí, que allá. No sé cómo se celebró ayer en Guadalajara. ¿Te tocó ver videos a ti o no?
6: No, en Guadalajara no, y lo más seguro que sí. Al final del encuentro pude ver cómo cantaron el Cielito Lindo. Cantaron el Rey. Y
7: ahí en el estadio, ¿verdad?
6: Sí, en el estadio. Lamentablemente, pues acá en el área metropolitana de Los Ángeles, ¿no? Pues ya sabes, la celebración se sale de control, las personas ya no celebran, sino que ya hacen más de lo normal, como celebrar, y empiezan a tomar, empiezan a andar haciendo donas en las calles, exponiendo la vida de muchas personas, tristemente.
7: ¿Pasó eso anoche, José Samuel?
6: Sí, anoche.
7: En Los Ángeles, en el área de Los Ángeles.
6: Sí, lamentablemente.
7: Fíjate que no me di cuenta.
6: Sí, lamentablemente.
7: Yo pensé que todo había estado tranquilo.
6: No, no, no. Y es triste, pues, porque, digo, una celebración no se debe de ver empañada de esa manera, porque no sé realmente, no tengo más información, solamente vi los cortos de noticias de lo que estaba aconteciendo, pero normalmente siempre hay accidentes en ese aspecto, ¿no? Porque, pues, entre esa humadera, cuando están quemando llantas, están haciendo donas, hay quienes por estar tomando videos se los pasan llevando, y ha habido hasta gente que, no sé, a lo mejor quizás sale como fracturada de algún golpe, ¿no?
7: Oh, no, pues fíjate que no me di cuenta. Qué malo, ¿no?
6: Sí.
7: Bueno, mira, ya terminó el partido.
6: Ya.
7: Los resultados de este día en el grupo D, Estados Unidos le gana 2-0 a Australia. ¿Mm? Y fue un partido bien peleado, ¿eh?
6: Sí.
7: Bueno, Estados Unidos jugó bien. Estados Unidos está jugando bien.
6: Uh-huh.
7: A Australia también se le puso difícil, ¿eh?
6: Sí.
7: Estuvieron peleando hasta el final, pero el primero fue un autogol. Pues bien temprano. ¿A qué hora fue el autogol? Me parece que fue al minuto 11.
6: Uh-huh. Sí, fue rápido. No recuerdo exactamente.
7: Uh-huh. Sí, fue al minuto 11. El primer gol de Estados Unidos como resultado de un autogol. Y al minuto 43, Freeman anota el segundo gol.
6: Uh-huh.
7: Y al final de cuentas, Estados Unidos lleva la victoria sobre Australia, 2-0. Pero, como te digo, al final Australia le estaba poniendo una cortiza a Estados Unidos, ¿eh?
6: Uh-huh.
7: ¿Les tocó ver ese partido a ustedes o no?
6: No, a mí no. Yo estaba en otro lugar, allá estaba lavando carros, estaba limpiando llantas y todo eso, y no pude verlo, pero sí estaba la risa que te da.
7: Es su falta, porque
6: sí, claro. Ya luego me toca venirme en la tarde para acá, pero no creas, aquí ya cuando llego ya me tienen listo el montón de trastes para lavarlos también, el bacho.
7: Válgame Dios.
6: No.
7: Qué vida la tuya, ¿eh?
6: Sí, no, bueno, puro sufrimiento.
7: Estados Unidos le gana nuevamente 2-0 a Australia. Scotland pierde contra Marruecos 1-0. Ese partido estuvo también bien reñido, ¿eh?
6: Uh-huh.
7: Estos son partidos del grupo C.
6: Sí.
7: Brasil, fíjate que este es un país que no, digo, perdón, un partido que no quería que pasara, ¿no? Uh-huh. Pero Brasil le gana a Haití 3-0. Pues Brasil se vio bien. Haití juega bien, ¿eh? Fíjate que la mayoría de sus jugadores parece que nacieron en Francia.
6: Sí, la mayoría de los equipos caribeños realmente se ha visto una mejoría enorme, porque realmente en su mayoría de ellos son jugadores nacionalizados. El caso no se me escapó, pero bueno, de las selecciones que participaron en el grupo donde estaba Guatemala, El Salvador, Panamá, pues también este equipo pues tenía muchos jugadores que eran nacionalizados, que juegan en Europa.
7: Sí, no me recuerdo la otra selección, pero también ellos traen a 9 jugadores que nacieron en Francia. Uh-huh. O sea, muchos franceses están participando en este mundial, ¿no?
6: Sí.
7: Y bueno, otra vez Brasil le gana 3-0 a Haití. Haití juega bien, ha mejorado bastante, pero Brasil es Brasil. Y el B Junior, como le decimos, anotó 2 goles, ¿eh? Uh-huh. No, anotó 1. Anotó 1 al 45, bueno, en tiempos extras de la primera parte.
6: Sí.
7: Y Cunha anotó 2, 1 al 23 y 8 al 36. Así que Brasil 3, Haití 0. En el último partido, pues acaba de ganar Paraguay y el resultado fue 1-0. Para mañana se vienen partidos interesantes. Pero, amigos, si alguien quiere conversar, denos una llamada.
6: Ya tenemos llamaditas, Micho, y si gustas.
7: Vamos, no, por favor.
6: Bueno, entonces vamos y les saludamos de inmediato. Vamos a ver así, en el orden que entraron, vemos quién está por acá. Les saludamos, le decimos buenas noches.
1: Buenas noches.
6: Buenas noches. Ah, mira, Ramoncito llegó temprano.
7: Sí, Ramón, buenas noches.
1: Soy el primero en marcar, yo.
7: ¿Qué dice? El que me quiera saludar, saludos.
1: Saludos.
7: ¿Qué onda, mi Ramón?
1: Oye, pero ¿qué? ¿Por qué celebran así? Si México está bien, hay que celebrar que pasó, que ya va a pasar la siguiente ronda. Pero es un triunfalismo que después eso les duele más. Cuando eliminan a México, ahí vienen las quejas.
7: Sí. Fíjate, Ramón, que yo no sabía de esto, porque no he tenido tiempo de ver noticias hoy. No sabía que hubo pues gente que lo celebró de una manera negativa.
1: Sí, lo celebran como si ya México hubiera ganado un mundial, como si... ¿Será que el que no tiene nada, cuando tiene algo, se vuelve loco? Así es lo...
7: Dale, no comiences a tirar, Ramoncito. No tires pedradas.
1: México.
7: Porque José Samuel dice que se va a lavar carros en su tiempo libre. Así que cuando tiene una torta, pues ya quiere dos. Oye, Ramón, ¿y tú no sabes si hubo heridos o detenidos? ¿O robos, algo así, o no?
1: Pues dicen que también en Guadalajara siguieron haciendo relajo.
7: Ah.
1: Pero que allá fue más calmado.
7: Pues mira, ahí en el área donde yo trabajo, en Koreatown, ahí todos se portaron bien, según los comentarios, ¿no?, de la gente que estuvo ahí. Y tanto coreanos como mexicanos celebraron al final del partido. Pero, pues sin nada de disturbio, nada de eso.
1: Es bonito celebrar, pero yo pienso que tiene sus límites.
7: Sí.
1: Sabe celebrar, pero también, pues, bueno, porque México no ha ganado nada todavía, digamos.
7: Pues ya ganamos, y me anoto yo ahí, Ramón, ya ganamos dos partidos.
1: Pues sí, pero ¿cuántos equipos no han hecho eso, Chuy? Ahora van a hacer historia si ganan los tres partidos. Estados Unidos gana también su partido. Y al final de cuentas, pues entre Estados Unidos y México, ha jugado mejor Estados Unidos que México.
7: Sí, Estados Unidos está jugando bien, ¿eh? Aunque hoy cometieron un par de errores durante el partido. Ramoncito, ¿algún comentario final? Porque
1: ha jugado mejor fútbol Estados Unidos.
7: Sí. ¿Algún comentario final, mi Ramón? Porque tenemos, parece que mucha gente...
1: Y que celebren bien, pero que respetemos a las demás.
7: ¿En paz?
1: En paz.
7: Sí, mañana va a haber partidos interesantes, ¿eh? Buenos.
1: Bueno.
7: ¿Y cómo dices que dices, Ramoncito? Saludos al que pregunte por mí. ¿Cómo va el rollo?
1: Saludos al que pregunte por mí.
7: Ándale, pues, mi Ramón, cuídate mucho, ¿eh? Gracias por haber llamado.
1: Gracias. El día que vamos a los sacos, no vas a preguntar, chuchín.
7: Aquí está, ¿qué vas a decir? Aquí está por quien lloraban.
1: Aquí están por quien llorabas.
6: Gracias, Ramón.
1: Gracias.
6: A veces no te quedes con los saludos, Mitch. Uy.
7: Está buena esa, ¿verdad? Un saludo para el que pregunte.
6: Vamos a ver quién anda por este lado. A ver. Hola, hola, buenas noches. Buenas noches.
8: Buenas noches.
6: Buenas noches. ¿Con quién hablamos?
7: Ah, es el que vive en Linwood. No me digas que no lo conoces.
6: Saludos al que...
8: Un saludo a Ramoncito.
6: Saludos al que pregunte por mí, ¿verdad?
7: Ay, ay, ay. ¿Qué onda, mi amigo? ¿Qué milagro?
6: Mi buen Reinaldo.
7: Reinaldo.
6: Bien, hermano, por aquí andamos, mira.
8: Sí. Qué bueno. Vamos a saludarlos y que estén bien. Y el resto del mundial, pues, no que es que me da mucho la atención.
7: ¿No estás viendo los juegos, Reinaldo?
8: Sí, lo estoy mirando, pero no.
6: Como que algo le falta, ¿no, mi Reinaldo? Como que no se siente exactamente esa alegría con que se esperaban antes estos juegos, ¿no?
8: Lo que pasa es que hay mucho favoritismo y no sé, y luego los equipos no juegan como con ganas, con garra, no, o sea, no se mira fútbol, la verdad, para mí no.
7: Pues,
8: así como jugó México ayer, no jugó nada, no, yo no miré que jugara nada. El gol
7: cayó de
8: pura suerte.
7: Sí. Oye, yo no entiendo por qué este cuate no mete a la hormiga, ¿eh? No entiendo por qué.
8: Porque acuérdate, Chumichuy, lo que te dije la otra vez yo. El que manda ahí las elecciones, el Pescárraga, es todo.
7: Fíjate que yo como entrenador hubiera puesto ayer en el cambio que hubo en la delantera, hubiera puesto a la hormiga en lugar de Jiménez.
8: Y te aseguro 100% que ahora sí lo voy a poner, ahora en otro cuarto, el partido que sigue, sí lo voy a poner a él y a Ochoa.
6: A Ochoa a la portería, ¿no?
8: Sí, vas a ver.
7: Bueno, que ya está calificado, ¿no?
8: Sí, por eso estoy diciendo, o sea, ya está calificado, ya no... Pero, no, la verdad, a mí no... Ni para celebrar, ni para nada de eso, nada.
7: No, tú no eres mexicano, como dice la gente.
8: No, yo soy mexicano, pero tampoco no digo que... A mí me gusta el fútbol, que es fútbol. No...
7: Y nada más... Oye, Reinaldo, a ti te gusta el fútbol, pero solamente el fútbol de Chivas, ¿verdad?
8: También, exactamente. Porque ¿quién fue el que paró el equipo para gol? El de las Chivas. ¿Quién metió gol? El de las Chivas. No me digas que no.
7: Pues sí, no lo puedo negar.
6: Lo atrapaste, Reinaldo.
7: No, yo sé, pero mira,
6: no se movió para nada.
7: No, yo estaría orgulloso si hubieran sido canteranos. Bueno, no sé, Talavera es canterano de las Chivas, oye, ¿o no?
8: Sí, también, Romo sí.
7: No, Romo viene del Cruz Azul.
8: Pero fue pegado a las Chivas, después lo vendió a Cruz Azul y se regó para otra vez.
7: ¿Pero si es canterano de Chivas, Romo?
8: Sí, también.
7: ¿Y Talavera?
8: También.
7: No, pues qué mal hecho.
8: No, ahí está, pues. Nomás quiero saludar a los amigos y la gente, pues, que no haciendo sus cochinadas, me quedan haciendo... quemando llantas, haciendo desmadre.
6: ¿Supiste algo de estas noticias, mi Reinaldo?
8: No, nomás escuché en el trabajo, pero ni quiero mirar tampoco porque me da más coraje.
6: Lamentablemente, pues, no, todavía como que nos falta, ¿no?, entender cuál es una celebración.
8: Nos falta más educación.
6: Sí, lamentablemente. Y lo peor del caso es de que, pues, también hay coladitos ahí de otras partes. Aprovechan, ¿no?
7: Sí, pero, pues, qué mal hecho. Qué mal hecho.
8: Sí,
7: muy bien, Reinaldo. Oye, pues, muchas gracias por haber llamado, ¿eh?
6: ¿No quieres dejarle un recado a Chuy?
7: A los que pregunten por ti, no te gustaría saludarlos de antemano.
8: Vas a Ramosito, bueno, saludanos, Ramosito.
7: Sí, entonces... Pues oye, ahí ya cuando se despide, un saludo para todo aquel que ya me pregunte por mí.
8: Para los que no me conocen todavía.
7: Ah, no, también así ha dicho, ¿no?
8: ¿Dónde?
7: Ah, bueno, tú también un saludo para los que todavía no te conocen, ¿o qué?
8: Ándale, sí, ándale. Y muchas bendiciones a todos.
7: Igualmente. Gracias, Reinaldo, cuídate.
6: Igualmente, Reinaldo.
8: Voy a saludarlo.
7: A ver. Gracias, a ver si nos gusta, digo, perdón, a ver si podemos ver a alinear

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1: Nuestro Roque.
2: El Roque. El Roque boxeador.
1: Y nos va a sacar de dudas, Roque. ¿Cuál era la otra selección que participó en el grupo donde estaba Guatemala, Panamá, El Salvador?
3: Surinam.
1: Surinam.
2: Uh-huh. También ellos traen mucho jugador nacido en Francia.
3: Todos. Holanda.
1: Creo que solamente el portero era el único nacional, ¿no?
3: Sí, y ahí todos son de, como igual que Curazao.
1: Sí.
3: Igual que Haití.
1: Haití. El equipo que jugó ayer también, la selección que jugó contra Portugal. ¿Cómo se llama? Se me escapó. También decían que eran jugadores que estaban también, no recuerdo si eran nacidos también en Francia, ¿eh?
3: Ya. No, fíjese que yo fui al estadio ayer, ¿ok?
2: ¿Y qué tal?
3: Y fui al estadio, porque mi hijo me invitó.
2: Ajá.
3: Chuy, yo lo invito a que usted vaya a ver un partido de la selección mexicana, pero llévese una playera que no sea de México.
2: ¿Okay? ¿Me van a golpear o qué?
3: Ok. Entonces, si usted sale del estadio, aunque haya ganado México, yo le aseguro, Chuy, que usted va a estar arrepentido de haber ido al estadio. Y yo le aseguro que usted promete no volver a ir al estadio, Chuy.
2: ¿Esa experiencia tuviste tú?
3: Es que hay una gente, Chuy, neta, que yo no sé, como dijo el señor que habló antes de este, que terminó, que si uno va a disfrutar el juego, uno va a ver el partido, no va por ir a, discúlpeme la palabra, por ir a madrear al que se le ponga enfrente. Pero lo malo, Chuy, es de que tienen valor y tienen sus tanates de más de tres, cuatro personas. Y a usted
2: ¿Te tocó ver agresiones ayer?
3: No, pues yo venía con mi playera de Guatemala.
2: Ajá.
3: Venían cuatro mexicanos. Entre ellos venía una chava.
2: Ajá.
3: Y me dice uno, y tú Chapinillo, ¿por qué traes esa madre si ustedes me están? Me le quedé viendo porque sí calculé que le aguantaba a usted. Me hirvió la sangre, Chuy. Me hirvió la sangre, de veras. Entonces se metió mi hijo. Y le dijo, mi hijo, güey, ¿cuál es tu problema? Mi hijo es cinta negra, Chuy. Y le dije, mi hijo, no te metas a problemas, déjalo. Y dice la chava, pero hubiera visto todas las palabras que dijeron, Chuy. Por eso dije yo, voy a llamar a la gente.
2: ¿Eso pasó en la calle? Oye, ¿eso pasó en la calle o en el...? No, pues si voy a mí también me pongo una corretiza, Roque. No metas en problemas.
3: pero mire, ¿sabe cuál es el problema? Y la gente se lo cree, es el periodista deportivo de México. Esos son los que inflan todo, esos son los que provocan. Mire, dígame, a ver si ellos dicen ahora de lo que pasó en Guadalajara, no dicen nada. Todo eso lo solapan ellos, pero ellos mismos sí.
2: Pero fíjate, yo le estaba comentando a José Samuel y a ustedes, de que yo trabajo en un área donde pues hay puro coreano, ¿no? Koreatown.
3: Yo conozco en ese trabajo.
2: Y fíjate qué suave se portaron, oye, aunque a pesar de que perdieron.
3: Suerte tuvieron que eran coreanos, Chuy. Neta, suerte tuvieron que eran coreanos. ¿Te imaginas que si hubieran sido paraguayos? ¿Te imaginas que hubieran sido colombianos? No, hombre, se armó un despelote. Olvídese. El coreano es más disciplinado, el coreano es más, como le dijera, es más consciente de lo que puede pasar.
2: Ya. Qué caray. Roque, pues qué bueno, no, pero no me invites a las broncas porque, híjole. No, mejor.
3: Pues dice que usted ha corrido maratones.
2: No, hombre, yo eso...

0: Yo no lo corro.
1: A ver que los lo muestre.
0: Los voy a dejar ahí embaucados a ustedes, ¿eh?
2: No, lástima.
0: Sí, no, sí, pero opacan, no debería.
2: Opacan lo bueno que hace el, sí, el equipo. ¿Okay?
0: La unidad que deberíamos de, pues, de, pero, tener, ¿no?
2: De cinco, hay uno que es el que se descarrila.
0: Ese creo es que problema. te va a tocar corretearnos todo ahora, ándale, dale, despídenos.
2: Ok, señores, gracias por la atención del programa y nos vemos mañana. Nos escuchamos mañana.
1: ¿Ves?
0: Gracias, mi Roque.
1: Gracias, Roque.
2: Pues pídense, buenas noches.
1: Igualmente, mira, se nos quedó una llamadita, mi Chuy. Pero bueno.
0: ¿Tenemos tiempo o no? Ya, no, ya no, ¿verdad?
1: Ya no nos da hasta tiempo.
0: Ah, qué caray. Pues hay que correr.
1: ¿Para el refrigerador o para dónde?
0: No, pues, mira, antes de despedirnos, enviarle un mensaje a la comunidad, hombre. De la forma como tiene que celebrar, ándale, antes de irnos.
1: ¿Quién, tú o yo?
0: Tú.
1: Pero ¿por qué yo, Chuy? Yo ya di la noticia, ahora te toca a ti dar la reflexión.
0: Pues no hay reflexión, amigos, pórtense bien, hombre. No hay que ser salvajes, hay que celebrar de una manera adecuada. Cuau, cuau.
1: Sí, sí. Tan, tan.
0: Tan, tan. Ahí nos vemos.
1: La invitación para el lunes, ya sabes, también.
0: 9:27 de la mañana.
1: Muy bien. ¿Y mañana a seguir trabajando, mi Chuy?
0: Mañana trabajo desde temprano, mano. Pero voy a salir de aquí de California.
1: Ah, perfecto. Bueno, pues a conducir con cuidado y a disfrutar del clima que estamos teniendo hoy en día, que ya bajó también la temperatura. Así que, pues, no. Buen fin, pero, de semana.
0: Para donde voy va a estar caliente.
1: Yo sé, allá si tiras un huevo en el piso, se pone duro.
0: Pues en el camino nos paramos a comer huevos revueltos ahí en el camino.
1: Sale, bicho, y pues excelente fin de semana por acá, te esperan, nada más no te tardes, ¿ok?
0: Voy al bar a ver qué pasó ayer.
1: Perfecto, ya está. 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No se vayan, viene mucha más información. Ya regresamos.
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5: Amigas, amigos, ¿qué tal? Les saludamos, por supuesto, en este programa de nuestros amigos de las oficinas de Greywer, Kaplan, Vernick and Evans. A todos ustedes les damos la más cordial de las bienvenidas y, por supuesto, tenemos al abogado Kaplan, el amigo de los trabajadores, quien está listo para saludarles. Eres, ¿qué tal, señor Kaplan?
6: Good, how are you?
5: Muy bien, señor Kaplan, feliz, contento de escucharle, Mr. Pulido.
6: Mr. Pulido, let's talk about some things that are important to a lot of people out there, not just people on workers' compensation, but it's important.
7: Vamos a hablar acerca de algunos temas que tienen que ver con las personas, no solamente las cuales tienen casos de compensación al trabajador.
6: There are several governmental programs, both federal and state, that provide benefits to people depending upon their situation.
7: Hay muchos programas federales y estatales que proveen a las personas con beneficios de acuerdo a sus circunstancias.
6: Now, remember, every one of these different benefit programs have different requirements.
7: Y recuerden que para calificar para cada uno de estos programas, pues hay requisitos diferentes.
6: And the eligibility for each type of benefit changes from program to program and person to person.
7: Y la elegibilidad para ese tipo de programas cambia de acuerdo otra vez al sistema, al programa, y de acuerdo también a las personas.
6: So let's just talk about a couple of them, and the reason I want to go over them is because if you have a workers' compensation case, they could be affected by these programs.
7: Vamos a hablar acerca de un par de ellas. Si tú tienes un caso de compensación al trabajador, tal vez este programa te pueda afectar.
6: First, let's talk about the simple programs that people should understand.
7: Primero hablemos de los programas simples que la gente debe de entender.
6: If you have been working your whole life and paying taxes into the system like everyone else does and has taxes deducted from your paycheck, once you reach a certain age, you may be entitled to Social Security retirement benefits.
7: Bueno, por ejemplo, muchos de nosotros pagamos impuestos cada vez que recibimos el pago por trabajar, y cuando alcanzamos cierta edad, calificamos para beneficios del Seguro Social.
6: So, the amount you would receive for your Social Security retirement benefits is based in part on how much you contributed into the system.
7: El dinero que tú vas a recibir del Seguro Social, pues tiene que ver mucho en parte acerca de la cantidad de impuestos que tú pagaste.
6: How much you were earning at the time that you retired or stopped working.
7: ¿Cuánto estabas ganando cuando te retiraste o paraste de trabajar?
6: And the age at which you start to receive Social Security retirement benefits.
7: Y también la edad que tú tengas cuando comienzas a recibir beneficios del Seguro Social.
6: You may start receiving Social Security retirement benefits at age 62.
7: Tú puedes comenzar a recibir beneficios de retiro del Seguro Social a la edad de 62 años.
6: But if you start collecting benefits early at age 62, which is before the date of your mandatory retirement age, you will receive less monthly benefits per month.
7: Ahora, si tú te retiras a los 62 años, vas a recibir una cantidad menor de dinero comparada con la cual tú recibirías cuando llegas a la edad total del retiro.
6: The longer you wait to receive the Social Security retirement benefits, the higher your monthly check will be.
7: Entre más te tardes tú en recibir beneficios del Seguro Social, pues tu cheque va a ser un poco más grande.
6: The Social Security retirement benefit is a monthly check that replaces part of your income when you reduce your hours or stop working altogether.
7: A este beneficio, pues algunas veces tiene que ver cuando tú paras de trabajar o cuando estás o redujiste tus horas de trabajo.
6: It may not replace all of your income, so it's best to identify other ways to pay for your monthly expenses as you get older.
7: Este pago no va a suplantar tu ganancia total. Por eso es importante que comience a pensar en otro tipo de programas.
6: This is very important. So the longer you wait to receive your Social Security retirement benefits, the higher your monthly check.
7: Una vez más, entre más te tardes en recibir tu pago del Seguro Social, tu pago va a ser más grande, más alto.
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6: Now, many people have illnesses, medical conditions, or sustained injuries for which they cannot work.
7: Ahora hay muchas personas que tal vez se enfermaron, tienen alguna condición médica o tal vez una lesión en el trabajo y ya no pueden laborar.
6: If you fall within this category, you may be entitled to apply for Social Security disability benefits, sometimes called SSDI.
7: Si tú estás dentro de esa categoría, tal vez potencialmente puedes calificar para el beneficio de disability del Seguro Social, que en inglés se conoce como SSDI.
6: SSDI benefits provides monthly payments to people who have a disability that stops or limits their ability to work.
7: Y este sistema le paga dinero a la gente que paró de trabajar o que tiene limitaciones laborando.
6: Individuals may be eligible for disability if they have a medical condition that qualifies, or they have blindness, and they have worked sufficient number of quarters, number of years, and paid into the system to entitle them to collect the benefit.
7: La gente puede calificar si tiene alguna condición médica o tal vez esté ciega y si ha pagado o ha tenido los cuartos necesarios para calificar para este beneficio.
6: Now, many people say, well, I have a disability from my workers' compensation case. My workers' compensation doctor says I have a certain percentage of disability, and since I have a disability in workers' compensation, I should be entitled to Social Security disability insurance.
7: Y mucha gente dice, bueno, yo me lastimé en el trabajo y mi doctor me impuso incapacidades o restricciones, pues entonces pienso yo que automáticamente califico para el sistema del Seguro Social.
6: But you have to understand that there is a difference between having a disability which entitles you to receive workers' compensation benefits, and there's a different criteria for whether or not you have a disability that qualifies for Social Security disability benefits.
7: Y es importante que entiendas que hay una gran diferencia entre la discapacidad que tienes por el caso de compensación al trabajador, que te califica para que recibas beneficios, y el disability o la discapacidad que tengas para calificar para el sistema o beneficio del Seguro Social.
6: There are a specific set of criteria to determine whether or not you are entitled to Social Security disability benefits.
7: Hay un criterio el cual tú tienes que llenar para poder calificar para los beneficios del Seguro Social Federal.
6: Those requirements can change based on your age, the medical condition you have.
7: Esos requisitos pueden cambiar de acuerdo a la edad que tú tengas o a los problemas médicos también que pudieran estarte afectando.
6: Your benefits may also include monthly payments for your Social Security disability benefit, and you may also be entitled to start receiving Medicare benefits.
7: Y si es así, tienes derecho a recibir una mensualidad por discapacidad por parte del Seguro Social y también en el futuro tener tu tarjeta de Medicare.
6: And again, your payment amount is based on your work history before your disability began.
7: Y tu pago va a depender otra vez dependiendo de lo que tú contribuiste al sistema.
6: And here's something many people do not know. Here's something people do not know.
7: Y esas son cosas que mucha gente no sabe.
6: You may be able to return to work or continue working without losing your Social Security disability benefits.
7: Tú puedes seguir tal vez trabajando sin perder tu beneficio del Seguro Social de discapacidad.
6: And you have to remember that once you've been approved for disability, you must report changes to your work, your income, and your personal information.
7: Sí, y debes de mantener en cuenta que una vez que calificas para el sistema del Seguro Social, les tienes que reportar acerca de tus ganancias si estás trabajando y de tu estatus también personal.
6: We recommend that our clients who have workers' compensation related injuries pursue Social Security disability benefits depending upon the nature and extent of their injuries.
7: A nuestros clientes nosotros les recomendamos que traten, que tratemos de obtener el beneficio del seguro social de discapacidad de acuerdo a las lesiones que pudiera tener esta persona.
6: This income is very important for many of our clients because there's either gap or complete termination of their workers' compensation benefits before their case is resolved, and they have no income coming in.
7: Y este beneficio es sumamente importante porque una vez que reciben el pago, pues no se van a quedar sin dinero hasta esperando hasta el día que se resuelva el caso de compensación al trabajador, porque los beneficios pueden terminar.
6: Yes.
7: The workers' comp.
6: Receiving Social Security disability benefits or Medicare benefits has to be taken into consideration when you're resolving your workers' compensation claim. And we're going to talk about that in a minute.
7: Y es importante también que entiendas de que se va a tomar en consideración los beneficios que está recibiendo del Seguro Social y de Medicare el día que tu caso se vaya a cerrar. Y de eso vamos a hablar dentro de unos instantes.
6: But it's very important to understand that the reason that we recommend people start collecting their Social Security disability benefits early is because there is an eligibility period that you have to wait to receive the benefits while you're applying, and you need the money.
7: Y bueno, la razón por la cual es nosotros recomendamos que nuestros clientes apliquen para el Seguro Social es porque se toma tiempo para calificar, y pues también ustedes necesitan el dinero.
6: The bottom line is you have to have some income coming in order to survive, pay your bills and eat.
7: La verdad es de que necesitas dinero mensual para que puedas pagar tus puestos, cubrir todos tus gastos y que tengas dinero para comer.
6: Now, there's one other form of federal financial assistance other than your retirement, your Social Security disability, and Medicare, and that's called Supplemental Security Income.
7: Y hay otro tipo de programas aparte del programa del retiro o del disability, del seguro social, y este se llama el programa suplemental.
6: It's called SSI.
7: Se llama SSI.
6: Adults and children may be eligible for SSI if they have little or no income.
7: Tanto adultos como niños pueden calificar para ese beneficio si casi no tienen entrada de dinero.
6: Little or no resources.
7: Que pues no tengan ninguna manera de obtener este dinero, por otro lado.
6: And a disability, blindness, or are age 65 or older.
7: Y tal vez que tengan alguna discapacidad, que estén ciegos o que sean mayores de 65 años.
6: Now understand that SSI benefits is generally for individuals who do not earn more than $1,971 from work each month.
7: Y bueno, este programa tiene también un límite de que las personas no ganen más de cierta cantidad, 900 y algo por mes, o 1,900.
6: Again, it's $1,971.
7: Una vez más, es $1,970.
6: The income limit increases for couples and when parents apply for SSI benefits for their children.
7: Y también el límite se puede incrementar de acuerdo a las personas para las parejas y también tiene que ver con el número de hijos que pudieran tener.
6: Remember, there are many factors that go into calculating whether or not you're entitled to SSI benefits.
7: Recuerda que hay muchos requisitos para que puedas calificar para este sistema del suplemental, beneficio suplemental del Seguro Social.
6: The federal government analyzes other sources of income besides your job.
7: Sí, el Seguro Social toma en consideración otros tipos de ganancias que tú pudieras, de ingresos que pudieras tener, aparte del beneficio del Seguro Social.
6: Such things as disability benefits, whether you're receiving unemployment, or whether you're receiving any form of a pension.
7: Si está recibiendo, por ejemplo, desempleo, pagos de incapacidad de algún lugar, o también si está recibiendo beneficios de retiro.
6: Those are the federal programs.
7: Esos son los programas federales.
6: Those are the programs that the United States government provides, and you have to apply for each program separately.
7: Y pues son los programas que te provee o te ofrece el sistema federal y tienes que solicitarlos cada uno pues independientemente.
6: And again, each program has a different set of requirements for eligibility.
7: Y una vez más, cada sistema tiene requisitos diferentes para que seas elegible.
6: And you may qualify for one program, but not any other program.
7: Y tal vez califiques para un programa, pero no para el otro.
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5: 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Puedes llamar. 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
6: Now, there is one state program that people should know about, and that's called Medi-Cal.
7: Y hay otro tipo de programa estatal aquí en California que la gente debe de conocer, que se llama Medi-Cal.
6: Medi-Cal is a form of Medicaid assistance that is provided through each state, and each state has a different name for it.
7: Este es un tipo de beneficio a través de Medicaid que cada estado provee a sus habitantes.
6: In California, again, it's called Medi-Cal.
7: En California, una vez más, se conoce como el programa de Medi-Cal.
6: And Medi-Cal provides health care program, which includes comprehensive health care coverage for people with low or no income.
7: Y este beneficio, este programa, provee a la gente con un seguro médico, especialmente para la gente que tiene bajos recursos.
6: In order to qualify for Medi-Cal, you have to live in California and meet the program's eligibility rules.
7: Para calificar, tienes que ser un residente de California y también, pues, calificar de acuerdo a las reglas que tiene Medi-Cal.
6: It initially is based on your income.
7: Inicialmente, todo eso está basado en tu ganancia.
6: And depending upon the size of your family, the amount of money that you bring in each month or annually affects your ability to receive Medi-Cal benefits.
7: Y lo que va a afectar la cantidad de beneficios que tú vas a recibir de Medi-Cal depende de el número de familiares que tienes y de lo que ganaste en un mes, potencialmente en un mes o en un año.
6: Again, it provides comprehensive health care coverage for people with low or no income.
7: Una vez más, provee a las gentes de bajos recursos con un seguro médico.
6: But you may also be entitled to Medi-Cal if you are over 65.
7: Y también puedes ser elegible para este beneficio si tienes más de 65 años.
6: You're disabled.
7: Estás discapacitado.
6: You're in a skilled nursing or intermediate care facility.
7: Estás en un asilo donde se cuida personas.
6: You may be a parent or a caretaker relative of an age eligible child.
7: O tal vez que tú estés cuidando o seas el representante de un niño que tenga discapacidades, de un menor.
6: The list is much longer than those three or four items I just referenced.
7: La lista es mucho mayor de los tres puntos que yo mencioné.
6: And again, the requirements for being eligible for Medi-Cal are different than any eligibility for federal programs such as Social Security Disability or SSI.
7: Y una vez más, los requisitos para calificar para el sistema de Medi-Cal o el beneficio de Medi-Cal son muy diferentes a los requisitos para calificar para el sistema federal del Seguro Social.
6: This is why I'm talking about these different types of programs.
7: Por eso estoy hablando de estos diferentes tipos de programas.
6: If you are injured on the job and you are receiving workers' compensation benefits, you may also be entitled to receive these federal or state programs.
7: una vez más, si tú te lastimaste en el trabajo y estás recibiendo beneficios, potencialmente también puedes ser elegible para recibir beneficios de estos tipos de programas que mencioné.
6: Again, the requirements are different for every program.
7: Una vez más,
6: no reason why you wouldn't apply for them to increase your monthly revenue so you can survive and eat while you're recovering from your work-related injuries.
7: Una vez más, los requisitos para calificar para estos beneficios son diferentes, pero es importante de que trates de solicitarlos para que se aumente tu cantidad de dinero mensual que tú recibes.
6: Now you have to understand that if you're receiving any form of these benefits and you have a workers' compensation claim, these benefits will be affected by the resolution of your workers' compensation case.
7: Ahora es importante que tomes en cuenta que si tú tienes un caso de compensación al trabajador y estás recibiendo cualquiera de estos beneficios que mencioné, te va a afectar el que tú cierres el caso de workers' comp.
6: You have to understand that for Medi-Cal benefits, if you receive over the monthly financial allocation that you're entitled to receive based on your recovery in your workers' compensation case, you'll lose your Medi-Cal benefits.
7: Recuerda que Medi-Cal la puedes perder si tú recibes ingresos mayores de los que ellos tienen como límite.
6: If you have chronic conditions for which you are receiving Medi-Cal benefits in the form of health care, you must take that into consideration. And there are ways to protect your Medi-Cal benefits when you settle your workers' compensation case in order to resolve your case plus keep your Medi-Cal benefits.
7: Y bueno, es importante que las personas que tienen enfermedades crónicas que tienen el beneficio de Medi-Cal, pues que sepan cómo resolver su caso para proteger este beneficio. No les afecte.
6: We specialize in these kinds of cases where they're very complicated and where there's catastrophic injuries involved and people are receiving multiple federal and state program benefits as well as workers' compensation.
7: Nuestra oficina se especializa en este tipo de programas y de casos donde protegemos a las personas de que no lo pierdan cuando sea en su caso de compensación al trabajador.
6: Separate and apart from Medi-Cal, if you are receiving Social Security disability income as well as or in addition to Medicare, the federal government requires that you take into consideration Social Security's benefits and protection when you resolve your workers' compensation case.
7: El gobierno federal te exige que si tú tienes un caso de compensación al trabajador, pero también estás recibiendo, por ejemplo, el beneficio del seguro social, de que te asegures que los intereses del seguro social son protegidos cuando cierres tu caso.
6: The federal government does not allow you to resolve your workers' compensation case, take the money allocated for future medical care, put that money in your bank account, and then use your Medicare card for the treatment of your work-related injuries.
7: El Seguro Social o el sistema del Seguro Social no te permite que si tú cierras el caso de compensación al trabajador y te dan dinero para tu atención médica futura, que tú pongas ese dinero en tu banco, en tu cuenta personal y utilices la tarjeta de Medicare para curarte por los problemas relacionados con tu lesión industrial.
6: The process is complicated, but what you have to do is obtain a Medicare set-aside allocation. And that allocation is submitted to Medicare for review and approval.
7: Esto es algo complicado, pero la ley te exige que tú tengas, por ejemplo, una cantidad que se le presente al Departamento de Medicare para su aprobación, una cantidad de dinero que cubra tu atención médica futura.
6: And that allocation is basically a projection of the cost of your future medical care related to your work-related injuries.
7: Y esa cantidad de dinero, pues, es una proyección del costo de tu atención médica futura relacionada con tus lastimaduras industriales.
6: Medicare reviews the allocation, reviews all of your medical records, and then either approves the allocation, that's amount that's submitted, or provides a letter requesting additional information, or simply states that the amount is inadequate, and they tell you how much they do want.
7: Lo que va a hacer Medicare es repasar tu atención y todos los reportes médicos relacionados con tu caso de workers' comp para determinar tu necesidad de atención médica futura y también evalúa la cantidad de dinero que le están proponiendo para cubrir esos gastos.
6: Do not settle your workers' compensation case without taking into consideration the impact of your settlement on Social Security, Medicare, or your Medi-Cal benefits. You don't want to lose those benefits.
7: Y mira, no vayas a cerrar tu caso de compensación al trabajador sin tomar en consideración los otros programas del Seguro Social o de Medi-Cal para que no los pierdas, porque los puedes perder.
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0: excelente, maravilloso, espectacular, pero sobre todo, bendecido viernes, ya 19 de junio de este 2026, completamente en vivo, desde algún lugar del mundo, TUDN Radio y Nutrilandia juntos para pasarla bien padre, Darinka Talavera, Zuli Ledesma, Toño Murillo, y toda la banda que hace posible esta porquería de programa. Queremos agradecerles bastante y darle la bienvenida para que se la pase bien chido. Sabemos que allá en Estados Unidos estamos conmemorando el día del fin de la esclavitud. Uh-huh. Así que a toda la banda, un fuerte abrazo. Gran país, enorme país que nos ha recibido con los brazos abiertos desde hace 9 años. Ah. A TUDN Radio, un abrazote. Los queremos mucho. Gringos hermosos, gracias por todo.
1: Gringos.
0: Gringos. Ooh. Gringos, I love you.
1: I love you.
2: Thanks a lot.
0: Corazoncito gringuito.
1: Hello for everything.
0: Yo tengo corazoncito gringuito también.
1: ¿Qué es gringo?
2: Gringo. Qué bárbaro.
0: Qué bárbaro. Un abrazo a todos. Los quiero mucho.
2: Qué bárbaro.
0: Carnales. Y a los que se...
1: Los que son buena onda nomás. Ajá.
0: Y a los que se creen gringos.
1: Nada más a los que son buena onda.
0: Y a los que se creen gringos, que no son gringos, pero traen el cabello acá, ¿cómo se llama cuando te lo...?
1: ¿Güero?
0: Todo güero, pero que
1: allá
0: te lo...
1: Ay, Zuley.
2: Pero yo no me lo...
0: Tú sí tienes perfil güero, Zuley.
2: Pero yo no me lo...
0: Tú, agüero, que tienes perfil...
1: Agüero, que tienes perfil de güero.
2: Yo tengo perfil, pero... De los altos.
0: Sí. De más joven tenías perfil como de alemán, güey.
1: ¿Y como
0: alemán?
1: De argentino, ¿no? ¿O qué?
0: Ajá. ¿Argentino?
2: Bajan, suben.
0: Bueno, muy buenos días a toda la banda. Queremos que se la pasen bien padre. Los pocos o muchos que estén escuchando el programa, porque me imagino los que algunos... Los focos o muchos... Que estén escuchando el programa, porque me imagino que muchos andan descansando, a lo mejor. O a lo mejor otros no, están chambié. Un abrazo.
2: Pues ya están despiertos.
1: ¿Quiénes están nominitos?
0: Quiero esas líneas telefónicas ya, de una vez. 1-833-867-2346. Y en el que pachó, 305-297-9697. Mira, Inquititititi, hermosísima, bonita, petota. ¿Cómo estás? Buenos días.
1: Qué gusto saludarlos en este viernes, terminar la semana con ustedes y pues decirles buenos días, ya levántense, ya despiértense, porque hay mucho que platicar, Antonio.
0: Claro que sí, un chorro de chisme, un chorro de qué pachanga en México, ¿eh? Uh-huh, hay una ayer pachanga por todos lados, portazos.
2: ¡Levántense!
0: ¡Levántense! Lluvia, ¿no? De todo hubo en todo el país.
1: Pero sí se acabó tardecito, ¿eh?
0: Sí, se acabó.
1: Se acabó tardecito.
0: Mucha banda apenas se me iba a su casa cuando yo ya venía acá.
2: ¿En serio?
0: Te lo digo por conocimiento de
2: causa. ¿En dónde hubo portazo? A ver.
0: En el centro de la ciudad.
1: ¿En el
2: FanFest?
0: Sí, ya no cabía nadie, o sea, decían, ya no, cerraron porque ya no cabía nadie.
2: Claro, claro.
0: Y les
2: claro.
0: valió gorro, y al estilo de los conciertos de rock, ¡órale, papá! Que avientan a todo la banda. Y
1: una muchacha se quedó ahí, tiene el piso.
0: Sí.
1: Ah, sí, no
0: eso es muy peligroso.
2: Sí, la verdad que sí.
0: Hubo una descalabrada también. No digo, lamentablemente cuando hay festejos de mucha alegría, también tiene que haber consecuencias.
2: Se desborda, se desborda la pasión.
0: Se desborda. Pero tranquilos, ahorita vamos para allá para hablar de todo eso.
1: Y se desborda.
0: Sí se desborda. Y la pasión también,
2: Dani. Sí, lo que sea de cada quien.
1: Todo se desborda.
0: Todo se desborda a ciertas horas del día. Ay, Dani, se me fue con mastique.
1: Todo se desborda.
0: Se desbordó el mastique. Ahorita.
2: Antonio.
0: Se me desbordó el mastique.
2: Pará, Antonio.
1: Se desborda, Antonio.
0: Todo se desborda. Bueno, vamos a... Misule, ¿cómo estás? Buenos días.
2: Muy buenos días, Antonio. Qué bueno que te acordaste de saludarme, a pesar de que ya cotorreamos, ya intercambiamos puntos de vista de lo que ha acontecido el día de ayer, pero no totalmente, ¿no? Y es un gusto saludarlos, Dari, también muy buenos días, qué
1: buenos
2: gusto
1: días.
2: Despertar de esta manera, aunque, pues bueno, buenos días, mejor saludo y luego ya entramos en tema.
0: Pues sí, Zuley, qué poca mouse. Bueno, vámonos rapidísimo, a la one, a la two, a la one, two, three, esto es Inuti, Inuti, Inutilandia.

0: grabado?
1: En una premiación, ¿Qué dijo? O creo que era un concierto, algo así. Pero era organizado por otra televisora. Creo que era VH. ¿Sí se acuerdan de esa?
2: Sí.
1: Bueno, todavía le falta un número. Y dijo, ¡eso, MTV! Digo MTV porque ya desapareció, ¿no? Ajá. ¡MTV, sí! ¡No vale nada, no vale nada! ¡MTV no vale nada!
0: ¡Ah! Pues con razón me la enterraron como tantos años. Bueno. Oye, esa chava sí se fue para el hoyo.
1: ¿Sí?
0: ¿Ya no suena?
1: No, ya no suena. No. Pero tiene muy buenas rolas, ¿eh?
0: Sonó muy fuerte en los 2000, yo me acuerdo, estaba en la preparatoria. Uh-huh. Muy fuerte, de hecho.
2: Yo me acuerdo una de Despecho. Ajá. De Paulina Rubio.
0: Aunque venga de rodillas y me implores y me digas.
2: Venga, esa rola me gusta.
1: Tiene buenas rolas.
0: Pues, ese disco fue como de ese año. Del 2001, 2001.
2: Ajá.
0: Y fue muy buen disco. De hecho, me acuerdo yo que.
2: Aunque vengas a rogar.
0: Yo me enojé mucho en aquellos años.
1: Ni una sola palabra, ni gestos, ni miradas. Ah, uy, se ve buena.
0: Me acuerdo que yo.
2: ¡Ey, güera! Ah, no, esa no es.
0: Esa no es, eso. Me acuerdo que yo muy, pues, inmaduro en la preparatoria. Entonces, me enojé porque. Pues sacó un disco, una canción Paulina Rubio, no me acuerdo cuál fue, y en el video se ve que toca Slash con ella.
1: Ajá.
0: Ajá, pero hasta la fecha yo no sé si fue Slash o fue un imitador de Slash, no lo sé. Yo me acuerdo que fue como todo fan enojado. ¿Cómo es posible que cayó tan bajo mi Slash? A tocar con Paulina Rubio. Pero pues estaba menso, Zuli, pues estás en la preparatoria.
2: ¿Estabas?
1: Bueno, ¿qué vas a saber de rock, chamaco?
0: Ajá. Lo menso no se me quitó. Pero estaba rebeldón. ¿Cómo es posible? Yo me acuerdo que sí, siempre un
2: teatro.
0: Porque sí me indigné. ¿Cómo es posible que Slash está tocando con Paulina Rubio? Ajá. Pero después, busca el videito para que lo veas.
1: A ver, vamos a buscarlo.
0: Después ya no supe si dijeron si fue Slash o fue un chavo que. Es que igual, era todo igual, el sombrerito, la greña, y él entró a hacer un solo.
2: Ajá.
0: Pero bueno, Slash tocaba para todo el mundo cuando se dejó de Guns N' Roses. Pero sí me indigné, malamente. Ajá. Malamente me indigné en esa época.
2: Ah, bueno.
1: ¿Qué crees, Antonio?
2: ¿Qué era la pava?
1: Si eres Slash.
0: ¿Sí eres Slash?
1: Sí eres Slash.
0: Déjame regreso a mi morro de 18 años.
1: ¡Ah! No te pases.
2: Con la novedad, Antonio, con la novedad.
1: Con la novedad. Yo no he visto ese video, ahorita lo vamos a estar revisando. Es una canción que se llama... Nada puede cambiarme de la Pau. A ver, ahorita lo vamos
0: a ver. Sí, el solito está padre, me acuerdo bien. Pero yo cuando lo vi, primero dije, qué chido, Slash. Pero después dije, no, Slash.
1: Ajá.
0: ¿Cómo te rebajaste?
2: Yo como que me acuerdo que sí era Slash, Antonio.
0: Sí, como que sí.
1: Bueno, pero es que también luego los artistas que no son de aquí, como que, pues no ubican bien qué tan grande es el artista.
0: Pero Paulina está a bosa para no ubicar a Slash, ¿no?
1: No, al revés.
0: Al revés. Slash no.
1: Es Antonio, por favor, métete del partido.
0: Bueno, o le muestra a Dari la humildad de Slash.
1: Tal vez.
0: No es cierto. A fin de cuentas, yo digo, eso fue hace mucho tiempo que, insisto, malamente reaccioné así. Pero no, o sea, todo el mundo merece su, claro que sí, su respeto y su admiración.
2: Claro,
0: ¿no?
2: Claro.
0: Y Paulina Rubio en ese momento, quiso los servicios de Slash. Qué bueno que Slash aceptó y todo. O sea, insisto, es un comentario de hace muchos años con otra mentalidad. Pero hoy en día, pues qué padre que. Y aparte, eso le resaltó mucho a Paulina Rubio. Ese video.
2: Le ayudó mucho.
1: Es un buen video, Sí, claro, está locochón. Sí. O sea, está muy al estilo como tipo Lady Gaga, ¿no?
0: ¿Qué rola es, Dare? ¿Qué rola es? ¿Cómo se llama?
1: Nada puede cambiarme.
0: A ver, nada puede cambiarme para ver. El solo de Slash. Nada puede cambiarme. Paulina Rubio, aquí está, Dare. 1, 2, 3, a ver, lo escuchamos.
2: ¡Ah, qué buen solo!
0: ¡Esa no es el solo, todavía no!
2: ¡Perdón!
0: ¡Qué romántico estás, güey!
2: ¡Eso es más,
1: güey! ¡Eso sí está bien para la onda, Antonio!
0: ¿Ya ven por qué me enojé, güey?
1: ¡Piñada!

0: Slash.
1: No hay tal,
0: Antonio. Ahí va mi Slash.
2: Quiso causar dolor.
1: Ese va mi Slash, rola, Antonio.
0: Entra, sí, no se ve. Ahí va. Ahí va. Eso es.
1: Suena, suena, suena. Slash.
0: Ahí está, poquito, pero poquito, porque es bendito. Ahí está mi Slash.
3: No, pues sí me hubiera enojado yo también.
0: ¿Verdad que sí,
3: Dan? La verdad.
0: ¿Verdad que sí?
3: La verdad, sí te entiendo.
0: Gracias. Entonces, no estaba tan cerrado ese morro de 18 años.
3: La, la, la, la, la. Oye, pero sí está muy así, ¿no?
0: Sí, muy exagerada. Muy así.
3: Muy así.
0: Muy así, ¿no?
1: Yo siempre he hablado así.
0: Sí, ¿no? Pero está muy exagerada, ¿sí, no?
3: Solo es una observación.
0: Ajá.
3: Pues, no, padrísimo la Pau, pues.
0: Bueno, pero el punto era que ya no se escucha la Paulina Rubio, o sea, ya no.
1: No, ya no.
0: Oye, pobre,
1: no.
0: Pobre chava. Esperemos que retome su carrera. Y al rato,
1: al rato
0: que investiguemos.
3: O tal vez ya no tiene la necesidad.
0: ¿Verdad?
3: ¿Quién sabe? No sabemos.
0: Es cierto. Que regrese a Timbiriche, ahora sí, para que se arme la gira chida. ¿Ah? Bueno, ahí está. Hoy, que es 19 de junio de este 2026, estamos a 195 días para que finalice este año, y hoy es Día Mundial del Paseo. Día Mundial del Paseo, en lancha, dale, caminando,
1: en bici,
0: en carro, en bici, de lo que caiga, del paseo, sobre todo hace referencia a ir de día de campo, ¿no? Es con los, ajá, con la familia, ajá, con los amigos, todo eso, hace mucho énfasis en esa situación, pero el día del paseo, usted como quiera, que al cine, cualquier salidita es buena.
1: Claro, ¿de salidita? Compras, Antonio, también.
0: De compras también, claro. Es que cada uno tiene su forma como de desestresarse, ¿no?
1: No le des ideas a mi mujer.
3: Mientras no se endeude y sube
1: no
3: tanto,
1: mueves,
3: tanto.
1: No le muevas, Antonio, no le muevas. Así
0: no le muevas.
1: Con eso,
0: yo tengo esa bronca con mi esposa porque ella también odia como ir a lugares donde hay mucha raza.
1: Qué
0: bueno, güey.
1: Qué bueno.
0: Qué bueno, güey. Nada más, lo que sí, a veces estamos como... Como el jálale y estira.
1: Estira y afloja.
0: Estira y aflojale. Es como, ella le encanta ir mucho a Tonalá.
1: Ah, ok.
0: Y yo desde que éramos novios le dije, yo a Tonalá no voy.
3: ¿Y por qué?
0: Se me hace muy lejos.
3: Ah,
0: no,
3: ya.
0: No tiene nada que ver con un tema
1: a
0: de...
1: Tonayor, canta.
0: Tonayor. No tiene nada que ver con un tema de que las, de no me gusta, ¿no?
3: Yo a Tonalá, por favor.
0: Yo a Tonalá. Un buen era tu sonido, Tonalá.
3: ¿Sabes dónde por sale favor mi voz? En Miami, o sea.
0: Por favor. En la, tú sabes, hay camiones, aunque sea.
3: No, Miami.
0: Siempre se me ha hecho muy lejos Tonalá, la okay verdad. Digo, también qué payaso yo, porque ya con carro, pues...
1: Pero está bonito Tonalá, Antonio.
0: Sí, no, claro, está bonito. Pero ya con carro...
1: Muchas artesanías.
0: Se acorta todo con carro.
1: Sí, claro.
0: Pero siempre, no sé, desde morro, se me hace bien lejos Tonalá. Es más, hasta nombrarlo, sí, se me hace bien lejos, güey, ya nombrarlo. Tonalá.
3: Ya, como que a mitad de nombre ya.
0: Ajá,
3: no, Tonalá. Ya me cansé.
0: Ajá, ya me cansé.
1: Es de donde el sol nace, Antonio.
0: Se me hace muy lejos, pero y nunca y nada más una vez fui por temas de trabajo. De ahí, de cuando estábamos en TW.
1: Ajá.
0: Pues de la que buena nos llevaron y nos trajeron. Pero nada más, yo no manejé.
3: ¿Tú qué? ¿Voy a ir a otro país? ¡No!
0: ¡Aquí tengo mi visa!
3: ¡Tonalá, no!
0: ¡Aquí tengo mi visa!
3: ¡Ay, Tony!
0: ¡No se necesita para Tonalá, menso!
1: Fíjate, yo he ido a desayunar con los amigos de mi secundaria.
3: Ajá.
1: Exalumnos de la secundaria.
3: ¿Marisquito Zuley?
1: Allá hemos ido a desayunar a saludar a un amigo que vive por allá. A un ex compañero. De la secundaria, Antonio.
0: Fíjate.
1: Hasta allá vamos a desayunar.
0: No manches.
1: A un restaurante que es una panadería también.
0: No, hay
1: muy
0: cosas
1: típico, muy tradicional y muy rico.
0: Sí. Mira, a mi suegra le encanta ir para allá, que a los muebles, que a comprar, o sea, muchas cosas.
1: Sí, sí,
0: a mi esposa también, obviamente, hay cosas que se heredan, ¿no? Como que el gusto por ir,
1: claro,
0: a un lugar.
1: Claro, claro.
0: Pero yo así de plano, cuando ella me dice que voy a ir a Tonalá, déjame los niños, yo me toco. Prefiero quedarme con los niños que
3: sí.
0: Fíjate, para que veas, prefiero quedarme, ya sé que me van a hacer un desmadre.
3: Ajá.
0: Y prefiero eso.
3: Fíjate que yo cuando llegué a Guadalajara, me quedé en Tonalá como casi 2 meses.
0: ¿Ah, sí?
3: Y diario iba y venía a Guadalajara, a Tonalá. Y pues como yo no ubicaba, yo no sentía que se me hiciera como tan
0: no,
3: retirado.
0: Pues,
3: pero después, ya después cuando chequé cuánto me estuve gastando de ir y venir.
1: Y
3: es que allá, cuando llegué, una familia muy amablemente me recibió ahí. No, quédate aquí mientras en lo que encuentras y así.
0: No, son muy amables los tonaltecas.
3: Sí, son bonitos, de verdad.
1: Claro.
0: No, la verdad.
3: Qué chulada.
0: Y insisto, no es que no quiera ir por el tema de que, ay, no me guste, sino se me hace bien lejos, güey. Pero hasta allí. Bueno, Zuley, Hoy también celebramos los santos de San Gervasio y San Romualdo. San Romualdo y San Gervasio.
1: Sí, muy bien. Y un día como hoy, 19 de junio, pero de 1938, se da el bicampeonato de Italia en la Copa del Mundo. La selección de Italia se coronó campeona del mundo en Francia en 1938, al derrotar a Hungría 4-2, convirtiéndose en el primer bicampeón mundial consecutivo en la historia del fútbol.
3: Del fútbol, Zuley. También tenemos más información. Ajá. Déjenme platicarles que un día como hoy, pero de 1974, ¿sí, verdad? Golazo de René Hausmann. En el Mundial de Alemania, la selección argentina empató 1-1 frente a Italia, destacando el histórico gol del extremo argentino René Hausmann.
0: Oigan, y también déjenme platicarles que un día como hoy, pero del 2021, el cinturón de la libertad del CMB, en el ámbito del boxeo, el Consejo Mundial del Boxeo conmemoró el fin de la esclavitud en Estados Unidos, creando un cinturón conmemorativo especial para el combate entre Germán Charlo y el mexicano Juan Macías Montiel. Así que hasta en el boxeo se unen a esta conmemoración, ¿no? Del viaje.
1: ¿Del qué, Antonio? ¿Conmemoración del qué?
0: Conmemoración del fin de la esclavitud. No, pues no es inmenso. Por eso, yo me lo puse en español, güey. ¿Para no regarla? ¿Qué te pasa? Claro que sí.
1: Eso, échale, güey. Antonio. Échale, vampiro.
0: Utilizo mi Google traductor siempre, güey. ¿No? Bueno, ahí está el tema. Ahorita vamos a ir a la pausa comercial. No, no, nos íbamos a meter leyendo con los resultados, pero mejor lo hacemos en el bloque siguiente.
1: Okay, okay,
0: para agarrar parejito. Ya hay algunos mensajitos. Deja agarrar una llamada telefónica de una vez. Buenos días, ¿con quién hablamos? Bueno, bueno.
3: Buenos días.
0: Bueno, bueno, buenos días. Bueno, bueno, bueno, bueno, buenos días. Bueno, bueno, bueno, bueno, bueno, bueno, bueno, bueno, bueno, bueno, buenos días. Peluquín.
1: Híjole.
0: Otra. Buenos días, ¿con quién hablamos? Bueno, bueno. Bueno, bueno. ¿Otro menso que no? Bueno, bueno.
4: Bueno. Desgraciado.
0: Buenos días.
3: Ay, joder. Qué rudeza, oiga.
0: ¿Qué era, bonito?
4: ¿Sabes qué, amigo? Le voy a hacer como el ping-pong. Ahí te voy a aguantar en la línea.
0: No, no, estás bien baboso. Todavía tienes muy buen tiempo manches, para
3: tienes como
0: hablar.
3: 5 minutos.
0: La ingada. Órale.
3: Tienes como 10 minutos.
0: ¿Qué pasó?
4: ¿Te acuerdas en la niña o me llamas otra vez? Tú decides.
0: No, si te cuelgo ya no te contesto, güey.
4: Bueno, órale. Órale, pues. Que tengas feliz fin de semana, amigo.
0: Ah, ya estás amargado. Ya cuando me haces amargado, ya te vi.
1: Es bien, no. Es bonito.
0: Te quedaba un buen rato, güey, todavía. Quedamos, pero bueno, sáquese, pues. Sáquese el chilacate, pues.
4: Saludos. Bendiciones.
0: Saludos. Amaneció muy mimi hoy.
1: Híjole.
0: Te quedaba un buen rato al pinche Juanito, güey. Por acá, déjame un mensajito. Este fue el primero. Saludos al Tracatrán, hijo de su 1, 2, 3.
5: Me siento muy contento, me siento muy feliz. Ya es fin de semana, Inutilandia, voy a oír. Con la bola de inútiles que están en la cabina. Y el mendigo pelón que ya no usa vaselina. Feliz, feliz.
1: Feliz
5: por ganar unas chivas anoche. Y al que diga que no, le pese a que le pese, ni modo. Gerardo Palacio, las Vegas, Tracatrán, hijo de su. Pero no, aquí te voy a dejar la canción del pozole, ¿eh? Pero la pongas.
0: Eso.
1: Te van a dejar la canción del pozole.
3: Del pozole.
0: Todo por el pozole. Otro más.
1: Todo por el pozole.
6: ¿Qué es eso de pocos y muchos escuchando el programa? ¿Qué es eso? Porque este programa también es una versión original, una pre... ¿Cómo es? Ya me confundí yo. Es una...
1: ¿Cómo es?
6: ¿Qué tal repetido?
3: Sí,
6: pues,
3: se puede, igual que sí se puede.
6: Programa de Bueno Quillas, Andreina en la mañana.
3: ¿A poco también
6: qué
3: son así?
6: Qué barbaridad, son bien. Olgas. Olgas. Olgas Sanes.
0: Olgas Sanes.
6: Se levanta buena manana a escuchar el programa y salen. Este programa es una retransmisión de su versión original. Qué barbaridad, qué Olga, cualquier cosa se inventa para agarrarse de vacachones.
0: Hecho, de vacachones. Un abrazo tóxico también que está escuchando. El Jiki Díaz también ya dice, ¿y quién es Slash? ¡Ay, no!
1: ¡Uy! No, ¿quién dice, Antonio?
3: Ahora sí, te está dando Antonio, la telúrica, Antonio.
1: Antonio.
3: Antonio.
0: Ahora sí.
1: ¡Antonio!
0: ¡Antonio!
3: ¡Se acabó el programa!
0: Se acabó el programa, vámonos. Antonio. Vetado, Chiqui, por hoy. Ni me mandes mensaje, ni nada, güey. Vetado, Daddy, por hoy, por esa Daddy, blasfemia, güey.
1: Por hoy.
0: Sí, por hoy.
3: Por hoy,
0: Zuli, por hoy.
1: No.
0: Ni me escribas, Chiqui. Que tú ni me escribas, porque.
1: Ni saco la carpeta.
0: Así esté chillando de que. Ándale, que no sé qué, nada, güey. ¿Cómo que por nada. Hoy, Antonio? Por hoy, Zuli, nada más por hoy. Relájate, Zuli. Nada más por hoy. Corte. Por andar de payaso, ya ves, bromas payasas, güey. Vámonos a la.

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0: San Francisco estará de fiesta este verano cuando el público mundialista pise sus emblemáticas calles para vivir la pasión del fútbol. La ciudad costera mostrará sus grandiosos paisajes al cruzar el famoso puente Golden Gate. También disfrutarán el camino hacia la isla Alcatraz, un sitio lleno de misterio que ofrece una perspectiva distinta de esta ciudad innovadora, y al subir a las sinuosas curvas de Lombard Street. Esta sede los llevará a viajar por el tiempo con la visita de sus coloridas casas victorianas. También podrán disfrutar del pan de masa madre y mariscos frescos en el muelle como su típica sopa de almeja, donde estarán rodeados por la brisa fresca de la bahía. La ciudad tiene libertad, tecnología y belleza escénica. El Estadio San Francisco está listo para sorprender a todos los aficionados este verano.
1: Ya conoces más de la ciudad.
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0: en Finlandia, por TUDN Radio. Y un abrazote a toda la banda que está ya al pendiente de esta sintonía. El Carlos Ochoa dice: México, México, ra, ra, ra. Buenos días, querido profesor Toño, maestra de canto Dare, y al director Zuley. Bueno, sí, aquí presente, escuchando mi terapia. Eso, papá, eso, papalón. O papaloro, ¿cómo se dice? ¿Cómo era papaloro?
1: El pápalo, ¿qué dije?
0: ¿Cómo que pápalo, dale?
1: No, no, no, así se llama una hierbita, pápalo.
0: En pápalo. Empápamelo, ahora.
2: ¿Qué pasó? ¿Y ahora yo qué, pues, Antonio?
1: Ay, no, que programa mucho, oye.
0: Programa mucho, güey. Abrazo a el Takis, que ya escribió por Face. A ver, por acá. No, como que sí, la banda descansó, güey. Sí, la banda.
1: Como que andan flojeandito, ¿no?
2: Están descansando, están descansando.
0: Sí, bien merecido. El Teo Reyes dice: hola, buenos días, Toñito, Idari, Zula, y que tengan excelente viaje. Inicio de fin de semana. Oyes, amigo Toñito, qué hermoso se escucha el himno nacional a nivel internacional. Nuestro himno mexicano, claro.
1: Ay, sí, qué bonito.
0: De los más hermosos del mundo, como de que no. O el más hermoso del mundo. Dice por acá el Henry: si alguien extraña a la Paulina y ya se olvidaron de sus canciones, yo te la puedo recordar con esta canción. Pues, ¿cuál, güey?
1: Canciones.
0: Canción, güey, pónmela para recordarlo bien, güey, inútil. Bueno, vámonos de volada. Ayer, muy temprano, aquí mismo se estaban enterando por nosotros, les decíamos que República Chequia y Sudáfrica empataron a un gol. Empataron a un gol, para que vean que no es tan sencillo derrotar o ganar en un mundial, ¿no? De repente a los que demeritaban la victoria, nada más 2-0.
2: Sí.
0: Contra Sudáfrica. Eso sí, el penal con el que empata Sudáfrica para mí se me hizo muy riguroso. O sea, sí le pegan la mano, pero la mano, para mí la mano está pegada. No,
2: Antonio. Sí, al cuerpo.
0: Sí, está pegada, Dari.
1: Antonio, estaba así, Antonio.
0: No, Dari.
1: Aquí lo vimos.
0: Dari. Aquí fue el contacto.
2: Estaba muy cerca, no así totalmente.
0: De hecho, nada, el chequeo como que se volteó un poquito y sí, le pega, o sea, pegada al cuerpo. Para mí no es, no era de.
2: A ver. Pero entrando en ese tipo de temas, Antonio, a mí me parece, o sea, es mi punto de vista.
0: Claro, mi
2: que si la pelota dentro de tu propia área
0: es mano, pega, yo siempre he dicho eso.
2: La parte de
0: mano brazo, es penal.
2: Mano,
1: en tres goles, dicho
2: penal. Es penal.
0: ¿Te acuerdas de algo de las camisas? Nunca jugaste.
2: Sí, claro.
0: ¿Tú, Dari? No, pues no, claro, tú eres mujer, Dari.
1: Claro. ¿Yo qué?
0: Es que antes había en el fútbol, en las cascaritas, Dari.
2: Digo, perdón, Dari.
0: Cuando de repente.
2: En el barrio.
0: ¿Eso por qué habrá salido ese algo en las camisas?
2: Pues es que normalmente.
0: Para no confundirse, ay, para ¿qué no te confundirse, confundes, güey?
2: Porque pues, no había uniformes, Antonio.
0: Pero en el barrio, pues claro que no había uniformes, güey, pero.
2: Claro que no, pero para
0: distinguirse. En medio de mí todo marrano ahí, sin camisa, güey.
2: Para distinguirse, Antonio. Ajá. Pues
0: algo en las camisas y.
2: Los encuadernados contra los de con camisa.
0: El que metía el gol, el equipo que recibía el gol se quitaba la camisa. Ok, de acuerdo. Y luego el que me encantaba era el gol gana. Andale, ibas perdiendo como 20-0. Pero gol gana y lo ganabas, güey.
1: No manches,
2: y se acababa el juego.
0: Y se acababa el juego. Y ya ganabas,
2: Y después le hicieron gol de oro, Antonio.
0: Exacto, después fue gol de oro.
2: Allá en la Liga MX.
0: Ajá, pero cuando era un empate, Zule. Pero acá.
1: Acá no, sí, eso es como que estaba medio ventajoso. O sea,
0: acá para mí que fue un güey ardido que iba perdiendo por una matranquera buena. Y de repente dijo, ya.
2: Gol gana.
0: Sí, y como que hasta los meses que iban ganando, dije, es buena idea, gol gana.
2: Vale, sí, pues ahorita.
0: Si ya le metimos 20, que no le metamos uno más, güey. Y siempre perdía el equipo que iba ganando. ¿Qué otras reglas? A ver, ayúdenos a la banda, ayúdenos. ¿Qué otras reglas de barrio había en el fútbol, güey? ¿Qué otras reglas así? Bueno, reglas no escritas. Había en el fútbol de barrio.
1: Poner al gordito de portero.
0: Entonces. ¿Cómo estás? A ver, mírale. ¿Por qué me volteas a ver a mí, Dare?
1: No es cierto, Antonio.
0: No, fíjate que cuando había torneos que les platicaba, casi no era portero, yo era defensa. ¿Te acuerdas que era cuchillo gordo? Era cuchillo gordo yo.
1: ¿Qué es eso, Antonio? ¿Cuchillo gordo?
0: Es que no les platiqué, ya les he platicado que en mi barrio, cuando había vacaciones, hacíamos un torneo, pero todo en forma, con árbitros y todos ahí en el parque. Y hasta con cal llenábamos el área y todo. Pero era un parque como tal. Hoy en día, lamentablemente, ya es un estacionamiento. O sea, sigue siendo el parque, pero ya todo el mundo lo agarra para sus carros. Pero cuando yo estaba más morro, ese parque nos servía para las retas y se armaban los barrios.
2: Las cáscaras ahí.
0: Había un clásico. Los cholos contra los kiwis, que éramos nosotros, que no éramos
1: o
0: cholos.
1: O sea, no eran fresas, eran kiwis.
0: Kiwis, exactamente, sí, muy bien.
2: Para nomás, ¿y sí conocían los kiwis, Antonio?
0: No, los conocí ya bien tarde, güey. Yo nomás decía, ah, ese kiwi.
2: Yo también, o sea, de repente los kiwis.
0: Ajá.
2: Eso es fruto y que no.
0: Y ahí se armaban los torneos, pero con credenciales. O sea, un torneo bien, con credenciales. Con
2: credenciales y todo.
0: Y el trofeo eran dos cocas de 2 litros.
1: Dos.
0: Dos refresquitos de 2 litros. Era el premio.
2: ¿Sí?
0: Pero había jornada, había dos vueltas, güey. O sea, era un torneo largo, güey. Era un torneo con árbitro y todo.
2: Pero todo en cuánto tiempo.
0: ¿En qué te gusta? En
1: 2 semanas.
0: 2 semanas se armaba todo. Ajá. Y yo me acuerdo bien que había hasta draft, güey. Cuando terminaba un torneo, ¿neta? Empezaba otro y había draft. Y ahí ya intercambiaban. Entonces, yo no me acuerdo
1: de qué pros.
0: No me acuerdo de qué equipo fui primero. Creo que del Cruz Azul.
2: ¿De cuál fumaban en ese tiempo?
0: Fui del Cruz Azul. Y después, me en el draft, me quiso el Necaxa, güey. Me compré el Necaxa en el draft.
2: Órale.
0: ¿Te acuerdas que estaba el Cuchillo Herrera en ese entonces?
2: Sí.
0: Pues yo era Cuchillo Gordo, güey. Pues, y me acuerdo bien. Y me acuerdo bien que pues no teníamos mucho varo como para invertir en camisas y eso. Y entonces, al técnico de nosotros, bueno, un amigo que también jugaba igual, nos dijo: traigan todos camisa blanca y chor rojo. Y llevamos la camisa blanca. Compramos cinta de la roja.
2: Sí.
0: Y con cinta hicimos las camisas del Necaxa.
2: Las franjas.
0: La blanca, las franjas. La con cinta, güey. Era más que pobreza. Qué nivel de pobreza, güey. Con cinta, güey.
2: Pero eso no era motivo como para...
0: No, güey. Estamos exactamente. Y luego te acuerdas que su patrocinador de ese entonces de Necaxa era la refresquera que mencioné.
2: Ajá.
0: Ah, pues también con letras así, como no creyendo la cosa, le pusimos el patrocinio y todo. Un torneo.
2: No era...
0: Y quedé subcampeón en los dos torneos, dale. Llegué a la final en los dos torneos, llegué a la final. Pero sí, fui subcampeón.
2: ¿Y de portero, amado, Antonio, o no?
0: No, de jugador.
2: ¿De jugador?
0: De jugador, no, de jugador.
2: Ah, pues el cuchillo, pues.
0: El cuchillo gordo, Soleil.
2: Cierto.
0: Ah, ya me acordé, en el primero fui, era del Celaya. En el primer equipo.
2: Ah, ok.
0: Era del Celaya.
2: Eras del Celaya porque le andabas cajeteando
0: para todos lados. 1-1, Chequia y Sudáfrica ayer. Un partido. Este sí creo que fue de regular a malo. Este de ayer sí.
2: Sí,
0: fue de regular a malo.
2: Muy. No podemos decir inclusive trabadón.
0: No. No, fue de regular a malo. Y creo que benefició mucho ese empate para lo que quiere México y hasta para el mismo Corea, ¿eh? Benefició ese empate. Más tardecito, Suiza goleó a Bosnia 4-1 en un partido rarón, como en el 65 iban 0-0, 60 y tantos iban 0-0, y luego 1-0, luego 2-0, 3-0, pero estoy hablando ya que en los minutos finales, 87, 89, en compensación, ya cayó en los...
1: ¿Los de Suiza?
0: Ajá, Suiza contra
1: bueno,
0: Bosnia.
1: También el otro, ¿no? El de Bosnia también.
0: Bosnia, sí. Entonces quedaron 4 goles. Por 1, iban 3-0, luego 3-1, y luego ya cayó el 4-1. Canadá, uno de los anfitriones, goleó 6-0 a Qatar, con 2 expulsados, Qatar. Hay una jugada muy botana, se marca un penal, después la revisan, no era penal, pero ahí te va, qué curioso, no marcan, termina diciendo que no es penal, que la jugada está fuera del área, pero expulsan al que hizo la falta. Ajá. Le salió más, los de Canadá festejaron más la expulsión que si hubiera marcado el penal, güey. Uh-huh. O sea, yo no entendí eso. Después sí, dije, pues, obvio. O sea, a lo mejor el penal como quiera lo fallan o lo que sea. Pero acá ya tienes uno de más.
2: Desventaja, sí.
0: Y aparte, otras opciones, ¿no? Pero y una goleada muy bien Canadá, 6-0. De hecho, Qatar se salvó contra Suiza en el partido inaugural. O sea, el empate a uno fue sorpresivo y de pura cajeteada, la neta, porque merecía ganar Suiza en el primer partido mínimo por 2 golecitos, mínimo.
2: Al menos un resultado que no le favorece mucho a Canadá, ¿no? Un empatito que como quiera que sea es un punto, pero para poder golear a un equipo que tiene un hombre de menos y todo, siendo tu anfitrión, pues...
0: De hecho, terminaron con 2 expulsados, sí, los de Qatar, claro, y con 6 goles en contra.
2: 6-0, es 6 goles, perdón.
0: Y en Canadá. Y más tarde, acá en el estadio Guadalajara,
2: ajá,
0: con un ambientazo, ambientazo, sí, dentro, claro, del estadio, ambientazo fuera del estadio, ambientazo en toda la ciudad, La verdad, mis respetos, es lo que ahora entiendo a los que me decían, yo viví el mundial del 70, yo viví el mundial del 86, es otro rollo.
2: Ah, ¿verdad?
0: Es pura algarabía.
2: Ah, ¿verdad?
0: No, sí, de verdad, y hoy me decían, y yo decía, pues sí, va a claro. ser como, dije, yo me imaginaba, Dari, pues va a ser igual como cuando México pues va a otro país a jugar un mundial, pues el ambiente. Sí. La verdad, no, lo estoy sintiendo distinto, o sea, la localidad se siente, ves despapayo por todos lados, güey. Claro. En el centro de la Ciudad de México están todos los días lleno, aunque no juegue México, está lleno, en Zapopan está lleno, en el auditorio Benito Juárez está lleno todos los días, en Tlaquepaque está lleno, en Tonalá está lleno, sí, todos lados donde hay como que, pues lugares para.
1: Punto de reuniones. Para el mundial.
0: Qué buena fiesta. Ahora sí entiendo los que me decían.
2: Sí, claro.
0: Vivir un mundial es otro rollo en tu casa.
2: Fue un acierto del gobernador de Jalisco decretar que no hubiera clases en ese día.
0: Para mí sí, por el tráfico. Sí, para mí sí.
2: Sí, de acuerdo.
0: Sí. Aunque el partido iba a ser en la noche también.
2: Evidentemente, o sea, es un día festivo.
0: Ajá.
2: Fue un día festivo. Jugando sobre todo también el equipo nacional. ¿No?
0: Sí.
2: Bueno, aquí en la ciudad.
0: Ahí le va mi punto de vista y a ver si coinciden.
2: A ver.
0: Para mí, México sí mejoró mucho a diferencia de la semana pasada. Para mí mejoró mucho en intensidad, en elaboración de jugadas, me parece que mejor. O sea, creo que sí mejoró más de lo que vimos el jueves pasado, contra Sudáfrica.
2: Pero se
0: sigue sufriendo, obviamente. Se siguen tomando riesgos de defenderse, de darle la iniciativa al contrario. Yo siempre he creído que tenemos un tope. México tendremos un tope futbolístico.
2: Claro.
0: Y a lo mejor nos alcanza para ganarle aquí a los Sudáfrica, a los Corea, a Chequia. Y ya en octavos, depende del rival, y ahí veremos qué rollo. Pero las maneras, tal vez a muchos no le gustan. Ayer, a pesar de que se sufrió, y de que el Tala sacó una que fue la clave, la del Tala fue la clave.
1: Padrísimo.
0: A pesar de eso, Dari, para mí sí se mejoró, Para mí sí se mejoró mucho de lo mostrado la semana pasada, y para mí el MVP se lo dieron a Romo por el tema del gol, ¿no?
1: Ajá.
0: Pero para mí el MVP, a ver si coinciden también, fue Edson Álvarez. Más allá de Tala, que Tala fue fundamental, para mí Edson, el partido de Edson,
2: pero no se notó mucho, o sea, Edson.
1: Salvó a México de una.
2: Yo lo.
0: Que al final iba a ser fuera de lugar, ¿no?
2: Iba a ser gol, ¿no?
0: No, pero que al final iba a ser fuera de lugar. Pero la salvó. Pero más allá de eso. Yo lo vi meter. Yo lo vi por todos lados correr.
2: Es la fortaleza de él.
0: Sí, por eso. Entonces, para mí.
1: Muy seguro, digamos.
0: Exacto. Como nunca lo había visto a Edson. O sea, ya tiene un rato que Edson no ha dado un juego así. Tan seguro. Ahora estuvo de central. Para mí dio un juegazo Edson Álvarez. Pero el Tala termina siendo fundamental por la que tapa, güey.
2: En esa jugada.
0: Claro, sí, o sea, la verdad es que no le llegaron tanto.
2: No, pero esa fue muy importante.
0: Eso es indispensable. No te llegan tanto.
2: Corrió con mucha suerte el Tala en esa jugada, ¿no?
0: Y fíjate, ahora yo lo voy a defender. Yo lo he matado.
2: A ver.
0: Suerte.
2: Yo no lo estoy matando tampoco.
0: Pero también bien ubicado, Zuli. Recorrió genial.
2: Sí.
0: O sea, si no hubiera recorrido bien, tal vez no se posiciona bien.
2: Ahí podemos mencionar este dicho que se menciona en muchas ocasiones, que portero sin suerte
0: no es portero. Doble vez. Okay. Y aparte el Tala muy valiente, siempre es un tipo que sale con todo a tapar y le vale gorro.
1: Y a diferencia del partido, del primer partido, que en el primero pues lo vimos un poco nervioso, sinceramente. No, en este partido, pues, más seguro, ¿no? Esa tajada que hizo, Zuley fue algo, pues, muy destacable.
2: Lo salvó simple y sencillamente al equipo de recibir la anotación, que a fin de cuentas hubiera significado quizás el empate a uno, ¿no?
0: Claro, no, es que era el empate a uno. A ver, porque yo te voy a decir, en el primer tiempo yo sentí a México, hubo un lapso como del minuto 35 al 40 y tantos, un poquito más de como del 32, que México ni la tocaba, güey. Corea la agarraba para allá, para acá, no la agarraba México.
1: Sí.
0: Y yo decía, ay, güey, pero no terminaban en jugadas como de peligro, o que Tala estuviera volando, que Tala estuviera tape, no, pero sí México no agarraba la bola.
2: A ver,
0: yo creo que a veces abusa, Zuli, de echarse para atrás y de darle la iniciativa al... A ver, aunque creo que en esa ocasión, en el primer tiempo, creo que no fue echarse para atrás, creo que el Corea los echó para atrás.
2: Propició que el equipo.
0: Pero en el segundo tiempo sí creo que México propicia, que se, como que le dice, pues ya queda poquito, vente para acá.
2: Defendemos ahora.
0: Pero sí, sí, ahí fue exagerado para mí.
2: ¿No crees que también tuvo que ver mucho esa, ¿cómo podemos decir? Postura del equipo mexicano de acuerdo al rival. ¿Sí? Sudáfrica quizás no era tan peligroso ofensivamente hablando, o Sudáfrica era mejor ofensivamente.
0: Ah, no, que Corea no. Pero para nada. No, Corea es más dinámico que Sudáfrica, que Chequia.
2: Más dinámico y con mejor trato de pelota.
0: Hubo dos, tres jugadas que, porque se marcaron fuera de lugares, pero jugadas en donde ya quedaba casi solo el jugador coreano.
2: En donde,
0: gracias a Dios.
2: Que eso también es estrategia, Antonio.
1: Porque sí fueron como seis fuera de lugar, de Corea.
0: Estrategia, pero muy riesgoso, que le terminó saliendo, ¿no? A México.
2: Es que ahora puedes utilizar ese recurso de jugar fuera de juego por la tecnología. Anteriormente sí quedaban ciertas dudas, de repente se fundamentaba mucho todo esa manera de juego en esa confianza que tenías de que el árbitro o inclusive el juez auxiliar o el juez de línea, de repente que no pudieran observar una posición de fuera de juego, ¿no? Y ahora con la tecnología, pues obviamente que los famosos vectores, claro, pues señalan perfectamente, sí, si está en una buena posición.
1: El ojo de halcón,
2: ¿no?
1: Mi Zuli, también.
0: El ojo de halcón. Ahí está. Bueno, pues ahí está victoria. 1-0 con gol de Romo.
2: Con mucha suerte también.
1: Aprovecha el error.
0: Sí, el portero, qué buen portero es. Qué lástima que se equivocó así.
1: Sí,
0: qué buen portero es.
1: Ya había agarrado el balón, choca con su defensa, se cae, se le sale el balón de las manos. Ahí aprovecha Romo y da el 1-0. Pero pues sí, qué errorazo, ¿eh?
0: Hubo
1: sí.
0: dos que también tapó, si no meto otros dos México. Una Raúl Jiménez, el otro disparo, no me acuerdo quién fue fuera del área, que también la saca una mano. Sí. Genial, o sea, para mí es un buen portero. Qué lástima que se equivoca de esa forma para su equipo, ¿no? Qué bueno para acá. A mí lo que no me latió, ¿sabes qué? Ahorita que venía manejando el carro, raza en programas
1: ¿Venías
0: locales.
1: ¿Venías razonando?
0: Venía razonando, con los ojos cerrados manejando.
1: No.
0: Lo que no me latió de mucha banda, que a veces critica por a lo pendejo, decía, pues fue gracias a la suerte del error del portero. Yo creo que hay que ver un poquito más allá, güey. O sea, suerte el gol, no lo vamos a negar.
2: Claro.
0: Fue un error del portero y se aprovechó. Pero ¿cuántas veces no hemos pasado por esas y no se aprovechan? Se aprovechó. Pero México creo que hizo un buen partido. No es como para que demeritar que nada más. Si no hubiera sido por eso, no se gana.
1: Hizo un buen partido para ganar este juego.
0: Sí.
1: No para avanzar contra selecciones importantes.
0: No, por eso, vamos por paso por paso.
1: Paso por paso, claro.
0: Sí,
1: claro.
0: Sí, hizo un buen partido contra Corea. Para mí sí hizo un buen partido. Y sí, tuvieron opciones de gol también. Pero que insisto, el portero estuvo muy, muy bien. O sea, no igual que contra Sudáfrica. Que
2: no fueron muchas las opciones que generó México tampoco.
0: No fueron muchas.
1: Esas eran como unas 3-4.
0: No fueron muchas. Vale. Pero ¿cuánto nos habíamos quejado?
1: Sí, como unas 3.
0: 3-4. ¿Cuánto habíamos criticado a México de que no generaba?
2: Sí.
0: Durante todos los amistosos nos decíamos, es que lo que preocupa es que no genera, y no genera. Acá, en el primer tiempo, una si quieres, una. Pero la de Quiñones, el cabezazo, tapa el portero. Un gran pase del Piojo Alvarado. Si quieres, poquito si quieren, poquito.
2: El disparo de Raúl, ¿no?
0: Ajá, también hubo otra. Ajá. Si quieren, poquito, pero se está generando. Lo que sea, pero poquito. Y en el segundo tiempo hubo dos.
2: Generaron algunas.
0: En el segundo tiempo hubo dos. Es que en el Mundial, Zuli, a diferencia, obviamente no somos ni Alemania ni Argentina, ya sabemos, no. Somos carentes de muchas cosas, no somos potencia mundial, entonces en base a eso creo que sí mejoró México, para mí mejoró México mucho. No
1: lo
0: se
1: que
0: ve.
1: Decían, la crítica de Brian Gutiérrez, que ya deberían de quitarle la titularidad por el error que tuvo en el partido pasado, también no sean así, o sea, le vuelven a dar la confianza, ¿no? Me parece que hizo también un buen partido. Hizo un buen partido el día de ayer, que también destacado en los cambios, Obed Vargas fue el que más destacó en esos cambios que hicieron. Me parece que fue el único que funcionó, ¿eh? El único que funcionó. Y eso hablando, pues, porque se vio muy bien, recuperó pelotas y demás. Los demás cambios, que fue el de Israel Reyes, Orbelín, también entró Santi Jiménez, entró el Chino Huerta.
0: Y no se vio mucho. No se vieron. O sea...
2: ¿Chino Huerta no tuvo una posibilidad en un disparo?
0: Es lo que te digo, no recuerdo si fue ese el disparo cuando creo el portero el a una mano. Sí, sí. No me acuerdo si fue, la verdad, no lo tengo bien claro. Ajá, pero los cambios en general no dieron como un cambio, pues, a lo que se esperaba, vaya la redundancia.
2: No fueron revulsivos.
0: Revulsivos, ¿no?
2: Mm, okay.
0: A mí me parece,
1: que Ubed Vargas sí hizo un buen papel, ¿eh?
0: De lo que entró y todo. Uh-huh, uh-huh. Sí, bueno, pero no cambió mucho la historia, Daria, eso voy, pues, o sea, no mejoraron.
1: Si no hubo gol, no funciona, Antonio.
0: No, dale, tienes que meter el gol.
1: Si no sirve.
0: Dale, tú también no sirves, porque no metes gol.
2: A ver, ¿a ustedes les hubiera parecido que Gilberto Mora hubiese entrado en ese partido?
0: Yo lo esperaba.
2: Yo también lo esperaba. Por eso les pregunto, ¿les hubiera gustado o piensan que pudiera haber sido un factor determinante para haber conseguido otra anotación?
0: Pudiera ser. Es más, ¿sabes también que me esperaba ayer?
1: Yo esperaba la Hormiga, la ajá. verdad.
0: Creo que era un partido también para la Hormiga, en el segundo tiempo, ¿no? Ajá, el que para mí está haciendo un gran torneo es Julián Quiñone. Sí, está haciendo un gran torneo Julián Quiñone.
2: Es un buen jugador.
0: Cómo corre.
1: Es ágil, rápido, avanza, busca oportunidades de gol.
0: Le mete el cuerpo a todo. Sí. Ya se me está aflojando más el mastique ahorita que hice este movimiento, Dare.
2: Ahorita que metiste el cuerpo.
0: Se me aflojó el mastique otra vez. Bueno, vamos a la pausa. Tenemos mensajitos acá de mi buen amigazo, el Moisés Troncoso, del Jiki, del Chicles, de la Brujita, del Jorge, de Carlos Ochoa, del Tío Ruedas, del Pimpón. También por acá de otros más. Ahorita vamos a sacarlos todos. Mensajitos, llamaditas. Ya se está prendiendo la banda. Muy bien, equipo, muy bien. Vamos a la pausa. 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
5: En este año mundialista, Houston abre sus puertas al planeta entero para que todos los aficionados sientan la pasión del fútbol que se vive en Texas. Conocida mundialmente por su relación con la exploración espacial, esta metrópoli tejana invita a los visitantes a descubrir.
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11: Poderas Barras y las Estrellas tuvo su primera participación en una justa mundialista en 1990 y ha tenido presencia en 8 mundiales, llegando en 5 de ellos a las fases eliminatorias. Al ser anfitriones, están calificados de manera directa. Sin embargo, en los últimos 10 años han conseguido dos Copas Oro en CONCACAF, así como un cuarto lugar en Copa América, demostrando que su proyecto ha funcionado. Landon Donovan y Clint Dempsey han sido históricos con Team USA, pero en 2026 Christian Pulisic, Tyler Adams y Weston McKennie, con experiencia europea, buscan ser las nuevas estrellas estadounidenses.
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11: Ampliar el cupo de boletos para la Copa del Mundo nos da la oportunidad de ver a selecciones regresar al escaparate más grande del soccer, una de ellas la selección de Austria. Esta será la séptima participación en una justa mundialista para el Wunder Team y la primera desde Francia en 1998, cuando se quedó en la fase de grupos y terminó en el lugar 23 de la tabla general. Sin embargo, la historia de Austria registra un tercer mundial en la lejana edición de 1954. Actualmente son la número 24 del ranking de la FIFA y consiguieron su pase a la Copa del Mundo al quedar en el primer lugar de su grupo. Dentro de las estrellas austriacas que podrían ayudar a su equipo a sorprender, están Marcel Sabitzer, quien milita en el Borussia Dortmund, y David Alaba, defensa central del Real Madrid. Así Austria volverá al Mundial con la encomienda de hacer un buen papel.
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0: subió al barco en el 86 a cantar esa rolita.
1: Oh, claro, Antonio.
0: México 86. Ahí está, ya estamos de regreso. Y déjeme ver. Ya se enlazó Ethel, ahí vamos con Ethel. Nada más deja sacar un par de mensajitos. Dice el Jiki. Ah, no, no te iba a leer, Jiki, ya. Pero te voy a leer nada más lo último. México, el del disparo fue Obed Vargas.
1: Obed, es cierto.
0: Bueno, y luego dice por acá, Edson se equivocó en varias, el mejor fue Lira. Ah, pues para ti Lira, para mí Edson, y listo, Jiki.
1: No, Eric Lira está atravesando por un momento futbolístico muy importante, ¿eh? Ya lo demostró con la máquina.
0: Anda muy bien.
1: Con la Liga MX. Y ahora... En el Mundial me parece que es el equilibrio, ahí en zona de media cancha del equipo del Vasco.
0: Sí, sí, sí, muy bueno, muy bien lo de Eric Lira, pero yo me quedo con Edson Álvarez, para mí, ya. Y luego dice, México no mejora en nada, siendo muy ratonero. Pues para ti no, Ricky, yo ya, para mí sí, y cállate el hocico.
1: Siendo
0: ya
1: muy ratonero es que tenemos un potencial ofensivo
0: genial, güey.
1: Formidable. Fantástico.
0: No te desgastes.
1: Por favor, Ricky.
0: Además, no te desgastes, ya hoy lo vetamos. No te desgastes, ya
1: está
0: lo
1: está vetado.
0: Ya no vamos a leer nada de Jiki.
1: Sí,
0: ya no vamos a leer nada de Jiki.
1: Discúlpame, pero perdón.
0: Para andar de payaso, güey. El Moisés Troncoso. Díseme, abrazo, amigo, a ti, a Isaac, a tu hija.
1: Somos.
0: A tu linda familia, amigo. Gracias, gracias por todo. Y su hermano también la regó en un despeje que hizo para en medio. Ah, no, a ver, yo no estoy diciendo que hice un partido perfectazo, güey, pero para mí fue Edson Álvarez, fue un tipo que corrió, que metió.
1: Es que a ti te gusta eso, Antonio.
0: Y por eso yo sí.
1: Que sean impetuosos, que sean peleadores, que no dejen.
0: Carácter.
1: Ajá, ajá.
0: Y creo que en un mundial hace falta un tipo así.
1: Es que, no, claro, claro, y en todos los equipos.
0: Ayer se veía que Edson gritaba, que acomodaba, que, o sea, a mí por eso digo que por eso dije, no dije, esto fue el mejor, y se me cae en el hocico. Bueno, ahorita sí, al Jiki lo dije. Pero por eso dije, para mí,
1: ajá,
0: el juego de Edson Álvarez es digno de resaltarlo.
1: Ajá.
0: Pero mira, como el vetado de hoy dijo que Lira también, obviamente, Lira.
1: Sí, sí, sí, también.
0: Y lo del Tala, pues no tiene Mauser, güey. O sea, lo del Tala, la intervención que tuvo nos salvó de perder dos puntos.
1: Sí, ¿no? Del gol del empate, que pudiera haber sido el empate, pues.
0: Y luego dice por acá, ah, este Chicles Ibarra, güey. El Chicles Ibarra, güey. Ya está como el Cartas. Chéquense nomás, güey. Buenos días, amigos de Inutilandia.
2: Buenos días.
0: Buenos días. Aquí andamos escuchando, pero ando crudo, así que no grites mucho, güey. Toñito, gran reacción felina de Tala. Pienso que si hubiera estado Ochoa no hubiera reaccionado igual, ya no le da. Quién sabe, eso sí son...
1: La pelota estaba muy cerca, sí, Antonio.
0: Pero son amadas de todo mundo. El Ochoa no hubiera llegado. ¿Qué saben, güey? ¿Qué saben?
1: No hubiera llegado, la pelota no fue tan lejos.
0: Sí, exacto, no, pero quién sabe. Sí, no me estén con sus cosas, güey. Ya
1: claro,
0: respetemos
1: claro,
0: a Tala
1: claro,
0: que está ahorita y no juguemos con
2: también
0: él.
2: La trayectoria de Ochoa, y ya, también pues,
0: claro,
2: ya pues.
0: Claro. Ya, dale, dile,
2: ya,
0: dale.
2: Pues, ya.
0: Dile, dale.
2: Ya, hombre, ya. Ya estuvo bueno.
0: Véntale su madre.
2: Ya estuvo bueno de aguadarle la fiesta al Ochoa, ya.
0: Láctame, ya. Ya se lo aguadaron mucho.
2: ¡Hora!
0: Dice, no sé si tanto como reglas, pero me acuerdo que cuando los vecinos empezaban a chiflar, era la señal de que ya iba a empezar la cáscara. Y cuando iba la dueña del terreno nos corría. Y también ya cuando se hacía noche, nuestras respectivas mamás nos empezaban a gritar.
1: Así, claro. Claro.
0: Como por ejemplo a mi primito, ¡Tomás! Nada, ven para acá. Y luego también, Toñito, cuando se nos ponchaba el balón, mis primos, los más grandes, le ponían refresco de cola adentro y eso se llama las ponchaduras, pero ese balón se convertía en una piedra, cuidado. Y te diera un balonazo, te hacía llorar.
1: Órale.
0: Otra regla no escrita que yo recuerdo, el portero ambulante.
1: El portero ambulante.
0: ¿Te acuerdas que salía de jugador el güey? Pero, cuando.
1: Portero ambulante.
0: Ajá. Pero sí, pues, era un jugador más en la cancha, era un jugador más.
1: Sí,
0: pero sí. Él sí podía agarrar con la mano cuando ya.
1: Pero dentro de la zona de la portería
0: dentro
1: también.
0: Del área,
1: no,
0: claro,
1: en cualquier
0: sí.
1: lado.
0: Sí, el portero ambulante.
2: Órale.
0: ¿Qué otro más? ¿Qué otras reglas no escritas? Ah, también. No sé si de repente se acuerdan que decían se tira nada más de aquí para allá. O sea, disparos dentro del área no. se tira de cierto, de cierta distancia. Yo llegué a jugar así. De la,
1: hasta, como tipo fútbol rápido.
0: Sí, hasta ponían marca. ¿Sí? De aquí para allá se dispara. Si se tira después de esta línea,
2: no cuenta.
0: No cuenta. Y si es gol, no cuenta.
1: No, fíjate que yo.
0: ¿No? Sí, de repente,
1: no. Sí, sabes a mí como ahorita que mencionaban de cómo las mamás salían y gritaban, les gritaban pues a los hijos. A nosotros, a la familia de nosotros, yo soy el más chico de mis hermanos, y a nosotros nos chiflaban, nos silbaban.
2: Ajá.
1: Y ya sabíamos, identificábamos muy claro.
2: Pero es un chiflito característico.
1: Sí, pues. Sí.
0: Un chiflín.
1: Y de ahí ya sabíamos que ya teníamos que irnos a.
2: Ay, qué chido.
1: A la casa.
0: Ahí mi mamá se manchaba, me gritaba bien manchada, güey.
1: ¿Cómo te gritaba?
0: ¡Toño! Pero se escuchaba bien sabroso, güey.
1: No la enseñaste a chiflar.
0: Qué oso, qué oso, ma, güey. Qué oso, güey. Ahorita ya de adulto lo recapacité. Qué oso, ma.
1: Señora, no le haga caso a Antonio.
0: No, como Zuli. Mendigo gritote, güey. O sea, ¿qué le costaba qué le cuesta a las mamás?
2: Toñito.
0: Ajá, ir.
2: Vamos
0: ir
2: a la casa, Toñito.
0: Caminar poquito, señora. Ah, Ebona, caminar poquito. Y así, pararte en la esquina y. Ya, hijo.
2: Ya, hijo, ya. Vamos.
0: Oye, ¿por qué el grito, güey?
1: Espérate.
0: Más que intimidarte, era ridiculizarte, güey, con toda la banda, güey.
1: No, es para que... Era para que escucharas el llamado de tu señora madre, de doña Leticia.
0: Y luego todavía dijeras, fíjate, Dari, todavía dijeras, el grito es el con enojo y adentro sabes que te va a esperar una adriza o algo. Pero no, güey, me recibía bien a todo dar, güey.
1: Porque le hacías caso.
0: Pero entonces, ¿por qué la intimidación, güey?
1: Le daba gusto,
0: ¿Por qué el ridiculizar, güey? O sea, ¿por qué gritar?
1: Señora Leticia, no le haga caso todavía.
0: Como desbocada, güey, que no escucha ya el programa. Como desbocada, güey. Y te digo, y cuando ya iba entrando, o sea, es que normalmente cuando uno escucha que le gritan de esa manera, se imagina lo peor. Que va a llegar y ya con el fajazo y todo. No, yo llegaba ahí.
1: ¿No te tocó nunca veces desde el fajazo cuando?
0: A mí, gracias a Dios. A mí, gracias a Dios, solo una vez me pegaron.
1: A ver, Antonio.
0: Solo una vez.
1: Y ibas entrando a tu casa y.
2: Por la tos, Antonio.
1: ¿Fajazo, no? Nunca.
0: No, jamás me dio un fajazo a mí, jamás. Bueno, sí, pero le ya les platiqué nada más una vez. Cuando tiré
2: vez me quisieron dar así.
0: Cuando tiré la leche.
2: Y yo, mira.
0: ¡Ah! Como Matrix, ¿vale? Como Matrix.
2: ¡Órale!
1: ¡Órale!
2: ¡Órale! ¡Órale!
1: Dari, yo ahora entiendo al Antonio por qué nunca nunca se corrigió.
0: Porque eso le.
1: Pues no hubo nunca.
0: ¿No hubo fajazo?
1: Correctivo.
0: ¿No hubo golpe a tiempo?
2: No hubo golpe a tiempo, Antonio.
0: No, solamente una sola vez me pegaron, fue mi mamá. Y ya les dije por qué, porque venía jugando con la leche. Se me cayó la leche, se rompió el galón,
1: la desparramada
0: y ya no había para comprar otro galón de leche. Entonces, mi mamá, me acuerdo bien que lloró, güey, me acuerdo bien que mi mamá lloró. No sé si por la madriza que me paró, que tampoco fue mucha.
1: O porque no le
0: hiciste caso. O porque ya no había para la leche.
1: Porque no le hiciste caso, Antonio, más bien.
0: Me acuerdo que me puso a lamer ahí la
2: leche. ¡Ay, claro que no! Claro que no.
1: Estas cortadas que tengo.
0: Estas cortadas, estas cicatrices que tengo aquí en la vejiga. Es porque me puso a lamer la leche del piso.
2: Y ella lloraba.
0: Y ella lloraba, desgarrada.
2: Te duele a ti, pero te juro que me duele más a mí.
0: Ay, yo desgarrándome la boca.
1: Ella lloraba.
0: Que ella lloraba.
2: Pero
0: bueno, hago una pausa con los mensajitos. Ahora sí, discúlpame, mi Éter, por los minutos que te quité. Con ustedes, Éter Colato.
3: Chicos, buenos días. No, ustedes tómense su tiempo, no hay problema.
0: Eso sonó, sáquense la ingada, ¿eh?
3: Así yo bien feliz aquí escuchando las anécdotas de Toñito, del Zuli, de su infancia y todos aquellos traumas que están ahorita sacando.
2: Sí,
3: qué bonito.
2: Es
3: que
0: estamos hablando de cuando jugabas fútbol en la calle Etel, las reglas no escritas.
3: Exacto.
0: No sé si tú jugaste
3: la
0: fútbol.
3: La pelota era del gordito.
0: ¡Étale!
3: Que siempre era el portero.
2: Antonio.
0: Todo está hacia mí, güey. Qué poca más.
3: Ustedes sigan quitándome tiempo.
0: Éter, ¿qué ¿Qué nos tienes, Sotelo, hoy? Muy buenos días.
3: No, pues aquí felicidades para México. Ayer la Plaza de la Cultura y Artes, allí contigo a la Placita Olvera, un lugar icónico mexicano acá en la ciudad de Los Ángeles, pues una verdadera fiesta que se vivió, lo celebraron, aunque siempre nunca falta el amargado que dice, no, pero es que no jugaron bien, ganaron, pero no jugaron bien. Bueno, usted cállese y disfrute la victoria.
2: Pues sí.
3: Y más adelante, o sea, se resuelve a ver cómo se le va jugando a cada equipo, pero hasta el momento paso perfecto del tricolor mexicano. Y me imagino que ya el próximo partido, que ya entrará sin presión, entonces ya la situación va a ir mejorando. Y también dejen de estar de ponzoñosos los tres, porque aquí los tres, porque el Chaquito sí dio un pase que el otro no lo agarrara, el Chino Huerta, ya no es su culpa. Pero dejé de estar diciendo que no hizo diferencia cuando entró, solo porque es de Cruz Azul, y ahí quieren quedar, y solo por convivir con Toñito, quieren quedar bien.
1: ¿Ya ves, Antonio?
0: Épale.
1: Te decía que el Chaquito es muy buen jugador.
3: Exacto. Sí.
0: No hizo nada.
2: No se vio.
3: Bola de cizañosos, pero bueno. Fíjense que después del debut brillante que tuvo los Estados Unidos, ese 4-1 en contra de Paraguay, que ha sido la victoria más abultada en la historia de la selección de Estados Unidos, pues ya el país está vibrando con esa selección. Y decir el país es exagerar, pero por lo menos aquellos que están llegando a los estadios y que lo están viendo en los bares y que lo están celebrando, pues ya ve que le va a tocar el día de hoy, 10 de la mañana, la hora de Los Ángeles.
0: Ay, ya te fuiste,
1: sí,
0: Etel.
1: Híjole.
0: Etel. Ya se nos fue, Etel. Bueno, lo que se le
1: va a ser Estados Unidos contra Australia, es el partido que se va a dar para este equipo de las Barras y las Estrellas, que puede ser de alguna manera. Australia ha mejorado, ¿no, Antonio?
0: Sí.
1: Ya no es el equipo.
0: Ganó su primer juego.
1: Sí, que anteriormente uno decía con Australia, pues bueno, el rival que lo enfrente puede obtenerlo.
0: No, ya, es más complicado. De hecho, qué bueno que tocas el tema de la cartelera. Hoy Estados Unidos contra Australia, también Escocia contra Marruecos, Brasil contra Haití, y Turquía contra Paraguay. Ahí están los partidos. Vamos a ver si Etel ya lo escuchas, Etel.
3: Sí, por supuesto.
0: Te fuiste, Etel.
3: Sí. No sé qué es lo que pasa, pero fíjense de que lo que le pasa a los Estados Unidos es que resta ver si va a poder contar con su gran estrella, con Christian Pulisic, porque resulta que tiene una dolencia en la pantorrilla izquierda. El volante ofensivo, o sea, fue sacado en el descanso, que tuvo de Estados Unidos, él tuvo que ser sustituido, y ya esta semana entrenó, pero no junto con el equipo, sino que estuvo aparte. Así es que los estadounidenses, australianos, en el grupo, por el grupo D. Ahora vamos a ver también Sebastián Bellhalter, dice que va a ser el hijo, si a ustedes les suena el apellido, pues sí, es el hijo de Greg Bellhalter, y él anticipa que va a ser un duelo áspero, porque en el amistoso que tuvo Estados Unidos con Australia tuvieron un 2-1, pero dice de que sí, fue un partido muy difícil. Y entonces, y Pochettino, pues fiel a su filosofía, dice, somos estadounidenses, no nos vamos a dejar así dijo.
0: Así dijo. Qué bueno que dijo con J.
3: Sí, pero qué bárbaro, Toñito. Pues, y entonces, por el otro lado, los otros dos, es decir, los que perdieron en la primera fecha, Turquía y Paraguay, se van a enfrentar aquí muy cerca, en el estadio de Santa Clara, aquí en California, en el Levi's Stadium, la casa de los 49ers de San Francisco. Ahí van a ir estos dos equipos que ya tienen la soga al cuello. Pero las interpretaciones de las derrotas, o sea, es decir, los turcos por primera vez llegan en 24 años, o sea, eficacia pésima, nada de contragolpe, así es que, y Paraguay sí, realmente fue un desastre, fue decepcionante lo de la albirroja, la defensa que no existía, aquella fortaleza y aquella garra guaraní que no se vio nunca. Así es que han sido muy criticados. Vamos a ver cómo dice Gustavo Alfaro, el técnico de la selección, que, o sea, que pese a las críticas y pese a todo lo que, hubo en contra de Paraguay, incluyendo a uno de sus estandartes, José Luis Chilaver, dijo, hemos perdido por goleada, y después vemos todos los jugadores sacándose selfies con la familia, como que si estuvieran en Disney, dijo. Es decir, que ellos bien felices, posando para la selfie, estamos aquí en el Mundial y contentos, y después del 4-1, dice Chilaver que es una vergüenza que hagan eso. Así es que, pero dice, dijo Alfaro que van a tratar de enmendar todo lo que pasó en el primer encuentro, ese contra Argentina, y perdón, contra los Estados Unidos, y que no se preocupen, que ellos van a tratar de enmendar el camino, y todavía le quedan dos partidos a Paraguay, y que no van a ser sorprendidos como fueron sorprendidos en el primer encuentro contra
0: la anfitriona. Porque Paraguay en las eliminatorias fue un equipo ordenadito, que no recibió tantos goles. Y Estados Unidos en 30 minutos lo exhibió de manera terrible, güey.
3: Una de las defensas más sólidas, más fuertes. Y pasó lo mismo, recuérdense que pasó lo mismo con Paraguay, con Ecuador, que también dos goles había recibido Ecuador en la eliminatoria, y miren cómo les fue también con Costa de Marfil. Es decir, de que ha quedado mucho a deber, además de Colombia y Argentina.
0: Oye, espérame, tiempo.
1: Antonio.
0: Ya me está regañando el Zule, que ya te dije güey.
1: ¿Por qué te dice güey?
2: Pero es que lo dijiste muy fresa, ¿no?
0: Terrible, güey. Perdón, güey, Ethel.
3: O sea, que lo que les molesta fue lo fresa, no lo güey.
0: O sea, que te dijera güey, está bien, pero, no fresón, o sea, no fresón.
3: El tonito.
0: Perdóname, te dije güey, discúlpame, güey.
1: ¿Qué es eso, Antonio?
3: ¿Qué es eso, Antonio? ¿Qué es eso? Ya vendrá a vengarme, ¿cómo se llama? Luisito Quiñones.
0: El Quiñones, al rato, el Quiñones.
3: Exactamente. Sí, es que con Luisito Quiñones allí es un gran anti-Dyers, aunque él no diga que no, y que no le va a los Yankees, pero yo sé que es un anti-Dyers. Y para su dolor, pues otra vez, ahora va a ser el back-to-back-to-back, es decir, el tricampeonato, para que se le quite. Ajá. No, entonces así está la situación. Y saben una cosa, ayer con la victoria de México, y esperemos a ver que Estados Unidos haga lo propio con Australia, pues la CONCACAF continúa siendo para mí mejor que CONMEBOL, porque de CONMEBOL estamos hablando de que ha sido bastante decepcionante, incluyendo ese empate de Brasil con Marruecos, pero lo que ha ganado ha sido Argentina y Colombia.
0: Sí, y yo creo que al final quien va a terminar dando la cara va a ser Argentina, de la CONMEBOL.
3: Siempre, ¿verdad?
0: Va a ser Argentina. A Brasil,
1: ¿no confías en Brasil, Antonio?
0: Ojalá mejore, a ver, sí, el rival que le tocó no es nada sencillo, le tocó Marruecos. Marruecos lleva años con una mejora muy buena a nivel mundial. Sí. Pero yo no le veo tanto potencial a Brasil como otras veces.
3: Toñito, hoy lo vamos a ver contra Haití. Entonces se supone que no debería de tener problemas.
0: Claro. Oye, que Haití no jugó mal contra Escocia, ¿eh?
3: Le robaron prácticamente, sí. Exacto. O sea, sí fue un robo a mano armada. Pero también, tendríamos que verlo, y recuerden que ya lo hizo lo suyo Alemania contra Curazao, y se supone que Brasil debería estar al nivel de Alemania.
0: Claro, sí, claro. Pero esa es la parte donde ya no creo que Brasil sea la misma de antes.
3: ¿Verdad?
0: Yo no creo que Brasil sea la parte de...
3: No tiene cracks.
0: Yo creo que ya Brasil, por ejemplo, con todo respeto lo voy a decir, Brasil hoy en día no está a la par de Francia, no está a la par de España. No está a la par de Argentina.
3: Ni de Argentina.
1: Pero yo creo que podemos corroborarlo en estos partidos.
0: Claro. A ver, Brasil...
1: Fue el primer partido de Brasil, o sea, y no mostró.
0: Sí, no,
1: así.
0: Claro. Pero tiene años que no figura, Zulí. O sea, que no es como que las. O sea, se le nombra candidata, yo creo que más
2: pero
0: bien.
2: Pero tiene buenos nombres.
0: Pero se le nombra candidata, creo yo, por respeto a la historia. que es Brasil.
3: Sí, pero.
0: Pero no por la actualidad.
3: Dari, buen, exacto, buen por el pentacampeonato. Y también tiene, o sea, sí tiene buenos nombres, claro. Que Vinicius, que Rodrigo, que Vinicius, el mismo Rafinha, que Rafinha. Yo creo que Rafinha, sí, Rafinha también. Sí está un escalón arriba
0: su
3: de
0: su guardameta
3: de...
0: es muy bueno, su portero es muy bueno, Alisson.
3: Exacto, Alisson. Yo creo que sí, Rafinha está un escalón más, o sea, jugó mejor y ganó el Barcelona, es campeón de la Liga, y el Real Madrid ya lleva dos temporadas con el nadaplete, pero
0: el nadaplete, sí, cruel, o sea,
3: porque ya vi que allá tiene que ser el sexto, tienen que ganar seis campeonatos.
0: Por cierto, ayer te tiraron, no me acuerdo qué chavo fue que dijo, sí, como siempre, hablando bien del Barça y sacando su lado antimadridista, sí, y que te tiraron,
3: no,
0: Etel,
3: pero yo cómo hago, si el Real Madrid no ganó nada.
0: Que la quema Iglesias no regrese, decía.
3: Díganme cómo lo defiendo, o sea, díganme ustedes si ustedes podrían defender al Real Madrid, por muy madridistas que fueran, ¿qué dijeran?
0: Ah, no, de acuerdo, de acuerdo. No, pero sí, ayer nos habló un chavo.
3: Pero sí, ay, no, pero es que así son. No, se molestan por todo y por nada. Porque sí o porque no.
2: Totalmente.
0: Mándales un Inter y Nani.
3: Siempre a favor de los que están en contra y en contra de los que están a favor.
0: Ráyaselas, Tetel,
3: No, pero díganme, cuando vimos el partido de Brasil contra Marruecos y estaban allí en el veíamos a Ronaldo, a Kaká, no les decía, y también a Roberto Carlos, no pensaban ustedes, y estos porque no están en la cancha. Qué diferencia, qué diferente fuera.
0: Sí, no, sí, es lo que realidad. Te digo, este Brasil quedó, pues ya.
1: Ya va a ser el segundo partido, tienen otra oportunidad de demostrar, Antonio, tienen otra oportunidad de demostrar que son un buen plantel, que son buenos jugadores.
0: No, claro, claro, pero aceitizo y el rival también.
2: Tendrían que aprovechar totalmente.
1: Claro, tienen que aprovechar.
0: Marruecos hubo un rato que sí se vio mucho mejor que Brasil. El primer tiempo sobre todo. Pues, creo que el segundo, Brasil lo emparejó y hasta lo... Hasta fue mejor que Marruecos.
3: Entonces, sí, exacto.
1: Entonces Marruecos no va a tener ningún problema contra Escocia, que también es un partido de los de hoy.
0: No tendría, ¿por qué?
3: Tendría que no haber problema. Okay. Porque se supone que Marruecos es más fuerte. O sea, si ustedes se fijan la nómina de Marruecos, ajá, o sea, ninguno juega en Marruecos, todos, y ninguno nació en Marruecos, claro, todos nacieron en Europa y todos juegan en equipos importantes y son titulares también en equipos importantes de Europa. Entonces no debería de tener problema, pero vemos, yo estoy más expectante por el partido entre Brasil y Haití.
1: Sí, eso, aunque sí. Escocia nada más derrotó 1-0 a Haití, ¿eh?
0: Pues sí, no, por eso te digo que Haití no jugó mal. Ya nos vamos, 40 segundos, muchas gracias.
3: Ok, y chicos, nos vamos y aquí nos vamos a reencontrar el lunes y veremos, así que todas nuestras vibras para los equipos de CONCACAF, es decir, para los Estados Unidos y para Haití.
0: Que así sea, Etel. ¡Abrazo! ¡Cuídate mucho!
3: ¡Un abrazo fuerte! ¡Cuídense!
0: Bye. ¡Vamos a la pausa! ¡No le cambie! ¡Esto es Inutilandia!

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0: Joyas, joyas que andamos descubriendo. Bueno, ya estamos de regreso en Inutilandia. Ahorita regresa Toñito. Mientras vamos a revisar los mensajitos en lo que se conecta Quiñone. A ver, por aquí.
1: Es el Quiñone ya. Bueno, ¿qué podemos decir?
0: ¿No quieres que venga el Quiñone?
1: No, ni se conecta ni nada. Che, el Quiñone.
0: Che, es argentino, Soleno.
1: Es argentino.
0: A ver, vamos a escuchar una vez.
2: Morning Inutilandia, les sale el amargado San Francisco. Morning. Aquí saludándolos en este viernes de karaoke. Darinka, ¿cuándo? Darinka, ¿cuándo?
0: ¿Cuándo?
2: La selección mexicana ayer se vio, ¿cómo se puede decir? Contundente. No vi todo el juego porque yo estaba trabajando, pero pues ahí en el bar.
1: ¿Contundente se vio? No creo, ¿eh?
2: Lo pusimos pues en todas las pantallas. Ah. Más de 35 pantallas a mi disposición.
1: Órale.
2: Y tuvo mucha suerte, la verdad. No se puede decir que suerte, pero se salvaron dos muy claras, muy muy claras que tuvo Corea. Pero en fin, feliz porque yo quiero que los equipos de la CONCACAF salgan adelante, aunque yo no sea mexicano, porque no soy mexicano, ¿verdad? Pero mi esposa sí es descendiente mexicana, así que bueno. Y como les dije, ahí viene el otro fanático para los Earthquakes, los terremotos de San José. En fin.
0: Excelente.
2: Felicidades,
0: qué bonito.
2: Muy buen juego, la verdad. Digo, tampoco fue espectacular, pero para lo que estamos acostumbrados fue bastante, bastante buen juego el de la selección mexicana. Y ahora esperando que al equipo de todos les vaya bien también con los canguros.
1: Okay.
2: Tengo una clienta que es australiana y desde el miércoles me aventó ahí la puestecita. A ver qué pasa. A ver qué. Pues no podía decirle que no, aunque igual yo apoyo a todo lo que es aquí la CONCACAF y Latinoamérica, pero no podía decirle que
0: chau. Chau. Bueno, a lo que entendí, van a ser papás, ¿verdad?
1: Uh-huh.
0: Bueno, parece. Es así, felicidades. Y no, también claro. Métanos qué onda, porque eso entendí. A ver, por acá dice, buenas tardes. Me interesa enviar mi... Este no es. A ver, por acá. Dice, Toñito, los de Buenos Días América estaban grabados. Ah, ese ya lo leyó Toñito, ¿ah?
1: ¿Eh? Sí, ya.
0: Buenos días desde Illinois. Ayer me di cuenta que Juanito es mi paisano, Lagos de Moreno.
1: Lagos.
0: Ahora hay otra razón más para que me caiga bien. Ah, qué buena onda, mira. Además de ser chivermano, saludos a todos, en especial a Zuli, que es mi contemporáneo.
1: Órale, saludos.
0: Y que también viví en su barrio de Santa Teresa.
1: Órale, Santa Teresa Hills.
0: Cuando estudié en la Universidad de Guadalajara.
1: Ok.
0: Eso fue en los 80s.
1: Muy bien.
0: Arriba México y a pesar del juego tan malo de ayer, por suerte ganaron. Bendiciones.
1: Saludos. Right. Mira, cuate del barrio.
0: A ver, vamos a ver. Quiñones, no viene. Otro viecito.
3: ¿Qué tal, Toñito? Buenos días. Dari.
0: Buenos días.
3: Tengan. Zuli.
1: Buenos días.
3: Zuli. Que tengan un excelente fin de semana.
1: Igual.
3: Y aquí andamos escuchándolos en Chicago ya.
1: Eso.
3: Ya saben, aquí andamos.
1: Bárbaro.
3: Ahora sí, como metió gol el de las Chivas, el tal atajó una jugada que iba a donde estaba él parado. Sí, estuvo bien, pero acuérdense, Chiva hermanos, que también ya mero la andaban cajeteando esos dos.
1: A ver,
3: así es de que
1: platícanos.
3: No la hagan tanto.
1: Platícanos.
3: El otro día sí no estaban de acuerdo, ¿verdad? Que eran Quiñones y Jiménez los que metieron los goles y ahora sí están. No. Yo sigo insistiendo, Zuli. Yo para mí el Tala está muy nervioso.
1: Okay.
3: Yo diría que pusieron otro portero mejor.
1: ¿Cómo, no sé quién?
3: ¿Cómo lo ve?
1: ¿Cómo quién?
3: Que tengan buen fin de semana.
1: Órale.
3: Añoño va a decir.
0: A ver, por acá otro mensajito. Dice, ¿cómo que le estás? ¿Qué? ¿Cómo que lo estás sintiendo distinto, dientón? Saludos, banda. Menos para los chivistas piojosos. Para esos no. ¿Qué es eso? A ver, por acá también está Luigi de Illinois. Dice, buenos días. Solo para decirles que respetuosamente dejen en paz a mi Pau. Gracias, Tony.
1: Ándale.
0: Yo no me meto con su gordis, con él. El de los Guns. Dice, otra regla era no portero, cualquier es portero. ¿Tú te acuerdas de eso? O sea, no. Que no había portero y que cualquier jugador podría hacerla de portero.
1: No.
0: ¿No? ¿No jugabas así?
1: No, de eso no, de esa, con esa regla no. Es más, ni la conocía esa regla, ¿eh?
0: Ah, dice.
1: Que no portero y cualquiera es portero, pues uh-huh. No. Portero ambulante, sí.
0: Ese sí. Dice, sí, por lo sí. Del partido, coincido contigo, con el machín. Y dile al Zuli que se quite la playera, que ya...
1: Ah, caray.
0: Se parece al guardado, ayer inflando al piojo. ¿Al guardado?
1: Aguarda, pues sí, pues ¿quién más?
0: Ya no voy a leer mensajes porque no vas a saber, Juli. I'm sorry for you. No, vamos bueno. Con una llamada. Bueno, okay. Bueno, ¿quién habla?
4: Bueno, buenos días.
1: Gio.
4: ¿Dónde está el gordo Antonio?
1: ¿Dónde crees tú, Gio?
0: Si hay aviso, no hay traición, Gio. Ya nos había dicho dónde iba.
4: En el Gordon Trono.
0: Ándale.
4: Sí, está bien.
0: ¿Y qué onda, Gio? ¿Qué cuentas? ¿Cómo viste el partido ayer? ¿O te dormiste, Gio?
4: No, ¿qué pasó? Te escuché y seguí ese consejo y me dormí como las 3, por ahí desperté a las 9.
0: Uh-huh.
4: Y partido y me volví a dormir otro ratito para las 2 de la mañana empezar a trabajar.
1: Órale,
4: estuvo bueno, me gustó el partido, aunque ya sabes, no sé, antes que nada, buenos días, Dari, buenos días, Zuli.
1: Buenos días, Gio.
4: Yo no sé, Zuli, pero...
1: A ver.
4: Todos los Gonzalos siempre se están quejando de lo mismo.
1: ¿De qué?
4: No sé, pues de que... Si no ponen a este, si no ponen al otro, si no ponen a
1: él. Eso es todo, Gio.
4: Sí, pero todos es lo mismo. Llaman solo para quejarse. Que vean el partido, que apoyen. Esté quien esté, no pasa nada. Chispas. Así son estos chillones. Y
1: no, hombre, tú no te fijes, Gio.
4: No, está bien. Pero sí, a mí sí me gustó. Yo, sinceramente, lo estaba viendo con mi hijo.
1: Uh-huh.
4: Y ahí están los dos. Y gritamos el gol ahí en la sala. Y estamos contentos. Estamos bien.
1: Claro, como debe de ser, Gio, como debe de ser.
4: Pues sí, en familia ahí viéndolo.
1: Claro.
4: Nada más, ya total, empataban. Pues ya, pero no, se dio el gane y pues ya, vamos a ver, ojalá y contra los otros muchachos, los de, ¿qué son? El tercer partido ¿de dónde es?
0: ¿El tercer partido de dónde es?
4: México, de México, tercer partido de México, que se va a jugar en el Azteca.
1: Ah, sí es, ahí se va a jugar precisamente. El tercer partido en este mundial por parte de la selección mexicana. ¿Y qué podemos esperar, Gio?
4: Que gane.
1: Aparte de que ganen.
4: Si empata, pues ni hablar, pero que gane, porque es lo que estamos queriendo.
1: ¿El resultado o que tenga un buen funcionamiento, Gio?
4: Pues que tenga un buen funcionamiento.
1: Y ya enseguida el resultado, ¿no?
4: Y ahí el resultado, pues sí, pues sí. Y no, ¿cómo?
1: Claro.
4: Y porque si no, y con todas las vibras que se están viviendo allá en México, ves cómo está Guadalajara.
1: Sí, cómo no.
4: Que le pongan Acapulco, todo están con la verde.
1: Sí, de acuerdo. Como debe de ser, Gio.
4: Sí, así deberíamos de estar aquí, pero ya sabes, hay los amargados, los...
1: Ajá.
4: Todos ahí están que no jugó bien, que esto sí, uh-huh. Que el otro.
0: O sea, tú nada más con que ya ganaron, ya eso está bien, Gio, muy bien.
4: No, no, jugaron bien, como que ya ganaron, jugaron bien. La defensa ahí, el Machín estuvo bien.
0: Ajá.
4: El Machín metió, sí. Le pegaron también al muchacho este de las Chivas,
0: Brian.
4: Sí, a Brian. No metió a Morita también, pero te imaginas si lo hubieran metido.
0: Hubiera hecho la diferencia, ¿no, yo o qué?
4: Un poquito más, le hubieran puesto un poco más de presión porque esos chinitos sí que no se cansan.
0: Coreanos, yo. Oye, hoy no está Toñito, pero ¿qué crees?
4: Exacto, gracias. Mira, a ti sí. Aunque ahorita que llegue o que si tiene la radio chiquita ahí en la oficina, lo va a escuchar. Dale, eso. Adelante, dale.
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0: ¡Parado! ¡Abrazos, tío! ¡Bonito día! ¡Chao!
4: ¡Chachos! ¡Hablamos el lunes!
0: ¡Eso! ¡Abrazos! ¡Los! ¡Listo, mi Quiñones! ¡Qué bárbaro que nos vienes a visitar, Quiño! ¿Qué onda? ¿Cómo estás?
6: ¿Qué pasa, Dari? ¡Buenos días! ¡Véngase para acá!
1: ¡De la rayita para allá!
6: ¡Mi Zuli! ¡Venga para acá!
1: ¡Sácate para allá!
6: ¡Unos cariñitos ahora que ganó México, mi Zuli!
1: ¡Claro, Quiñones!
6: ¿Cómo de que no?
0: ¿Ah, también lo vas a México, Quiñones?
6: No, mi selección es Argentina.
1: ¿Estás al pendiente de lo que
0: ¿tu
1: pasa en el mundial?
0: ¿Tu selección es Argentina?
6: Siempre he ido a Argentina,
0: Dari. ¿A poco?
6: Pues claro.
0: Órale.
1: Claro. Sí. Chelvi,
6: o sea, me da mucho gusto. Me da mucho gusto que la selección mexicana haya tenido el resultado de ayer. Aunque le voy a ser sincero, en la quiniela yo había puesto a Corea de favorita.
0: Uh-huh.
6: Había puesto un 2-1 a favor de Corea.
1: Pero
6: me da mucho gusto.
1: Por favor.
6: Pero me da mucho gusto.
1: Favorita 2-1 a Corea.
6: Está bien, le fallé, pero me da mucho gusto el resultado que
1: está
6: se
1: bien.
6: Sacó
1: ayer. No, está bien que le vayas a Corea, Luis Quiñones.
6: No, de verdad me da mucho gusto.
1: Y luego
6: dices,
1: no, que México y que no sé qué, no, que la selección.
6: No tiene nada que ver una cosa con la otra.
1: No, sí tiene que ver.
6: Yo hago un pronóstico, mi Zuli. Yo te pronostico algo.
1: Sácate a la.
6: Pero sí, la verdad, qué bueno del resultado de ayer. Me da muchísimo gusto, de verdad, y ojalá que siga así la selección, ojalá que sea un gran torneo, ojalá se saque el resultado que nunca se ha alcanzado, para ver entonces qué van a decir, porque siempre salen con algo, criticando algo. Hoy deben andar ya criticando algo de que no les gustó fulano de tal, de que ganaron y ya cierren el hocico. Y sí, porque salen entonces los pseudoexpertos.
0: Ajá.
6: No, que el 4-4 no sé cuánto y el no sé qué. Cierren el hocico, ganaron.
1: A ver. ¿No sabes nada de formaciones?
0: No, si Luis Quiñones sabe de fútbol.
6: Claro que sí, Misuli.
1: 4-4 no sabes qué. Sí sabes qué.
6: Pues,
1: a ver, 4-4 qué.
6: 4x4, 16.
0: Excelente, Quiño, excelente.
1: Pero no ganó 11 nada más, Luis Quiñones.
6: Del béisbol, mejor hablemos un poquito. De la bola de inútiles esos que ayer le ganaron a Corea. Del béisbol, hoy vamos a tener béisbol de Grandes Ligas aquí en la señal de TUDN Radio. En un ratito nada más arrancamos con nuestra cartelera en TUDN Radio. 2:00 p.m, tiempo del este. Vamos a tener para ustedes Blue Jays de Toronto contra Cachorros de Chicago. Interesante duelo porque los azulejos siguen por debajo de 500, 37 y 38, la tienen complicada este año, un equipo que llegó a la Serie Mundial el año pasado. Ahora mismo los Blue Jays en la Liga Americana están ocupando el último comodín, el último wild card, pero empatado con el equipo de Atléticos, mientras que los Cachorros igual se les ha complicado el panorama, estuvieron liderando la división central de la Liga Nacional y hoy tienen grandes posibilidades de entrar en el comodín. Están empatados con los Nacionales de Washington y por diferencia de ganados y perdidos, muy cerca de los Padres de San Diego. Los Padres de San Diego 38-35, o sea, una victoria menos, pero también una derrota menos que el equipo de los Cachorros de Chicago. Así que interesante duelo el que vamos a tener en breve aquí en la señal de TUDN Radio. Ahí le quité la silla a Dari. Y
1: acá hay otra, Luis Quiñones.
6: Y bueno, la invitación para que nos acompañe en este juego comienza a las 2:20. Ven, Dari, no, siéntate aquí. Dari,
7: ¿qué pasa? ¿Qué te pasa? ¿Qué te pasa?
6: No, en la silla, inútil.
7: Ah, qué bueno. No, que siéntate aquí.
1: ¿Qué pasó, Luis? Luis Quiñones. Ya te llevo, Luis Quiñones.
7: ¿Qué pasó,
1: Luis Quiñones?
7: ¿Qué pasó, Luis Quiñones?
1: Dile algo, Dari, dile algo.
6: La pasión, nada más.
7: Buenos días, señorita Lalica. ¿Dónde está? ¿Se me la movieron? Señorita Lalica, ¿dónde está?
6: Aquí sí te voy a decir, Sensei, mira.
7: Ah,
6: aquí.
7: Mamala.
6: Sensei, aquí.
7: Aquí, que depende de la emensa.
0: Depende de la emensa. No me ve, pero me escucha. Siente mi energía.
7: Me ha cambiado, ¿sí? Señorita Lalica.
0: Ahora me veo más cachetón.
7: Ya, madre, vi más cachetón.
0: Digo, más cachetona.
7: Le vi los cachetes.
0: Ay, cachetón.
7: Le vi los cachetes.
0: ¡Ay,
7: abrí los ojos!
0: ¡Ay,
7: señorita Lalica! Señor veterano.
1: Buenos días, sensei.
7: Ay,
1: ¿no anda contento?
7: Huele a putrefacto. Huele a putrefacto.
1: Ya veterano. Es que acaba de regresar. Es que acaba de regresar nuestro señor aprietabotones.
0: Sí, a ver. Es el aprietabotones.
7: Te tengo los olores de allá. ¡Ah, Quiñonga!
6: ¿Qué pasa, sensei? Qué gusto saludarlo, como siempre. Saludos, sensei. A ver, de nuevo, venga.
7: Saludos,
0: Nipón.
6: Muy bien, sensei, con el gusto de saludar.
0: Huele perito.
1: ¿Por qué le falta
0: el respeto?
6: ¿Por qué no saluda?
7: Muchita.
1: Le falta respeto.
6: Sensei, ¿por qué no te saluda?
0: No, es béisbol, no luchas.
7: Ah, Toñito, ese gordo marrano, no lo sé. Andaba cajeteando.
6: Sí, siempre, todos los días. A toda hora, sensei, a toda hora. ¿Qué pasó, sensei?
7: ¿Cómo está, señor Quiñonga?
6: Muy bien, con el gusto de saludarlo.
7: Yo venía contento con mi selección Japón.
6: ¿Ah, sí?
7: A Yamamoto, es imparable.
6: No, pero Yamamoto no juega ahí.
7: Es imparable.
6: Yamamoto juega en los Dodgers,
7: Yoshinobu.
6: Y Otani. En los Dodgers también.
7: Otani también.
6: Otani.
7: Este güey es Otani, ¿eh? Dale. Este güey es Otani.
0: No, el hermanito no.
7: El hermanito,
1: sí.
7: No,
0: Dale.
7: Él tiene
0: otros datos.
7: Dale. Hermanito, o sea,
6: come toda. Ven para acá, mi Zuli.
0: Te digo.
1: No lo invoques.
0: Ay, cachetón.
7: Hermanito, putito. No. Odito, hermanito.
0: Justito.
6: O sea, llegate una persona justito. Muy justa.
7: Ah, Quiñonga, qué buenas uchitas.
6: Luchitas. Luchitas. Sí, se puso bueno el martes.
7: Ah,
6: sí.
7: No mames.
6: Sí.
7: No mames.
1: De glamour los martes.
7: Mate de glamour, exactamente. Gracias, Quiñonga.
6: Gracias, sensei.
7: Ya me voy.
6: Por acá, como siempre, nuestros seguidores haciéndose presentes.
1: ¿Y aquí qué traes? No traes nada.
7: ¿Qué traes, Quiñonga?
0: Ese es mío, Zuli. Es cafecito. Nada más ya me lo voy a
6: comer. El buen Matute se reporta por acá con nosotros. Gracias, Matutino. Y también. Por acá se reporta el tío Ruedas, Raúl Uribe.
1: ¿Qué
6: quiere, güey? Ah, como siempre, con el reporte oportuno de
1: su hijo,
6: los Enzo? Chupacabras. Ajá. Sí, de su hijo Enzo y de los Chupacabras. Ayer lanzó Enzo 2 innings, ponchó a 5, permitió 3 hits.
1: ¡Órale!
6: Le anotaron 2 carreras, una limpia, la otra por errores, la otra fue sucia. Y estuvo de 3-2 con 2 hits y 1 base por bolas. Además de 2 carreras anotadas, anoten el nombre, bola de inútiles, Enzo Uribe, que en una de esas pues llega a las grandes ligas, en una de esas pues se convierte en una estrella del béisbol de las mayores, ¿eh? Así que anótalo por ahí, Enzo Uribe, el hijo del
7: tío. ¿Cómo se llama esta página pornográfica que nos recomiendas tú? ¿Lasmayoresque.com o qué?
1: ¿Qué sé?
6: No, de hecho ya, fíjate que antes le llamaban mucho así las mayores, pero hoy ya es MLB en español. Así sea.
7: MLB en español.
6: Sí, ya han cambiado ya.
1: ¿Así es la página?
7: Así es la página.
6: Antes le decía mucho.
1: ¿Es de Grandes Ligas?
6: De Grandes Ligas.
7: Acabo de decir, Zuli, pon atención.
6: Abusado, Zuli.
1: Es que una dirección es una y otra.
7: Es otra.
1: Sí. Esta de las Grandes Ligas no me.
7: No te simpatiza.
1: No me. Suena interesante.
6: ¿Y la de las mayores triple X?
1: La de las mayores es la que le gusta
7: a Luis. ¿A Quiñones?
0: No, ah.
7: La mayor es la que le gusta a Quiñones. La grande.
0: ¿A ti te gustan las mayores?
6: Sí, fíjate que sí es bonito. Sí es bonito. Una relación.
7: ¿Con alguien mayor?
6: Persona mayor, sí.
7: Sí. A ver, cuéntanos, Quiñones. Cuéntanos.
0: ¿Sientes que te enseña de la vida?
6: Te tratan 20. Bien. Te tratan bien. Te tratan muy bonito. A mí me decían.
0: Hijo de tu maíz. Sonríes, Guiñones.
8: Te tratan muy bonito, dice que boca.
6: A mí me decían mi colágeno. Entonces yo era colágeno.
0: Decían mi colágeno. Claro,
6: mi colágeno. Es bonito, es una. Es
8: pero
6: una...
8: ¿cuánto había de diferencia, Guiñones? ¿Cuánto había de diferencia?
6: En ese momento te voy a decir. No, no era mucho, eran como 12 años más o menos.
8: No era mucho.
1: No era mucho. ¿Qué es eso?
6: No, pero yo tenía. A ver, ya yo tenía.
1: ¿12 años?
8: No, depende, pero ¿cuántos
0: tenías tú? Ya es algo, pero... ¿Eh?
6: ¿Cuántos tenías tú? Ya yo estaba cerca de los 30,
8: no, entonces sí.
6: Y ella tenía 42. Y tantos. Sí, todavía...
8: No, no es tanto, Sune.
6: Y no, todavía se ve.
8: Pero a los 42 todavía años. todavía estás entre Chaborrocail y...
1: Pero 12 años.
8: Todavía estás frondosón.
6: Pero no hay problema con la diferencia de edad en el amor, Zuli.
8: Ah, pero ese no era amor, Quiñones.
0: Después de cierta edad, Zuli.
1: Yo tengo 6'7, Luis Quiñones.
6: 6'7. 6'7, dicen los morros.
8: Ahí. Sí, oye, ¿dónde sale eso? Mis morros también lo traen, que 6'7 se emocionan. No, no, ¿dónde sale eso, güey?
6: Es como una tendencia, ¿no? De los morrillos.
1: 6'7?
6: 6'7 es como algo relajado, tengo entendido. Como,
8: porque ayer estábamos jugando fútbol así.
6: La verdad, no sé ni idea de dónde salió, creo que de las escuelas, algo, no sé.
1: Mírame, Antonio.
0: Estás inventando,
8: Quiñones. 6'7, ¿no? Oye, disfruta, mis morros. 6'7, papá, yo cállese el hocico.
6: Está también yo, el 6'9, que es otra cosa.
1: Ah, bueno, sí, sí, es otra cosa.
8: Te digo, cuando llegan al 69.
0: Es como una YX, ¿no? O sea, mira. Ajá, dice que nuestro experto aquí, nuestra inteligencia de desconfianza. Dice, no tiene un significado, es un chiste, se usa como para una respuesta vaga. Como la mayoría de las personas lo usan como para decir más o menos, o ni bien ni mal, o como ni fu ni fa.
8: Ah,
0: no
8: sé. Okay. Ah, con razón también.
6: No sabe dar.
8: La recuerdo de los dos. Claro. Six,
0: la inteligencia par, de desconfianza.
8: Gracias, Quiñones.
0: Seven,
6: gracias, muchachos, los esperamos terminando esta cochinada de programa. Nos vamos directo al béisbol. Bueno. A montar el rating, ahí se los encargo, por favor, Juan Antonio. Pero, pues... es para lo que hay, entonces a las 2 de la tarde, tiempo del este, nos vamos con béisbol, porque vamos de 2 a 5.
8: Del 0-90.
6: Con el juego, y del 5 al 6.
8: Ahora pues.
1: Tú no quieres levantar el rating.
6: Ten cuidado con las frases que dicen.
1: Luis Quiñones, Luis Quiñones.
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10: Como una de las ciudades más multiculturales del planeta, Toronto ya espera con ansias recibir la Copa del Mundo 2026. Desde las alturas, la icónica Sin Tower deja vistas privilegiadas del lago Ontario, mientras en las orillas del mismo, la zona Harbour Front se convierte en un punto de encuentro lleno de vida.
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10: Son los actuales campeones del mundo y llegan como favoritos para repetir el título en este 2026. La selección argentina es una de las candidatas. Los dirigidos por Lionel Scaloni son los mejores de Conmebol. Cerraron las eliminatorias en el primer lugar de la tabla con 12 victorias de 18 encuentros. Además, la albiceleste está en la cima del ranking FIFA, pues actualmente es bicampeón de la Copa América, además de que en 2020 a la fecha han ganado todos los trofeos que han disputado. Rodrigo De Paul, Lautaro Martínez y Julián Álvarez son algunos de los hombres importantes para la albiceleste, pero sin duda el que se lleva los reflectores es Lionel Messi, que está a las puertas de su sexto mundial con una misión importante: hacer a los argentinos bicampeones del mundo.
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0: soy mexicano.
1: Ah, pero sí, que ya.
2: Estamos de regreso.
3: ¿De quién es esa rola, Antonio?
1: De Conjunto Primavera. De Conjunto Primavera. Y lo digo así, sinceramente, con orgullo. Ajá. Qué chingón es ser mexicano, güey.
3: Sí, claro.
1: Qué fregón es ser mexicano, la verdad.
3: Claro, claro.
1: Qué orgullo. Yo sí me siento bien orgullosa de haber nacido aquí, en mi país, ¿no?
4: O sea, si te dijeran, elige dónde nacer.
1: En México.
4: Ah, no te creas, sí, pero...
1: en México. Aunque tengo porte, yo sé que de inglés.
4: Pero, sí, es que te ves más
1: inglés,
4: como...
1: ojos de francés.
3: Parece bebé inglés.
1: Dale, perfil italiano.
4: Claro, claro.
0: Griego.
1: Seguramente. Te va a poner 20 por 8.
4: Muy...
1: Sí, la estampa.
0: Oiga, esta rola, me voy a meter, aunque no me haya saludado, me voy a meter, pero esa canción, esa canción también, ¿por qué no la incluimos? Si estamos dirigiéndonos a una población mexicana que está en Estados Unidos muchas veces añorando volver a casa, añorando los lugares donde había nacido, eso también yo se lo agrego a los centroamericanos, que también son bastantes en Estados Unidos.
1: Sí, cómo no.
0: Y que también luchan y tienen dos trabajos y hasta tres, porque necesitan enviar dinero a su familia. Entonces yo creo que aplica para eso, para esa franja de tierra del norte ahí de México para abajo hasta, yo diría que Costa Rica no tanto, bueno, hay muchos, pero sí de Nicaragua para arriba. Hay mucha gente en Estados Unidos que merece también la atención y ser orgulloso del lugar donde han nacido.
1: Sí, exactamente. Yo me refería a mi país porque soy de acá. Pero obviamente claro. Si tú eres costarricense, si eres hondureño, si eres de Puerto Rico.
0: Sí, pero
1: Rico.
0: la colonia más grande centroamericana en Estados Unidos es salvadoreña, principalmente, salvadoreña, que hay muchos en Los Ángeles. Saludo para ellos, hondureños, que hay bastantes en Luisiana, en la Florida, en Houston hay mucho hondureño, guatemalteco en la Florida también, comunidades muy trabajadoras, comunidades muy muy muy necesitadas de apoyo. Y ya que hablaba de eso y no lo traía como tema, pero ayer la Federación Salvadoreña de Fútbol estaba anunciando otro campamento con gente nacida en Estados Unidos, pero que decide jugar con su país, decide jugar con su tierra. Entonces incorporaron a más muchachitos que han pasado las visorías para unirse a la jornada de trabajo con los muchachos que están en El Salvador. Así que también esa es una manera de no perder ese orgullo y decir, no, yo juego con El Salvador aunque haya nacido en Estados Unidos. Eso todavía más difícil porque son chicos que nacen en una cultura que no es la de ellos, pero que los papás mantienen las raíces para que puedan participar o para que puedan sentirse salvadoreños, guatemaltecos, hondureños, nicaragüenses, o mexicanos, porque también hay cuántos jugadores de la MLS. Bueno, Brian Gutiérrez es un ejemplo clarito, el jugador de la selección mexicana que participa en el Chicago Fire, también decidió jugar por México. El que no le fue nada bien fue Luna, que el chico que quedó fuera de la selección de Estados Unidos y que también tiene, como hay varios, bueno, Zendejas es otro. Al final decide él jugar con la selección de Estados Unidos en vez de jugar con México. Pero ese orgullo de ser mexicano o ser centroamericano no se pierde nunca.
1: Eso.
0: Nunca.
4: Eso.
1: Nada. Muy bien, Tico, pues mucho gusto de saludarte. ¿Cómo estás? Buenos días.
0: Ah, ¿Qué tal? Buen día. ¿Cómo están? Espero que muy bien. Oigan,
3: contentos, Tico.
0: Por supuesto.
3: Como debe de.
0: Y yo digo que hay una separación que no la estoy descubriendo hoy, pero lo que es futbolísticamente estamos hablando, lo que es Estados Unidos, que hoy juega, la selección de México y Canadá. Esos tres están en otra liga que tienen que jugar en CONCACAF, pero la diferencia es mucha porque lo otro es Panamá, Curazao, Haití. Hoy vuelve a jugar Haití, su segundo compromiso, nada menos que con Brasil. Rudísimo va a estar. Muy rudo, y después Panamá tiene que llegar a jugar contra Croacia y ganarle a Croacia si quiere hacer algo. Entonces, nosotros sí estamos muy divididos en esa parte, muy lamentablemente, y cada día el Caribe también nos está sacando distancia a nosotros y no sé qué va a pasar con Centroamérica, pero algo tenemos que hacer porque alguien dice, sí, el próximo mundial son 6 equipos, sí, lo de México, Estados Unidos y Canadá, perfecto, sí, pero qué, miren. que pasa con el Caribe. El Caribe ya está superando a la gente de Centroamérica. Es muy complicado. Nuestra estructura aquí en Centroamérica es muy compleja. El trabajo, por más que se haga, hay una diferencia a veces ya hasta física con la gente del Caribe, que tienen esa posibilidad también de traer gente de que ha nacido en Europa, y en nosotros muy poquito, muy poquito. Así que hay que echarle para adelante. Hoy Haití no jugará Duques Nason, que es el gran referente, el hombre que está cerca de convertirse en goleador histórico, pero si no juega, ahí se va a quedar ante una Brasil que no es la mejor Brasil, pero siento que Brasil va a ser la favorita en esta oportunidad.
1: No, tiene lamentable. Que ser, Nico. Tiene que ser.
3: ¿Ah? Claro, claro.
1: Brasil tiene que ser favorito ante todos, menos
0: siempre,
1: o sea,
0: siempre.
1: Ya hoy sí se enfrenta a Francia, a Argentina, a esos, a 5 o 6 tal vez ya no es tan favorito, pero ante los demás tiene que ser Brasil siempre favorito.
0: Sí, cartel de favorito siempre va a tener.
1: Sí, claro.
0: Siempre va a tener. Eso es sin duda. Entonces hoy veremos qué va a pasar con esta selección haitiana que la verdad ha hecho mucho. ¿Sabes lo que es jugar fuera de casa durante muchos años y no poder ir? Por ejemplo, el técnico de que es francés nunca ha ido a Haití. Él fue nombrado para ser técnico de Haití, pero Haití nunca juega en Haití, juega fuera de Haití, juega fuera de casa.
1: Ajá.
0: Sí, claro. Sí, lleva, no, raro, no, es que la situación social, política, en ese país es, yo les he contado que me tocó ir a Haití un par de veces, es una cosa muy dura, muy lamentable, país más pobre de América, cuidado, sino uno de los más pobres del mundo. Entonces los jugadores claman mucho porque puedan regresar a jugar al país, pero se ve muy difícil eso. Así que hoy vamos con Haití, aunque le toque Brasil, y mañana iremos con Curazao, aunque le toque también otro partido complicado en nuestra área, y volvemos como la canción. Somos centroamericanos, somos mexicanos y somos de esta zona del mundo que también tiene cosas por
1: ese. Te diré, Tico, que yo a Curazao, o sea, obviamente pues le puse un baile a Alemania. Pero yo no lo... Va a sonar bien descabellado lo que voy a decir, pero... Porque la goleada fue impecable, pero... Sí, yo no lo vi tan peor, o sea, yo no creo
0: hasta
1: que...
0: Hasta el gol estuvo bien.
1: Sí.
0: Hasta el gol de ellos.
1: Sí, exacto, pero a lo que voy, tal vez porque no le tocó a Alemania. Pero yo creo que a las otras dos les puede dar pelea. Les puede dar pelea. Curazao.
0: Ojalá que así sea, ojalá que así sea.
1: Ojalá.
0: El país más pequeño en el mundo de ir a una Copa Mundial. El más pequeño, 136,000 habitantes. Híjole. Y lo que queda para nosotros, los centroamericanos, el país más pequeño en asistir a una Copa del Mundo y nosotros no llegamos ni al repechaje. Uy, qué malos que somos, por Dios. Así es, no sé. En serio, es una reflexión, pero brava, sí, así es. Así es, no queda de otra. Así que estaremos atentos a ver qué pasa este fin de semana ya también a partir de hoy con esto de Haití y después Curazao y para que vuelva Panamá después a jugar con Croacia ya la próxima semana y a ver qué pasa con el Mundial, ¿no? Y hoy vamos con Estados, ¿o no vamos con Estados?
1: Sí, hay que apoyar a Estados Unidos también para que lo vaya bien en su partido. Ayer Canadá también lo estábamos apoyando y goleó 6-0. Hoy Estados Unidos, sí, hay que apoyar a los...
0: No juega Pulisic, ¿verdad, hoy?
1: No juega, exactamente.
3: No.
1: Hay que apoyarlos, a los anfitriones, hay que apoyarlos. Obviamente hay algunos que traemos de repente recuerdos, ¿no? De Estados Unidos que nos ha empinado en partidos importantes, pero más allá de eso, yo creo que es importante que todos los latinos, todos los americanos nos unamos.
0: Una cosa que ha pasado, después de la derrota de Panamá, hay mucha burla de gente de Costa Rica a Panamá, diciendo que nosotros hemos ganado partidos y ninguno de Centroamérica lo ha hecho. A mí me parece que esas cosas son innecesarias. O sea, siempre hay que apoyar y ver que el país Panamá está en el Mundial y nosotros no. Yo sé que a veces la joda y todo, pero también hay que saber respetar al que está. Pero bueno, eso ya parte de un periodismo nuevo que anda buscando solo likes para ponerse al frente de todo, como el que pasó en Argentina con lo de Messi, fue terrible también. Entonces sí, hay que tener mucho cuidado con la información que uno brinde o cómo también poner en contexto las cosas para que la gente también tome un punto de partida para una opinión, a veces diciendo cosas que no son reales.
1: Eso, de acuerdo, mi Tico. Dice por acá, ya para despedirte, dice el tío Ruedas, dile al Tico que hagan el amor más seguido y que vayan a más países para reclamar talento.
0: Híjole, ahí sí está complicada. Por cierto, iba a saludar a Juancito García, que siempre nos escucha en Texas. Dice, Tico, salúdeme. Y ahí a Juancito García en Texas, para el buen amigo que siempre también ahí en redes sociales me dice, Tico, salúdeme en Nutilandia, siempre lo escucho.
1: Ahí estamos. Abrazo al buen Juan García también. Abrazote. Tico, bueno. Gracias.
0: Bueno, un abrazo, chao, chao.
1: Eso. Por acá, el Macaulay dice, nada, nomás saludos. Deja de ver otro por acá que tenía pendientitos. El Nani Gurrusquieta, buen día, mi gordo. La neta, Edson Álvarez se la rifó. Todos esperamos menos de él y tal vez por eso se notó más. Todos jugaron bien, le pusieron ganas hasta los cambios, excepto el Chino Huerta. No manches, parecía perro en periférico. Nomás pelaba los ojos y miraba para todos lados.
5: Y si te diste cuenta,
1: ni tocó el balón. Saludos, mi Toño, y que viva México. Sí, el Chino Huerta tuvo una actuación, pues, de malita regulis, o sea, pues prácticamente no hizo. No,
4: aparte fueron muy poquitos minutos.
5: Sí, tampoco tuvo tiempo para poder
4: mostrarse. Casi entró que como, ¿no?, hasta el 84.
1: Y te digo algo, pues también influye, no trae ritmo, güey. Pues no trae ritmo, viene saliendo de una lesión.
5: Sí, también, también es importante.
1: Pero el Chino ya demostró que es un futbolista que con ritmo...
5: Por mentalidad no para.
1: No para, güey.
5: O sea, por el querer, por el hambre de ser dentro de una competencia o formar parte de un equipo que pueda ser protagonista, el Chino ahí está presente.
1: De acuerdo. ¿No? Carlos Ochoa, Romo fue el MVP, pero yo estoy de acuerdo contigo. Edson dio un partidazo y el Piojo Alvarado también está dando un buen mundial. Sí, el Piojo, tan criticado, creo que por fin está... En selección está amarrando, sí, ¿eh?
5: Está levantando la mano, ¿no? El Piojo Alvarado, sí. Me parece que siempre, o casi la mayoría de las ocasiones que porta la playera de la selección nacional, el Piojo Alvarado como que se cambia de chip, ¿no? Como que se involucra totalmente tanto para defender, uh-huh, recuperar la pelota, sí, para aportar hacia el frente, ¿no? Porque en Guadalajara, en su club, en la Liga MX, yo no lo había visto tan colaborativo, podemos decirlo de esta, uh-huh, manera, uh-huh, tratando de recuperar la pelota.
4: Ah, en, uh-huh, la defensiva.
5: Sí, sí, sí.
4: Ya.
5: Bueno. Con la pelota en los pies, sí. Siempre trata de sobresalir, de ser el que marque diferencia. Pero para intentar colaborar y recuperar esféricos o recuperar balones, la verdad que con la selección no le había visto pues tanto esa faceta.
4: Sí, oigan, es una buena, ajá, faceta, ¿no? Que bueno, justo de ahí como que está viniendo la crítica, porque, ajá, a unos les gustaría que fuera más ofensivo, que dejara de tener esas tareas defensivas, ajá, pero la verdad es que él está tratando de poner asistencias, ¿no? Y está funcionando, claro, al menos en el primer partido, de ahí vino la anotación.
5: El centro fue de él.
4: Claro, claro. Entonces, es un jugador que tiene como, es irregular, pero tiene buenas cosas.
1: Exacto, sí, y por eso se le exige más, porque sabemos, claro, que tiene calidad. Dice el Moisés Troncoso, abrazo, amigo. Brother, yo dije del Tala, pero estoy de acuerdo contigo, Edson dio un partidazo, fue el mejor. La Brujita, ahorita voy a escuchar un mensaje que nos puso, y pues ya están todos los de acá del Quepacho. A ver, acá en el Face dice, Conjunto Primavera es mi grupo favorito, hasta, ajá, que pones algo bueno. Armando Orozco, Super Rey. Teo Reyes, una pregunta, Zuli, ¿cómo era Hugo Sánchez como futbolista? ¿Y cómo era en su vida personal? Amigo, ¿tú jugaste fútbol? ¿Sí? ¿O a lo mejor jugaste fútbol con él en la selección mexicana? ¿O como persona, cómo era, pues, en general?
5: Mira, como futbolista, pues obviamente que ahí está toda la historia de Hugo Sánchez, uno de los mejores jugadores, si no es que el mejor, fuera de nuestras fronteras. La verdad que los pichichis que logró en la Liga Española y su paso por el equipo de Real Madrid no deja ninguna duda de que ha sido el mejor futbolista mexicano en la historia, me parece. Uh-huh. Y como persona, pues la verdad no puedo opinar, porque no lo conocí, no lo traté.
1: Solo la vez que fuera, le metiste la mouse.
5: Pues nada, pero fue dentro del terreno de juego y fue en una competencia, pues, o sea, ahí no podemos decir nada, Antonio. Ya acá, pues obviamente el conocerlo, el saber realmente cómo es su carácter, cómo es como amigo, como hijo, cómo fue como hijo, como primo, como lo que sea, la verdad que desconozco totalmente.
1: De acuerdo, y Chimue. Vamos con una llamadita. Buenos días, ¿con quién hablamos? Bueno. ¿Quién habla?
4: Bueno. ¿El ping-pong?
1: ¿Qué pasó, mi tóxico?
6: ¿Qué onda? Aquí andamos en la calle, pero bueno, acá estamos. Oye, dos cosas rápido, corriendo, porque no puedo hacer más.
1: ¿Qué? A ver, échale.
6: Una.
1: A ver.
6: Quiero felicitar. Oye, ¿ustedes ya hasta el día del paseo?
1: Ajá.
6: Sí. Pues quiero felicitar a la mascota del Super Bowl que todas las mañanas le saca a pasear.
1: Ajá.
6: Ella sí lo está celebrando. Así es que felicidades a la mascota, a una perrita que tiene.
1: Ajá.
6: Oye, de paseo, es fiel, le saca a pasear todas las mañanas. Y también a un al tío Rula.
1: Ajá.
6: Que ganó su selección 5-0, ya que él es canadiense. Bueno, eso dice, ¿verdad? Tiene más cara de nopal, pero en fin, dice que es canadiense. Quiero mandar un saludo ahí, que por fin ganó su selección. Ya que están echando bullying porque la vez pasada pues no pudo. Así es que ese es mi mensaje de esta mañana. Saluditos para ustedes, para ti, para Danica.
4: Saludos,
5: Pimpón.
6: Y buen provecho.
1: Eso, igual, gracias, ya
5: sabes. Gracias,
1: amigo. Gracias a ti, ahorita vamos a degustar todo eso. Muy amable, mi buen pimponete. Abrazote, mi tóxico, te queremos.
6: Igualmente,
1: amigo, buen día.
4: Bonito fin, bye bye.
1: Vamos con otra, buenos días, ¿con quién hablamos? Bueno.
7: Tules.
1: Ya está, hijo de la. Y no lo entiendes, güey. ¿Cómo estás, mi Juanito?
7: ¿No entiendes de qué, güey?
1: ¿No entiendes de qué, güey?
7: Me marcas para eso. Pues, ¿para qué me marcas para eso, amigo?
1: Sí, seguramente, güey.
5: ¿Para qué le marcas, amigo?
1: ¿Y tú, amigo?
7: Bien, ¿cómo estás, peloncito? Cabeza de piloncillo.
1: Bien, gracias.
7: Qué bueno, hermano, qué bueno, me da gusto. ¿Cómo está mi Zuli? Mi leyenda de...
5: Todo bien, Juanito, contento.
7: Juanchecho.
5: Claro.
7: De la selección, muy bien.
5: Ahí van.
7: Sí. Me da chance de saludar a la precesora del show, por favor.
5: Échale.
7: Sí, okay. ¿Cómo está mi sol de la mañana? ¿Cómo está mi estrella de la noche? ¿Cómo está mi cachi baby?
4: Pues ni que fuera Rosario, tú.
5: Ruega por nosotros.
1: Ruega por él. Ruega por él, no manches, güey.
7: ¿Cómo está mi corazoncito de melón?
4: ¿Qué tal, Juanititito? No, que ya muy indignado.
1: Órale, güey, en 2 minutos.
7: ¿Dos minutos, güey?
1: Sí, güey. Ya. ¡Córrele!
7: ¡Hijo!
4: Ya le agüitaste otra vez el día.
1: ¡2 minutos!
7: No, mira, No, está bien, para que no se vayan a hacer aquellos güeyes. Mira, Misuli, le voy a pedir un favor.
5: A ver.
7: Cuando voy a preguntar de fútbol, no le pregunto a un güey de la América. Porque esos güey no saben. No saben. Mire, le preguntó al Gio, al viejito al viejito caguengue del Gio, le preguntó, ¿qué esperas del partido?
1: ¿Hay a ver con Gio?
4: Ya.
5: No, Juanito, pues es que hay que cotorrear con todo mundo.
7: ¿Qué esperas del partido? Pues que ganen. No, güey. No le preguntes a esos güeyes, mi Zuli.
5: Oh, bueno.
7: Hijo de la ch... Bueno, pero sí son estos güeyes ratos, los de la América no saben de fútbol. Pero bueno, mire, ahí le va. Traigo tres a la palestra. Cuando estaban hablando de cuáles eran las reglas del fútbol en la calle o así, pues de los de los chavalos. Uh-huh. Una de ellas era, cuando se quebraba una ventana, era echarle la culpa al más menso, ¿sí o no? Era lo que hacíamos todos, al más menso. Imagínese usted, don Toño, cuántas ventanas no tuvo que pagar por la culpa de este güey.
1: ¡Cállate, hocico! Y es don Chava, güey, no don Toño.
5: Antonio, ¿pagaste Chava, muchas ventanas, Antonio?
1: Muchas.
7: No quebró ninguna, pero como pues era.
5: No, güey, no
1: más menso.
7: Ya, la segunda. Voy con mi selección. Un partido. No me gustó, la verdad no me gustó. Voy a explicar por qué. Porque Corea tuvo mal la pelota. Corea. Uh-huh. En el primer tiempo yo pensé que nos iban a meter por lo menos un gol, porque ellos llegaban mucho con más claridad que nosotros. Afortunadamente para nosotros, afortunadamente para ellos, el portero tuvo un error muy grave, y es un buen portero, porque después tuvo un par de atajadas muy buenas. Pero yo puedo decir, el gol de Romo de las Chivas nos hizo ganar el partido. La atajada de Tala nos hizo ganar el partido, porque si no hubiera sido un empate. Pero de ahí vuelvo a otra cosa. Para esos güeyes que nada más ven colores. Entonces al Machín, ¿en dónde lo dejamos? Dio un partidazo este güey. Todo lo sacaba, todo. Entonces, a pesar de que no vino con buen ritmo, el Chavo tuvo un partidazo. Lira tuvo, era un perro de casa. A veces me juraba el mendigo al oso de mis Chivas, que son de esos jugadores que van y te pellizcan y te... Ajá. O sea, te hacen de todo para que no tengas el control de la pelota. Muy bueno. Ya de ahí del resto, pues no hubo tanto funcionamiento para adelante, no hubo tanto...
1: Quiñones, ¿dónde me lo dejas, güey? Quiñones también dio juegas.
7: Es que voy con Quiñones, espérate, para hacerme uno.
1: Pero corre, quédate con un minuto, güey.
5: Va en medio, Antonio, va en medio.
1: Corre, es un resumen, pero ya.
7: No me estés apresurando, güey.
1: Pues es que tú no entiendes, güey. No sé, ya ni cómo hablarte en chino, en mandarín, ¿qué, güey?
7: ¿Me vas a dejar terminar mi concepto o no?
1: Está bien, échale, güey.
7: Gracias, hermano, gracias. Mira, sobre la... o sea, de ahí para arriba, los dos que destacaron más para mí, fue Quiñones, que ese güey también es un perro también de cacería, y el Piojito. Toda la bola de güeyes quieren que él ataque y que él... No, pero es que él está en otra onda. ¿Por qué? Porque Aguirre se lo pide. Ayúdame a defender más. Ese es el trabajo del Piojo, y lo hace perfectamente. Y ya por último, para terminar, el que me gustó de los cambios, de todos los cambios que entraron, de todos... fue el Chavo que está en el Atlético de Madrid. Fue el que mejor se vio de todos los cambios. Exacto, ves. Y ya dime, despido. Ya, güey, ya para que no me estés ingando. Me voy. Tengan un feliz viernes, un feliz fin de semana. Se pase el chido, bien bonito, con muchas bendiciones. También para los de la América. Aunque me caigan gordos. Es más, ¿sabes qué? No, nada, váyanse a la ingando. No, para los de la América no.
1: Ya, sáquenme
7: de güey.
1: Vámonos.
7: Me voy. Me despido. El Juanito.
1: Eso. Bye. Vámonos a la pausa comercial, no le cambie. Tenemos 5 líneas ocupadas. Ahorita regresando, vamos a sacar las llamadas. También mensajitos. Y agárrense porque en un bloque más, o sea, en media hora más, ya Dari está lista para su Dari Karaoke.
4: Alright.
1: Alright. Vamos a la pausa, no le cambie. 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

0: ya estamos de regreso. Préndele, menso. Dice por acá, el Luigi de Illinois, ya lo leyeron, Dale. Dice, buenos días, Tony.
1: Luigi, no, no.
0: Solo para decirte que respetuosamente después, ¿qué?
2: Dejes.
0: Ah, dejes sí, en paz a mi.
2: Ya lo había leído, sí.
0: ¿A mi Pau? ¿Quién es? Ah, ya.
3: Pau,
0: a
3: su Pau, güey.
0: Pues para acá. No, yo le pido respetuosamente a tu Pau que deja mi Slash en paz. El mago de Oz. Dice, señor Antonio Murillo, no sea pela, ¿qué?
1: Pelajustán,
0: Antonio. Y besamanos. México dio un partido malo. Ah, bueno, pues, esa es tu opinión, mago. Pues esa es tu opinión, la mía es distinta, güey. Pues, no, y aparte de qué, güey, con ahí voy a quedar bien, güey. Ni el señor Azcárraga ni escucha el programa, güey. Relájate. Dije, México dio un partido malo y mezquino. Cuando tú sabes que puedes dar más del máximo, esto es poca cosa. Hasta el Real Tuzanía puede jugar mejor. Ah, eso sí, el Real Tuzanía juega mejor, güey. Pero, güey, para mí sí se mejoró. Yo no dije que vi un juegazo. ¿En qué momento dije que vi un juegazazo, Zuli? Dije que se mejoró, güey.
1: No dijiste.
0: Dije que se mejoró mucho.
1: Que dio un juegazo.
0: Del jueves pasado a ayer. Sí. Se mejoró, güey. Pero respeto a tu opinión. Si tú dices que fue malo, pues tú trágate tu malo. Ajá. Y ya, cátelo, güey. A mí no me estás dando lata, güey. Dice, ¿qué paleros son con el Brian? Okay. Camina como si fuera Messi, pero el portero pateó más el balón que él. Sí, ayer no fue el mejor juego de Brian.
1: No.
0: Bueno, no ha sido el mejor mundial de Brian.
1: No se notó mucho, vaya.
0: No.
1: A ver. No ha sido el mejor mundial. Van apenas dos partidos, Antonio.
2: No ha sido el mejor, pues es su primer mundial.
1: Es el primero.
0: Pues eso no ha sido el mejor mundial de Brian. El mejor mundial
1: que juega.
0: Pues por eso, el mejor mundial, no ha sido su mejor mundial. O sea, pues estoy hablando de su actualidad, no ha sido su mejor mundial.
2: Que también no te me añoñes, Antonio.
0: No, pues sí se te añoñó, a vosos, ¿eh? Pero ahorita a Lorena y voy. Y regreso a Ramón, ¿eh?
2: Antonio.
0: Y regreso a Ramón, ¿eh?
1: Antonio, por favor, Antonio.
0: A partir del lunes, mamá.
2: Hay cambio de alineación,
0: ¿eh? Estás dando lata.
2: Oh, my goodness.
1: Hijo, ganó México.
0: Ya ves que le cambias, Zuli. Es cierto. Bueno, ahí está. ¿Dónde me quedé? Ya. Qué paleros son. Sí, no ha sido el mejor mundial. Bueno, no ha sido el mejor mundial de Brian, para que se entienda. El mejor torneo, pues, de Brian.
1: Van dos partidos, sí, es cierto.
0: Pues son, Zuli, pues es un torneo corto, güey. Pues como que van dos partidos. Pues ¿cuántos ya, quieres?
1: Ya ahora se incrementó.
0: Es que en un mundial son pocos juegos los de.
1: Se incrementó el número de.
0: No, pero de grupos son tres, igual mundial. Que siempre.
1: Ah, okay,
0: tienes sí, que reaccionar desde el principio, Zuli.
1: De acuerdo. No, ya,
0: a ver, Ramón, pase.
1: No ha sido el mejor.
2: Bueno, Ramoncito.
0: Raymond.
2: ¿Cómo está,
0: Raymond?
2: Muchito.
0: ¿Qué quieres, hijo?
2: Eres.
0: Dice, cerdo asqueroso, eres un endejo y estúpido. King de tu madre. Tus vetos son como tus abosos pensamientos, hijo de tu rechichochoncha. Ya saben quién es, güey. Ya te extrañaba, güey. Cállate los cinco.
2: ¿Quién es? Ya.
0: ¿Cuánto trae otro mensaje?
1: Empieza con G.
4: No estaba muerto, andaba de parranda. No estaba muerto, andaba de borracho. Andaba de parranda. Llegó con ustedes su patrón, el cazaserpiente. Un saludo para la tóxica Rinca Talavera. Para mi Sole.
0: ¡Patrón! ¡Buenos días!
4: Cuarco, el que quebró un micrófono. El que anda con un coso gordo igual que él. Muriño. Sé que extrañaron esta voz aguardientosa de César Bono. Bueno, México ganó con la mínima. Ajá. Los Super Chivas. Tala Romo. El otro chavillo. Y el partidazo que se aventó el Piojo. Ya estamos en los 16 de octavo. Pero hay preocupación, mi Zuli.
0: ¿Por qué?
4: En eso no nos va a tocar ningún papita, se me hace, porque todos los líderes, como España, Portugal, y si no llegan a sacar triunfo en esta semana, se van a ir de tercero. Hasta aquí llegó el corrido que nos trajo.
0: ¡Valió gorro, güey!
4: ¡Chao!
0: Es que también
4: el patrón ahora sí viene con más flojera. ¡Chao!
0: Es que también la vida no está haciendo paro, güey. Pues es que quién se va a imaginar que puede quedar como terceros de estos, esas mendigas potencias, güey. También la vida no, o sea, también no se mancha con México. O sea, México está haciendo lo suyo, güey. Quedar, tratar claro, de quedar claro. Primer lugar. También ustedes se están manchando, güey. O sea, también. Eso no era en el papel. Así no era, güeyes, ¿eh? Así no era, güeyes.
1: ¿Quedas un tercero? ¿El mejor tercero?
0: Sí, o sea, imagínate dónde.
1: Pasar como un...
0: Es que ahorita hay muchas probabilidades, ¿no? De rival.
1: Sí, pues.
0: Pero, claro. Pero te vas a enfrentar a un mejor tercero. Eso sí, ajá, está claro. Ajá. Sí quedas primero.
1: Sí, sí.
0: Pero un mejor tercero pueden quedar. España,
1: bueno, pero
0: Croacia, güey.
1: Así es la competencia.
0: Pues sí, güey, pero así no. El chiste que de este torneo tenemos que hacer historia, güey.
1: Dari, pues qué esperaba este, tener puro flan en una competencia así.
2: No,
1: tampoco.
0: Está bien, nos vamos a enchorizar como sea el caso. Y acá otro mensajito.
4: Otra regla no escrita, Peloneri.
0: Ajá.
4: El dueño del balón lo hacía enojar.
2: Ah, sí, cierto.
4: Ahí quedaban todos rogándole.
0: Ah, exactamente. Sí, sí, cierto. Yo sí iba a aplicar. Lo tengo que aceptar dos veces esa, güey.
1: ¿Te agarrabas tu balón y te ibas?
0: Sí, dos veces te agarraba el balón. Sáquese la...
2: Bien, se lo merecen. Yo sé que si lo hiciste fue porque se lo merecían.
0: Tú sabes que yo soy noble,
2: güey. Yo sé que sí.
0: Hubo razones.
1: No mientas.
2: No, de verdad, sí.
0: Hubo razones, sí. Me agarré el balón.
1: ¿De veras? ¿De verdad?
0: Sáquese la... Nada.
2: Pero ¿por qué te hicieron enojar, Antonio?
0: No me acuerdo, exactamente la causa, pero sí me acuerdo que dos veces en mi vida fue decir que... ¿Saben qué? Ya me habla mi mamá.
1: Ahí se ven.
0: Ahora sí quería que mi mamá me gritara, güey. ¡Antonio! me habla mi mamá y todos me decían, pero no te está gritando, güey.
2: No, sí.
0: Sí, escucha. Huevo demonio.
1: Yo la
0: escuché y ya me voy y me iba, güey. Dice el Tracatán, los goles se valen de la rodilla para abajo. Y no, pues de todos lados, güey, los goles son. El Chicharito metió uno con
2: no,
0: el Manchester.
2: No,
1: en el barrio.
0: Ah, de las reglas. Barrio, de la rodilla. Ah, también sí es cierto. De la rodilla para abajo. Es que también eran muy pocos los goles de cabecita cuando nuestras porterías eran dos piedras, ¿no? ¿Qué pasó?
2: Ay,
0: dale?
2: Qué bonito.
0: Estoy bien baboso. Ese bonito me sonó que eres bien baboso.
2: Oh, pero
0: me
2: gustaba mucho.
1: Sí, sí.
0: Es que también goles de cabecita no eran muy normales que metiéramos en el barrio, ¿no?
1: No era tan común.
0: Porque aparte nuestras porterías eran dos piedras.
1: Ajá.
0: ¿No? Entonces no era tan común.
1: Pero a ver, no tanto jugando la cáscara, pero de repente sí, el que meta gol se pone, que decías, se pone de portero.
0: Ah, pero esa no era cáscara. Sí. Esa no era cáscara.
1: Ah,
0: esa era,
1: okay. Pero
0: esa, ¿cómo se llamaba? Mete su gol.
1: Mete gol.
0: Esa era, bueno, acá era mete su gol. Así le llamaban. Ah. Mete su gol. Y el que mete el gol se ponía en portero.
1: Ah, sí.
0: Y así, ándale,
1: sí.
0: Mete su gol.
1: Gol se
0: y,
1: pone.
0: Gol, ajá. Luego ya dijimos el gol de las camisas.
1: Penalitas, Antonio. Penalitas.
0: Las penalitas también.
1: En la pared, la portería, y tirabas desde la otra banqueta.
0: ¿Y quién va a agarrar el cancel como penales portería? ¿A poco no?
1: Ah, sí.
0: Los canceles, güey. No, mi mamá me...
1: De ventana a ventana, Antonio, en la portería sí. También.
0: Yo agarraba el cancel de mi casa para jugar de portero.
1: Así.
0: ¿Ah, mi mamá cómo me regañaba. Es que yo siempre amé a los porteros, güey. Uh-huh. Siempre.
1: Es que tapabas mucho, Antonio.
0: Y, a mí siempre me encantó jugar de portero, güey. Uh-huh. Ser portero siempre fue mi pasión.
2: Y terminaste siendo reportero.
0: ¡Reportero! ¡Sí, güey! Siendo reportero, güey. Bien, qué bonito, güey.
1: Qué bárbaro.
0: A ver, vámonos con llamadas ahora sí. Buenos días, ¿con quién hablamos? Bueno, bueno.
3: Buenos días, conmigo.
0: Buenos días, a ver. Es que da cartas, pero también como abusivo, güey.
1: Ajá.
3: Nada de programa, que es nuestro programa.
0: Es el efusivo.
3: Programa.
0: ¿Qué onda, efusivo? ¿Cómo andas?
3: Buenos días. ¿Qué tal, mi Dari? ¿Cómo estás?
2: ¿Qué tal, efusivation? ¿Cómo estás? ¿Contento?
3: Sí, ya vi que ayer me andaban...
1: Se nota, efusivo.
0: Pues es que tú y el Cartas y Barra hablan no igual, güey.
3: Igual de efusivo que yo.
2: Ah,
3: oigan, acá entre nos. A ver, díganme. Si les hiciera esta pregunta, ¿por qué, hijos de la chingada, ningún jugador de México trata de burlarse a nadie?
0: Ah, ¿por qué ningún? El Piojo lo intentó, güey.
1: Pero
0: Quiñones lo intentaba.
2: No. Regateador, ¿o de qué?
3: Está prohibido, ¿qué chingados? Los chinillos se llevaban a uno, y es más fácil que así puedan quitarse a otro jugador y darle chance a por ejemplo, a Raúl. Pero ajá, así que nada más menos los pasecillos de dos pasos, y aún así se quejan de Fidalgo, pues de la chingada, ya me enojé, bye.
0: Nunca más, seguro mejor decirle nada.
2: Eso es parte de la creatividad.
1: Muy bien, pues.
2: Hay parte de la creatividad que está faltando, ¿no?
0: Quiñones sí lo intentó, creo que por nada de güey. Quiñones sí lo intentó,
1: Quiñones es una característica de él. Pero dime qué otro tiene esa característica.
0: El Piojo.
1: O esa facilidad.
0: El Piojo podría ser.
1: El Piojo no es tan desequilibrante en lo individual.
0: ¿Cómo no?
2: Bueno, o sea,
1: ¿cómo no, Zuli? No, Antonio. No, sí. No es driblador.
2: ¿Cómo no, Zuli? Driblador. Pierde balón. Lo intenta, pero pierde.
1: Así no es tan bueno, pues, sí, no. para
0: Zuli, en Chivas es un show verlo, por lo mismo, porque se quita jugadores.
1: Maneja bien la pelota, pero no es caracolero, pues, como.
2: Tampoco me lo vendas como Maradona, Antonio, por favor.
0: No, pero Chivas, no, pero Chivas, por eso fíjate, ha causado revuelo. Se quedó ya, no. No congeniamos hoy.
1: Díselo, Dari.
0: Fuck the fans, los dos. Y yo también los tres.
2: No,
0: ¿verdad?
1: No, es que ¿quién, Antonio?
0: Si es caracolero. El Piojo sí es caracolero.
1: ¿Con esas características?
0: Dale, ayúdame.
1: ¿Caracolero?
0: Caraculero.
2: Es caracolero. Y digo que ahí estoy completando las frases, Antonio.
0: Es cierto, Dari. Próximo lunes, Ramón y Lorena.
2: Últimas funciones, un último. No, man.
1: Híjole, ¿le puedo hablar yo al
2: Fernando? ¿Por qué no alguien más?
0: Ramón y Lorena.
1: ¿Me puedo comunicar con el Fuerza?
2: ¿Por qué no alguien más? ¿Por qué no alguien con Fuerza? A ver, por ejemplo.
1: A ver, ¿por qué no? Ya tenemos equipo suplente.
2: Eso sí.
0: Próximo lunes, la nueva era.
1: Híjole.
2: Últimas funciones, Solín.
1: Se seguirá llamando igual el programa.
0: Adiós, Tilandia. Bye, bye, Tilandia.
1: ¿Qué es eso, Antonio?
0: Bueno, a ver, otra llamadita.
1: Ganó México, Antonio.
0: Ganó México, sí, cierto. Buenos días, ¿quién habla?
5: Hola, Antonio, ¿cómo están? Buenos días.
0: ¿Qué pasó, mi fuercita?
5: Aquí, mira, como siempre escuchándolo, ya saben, un saludo ahí a Zuli, al gran Zuli.
1: Eso, fuercita, buen día.
5: Al porterazo.
1: Bárbaro.
5: Claro que sí. Y también a la Rinquita, ¿verdad? La princesa.
2: Saludos, fuercita.
5: Aquí escuchándolos, no, pues. No he hablado mucho de fútbol, cuando he llamado, porque yo sé que a los camaradas no les gusta eso, ¿verdad? A mí me gusta bastante el fútbol y eso, y a eso ya nosotros jugamos para opinar, pero pues escucho que los camaradas están opinando un poquito, ¿no?, de lo que fue el partido ayer de la selección mexicana. Para mí es un triunfo, pero no me gusta las formas. Es un error del portero. Romo le pegó, claro,
1: sí, claro,
5: al ángulo, ¿verdad? Le pegó y entró ahí, fue como quieras de chiripa, lo que sea, pero cuenta, ¿verdad? Y México está haciendo fiesta porque los mexicanos, pues nos gusta hacer fiesta de todo, ya sabes, ¿no? Ambientizamos y brincamos y saltamos, pero eso no tiene que ver nada con el desempeño de la
0: selección. Fuercita, pero yo te pregunto algo y por eso ha sido mi bandera, sí, sí, en el Mundial. ¿Tú esperabas otra cosa, güey? O sea, ¿tú por qué esperabas otra cosa de México? ¿En qué momento viste un México espectacular o echado para adelante con Javier Aguirre en los partidos de amistosos? Desde que lo agarró Aguirre, ha sido lo mismo. ¿Qué esperabas, güey? ¿Esperabas un cambiazo o qué, güey? De un día para otro.
5: No, es que mira, lo único que yo espero es que no le den mucho. O sea, no esperas mucho de la selección mexicana, pero tampoco la pongan en el cielo. Eso es todo, ¿sí me entiendes? Como Romo, como si hubiera sido el super jugadorazo. Talavera, como si, como dijo Zuli, él dijo una cosa, él sabe, él tiene experiencia, fue portero, ahí se le encontró en el camino, no es de que la sacó del ángulo, eso, ahí, bien ubicado, como cualquier portero, es su trabajo.
0: No, pero sí, no hay que restarle mérito, perdón, ya sé que nunca nos enfrascamos tú y yo, pero no hay que restarle mérito a lo que hizo, porque, o sea, pareciera que decir, es su jale y todo, sí, pero la tajada que hizo fue muy buena, güey, o sea, fue muy buena, te hablo de un tipo concentrado. Y estar concentrado a veces en este tipo de torneos es muy complicado por todo el entorno. Es un tipo concentrado, porque aparte, no le llegaron tanto, güey.
1: No.
0: O sea, si tú dijeras, los coreanos estuvieron, haciendo que Tala volara para allá, Tala volara para acá, sacara una, sacara otra, tal vez. Pero es muy complicado que no te lleguen casi, y que en la única que te llegan, ¿no? Una o dos que te lleguen, estés atento para taparla, güey. Estés atento. Entonces, Si esta vez quédate, me vas a la chingada fuerza, ¿eh?
5: No,
0: mira, es broma, güey.
5: Ya de rápido, ya de rápido, ¿no? Yo estoy con la selección mexicana. Desafortunadamente, como lo dijo Zuli, por ahí no tenemos para más. O sea, es todo lo que tenemos, ¿sí me entiendes? Y,
0: sí.
5: Y pues, es un poquito triste, ¿verdad? Pero no tenemos que poner como pues, cuando la selección mexicana ganó hace cuántos meses, no sé, la Copa del Lamborghini. ¿Cómo le decían? El Lamborghini, no sé qué. O sea, yo tengo muchas amistades, hondureñas, salvadoreñas, y nos critican mucho por lo mismo, porque nos ponen en el cielo y no. Y en realidad la selección es de las peores selecciones que hemos tenido, pero pues eso es lo que yo digo. O sea, no hay que ponerlas a que ya somos los mejores, que ya vamos a ganar, sino que pues hay que llevarla suave, ¿no, Toyito? Yo creo que hay
0: sí,
5: que
0: claro.
5: llevarla suave con la
0: selección. Yo creo, a ver, yo siento que ese es el como el pensar de la mayoría de la gente. Sabemos que tenemos un tope y sabemos que no estamos para campeones del mundo. Pero, güey, es un mundial, y yo he aprendido eso. Yo también de repente criticaba muchas cosas, pero es una fiesta. ¿Por qué no? ¿Por qué claro, decirle a la gente claro. que no se emocione de más? ¿Por qué no? O sea, que se emocionen de más, güey, déjenlos.
1: Vale, se va.
0: Déjenlos, güey. O sea, yo ya me impregné del ambiente que hay mundial. Déjenlos que se emocionen de más. Tomás, el masazo va a venir en el momento que llegue. Sí. El masazo va a venir.
5: Claro,
0: yo estoy consciente que no estamos para campeones, claro, es más... Sinceramente no estamos ni para cuartos, sinceramente. Pero güey, déjalo que se emocione toda la raza, tiene derecho, güey. Tiene derecho. ¿Cuánta banda no tiene broncas existenciales en el jale, en la casa? Es un mes en donde se están olvidando de todo, güey. De todo y la están pasando.
5: Ya de rápido, ¿y qué onda? ¿Sí has visto que los únicos que dos jugadores que no han metido han sido a Mateo Chávez y al Memote? No, bueno, los porteros que no van a entrar.
0: Sí, qué injusto, güey, es la vida, güey, Memote, güey.
5: A ver qué pasa, ¿no? Los quiero mucho, ¿no? Ahí ya saben, solamente pues hay que llevar la carnera a Duarte y ojalá que... Yo pienso que si le toca un equipo difícil como Inglaterra o España, ahí creo que ellos a veces siempre sacan la casa, Toñito, siempre con esos equipos. Son con los que sacan el corazón y por ahí se pueden meter. ¿Por qué no? Pero pues bueno, hay que llevarla suave, Toñito.
0: No, no, claro, claro, pero hay que llevarla suave. Pero si la banda está ahorita contenta, denle. Tiene mi permiso.
1: Claro.
0: Denle. Ustedes alucínense. No le hagan caso al Fuerza. Oye, el Fuerza no de amargado.
5: No, eso, saben que los quiero mucho, simplemente pues. Quería hacer un poquito de comentario de eso.
0: Eso, amigo.
5: Pues, los quiero mucho porque ya me tardé bastante.
0: No, después.
5: Se van a agüitar ahí los camaradas.
1: No, abrazo, no, hombre, porcita, todo bien.
0: Bye, corte. Para corte.
5: Un abrazo,
0: amigo. Otra llamada. Bye. Buenos días, ¿con quién hablamos?
6: Buenas tardes, buenos días, ¿cómo están?
0: Buenas tardes, buenos días, buenas noches, buenas madrugadas. ¿Quién habla?
6: ¿Cómo? Martín Mota, servidor.
0: ¿Qué tal, Martín? ¿Cómo estás?
6: ¿Qué onda? Pues ya se habló todo, ya se dijo todo y la verdad es que como dicen, ganar es ganar.
0: Claro.
6: Si juegas bonito, si juegas feo, es ganar. Y al final, antes teníamos esa mentalidad de que jugaron como nunca y perdían como siempre. ¿No? Esta vez no pasó así, ganaron. Y la verdad, vuelvo al inicio de lo que empecé a comentar cuando empezaba el Mundial. Es un Mundial de los porteros. Los porteros han sido héroes y villanos. Puede ser que el mismo día, en el mismo juego o de un juego a otro. El portero de Corea, el cañonazo que saca, que le pega en el pecho, antes no lo desmaya, pero aguantó mecha, porque así son los porteros.
0: Es un buen portero, luego, es un gran portero ese de Corea, es un gran portero.
6: Y luego viene esta parte, que así es el juego, y pues si el otro se equivoca no es culpa mía, ¿no? Y yo tengo que aprovecharla, ¿no? Y como decíamos en la cáscara, hay que andar de cazagol, pues sí es el cazagol, ¿no? Y ahí está, ahí cayó el gol. Y ya lo demás, estábamos jugando siempre en el filo de la navaja, siempre, tanto ellos como nosotros. O sea, ellos también estaban en el filo y ahí estaba esa parte y ya lo demás ya está dicho y se ganó. Y vamos a lo que sigue, la actitud sí cuenta mucho. Cuando hicieron los cambios en el segundo tiempo, se vio ahí esa chispa que como que quería saltar y sí, ya se puso más presencia, pero todo eso es fortuito. Mira, las elecciones que decíamos, no, ahorita estos les van a pasar. Mira, el que haya anotado Costa de Marfil su primer gol en un mundial, pues es una alegría para su gente, igual claro. En los otros países de África. están en fiesta. Si ganan o no ganan, ya hicieron algo extraordinario, porque son países que están muy limitados, pues. Entonces, ahí está, están echándole la garra, demostrando por qué están ahí y por qué sí se merecen estar ahí. Porque les pusieron unos calambres a dos que tres, a España, a los ingleses. O sea, todos han sentido ya el rigor de que no es, nomás voy a pasar así como yo soy y ya no. Ahí está, vamos a seguir apoyando, vamos a seguir haciendo esa catarsis. Ya nada más para terminar, un comentario, vi los festejos de la Minerva, del Ángel, y en una de las tomas que están dando vueltas, no sé en cuál de las 12 fue, estaba lleno de vasos de basura y todo, se veía terrible, se veía pésimo.
0: Claro.
6: Sí, pues sí. Y la verdad, tenemos que hablar de lo bonito, pero también tenemos que crecer, tenemos que ser educados, tenemos claro. que si tienes basura, pues te la llevas o la pones donde va. Se veía terrible, me dio pena ajena. Pero pues es nuestra idiosincrasia, nos falta mucho, tenemos que seguir avanzando, aprendiendo. Y esta es una fiesta. De antemano, señor Zuli, señor Antonio, una felicitación por el Día del Papá este próximo domingo.
1: Gracias, igual, gracias.
0: Corre, porque ya nos vamos, amigo.
6: Que nos toca, y que nos toca el ambiente futbolero, y pues bendiciones. Y la Dari me debe la de eso. Alaska, ¿a quién le importa?
0: Alaska, guamas, corre.
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19: Bajo los reflectores de Hollywood y el sol eterno de California, Los Ángeles se preparan para dar su mejor papel, ser sede mundialista del 2026. Los aficionados podrán disfrutar de las playas de Malibú, donde el sol y el surf crean el ambiente perfecto para el descanso. La experiencia continúa con la comida callejera gourmet de sus famosos food trucks o con los platillos sofisticados que se encuentran en el muelle de Santa Mónica. Su brillo los llevará a sentirse parte del mundo cinematográfico, con su variedad de estudios como Warner Bros. Y Universal Studios. Continuando en el paseo de la fama hasta llegar al Observatorio Griffith. Desde las alturas junto al letrero de Hollywood, los visitantes podrán vigilar cada rincón de la ciudad. LA está lista para brillar como la estrella del mundial, siendo el escenario perfecto donde el deporte será protagonista.
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0: ¿qué tal? Muy buenas tardes. Buenas tardes, bienvenidos a Desde el Diamante. Aquí estamos en vivo en la señal de TUDN Radio. Después del juego de pelota, la victoria, la paliza de los Cachorros, 16 carreras por 2 sobre los Blue Jays de Toronto. Aquí estamos todavía para hablar un buen rato de béisbol, para hablar de lo que está pasando en las grandes ligas, porque por supuesto hay mucho, pero mucho que conversar. Reitero el saludo para Alberto "El Beto" Ferreiro. Betico, muy buenas tardes, ¿cómo estás? Bienvenido.
1: Muy buenas tardes, mi estimado Quiñones, qué placer saludarte nuevamente. Seguimos corridito, como nos gusta, ¿verdad? Seguimos con el impulso, tremendo viernes, viernes de béisbol, viernes de happy hour, viernes de celebración, viernes de donde los Cachorros le han propinado una paliza tremenda a los Azulejos de Toronto de 16-2. Así que lo que tenemos es aquí mucha noticia. Podemos estar aquí durante las próximas 5 o 6 horas, porque vienen una cantidad de juegos importantes hoy, en una fecha tremenda en el béisbol de las mayores, ¿eh?
0: Sí, señor, así que quédese, porque vamos a estar repasando todo lo que está sucediendo en las grandes ligas en esta jornada de viernes, también de fin de semana. Acabamos de tener la victoria de los Cachorros de Chicago por paliza, 16 carreras por 2 sobre los Blue Jays de Toronto. Mañana sábado vamos a tener aquí en TUDN Radio el juego entre los Rojos de Cincinnati y los Yankees de Nueva York. Y el domingo entonces estaríamos regresando por TUDN Radio con el tercero de esta serie que hoy acaba de comenzar entre los Cachorros de Chicago y el equipo de los Blue Jays de Toronto. Quédese, vamos a hacer una pausa nuevamente, nos vamos a ir a un corte comercial en un minuto y medio aproximadamente, Beto, pero vamos a regresar ya también para estar en Facebook, en YouTube, en todas las redes sociales, porque nos queda mucho de qué hablar sobre el béisbol de las grandes ligas, y por supuesto lo queremos compartir con todos ustedes, porque aquí no para el béisbol, Betico, no para la pelota el béisbol de grandes ligas, y por supuesto en breve vamos a seguir dándole toda la información. Antes de irnos a esta pausa, déjeme nada más repasar los juegos que vamos a tener en solo instantes. White Sox contra los Tigres de Detroit, estará Tarik Skubal en la lomita. El equipo de los Rojos de Cincinnati contra los Yankees de Nueva York. En el Bronx, Nacionales contra los Tampa Bay Rays. Gigantes de San Francisco contra los Marlins de Miami. Vamos a tener el juego entre Cerveceros y los Bravos de Atlanta. Interesante esa serie ahí en el Truist Park de la ciudad de Atlanta, porque además va a estar Jacob Mishorowski en la lomita hoy por el equipo de los Cerveceros de Milwaukee. Perfectamente pudiera ser ese un duelo de serie de campeonato de la Liga Nacional en el mes de octubre. Vamos a tener también Padres contra Rangers de Texas, Guardianes contra los Astros de Houston, Cardenales contra los Reales de Kansas City, Piratas contra Rockies, Angelinos contra los Atléticos, Mellizos contra los D-backs y el equipo de los Medias Rojas de Boston contra los Marineros de Seattle. También el duelo entre Orioles y los Dodgers. Nos vamos a la pausa, vamos a hacer un corte comercial y enseguida regresamos a Desde el Diamante por TUDN Radio.
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Brujita Verón ganó la Copa Libertadores en 2009 con Estudiantes, igualando la hazaña de su padre. De igual manera, también brilló en el viejo continente en equipos como la Lazio, el Manchester United y el Inter de Milán. Su liderazgo y técnica lo convirtieron en figura en Argentina y en Europa.

0: es considerado con 17 anotaciones en 3 ediciones, el máximo goleador de equipos mexicanos que han disputado la Copa Libertadores. En 2001 fue uno de los pilares de Cruz Azul que lo llevó a ser el primer club mexicano en llegar a una final, y en 2005 logró llegar hasta semifinales con el Club Guadalajara. Es por eso que se consolidó como uno de los mexicanos con mayor legado en la historia de la Copa Libertadores.
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2: Ubicado en Santa Clara, el San Francisco Bay Area Stadium es uno de los recintos más ecológicos del deporte estadounidense. Con capacidad para 68.500 aficionados, fue inaugurado en 2014 y es casa de los San Francisco 49ers de la NFL. Desde su apertura, ha sido escenario de eventos de talla internacional, incluidos 2 Super Bowls y 2 Copas América. El estadio destaca por su diseño moderno, su apuesta por la sustentabilidad y su integración tecnológica, elementos que lo colocan como uno de los inmuebles más modernos del torneo. Este verano se convertirá en el primer estadio en la historia en albergar un Super Bowl y un Mundial en el mismo año. Durante el torneo, este recinto será sede de 6 partidos, 5 correspondientes a la fase de grupos y 1 de 16avos de final.
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12: Bajo los reflectores de Hollywood y el sol eterno de California, Los Ángeles se preparan para dar su mejor papel, ser sede mundialista del 2026. Los aficionados podrán disfrutar de las playas de Malibú, donde el sol y el surf crean el ambiente perfecto para el descanso. La experiencia continúa con la comida callejera gourmet de sus famosos food trucks o con los platillos sofisticados que se encuentran en el muelle de Santa Mónica. Su brillo los llevará a sentirse parte del mundo cinematográfico, con su variedad de estudios como Warner Bros. Y Universal Studios, continuando en el paseo de la fama hasta llegar al Observatorio Griffith. Desde las alturas, junto al letrero de Hollywood, los visitantes podrán vigilar cada rincón de la ciudad. LA está lista para brillar como la estrella del mundial, siendo el escenario perfecto donde el deporte será protagonista este verano.
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19: Estamos de regreso, amigos. Estamos de vuelta en la señal de TUDN Radio. Muchísimas gracias a todos los que están conectados con nosotros hoy en otra jornada maratónica que hemos estado teniendo aquí en TUDN Radio con mucho béisbol, como nos gusta. Arrancamos desde las 2 de la tarde con el juego de pelota entre los Cachorros de Chicago y los Blue Jays de Toronto. Iniciamos con ese juego, victoria para los Cachorros, 16 carreras por 2, y aquí estamos listos para seguir hablando de todo lo que está pasando en las Grandes Ligas. A ver, Beto Ferreiro, porque ayer, reiterándote las buenas tardes y la bienvenida, ayer, como tuvimos también un desde el Diamante Express, y la noticia justo estaba saliendo, se nos quedó sobre la mesa esta noticia que nos interesa muchísimo, porque ahí vamos a estar, en el Juego de las Estrellas, con el choque entre la Liga Americana, Liga Nacional, pero también con el Home Run Derby, y es que se acaba de cambiar ayer el formato para el Home Run Derby este año en Filadelfia. Se elimina el reloj, usted lo decía ayer, Beto, que va a dejar el reloj ya en su casa, porque no se va a usar el cronómetro. ¿Cómo estás, Betico? Buenas tardes.
20: Qué placer saludarte nuevamente, Quiñones, ¿eh? Debería ser esto siempre así, siempre un juego de pelota y siempre desde el Diamante, lo disfruto muchísimo. Cuando el béisbol se apodera de TUDN Radio. Y el tema es, ayer hablábamos brevemente sobre esta noticia, el cambio del Home Run Derby. A mí me gustaba mucho el formato del reloj. Vivimos momentos de mucha emoción en los últimos Juegos de las Estrellas, que hemos estado ahí presentes, como vamos a estar en Filadelfia. Entonces nos acostumbramos al reloj, al dramatismo del reloj, pero bueno, ya vendí el reloj. El otro reloj lo regalé. Porque en este va a ser, primero que todo, todavía no se han anunciado a los peloteros que van a estar en el derbi de jonrones.
19: Ajá.
20: Y podemos comenzar por ahí. Son 8. En la primera ronda son 20 swings. Pero si en el swing número 20 usted conecta jonrón, usted sigue bateando. Sí, así es que es. Usted conecta jonrón en el swing 20 y sigue bateando. Los primeros 4 avanzan a la segunda ronda. Y entonces en la segunda ronda, como también en la

0: final son 15 swings. Si en el swing número 15 usted conecta jorrón, usted sigue bateando. Si hay empate, bueno, serán tres swings extras. Así que, ¿sabes cómo es la situación? Yo creo que lo del reloj trabajó, pero será entonces un juego de estrellas con un jorrón derby como estábamos acostumbrados anteriormente.
1: Sí, la verdad, mira, me está escribiendo por acá Domitila, me dijo que te escribió. Revisa tu teléfono porque te acaba de escribir Domitila también. Revise su teléfono porque te acaba de mandar un mensajito. Y me dice Domitila que a ella también le gustaba el tema del cronómetro en el Home Run Derby, Entonces, dice Domitila que ahora está mucho mejor, que ahora está bien, pero que veremos qué tal se desarrolla esta situación ahora. Un abrazo
0: presente.
1: para Domitila, que siempre nos está escuchando. Me dice, a veces le digo las cosas al Beto, y el Beto no me hace caso, pero por eso le insisto, y le mando Domitila. El mensaje al Beto Ferreiro. Por eso ahí está Domitila. Saludos
0: Domi,
1: para ella.
0: En su casa le dicen Domi.
1: Sí, a ver, a mí me parecía que era exitoso el tema del cronómetro. Ayer lo llegamos a comentar aquí. Le daba esa adrenalina que te da el estar contrarreloj. Pero también sabemos, Beto, que al final de la jornada te llevaba a un desgaste físico en cuanto a los bateadores tremendo. Porque cuando usted está trabajando contra el reloj no hay descanso. Estás haciendo un swing detrás de otro, tratando de aprovechar al máximo ese tiempo que te están dando. Ahora, aquí va a dar una ventaja.
0: Tienes que irte con pelotas malas. La pelota que no te guste no te la
1: claro,
0: subía.
1: No. Pero ahora, y además, aquí hay otra cuestión para el espectáculo que creo que va a contribuir. Y es que, para nosotros incluso, nos va a dejar narrar el jonrón con más calma, y al aficionado también le va a dejar disfrutar ese batazo, ¿no?
0: Sí, porque antes la velocidad de los jonrones. A veces la pelota todavía estaba en el aire y nosotros narrando el jonrón.
1: Sí.
0: Y ya, te digo, la pelota en el aire, y era tan rápido un swing tras otro, eso es un buen punto, no había pensado. La conexión iba en el aire, todavía no se había ido, y ya estaba el bateador haciéndole swing a la otra bola. Eso lo vimos.
1: Sí.
0: El batazo inmenso por el jardín izquierdo, se va o no se va, y ya otra vez había conectado, y mientras una pelota estaba en el aire, haciendo contacto con el bate a otro lanzamiento. No, sí, era, y también el desgaste de nosotros fue también demasiado, ¿eh?
1: Sí.
0: Sí.
1: No, imagínate, era un batazo detrás de otro ahí, no había como...
0: Yo creo que también muchos se perdían un poco, Quiñones.
1: Sí.
0: Se perdían un poco como, ¿cuántos van? 14, 15. Fue dramático, pero fue muy rápido, como si fueran cámara rápida.
1: La verdad, a veces complicado, ¿no? A veces complicado cómo está la situación en ese sentido. Pero mira, yo creo que... el éxito del Home Run Derby está garantizado, eso no tiene problema. El tema aquí, más allá de lo que pueda significar el quitar o no el cronómetro, lo que va a ayudar a lo mejor, Beto, es que algunos sluggers que no iban al Home Run Derby por el desgaste físico, ahora sí quieran ir porque quizás va a ser menos exigente en ese sentido.
0: Ya no hay bono ni nada de eso. Bueno, el único bono es si conectas home run en el último swing de cada ronda. Ese es el único bono que está, pero ya no existen los bonos por el jonrón, por la dimensión del jonrón. ¿Te acuerdas que habían bonificaciones de acuerdo a la dimensión del jonrón? Ahora ya eso no existe tampoco.
1: Uh-huh.
0: Ya no hay bonos por jonrón, por el tamaño del jonrón. Ya no se va a medir eso, la dimensión. Solamente usted va a conseguir el bono si conecta jonrón el último swing.
1: Es otro punto también que hay que tomar en cuenta y que, bueno... ya veremos qué se define ahora en este Home Run Derby. Estamos listos, Beto, allá vamos a estar, lo vamos a vivir ahí en el Citizens Bank Park y ya le contaremos y ya ese es el ingeniero Jorge Calderón y ya le contaremos en definitiva cómo se comporta esto, cómo se desarrolla y si fue exitoso o más exitoso el formato anterior o este que se pretende implementar a partir de este año, ¿no? Ya ahí en el Citizens Bank Park en Filadelfia. Betico, mucho béisbol, mucho pero mucho béisbol aquí en la señal de TUDN Radio y por eso para que usted no se pierda ningún detalle le tenemos las mejores jugadas, los mejores resúmenes de los juegos, incluyendo precisamente del juego que tuvimos ayer, el que acaba de concluir fue mucha ofensiva. Ya le prepararemos también en las redes sociales de TUDN Radio el resumen de ese juego que acabamos de tener aquí en TUDN Radio. Pero el de ayer fue un poquito más cerrado, victoria para los Guardianes de Cleveland, 4-2. Y aquí le tenemos el resumen de las mejores jugadas en ese desafío. Estuvimos compartiendo con nuestro colega y buen amigo Jesús Eduardo Acosta.
2: El dominicano Gary Sánchez, listo el zurdo, lanza, saca rolling duro por el centro del terreno. No puede el pitcher, se tira el segunda, tampoco la bola dejita al central. Ya dobló por tercera, viene para la goma, está anotando Vaughn. Con la primera carrera del juego, el tiro es a tercera. Y quieto en tercera base, Jake Bauer. Se la están pidiendo a ver si retan o no la jugada. Pero responde aquí Gary Sánchez con cañonazo de hit al center field. Impulsa desde segunda a Andrew Vaughn. Y los cerveceros ya están ganando el juego. 1-0. Ya se impulsa, lanza, conecta línea bien colocada hacia el jardín derecho. La va buscando el patrullero derecho, Watson, tirándose por la pelota. Captura la bola. Gran jugada de Watson en el right field, le acaba de robar un imparable, más que un imparable, un extra base a Joey Ortiz. Y evita que entren más carreras para los cerveceros.
3: Tabatazo grande, profundo por la derecha, la bola tomando altura. Se eleva. Y esa. Búsquenla a las gradas del jardín derecho para Travis Bazzana. Jonrón solitario después de un out para poner en ventaja a los Guardianes de Cleveland. Acá en el séptimo inning en su parte alta. Casi 400 pies el batazo de Travis Bazzana. 398 pies. La conexión de Travis Bazzana y el equipo de los Guardianes se va al frente 3-2 acá en el séptimo. Lanzamiento para Bauer, conecta batazo en línea hacia la parte izquierda, hacia atrás, el jardinero izquierdo está esperando. Steven Kwan y captura la bola para el último out de este noveno episodio. Le doy bien a la pelota Bauer, pero en línea hacia la izquierda donde estaba allí bien ubicado Steven Kwan. Para el último out de este noveno episodio. Para que el equipo de los Guardianes de Cleveland eviten la barrida en esta serie de fin de semana y se lleven la victoria frente a los cerveceros de Milwaukee en el juego de hoy con pizarra de 4 carreras por...
1: Bueno, pues ahí el resumen del juego de ayer, Beto, lo que fue la victoria de los Guardianes de Cleveland, 4-2 sobre los cerveceros de Milwaukee. En cuanto a estos dos equipos, en el caso de los cerveceros de Milwaukee, Beto, empiezan hoy una atractiva, muy atractiva serie en Atlanta contra los Bravos, y hoy ese juego está para no perdérselo, Beto, en un ratito a las 7:15.
0: Hay varios que están para no perdérselo, bueno, ese es uno de ellos.
1: Este, imagínate, cerveceros contra Bravos son los dos mejores equipos de la Liga Nacional, junto a los Dodgers, por supuesto, y en el caso de los cerveceros, hoy van a tener en la lomita a Jacob Misiorowski, el hombre que hace una semana, el pasado viernes, nos regaló un tremendo show en ese desafío en el cual terminó un total de 9 entradas con un total de 15 ponches, Jacob Misiorowski, y hoy con esa recta poderosa de 105 millas por hora, vamos a ver cómo le va ahí en Atlanta.
0: Sí, exactamente, vamos a estar muy pendientes después de eso, de lo que logró Misiorowski con esa joya de 15 ponches en el juego anterior. Hoy eres para no salir, lo decíamos en la transmisión, para no salir de la casa, porque es Misiorowski, es Tarik Skubal con los Tigres de Detroit, ¿también? Es Cam Slater por los Yankees de Nueva York. Es decir, salen varias joyas a los diferentes parques ahí a subirse en el montículo. Esos tres principalmente, son tres joyas, Misiorowski, Cam Slater, Tarik Skubal. Así que es un viernes tremendo, el que ya estamos viviendo aquí en la señal de TUDN Radio, el que se vive a lo largo y ancho de las mayores.
1: Sí, señor. Oiga, y en el caso de los Guardianes, que fue el otro equipo que tuvimos ayer, pues van a visitar hoy el Daikin Park. Como me gusta el Daikin Park, puedo decirlo, Beto, me encantó. Desde que lo visité ahora, oye, me encanta el Daikin Park, mi hermano. Ahí la pasé muy bien en Houston, en el Clásico Mundial de Béisbol. A ver cuándo nos invita César. Estaría bueno que César Procel, nuestro amigo, nos invitara ya al Daikin Park a hacer un juego desde allá, a hacer en su programa, que siempre nos invita enganchados desde el Diamante, desde allá, desde el Daikin Park. Bueno, hoy llegan los Guardianes y por supuesto la mirada también en lo que pueda hacer el cubano Jordan Álvarez, que sigue encendido desde la lomita. Pero mañana sábado, Beto, aquí en la señal de TUDN Radio, a la 1:00 p.m, tiempo del este, 1:00 p.m, tiempo del este, mañana vamos a tener aquí por TUDN Radio el juego entre Rojos de Cincinnati y los Yankees de Nueva York. Hoy los Yankees van a tener a Cam Schlitler, para mañana estará en el montículo por los bombarderos del Bronx Will Warren. Los Yankees, que yo sé que te duele reconocerlo, pero que ahí están, siendo el mejor equipo de la Liga Americana, y por mucho, porque solamente los Yankees y Tampa han llegado a las 40 victorias, y los Yankees ya le están sacando 3 de ventaja a Tampa en el primer lugar. Han ganado 8 de los últimos 10 encuentros, todo esto sin Max Fried, sin Aaron Judge, sin Giancarlo Stanton, con el regreso ya de Gerrit Cole, de Carlos Rodón, pero ahí están los Yankees de Nueva York. Mañana sábado, desde la 1:00 p.m, tiempo del este, vamos a tener para ustedes ese desafío aquí en la señal de TUDN Radio. 1:00 p.m, pero el juego arranca 1:35 aquí por TUDN Radio.
0: Ayer recibí 3 mensajes que estos Yankees es un mejor equipo sin Aaron Judge.
1: No, eso es una locura.
0: Hay que leer.
1: Eso es una locura.
0: Que los Yankees es mejor sin Aaron Judge. Y entonces me ponían números sobre la mesa. Ningún equipo es mejor sin Aaron Judge. Ningún equipo es mejor sin Shohei Ohtani. Ningún equipo es mejor sin Ronald Acuña Jr. ni sin José Ramírez. ¿Y por qué menciono a José Ramírez? Porque va a estar por fuera durante largo tiempo con Cleveland.
1: Uh-huh.
0: ¿Por qué menciono a Shohei Ohtani? Porque el otro día fue más un susto que otra cosa, regresó y regresó con jonrón. Pero son esas piezas que son irreemplazables, esa es la palabra. Pero bueno, la realidad es que
1: hoy volvió a salir del juego Vladimir Guerrero Jr., claro. El juego que acabamos de transmitir ahora con Toronto, cuidado, porque sí. El fin de semana pasado también salió de un juego con molestias.
0: Sí, se había ido de 3-0 y no salió para el sexto a defender. Y una campaña donde solamente tiene 4 jonrones. Exactamente, no está al 100%. Estamos monitoreando a ver qué fue lo que ocurrió hoy con Vladimir Guerrero. Pero uno de los amigos me decía, Beto, es mejor sin Aaron Judge, estos Yankees, fíjate. Anotan más carreras y conectan más jonrones sin Aaron Judge. Y es que los Yankees, sin Aaron Judge, anotan 5.42 carreras por juego. Con Aaron Judge anotaban 5.17. Y sin Aaron Judge, los Yankees conectan 1.71 jonrón por juego. Con Aaron Judge conectaron 1.46. Así que, más carreras y mejor promedio en cuanto a jonrones. Igual, no es mejor este conjunto sin Aaron Judge. Con Aaron Judge es difícil que gane el campeonato. Sin Aaron Judge es imposible. Aunque me dirían por ahí, imposible no es nada, Fiat Atlanta. No es igual. 0.04 la probabilidad de los Yankees de ganar la Serie Mundial sin Aaron Judge. Con Aaron Judge mejora considerablemente de llegar a la Serie Mundial. Pero sí, más jonrones sin él y más carreras anotadas sin él.
1: Esa es la realidad hoy que viven los Yankees de Nueva York. Como también en su momento, Beto, hay que decirlo, los Yankees de Nueva York también tuvieron un gran desempeño igualmente de parte del picheo sin Gerrit Cole, y llegaron a tener el mejor picheo de Grandes Ligas sin tener a Gerrit Cole y sin tener a Carlos Rodón. ¿Gracias a quién? A un Cam Schlitler,
0: pero
1: a
0: igual,
1: un Max
0: Fried. Pero igual, si esos dos no es mejor los Yankees.
1: Pero por supuesto que no. Ahora, que el equipo siga funcionando y que esté haciendo las cosas bien.
0: La última que llega al baile siempre a veces ocurre eso.
1: Ya yo cambié un poco.
0: Usted enamorado.
1: Ya yo cambié.
0: Llega a la discoteca y la primera. Es
1: ya,
0: la primera
1: no,
0: que
1: eso,
0: se
1: no,
0: le rió.
1: No, ya, eso
0: ya,
1: era
0: con
1: antes.
0: Esa te vas.
1: Hermano, eso era
0: sin
1: antes.
0: Haber,
1: ya yo cambié.
0: Sin haber estudiado el suelo, sin haber estudiado el salón de baile, la primera que le sonrió, con esa te fuiste. Porque eres así.
1: Oye,
0: eres un enamorado.
1: Tú sabes que yo tengo un buen amigo que cuando éramos solteros salíamos a pasear, íbamos a la discoteca, a los bares, a los lugares nocturnos, y tenía un nombre, esa vuelta que quedábamos por todo el lugar.
0: Claro, tienes que identificar el panorama, tienes
1: tenía
0: que estudiar
1: un nombre,
0: el salón.
1: Tenía un nombre. Después te cuento, porque él siempre seleccionaba a la más hermosa de las 2 o de las 3 que estuviera en el grupo. Y yo le decía, está bien, no hay problema, yo me quedo con la otra. Y resulta que siempre la que él seleccionaba, la más hermosa, tenía novio. Al rato llegaba el novio, el esposo, el marido.
0: Yo tengo uno que era especialista buscando la menos simpática. Siempre se iba acompañado.
1: Ese es el problema. Oye, señores, pues ahí está.
0: ¿Y tú sabes lo que me decía? Muy caradura.
1: ¿Qué te decía?
0: No, el que come malo y bueno come doble.
1: No, tampoco hay que llegar a eso.
0: Te lo juro, me lo decía así.
1: No, tampoco hay que llegar a esos extremos, Beto Ferreiro.
0: Era un personaje tremendo. Que en paz descanse, falleció.
1: Ya falleció. Ni me cuente cómo falleció, capaz que haya sido en una situación trágica, ¿no? A ver, Beto Ferreiro, los Dodgers de Los Ángeles, porque siempre hay que estar pendiente también de lo que están haciendo los Dodgers de Los Ángeles, y van a recibir este fin de semana a los Orioles de Baltimore. Hoy tienen a Rocky Sasaki en la lomita, el equipo de los Dodgers. Para mañana estará Yoshinobu Yamamoto, que también su última salida fue espectacular el pasado sábado, tirando un juego perfecto hasta el octavo inning. Todo aquello que ya hablamos, incluso aquí, el error de Mookie Betts, después el jonrón. Y para el domingo tendrán en la lomita a Sheehan, es el que va a estar cerrando el encuentro por el equipo de los Dodgers en la jornada dominical. Unos Dodgers de Los Ángeles que mencionábamos, se van a estar enfrentando este fin de semana Bravos de Atlanta y Cerveceros de Milwaukee, que son los dos mejores equipos en sus respectivas divisiones, en el este y en la central de la nacional. Pero después están ahí los Dodgers, ¿no? Con 48 victorias, 27 derrotas, el mejor récord de toda la Liga Nacional. Están jugando para 640, Atlanta para 630, Milwaukee para 625. Y además, Beto, si hemos hablado de que Atlanta tiene una cómoda ventaja sobre Filadelfia, con 7 juegos de ventaja sobre los Phillies, que son segundos, ya los Dodgers le están sacando 9 juegos de ventaja a San Diego. Increíble cómo ese equipo de los Padres, otra temporada más, se vuelven a quedar tan rezagados, y de hecho, hoy los Padres de San Diego estarían quedando fuera de la postemporada, porque están los Padres a medio juego de los Cachorros por el último comodín de la Liga Nacional. Hoy estarían fuera.
0: Por eso
1: te
0: digo que en una campaña tan larga de 6 meses hay que tomar las cosas como eso, con calma, muy largo, porque yo recuerdo en una ocasión que los Padres llegaron a tomar la cima, recuerda, se apoderaron de la cima por arriba de los Dodgers. Ahora tú decías, están a 9, fíjate, cómo cambian las cosas aquí, que es un año muy largo. Y esos Padres, ahora fíjate dónde están. Pero recuerdo cuando teníamos esa conversación de los Padres que estaban en la cima, y que el tema era, ¿podrán los Padres este año? Sí, yo te decía, estamos acostumbrados, Quiñones, hasta que se demuestre lo contrario. Fue la frase que yo utilicé ese día en el programa. Hasta que se demuestre lo contrario, yo no puedo creer en este conjunto de los Padres que siempre se desinflan. En ese momento, fíjate, y en ese momento estaba Filadelfia a 11 de los Bravos de Atlanta.
1: Sí.
0: Ahora mismo está 7. Todavía la ventaja es bonita, la ventaja es buena, pero ahí vienen los Phillies, Atlanta, que tú aseguraste en su momento. No, Atlanta ya no pinta la cima.
1: Sí. Yo te digo una cosa. Te lo repito ahora.
0: Yo te digo
1: algo.
0: Queda tanto que todavía Filadelfia puede aspirar. El enfoque de Filadelfia ahora mismo tiene que ser seguir ganando y tratar de quitar la cima a los Bravos de Atlanta. Eso no es imposible, ¿eh? No es imposible.
1: Para mí sí. Para mí está complicado, muy complicado, que Atlanta pierda ese primer lugar.
0: Ya han descontado 5 juegos desde que estaban a 11.
1: Está bien, mi hermano, pero siguen a 7.
0: 4, han descontado 4.
1: Pero siguen a 7, la ventaja es muy grande. El año pasado, no me acuerdo con qué equipo te lo dije, que empezó fatal la temporada. No. Hubo otro equipo que empezó malísimo la temporada, como con 10 derrotas. ¿Quién fueron? ¿Los Mets, no? ¿Los Mets o Atlanta? ¿O el propio Atlanta? Fueron Atlanta, ¿no? Que se quedó fuera el año pasado.
0: Sí.
1: Y yo te lo dije, le dije, mi hermano, no van a levantar. Porque estas grandes diferencias, solo un milagro, se tiene que combinar una buena racha.
0: Que este equipo es talentoso, Filadelfia.
1: Tiene que ser un milagro. Porque tiene que ser una combinación donde sea una buena racha tuya. Y cuando hablo de buena racha, más de 10 victorias consecutivas. Y que ese equipo que tú tienes en la mirilla caiga también en una mala racha.
0: Tú eres muy exigente.
1: Y seguiré siendo muy exigente.
0: Porque tú me dices que una buena racha es 10 victorias consecutivas. 7-8 no es una buena racha.
1: No, de 10 para arriba, mi hermano. De 10 para arriba. Hoy lo único que mete.
0: Muy exigente, ¿no?
1: Lo único que mete al equipo de Filadelfia al primer lugar es una racha de más de 10 victorias.
0: Bueno, y con todo
1: porque
0: eso,
1: no hacen nada
0: Atlanta,
1: ganar, no hacen nada ganar 5.
0: Te gana en esa racha 8.
1: Bueno, pero.
0: O 9.
1: Por eso te estoy diciendo, a ver, de nada te vale ganar. ¿Cuánto me dijiste tú? 7 victorias. 7 juegos,
0: ya,
1: y que Atlanta gane 7, porque Atlanta gane 4 y pierda 3. Entonces,
0: sí, pero por
1: es
0: eso,
1: ahí donde está.
0: Tienen que combinarse las cosas.
1: Las dos cosas se tienen que combinar, y es lo que yo no veo. Que
0: bien
1: se combinado
0: usted a propósito, esa camisa con el negro de TUDN Radio. Muy
1: gracias,
0: bien
1: gracias, Betico Ferreiro. Estamos llegando al final de este programa, Betico. Se nos acaba el tiempo, pero antes de despedirnos en este gran ambiente futbolero que hay, ahorita viene Jorge Ramos.
0: Ganó Estados Unidos.
1: Ganó Estados Unidos, el Team USA ganó. Está por comenzar también ahora un otro partido, así que atentos en Jorge Ramos y su banda. Van a tener la información en línea de cuatro, pulso del deporte y por supuesto el cierre con Noche de Copas. Pero antes de irnos, recordarle importante, mañana sábado, desde la 1:00 p.m, vamos a tener aquí en TUDN Radio el juego de pelota entre los Yankees de Nueva York y los Rojos de Cincinnati. A la 1:00 arrancamos la previa, 1:35 arranca el juego, y el domingo, próximo domingo, desde las 2:00 p.m, el tercero de la serie entre Cachorros de Chicago y el equipo de los Blue Jays de Toronto. Así que la invitación, Betico Ferreiro, está en la mesa para que nos acompañe sábado, domingo. El lunes, de hecho, vamos a estar de vuelta. El lunes tenemos desde el Diamante a las 5:00 y a las 7:00 p.m. también hay béisbol aquí en TUDN Radio. Así que mucha, pero mucha pelota.
0: Que tengas un gran fin de semana, Quiñones. Yo me quedo aquí en Chicago. Mañana estaré y esta noche paseando aquí en la ciudad, porque el domingo lo espero otra vez aquí a las 2:00 p.m.
1: Aquí estaremos, Beto Ferreiro. La verdad, muchísimas gracias a todos los que nos están acompañando en estas jornadas beisboleras aquí en la señal de TUDN Radio. Repito, los vamos a dejar ahora con Jorge Ramos y su banda. Esta noche hay línea de cuatro, pulso del deporte, noche de copas, con todas las reacciones, con todos los análisis, comentarios de lo que está pasando en el torneo futbolero de este verano, pero también, por supuesto, en las redes sociales de TUDN Radio. Les invitamos a que busquen los resúmenes de todos estos juegos de béisbol que les estamos dejando aquí en nuestra señal. Que tengan un excelente fin de semana, pásenla bien, pórtese bien, Beto Ferreiro, que yo sé que usted a veces es medio...
0: Todo está tranquilo,
1: bueno, usted a veces es medio peligrosito, ¿eh? Así que pórtense muy bien, pásenla bien este fin de semana, y la invitación para regresar el próximo sábado, mañana sábado y el domingo, con más béisbol. Buenas tardes.
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2: Bienvenidos a Contacto Deportivo. Es miércoles 17 de junio y esta es la información. Lionel Messi es el máximo anotador en la historia de las justas mundialistas. Hizo hat-trick en la victoria de Argentina sobre Argelia. Además, Austria derrotó a Jordania. En estos momentos, Portugal y República Democrática del Congo están empatando a un gol. Más tarde, Inglaterra se mide a Croacia y debutará Colombia. La selección mexicana llegó a Guadalajara para encarar su compromiso del próximo jueves ante República de Corea en medio de un gran recibimiento de la afición. Tras su salida de las Águilas del América, André Jardine ya tiene nuevo equipo. Además, Efraín Juárez dirigirá en el fútbol de Hungría. Sigue la actividad de Grandes Ligas en TUDN Radio. Para este día te esperamos con el juego entre San Francisco Giants y Atlanta Braves. En tenis sigue la actividad del torneo de Queens en la rama varonil y ya hay tenistas confirmados en los cuartos de final. Con esto y más arrancamos Contacto Deportivo.

0: Bienvenidos y bienvenidas a una emisión más de Contacto Deportivo a través de la sintonía de TUDN Radio. Soy Andrea Martínez y bajo la producción y operación de Jessica Cedillo, les damos la bienvenida a este espacio y los invitamos a que nos acompañen la próxima hora menos pausas comerciales con todo lo que está ocurriendo en el mundo del deporte. Y es que en estos momentos ya hay actividad en la justa veraniega. La selección de Portugal lo está empatando a un gol frente a República Democrática del Congo. João Neves abrió el marcador al minuto 6 por parte de los lusos, pero ya en el tiempo de compensación de la primera mitad, cerca de que el árbitro silbara el encuentro, Joane Visa hizo el 1-1 tras un tiro de esquina y un remate de cabeza bastante potente. Acá les estaremos actualizando lo que esté ocurriendo en Houston durante este encuentro entre Portugal y República del Congo. Mientras tanto, vamos a platicar de la selección mexicana porque el tricolor ya está en Guadalajara. Mañana estará jugando frente a República de Corea, su segundo compromiso de esta justa mundialista, y tuvieron un gran recibimiento en la Perla Tapatía. Omar Aldeco nos tiene todos los detalles. Omar, bienvenido a Contacto Deportivo.
1: ¿Qué tal, Andrea? Gusto saludarte, al igual que a toda la gente que ya sintoniza Contacto Deportivo. La selección mexicana ya está en Guadalajara. Llegó la tarde-noche del día de ayer a su hotel de concentración en un centro comercial bien situado en relación a lo que está a la distancia al Estadio Guadalajara y obviamente a donde estarán haciendo la práctica también en unas horas más en la Perla Tapatía. La selección fue recibida por alrededor de unas 1,500 personas que se dieron cita fuera del hotel de concentración. Los jugadores terminaron por salir exactamente a la entrada principal de este hotel. Se lograron tomar una fotografía el grupo de los jugadores y al fondo obviamente había una valla de seguridad para que la gente no pudiera ingresar a lo que era el hotel, pero se terminaron por tomar una fotografía donde se ve también la afición que les dio un gran recibimiento la tarde-noche del día de ayer. La actividad de la selección mexicana para el día de hoy es interesante, obviamente tienen que hacer su entrenamiento, 7:30 de la tarde, tiempo del este de los Estados Unidos, se estará haciendo entrenamiento y zona mixta en una de las canchas ya autorizadas por la FIFA para entrenar en este mundial. Y después, a las 9:40 de la noche, tiempo del este, conferencia de prensa con Javier el Vasco Aguirre, esto ya en el estadio de las Chivas Rayadas del Guadalajara. Así cerrará esta preparación el equipo de Javier Aguirre para lo que será el enfrentamiento el día de mañana en la segunda jornada de este grupo A contra República de Corea. Hay que recordar que los coreanos también ganaron su primer partido como lo hizo la selección mexicana, así que será un duelo definitivo para asegurar el primer lugar del grupo y con eso ir mucho más tranquilos al tercer partido. Mañana México contra República de Corea en el estadio de las Chivas Rayadas del Guadalajara y a final de cuentas ya veremos si la selección mexicana y la afición tapatía hace pesar también la localía ante la selección asiática. Y bueno, por lo pronto es mi reporte, Andrea. Amigos, hasta la próxima.
0: Gracias, Omar, por todos los detalles. Ahí está parte de lo que se vivió la noche de este martes en Guadalajara, en la llegada de la selección mexicana a la Perla Tapatía previo a enfrentar a República de Corea. Y siguiendo con el tema de la selección, Gil Morita, uno de los jugadores que pues ha llamado la atención y que es una de las máximas promesas del fútbol mexicano, habló justamente sobre Juan Carlos, más bien Juan Carlos Osorio, habló sobre él en la mesa de los maestros, un programa que pueden ver a través de VIX, sobre cómo jugaba con él cuando Juan Carlos Osorio era director de los Xolos de Tijuana.
2: Le decíamos a Gilberto Mora siempre, recuerdo, le decía, ¿no? Gilberto, si está perdido, párese al lado del árbitro. Párese cerquita a él y a 180 grados. Un hombro para su arco y el otro hombro para, como le decíamos, una posición de surfista, ¿no? Bueno, y efectivamente recogía siempre la pelota sin presión ahí. Profe, que tiene razón.
3: Cuando usted jugaba ahí atrás.
2: Bueno,
3: él juega el pibe de Castañeda.
2: Que ya no está más.
3: Mora sí. Juega.
2: Y a veces jugaba que ahí por dentro, dependía del partido, y a veces jugaba de falso extremo porque, pues, para que estuviera bien separado de todos, porque físicamente pues le ganaban siempre, ¿no? Ahora, contrario a la posición del árbitro cuando jugaba en el carril central, cuando estaba bien afuera, decíamos que, igual con los extremos de la selección, que jugara con el hombro el último defensor, que no necesariamente es el que lo está marcando, muchas veces es el, uno de los centrales que está 5 metros más atrás, y obviamente que ahí va a recoger con la pelota con ventaja, pero sí es así.
0: Seguimos con más, porque hablando justamente de Gil Morita, en una charla con Marc Cruzas para el canal oficial de la selección mexicana, Morita recordó lo que fue su debut profesional con apenas 15 años de edad, además de la lesión que puso en duda su camino justo a la justa mundialista, y la promesa que le hizo a su papá mientras veía a México quedar eliminado hace 4 años en Qatar. Aquí escuchamos algo de lo que platicó Gilberto Mora.
4: Siempre trato de disfrutarlo día con día. Lo vivo muy, muy intenso, con mucha felicidad. Desde el primer día que llegué al CAR, pues es una felicidad enorme de poder regresar otra vez después de la lesión. Y sí, trato de vivirlo de la mejor manera, disfrutar todos los días con mis compañeros y aprenderles también a ellos. Creo que un poquito a lo mejor, pero pues creo que es parte de... creo que, pues, es un sueño que tuve desde chico y pues ahora que estoy aquí voy a tratar de aprovecharlo. Sí, muchísimo, muchísimo. La verdad es lo que me enfoco todos los días, en despertar y disfrutar cada día, agradecerle a Dios por estar aquí con la selección y haciendo lo que me gusta. Entonces sí, trato siempre de disfrutarlo. La verdad creo que ha pasado un poco rápido ese tiempo, pero pues siempre es un recuerdo que lo tendré toda mi vida, presente siempre ese primer partido donde inició todo, toda mi carrera, y pues le guardaré un recuerdo muy bonito a ese momento. No, yo creo que pues desde el primer entrenamiento que me subieron al primer equipo con Cholos, creo que ahí me di cuenta que sí iba en serio esto, que podía jugar el sábado, porque creo que mi primer entrenamiento fue un lunes, que no, pues sí puedo jugar a lo mejor. Entonces, yo creo que desde ese momento sentí que el fútbol era para mí y que esto iba en serio.
0: Y vamos ahora con información de República de Corea, y es que además de la polémica que platicábamos ayer respecto a la prensa, ahora la selección coreana solicitó una investigación a la FIFA después de que un dron apareciera durante su entrenamiento en las instalaciones de Verde Valle la tarde del martes, esto en vísperas de su segundo compromiso de la justa mundialista. Antonio Quiroga nos tiene los detalles.
5: ¿Qué tal, amigos de TUDN? Los saluda Antonio Quiroga con información de última hora desde la Perla Tapatía con relación a la selección de Corea del Sur. Esto es lo que sabemos. Los reportes desde Medio Oriente señalan que la prensa coreana ha informado que un dron estuvo sobrevolando el entrenamiento a puerta cerrada del conjunto asiático en las instalaciones de las Chivas en Verde Valle. La información también reporta que probablemente la Federación Coreana pueda meter una queja formal ante la FIFA para que se investigue este presunto espionaje del cual fueron objetos el día de ayer. El ejército mexicano, que ha custodiado las instalaciones de Verde Valle junto con la Guardia Nacional, deshabilitó todas las líneas de comunicación para derribar este dron, es lo que señalan las fuentes en Corea del Sur. Este miércoles, los asiáticos tendrán conferencia de prensa en el Estadio Guadalajara, entrenamiento también en Verde Valle, para afinar ya los últimos detalles de cara a lo que será el compromiso ante la selección mexicana en el Estadio Guadalajara en la segunda fase de grupos en este torneo veraniego.
0: República Checa, por otro lado, se estará enfrentando este jueves a la selección de Sudáfrica, también como parte de los duelos que habrá del Grupo A en este día, y la estadounidense Tori Penso arbitrará el partido de este partido que mencionábamos del Grupo A, con lo que se convertirá en la segunda mujer en dirigir un partido del Mundial. La primera en hacerlo fue la francesa Stephanie Frappart, quien fue la colegiada principal en el duelo de Alemania frente a Costa Rica de la fase de grupos de Qatar 2022. En este juego que que se lleva a cabo en Atlanta de Chequia contra Sudáfrica. Tori Penso será asistida en las bandas por las también estadounidenses Brooke Mayo y Katrin Nesbitt. Penso fue la encargada de pitar a la final del Mundial Femenil de Australia y Nueva Zelanda en 2023 en Sydney, donde la selección de España derrotó 1-0 a Inglaterra. Vamos a platicar un poco de la canariña, y es que Brasil recibió buenas noticias de cara a su segunda fecha de la justa mundialista después de que se confirmara el regreso de Neymar a los entrenamientos tras un mes de ausencia. Sin embargo, su participación en el partido de la verde amarela contra Haití está prácticamente descartada. El capitán del conjunto sudamericano reapareció en los entrenamientos con el resto del plantel, en donde le dieron la bienvenida con la pasadita, en donde corrió entre sus compañeros mientras recibía algunos golpes de forma amistosa. Sin embargo, minutos después se alejó del resto del equipo y comenzó a entrenar por separado con el kinesiólogo del Scratch Duoro, por lo que Neymar no estaría en condiciones para jugar contra Haití. Hay que recordar que desde Brasil reportan que el plan de Carlo Ancelotti con los sudamericanos, o más bien con Neymar, es ponerlo a punto físicamente en las próximas semanas para ya echar mano de él en las instancias de eliminación directa, las cuales arrancan con los 16avos de final. Vamos con Team USA, porque Christian Pulisic entrenó este martes por separado de sus compañeros por segundo día consecutivo, lo que arroja demasiadas dudas sobre una posible ausencia para el próximo juego de la justa mundialista. Pulisic no ha podido entrenar con normalidad debido a que padece una lesión en su pantorrilla izquierda, misma que se originó en el último partido ante los guaraníes, donde tuvo que salir de cambio al medio tiempo. El cuerpo técnico de los Estados Unidos le resta importancia a la situación de Pulisic, pues el entrenador Mauricio Pochettino aseguró en su momento que el atacante dejó el duelo únicamente por preocupación y no porque sea una lesión grave. Vámonos ahora hasta Túnez, hasta Monterrey, donde está concentrada la selección de Túnez, porque hay información con este equipo que hace unas horas cambió de director técnico. Diego Armando Medina nos tiene los detalles.
6: Aquí a las afueras del hotel de concentración de Túnez, sí, porque ha sido, parece que acá en Monterrey estamos conectados con toda esa polémica, no nos cansamos con Tigres y con Rayados y que los técnicos y que las cabezas. Acá resulta que Túnez, como lo decíamos ayer, cambió de técnico. Ayer ya se presentó de manera oficial Hervé Renard en este hotel, más o menos por ahí de las 5 o 6 de la tarde estuvo llegando, platicó con los futbolistas, una charla antes de salir rumbo al Rayados Training en las instalaciones del Barreal. De aquí hacia donde están entrenando, más o menos unos 40-45 minutos de camino. Y la presentación con decenas de medios de comunicación de Túnez que ya andan por acá, muchísimos mexicanos, por supuesto, regiomontanos, y a grandes rasgos con esa obligación que tiene este nuevo técnico Renard de, en estos dos partidos, cambiar el rostro de lo que fue Túnez, sobre todo el resultado, porque si vemos bien el partido, hubo un momento donde estuvieron a punto de igualar y un grave error puntual del capitán hizo la balanza rumbo a Suecia. Pero más allá de eso, ellos siguen soñando con poder avanzar. Saben que ser un segundo lugar, Toño, compañeros, compañeras, es muy difícil, pero sí como uno de los 8 terceros mejores lugares. Entonces va a intentar Túnez, sobre todo en el duelo del sábado contra Japón, rescatar puntos y tratar de soñar con poder avanzar a la siguiente ronda ya con su nuevo técnico, nuevos bríos. Eso sí, platicas con los compañeros tunecinos y dicen que tienen mucha más confianza con Hervé Renard que con lo que tenían en los últimos 5 partidos con el cuerpo técnico anterior.
0: Seguimos con más. Muchas gracias a Diego Armando Medina por todos los detalles. Vamos a hablar de la selección de Cabo Verde, que hace unos días logró rescatar el empate sin goles frente a la selección de España, porque su portero Bocinha, quien ha sido la sensación tras este empate, recibió buenas noticias previo a encarar su siguiente compromiso en este mundial, pues podrá contar con el apoyo de su madre. Bocinha había compartido el dolor que le causó que su madre no estuviera apoyándolo debido a dificultades para el visado. Sin embargo, los trámites lograron agilizarse gracias a un apoyo inesperado, pues el Departamento de Estado de Estados Unidos aseguró que se encuentra en contacto con la familia del arquero caboverdiano y que facilitará los trámites migratorios de la madre del jugador para que pueda llegar a tiempo para el encuentro ante Uruguay. En un comunicado oficial, el organismo recordó que los familiares de los futbolistas son elegibles para exenciones de fianza de visado, en tanto que las autoridades migratorias se mantienen al tanto del caso de la madre del futbolista para que asista a su proceso consular. Vamos a repasar la actividad de lo que fue este martes en la justa mundialista. Francia, con doblete de Kylian Mbappé, derrotó 3-1 a Senegal. Con esto, el jugador francés pasó de convertirse en el máximo anotador en la historia del representativo galo al llegar a 58 dianas, superando a Olivier Giroud. Atendió Kylian Mbappé después de este partido a la prensa, donde fue cuestionado sobre si su actuación ante los senegaleses iba dedicada a callar a sus críticos, quienes lo han señalado por una supuesta falta de liderazgo. Kylian Mbappé aseguró que no está jugando para silenciar a nadie, ni mucho menos, ya que si ese fuera el caso, tendría que dedicar muchos años más al fútbol ante la oleada de señalamientos que recibe. También explicó que su único objetivo es tener un buen rendimiento en la cancha en beneficio de la selección francesa. Por otro lado, Noruega derrotó 4-1 a la selección de Irak con doblete de Erling Haaland, quien está participando en su primera justa mundialista. Pero, ¿qué fue lo que ocurrió en este compromiso? Aquí nos cuenta Oscar Díaz.
7: La selección de Noruega, comandada por Erling Braut Haaland, el androide del Manchester City, gana, gusta y golea con un marcador de 4-1 ante la selección de Irak en su debut en esta justa veraniega. Y bueno, el primer gol termina cayendo al minuto 29, cuando Nusa conduce por los carriles centrales, abre hacia el costado a la izquierda para que llegue Wolfe, que manda un gran servicio de pierna izquierda hacia el segundo palo, donde cierra Erling Braut Haaland, quien impacta la pelota con el exterior de su pie izquierdo mientras estaba barriendo para mandarla a guardar. Una selección de Noruega con un planteamiento increíble, un 4-4-2 en rombo, que le da mucha posibilidad a futbolistas como Odegaard y como unos a ir profundos o también mantenerse en el centro del campo. Después, la sorpresa, al minuto 38, 40 años después, la selección de Irak vuelve a marcar en una justa mundialista. Fue a Jem Husseini, quien tras un centro de Al-Amari termina mandando la pelota a guardar con un cabezazo. Pero al minuto 43, inmediatamente Tashin, uno de los zagueros centrales de la selección iraquí, se equivoca en la salida, se la regresa a su arquero, empieza a presionar Erling Braut Haaland, corre hacia el guardameta y que cuando quiere despejar le termina impactando a Haaland, consiguiendo así su doblete y poniendo el 2-1 antes del descanso. Después, para la segunda parte, fue al minuto 76 que un córner de Odegaard, el futbolista del Arsenal, fue rematado por el casaca número 4, Østigard, en el área chica, llegando desde atrás para mandarla a guardar y convirtiendo esto en una auténtica goleada. Después, la cerecita del pastel llega al minuto 96 con un centro de Ager, quien la pone a segundo palo para que Haaland la recentre, y finalmente fue Thorsberg quien la manda a guardar con una peinada bastante sutil, pero eso sí, sumando la cuarta anotación de la selección noruega para ponerse 4-1, quienes ganan un partido de justa mundialista tras 28 años. Y así ponerse como candidatos al sector que comparten con Francia y Senegal. La selección de Noruega, comandada por Erling Braut Haaland, el androide del Manchester City, gana, gusta y golea con un marcador de 4-1 ante la selección de Irak en su debut en esta justa veraniega. Y bueno, el primer gol termina cayendo al minuto 29, cuando Nusa conduce por los carriles centrales, abre hacia el costado a la izquierda para que llegue Wolfe, que manda un gran servicio de pierna izquierda hacia el segundo palo, donde cierra Erling Braut Haaland, quien impacta la pelota con el exterior de su pie izquierdo mientras estaba barriendo para mandarla a guardar. Una selección de Noruega con un planteamiento increíble, un 4-4-2.
0: Ahí está la información. Gracias a Oscar Díaz por lo ocurrido en este encuentro entre Noruega e Irak. La selección de Argentina, por otro lado, derrotó 3-0 a la selección de Argelia con hat-trick de Lionel Messi al 17, al 60 y al 76. Con esto, el argentino brilló en su debut del albiceleste en la Copa del Mundo al firmar un espectacular hat-trick frente a Argelia, guiando a su selección hacia la victoria en la primera ronda de este torneo. Con este hat-trick, Leo Messi alcanzó los 16 goles en este tipo de justas mundialistas e igualó al alemán Miroslav Klose como máximo goleador histórico del torneo. El argentino continúa ampliando su legado y quedó a las puertas de convertirse en el líder absoluto de una de las marcas más importantes de la historia en los mundiales. Por otro lado, también hay que destacar que el capitán de Argentina se convirtió en el jugador más veterano en marcar 3 goles en un mismo partido. A sus 38 años y 357 días, el astro albiceleste superó una marca que le pertenecía a Cristiano Ronaldo desde Rusia 2018, cuando el portugués firmó un triplete ante España con 33 años y 130 días. Finalmente, en una noche cargada de simbolismo, Messi alcanzó los 200 partidos con la selección argentina e hizo historia al convertirse en el primer futbolista en disputar 6 ediciones diferentes de la justa mundialista al participar en las ediciones de 2006, 2010, 2014, 2018, 2022 y 2026. En más información, Leo Messi también, a pesar de su triplete, admitió que no fue un inicio fácil. Hoy tuvimos la suerte de ganar un partido difícil. Es importante empezar ganando el primer partido. Nunca es fácil jugar el primer partido de un mundial. Nos costó el primer tiempo y por suerte lo sacamos adelante. Agradecido a la gente porque una vez más demuestra que Argentina es una locura. Volvimos a llenar el estadio. No sé si había 80 mil personas o más, y agradecerle por todo el esfuerzo que hace. Sea donde sea, siempre está, que disfrute este momento, fue lo que mencionó Lionel Messi después de la victoria argentina. Por otro lado, la selección de Austria cerró la actividad de este martes después de vencer 3-1 a la selección de Jordania con goles de Marco Arnautovic desde la vía penal, además de otro tanto de Romano Schmid al 21 y un autogol de Yassan Al-Arab. Por parte de Jordania, el anotador fue Ali Olwan. Con esto, Austria derrota 3-1 a Jordania, como ya lo mencionábamos. En estos momentos, ya estamos al minuto 58 del partido entre la selección de Portugal y la selección de República Democrática del Congo. El marcador sigue empatado a un gol por parte de los lusos. Joao Neves, repasamos, al minuto 6, y Joan Visa al minuto 45 más 5 del tiempo agregado. Un partido donde el planteamiento defensivo de República de Congo ha sido el protagonista, prácticamente jugando con línea de 5 el combinado africano. Línea de 5 que, por cierto, no ha dejado jugar a Cristiano Ronaldo. Muy pocos balones son los que ha tocado el astro portugués en este encuentro. Hacer la pausa en Contacto Deportivo, pero regresaremos con más información porque viene la actividad de este día dentro de la justa mundialista. Inglaterra estará haciendo su debut, así como la selección de Colombia, que también ya está lista en Ciudad de México para su primer partido ante la selección de Uzbekistán. Nosotros hacemos la pausa en Contacto Deportivo, regresamos con más, no se despeguen de la sintonía de TUDN Radio.

0: Estamos de regreso en Contacto Deportivo. 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
4: Ubicado en Santa Clara, el San Francisco Bay Area Stadium es uno de los recintos más ecológicos del deporte estadounidense. Con capacidad para 68,500 aficionados, fue inaugurado en 2014 y es casa de los San Francisco 49ers de la NFL. Desde su apertura, ha sido escenario de eventos de talla internacional.
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2: Estamos de regreso en Contacto Deportivo. Muchísimas gracias por seguir en la sintonía de TUDN Radio. Al minuto 67, Portugal y República Democrática del Congo lo siguen empatando a uno en Houston. Un partido que ya se ha vuelto un poco más violento por situaciones arbitrales. Incluso se han dicho de cosas entre jugadores portugueses y congoleños. Veremos si no se le sale de control el partido al árbitro central. Mientras tanto, vamos a platicar del béisbol de Grandes Ligas, y es que, como lo hemos venido repitiendo en TUDN Radio, este verano tenemos el mejor juego de cada día en nuestra sintonía. Hoy es el turno de San Francisco Giants contra Atlanta Braves. Luis Quiñones, ¿cómo estás? Bienvenido a Contacto Deportivo. Cuéntanos todos los detalles y las novedades que hay en el béisbol de MLB.
3: Hola, ¿qué tal, Andrea? Muy buenas tardes. El saludo para ti, para la gran audiencia de Contacto Deportivo. Un jonrón del japonés Shohei Ohtani en la parte baja del sexto inning fue suficiente para darle la victoria a los Dodgers de Los Ángeles, una carrera por cero por la mínima sobre los Tampa Bay Rays, y de esta manera imponerse por segunda noche de forma consecutiva. Para Ohtani fue su cuadrangular número 15 de la presente temporada, llegó a 42 carreras producidas, mientras que Justin Robleski se anotó su octava victoria en 6 innings. No permitió carreras y ponchó a 5 de los Tampa Bay Rays. Le conectaron solo 3 imparables y no dio bases por bolas. Esta victoria de los Dodgers fue aprovechada por los Yankees de Nueva York para tomar ahora ventaja de 2.5 juegos en el primer lugar de la división este de la Liga Americana sobre Tampa, sobreviviendo a la ausencia del juez Aaron Judge. Se impusieron ayer por paliza 12-2 a los Medias Blancas de Chicago, en un juego donde el novato Spencer Jones conectó par de jonrones. Ben Rice conectó el número 20 para él en la temporada, el 10º de Paul Goldschmidt y el 7º de José Caballero. Gerrit Cole, haciendo su 5ª salida de la campaña después de someterse a una cirugía Tommy John, lanzó 6 entradas completas en las que solo permitió 2 carreras que fueron limpias, con 3 imparables, par de boletos y 6 ponches, agenciándose su 2ª victoria de la presente temporada. Los Yankees ahora tienen 44 ganados, 27 perdidos. Los White Sox conservan el primer lugar de la división central de la Liga.

0: Americana, pese al revés, aprovechando que también los Guardianes de Cleveland cayeron frente a los Cerveceros de Milwaukee, pizarra final de 2-1. Regresó a la alineación de los Marineros de Seattle el receptor Cal Raleigh, quien estuvo fuera desde inicios del mes de mayo y se fue de 3-1, aportando par de carreras producidas en la victoria de los Marineros 3-1 sobre los Orioles de Baltimore. Logan Gilbert se agenció el triunfo en 7 completas, ponchó a 10, solo le hicieron una carrera con par de hits y regaló un boleto, mientras que el mexicano, el de los Mochis, Andrés Muñoz, conquistó su rescate número 11 de la presente campaña. Los Astros de Houston derrotaron 4-2 a los Tigres de Detroit en un juego donde regresó al que fuera su estadio el dominicano Framber Valdez. Se fue sin decisión tras una muy buena salida, 6 entradas completas, permitió solo una carrera que fue sucia y ponchó a 6. También regresó a la rotación de los Astros de la lista de lesionados Hunter Brown, igualmente sin decisión, dándole el buen duelo de picheo a Framber. El caso de Hunter Brown con 5 2/3, 1 carrera y un total de 7 imparables. Más información hoy a las 5:00 p.m. en Desde el Diamante, y a las 7:00 p.m. tendremos para ustedes el juego entre Gigantes de San Francisco y los Bravos de Atlanta. Ayer pospusieron el desafío debido a la lluvia, hoy se va a reanudar ese juego de la jornada del martes, y a las 7:00 por TUDN Radio y la Buforia by Treble, el segundo de la doble cartelera. Que tengan muy buenas tardes.
1: Gracias a Luis Quiñones por toda la información. Ya sabe, hoy no se pierda la actividad de Grandes Ligas a través de TUDN Radio. Vamos ahora con la NBA, porque una cifra sin precedentes de aficionados es la que se espera acudan a Manhattan para celebrar el primer campeonato de los New York Knicks en 53 años, el cual se llevará a cabo el próximo jueves, de acuerdo con cálculos dados por Soran Mamni, alcalde de Nueva York. El mismo alcalde agregó que el gran evento de los Knicks podría ser el desfile más multitudinario en la historia de Nueva York. El desfile comenzará a las 10 de la mañana cerca de Battery Park y avanzará hacia el norte por Broadway, recorriendo el famoso Cañón de los Héroes hasta llegar al ayuntamiento, donde el alcalde entregará a los Knicks las llaves de la ciudad. Será el primer desfile de este tipo en la historia de la franquicia, pues los Knicks no lo tuvieron cuando ganaron el título en el 70 y en el 73. Hablando ahora de básquetbol femenino, este martes Indiana Fever derrotó 113-91 a Toronto Tempo, y en duelos que están programados para este miércoles, Connecticut Sun se estará enfrentando a Washington Mystics, mientras que Chicago Sky jugará contra New York Liberty. Por otro lado, Los Ángeles Sparks se medirá a Minnesota Lynx, Portland Fire jugará contra Seattle Storm, mientras que Golden State Valkyries se enfrentará a Dallas Wings, y Phoenix Mercury jugará contra Las Vegas Aces. A platicar de tenis, porque hoy se jugaron duelos de octavos de final del torneo de Queens en la rama varonil. El argentino Francisco Cerúndolo avanzó a la siguiente ronda tras vencer a Jenson Brooksby en 2 sets de 6-0 y 6-4, mientras que Arthur Ferry, el británico, también avanzó al derrotar 7-6 y 6-4 a Adriana Manarino. Alex de Minor también sigue con vida en el torneo tras vencer 6-4 y 6-1 a Denis Shapovalov, y Brandon Nakashima con doble 6-2 dejó fuera al peruano Ignacio Buse. Para este jueves por la madrugada, los duelos confirmados: Corentin Moutet contra Alejandro Davidovich, Rinky Higata contra Jiří Lehecka, Tommy Paul frente a Botic van de Sanschulp y Amad Medvedovic contra Hugo Humbert, todos estos en la ronda de octavos de final. En cuartos de final, los compromisos ya confirmados para el viernes: Alex de Minor contra Brandon Nakashima y Arthur Ferry contra Francisco Cerúndolo. Sigue habiendo noticias en torno a las hermanas Williams, porque ayer platicábamos de la confirmación de que Serena y Venus estarían jugando el torneo de dobles como invitadas, y bueno, ahora la propia Serena asegura que no descarta jugar en individuales en el Wimbledon, esto en el Grand Slam que está por arrancar. La leyenda de 43 años está confirmada para Wimbledon. Sin embargo, en conferencia de prensa post partido en Alemania, se le preguntó sobre la posibilidad de recibir una invitación para el cuadro individual del Grand Slam sobre césped, teniendo en cuenta que ya quedan un par de cupos. Su respuesta fue: ya veremos, necesito trabajar duro, así que no sé cuándo sería el momento adecuado. Fueron las palabras de Serena Williams. Cabe recordar que el cuadro de dobles está confirmada con su participación y la de su hermana Venus Williams. Con información de la Fórmula 1, porque Red Bull se ha unido a McLaren presentando una notificación de apelación ante el Tribunal Internacional de Apelación de la FIA contra la decisión de anular las sanciones por exceso de velocidad impuestas a Pierre Gasly en el Gran Premio de Mónaco y restituir al piloto alpino en el podio. En una audiencia de revisión celebrada el viernes, los comisarios del Gran Premio de Mónaco anularon dos sanciones de 5 segundos impuestas a Gasly tras la carrera, después de que Fórmula 1 Management admitiera haber cometido un error al medir la velocidad de los coches en la entrada del pit lane. Gasly había caído del tercer al séptimo puesto antes de que se anulara la sanción. Esta decisión provocó que Isaac Hadjar de Red Bull quedara fuera del podio, relegándolo al cuarto puesto. Gasly fue uno de los 5 pilotos sancionados por el exceso de velocidad en el pit lane durante este gran premio, incluyendo a Oscar Piastri de McLaren, quien también recibió una penalización de 5 segundos por superar el límite de velocidad de 0.1 km/h.

0: Regresamos a platicar de la justa mundialista, minuto 75. Portugal y República del Congo continúan empatados a un gol. Cristiano Ronaldo sigue en la cancha y se ha perdido dos oportunidades de gol. Pero otra selección que estará teniendo su debut este día en la justa mundialista en la Ciudad de México es la selección de Colombia, cuando reciba, o cuando visite más bien, porque lo hará en calidad de visitante, a la selección de Uzbekistán. Octavio Rivero nos tiene todos los detalles de lo que está ocurriendo en Ciudad de México. Octavio, ¿cómo estás? Bienvenido a Contacto Deportivo.
1: ¿Cómo estás, Andy? Amigos de Contacto Deportivo, ya desde la Ciudad de México listos para lo que será el debut de la selección Colombia frente a Uzbekistán en la cancha justamente de la Ciudad de México, del estado de la Ciudad de México. Serán los dos últimos equipos en aparecer en este torneo. Después de eso ya habremos visto a todos en su primera presentación. Tendremos algunas conclusiones, pero falta por ver qué es lo que nos ofrecen tanto colombianos como uzbecos. Ayer en la Ciudad de México, justamente en la zona del Ángel de la Independencia, se dio el banderazo de la afición colombiana en este país, en México. La verdad, espectacular, llenaron el Ángel, llenaron las calles aledañas, era una fiesta tricolor, amarillo, rojo y azul, la gran fiesta que se desarrolló en la Ciudad de México, en la zona del Ángel. Yo le calculo debe haber habido unos 2,500, 3,000 colombianos en ese sector, y todos con la ilusión a tope. Todos creen que esta selección podría dar el salto de calidad y pasar los cuartos de final, inclusive los llegan a ver en semifinales. Muchos otros creen que este equipo les puede dar el título. Entonces creo que sobre todo basándose en la esperanza que significa Luis Díaz y lo que va a ser la despedida de posiblemente uno de los mejores jugadores colombianos de la historia, como James Rodríguez. Muy parejo, muchas personas les preguntaba quién es el mejor jugador colombiano y muchos me decían James, muchos me decían Radamel Falcao, muchos el Pibe Valderrama. James es ahí, está en la terna entre los mejores jugadores colombianos de la historia y se va a despedir de el fútbol internacional justamente en este torneo. Ayer fue la rueda de prensa que dieron en el estadio de Ciudad de México. Ayer fue Néstor Lorenzo el encargado de dar la cara ante los medios de comunicación y bueno, tuvo un detalle curioso porque un periodista le dio una imagen de la Virgen de Guadalupe y Néstor Lorenzo, que lo primero que hizo fue ir a darle las gracias justamente a la Virgen de Guadalupe. Entonces fue, besó la imagen y quedará esta fotografía para la historia. ¿Qué se espera el día de hoy con Colombia? Bueno, pues está la duda sobre si Willy Ardita, el defensa central campeón con la máquina cementera del Cruz Azul, sea parte del 11 titular. Lorenzo no se quiso comprometer, no quiso adelantar nada sobre su once, pero Dita está muy acostumbrado, es la cancha en donde juega normalmente Willer Dita, entonces me parece que podría ser titular. Por el otro lado, Néstor Lorenzo llenó de elogios al estadio, dijo que es un templo del fútbol, como ya todo el mundo lo conoce, y de parte de los uzbecos, pues la verdad ayer había un aficionado uzbeco entre todo el mar amarillo de colombianos. Pude alcanzar a ver por ahí un aficionado uzbeco, así que habrá pocos, pero sí habrá aficionados de Uzbekistán en la cancha de la Ciudad de México. Por lo pronto, Andy, esperemos que sea un gran partido y ya mañana tendremos el reporte de lo que ocurrió esta noche entre Colombia y Uzbekistán. Yo me despido y ya sabes, siempre aquí al pendiente de lo que necesiten en Contacto Deportivo.
0: Muchas gracias, Octavio, por toda la información, para que no se pierdan la cobertura de este partido entre Uzbekistán y Colombia a través de nuestras redes sociales, TUDN Radio en Facebook y X, y TUDN-Radio en Instagram y en TikTok. Seguimos hablando justamente de la selección cafetera, porque este martes miles de aficionados se reunieron en el Ángel de la Independencia para apoyar al equipo cafetalero. La afición de este país, conocida como la fiebre amarilla, según datos, fueron un total de 30,000 personas las que se dieron cita en la avenida más importante de la Ciudad de México. La afición colombiana también estuvo presente el 15 de junio en su hotel de concentración en Santa Fe, donde está hospedada la selección selección, donde los recibieron con un ambiente festivo, pese a la alerta amarilla de la Secretaría de Gestión Integral de Riesgos y Protección Civil, que emitió por una fuerte lluvia y probabilidad de granizo. Los aficionados se dieron cita con banderas de su país, a su vez que los cánticos y porras en apoyo a su selección inundaron de emoción a los presentes. Por cierto que después de su llegada a México, Néstor Lorenzo, técnico de Colombia, se presentó para atender a los medios, como ya nos decía nuestro compañero Octavio, y en la conferencia fue cuestionado sobre Willer Dita, sobre si podrá ser titular en este debut mundialista. Lorenzo no se quiso comprometer al adelantar nada de su once inicial. Luego de conocer la cancha del Coloso de Santa Úrsula, donde se celebrará el juego de hoy, Lorenzo se emocionó al hablar sobre la magia de este escenario que ha sido tres veces mundialista. Octavio Rivero ya también nos platicaba de James Rodríguez, el que podría ser su última justa mundialista, pero la prensa colombiana, ¿qué piensa sobre James Rodríguez y lo que puede pasar con este futbolista durante esta justa mundialista? Aquí está esta nota con sondeos que hizo nuestro compañero Eric López.
2: La selección colombiana se prepara para el debut ante Uzbekistán, con una generación de futbolistas brillantes que sigue comandada por un hombre que no vive su mejor momento, pero es el máximo referente, James Rodríguez.
3: Él es un jugador que en cuanto al liderazgo que tiene de selección, sabe muy bien colocarse la camiseta de la selección y brillar. Llegando bien o regular o mal, ese es el rol de él.
4: Con James manejando el medio campo, con James media punta, con James habilitador, me parece que Colombia puede llegar a una buena posición en el Mundial.
5: Pero yo te diría que el liderazgo, que es el centro y eje desde lo futbolístico y también desde la parte del camerino, y yo creo que es una responsabilidad y un compromiso enorme para James Rodríguez tener la cinta de capitán en esta oportunidad, así que para mí Colombia gira muy en torno a lo que pueda pasar con James en la cancha.
6: James es el líder del equipo, si bien tiene muchas críticas porque no juega o algo, nosotros en la selección Colombia confiamos en él.
2: Colombia es una con James y otra sin él, pero es momento de buscar un sustituto.
3: Ya hubo un gesto de eso que es muy claro y es Luis Díaz. No sé si recuerdan algún partido donde Luis hace gol en Buenos Aires y James hace una seña de quitarse la corona y ponérsela a él. Eso es un mensaje muy fuerte y muy profundo de que evidentemente el jugador que viene a relevar todo ese liderazgo de James es Luis Díaz, ¿no?
6: Claramente a Luis Díaz, hay que jugar al ritmo de Luis Díaz. Hay momentos que la selección juega al ritmo de James y Luis, al ser tan rápido, se le frena un poco el juego. Entonces yo sí veo con muchas ganas ver la selección de la mano de Luis Díaz en el futuro. Pero por lo pronto sigamos disfrutando más a James porque es una insignia, es el mejor jugador que ha tenido el fútbol colombiano sin duda.
2: El 10 sigue vigente y las esperanzas colombianas siguen siendo cargadas por James Rodríguez.
0: Gracias a Eric López por esta información. Y bueno, al minuto 83, Portugal y República del Congo siguen empatado a uno en lo que podría ser uno de los resultados más sorpresivos de esta justa mundialista. Vitinha acaba de salir del terreno de juego, entró Gonzalo Ramos y ya no hay cambios para la selección lusa, así que Cristiano Ronaldo terminará el encuentro, sigue en la cancha y veremos si en estos 7 minutos más el agregado puede hacer algo diferente el delantero del Al Nassr de Arabia Saudita. Pero otra selección que estará debutando este día es la selección de Inglaterra y lo hará frente a Croacia, en el que personalmente creo es uno de los partidos más atractivos de la fase de grupos. Nuestro compañero Adrián Esparza Oteo está en Dallas, donde se jugará este compromiso. Adrián, bienvenido a Contacto Deportivo. Cuéntanos cómo se vive este cruce entre Inglaterra y Croacia.
7: Amigos de Contacto Deportivo, ¿cómo están? Qué gusto saludarlos. Fuerte abrazo a todos nosotros ya listos en el estadio de Dallas para vivir lo que será Inglaterra contra Croacia. Ya muchísimos aficionados afuera del estadio, muchos que quisieron llegar antes incluso para ver el juego de Portugal contra Congo, que es el primero de este día, y la gente pues emocionada de ver el último mundial también de Cristiano Ronaldo. Pero después ya tendremos acá Inglaterra frente a Croacia, dos selecciones que dejan algunas dudas. Inglaterra por lo que realizó en sus últimos dos partidos amistosos. Si bien en eliminatorias fue contundente, ganó todos sus partidos, no recibió un solo gol. En partidos amistosos, a la afición, a los medios de comunicación ingleses, no les gustó lo que vieron por parte de la escuadra de Thomas Tuchel. Del otro lado, Croacia, que sabemos que siempre es candidata, que siempre es una selección que se mete hasta las últimas rondas, En Rusia 2018 llegó a la gran final, en Qatar 2022 llegó a semifinales, y pese a que no se considera la principal favorita para llevarse el título, sí me parece que hoy hay que considerarla candidata siempre a estar por lo menos dentro de los 4 o 8 mejores del mundo, y eso quiere repetir hoy la selección de Croacia. Que ojo, en la Eurocopa pasada quedaron eliminados en fase de grupos, y creo que esa es la encomienda que hoy tiene Croacia, de tener que dar una cara completamente distinta. 50% de los jugadores que estuvieron en Qatar repiten en esta convocatoria en el 2026. Vamos a tener un partidazo, varios jugadores pueden romper récord y llegar a rachas muy importantes, por ejemplo Harry Kane, Luka Modric, Ivan Perisic. Así es que vamos a tener un partidazo desde Dallas, segundo partido de 9 que tendrá esta sede en la justa del verano. Saludos, regreso con ustedes, les mando un muy fuerte abrazo, ya listos para vivir este ambientazo.
0: Muchísimas gracias, Adriana, por toda la información. Sin duda que será un gran partido, además en un escenario impresionante como es el estadio de los Dallas Cowboys. Así que ahí está la información, Inglaterra contra Uruguay, en poquito más de una hora estará arrancando este compromiso.
8: Ya es 17 de junio, una fecha que para la afición mexicana es sinónimo de alegría, familia y, cómo no, fecha también del Chucky Lozano. Y es que un 17 de junio, pero del 2018, el suelo mexicano cimbró tras la sorpresiva victoria del combinado tricolor 1-0 sobre una Alemania que 4 años atrás había sido campeona del mundo. El gol de Irving el Chucky Lozano puso literalmente a temblar el territorio mexicano. Los 17 de junio en mundiales tienen muchas memorias en su haber, así como en 2018 los mexicanos tocaron el cielo, en esa misma fecha pero del 2002 bajaron al inframundo, pues fue cuando sucedió el recordado 2-0 contra Estados Unidos en Chongqing. En este día también, pero de 1970, se jugó el partido del siglo entre Alemania e Italia, que culminó 4-3 favorable para los del país de la bota, con un Franz Beckenbauer que jugó el alargue con el hombro dislocado. 36 partidos, 97 goles, 3 autogoles y 10 tarjetas rojas es el conteo que nos deja esta fecha, que además marca también la fecha de inauguración del primer torneo realizado en los Estados Unidos en 1994, que sentó las bases que hoy ponen a los ojos del mundo de vuelta sobre Norteamérica. Para TUDN Radio, Víctor Tostado.

0: Ahí está la información en lo que se, con lo que cerramos la justa mundialista, pero vamos ahora con información que tiene que ver con directores técnicos mexicanos, porque nuestro compañero David Faitelson en exclusiva ha revelado cuál será el próximo equipo de Efraín Juárez y en qué liga. Aquí lo escuchamos.
1: Efraín Juárez tiene equipo, es un informe exclusivo, ha firmado un contrato con el campeón de la Liga de Hungría, sí, escuchó usted bien, el Győri Eto. Ahí va a dirigir Efraín Juárez, tenía un acercamiento con el Maccabi Tel Aviv de la Liga de Israel, que terminó en tercer lugar detrás del Beersheba y Beitar Jerusalén. Estuvo cerca del Maccabi Tel Aviv, luego también estuvo cerca del Mallorca, que perdió la categoría, pero finalmente aceptó la oferta húngara porque le va a significar jugar eliminatoria de Champions y posiblemente, muy posiblemente, meterse a Europa o a Conference League. De ahí va la inteligencia de Efraín de tomar un equipo que va a tener participación europea. Efraín Juárez va a dirigir al campeón de la Liga de Hungría.
0: Ahí está el nuevo reto de Efraín Juárez. Por otro lado, Andrés Jardine, técnico tricampeón con América, ya tiene nuevo equipo. Se trata del Shabab Al Ahly de los Emiratos Árabes. El propio técnico y el club anunciaron la firma a través de redes sociales. Oficialmente, el club de fútbol Al Shabab anuncia la contratación del entrenador brasileño Andrés Jardine para liderar el primer equipo en la próxima temporada. Solo unas horas antes, la propia institución anunció la salida de Paulo Sousa, técnico portugués, que estuvo con ellos desde 2024. La relación laboral con Jardine es de un año y su presentación se dio con un video en el que la imagen del técnico se ve armando poco a poco con dados. Y seguimos con más, porque en medio de la justa mundialista y a un minuto de que termine el partido entre Portugal y República del Congo, el Real Madrid continúa reconstruyendo su proyecto, por lo que confirmaron la contratación del portugués Bernardo Silva como refuerzo de las próximas dos temporadas. El comunicado anunció la contratación del mediocampista, quien llega procedente del Manchester City, donde no extendió su contrato para la próxima temporada. Silva se convertirá en una pieza importante en el esquema de José Mourinho, quien regresa al banquillo de los merengues después de más de una década. Además del regreso del entrenador de Mourinho, este es el segundo fichaje del verano para el conjunto español, tras hacerse oficial también la llegada de Marc Cucurella. Con esto estamos llegando al final de Contacto Deportivo. Muchísimas gracias por habernos sintonizado. Quédense en TUDN Radio con El Vestidor, bajo la producción de Jessica Cedillo. Soy Andrea Martínez. Nos escuchamos hasta la próxima.
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13: El delantero ecuatoriano Alberto Spencer, el máximo goleador de la Copa Libertadores con 54 goles, ganó el torneo 3 veces con Peñarol y fue bicampeón de la Intercontinental. Su capacidad goleadora y su impacto en el club uruguayo multicampeón lo hacen leyenda absoluta del fútbol sudamericano. Su récord aún no ha logrado ser igualado.
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0: ¡Dale! ¡Ya vénganse a ver el partido!
1: ¡Ahí vamos, Antonio!
2: ¡Ya llegué, mensos! Oigan, traigo botanitas, ¿eh?
1: ¡Muy bien, Dani!
0: ¡Ya están listos!
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0: ¡Pale! ¿Cómo están, mi banda? Muy buenos días, bienvenidos a la diversión. Bienvenidos al despapalle.
1: ¡Pale!
0: Bienvenidos a Inutilandia. Por TUDN Radio, claro está, con mucha alegría, vibra positiva para todos. Darinquita Talavera, Darititi, a mi Zule y Ledesma, cabecita de algodón, que ya anda por acá, después de su destrampe de miércoles, que se va con toda la,
2: bien, todo bien,
0: con toda la chaviza
2: a
0: pistear. Así que, un abrazo a todos, a los que andan ya rumbo al trabajo, o vienen del trabajo, los que andan descansando, porque a lo mejor les tocó día de descanso, en jueves, ajá, a la señora que siempre es bonito darle su gran mérito de que se levanta pensando, ¿qué va a desayunar mi banda? Luego están desayunando ya, ¿qué va a comer mi nene? Están comiendo y, ¿qué va a cenar mi papucho? Y así se la llevan todo el día. Así que, muy bien, a toda la bandera. Mi Darititi, ¿cómo estás? Buenos días.
3: Hombre, payaso. Oye, que ahorita estabas, ¿cómo empezaste el programa?
0: Para
3: Lalo, que está bien loco, dijo.
0: Que está bien loco, Lalito.
3: Hasta Lalo,
0: imagínate.
3: ¿Cómo están todos? Muy bien, qué bueno, me da muchísimo gusto escucharlos, saludarles y pues decirles que ojalá que tengan un gran día, que se la pasen muy bonito y pues que sigamos disfrutando de esta fase de la liguilla. Bárbara.
0: Y otra que dijiste a Lalo Leal antes de saludar a mi Zuley. Atento aviso al ratatatay que se llevó el cargador de Lalito Leal de la oficina. ¿Ya lo encontró?
3: Ah,
0: que bueno, déjame. Como si no lo encontrara. Okay. Al rata que se llevó por unos días el cargador de Lalo Leal. Qué bueno que lo regresó.
2: Sí.
0: Qué bueno. Para mí que ni lo perdió el güey, lo dejó por ahí, ni se acordaba.
3: Me pasó hace como 2 semanas.
0: A mí, hiciste un argüende.
3: Que dije, el que haya agarrado mi cargador, favor de
0: no regresarlo. No me digas que tú lo tenías, Dani. No me digas.
3: Arcomensaje.
0: No me digas que tú lo tenías.
3: Si no van
0: Dani
3: a ver, hijos de su.
2: Pusiste manta y todo eso.
3: Puse manta, puse carteles, todo. ¿Y qué crees? Que estaba en el segundo cajón.
0: Ay, dale, qué bien. Sí. Qué bien. Y así uno lo hace de pex.
3: Sí.
0: Cuando uno lo hace de pex.
3: Luego iba a mandar mensaje a Maxito. Max, ya me tienes hasta.
0: Ya, Max.
3: Ya es la tercera ocasión.
0: ¿Me tienes hasta la mano,
3: sí?
0: Por hablar gafi.
3: No.
0: Y en segunda por agarrar lo que no es tuyo.
3: Y ya, me tienes harta, de verdad.
0: Ya estoy hartos a todos, le hubiera dicho a Vaselino, a mí, a todos.
3: Este asunto se va a ir hasta
0: los tribunales. Hasta los tribunales, dale, le hubiera dicho.
3: Porque no me dejan chambear, Antonio. Me limitan, Antonio. Son el tope en mi camino, Antonio. Así nomás.
0: Mi querido Zule, ¿cómo estás? Buenos días.
2: Muy bien, Antonio. Buenos días, Darío. Muy buenos días. Qué gusto saludarlos después de un día de fútbol.
0: Ajá.
2: Descanso, sobre todo. De cotorreo con mis compas. Fíjate que no fui a cotorrear tanto el día de ayer, ¿eh?
0: Bueno,
2: con mis compas. No. Fui a arreglar unos asuntos con un. Con
0: business
2: abogado.
0: ¿Business?
2: Ah. No.
0: ¿Es porque eres
3: abogado? También se te robaron tus cargadores, Zuley.
0: ¿Qué fuiste a tratar, Zuley?
3: También te robaron tus cargadores, Zuley.
2: No. Fui a ayudarle a un compadre.
0: Me dice, fui con un abogado.
2: ¡Sácate, Antonio!
3: Tienes que hacer otra, Zule, y no manches.
2: No las perlitas.
0: Chúpale, pichón.
2: No las perlitas, Antonio.
0: Ah, ok, muy bien.
2: No, estuvimos ahí en un asunto de un compadre. Hay situaciones que bueno, nos tocó resolver el día de ayer.
3: Bien, Zule.
0: Sí, es lo que me imagino. Ayuda. ¿Hasta qué, güey?
2: No, todavía no.
0: ¿Otra cosa?
2: No, otra cosa.
0: Ay, no, Zule.
2: No, bueno, ahí vamos.
3: Ya hasta los tribunales tranquilo. Nos vamos a ir, dice.
0: A los tribunales.
2: No, eso es lo que no queremos.
0: En el juzgado 4 del ejecutivo.
2: A esas instancias no queremos.
0: Son repayazos, ¿sabes? En el juzgado 5 de lo familiar. ¿No?
2: En la sala.
0: De un hospital.
2: Número 39 de distrito 40 y Zafo.
0: Ajá.
2: Vamos a resolver ese asunto de características no laborales.
3: ¿Y lo resolvemos con las buenas?
0: Yo me acuerdo cuando estudiaba, eran unos librotes así de casos.
3: Ajá.
0: Qué flojera, güey. Yo me acuerdo que los leía y decía, hijo de la. Pero eran
2: sí,
0: así,
2: sí, la
0: eran unos li... Y te voy a decir, bueno, no voy a hablar con ella nadie, pero.
3: Dilo, Antonio.
0: Eran reebones, güey. O sea, ahí estaban los alterones de libros, güey, que ni me revisaban, güey. ni revisaba.
2: ¿Cómo no, Antonio? ¿Tú no soy... ves, Antonio?
0: No, yo veía, pero no. Que me tocó escuchar muchas veces que decían, ¡ay, lo vemos el la semana que entra Martita!
2: Sí, pues sí.
0: Y la Martita tragando, tragando.
3: No manches, Antonio, de verdad.
0: Te lo juro, te lo
3: juro. Por razón todo lo de...
0: Pues es que, Dari,
3: se tarda un montón.
0: Jerarquizan.
3: Ajá.
0: O sea,
2: todos
0: los casos jerarquizan. O sea, tiene muchos casos, muchos.
2: Pero asuntos, Antonio.
0: Los asuntos.
2: Todos los asuntos.
0: Ajá. Pues agarran los que más les conviene. O sea, le dan prioridad a los que más les conviene.
3: ¿Para dejar
0: más varo? Sí, o son encarguitos de...
3: O ya le dieron
0: de los meros meros, de otros
2: ¿tú crees,
0: abogados?
2: ¿Tú crees eso?
0: No lo creo.
2: ¿Lo viste?
3: Estuve metido en el caso, Zuley.
0: ¡Dale!
3: El caso, Antonio, del derecho.
0: Ah, ok. Sí, o sea, pero sí, o sea...
2: No, desde donde ponen lumbre y todo eso, Antonio.
0: Déjeme aclarar algo.
3: Chavo.
0: ¿Sí le dan vista a todos?
3: Sí.
0: Pero
3: sí,
0: en base, claro, a eso, ya dice, a ver, este ahorita, ajá. Este aguántamelo, este vamos dándole, este aguántamelo.
2: Le dan prioridad a algunos, Antonio, sí.
0: Ya salimos, ya vas a pistear, mañana vemos.
2: Ya ganamos, vamos
3: ya
2: a festejar.
3: Ya mañana Dios dirá.
0: Sí, o sea, sí. Eso es lo que suele pasar.
3: De modo
0: pasar.
3: Que la señora no tenga para comer, ahí también, o sea.
2: Híjole.
0: Ah, pero no fuera un mendigo amargo porque esta sí urge. Oh, ¡vámonos!
3: ¡Qué triste!
2: Oye, pero qué cruel, ¿no? En ese caso de los embargos, ¿no?
0: No, bien gacho.
2: Se debe de tener un corazón muy frío.
0: Yo por eso te digo que yo por eso decidí, ese día decidí no dedicarme a eso. Okay. Por un embargo que me tocó ahí.
2: Pero pues el cuerpo lo tienes, Antonio.
0: En el caso sí. Bueno, muy buenos días para toda la bandera, los que apenas van despertándose. Arrancamos en Nutilandia, la guanda, la tuba, la guanda, tu tray.
1: ¡Échale, vampiro!
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0: El pandero Zulero. La matraca, dale.
1: Acá enfrente.
0: La trompeta Toño.
1: El pandero acá está.
0: Muy buenos días a todos, bienvenidos. Ahora sí, ya oficialmente arrancar con la information. Vámonos de volada porque ay, güey, ¿dónde está? ¿Dónde está? Aquí está mi guión. A eso. Este jueves 14 de mayo del 2026, faltan exactamente 231 días para que finalice el año y 28 para que arranque el mundial. Ojo, que en 5 horas más ya van a faltar 27 días. En 5 horas más van a faltar 27 días para que arranque el mundial. Y un dato mundialesco. Okay. Dato mundialesco.
1: Dato mundialesco. Dato mundialesco. Dato mundialesco.
0: Eso. Francia ha marcado 29 goles en la fase eliminatoria a lo largo de las últimas 5 copas mundiales, más que cualquier otra selección. Le siguen Alemania con 28, Argentina con 21 y Brasil con 20. Dato mundialesco. Dato mundialesco.
2: Dato. Ay, ya me dejaron
0: sola. Dale, son tres veces.
2: Tres veces.
0: Vamos a practicar, ¿eh? Voy a otra vez la entrada. Hey. El dato mundialesco.
1: Dato mundialesco. Dato mundialesco. Dato mundialesco.
2: Ay,
0: este fue.
2: Empezó tarde, ¿eh?
0: Este fue el dato mundialesco.
1: Dato mundialesco. Dato mundialesco. Dato mundialesco.
2: Ay, me encanta.
0: Está bien baboso, Zule. Así te pasa.
1: Dato mundialesco. Dato.
0: Hoy, 14 de mayo, Día Continental del Seguro. Obviamente para
2: ¿y
0: que
2: cuál toda... seguro?
0: El seguro, a lo que leí, Dari.
2: Ajá, de... el seguro del carro.
0: El seguro de vida.
2: El seguro de vida.
0: Es importante.
2: El seguro de la puerta.
0: El seguro de la puerta, el seguro de la casa.
2: Ajá.
0: No, del vida, mensaje.
2: Ah, mensaje.
0: De vida, a toda la gente que... A toda la gente que...
2: ¿Estás seguro?
0: ¿Estás seguro de tener segura tu vida?
2: Hoy es día del seguro.
0: Ah. ¿Estás seguro de tener tu vida segura?
1: Asegúramelo.
0: ¿Seguro, seguro, seguro?
1: Asegúramelo.
0: ¿Segurísimo?
2: Ay, no.
0: ¿Seguritito? No, a todas aquellas personas que de repente se concientizan, ¿no?
2: Ajá,
0: y que compran un seguro de vida, pues para cualquier cosita, para
1: de gastos
0: situación,
1: médicos,
0: de gastos médicos, y no son baratos, no son tan baratos los seguros de vida, no son nada baratitos,
1: no.
0: Son mensualidades, digo, en México yo he visto mensualidades de hasta 9,000 pesos.
1: Sí. Fíjate que yo tuve una mala experiencia con
0: el, ¿con un seguro de vida?
1: Seguro, sí.
2: Ajá.
1: Cuando era futbolista,
2: ajá,
1: cuando estaba en activo, había un amigo que nos vendía seguros.
2: Sí.
1: Un agente de venta de seguros, de una compañía de seguros. Y pues sí, ahí nos llevaba planes, ¿no? Y mira, y aquí a, de aquí a 15 años vas a tener tanto y probablemente ya te hayas retirado y todo esto. Y pues ándale, órale, está bien. Gamaflex eran los seguros, me acuerdo.
2: Y quémalos, Uli, quémalos.
0: No, quémalos, Uli. Quema mundialesco. Quema mundialesco.
1: Quema
2: mundialesco. Quema mundialesco,
1: Antonio. No, y fíjate que le compré pues un seguro.
2: Ajá.
1: Y le vas poniendo cada año y vas aumentando tu inversión y lo metemos a inversión. Y ya cuando se venza, ya cuando termines de jugar, por decirlo de alguna manera, vas a tener tanta cantidad.
2: Sí, o sea, ya retiras tu dinerito.
1: De varios, ¿no? de varios
2: claro,
1: ceros, de varias cifras. Y pues, ¿cuál? Nada, a la hora
2: no
1: de la hora.
2: ¿No te nada al final?
1: Ya, es que se reinvirtió con la protección que tenías,
0: uh-huh,
1: de tanto por una cantidad más alta y total.
2: Hijos de...
1: No retiré nada.
2: Sí, ay, luego sí son bien malos para regresarte
1: sí,
2: el dinero,
1: sí,
2: ¿no?
1: Sí, sí,
2: o sea, creo que muchas personas le están tomando como una opción a eso de... Pues de los Afores y eso, como ya no... No sé cómo está el tema de... Cuando te la trabajas 30 años y luego
0: ajá,
2: una jubilación.
0: Jubilación, sí.
2: Ya las jubilaciones, ya no sé cómo están. Muchas personas no lo tienen, no.
0: Nosotros ya no vamos a alcanzar, creo, nosotros esa parte.
1: Pero, no, de los Afores sí.
0: Sí, de los Afores
1: sí. El Afore es el Administración del Fondo para el Retiro.
0: Ajá. Ah, qué bárbaro.
2: Pero creo que ahora ya cambiaron los años, ¿no? Ya no son 30, ya son un poquito más.
0: 80.
2: Ya son
1: 98
2: años.
1: Sí, ya son un poquito más. Pero todo ese dinero... lo tienen ahí.
2: Ajá.
1: Si no lo retiran, si no hacen retiros, obviamente que se va multiplicando.
2: Sí, nada más hay que saber en qué empresa está tu Afore, ¿no?
0: Ajá, ok. Ajá.
2: Eso es importante, yo ni siquiera lo he hecho, pero...
1: Ok.
2: Para que le pongan ojo a eso.
1: Sí, sí, sí, es un tema que al tiempo, la verdad, que pues es bueno.
2: Sí,
1: pues
2: sí, ¿no? Es para el futuro. Sí, sí,
0: aparte, sí. Pues obviamente, a ver, tocamos madera, pero si te llegara a pasar algo, creo que los seguros pues te cubren todo, ¿no? Se te cubren la mayoría de los gastos, pues de funerarias, creo que a tus hijos, pues también les a tu familia
1: pero les otorga un seguro aparte, no tanto el Afore.
0: No, yo digo de vida, los que normalmente tienen su seguro de vida.
1: Dependiendo.
0: Eso sí, todas las... hay que leer bien
2: las
0: letras.
2: Hay diferentes tipos de seguro.
0: Hay que leer bien las letras chiquititas, ¿no?
2: Eso sí.
0: Préstame atención, Zulén, este dato importante. Hay que checar bien las letras. Pura mayúscula. No, sí, porque a veces no.
1: Sí,
0: tú piensas que te cubre todo y de repente abajo dice algo y ya cuando te petateas ya la familia tiene trabas para cobrar tu dinero o algunas cosas. Hablo como ya me hubiera muerto ahí y renací.
1: No.
0: Ya supe cómo. Bueno, vámonos porque hoy es. Celebramos los santos de Santa Enedina. Santa Enedina.
1: Enedina.
0: Santa Gema. Uh-huh. Y Santa Cora. Santa Cora. Santa Gema y Santa Enedina. Los tres nombres están bien uleros.
1: Fíjate
0: los
1: que...
0: tres.
2: Gema. No, Gema no. Gema. Antonio.
0: No podré vivir jamás. ¿Esa es de Gema
1: y
0: o no?
1: Y pensar que no? Nunca más.
0: Hay una canción que se llama Gema, ¿no?
1: Sí, es esa, Antonio.
0: Sí, fíjate.
1: Es esa.
0: ¿Pero por qué se llama Gema y la letra no dice nada de Gema, güey?
2: Pues tal vez está dedicado a una
1: Gema. Es que
2: Gema.
1: Se la dedicaron a Gema, Antonio. Así se llamaba. Los cacharon.
2: Gema.
0: Por tus
2: gemas. Gemi.
0: Ah, no. Gemi. Así se dicen las gemas, ¿no? Gemi. Gemi.
1: Así le dice.
0: Dato gemimesco. Dato gemimesco. Bueno, vámonos con las efemérides, Midare.
2: Claro que yes, Antonio. El 14 de mayo de 1969 fallecimiento de José Amalfitani.
0: ¿Ah?
2: Se recuerda el fallecimiento de uno de los dirigentes más importantes del fútbol argentino, expresidente de Vélez Sarsfield y referente en el ascenso y desarrollo del club.
1: El 14 de mayo justamente es una fecha icónica en el fútbol, destacando el Día del Futbolista en México y en Argentina.
2: Hoy es el Día del Futbolista,
1: ¿no? Hoy, mero.
2: ¡Échale,
0: Y en Argentina y en México, Dari, se celebra el Día del Futbolista. ¡Vámonos de volantín! Porque ayer se jugó el partido de ida de la semifinal de este Clausura 2026 en la Liga MX. El Cruz Azul y las Chivas.
2: Felicidades,
0: Zuley. Nos regalaron un buen partido de fútbol.
2: Por el Día del Futbolista.
0: El Día del Futbolista.
1: Ah, gracias. Gracias. Muy agradecido. Ya,
0: y también felicidades por tus Chivas, que muy se agradecido. Ganaron en lo que cabe un buen resultado. 2-2
1: buen
0: ayer.
1: Partido, ¿no?
0: Buen partido, aunque yo lo comentaba hace ratote. A mí me quedó a deber poquitito el Cruz Azul. Poquitito.
1: ¿Por qué? ¿Por qué, Antonio?
0: Siento que por haber sido local, los que era como más intensos, como un poquito más intensos, y creo que de repente como que se confirmaron con el empate, creo yo, así lo percibí, como que se conformaron con el empate, y Chivas a mí, Chivas.
2: No le quites mérito a lo que
0: Chivas trae casta de campeón.
2: Sí, oye.
0: Ojalá que no. Si se enfrenta a Pumas. Si se enfrenta a Pachuca, sí. Si se enfrenta a Pumas, no. Si se enfrenta
1: siempre
0: a Pachuca.
1: Poniendo condiciones.
0: No, pues claro. Si es contra Pachuca, sí que sea campeón. Si es contra Pumas, que no sea campeón.
1: Tranquila, Antonio.
0: Pero Chivas, muy bien. La verdad, Chivas, yo casi no le pongo un pero a Guadalajara. No, me parece que siguió en la misma línea.
1: Oye, Antonio.
0: Ajá.
1: Esa no es la de Gema.
0: ¿Esa no es la de Gema?
1: Recibió un mensajito de que esa no es la de Gema.
0: Ya empezó el bruja de enfadoso. Ya empezó la bruja de enfadoso. Ah, qué lata. No. Mira que no estoy dando lata, si no es esa de Gema.
1: Tú eres
0: a ver, Zuli.
1: Gema de Dios.
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2: Eso
1: es esa.
0: La Gemi, dale.
2: 3, 2, 1. ¡Ah!
0: ¡Era de Gema!
2: Ajá. Ah, mira, no, y la canción sí dice Gema, Antonio.
0: Ah,
2: ahí está
0: no.
2: tu duda.
0: A ver, con razón, a ver.
1: Antonio, te digo.
2: Te digo.
0: Gime de Power. Ahí va, Gema, a ver. Ay, baboso, los tres. Es que soy la riega, güey. No sé por qué.

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1: Ay, qué bonito rola.
2: A ver, pinche bruja, nos hizo saliendo de Chivas Cruz Azul, güey.
1: Cierto.
3: Fíjate, nada más.
2: Inútil.
1: Oiga, no, ya te acuerdas que ayer estaba diciendo que para mí, ayer Chivas iba a conseguir victoria. O sea, ajá, en el marcador, yo decía un 2-1, Zule.
3: ¿Mm?
1: Después del partido que vi ayer, y después dije que en la vuelta gana Cruz Azul. Después del partido que vi ayer, creo que Chivas tiene para ganar esta serie, ¿eh?
3: Sí, yo creo. Para ganar esta serie. Yo creo que sí, yo creo que. ¿Sabes qué? A mí me llama mucho la atención, Antonio Dari, ajá, el ritmo de Guadalajara. Ajá. Es un ritmo dinámico, es
2: muy
3: un,
2: buen ritmo.
3: Es una manera, un sello muy, muy especial el que Milito ha logrado imponer en Chivas. Ajá. Y eso, pues, le puede dar posibilidades de conseguir una.
2: El penal que le marcan a Guadalajara en contra, para mí, si yo hubiera sido árbitro, no lo marco. Para mí no hay penal.
3: Yo no lo quise decir, Antonio, pero... tú lo estás diciendo, porque luego me dicen que soy palero.
2: Ajá, no, digo, yo no lo hubiera marcado, para mí es muy exagerado. Es una falta como esa, en medio campo, hay muchas y ni se marcan. Y menos en el... Aparte, fue en la rayita, rayita.
3: La raya. Bueno, la línea es marcado, parte de ella, Antonio.
2: Sí, yo por eso te digo, ya sé. Es que es lo que te digo.
1: Tenía un pie dentro del área y otro pie fuera, ajá, del área.
2: Es lo que te digo, lamentablemente, ajá, o sea, la se mecha marcó como falta.
1: Ajá.
2: Y al ya ser marcada, pues nada más era revisar si era dentro o fuera. Y al decidir que era dentro, uh-huh, pues, pues penal. Entonces,
1: ole.
2: Pero sí, la verdad, Chivas bien. A mí me gustó el partido mucho. O sea, los dos.
1: Sí, estuvo.
2: Pero yo sentía, yo como que le exigía más a Cruz Azul. Eres el local, o sea, desbócate.
1: Oigan, ¿y por qué no había tanta gente?
2: Pues yo sí vi buena entrada, Dani.
1: Yo no.
2: ¿No?
1: No, ¿será que ya...?
2: ¿Andaba su furufa?
1: Ya, no, andaba... ¿Por qué me dices eso? Andaba chameando, Antonio. Yo andaba en los astros, estaba con un ojo al gato, otro al garabato, andaba viendo los dos partidos. Pero yo como que no vi muy buena entrada.
2: A ver, te voy a revisar, Dani. ¿Cuánta
1: entrada?
2: Gente. Pues dime, ¿sí, que te
3: sí, la gente que entró, sí.
2: ¿Cuánta gente hubo? A ver, permíteme.
1: No,
2: la norte.
1: Ayuda.
2: Ah, no, no lo he encontrado. Ahorita lo encontramos. No sé
1: ahí en la página.
2: Pues ya me dice bola, no sé cuándo, en dónde encontró.
1: Sí,
2: no,
1: se puede.
3: Antonio, te
1: sí,
3: digo.
2: No, no, no, te corte, sáquete la chingada. Ahorita vemos.
3: ¡Échale, Antonio!
2: Para seguir hablando del partido. Al cabo, el historiador ya lo conoce.

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0: Ian Inotelandi. Abrazote a toda la bandera. Ah, qué bueno, qué rica
1: empana.
0: Qué rica concha. Qué rica conchita. Pero concha de pan, ¿eh? De pan mexicano. Así les
1: no
0: digo.
1: La de Lalo.
0: Oh, no.
1: Porque Lalo te hizo el favor de traerte una.
0: Muchas gracias, Lalito, amigo. Muchas gracias. Conchita, acá en México le decimos
1: a Lalo.
0: Al panecito.
1: Híjole, sí, muchas
0: gracias. Muy rico. Qué bárbaro, Lalito, ¿eh?
1: Muchas gracias.
0: Qué bárbaro.
1: Lalo.
0: Qué bárbaro. Lalini.
1: Híjole.
0: Lini. Ya estamos de regreso. Y bueno, un abrazo al Macaulay. Dice: se los llevan y los empeñan. Las inversiones de 1500. Sepa la fregada a qué se refiere, güey, pero. Dice por acá también. El Joaquín de Luna. Dice: fin. Cruz Azul no se conformó. Se robaron. El juego, la canción de Gema, tengo más de 3 meses pidiéndoselas a mi Oh My Godness de la tarde. Pues ahí está, güey, ya te lo pusimos, ¿está?
2: Siempre.
1: Sí, sí,
0: cállate,
1: sí.
0: Los cinco.
2: Escucha lo que pide, Antonio.
0: Ahí está.
2: Ahí quedó.
0: Ahí está, ahí quedó.
2: Ahí nomás quedó.
0: Es enfadoso.
2: Vamos con la siguiente rola que tenemos ya preparada. Ajá,
0: claro que sí. ¿Por qué los músicos siempre dicen eso, Dani? Vamos con esa canción que dice más o menos. ¿No se la sabe o qué? Porque dice más o menos así.
2: Más
0: ¿no
2: o
0: se
2: menos,
0: la saben o qué?
2: Por si falla algo, yo les dije que más o menos.
0: ¿No te fijas que como que no se les entiende, Dani?
2: Yo les dije que más o menos.
0: ¿Qué? A los grupos así como de norteños y banda. Vamos, que dice más o menos así. No se les entiende alguno.
2: ¿Sabes? Sí, es que es como el corte así de música, pues agropecuaria, todo.
0: ¡Dale!
2: Así, Antonio, pues que...

0: tiene, pues de banda, sea, de cada sí, quien, de grupo. De banda. Sí.
1: Sí, cierto.
0: Y aparte, sí, que ya la tenemos aquí preparada para todos ustedes, porque es ya nos pusimos todos de acuerdo. Ajá. Que esa es la siguiente canción. No nos pidas una rola. Ya la tenemos preparada, entonces.
1: Ajá, ya, exactamente. Es como decirles.
2: O sea, ya no denle.
1: Que tragan lo que les vamos a dar y ya.
2: Ándale, ándale.
1: ¿Sabes quién sí, al contrario?
0: ¿Sabes quién sí dijo eso?
1: Ajá, ¿sabes quién sí dijo eso?
0: Aparte de la Dari. Corriendo.
1: No, los Tigres del Norte. Ajá. O sea, uno pensaría que también ya tienen como sus rolas. Que sí las tienen, ¿no? Ya bien.
2: Su repertorio, Antonio, su repertorio.
1: Pero si les pides una en vivo, así pues...
0: Ay, pues claro.
1: Van poniendo rolas.
2: Ah, pues claro, Antonio, así debe de ser.
0: Casi todos los grupos, ¿eh? Casi también. ¿Sí? ¿Sí? Todos los grupos.
1: No, yo a mí, por lo menos a mis gustos personales, ya tienen su...
0: Ah, pero de los famosos, ellos ya tienen su...
2: Ándale.
1: Pero los Tigres son muy famosos y los Tigres se salen como de su rollo, o sea, los Tigres sí... Hasta en una...
0: La
1: mesa del rincón. ¡Culeros! Uh-huh. Y ahí, ¡vamos a la mesa del rincón! ¡Culeros! Sí. Ven todo así como va. Sí. Ahí,
0: sí, una vez vi una publicación de esas que se hacen virales. De que les pidieron, no me acuerdo qué rola a los Tigres del Norte, como 5 o 6 veces en su concierto, y tocaron esa rola 5 o 6
1: veces. Sí,
0: es
2: órale, mira.
1: O sea.
2: Vientos por los Tigers. Uh-huh.
1: Lástima que ya, la verdad, ya vocalmente ya no dan. Lástima que vocalmente ya no dan.
0: Y yo no los he visto.
1: No, dale, ya ni los veas. No, la verdad, ya, o sea, lo digo como fan, ¿eh?
0: Juicillos, Intocable, Tigres, yo creo que...
1: No se salen...
0: Yo quiero verlos en vivo.
1: Ajá. Uh-huh. Juicillos, Intocable. Intocable viene la próxima semana.
0: Ah, sí, cierto. A Guadalajara. Ayer estábamos revisando los boletos.
1: A Guadalajaresca.
2: Ah, órale.
1: Zuley, vamos a un concierto juntos.
2: Vamos. A ver, ¿a quién?
1: Pues es que tú puro Plin Flow y sí. ¿Sabes?
2: ¿Mande?
0: Intocable, Antonio.
2: Intocable.
0: Digo, Zuley.
1: Anzuli.
2: Anzuli.
0: Vamos.
2: En serio,
1: vamos. No, ya lo leí ese. Nuestro Che Oludo dice, un día como hoy, Felipe, Teorino, La Raya, hijo de la ingada, apenas le entendí.
2: ¿Qué es eso? Antonio, por favor.
1: Sácate la ingada.
0: Gracias, Antonio.
1: Yours. Dice por acá, vamos, mi maquinita. Le arruinaremos la fiesta a Zuley.
2: Ah, bueno.
1: Carlos Ochoa, Gema es con Javier Solís, también está con los Panchos, ya pusimos con... ¿La pusimos con quién, la de Gema?
2: Con los Panchos, Antonio. Okay,
0: sí, con los Panchos.
1: Saludos al Tóxico
2: con
1: también.
2: Con los Franciscos, Antonio.
1: El Rockero Vaquero, es por tus pujidos nos cacharon, no por tus gemidos, güey. Es lo mismo, güey, todo se escucha igual.
0: Andas bien fumado.
1: Ando bien fumado. Es que amanecí bien sexoso, dale.
0: Antonio.
1: Me toquetillo solo.
0: Antonio.
1: Estaba dormido. No, pero no piensen que me toquetillo en forma mala. O sea, uh-huh. Los pectorales y...
0: Dijiste.
1: De repente dormidito me va por hacerme así, dormidito. O no. Así.
2: ¿Dormidito?
1: No sé, me gusta como yo así, como tocarme así, a chichetas.
0: A todos.
1: Te lo juro, así como...
2: Así le hacen los changuitos.
1: Me gusta yo mismo.
0: A ver,
1: ¿Cómo andan?
0: ¿Cómo andan?
1: Hoy andan como flácidos. Andan flacidascas.
2: Está bien, Antonio, hay que evitar el cáncer, Antonio.
0: Claro.
1: Detéctalo, Antonio.
0: Sí. A ver. Fíjate, Luqui, les estaba diciendo que yo no vi como mucha gente ayer.
1: Ajá.
0: Ya te dijimos. Ya me explicaron.
1: Ah, Dari, es que también te vas a hacer una toma, Dari.
0: Es que estaba viendo dos
1: partidos. Y que para el 3 de marzo, Dari, el estadio, para que se vaya a cambiar.
0: Estaba viendo dos partidos, Santos, también tú entiéndeme.
1: Ok, muy bien, Dari. Entendemos.
0: Pues así había gente.
1: No, claro, sí, pues es que era Chivas. Sí, en primera. Se sabía que iba a haber mucha por Chivas, uh-huh, solita. Uh-huh. Y agrégale Cruz Azul. Y yo, no, pues no, había mucha gente.
0: ¿Cuántos? Me dijiste que ibas a buscar.
1: No, ni busqué ya nada. Ya ni busqué.
0: ¿Cuántos?
1: Te voy a inventar. Había como 45,000, ¿vale? Más de 45,000.
2: Más de 45.
1: Estoy inventando, ¿eh? No, pues no crean.
0: Más o menos, debería ser.
1: Sí.
0: Debería ser.
2: Un poco más de 45.
1: No, pero sí, había una gran entrada ayer.
0: ¿Y por qué cierran una parte, Antonio?
1: Bueno, la parte que tú observaste, que estaba viendo la cámara de frente, Uh-huh. Creo que esa es una zona de patrocinios para el Mundial.
0: Ah, ok.
1: Ajá. De hecho, pues ya se entrega el estadio también. O sea, ya no va a haber juegos en el Banorte.
0: En la noche,
2: ya se entrega. ¿Ya se entrega o se...?
1: Como lo mismo que el, va a entregar, el Akron también, ¿verdad? Ya. Ayer, sí, el Akron. El Akron ayer tuvo actividad en la sub-21, creo. Uh-huh. Fue América Chivas. Y ya se cierra a partir de hoy. Se entrega. Uh-huh. Se le entrega todo el estadio a la FIFA para que haga lo que quiera con él.
2: Sí.
1: Vámonos con más informaciones. Escuchamos a los técnicos. Primeramente a Joel Wiki de Cruz Azul y después a Milito de Chivas en ese orden. ¿Cuánto trae?
3: La intensidad del juego no te da para a veces para ese tipo de roces dentro del campo que es parte del juego, ¿no? Pero lo mencionas bien, me parece que el partido está abierto, la serie está muy abierta. Nuestra idea y planteamiento en cada partido que hemos demostrado, tanto en jornada 17, cuarto de final, y el de ahora, es ganar. Entonces no hay ninguna diferencia. El partido vamos a proponer también una idea de juego interesante donde podamos nosotros quitar más tiempo a la pelota, tenerla más tiempo, hacer una buena estrategia donde podamos vulnerar su fase defensiva, que en ocasiones es fuerte, ¿no? En ese sentido, el equipo está consciente de que hay que mejorar algunos aspectos, eso es la realidad, pero la serie está ahí, ¿no? Hemos ganado 3 partidos, empatado 1, y creo que no va a ser la diferencia el próximo sábado.
4: ¿Qué pienso en relación a los arbitrajes luego de los partidos? No, como es mi costumbre, no suelo hablar, tampoco lo voy a hacer ahora, porque no va a modificar absolutamente nada, ¿no? Entonces, mejor centrarme en hablar del juego, del partido, porque después, ya para el análisis de distintas jugadas, bueno, están ustedes que pueden dar su opinión, y yo prefiero centrarme principalmente en hablar del juego.
1: Ahí las palabras de los técnicos, Joel Wiki, la Muertiña presente, y también Milito.
2: Tiene razón, ¿no, Wiki? El juego me parece que está abierto para cualquiera de los
1: dos. Uh-huh. Que Chivas no se fíe.
2: No.
1: Que no se fíe.
2: Con esa dinámica que implementó, me parece que fue lo que sobre... salió del equipo de
1: oye, y obviamente, Dari, muchos hemos como nos hemos dirigido al tema de Chivas de las 5 bajas por lo de la selección.
2: Ajá.
1: Pero casi algunos equipos también han tenido sus bajas. Por ejemplo, Cruz Azul ayer sin sus 2 delanteros, el Toro y Ibáñez. Ajá. Prácticamente sus dos delanteros con los que tenía por lesión y lo que quieras. Pero Cruz Azul jugó sin centro delantero como
2: una
1: tal.
2: Una cosa es que estén lesionados.
1: No, pero es otra cosa, pero son que bajas.
2: Estén en buenas condiciones.
1: Zule, pero bueno, son bajas.
0: No, a fin de cuentas, no te enojes, Zule.
2: No, es que
1: Antonio no te enojes,
2: la más fácil.
0: Bueno, Antonio, sí.
2: Es que no está.
1: Pero.
0: Pero es que una cosa es una cosa, la otra cosa es otra cosa.
1: Te apuesto que lo planteas distinto con el Toro Fernández en el campo o con Ibáñez, con tus delanteros como letales. Y que andaban en buen ritmo.
2: Lo planteas igual, ¿no? Las conclusiones no sé. Pueden variar un poco ya con estos hombres que tienen mayor capacidad.
1: Apuesto que hubieran sido un poquito más agresivos. Joel Wiki con sus delanteros, te apuesto que no vamos a ganarlo.
2: Sí, pero ¿cómo?
1: Yo creo que acá, por lo mismo, Joel Wiki dijo...
0: ¿Cómo? ¿Cuánto?
1: Yo creo que Wiki y tanto Milito, al 80, cuando entró el Tiva Sepúlveda y todo eso, los dos dijeron, ¿a qué cerramos el juego? Nos vamos con el 2-2. Porque sabían que si caía un gol más de quien sea, uh-huh, se podía poner la... Yo creo que va a estar muy bueno el juego de vuelta. Porque yo imagino... Ahora sí creo que la máquina va a salir con tocho. Sin descuidar atrás, obviamente, pero va a salir... ¡Ay, espérame! Me está acordando. Kevin Mier otra vez. ¡Qué errorzazo!
2: Antonio,
1: ¡qué errorzazo de Mier!
2: ¿Y cómo ayudarle?
1: ¡Qué mala suerte también! ¡Y qué mala técnica! Porque es un tiro que ya se lo había quedado, uh-huh, pero cuando recuesta, la suelta.
2: Cuando cae,
1: la suelta.
2: Mira, es una costumbre que muchos arqueros tienen, Antonio, ¿eh? Uh-huh. Cuando se lanzan hacia derecha, izquierda, en este caso fue para derecha, ¿no?
1: Ajá. Uh-huh.
2: En cuanto toma la pelota, se queda con ella.
1: Sí, hombre.
2: Pero al caer, pone la pelota primero en el piso, y luego ya cae el cuerpo. Ahí es uno de los detalles que se tiene que cuidar. Ajá. Para los chavos que están empezando, los formadores de porteros, sí, que se tiene que llevar la pelota al pecho, independientemente de todo, y caes, sí, con el hombro, con la parte lateral del hombro. Y de ahí ya no, no se te...
1: Y en el segundo pega del poste y la termina metiendo él, con la mano derecha.
2: Ajá, ajá.
1: Y o sea, eso sí ya fue mala, eso sí ya fue mala suerte, ¿no? O
2: sí,
1: sea,
2: sí, sí.
1: O también falta de técnica, Zuri, porque ¿para qué iba la mano? O sea, tú que eres portero.
2: Lo que pasa
1: ¿se lo ponemos como mala suerte o también, o como, cómo se la ponemos esa?
2: Yo creo que mala suerte, yo creo okay. que mala suerte, ¿eh? Aunque también de repente hay una... ¿Cómo se puede decir? Hay un tema ahí de malabarear la pelota que yo toco mucho o tocaba mucho cuando entrenaba yo con los porteros, que tienen que saber qué hacer y cómo manejar la pelota con derecha y con izquierda, con la mano derecha o la mano izquierda. Y aquí creo que le falló a Mier.
1: Mira, ya salió el mendigo Juanito enfadoso, güey. Ojalá que hoy no llame, güey. Dice, sí, güey, son dos bajas, pero ya se terminaron las de Chivas. Eso dijimos. Que las cinco bajas de Chivas son importantes, sí. Pero que si a esas vamos, también las de Cruz Azul son indispensables. O sea, tener a tus dos delanteros, ¿no? Lesionados y no poder tenerlos en la cancha, sí, sí, también es merma. Yo nomás digo para que ya basta de esa quejadera de que nuestros cinco bajas y todos los equipos tienen bajas.
0: Antonio.
1: Todos. También los de la América estaban bajas, lesionados sus bajas.
0: Se ven muy bien, Antonio.
1: No, se ven muy bien. Está bien.
0: Muy bien.
1: Pero yo nomás lo que digo, para los que arguenderos como el Juanito.
0: No te me pares de pestañas, Antonio.
1: Porque están otra, como víctimas. Es que las ya olvídense de sus cinco bajas. Todos los equipos tienen bajas. Acá Pumas. Tenemos nuestra arma letal, está en la selección sin Memote. O sea, Pumas avanzó sin Memote.
0: Eso sí está muy
1: por
0: muy
1: favor
0: pesado,
1: Tigres también en la vuelta no dijeron nada, pero también tuvo bajas Tigres en la vuelta contra Chivas, tuvo bajas, que eso no quita lo ulito de Guido Pizarro y de Tigres, pero tuvo bajas.
2: Sí, pero no fue la principal
1: causa. El Toluca tuvo bajas, no contó con su delantero en la vuelta contra el Pachuca, tuvo bajas. O sea, todos han tenido bajas. Ya olviden, ya no quiero escuchar
2: hay
1: pretextos.
2: Bajas y altas, hay bajas
1: ya no
2: y
1: quiero
2: altas,
1: escuchar
0: es la vida.
1: Pretextos. Sí, sí, sí. Ya no quiero escuchar pretextos por parte de la afición de Chivas, ¿eh? Ya no lloriquien.
2: Espérate, Antonio.
1: En mis cinco.
2: Antonio.
1: Ya.
0: Yo creo que para este momento y después del partido de ayer, el hecho de tener cinco bajas en el equipo ya no es como un pretexto.
1: No, ya no.
0: Es como un motivo de orgullo, siento yo, ahora para la afición de Chivas, ¿no? Decir, aún así, sin cinco mexicanos que eran pues los más importantes, por eso están en la selección mexicana, pues el equipo se sigue viendo.
1: Sí, bien.
2: Se sigue
1: bien.
2: Viendo sí, bien. Sí, sí, de acuerdo. Me parece que han conservado ese sello, ¿no? De Milito.
0: Échate otra peleta, me suele.
2: Ya la quité.
1: Atáscate los cinco de pilitas, güey.
2: No, Antonio. Estoy bien.
1: Oye, qué golazo. A ver, ahí voy. Te quería preguntar.
2: A ver.
1: ¿Qué golazo de Carlos Rodríguez? ¿Qué golazo? Pero a ver, ¿hay una toma o la toma general?
2: A ver.
1: Wally se ve de repente como, no se ve. Le hace así como de, ¡va para afuera! Y se le mete la pelota. A ver, ahí qué. Recorrió mal. Dígame, iba a ser gol. Aunque se aventara, no iba a alcanzar. Aunque se aventara. Pero sí, pero se ve que las manos le hacen como que, ¡tranquilos, va para afuera!
2: No, y a lo mejor pensó que
1: no, que iba hacia que pensó, afuera, pensó. ¿No? Pero entonces ahí te pregunto.
2: A ver, yo aquí.
1: ¿Te faltó qué?
2: Yo aquí te contestaría con otra pregunta, Antonio.
1: ¿Y tú? ¿Qué hubieras hecho? No me digas esta.
2: No, ¿qué hubieras hecho tú? Sí. Sino que realmente Charlie no quiso buscar a su compañero. O definitivamente buscó el arco.
1: No, yo creo que sí buscó el arco.
2: ¿Sí?
1: Sí.
2: Ah, bueno. A mí me quedó esa
1: impresión. Entonces le damos más bien,
2: impresión,
1: más bien palomita a Charlie, ¿no? Y no tanto a... No, pero a mí me llamó la atención que Wally sí hizo las manos como de... ¡Eh, va para afuera!
2: Pero es que no llegaba, Antonio.
1: No, ya sé. A ver, por eso no lo catalogué como error.
2: Fue una buena ejecución de
1: sí,
2: Carlos Rodríguez.
1: Pero siento que sí se fió. Que él pienso que iba
2: para... Pues que ya qué más podía hacer, ya no podía ni lanzarse ni nada. Fue totalmente a su espalda. Se
1: sí, pero entonces,
2: mal y todo
1: pero entonces
2: eso,
1: o sea, ¿por qué hace el movimiento de mal como de va para afuera?
2: Pensó que iba hacia afuera.
1: Y adentro la mendiga.
2: Fuera de su alcance, Antonio.
1: ¡Va para afuera de mi alcance! ¡Déjenla! Yo me lo alcanzamos.
2: Sí. ¡Fuera!
1: Dice Armando Orozco, fueron seis, Aguirre estaba lesionado, colega. Ay, ya ves, que ya no quiero pretextos, Super Rey. No estén de quejumbrosos, güey.
2: Colega, Aguirre está.
1: Ulega, tranquilo. Efra Pérez. Antonio, tú eres el compositor de la canción Canta Gillo. A ver, tóquenla. Ahorita la tocamos. Nani Cruzquieta. Buenos días, Antonio. Saludos desde Carson. Saludos a mi bella Dare, a mi sensei Zuley. Oye, gordito, ¿Te acuerdas que te dije que a ver si no la agarraban contra Chivas por lo que hizo a Mauri con los seleccionados? Saludos a todos, que tengan un excelente y bendecido día. A mí, en lo particular, me parece también una reverenda hada que saquen eso, la raza de que...
2: De
1: la,
2: que, ay, que porque ajá, a Mauri, que sí, porque mandó...
1: Y espérame, de un aficionado lo puedo esperar, ajá, ¿no? De nosotros lo puedo... Pero ayer vi otros programas de analistas que se supone que sacando ese tema.
2: No, hombre. No.
0: Pero cuál
1: es que sí, por la rebelión de Amaury de decir, "No, vayan, no se reporten primero allá, ah, okay, vénganse ah, acá." Uh-huh. Por lo que traía de las hace dos semanas, ¿no? Sí. Que traíamos y que iba a haber repercusiones. No, amén. No, amén, no, en serio ya.
2: No más quiera, no.
1: Un güey hasta en redes sociales Azcárraga. No quiere que... Ay, güey. No sean osos.
2: Por favor.
1: Aunque Chivas esté en otra televisora o los partidos los transmitan, uh-huh, si Amazon, bueno, sí, tal cual, pues a todo el medio le conviene que Chivas esté en finales.
2: Claro, güey, claro.
1: A todos, aunque no lo crean, hasta nuestro patrón Azcárraga le conviene que Chivas esté en finales, ¿no?
2: Uh-huh, sí, claro, por supuesto.
1: Entonces, por favor, güey. Pero está bien, ya no me voy a enganchar. Dice por acá Jesús Medina.
0: Relax.
1: Jesús Medina. Mornings, güey. A los tripas, reviento de emoción. A saludarlos. Güey, no importa que Zuli no diga que no era penal de ayer. De todas maneras, es Don Palota. Esa Dari le tronó la cola al gato muy temprano ayer.
0: ¿Por qué?
1: Claro que fue una buena entrada.
0: Y sí, yo vi la parte que estaba cerrado, oigan.
1: Dari solo vio lo que quiso parte. Y ya. ¿Y qué?
0: Nada más viví en poquitos minutos, es que andaba en astros, Antonio.
1: No, sí, pues.
0: Yo creo que sí.
1: Dari, este... no des explicaciones, chiquita.
0: Yo creo que sí andaba medio mal.
1: Andabas, de que andabas marihuana, andabas
0: me
1: marihuana.
0: Caí en
1: pero
0: las
1: andabas marihuana.
0: Me caí en las escaleras.
1: Sí, te caíste.
0: No manches, ayer sí.
1: ¿De verdad?
2: ¿Neta, sí, Dari?
0: Ay. Pero andame partidos.
1: ¿Y todo bien? ¿No te fregaste de la espalda o algo?
0: No, pues nada más en una rodilla.
1: O de océano.
0: Como una bolita aquí. Y ya me puse hielo y así.
2: ¿Caíste de rodilla?
0: Con una rodilla. Sí.
1: Ay, Dari, pero estás bien.
0: Pero
1: sí,
0: ¿verdad? Alcancé a meter las manos y todo. Sí, todo bien, okay, todo bien. Okay. Sí, es que de medio menso, pero ya es normal.
1: Ahí fue, te levantaste y dijiste.
0: ¿Y es normal?
1: Hubo 15 personas en el Cruz Azul que iba. Después de que te levantaste. Sí. Va lleno, Alejandro Nadal. Va lleno, pavoso. Yo vi 15 personas.
2: Se ve fácil, claro. Dari, se ve fácil.
1: Y fue gratis la entrada. Alberto Chávez. Alberto Chávez. Y el que tuvieron que expulsar debería de haber jugado con 10. Ese equipo protegido. Ahora, es que es lo que te digo, güey. Por eso me caen gordos algunos aficionados. Es que ahora resulta que todo el que juega contra Chiva lo protege. El Takis. Lo protegen. Todo, güey. Todo es en contra de Chivas, güey. Y cuando los benefician, no dicen nada, güey. Cuando benefician a Chivas, se quedan calladitos.
2: Bueno, a ver,
1: no dicen nada, güey.
2: Bueno.
1: Ya explicaron que esa de... ¿Cómo se llama el futbolista del... el africano? ¿Evere? Ya explicaron que no era de expulsión. Si me apuras, era de amarilla, pero no de expulsión. Entonces, no era de expulsión, Takis. Pero ya, güey, déjense de ser, güey. Ustedes ya se victimizan solos, güey. Todo está en contra de Chivas diario. Pero no les beneficien porque ahí no dicen nada, güey. Calladitos el hocico. Yo no te vi alegando cuando a Pumas le regalaron el penal a Chivas en el último segundo, ¿eh? Ahí no dijiste nada, al contrario. Todo sí era penal. Cuando todos dijeron que no era penal, árbitros y todo el mundo, no los vi alegando, ¿eh? Pero es lo que les digo, güey, nomás lo que les conviene. Además, ya vamos a cortar la... ¡Corte! No lo cambies, está diciendo que no.

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3: 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En 2001 fue uno de los pilares de Cruz Azul que lo llevó a ser el primer club mexicano en llegar a una final, y en 2005 logró llegar hasta semifinales con el Club Guadalajara. Es por eso que se consolidó como uno de los mexicanos con mayor legado en la historia de la Copa Libertadores.
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0: tenemos un chorro de temas todavía. Ya tenemos a Eter enlazada, pero que nos dé chancecita, porque déjenme sacar los mensajitos que tenemos ahí atorados para que después no vaya a haber bronquillas. El subcampeonísimo dice: Gema con los dandies, sin ti es con los panchos. Ya sabemos, güey, cátelos. Luego, ayer me robaron y me quitaron algo que yo, ah, caray. No sé si esto no debo de leerlo al aire, mi nani. Dime si sí puedo o no puedo. Ya. Ayer me robaron y me quitaron algo que yo quería mucho. Me robaron el triunfo de ayer contra los pitufos. Ay, te lo cico, güey, yo bien preocupado, güey. ¿Qué te van a andar robando? A ver, por acá. El Juanito está delatoso, güey. No son cinco, son seis con Aguirre. Ya dijimos que los demás también tienen bajas. No sean nenitas. Luego por acá.
1: O sea, pero uno es por lesión, ¿no?
0: Ajá, sí, exactamente. Dice, hubo más gente en el Cruz Azul contra Atlas que el día de ayer. Lo dudo mucho, Jiki. Ay, ya mencioné su nombre. Es que este güey es como el panza verde, güey, pero versión atlista, güey.
2: Te iba a preguntar.
0: El Atlas, ¿qué gente va a arrimar al Azteca, al Banorte, güey? ¿Qué gente va a arrimar al Banorte, el Atlas, güey? Si les fue bien al Atlas, en total fueron 100 personas del Atlas, güey, al Banorte el sábado pasado, güey. No me los compares con las Chivas, por favor. Ay, este hijo de la... El panzayiki, güey. Es panzayiki. El rockero vaquero. Dani fumó peyote temprano. Chicles, sí fue penal. Contacto dentro del área es penal. Y Charlie sí quiso centrar porque él antes de centrar espejea y miró a Evere en el área. Y por mucho menos que eso, le han inventado muchos penales al América. Juan Bárcenas, buenos días, Jalisquillos y Darín. Ayer no los escuché. De qué se trató, y hoy, neta, con esos radioescuchas chillones, como ingan. Vétalos a todos parejos, dice el güey. Un abrazo a Janet y a Lalito que nos saquieron con Chita.
1: Ay,
0: mira,
1: sí,
0: ya.
1: Qué hermosos. Sí,
2: claro, claro.
1: Yo le ando mandando
2: mensajito
1: a
2: Yanis.
1: Muchas gracias.
0: Juanito, ahorita vamos con llamadas. Ahorita no, güey, espérate. Yo voy a avisar aquí al aire cuando ya vayamos con llamaditas, güey. Tú tranquilo.
1: Pero tú no puedes comer, Antonio.
0: Aguántate. Sí, no, de hecho ya le dije a mi Zule, le dije, Zule, ¿te tragas mi conchita?
2: Sí.
0: Y me dijo, con mucho gusto, Antonio.
2: Sí, Antonio.
1: Dale.
2: Bueno.
0: Fíjate, para que veas. Y a Yekin, ya te estaba a punto de perdonar, güey, pero por esto, otra vez, tus vetos se van a reactivar, güey. Mis mensajes no los lees, pero Oludo.
2: Híjole.
0: Sí. Te acabo de leer, güey. Te acabo de leer.
2: Híjole.
0: ¡Dejo! Ay, no, estos güeyes, güey.
2: Híjole.
0: Sácate la chingada, Jiki. Ahí voy, Etel.
2: Ya saqué.
0: Xavi Alonso.
2: Ya saqué la carpeta,
0: Antonio. Muy bien. Vétalo otra vez, güey. Xavi Alonso. Buenos días a todos. Tío Toño, ayer el árbitro le metió mano al partido de Chivas. Ese no era penal. Y hoy sí espero el reporte del hockey. No, te vas a quedar esperando, güey. Ese fue el árbitro leal. Jesús Pimentel. Abrazo al rayo metálico, es luchador. Abrazo. Y ya me puse las pilas. Con ustedes, Etel Colato.
3: Buenos días, aquí vamos ya de costa a costa, desde Los Ángeles hasta New York, del este al oeste, en todo lo largo de la Unión Americana. Buenos días. Y también, o sea, feliz horario ahí donde ustedes nos sintonizan, porque ya ve que somos así con esto de las redes sociales, pues, y de las plataformas nos hemos vuelto globales. Pero fíjense ustedes que ayer en la MLS hubo 58 goles.
0: ¡Ándale!
3: Histórico.
0: Uh-huh.
3: Ajá. Se anotaron 58 goles, la cifra más alta en un solo día en la historia de Major League Soccer. Ya antes había habido un récord de 57 anotaciones que se habían alcanzado el 13 de septiembre de 2025 y también el 6 de agosto de 2022. Y este ya es un nuevo récord a vencer 58 goles. Una de dos, o son los delanteros talentosísimos o los defensas son unos troncos. Pero podría ser cualquiera de las dos. Entonces... Pero no, estuvo día histórico ayer en la MLS. El Messi rompió también, ahí fue parte importante de estos 58 goles que se anotaron, porque hizo triplete. Pasaron muchas cosas en este partido, que fue el que inauguró el día ayer la jornada 13 de la MLS. Hizo hat-trick, tres goles anotados, pasaron muchas cosas, un fanático ahí se también entró al campo, invadió el campo queriendo abrazar a Messi, no pudo porque la gente de seguridad, porque el guardaespaldas, recuérdense ustedes que Yacine Chueco ya no puede estar allí al nivel de cancha, pero me imagino que tendrán instrucciones de parte de la misma MLS y del mismo Yacine, que los guardaespaldas, que la gente de seguridad actúe de inmediato, porque así lo hicieron y sacaron al aficionado antes de que pudiera acercarse al campeón del mundo.
0: Ok, muy bien, muy bien.
3: Entonces,
0: ¿Has una gana de pujidos?
3: Exactamente. En coro.
0: En coro. Los cuatro. Una, dos, tres. A ver, ¿quién empuja mejor individualmente? ¡Zuley! ¡Zuley! ¡Dale! ¡Etel! ¡Toño!
1: ¡Ella ya ganó!
0: ¡Ella ya ganó! ¡Ella ya ganó! Es más, hoy, a partir de ahorita, quien manda a Kepacho, a partir de ahorita, la entrada para Kepacho y para llamada, quien le contestemos, tiene, antes de decir su nombre, tiene exacto. Que decir. Una pujidita, güey.
3: Si no, pues lo cortan.
0: Ajá, si no lo cortamos. Que no puje, lo cortamos.
3: Ajá, lo puje, exactamente. Ajá. Imagínate que hay alguien que está llamando y está en el trabajo ahí escondido.
0: Pujando escondido.
3: Exacto.
0: Ah, yo he conocido parejas que están trabajando ahí.
3: ¿A dónde? ¿Quién es, Toñito?
0: No puedo abundar más en el tema.
3: Ok, perfecto. Dejémoslo así. Bueno, pero vamos a contarles que cómo estuvieron las acciones el día de ayer. Pues aquí hubo escasez de goles porque New York, que apenas se impuso 1-0 contra Charlotte, en el otro encuentro del que ya hablábamos, pues Miami le pasó 5-3 sobre Cincinnati, mientras que Chicago venció al DC United a domicilio 3-1. Montreal y Portland empataron a 2. Nashville, este equipo que vemos que no le cayó la maldición de la Conca Champions, porque venció 3-0 a New England, y también New England estaba en su casa ya en el Gillette Stadium, mientras que New York le ganó a Columbus 3-2. Orlando también se impuso a Filadelfia 4-3. Vancouver venció al Dallas FC 3-2, mientras que Kansas City arrasó con el Galaxy 3-1. Los equipos angelinos, de verdad que una noche para el olvido para los equipos de aquí de la zona. Mientras que Colorado le ganó a Minnesota también por la mínima diferencia. Estos fueron los dos encuentros en los que hubo muy pocos goles, 1-0. Minnesota, que alineó a James Rodríguez, el número 10, estuvo allí en el cuadro titular, pero no sabemos todavía si es cierto que ayer fue su último encuentro. Eso lo vamos a saber en el transcurso de las horas, es probable. Mientras que San Luis venció a LAFC 2-1. Les digo que los equipos angelinos, de verdad que mal están, y justamente yo creo que este parón del que hablábamos ayer les va a caer bastante bien, porque para que descansen y renueven sus
0: siempre
3: sus
0: un parón será benéfico, Ethel, siempre,
3: sí, tienes razón, porque ellos van a descansar. Ajá. Ellos van a los técnicos, me imagino, implementarán nuevas técnicas.
0: Claro.
3: Valga la redundancia. Sí. La redundancia. Sí. Y también.
0: Amaneciste bien pispireta hoy, Ethel. ¿Qué pasó? ¿Qué ocurrió anoche? ¿Todo bien?
3: No, lo que sucede es que acuérdense, lo que pasa es que ustedes tienen la memoria bien corta. Ajá. Yo soy Cruz Azulina.
0: Ah, sí, cierto.
3: Ajá, pues, entonces.
0: Festejando.
3: Entonces casi nos vamos en la casa y con lo que Chivas sorprendió a Tigres, entonces como que no era como muy darles demasiada ventaja.
0: Ok, de acuerdo, muy bien. Pero fue buen empate, fue buen empate. ¿Qué más, Ethel? Sí. ¿Qué más?
3: Y en el otro encuentro, miren, esto fue bastante sorprendente porque San Diego le pasó por encima a Austin 5-0. y también Seattle venció a San José. Estos dos resultados estuvieron bastante sorprendentes, porque imagínense ustedes, San Diego, que venía de derrota tras derrota tras derrota, desde que Toluca le hizo 4 goles allá en la Bombonera, le ganó 5-0 a Austin, y también San José cayó ante Seattle, el equipo sensación del este torneo de la MLS. Así estuvo la situación en el día de ayer, en este día histórico en el que se marcaron 58 goles.
0: Perfecto, pues.
3: ¿Otra cosa?
0: Pues jornada histórica, muy bien. ¿Cómo? para los amantes de la MLS, que va corriendo de volada, porque pues no se les atora el carro ahí y arranca el mundial. Bueno, ya nos dijiste que va a arrancar el mundial y todavía la MLS se va a seguir jugando por lo menos una jornadita, ¿no? Pero bueno, abrazo, Etel, y gracias, y ahí manténnos informados, al pendiente de cualquier información que surja en las próximas horas.
3: Claro que sí, no crean que se van a quedar con el pendiente, yo inmediatamente pase algo en la MLS, pues, para que duerman tranquilo, y yo se los hago saber.
0: Perfecto. Abrazo, Etel, pujadita de despedida.
3: No, todos.
0: A ver, todos, una, dos, tres. Una pujada masiva, muy bien.
2: Una pujadita.
0: Eso, abrazo, Etel.
3: Abrazo, saludos, chicos.
0: Gracias.
3: Compórtense que ya regresó el jefe.
0: Una taquetita.
1: ¿Ya regresó?
0: ¿Ya regresó? ¡No asustes, Etel! ¡Cruz! Porque si llegas, ahora sí va a haber una pujadota. Nos van a empujar los frijoles. Gracias, Etel. Abrazo. A ver, vámonos con mensajitos. ¿Cuánto triple five?
4: Good morning, my friends. This is Al Super. Saluditos, muchachos. Aquí ya llegando a trabajar. No, pues ahí hay sorry por ayer. Está bien. Ya aprendí. Ahí pues el árbitro Maximiliano Quintero, la mera verdad, perjudicó a Chivas. Una roja que no le marcó. Y el penal, que ni era falta. No. Yo digo que a Mauri debería de sancionar ese árbitro, que no vuelva a pitar más en la Liga MX. Y pues este árbitro no, le tocó a Chivas en 4 ocasiones en la temporada, Le tocó con el Toluca, Necaxa, Querétaro y Tigres. ¿Se acuerdan de la falta que le hicieron al Oso en la temporada regular?
0: Ajá.
4: Ese árbitro le pitó muy mal a las Chivas, y lo volvieron a poner. Este árbitro jamás le vuelve a pitar a las Chivas. Y Chivas debe de, para el sábado debería de pedir el menos malo, porque pues no hay ningún bueno árbitro, el menos malo. Así, saluditos, que tengan buen día. Hay saluditos para el Zuli, Toñito, saludos, y Darín.
0: Que fueran los Pumas para tener ese poder, para pedir que cambien el árbitro. ¿Sí viste que al parecer los Pumas pidieron que quitaran a Santander y le pusieran a otro?
2: ¿Neta?
0: Está ese rumor de que los Pumas se quejaron de que fuera Santander.
2: Antonio, por favor, que sea eso.
0: Duri.
2: ¿Qué es eso, Antonio?
0: Duri. Oigan, hoy juega Pachuca contra Pumas en la segunda semifinal. Escuchamos a los técnicos, primeramente a Esteban Solari y a Efraín Juárez, que menciona a Efraín Juárez que para él la batalla más fuerte hasta mentalmente era contra el América, y que ahora van a estar más relajaditos. Eso fue lo que dice.
2: Ya está atendiendo la camioneta.
0: No, que más relajaditos. Por eso, sabe. No dijo eso, que van a perder ni nada, güey.
2: Es que están más relajados.
0: Por eso. Escuchamos a Esteban Solari primero. Y luego a Efraín Juárez.
2: Por favor.
5: Seguramente jugar una semifinal del torneo mexicano es una instancia muy importante, más allá del rival. que es un gran rival y que terminó primero en la liga por algo, y que hay que respetarlo. Va a ser un partido intenso, va a ser un partido peleado, disputado, luchado en todas sus líneas, y seguramente con dos equipos que se brindan al máximo y que este año hicieron las cosas bien. Y nosotros, más que pensar en ellos, pensamos mucho en nosotros. Nos ha pasado contra Toluca mismo, que nos enfocamos en nuestro trabajo, en saber las cosas que tenemos que hacer bien. Y cuando el equipo está compacto, está, digamos, estamos los 11 jugadores dentro del campo también, y podemos mostrar nuestra mejor versión jugando el fútbol, creo que tenemos una identidad muy clara, no va a cambiar nuestra idea. Creo que eso es lo que hoy nos representa más que nada, porque digo, ¿no?, que Pachuca, además de ganar, tiene que ser un equipo que tenga una idea clara, que sus formas sean reconocidas y que represente, ¿no?, lo que es esta institución. Así que estamos en ese camino y ojalá podamos brindar ese partido para la alegría de toda nuestra gente. Y obviamente es una primera eliminatoria, es un partido a 180 minutos y sabemos que va a ser muy importante para nosotros.
6: Porque íbamos a un escenario nuevo, era los cuartos de final. Sea el rival que sea, o sea el rival que hubiera sido. Ahora le añades a América. A América le tienes que meter 6 goles para pasar. A América tienes que meter 6 goles para pasar. Y tienes que hacerle 3 en el Azteca y 3 en tu casa en los 30. Si no, no pasas. Le tienes que hacer 6 goles a América para pasar. Ahora, pasando esa experiencia, el equipo tiene que ser sensato. El equipo se tiene que jugar, que es una. Son 180 minutos. América en la Azteca tienes que ir a hacer el partido. Si no, te llevas 4. Tienes que jugarle tú por tú. Yo les hacía la analogía. Ahora, no, es que no es Pachuca. Son los escenarios. El partido más complicado, el escenario más complicado para Pumas, como club, por lo que explico, eran los cuartos de final. Porque venías de superlíder. El que te tocara, ibas contra el 8. Entonces, en teoría, tú tienes que ganarles, ¿verdad? Le sacas 10, 15 puntos. Ahora, si estás preparado y llevas este escenario 5 años seguidos, no pasa nada. No lo sabíamos que iba a pasar. Yo no sabía cómo iba a reaccionar el equipo. Y entonces, Ani hacía la analogía de decir, esto es un toro y un torero. Uno puede ser, nosotros ponemos el toro o viceversa.
7: Qué sabio es ese, Ray. No, que son Pumas, Antonio. Fojadita de sabiduría.
6: Pero no era el América, era el escenario. Pasando ese escenario, hoy nos toca Pachuca, como te pudo haber tocado Toluca, porque Toluca le gana a Pachuca. Son otras circunstancias.
7: ¿Me entiendes?
6: En ese partido de cuartos de final, tienes que ganarlo, sea como sea. Ahora te toca América, le tienes que hacer 6 goles para pasar. 6. No 5, con 5 no te alcanzaba. 6 goles para pasar le tienes que hacer al América. Con Pachuca, ¿qué va a hacer? Ahora se juega, ya pasamos eso, ya pasamos esa experiencia, ya la, como sea, la pasamos.
7: A ver, ¿ahora qué van a hacer?
6: En semifinales. Y hoy tiene que ser
7: un equipo
6: que hemos aprendido lo que hemos vivido, pero sensato. Son 180 minutos. En la primera fase no eran 180 minutos. Era el primer partido. Y después el segundo. Y hoy cambian los escenarios. Y otra vez.
0: Dale, estoy enamorado de Fermín Juárez.
1: No manches.
0: Estoy enamorado de Fermín.
1: Puede ser el toro o el torero, Antonio.
0: Ah, de su sabiduría. Nuestro Ancelotti mexicano.
1: Dale. El plátano o el chango, Antonio.
0: Me siento, dale, muy contento de platicar.
1: Puede ser la salchicha o el palillo, Antonio.
0: Chumotivo.
7: Dale, ¿qué es eso?
1: Suli. Puede ser
0: escucha,
1: el toro o el torero.
0: Aprende, Suli.
1: ¿Qué prefieres, ser el plátano o el chango?
0: ¿Qué prefieres, Sol Duri? Ser el plátano.
7: No me hagan hablar.
0: Y sentarte a.
7: ¿Qué es eso, Antonio? ¿Qué es eso?
1: Ay, analogías de la vida, Zuli. Simplemente.
0: Aprende de Ancelotti.
7: No lo quiero creer.
0: Fíjate, son clases, Dari, de Ancelotti mexicano y gratis. Gratis, ¿no? No las está cobrando, papá. Pues escuchen. Con sensatez a un técnico mexicano exitoso. Próximo campeón de la Liga MX. Por favor. Pachuca, no la vayas a regar, Pachuca, ¿eh? Yo estoy emocionado, güey. Pachuca, no la vayas a regar, güey.
7: Antonio, no va a ser culpa del Pachuca, Antonio.
0: Me acuerdo cuando estábamos en la secundaria, tenemos una broma grupal interna. Ajá, ajá. Que decía, ¿te acuerdas que antes el sonido local era marcador y tal?
2: Sí,
0: ¿no?
2: Sí, sí.
0: Entonces, acá mis amigos de la secundaria, es una broma muy mensa, pero que estábamos mocosos, güey. Decíamos, el Pachuca me la... Pero con la voz de don... Dígale. De don este...
2: El Chango Almaraz.
0: El Pachuca...
2: ¿Almaraz o Almaraz?
0: Almaraz.
2: Almaraz.
0: El Chango Almaraz.
2: Almaraz.
0: Bueno, vámonos con más mensajitos. Ahorita vamos, también habló los seleccionados mexicanos. Habló nuestro Memote.
2: Habló Memote
0: y Eric Lira. Ahorita regresando.
1: Memote rompió el silencio, Antonio.
0: Memote rompió el silencio. Y yo voy a romper el molde de Aria.
1: Antonio.
0: El fun me llama. Fun, fun, fun, fun. En la kitchen. El fun me llama. Ay, no. Ahora sí. Ya. Se acabó. Se la vamos a cumplir.
2: ¿Y ahora qué, Antonio?
0: Jiki, ahora sí acaba de sentenciar.
2: ¿Qué hiciste, Jiki?
0: Ahora sí, ya. Ya no voy a tener piedad sobre Jiki. Ya no me voy a. No sé, me va a ablandar el corazón, te lo juro. Jiki acaba de meterse con lo más sagrado que tengo en la actualidad.
2: Antonio.
0: Fíjate lo que dice Dani.
2: Tranquílate, Antonio.
0: Dice
2: Jiki. Tranquílate.
0: Ya quita a ese endejo de Efraín Juárez. No, mi Jiki.
2: No puede ser.
0: Te vemos después del mundial.
2: Hijo.
0: Hasta el 20 de julio, Jiki.
2: Regresas
0: el 20 de julio. Y ya, No va a haber que se me ablanda el corazón, Dare. De que, ay, pobre Jiki.
2: Julio.
0: Se acabó, Jiki. Se acabó nuestra interacción. Te metiste con Efraín.
2: Híjole.
1: Aquí. Tus sentimientos, Andrés.
0: Exactamente. Metiste con. O sea, güey, pudiste haber. No sé, hablado mal de.
2: No son sentimientos encontrados.
0: Dari, ¿pudo hablar mal de mis padres? ¿Pudo haber hablado mal de.
1: No,
0: de mis familias.
1: De mis familias.
0: De mis familias. Pero de Efraín. Con Efraín.
2: Un Ancelotti mexicano.
0: Con mi Ancelotti mexicano.
1: Antonio, ¿qué prefieres ser? ¿El toro o el torero?
0: Estaba.
2: A ver, Antonio.
0: Torero para coronar y luego el toro para que. No. Jiki. Adiós, Jiki. Bye.
2: Hasta después.
0: Hasta el 20 de julio, Jiki. Por güey, tú solo te lo buscas, güey. ¿Qué necesidad? Antonio. Jiki, esto va para ti y para otros. ¿Qué necesidad de abrir el hocico de más? Dime. ¿Qué necesidad de abrir el hocico de más? Sí, ya apúntale.
2: ¿En rojo?
0: Ya no se lo va a perdonar.
2: A ver.
0: Que se vaya super gol el güey. Ahí.

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2: Ubicada en Santa Clara, el San Francisco Bay Area Stadium es uno de los recintos más ecológicos del deporte estadounidense. Con capacidad para 68,500 aficionados, fue inaugurado en 2014 y es casa de los San Francisco 49ers de la NFL. Desde su apertura, ha sido escenario de eventos de talla internacional.
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0: Muy buena rola, Zulén, ¿sí o no?
1: Sí, cómo no. Rostua, Rostua.
0: Toda la actitud de jueves, de jueves. A ver, por acá tenemos un mensajito que dice: el Zuli, fui con el abogado a hacer. ¿Qué dice?
1: ¿Hacer qué? A ver.
0: ¿Quién es?
1: A ver.
0: Ah, Zuli.
1: A la firma de un documento.
0: Exactamente. A ver, por acá déjenme revisar si ya llegó. No ha llegado. Mientras vamos a ir con un audiecito a ver quién está.
2: Buenos días, les habla el amargado San Francisco aquí reportando.
1: El amargation.
2: Y como siempre, para hablar de deporte.
1: Muy bien.
2: Parece que a ustedes les gusta más el pinche Wendler, pero bueno.
1: ¿El qué?
2: La falla deportiva, pues no se habían dado cuenta. Ok, las Chivas ya tienen un pie en la final, porque el Cruz Azul es un equipo asquerosamente inoperante. ¡Qué equipo más malo!
1: ¡Híjole!
2: La verdad, me decidieron perder ayer.
1: Ajá.
2: Pero bueno, ya sabes.
1: Pero bueno.
2: Que deben estar en tercera, ni siquiera en segunda, en tercera división debería estar el equipo maleta, pero bueno.
3: Perdió el más maleta. O sea, no perdió, pero empataron en su cancha los más maletas. Gordo, hoy te toca a ti también. So, let's see.
2: Suli.
1: ¿Qué pasó?
2: Rinco.
0: Hello.
2: Chau.
0: Dice para acá, le cortaste cuando ibas a decir la frase inútil. Saludos. Pero no sé qué frase, Suli, quién sabe.
1: Yo tampoco, dale.
0: Y a ver, otro audiecito. Ahí está.
4: Toñito, dile a ese camarada que llamó de los $65,000 que le meta. Pues, le va a las Chivas y la selección, dicen los de Chivas, que ellos son los buenos. Lleva como 5 o 6 de las Chivas. Entonces van a ser campeones mundiales. Los otros son de relleno, pero la base son las Chivas, según los Chillermanos. Así que échale los 65.

0: 35 mil, para que te ganes de unos 5 millones y le compartas a Toñito.
1: Buenos días, Darío.
2: Ya, buen día.
3: Buenos días.
1: ¿Todo bien?
3: Todo bien, todo bien.
1: ¿Qué le pareció el partido de ayer? Bueno, estuvo bueno.
3: Estuvo bueno.
1: Se me hace que el penal que le marcaron en contra a Chivas no era, mi Zuli.
3: Pero ya ve. Híjole.
1: No van a hablar tanto porque no es el AME, sino ahí tuvieron. Ahí tuvieron ahora sí que AME.
3: Pero fue en contra de Chivas.
1: ¿Qué es eso? ¿Cómo que nombre a la Gema? Y le pones la de sin ti no podré vivir jamás. La Gema le llamas a esa. Pero no, la Gema es la otra que pusieron a lo último, inútil. Y apenas la cortaron cuando iba a decir: eres la Gema que Dios convirtiera en mujer para bien de mi vida. Pero ¿qué es eso, don Jugoso? Dígales algo. Vamos a ver cómo les va a ir a tus Pumas, Toñito, allá en Pachuca, los Ranchuca. ¿Quién le va al Pachuca? El Tuzo nomás, aquel del profe, el Cuyo, el Tuzo. ¿Arriba el América? No, ahorita no estamos arriba, andamos por la calle de la amargura, dijera un profesor.
3: Híjole.
1: Pero nos vamos a levantar y vamos a volver, señores. Que gane el mejor Toñito y ojalá pues tus Pumas sigan adelante porque hicieron un muy buen torneo, pero... El Pachuca ahí, calladito, pero ahí la lleva. Uh-huh. Ahí va el Pachuca.
3: Cierto.
1: Chillones, agones, a palitos, come cuando hay esos chivistas, culos. Átenme a pedos para morirme, hediondo, sí, güeyes.
3: ¿Qué es eso,
2: Zuley?
3: No, bueno.
2: Vamos con una llamada. ¿Quién anda en la línea? Bueno.
4: ¿No qué?
2: ¿No caen?
4: ¿Mm? Ay, vamos a echarnos uno.
2: ¡Ey!
3: ¡Gio!
4: ¡Ey!
3: ¿Cómo andamos, Gio? ¡Buenos días!
4: No, disculpen, es que estoy aquí trabajando.
2: ¿Qué te vas a echar, Gio? No manches.
3: ¿Qué te vas a echar, Gio? A ver.
4: Un cafecito.
3: Ah, ok.
2: No, lo echamos.
4: No. Solo el cafecito.
2: ¿Qué onda, Gio? ¿Qué cuentas?
4: Que ya aquí ya no se puede salir y entrar porque estos están los de inspección y están haciendo un despapaye aquí.
3: ¡Órale!
4: Que no puede entrar. Es que como es estoy ahorita en la panadería. Están locos estos con el inspector. Yeah. Pero bueno, no, nada más ahí. Ahora sí que hablándoles, muchachos. Y lo único que me gusta de ahí es el despapalle que traen ustedes de los radioescuchas. Ni me interesa nada. Ahora más el despapalle que traen ahí. Es lo único que está bueno. Ajá. Y así, porque si no se ponen a llorar. Dame chance.
3: Ay, no más.
2: ¿Tú ya no estás llorando, yo o qué?
4: ¿Qué?
2: ¿Nunca mente?
4: No. Nunca mente he llorado. Y menos por las Águilas. Yo soy aficionado y todo, pero así que me ponga yo a llorar, nada.
3: Y menos de dolor. Sí.
4: Nada, solo es un juego, es un partido y ya.
3: Eso, Gio.
4: Ay, acabo de salir, déjame quitarme esta máscara.
2: Respira, Gio.
4: Es que nos hacen poner unas máscaras, como yo traigo barba y pelo largo. Uh-huh. Nos hacen poner una máscara que cubre todo.
3: Órale.
4: Para entrar a la fábrica de pan. Ya salió ahorita. Pues sí, muchachos. Seguimos con mis 6 minutos, por favor, porque hoy sí. No.
2: Y ya que salió, ya. Bueno, yo pues ya está, muchas gracias.
4: ¿Qué pasó?
3: Qué bueno que ya saliste, Gio. Nos da mucho gusto que haya salido, Gio.
4: No, bueno. No, ya ve cómo me discriminan. Pero si fuera yo ahí, chilla hermano, ahí sí. Ay, y esto, y el otro, y el penal.
3: No era penal.
2: No, Gio, ya sabes, grito águila, Gio.
4: ¡Ah! con un pujido, ¿verdad?
2: Ah, sí.
3: Es pujido hoy.
2: A ver, aviéntate tu pujido, yo.
4: Pero es que necesito estar andando para que me salga, natural el pujido. Espérame tantito nada más en lo que... En lo que llego al carro, porque si no, si van a decir que este dónde está agando afuera.
3: ¡No, de una vez, Gio! ¿Cómo va? ¿Cómo va?
2: Y me da el éxito, Gio.
3: ¿Cómo va?
4: Ahí va, ahí va, ahí va, ahí va.
3: ¿Cómo va?
4: ¿Y listos?
3: ¡Échale!
2: ¡Oh! ¡Oh, no, estás bien loco! ¿Algo más, Gio?
4: No, nada, ahí, ya saben, estamos ahí en... En sintonía con ustedes. Mira, ya se me está estoy haciendo un zuli. Se me quiere salir un gallo.
3: ¿Un qué? ¿Un qué? ¿Un gallo? ¿Un qué? ¿Un
4: gallo, zuli? Uno de los tuyos, zuli.
3: No, bueno. Un
4: gallito. Como ayer, zuli.
2: El lunes,
3: ayer,
2: creo.
3: Ayer no vine, lunes, ayer, ¿verdad? El martes.
4: Hasta corriste a dar y la sacaste.
2: No, te pasó.
3: No, bueno.
2: Muchas gracias, Gio.
4: No se aguantaba la risa y ya mero se...
3: Sí, sí. Ánimo, Gio.
2: Abrazos. No,
4: ánimo para ustedes. ¿Yo qué? Yo vale. Estoy escuchándolos y yo me estoy divirtiendo con ustedes.
2: Ah, vale, qué bonito, vale. Bye, bye.
4: Ok, aquí me quedo, no te preocupes.
3: Eso,
2: aquí
3: yo.
2: Me quedo. Bueno, ahí nos esperas. Ay, ¿qué creen? Tenemos una visita muy especial. Súper especial y está más cerca que nunca.
3: ¿No puedes enlazarte?
2: Está más cerca que nunca.
3: ¿Desde allá del estacionamiento?
2: ¿Cómo estás, hermanito Quiñones? Good morning.
5: ¿Qué pasa, Dari? Zuli, yo quería venir hoy a ver a Zuli. Te extrañé, Zuli, te extraño.
3: Cállate.
5: Como dice la canción de Luis Miguel.
2: Te extraño. ¿Qué más dice?
3: ¿De Luis Miguel?
5: No me acuerdo.
3: ¿Esa no es de Luis Miguel?
2: Es que sí, yo lo desconcentré, ¿verdad? ¿Ah, porque sí? Te dije.
5: Hay una de Luis Miguel que dice, sí, búscatela ahí, te extraño, pónsela a Zuli.
2: ¿De Luis Miguel?
5: Por favor, ya que aprovechar que el pseudoproductor no le puedes pedir esas cosas, porque aprovechando que anda en el WC, pues, no, bueno, el área haga la
3: allá
5: producción.
3: No hay.
5: Que ponga la canción Te Extraño de Luis Miguel.
2: Ay, bárbaro.
5: Ah, buenísima.
2: ¿Existe?
5: O sea, claro.
2: A ver, déjame escucharla, porque no la conocía. Sí, no.
5: La dedico a ti, mi Zuli.
2: A ver, déjame, no, le voy a adelantar porque...
5: Escucha, extrañala la estribillo.
2: Ok, a ver, por ahí.
3: ¿La escribiste tú?
5: Escucha.
2: Ah, ya sé.
3: No, ya la he escuchado muchas veces.
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2: Por razón ayer andabas de malas, Quiñones.
5: ¿De quién?
2: ¿Tú?
5: Yo sí, porque no estaba Zuli.
3: ¿Andabas de malas, Quiñones?
5: Ven pa' acá, mi
3: señor. No, sácate a la... Dari, Dari. Sácalo. Ah,
2: ya me la pasó.
5: Ponla, Dari, ponla, ponla, ponla.
2: Ahí está.
5: No la escucho. Te extraño.
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5: Si oye el sueño. Por eso estamos aquí, para no extrañarlos, señores. Y para hablar un poquito de béisbol. 30 victorias tienen ya los Bravos de Atlanta, el primer equipo en llegar a las 30 victorias esta temporada. Ayer terminaron derrotando a los Cachorros de Chicago 4-1. Doblete de Maya Stremski trajo la de la victoria, ganándole el duelo a nada más y nada menos que a Chota Imanaga, el japonés de los Cachorros de Chicago. En su relevo, Robert Suárez se anotó el triunfo. Rally de 3 carreras en el octavo, parte baja para los Bravos, cuando el juego estaba empatado a 1. Y el rescate para el cubano Raizel Iglesias, su octavo rescate de la presente campaña. Así que son los Bravos de Atlanta indiscutiblemente el mejor equipo de la temporada. Vienen de un fin de semana donde le ganaron la serie a los Dodgers. Ahora enfrentan a el equipo de los Cachorros, que también venían bien. Le ganan igualmente la serie. Y están metidos en una muy buena racha estos Bravos de Atlanta, 4 triunfos consecutivos. Y además, lo más importante, primeros de su división y sacándole 9 juegos al segundo lugar, que son los Nacionales de Washington, y 10 al tercero y cuarto, que son los Phillies y los Marlins de Miami. Y todo esto sin Ronald Acuña Jr., su gran estrella. En los otros resultados de ayer, los Dodgers con Shohei Ohtani en la lomita salieron de la mala racha, blanquearon 4-0 a los Gigantes de San Francisco. De San Francisco.
3: 4-0. Los blanquearon.
5: Una lechada, Misuli. Una lechada de los Dodgers sobre los Gigantes. Gran labor de Shohei Ohtani. 7 entradas sin permitir carreras con solo 4 hits, par de boletos. Espectacular lo que hizo ayer Ohtani, que solo lanzó, no bateó en el día de ayer. Por fin ganaron los Astros, gente de Houston. Los Astros ayer ganaron 4-3 a los Marineros en 10 entradas. Y el equipo de los Mets, que le ganó 3-2 a los Tigres de Detroit. Los Yankees de Nueva York perdieron otra vez. Están en un mal momento, 7-0 ante los Orioles de Baltimore. Habían salido de la mala racha los Yankees, pero ayer volvieron a perder. Así marcha el béisbol de las Grandes Ligas después de los resultados de ayer. 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
2: ¿Eso no es un sándwich, Quiñones?
5: Es una marca de sándwich, pero también así se le dice al tren subterráneo, al metro de la ciudad de Nueva York, y por eso se le llama así la serie del Subway, entre Yankees y Mets.
3: Okay, ¿y quién es el favorito?
5: Yo creo que los Yankees.
3: Los Mets no pintan últimamente, ¿no?
5: Tienen buen equipo, ¿sí? Han invertido mucho, pero no se le han dado las cosas. Han empezado muy mal la temporada. Por eso yo creo, Misuli, que los Yankees salen de favorito allí contra los Mets para esta serie. Repito, el domingo 1:40 por TUDN Radio.
3: Ok, Luis Quiñones. ¿Y qué más, Luis Quiñones? ¿Qué más tienes?
5: Oh, vamos a cotorrear aquí. Ponme la música de nuevo, Dari.
3: Pero ni canta, Luis Quiñones, ni canta, ni nada, Luis Quiñones.
5: Noche loca. Noche loca.
2: ¿No les recuerdan la noche de Coscorrones?
5: ¿Qué te pareció, Misuli, en las Chivas anoche?
3: Muy bien, muy bien. Ahí van.
5: Llegó el hombre de él. Velo, ahí llegó. Estamos aprovechando. No voy a sacarme nada, inútil. Aquí estoy hablando, cotorreando a gusto.
3: ¿Qué no era Bian Laz este
7: personaje? Pues sí, pero yo
5: pero
7: no
5: te
7: sé
5: extraño,
7: por qué.
5: Misuli.
7: Dale un beso allá en vivo.
5: Un beso. Como los argentinos. Como si fueran los argentinos, Misuli, no pasa nada. O franceses, o ¿cuáles son los otros? No, europeos que se dan.
7: Vicente y Alejandro se dan un beso en la boca.
3: ¿Quién?
7: Vicente y Alejandro se dan un beso en la boca.
3: Ah, bueno, pues era papá e hijo.
7: Pues acá es papucho y hijo.
5: Bueno, señores, los invito a las 5 antes del Diamante, el programa número 1 de TUDN Radio.
7: Eso, Quiñones, gracias, amigo.
5: No,
7: déjalo, menso. Vámonos con más mensajitos de toda la bandera. A ver, Dari, nos quedamos en... ¿Dónde? Este güey, 1, 2, 3, 4, 5.
8: ¡Dale, menso! Son unos rateros. Ayer nos metieron la mano, Misuli.
7: ¡Epa!
8: ¡Qué salvo! Díganos algo, Misuli. ¡Qué salvo!
7: ¡Híjole!
8: Saludos para la tóxica rinca, Talavera. Para el señor productor de Pacotilla, Morriño. Bueno. Ayer la expulsión del africano era una roja directa, por poco le desbarata el pie al chavillo. Ese árbitro no sé qué estaba pensando. Nos metieron la mano, pero todavía podemos salvar el partido el sábado que viene, ¿verdad, Toño?
7: Sí.
8: Es un robo descarado. Por favor, no nos manden al Águila Ortiz, no nos manden al Águila Santander. Ni a la otra águila, John Escobedo, porque nos van a robar el partido. Manden a mejor a la Katia, al árbitro mejor.
7: Ay, no más.
8: Porque así, Zuli, tengo miedo. ¿Por qué dices eso? Tengo miedo al arbitraje, Zuli, tengo miedo.
7: No, no pasa nada. No pasa nada.
8: No, son unos y si nos eliminan, Misuli, a llorar al cuartito.
7: Eso, show, eso. Show.
8: Y aquí
7: muy
8: es
7: bien.
8: El patrón. El cazaserpiente.
7: Ya, sácate el quiote, exacto. Salvador Rojas. Buenos días, Toño. Un chiste matutinesco. ¿Tú sabes qué hace un árbitro en el baño? Va a sacar a caca. Oh, de Henry, Uta. Yo pensé que la América, la Chivas, el Toluca, el Cruz Azul y los Tigres, etc. eran muy populares para abrir el hocico. Pero ese Efraín se pasa de arrogante y así mero te escuchas tú, arrogante, ya a un poquito de caer. De la nube, bueno, en la que andan. Discúlpame por estas humildes palabras. Sácate la ingada, mi hermano.
3: No seas así, Antonio. No,
7: yo ando modo Efraín Juárez.
3: Híjole, Antonio.
7: A ver, por acá. Escuchamos a futbolistas de la selección mexicana. Ayer hablaron tanto Memote como Eric Lira. Primeramente escuchamos al Memote, el arma letal de la selección, y después a Eric Lira.
9: Yo hice oídos sordos ante esa situación. Lo que me trajo acá creo que fue el trabajo, el nunca bajar los brazos, que a pesar de las situaciones como se presentaban, nunca me rendí. Y bueno, lo más importante fue la reacción de mi familia, que fue una reacción llena de lágrimas, llena de mucha felicidad, porque bueno, en la intimidad de mi casa, se sabe lo que se ha trabajado, lo que se ha sufrido, lo que realmente uno deja o sacrifica para poder estar aquí. Y como lo he dicho, creo que todo ha valido la pena desde el día uno que sabía que tenía esa posibilidad. Siempre lo dije, mientras hay una velita prendida, yo me iba a aferrar a ella y me sigo aferrando, porque todavía nada es seguro. Y bueno, creo que con el favor de Dios es que estamos acá.
10: Sí, la verdad, pues esa lista es la que tenía que sacar Javier. Yo la verdad, en lo personal, yo no me siento seguro en el Mundial hasta estar el 11 de junio con la playera bien puesta cantando el himno con mis compañeros. Así que estoy viviendo el día a día al máximo para poder estar el 11 de junio al 100% a disposición de Javier. Con esa motivación de que el Mundial está a 30 días y es en nuestro país, o sea, no hay mejor motivación que esa. Después, realmente, que sí es complicado ver a mi equipo Cruz Azul, que hoy por hoy estoy acá. Sin ellos no podría estar acá. Soy un jugador de equipo y, como repito, sin ellos no podría estar aquí. Así que agradecerles eso a mis compañeros, a Cruz Azul, y obviamente deseándoles el mayor de éxitos. Y después, que me preguntaste un poco como de la exigencia, ¿no? Que sí, es full, porque, como repito, el Mundial es en nuestro país, no hay mejor motivación que esa. Que estamos en preparación del mejor Mundial en la historia de nuestro país. O sea, no va a haber mejor Mundial en la historia de nuestro país. Estamos capacitados y, como repito, estamos en México. O sea, nadie nos va a venir a ganar acá, estoy seguro. Así que estamos preparándonos para eso. La exigencia es a tope. Ponerse todos los días esta playera, muchísima exigencia, muchísima responsabilidad. Y creo que todos los que nos la vamos a poner, todos los que vamos a estar en el Mundial, estamos preparados y listos para ese gran reto.
7: Ahí las palabras de Memote y de Eric Lira, jugadores de la selección mexicana. Dice el tío Ruedas: Toño, recapacita y desveta a nuestro Ricky Díaz, ya que solo raspó tu corazón y no tus entrañas. Imagínate si hubiera hablado mal de los picolines. Por favor, recapacita. Sí, fíjate, Dari. Aquí viene una amenaza importante, Dari. ¿Eh? Sí. Una amenaza. Ajá. Dari. Zuley. Por favor, recapacita, porque tu lugar en los adultólogos no estará seguro.
3: Uy, Antonio.
7: Aunque tu tóxico sea el administrador. Saca la hojita. Saca la hojita, mi querido Zuley. No me amenaces, tío Ruedas, No me amenaces.
3: A ver, Antonio.
7: Que se vaya el tío y el Jiki igualitos. Hasta el 20 de julio. Vámonos para darle
3: de
7: mamenizador. Vámonos.
3: ¿El Jiki quién?
7: Y el tío Ruedas. Vámonos por mamenizador. Vámonos a la ingada, tío.
3: Híjole. Y hoy mismo
7: pongo mi renuncia en los adultólogos. Yo no me voy a vender por unas monedas, tío Ruedas. Hoy mismo pongo mi renuncia.

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0: Dale, yo me puedo dar papel, dale.
1: Sí, eso sí.
0: Ya estamos de regreso en Nutrilandia por toda la radio. Y es momento de irnos hasta la Ciudad de México. O no sé si anda en Guadalajara, no sé, echándose una torta ahogada. No lo sé, lo descubriremos juntos. Con ustedes el señorón Paco González.
2: ¿Cómo andas, mi Toño? Qué malo eres conmigo.
0: ¿Por qué, amigo?
2: Sí, eso de la torta, nada más salivé.
0: Ay, es lo más hermoso que tenemos, ¿a poco no? En Guadalajara, sí. La torta ahogada.
2: La comida, la torta ahogada, la carne en su jugo, el tejuino, la jericá, no.
0: Ah, qué chupado.
2: Dios mío.
0: ¿Cómo estás, hermano? ¿Todo bien?
2: Bien, con el gusto de saludarlos a todos. ¿Cómo están ustedes?
0: Bien, muy contentos. Semifinalistas Díaz, gracias a Dios. Andamos contentos.
3: Hoy lo.
2: Ya me lo imagino, así como Pedrito Fernández. ¿Qué se sentirá estar eliminado, no? Ajá.
0: Me encontré unas llaves, seguramente son de la América. Se quedaron fuera, seguramente. Se los voy a dar. Oye, amigo, sí, ayer ya vimos el primer juego de semifinales, que aquí le dimos tanto Dari, Zuli como yo, palomita, nos pareció un buen juego. A ver, tu punto de vista del Chivas 2, Cruz Azul 2, no, Chivas 2.
2: Ha sido una gran liguilla, Toño, la verdad es que casi todos los partidos han sido muy buenos, contrastando lo que pasa en la cancha con el arbitraje, porque creo que el arbitraje sí estamos teniendo uno de los peores arbitrajes de mucho tiempo, ¿no? Uh-huh. Pero en la cancha muy bien, me parece un gran partido de fútbol, no sé qué piensa el Zuli. A mí lo de Chivas, no te puedo decir que me sigue sorprendiendo, porque creo que Milito ya encontró la fórmula, pero me sigue gustando, me sigue agradando, me llena el ojo, no sé, me genera a Zuli una alegría, un regocijo, el decir, pues sí se puede, carajo, los jugadores mexicanos sí pueden, si hay alguien que los sepa conducir, si hay un buen sistema de juego, si hay alguien que les tenga fe, a mí por el fútbol mexicano lo que Chivas está haciendo me da muchísimo gusto, la verdad.
4: Sí, buenos días, Tocayo, qué gusto saludarte. Mira, yo creo que ha encontrado Milito la forma de sacar provecho de las características, sobre todo de los chavos y de la gente que han traído al equipo de Chivas, ¿eh? Me parece que esa forma tan dinámica de jugar, de algún momento exponer un poco de más la pelota en la salida del equipo de Guadalajara, le viene a dar mucha confianza al equipo. Y no sé, Tocayo, ¿tú estarías de acuerdo en denominar o en nominar, más bien dicho, a Milito como técnico del torneo?
2: Sí, digo, tampoco se me olvida lo que hizo Coca, porque Coca le sacó agua a las piedras, realmente. Ajá. Digo, y tampoco podemos dejar de lado lo de Efraín Juárez.
4: Ajá, también.
2: Yo los pondría los tres a la par, a lo mejor, sí, ligeramente arriba Milito, porque realmente lo de Milito sí es extraordinario. Fíjate que si Milito logra ser campeón a estas Chivas, uh-huh, no sé si se le... O sea, primer título de Milito y ya le tengamos que poner una estatua en el nuevo estadio del Guadalajara, ¿no?
4: O cerca de la Minerva, al menos.
2: Ya te fuiste muy lejos. No, digo, ya, porque la Minerva, pues, es patrimonio de todos los tapatíos.
4: Ah, sí, claro.
2: De Guadalajara. Pero si tú quieres, vamos a la Minerva y ponemos ahí a Milito. ¿Cómo no?
1: Se lo mereces, Soleil.
4: Es que ahí es en donde normalmente festejan los títulos, las Chivas, ¿no?
2: Sí. Bueno, las Chivas se apropiaron de ese lugar para festejos deportivos, pero qué bonito es pasar y ver la Minerva, Zuli.
4: Ah, claro. Es una realidad.
2: Ahora seguramente será el epicentro de los festejos de la selección mexicana en Guadalajara, ¿no?
4: Uh-huh,
2: como el Ángel de la Independencia es en la Ciudad de México, como la Macroplaza lo será en Monterrey, y como seguramente muchos lugares en todo el país, pero sí, pues las Chivas se lo han apropiado, ¿no?
4: Oye,
2: no sé, chicos, ya cuando ustedes fueron campeones, ¿ya se festejaba ahí o cómo
4: sí,
2: era?
4: Claro, sí, ahí en la Minerva, no se podía pasar. Yo vivía para el rumbo de Plaza del Sol, para allá tienes tu casa, y sí. Justamente los festejos eran en el club de López Mateos, en el club de Guadalajara, pues, y de tu casa, de Plaza del Sol, para cruzar, no había... el túnel de la Minerva que ahora existe, Para cruzar la glorieta de la Minerva y llegar al club, yo no pude llegar. No me tocaron los festejos del título en esa ocasión, llegar al club, simple y sencillamente a las instalaciones.
2: Fíjate nada más, efectivamente ese túnel subterráneo no existía. Yo vivía ahí por Hidalgo, muy cerca de la Minerva, sí. No me acordaba de esos festejos, pero sí, fueron seguramente tumultuosos, temporada 86-87. Curiosamente contra Cruz Azul fue ese título. Tuli, no recuerdo quién metió un gol Fernando, ¿no?
4: El primero, el que daba el empate en el global a 2 anotaciones, y después el Yayo de la Torre con doblete, redondeó el marcador.
2: Y mi compadre Benja ese día no pudo jugar.
4: No, estaba lastimado de una rodilla.
2: Entró Pituco en su lugar, ¿no?
4: Entró Pituco y Alex Guerrero también participaron ahí, porque
2: descansen los dos, fíjate qué tremenda tragedia, ninguno de los dos ya vive.
4: Ajá.
2: Ni Alex Guerrero.
4: Sí. Y mi compadre el Pelón Gutiérrez, ¿no? También que ya no está con nosotros.
2: También fue campeón, sí, tremendo lateral de la izquierda, ¿te acuerdas? Digo, ¿cómo no te vas a acordar si jugaste tantos años con él? Pero ¿te acuerdas qué bien jugaba en esa temporada? Es que esa temporada jugaban bien todos.
4: Sí.
2: Y bueno, pues era un partido contra Cruz Azul justamente. Yo ayer platicaba en la transmisión de televisión, Zuli.
4: Ajá.
2: A propósito del América contra Chivas. Ajá. Y se los cuento porque no sé si Toño y Dari lo sabían y para todo el público. Para mí es el título que más vale en la historia del fútbol mexicano por una sencilla razón. Es la temporada, primero la temporada larga, y segundo, es la temporada con más equipos en toda la historia de la primera división en México. Esa temporada jugaron 21 equipos, 42 jornadas.
4: Ajá.
2: Nunca antes en la historia y nunca después se ha jugado con tantos equipos. ¿Por qué? Porque para el torneo previo a la Copa del Mundo se suspendió el descenso, pero sí hubo ascenso.
4: Okay.
2: De manera que nadie descendió, por lo tanto seguían los mismos 20 equipos, más el equipo que ascendió, fueron 21 equipos los que jugaron, por lo tanto, cada semana descansaba un equipo, ¿te acuerdas, Zuli?
4: Sí. Fíjate, con mayor razón, ese título debería de valer por 3.
0: Pues sí, ya. Que empaten a la América ya.
2: Hoy
0: no va a ser Zule.
4: No, bueno, fíjate, y nada más como cosa curiosa, en ese torneo, precisamente contra Cruz Azul, fue uno de los partidos que perdimos nada más. Fue el único, el único que perdimos en el Estadio Jalisco.
0: Ándale.
2: Y yo no sé si tengas en la memoria que ese partido fue muy raro porque fue un jueves en la noche.
4: Sí, cómo no.
2: Ese juego fue un jueves en la noche en el Estadio Jalisco. La gente medio les volteó bandera increíblemente ese día.
4: Sí.
2: Fue casi sobre el final del torneo, fue triste. Y tuvieron su revancha frente a Cruz Azul en la final.
4: Sí, la verdad.
2: Ah, qué cosa rememorar. Fíjate, hace 39
0: años.
2: Híjole.
0: 39 años. No, todavía ni nacía, güey.
2: ¿Cómo ha pasado?
1: Antonio.
0: Dale.
2: Pero Dari sí lo había nacido.
0: No, Dari es de RBD para acá. No.
1: De Cars para acá. Bueno, oye Paco, me da mucho gusto saludarte y pues escuchar estas grandes anécdotas, ¿no? Que están aquí contando con el Zuley. Pero pues hablando de la semifinal que se juega hoy, Pumas contra Pachuca, ¿cómo ves esta semifinal? ¿Qué crees que es lo que podamos estar esperando para el juego de hoy? Aquí habíamos platicado, ¿no? Que tal vez Pumas sí nos genera un poco más la duda en cómo consigue su pase a las semifinales, que casi permite una remontada por parte del América, y bueno, pues Pachuca, que no le costó casi nada de trabajo contra el Toluca. ¿Y cómo ves esta serie?
2: Va a ser un partido muy parejo, va a ser una serie muy interesante. Efectivamente, poca gente tiene en el radar a los Tuzos del Pachuca, pero juegan muy bien. Yo creo que Esteban Solari ha encontrado una forma de jugar también bastante interesante. Tienen 2 9 letales, o sea, uno mejor que otro. Si uno no anda bien, pones al otro, o pones a Ener Valencia, o pones a Salomón Rondón, y Dios mío, son dos delanteros titulares en sus selecciones nacionales, uno en Venezuela, el otro en Ecuador. Ener a sus 37, casi 38 años, va a ser mundialista todavía una vez más. Es el jugador histórico con más goles de Ecuador. Es una fiera, tiene una pegada, pero bueno, tienes a ellos dos, tienes a Kennedy, tienes a Idrissi, tienes a Montiel. Pachuca tiene un muy buen equipo de fútbol, y si Pumas no se da cuenta qué es lo que le ha fallado, porque creo que el problema de Pumas es en este momento encontrar dónde ha estado la falla, por qué juega 30 minutos muy bien y por qué después el equipo se le cae y le remonta el América dos veces. Si Juárez no detecta cuál es el error que está cometiendo Pumas, por qué juega muy bien la primera media hora y después empieza a sufrir, va a terminar pagándolo caro frente a Pachuca. Pero pues, si por el contrario detecta y corrige, tiene buenas oportunidades, porque además Pumas puede ser que llegue a la final sin haber ganado un solo partido. Es decir, a Pumas le basta empatar los dos partidos con Pachuca para poder estar en la final por la posición en la tabla. Entonces, evidentemente yo veo ligeramente favorito en la serie a Pumas, va a cerrar en casa, tiene un gran equipo, también juega muy bien, pero tiene que ajustar esa situación, Dari. No puede seguirse confiando, no puede ser un equipo que siga cometiendo los errores que ha cometido y que, pues, entienda que si América, que fue el octavo, le hizo daño, Pachuca le puede hacer mucho más daño.
0: Yo le hago una petición a toda la gente del Hidalgo, si sabe que comience a rezar, porque hoy mínimo le vamos a cascar tres goles. Si les va bien, son tres.
2: El problema no es que Pumas mete tres goles, Toño, el problema es que mete esos tres y el rival también le mete tres.
0: También, eso sí es cierto.
2: Vienen los problemas, ¿no?
0: Oye, pero aquí lo comentaba yo y es un dato, son estadísticas, ¿eh? No es que yo lo estoy inventando. A ver, antes de la serie contra América, que obviamente recibió seis goles en los dos partidos y que también marcó seis goles, Pumas terminó como como de las mejores defensas. O sea, también para que le metieras gol a Pumas estaba muy canijo, realmente recibía.
2: Entonces, ¿qué es lo que está fallando? Claro, ¿qué es lo que está fallando?
0: Exacto.
2: Señor, ¿cómo es posible que si en todo el torneo creo que le metieron 16 o 17
0: goles? Sí, o sea, recibió un gol por partido, el promedio. Era un gol por partido lo que recibía Pumas.
2: Y ahora, ¿cómo es posible que América en dos juegos te haya metido seis goles?
0: Sí, eso es lo que tiene que, pues, Efraín Juárez.
2: Y mira que ha estado muy bien Keylor. Hizo una tapada, hacía bocajada.
0: En la ida.
2: Extraordinaria, ¿te acuerdas? Sí, en la ida que pudo ser el triunfo del América.
0: Sí, pero en la vuelta, aquí ya lo hemos comentado, a ver si tú estás de acuerdo, Paco. Creo que en dos de los tres goles que recibió, que uno fue de penal, y bueno, y hasta en el tercero, uno que recibió que se lo anularon, creo que Keylor no. Le ha fallado las salidas. O sea, Keylor no sale. Se queda amarrado en sus postes. Y
2: sí, por es un arquero más tipo Memo Ochoa, ¿no? De reacción en el arco.
0: Entonces, pues esperemos que hoy, para beneficio de los Pumas, pues Keylor sea factor positivo. Digo, porque le van a llegar. O sea, yo sí. ¿Qué más quisiera decirte? No le van a llegar a Pumas y eso quiere decir que Keylor no tiene la necesidad de aparecer. Pero, o sea, hoy es seguro, a Pumas le van a llegar. Y ahí es donde quiero ver a Keylor Navas, ¿no? Ahí es donde lo quiero ver yo a Keylor.
2: La gran duda sigue siendo el arbitraje, ¿no? Porque el arbitraje, por ejemplo, ayer estuvo muy mal en el Chivas Cruz Azul, Cruz Azul Chivas. Para mí, perdona dos rojas, le perdona una roja a Sepúlveda, le perdona la roja a Évere. Y después el penal, por favor, yo no lo veo por ningún lado. A mí me parece incluso falta el delantero de Cruz Azul. ¿Cómo es posible? Ahora, entiendo, ya se le fue al árbitro, que de entrada pusieron un árbitro malito. Bueno, puros de esos tenemos. O sea, tenemos a César Ramos, luego Espacio Grande, y luego los malos, los peores y los fatales, ¿no? Y después al final el Tribilín.
0: ¡Epa!
2: Ok. Que por supuesto se salvaron de que ya les habían puesto al Tribilín, ¿eh? Al Tribilín Santander. Pero bueno, dentro de los malos, pues está Quintero. Pero ¿cómo es posible que si el árbitro se equivoca, el VAR no le corrija la plana? Ahora, encuentra la explicación. ¿Ustedes saben quién es Salvador Pérez Villalobos? O sea, el tipo que está en el VAR, que ahora el VAR te obliga a que sea un árbitro en activo, pues es un árbitro que nunca pita en primera división. un árbitro que no lo conocemos porque no tiene actividad en primera división, ha pitado muy pocos partidos, no pasa nada con él. La verdad es que es terrible el tema de los arbitrajes, ¿eh?
0: No, pues entonces ahí es una equivocación garrafal de quien lo está poniendo, ¿no? Hay que sí, poner atención ahí.
2: Porque Elizondo está poniendo a su clan de lambiscones y no está poniendo buenos árbitros. Bueno, no tenemos buenos árbitros, pero no está poniendo, digamos, a los menos malos. Está poniendo a sus cuates. O está poniendo a los que le choferean, o a los que le dicen sí, señor, o a los que en todo están de acuerdo con él.
0: Sí, de acuerdo. Oye, Paco, y más allá, ya para cerrar, ya más allá de la polémica que seguramente...
2: Por cierto, cambiaron al Tribilín, ¿verdad?
0: Ajá, que seguramente va a haber más polémica. Oye, tu opinión rapidito del tema de la vuelta del Chivas Cruz Azul, porque va a ser en el Jalisco, con todo a favor para Guadalajara, pero ¿qué decíamos? Y Zuli también está de acuerdo, y Dari, que Chivas no se confíe, ¿no? O sea, que Chivas no se confíe, porque Cruz Azul seguramente, con la experiencia que tiene en liguillas, ¿no? Con los futbolistas de arraigo que tiene, seguramente va a saber cómo jugar la vuelta.
2: Pues a mí me parece que la serie queda bonita, queda hermosa. El Jalisco le da un sabor extraordinario. A mí me encanta el Jalisco. Yo creo que el estadio de Chivas Nuevo es maravilloso, pero el Jalisco tiene un sabor incomparable. Sí, ya es complicado el tema del estacionamiento, lo que tú me digas. Pero además está en una zona donde la gente puede acceder más fácil al estadio. En fin. Va a ser un gran partido. Yo creo que la serie está abierta. Cruz Azul tiene que ganar, es decir, dos de los tres resultados le favorecen al Guadalajara, ganar y empatar. Solamente perdiendo Chivas quedaría fuera de la final, y eso obliga a que Cruz Azul tenga que atacar. Entonces, acá veremos de qué está hecho el equipo de la máquina. Seguramente le va a pesar a Wiki la inexperiencia, y yo creo que Milito se lo está comiendo entero, se lo está devorando, pero con patatas. Y de alguna manera el partido va a dar mucho de qué hablar. Yo lo único que espero, y perdón por insistir en esto, es que el arbitraje no incida en el partido y que lo resuelvan los jugadores en la cancha. En general me está gustando mucho, Toño, esta liguilla. Sí. Yo hacía tiempo que no me emocionaba tanto con los partidos de esta liguilla.
0: Es muy buena. Yo nada más una petición al arbitraje. Si se van a equivocar, que sea a favor del Pumas contra Pachuca.
1: Por favor, o
0: sea,
1: dice.
0: Si se van a equivocar, que sea a favor de los Pumas, por favor. Nada más les pido eso. Ay, güey, me gana el corazón.
2: Son malos, pero consistentes. Se equivocan para los dos lados.
0: Sí, no, pero hoy le exijo que se equivoquen nada más para un lado, Paco. Si se van a equivocar, nada más que sean conscientes de que... O sea, váyanse con el equipo que tiene más tiempo sin ser campeón, por favor.
4: Azul y oro.
0: Por favor.
4: No azul y blanco.
2: Más obligado a ser campeón.
0: Sí, tenemos la presión.
2: Ojo que también Pumas necesita ya por obligación ese título, pero Chivas y Cruz Azul no están lejos. Claro. Ahora, el que se corone, Toño, va a ser un técnico primerizo.
0: Sí.
2: Porque ni Efraín Juárez, ni Milito, ni Wiki, ni Solari, ninguno ha sido campeón en México. Vamos a tener un nuevo campeón en México como técnico.
0: De acuerdísimo. Y ¿sabes qué es lo peor, Paco, de todo, de Pumas? Que si no es en esta, ya no sé cuándo. eso es lo peor.
2: Ah, tiene buen equipo. Igual que Chivas, tienen equipo para mucho tiempo,
0: Amigo, como siempre, abrazo y gracias por todo.
2: No, al contrario, un fuerte abrazo, como siempre, un enorme placer saludarlos, Dari, Zuli, con mucho cariño para ustedes. Y mi Toño, cuídate y pórtate bien, no hagas corajes.
0: Ay, no, si me hubieras visto el domingo. Me hubieras visto el domingo cómo andaba. Ay, no, esas espumas. Gracias, amigo.
2: Abrazo de gol para todos.
1: Abrazos, bye bye.
0: Estuvo el señor Paco González. Vámonos con mensajitos por acá, mensajitos por allá. One, two, three.
3: ¿Qué tal, Toñito? Buenos días, Dari. Buenos días, Zuli. Buenos días. Ya están llorando los chivistas, ya están llorando el árbitro. Ah, pero cuando es en América aquí están. Hasta se la pasan un programa entero, ¿verdad, Juanito? No, están ingue. Ah, pero pues no sea la chiva porque no, todo le roban. Ah, pero cuando los ayudan, ahí sí no dicen nada, ¿verdad? Ahí somos doble moral. Así es de que aguanten chivistas.
0: Aguántenla.
3: Y al cabo ya mero que se cumplen los 10 años para que ganen otro campeonato y los esperan otros 10 años. Así de que, albañiles. Vámonos.
0: El año que entra es de Chivas, el 2027. Porque el año que entra, no. Es cada 10 años, acuérdense. No rompan las reglas. Víctor Vargas, saludos desde Virginia. El sábado vamos al Jalisco a ganar y arriba la máquina, Toño. Moy Lagunas, saludos mi querido Pumba Murillo, Rafiki Ledesma y la hermosa Dare. Ahí te va Infantino el análisis arbitral. No puedo poner análisis de otro lado que no sea mi empresa, güey. Enséñense. Jesús Pimentel, Antonio, yo nunca te pido nada. ¿Podrías poner a los inútiles chivistas la canción de los terrícolas? Deja de llorar, chivillas. Ándale. Alberto Chávez, lee mi mensaje, güey. Tiene mensaje, jajaja. Ya lo leí, güey. Ya lo leí. Pregunta seria. ¿A qué horas es el segmento de música del Púas Castelli? Lord Mentiras. Eso. Eleuterio, buenos días, muchachones. Saludos para los tres, especialmente para mi Zuli. Toño, yo me meto por el tío Ruedas un mes, si quieres, o dos, o tres, los que quieras. No, al tío Ruedas déjenlo en paz con su Betito. Luis Sánchez, buenos días, pelón cara de burra. Saludos a Zuli, a la chula de Dari.
1: Saludos.
0: Una pregunta, ¿ustedes creen, ustedes no creen que en el primer gol de Cruz Azul el portero no tuvo algo de culpa? Regaló todo el poste ¿algo? Izquierdo. Ya dijimos lo de Wally. Que para yo no sé si se equivocó, pero su reacción con las manos fue como de va a salir. Y valió gorro. Jesús Guardiola, buenos días, Darinquita, Zuli, Zuli y Capitoñito.
4: Buenos días.
0: ¿Por qué los chillarmanos se enfocan más en los árbitros? Disfruten que su equipo está jugando bien y dejen de chillar. Gocen su equipo como yo con mis poderosos Pumas. Sí, güey, pero sí se los acuchillaron, güey. Pues sí.
1: Achillillaron.
0: Henry, Antonio, brevedad con ese llorón, ya lleva 5 minutos, el Juanito. Habla más que Quiñones y Tate, eso sí es cierto, güey. Andrés Cartas Ibarra, buenos días, estimados conductores, y feliz jueves para ustedes y para todos los que somos radioescuchas. Para el partido de esta noche entre Pachuca y Pumas será un 1-1. Donde su equipo logrará el empate en los minutos de reposición. ¡Ándale! El güey ya sabe que hasta en qué minutos. ¡Estás payaso,
4: fíjate, Carta! Bien, Antonio, fíjate bien, Antonio.
0: ¡Estás payaso, Carta! ¡Ya estás grande! ¡Teo Reyes! Una pregunta. ¿Quién es el más menso, Toño o las preguntas que hace Toño? Buena pregunta.
1: Buena pregunta.
0: Una pregunta muy mensa. ¡Dale! ¡Corte mejor! Vamos a la pausa. ¡Ah, ya no manden mensajitos porque si no, no van a alcanzar! ¡Ya no manden, por favor! Por favor, ya lo manden. Por favor. Ay, ¿esa cuál es? Está como muy majadera.
1: Shake it like it.
0: Shake it like it.

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5: Kansas City, por tercera vez, tiene el título en el Super Bowl.
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0: grande y vámonos de volada hasta Costa Rica con ustedes, el Tico Solano.
1: Hola, hola, hola, hola, ¿qué tal? ¿Cómo están? Y bueno, esos ángeles azules que vienen mucho a Costa Rica, vienen muchísimo, ¿se les quiere? Sí, claro, vienen a muchos lugares, es más, no solamente en el gran centro, en el gran área metropolitana, en el centro del país, sino también afuera, digamos, en San Carlos, que es en la zona norte del país. Vienen a animar muchas actividades y son muy reconocidos y muy queridos, y bueno, también estarán en la próxima inauguración de la Copa del Mundo. Les iba a contar, dígame una cosa, ¿qué apellidos raros ustedes han visto en el fútbol? Raros.
0: ¿Raros? ¿Apellidos raros?
1: Hoy no está el Zuli.
0: Wiki.
1: Hoy no está el Zuli.
0: Wiki, ¿cómo no? Buenos días, chico.
1: Bueno, Wiki, el Cruz Azul, bueno. Ajá. Bueno, hay apellidos que uno ve en la composición, por ejemplo, Murillo es un Murillo. Murillo es algo pequeño, ¿no? Zuli tiene nombre de marca barata de supermercado.
0: Tómala. Popular, digamos que popular, Tico.
1: Bueno, ok. Está bien, estoy igual que aquel personaje. No, ¿saben por qué se los digo? Es que acaban de nombrar al técnico. Yo creo que lo conocen en México. Acaban de nombrar al nuevo técnico de la Liga Deportiva Alajuelense en Costa Rica. Y bueno, el gerente deportivo es mexicano, es Carlos Vela, el hermano de Vela. Se me escapa el nombre. No, Carlitos.
0: Alejandro.
1: Está ya cómodamente en California.
0: Alejandro.
1: Pero, sí, Alejandro. Entonces nombraron a un señor que se llama Ismael Rescalvo.
0: Rescalvo.
1: ¿Lo conocen?
2: No.
0: Yo lo he escuchado, no. Yo lo he escuchado.
1: Sí, es que estuvo por Mazatlán. Por Mazatlán. Es el nuevo técnico, pero el apellido sí es cierto que es Rescalvo.
0: Rescalvo.
1: Sí, es como el apellido mío. Usted lo puede componer también, pero mejor no lo hagamos. estuvo en México, en Mazatlán, pero ¿saben qué? Tiene un extenso currículum, tiene 34 años, es español, tiene licencias de pro en UEFA, en Conmebol. Bueno, es el español con más partidos dirigidos en Copa Libertadores, todo está muy bonito, pero no tiene un título ganado. Y llega a un equipo que necesita ganar títulos, y bueno, la verdad que estas decisiones de nuestros dirigentes, y siempre uno sabe que detrás siempre están los representantes que venden a veces mucho humo. Aquí hubo un técnico que estuvo dirigiendo en México también, y que salió por la puerta de atrás como Matosa, ¿recuerdan ustedes?
0: Sí, claro, sí, claro.
1: Obviamente, haber ganado con León, y que lo levantó y después lo mataron los audios, pero yo creo que él no solamente es el único, hay muchos iguales a él, lo que pasa que... Pero lo digo porque este técnico acaban hace 20 minutos, lo acaban de presentar como el nuevo técnico de la Liga Deportiva Alajuelense, que se hablaba que podía ser también el Pepe Cardoso, el Saturnino Cardoso, pero no, al final se decantaron por este Ismael Rescalvo Sánchez. Ese es el nuevo técnico del equipo alajuelense, que ha sido tricampeón en la Copa Centroamericana, y que bueno, ese por un lado. Lo otro también, que ayer se jugó el primer partido de la final de la segunda fase en Costa Rica entre Diana y Saprissa.

0: quedaron ganando el Saprissa, un gol mexicano del equipo herediano que le da también para la vuelta muchas posibilidades de alzarse con el título. El Tepa González anota el gol la noche de ayer en el estadio Ricardo Saprissa. Y les traigo, pegado a eso, ayer una nota que yo publiqué también en mis redes sociales, que es bastante interesante, porque ustedes saben cuál es el destino hoy en día, y esto por publicado por la CIES, que es una organización de fútbol, de lo que sale en el fútbol y que lo hacen a nivel de estadístico. ¿Cuál es el destino que hoy los mexicanos tienen por mayor exportación, para ponerle un término? A ver, digan un país, digan un país.
1: ¿Será? Yo me creo que va a ser en Centroamérica. Guatemala.
0: Zuli, ¿usted qué dice?
2: También Guatemala.
0: Ya, ¿y Darinka quiere opinar o no? Está calladita ahí en un rincón.
1: ¿Qué anda?
0: Aquí está. Viendo su teléfono.
3: ¿Por qué eres allá así? Piconeta, no manches. Aquí uno está poniéndote atención, esperando que lo saludes. Nomás saludas a Toño, saludas a Zuli. A mí ni me metes en la plática, no, hombre.
0: Pues te meto en la plática. Yo te meto en la plática. Bueno, ¿saben qué país?
1: A ver.
0: Costa Rica.
1: En Costa Rica
0: es el lugar que mayor cantidad de futbolistas está exportando hoy México. Es interesante porque
1: ¿y les pagan bien, Tico?
0: Mira, tal vez no es que les pagan bien, porque México obviamente creo que hasta en la Liga de Expansión ganan más de lo que puedan ganar aquí. Lo que pasa es que tiene mayor exposición. Y aquí hemos tenido algunos ejemplos de futbolistas mexicanos que han llegado y han saltado a algunos otros mercados cuando en México tal vez no los visibilizaban. Esa es la realidad. Por ejemplo, este muchacho Monreal, que ha sido el mejor portero de la temporada y que ya lleva varios años, está por nacionalizarse costarricense, porque aparentemente también lo quiere un equipo de los grandes de Costa Rica. Y hasta ese punto se ha llegado. Es bastante interesante porque el mercado mexicano también se ha cerrado mucho. O sea, ya como no tener ascenso, eso ya también dicta mucho el asunto. ¿Y saben, el país que más exporta futbolistas, Estados Unidos, a qué país lo exporta?
1: Estados Unidos, ¿a qué país? ¿Sí? Ahí sí me voy a poner como
0: Aquí nada más te voy a poner eso sí, te voy a poner un rango de fechas, no es de este año, es de sumando algunos años, ¿verdad? ¿Cuál podría ser?
1: A ver, me voy a inclinar por un país europeo, yo creo que va a ser
2: Alemania.
1: Sí, Alemania.
0: Okay, me la jugué. Dice Alemania. Italia,
1: dice Dari.
3: ¿Así habló? ¿Así me escuchó?
0: No, ese es su hablando. Yo.
3: Hermosa voz tengo.
0: No, yo sé.
3: Sígueme cayendo bien, Tico. Ándale. ¿A Inglaterra podría ser?
0: Caigo bien. ¿Ah? No. Mire, el país donde más exporta Estados Unidos es México. Sí. Y el país de que ¿a qué país exporta más Canadá? Para hablar de los tres del norte, ya que estábamos hablando.
2: Es a Estados Unidos.
0: Estados Unidos. Qué interesante. Estados Unidos a México, Canadá, Estados Unidos, pero México sí al fútbol tico. Esto es una nota de como les decía, la fuente que es el CIES, que es un lugar muy serio, estadístico. Y lo posteó hace unos días y me llamó la atención, porque jamás imaginaba yo que el destino principal fuera Costa Rica. Pero sí, obviamente uno sumando la cantidad de futbolistas que han llegado aquí, ya son bastantes. Perfecto. Y ayer también, para cerrar, hubo fútbol, el primer partido de la semifinal en El Salvador, al buen amigo Edgardo Guerrero, ya en Washington. El Firpo ganó 2-1 al equipo de El Águila. Hoy jugará el Municipal Limeño, lo hará ante el FAS, y estaremos atentos, muy atentos a lo que pase hoy entre Pumas y Pachuca. Aquí están todos los centroamericanos pendientes de lo que hagan Keylor Navas y Adalberto Carrasquilla. Que meta pata hoy Adalberto Carrasquilla, que no haga lo de los dos partidos anteriores.
1: Eso, yo te apoyo. Abrazo, mítico, ahí le va su rolita de despedida.

0: ¿No se crees, Tico?
1: Así era, pero se quedaron. Darinka no, Darinka pasó, ¿verdad? ¿No? Ustedes
0: pasó.
1: Esa. Chao, chao.
0: Abrazo, amigo. Gracias. Gracias. Vámonos con más mensajitos por acá, Juan.
2: Increíble, Antonio, increíble,
0: Dare. Increíble. Increíble. Amor, increíble. Por eso, Dare, le quitamos el programa.
2: No puede ser que tan. No, es que de verdad. Tantos años de edad y se pone con una jovencita, no, qué bárbaro. Tan ruco y tan. No, hijo de Dios. Ahorita va a ver con Colombia.
0: Con Colombia. Pero el reporte, Tico.
3: Pero tenemos junta.
0: Mensaje.
4: Muy buenos días para todos. Señorita Sonrisas, muy buenos días.
2: Good morning.
4: Leyenda, mi respeto, ya sabe. Pelonote, ¿qué rollo con el pollo?
0: ¿Qué rollo?
4: No se los quise decir, pero se los voy a decir.
0: A ver.
4: Yo les dije que con Tigres íbamos a pasar. Ya se armó la machaca. Y le tenemos una cruz de cemento, de su propio cemento, para la Cruz Azul. Así que... ¡Tracatrán, hijo de su!
0: ¡Arriba, hijo de su! ¡Eso, tracatrán, hijo de su! ¡Abrazo, carnal! Otro mensajito.
5: Buenos días, Darinka.
2: Buenos días,
5: Toño.
0: Buenos días.
5: Que rápido te voy a contar de los nombres de hoy que dijiste que se festejan. Yo tuve en la secundaria, en segundo grado, un compañero que se llamaba Filomeno. O se llama, a lo mejor todavía vive, ¿verdad? Y teníamos una maestra de química bien seria, pero sí es seria. No sé por qué los maestros de química, yo no sé, cuando estudias te vuelve bien serio, ¿verdad? Pero era muy seria la maestra, muy seria y muy estricta. Ok. Cuando llegaba, los maestros ya ves que ponían que a pasar lista, ¿verdad? A alguien. Y antes de que empezara la lista, me acuerdo que le preguntamos, maestra, ¿qué haría usted si tuviera un hijo que se llamara Filomeno? No, la maestra... empezó mejor
0: sí.
5: No lo tendría, mejor no, un montón de cosas, ¿verdad? O estaría mal de la cabeza para ponerle así, y el muchacho estaba enfrente de ella. No, Toño, cuando acaba la lista la maestra, no, pues nos castigó como a 5 o 6 del salón. Nos mandó la dirección. Y ya la maestra como quiso, pues le quiso acomodar, ¿verdad? El nombre, ya después se dio cuenta que había uno en la clase, ¿verdad? Ya no pudo hacer nada, ya le había regalado a la maestra. Y otro, Toño, tu programa.
0: Nuestro programa.
5: El nombre es La Casa de los Reporteros. Más Inutilandia, es la Casa de los Reporteros. Porque como la Casa de los Famosos se van eliminando. Aquí también se van eliminando los que trabajan contigo, no manches, cada vez quedas menos de los que oigo. Y el que la ha librado, el que menos quiere, la gente es al Chiquis, y ahí está todavía. Así que.
0: Pero si fue un copide, hacemos lo posible.
5: Zule. A ver a quién le toca.
2: Saludos. Anótalo en la carpetita, Zule.
0: Anótalo, Zule, en la carpetita.
3: Sí, bueno, a ver.
0: 1, 2, 3, 4, 5.
6: Bendiciones. Bendiciones. Bendiciones. Ah, pues, pujo porque dijo Toñito que si el que no entrara pujando, no entraba.
0: Ah, sí, es cierto.
6: Bendiciones. ¿Cómo andan? Zuli, Toño.
3: Todo bien.
6: Bendiciones para los tres.
3: Buen día.
6: A ver, Toñito. Ya, que le paren a la chidadera, ya, Toño. A ver, siendo objetivos y mirando el juego. Ever hizo una finta y el defensa de Chivas se fue con la finta y le puso un toque ahí, una zancadilla. Bueno, no tal cual zancadilla va, pero sí hubo un pequeño contacto. Y el árbitro nomás marcó falta. Ya que del VAR le hayan hablado y le dijeran, ¿sabes qué? Fue dentro del área, ya es otra vaina. Entonces, por favor, ya déjense estar llorando.
0: Hecho, sí.
6: Los dos jugaron muy bien, ambos equipos jugaron muy bien, ambos tuvieron bajas. Esos que dicen que no, que las 6 bajas y que las 20 bajas. A ver, Milito tuvo mucho tiempo para reponer esas bajas. Que no lo haya hecho en su tiempo, ya es problema. De Milito, ya es bronca de Milito. Si no lo hizo, lo hizo. Y los chavos que están entrando a jugar, Lo están haciendo bien. Hay que reconocer. Bendiciones, muchachos, ahí estamos. Cuídense, arriba la máquina. Pita, pita, pita.
0: Vamos, amigo,
7: cuídense. Buenos días a los tres. Aquí nada más para dejarles mi opinión sobre el juego Chivas.
0: A ver. Azul. Muy bien, a ver.
7: En primer parte, no soy profesional. Es lo que yo pienso antes de que vayan a empezar a estar chingando los demás. Y pues cada quien tiene su opinión, ¿no? Nada más aquí, mira. La plancha de Everest sobre Campillo era roja, a mi criterio, no fue al VAR. Esa, si van al VAR, lo expulsan. Y si lo hubieran expulsado, Everest no hubiera estado y no hubiera penal. Ahora, moviéndonos al penal, no va al VAR tampoco, aunque él hace la seña del VAR, pero dice, el VAR ya me dijo que es penal y es penal. O sea, es dudosa, tendría que haber ido a chequearla él. Eso me parece a mí que es causa o una revancha de la Federación Mexicana de Fútbol corrupta e inservible por lo que Amaury Vergara hizo con su Twitter, que meneó todo y dejó entrever que todo el fútbol mexicano, desgraciadamente, es un desmoder. Porque no hay otra forma que decirlo, que es un desmoder ahí nomás. Ajá. ¿Ok? Y pues, de todas maneras, si Chivas va a quedar campeón o si va a pasar a la final, hay que ganarle a todo y contra todos, y sin quejarnos. Nada más es una opinión. ¿Ok?
0: Okay.
7: Muy buen juego de los morros, que están haciendo más que otros. Dale, saludos, buen día.
0: Eso, papá. Bien, todos, buenos días. Ajá. Chicas superpoderosas, Zuli, ¿por qué el VAR decide por el árbitro central?
3: Pues eso es lo que de repente uno se pregunta también, Antonio. Dice, o sea, ¿por qué le tienen que decir de afuera? Yo entiendo que de alguna manera es una herramienta, es un apoyo que tienen los árbitros, ¿no?
0: Ajá.
3: Pero que de arriba le señalen al árbitro qué es lo que tenga que decir. Obviamente que también él les contesta, ¿no? Yo, es que yo observé esto, lo vi así, de esta manera, y esto, ya le ratifican. Y la decisión final es la del árbitro, simple y sencillamente también.
0: Dice, saludos para el soñador del programa, que cree que ganará el torneo. Te pongo una apuesta, Pachuca gana ahora y pierde, y si pierde te mando $100, me imagino. Y si gana Pachuca, le quitas el veto al Jiki y al otro. Pero si aceptas, bloqueas al Mari Carmen del ping-pong. No, yo no apuesto, amigos, yo no apuesto. Y menos si mi tóxico va en juego. Sí, a ver, por acá, el DJ Terco Guzmán.
8: Muy buenos días a Darinka, al Pelón.
2: Buenos días.
8: Portero.
3: Buenos días.
8: Que tengan excelente viernes.
0: Excelente viernes.
8: Yo nomás quería decirles qué les parece la playera de la selección mexicana, la negra. Y bendiciones para ustedes.
0: Eso.
3: Saludos.
2: Bendiciones, bendiciones.
0: Ah, empujadera, güey. Otro mensaje.
9: No seas chillón, hinche Juanito. Ya mejor vete al asilo, que te cambien el pañal. ¿Cómo chillas con tus chivitas lagrimientas?
0: ¿Verdad que sí?
9: El sábado les vamos a dar una bailada. Y con otros dos penales que no sean, y se los van a volver a marcar Cruz Azul. Así te lo digo, hijito casposo.
10: Después de tanto ladrar, ladrar y ladrar, que dicen que ahora resulta que el patrón mandó a decir que perjudiquen a las Chivas lo del arbitraje. Que no será que por el tweet de Amaury, que mandó a llamar a sus seleccionados que regresaran, que ahora resulta que van a perjudicar a las Chivas por eso. Si hubieran querido perjudicarlos, los hubiesen sacado en la primera ronda, señores. Son bien pendejos, me cae. No cabe duda que el atrevido de San Luis está bien menso, ¿verdad? No voy a descubrir el hilo negro. Por ahí no, dice, por ahí no. Ese güey está como el aquellos que estaban en el hotel y le decían, por ahí no, le decía uno al otro, por ahí no, y le dice el otro, pues, ¿por dónde, Juan? ¿Qué es eso?
0: ¡Tama! ¡Bojadera! Ángeles y Ramiro de California, saludos, Dari, Zuli, Toño. Toño, dice mi esposa que le dejes completa la canción de la rondalla, se la cortan y dice que la dejen completa. ¡No, señora! ¡Pues a payasa! ¡Señora! ¿Cuál sí, completa? Vale. La rondalla.
3: Imagínate, como 5 minutos, ¿cuánto dura esa rola?
2: No sé, eso
0: es aburrida, pero... la canción de esa de la rondalla.
2: No está aburrida, bueno. Tienes que ser romántico, te hace falta claro. Romanticismo no, en la vida.
0: Cero
2: Antonio.
0: Romanticismo, dale.
2: Cero romanticismo.
0: Soy sexoso.
2: Puro sexo.
0: Que algo acá.
3: Antonio.
2: Pura enfermedad.
0: Pura enfermedad.
3: Antonio.
2: Eso no es todo en la vida, Antonio. Claro, va a haber un momento, David, en el que ya no vas a poder.
0: ¡El amor no existe, señora!
3: Fíjate,
0: ¡el
3: bien, amor no Antonio. Existe!
2: Va a haber un momento donde ya no vas a poder.
3: Fíjate bien, Antonio.
2: Y te vas a tener que ser romántico.
3: Fíjate
0: ese
3: bien.
0: Día me despediré. Toco madera. Dice por acá otro. Luigi, faltan 7. Ah, fue las 7. ¿Pero de qué, güey?
2: ¿De qué?
0: No entendí. Eder Hernández, duelo de tontos. Qué partido tan pichurriento, lleno de errores. El Tuzanía pudo ganar, el Cruz Azul pudo ganar fácil 2-0 y regaló casi 3 goles. Toñito, ¿crees que los Chivos y los del Frustra Azul sepan que le están haciendo dinero al AME pagando boletos en el Banorte? Qué bola de enfermitos. ¡Boom! El atómico.
2: ¡Bum!
0: Víctor, ¿sabe qué dice Testa? ¿Sabe qué? Otro mensajito. Buenos días, señorita Lalinka,
2: Zulizuli,
0: Lelema y Margarito Palalo. Ayer miré solamente el segundo tiempo del juego. Yo le voy a Cruz Azul, pero reconozco que el penalti no lo era. Y si se queda fuera el azul, con estas Chivas no me dolería. Por los chavillos que están jugando bien, que tengan bonito día. Tercia de inútiles, Arnulfo de Georgia. Eso, mi Arnulfo.
3: Eso, Arnulfo.
0: Ah, ya nos vamos.
2: Ya nos vamos.
0: No van a alcanzar. Sí, está.
2: Te faltan muchos mensajes, Antonio.
0: Como 3.
2: Tú dale.
0: Chicloso, glaciado, ya bésale los pies al Jugoso y a los Gonzalos. No te creíamos tan arrastrado, Chicloso. A ver, güey, ya. La mujer, el genio de voz.
11: Ay, yo no veto al tóxico, a mi tóxico. Culero.
0: Larry, échale.
2: ¿De qué?
0: ¿Tu mensaje o qué decías?
2: Pues no, pero así tengo algunos, Antonio. A ver, dice Dari, saludos a todos en cabina. ¿Sabes qué es lo peor? Que la compañía TUDN paga por el tiempo que le dan a Juanito. Es dinero tirado. Hora. Y también por acá dice, good morning my friends, fueron 6 bajas de Chivas, Aguirre estaba lesionado y discúlpenme por estar tan preparado.
0: Ay, cállese, güey. ¡Vámonos! ¡Dale, gracias!
2: Muchísimas gracias, nos escuchamos mañana, que tengan muy bonito día, bye bye.
0: Gracias,
3: ¡vámonos, vámonos! ¡Bye, bye!
0: ¡Vámonos! Esto fue Inutilandia, mañana más despapalle.

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1: Bienvenido. No sé, la verdad, qué pasó en el partido, ya lo vamos a platicar, pero qué fabulosos mis lentes, ¿no?
2: Qué bienvenida tan corta, ¿no? Y usted me sorprende. Sí, me sentí como si estuviéramos en noche de copas, no sé por qué. Se pone la bandera, el señor Gabriel Sainz.
1: Qué cosa,
2: de la
1: fabuloso.
2: Forma en la que ganó la selección mexicana, que creo que...
1: Ah, o sea, hay formas para ganar.
2: Claro.
3: No, yo creo que claro, hay
1: yo creo que en una copa,
2: o juegas mal
1: ganas. En una copa, sí, sufriste.
2: Sufriste,
1: Fantán y todo, pero hay maneras de corregir después. Yo creo que ahorita lo importante eran los tres puntos.
2: Si esto les da tranquilidad para los octavos de final,
1: para
2: enfrentar a una potencia,
1: eso es otra cosa.
2: Yo creo que hay que analizar más a fondo, yo creo que hay que ser más críticos, porque lo que vimos hoy de la selección mexicana creo que sigue dejando bastantes dudas. Yo creo que el empate era justo.
1: En eso estoy de acuerdo contigo.
2: ¿Y cómo se resuelve el partido? Con un error del portero de Corea.
1: En eso estoy de acuerdo contigo. Señor González, creo que vamos a estar de acuerdo en eso,
3: sí.
1: En que a México le faltó contra Sudáfrica. Hoy tuvo por ahí, ¿cuántos remates a puerta? ¿Uno?
2: Debe haber tenido tres, cuatro.
1: El conjunto coreano.
2: La de Tala, al final.
1: El Tala rescata los tres puntos por cómo se da todo el trámite del partido y demás.
3: Sí.
1: Pero entre un equipo que le pega una vez a puerta, sí tenías tú que haber hecho mucho más. Creo que tiene la de Raúl.
2: La de
1: también.
2: Quiñones en el primer tiempo.
1: Y la de Obed.
3: Tiene cuatro. A ver, inclusive la de Obed la podríamos no contar como una acción manifiesta de gol, porque es un remate de larga distancia que recurso de Obed Vargas.
2: ¿Cómo le pega, no? Con el
3: Es un jugadorazo, creo que inclusive su rol lo entiende de forma perfecta en el tema defensivo. Lo platicábamos, inclusive viendo el partido, sí parecía, ¿no?, que Obed tenía una gran responsabilidad y lo terminó por cumplir. Yo estoy de acuerdo con lo que menciona Tate, creo que sí podemos criticar a la selección desde los puntos negativos que tiene en este partido, porque creo que sí tiene puntos negativos.
1: Ah, no, es que nadie dice que no.
3: Entendiendo
2: con los lentes.
3: Es mucho más fácil.
2: Mandando un mensaje a la gente.
1: Y me lo vuelvo a poner. ¡Viva el Tri!
3: Es mucho más fácil corregir con la victoria, pero ¿quién piensa que la selección mexicana hoy jugó un partido por nota de 10 de 10?
1: Que nadie dijo.
2: No, pero a cómo está el ambiente. Pero sí, entrando con los lentecitos, haciéndose como que el canchero.
1: Me siento esporrista.
2: Yo, pues a la forma de cómo entró a un programa donde analizamos a la selección mexicana.
1: Se acomodo,
2: y eso le encargué entrando, increíble.
1: No, imagínate.
2: Pero increíble que estando en un programa, usted sale con los lentes, como alimentando a la gente que dice que ya la primera duerme en Tenochtitlán.
1: No, eso no he dicho, eso sí me parece muy ridículo.
2: Volteó a la cámara.
1: México no va a ser campeón del mundo. Quien piense eso, pues olvídelo. Uno no duerme en ningún lado. No habrá uno.
2: Daría el mensaje como
3: usted es muy patriota.
1: Pero se avanzó. Se avanzó. México prácticamente está amarrando el primer lugar.
3: Amarró el primer lugar México.
2: Un grupo muy sencillo.
3: Sí, de hecho, ya matemáticamente es primer lugar.
2: No, va a ser local.
3: Es primer lugar.
2: 16avos de final en el Azteca. Y si pasa octavos, va a estar en el Azteca.
3: Sí.
1: Pues qué bueno.
2: No, totalmente.
1: ¿O le parece mal?
2: Evidentemente no me parece mal.
1: Y falta la República Checa.
2: El fútbol que despliega.
1: Ah, no, a ver, es que tampoco jugó mal México. Seamos también tranquilos y analicemos esa situación. A ver, creo que los primeros minutos son para México.
2: Son los mejores.
3: Los primeros 25 minutos son muy buenos.
1: De verdad, yo incluso recibí mensaje y me dije, qué bien juega México. A mí hasta me sorprendió. Dije, okay, sí.
3: No.
1: Después
3: sorpresas, inclusive individuales, los primeros 25 minutos de Jorge Sánchez me parece que
1: también. ¿Usted qué tanto le pegó a Brian?
3: Yo no le pegué a Brian.
1: Ah, no, el señor es que es el otro, se me olvida que es el.
3: No le pegué a Brian,
2: Se me olvida. Es el Iker.
1: Es el Iker que narra, pero bueno. Se me olvida. Se me olvida.
2: No sé si no.
1: No, pero bueno, a ver, creo que fueron muy buenos los primeros minutos por parte de México. Después, en esos primeros minutos es muy difícil, a ver, no todos los equipos pueden hacer gol rápido, pero México sí le hubiera venido bien.
2: Pero juega eso México.
1: Claro.
2: México, los primeros 15, 20, 25 sale
1: a buscar
2: con la
1: eso.
2: Motivación y que el Estadio Azteca le apoya y que el Estadio del Guadalajara le apoya y sale con la euforia y sale con la entrega. no anota gol, y lo platicamos en línea de cuatro, sí. Más temprano, no anota gol y empiezan los fantasmas, empieza ahí los pensamientos, claro, empiezan las dudas, y terminando la pausa de hidratación, que aquí juega también la pausa de hidratación. Cuando nos fuimos a esa primera pausa, regresó y el balón le pertenece a Corea.
3: Y claro, cambia por completo la tónica del partido, ¿no? Porque México, lo hemos platicado, creo que juega muy buenos 25 primeros minutos, llega la pausa y el partido le pertenece a Corea, ¿no? Donde inclusive ahí, con este argumento que mencionaba Tate de que el empate hubiera sido justo ya al final con la película completa de los 90 minutos, pues sí parece ser, ¿no?, que por ese cierre de la primera mitad y por el cierre también de la segunda mitad, que hay que hablar del tal Arangel también, no, por la pasada, claro, que tiene,
1: claro,
3: Corea quizás mereció un poco más.
2: No, era un partido para un 0-0. Se resuelve por el error del portero coreano.
1: No sé.
2: No, porque...
1: No, 0-0 para mí fue mejor México. Ya en el resumen del partido, tuvo más llegada, tuvo más opciones. A ver, por eso les digo, recuérdenme los remates. El remate, el único que es el que saca el toro. No,
3: y al final del día es un partido que se define por los arqueros.
1: Y a México le contamos cuatro.
3: El arquero de la República de Corea falla, le entrega en bandeja de plata.
1: El tala coreano.
3: Le entrega
1: la anotación. Si lo bautizó usted.
2: Fuera de micro.
3: Le entrega la anotación a Luis Romo, y del otro lado el tal Arangel decide el partido para que sean tres puntos para México.
2: No, pero lo que dice Iker, yo creo que es para tomarlo en cuenta. Yo creo que las críticas, yo creo que las dudas, porque dejaba dudas el tal Arangel, porque no te daba la seguridad que...
1: ¿Cuándo le dejó dudas, señor Gómez Luna?
2: En los partidos en donde se equivocó con los pies. En los,
1: ¿con quién?
2: Partidos,
1: ¿con quién? Cuénteme.
2: Pues contra el mismo Corea del Sur y contra Japón, es el que ataja y se ve muy dubitativo.
1: Dubitativo.
2: En el partido contra Sudáfrica, la que casi se le va de media distancia, que le pega a Sudáfrica, una salida ahí también temerosa. Para mí...
1: Ningún arquero se equivoca, entonces.
2: Sí se equivoca, ¿no? Por supuesto. El mejor portero no es el que más ataque.
1: Es el que,
2: menos se equivoca.
1: Ah, no.
2: Acá la situación con México es que tenemos muchos porteros que se equivocan bastante y ninguno te da seguridad. Por eso nos estamos recargando en la experiencia de Guillermo Ochoa. Hoy creo que se disipa. Hoy creo que si había un escenario para que el tal Arangel pudiera dejar en claro que es el portero titular en esta Copa del Mundo, fue en esta jugada.
1: Tenía
2: esta
1: que ser del rebaño sagrado, nomás para que lo noten.
2: Ya lo estamos haciendo también con
3: playeras. Más allá de ir al factor de clubes, que pues ya son factores externos. Y factores...
1: Ah, nomás si usted quiere los
3: metemos. Son factores que van a presumir los aficionados, me parece, pero yo creo que el tal Arangel sí necesitaba este tipo de acciones, donde él fuera el que resolviera un partido, porque al final del día el tal Arangel resuelve el partido y resuelve el grupo, que no es poca cosa, no, claro, es un dato menor. México ya es la tercera vez que gana un grupo en toda su historia, en la historia de los mundiales, todos han sido en casa, y hoy lo puedo agradecer al tal Arangel.
2: Falta el partido de Corea-Sudáfrica y el cheque a México, si le gana por algunos goles, cheque
3: sí,
2: a
3: pero
2: México.
3: No, México ya es, ya es líder. México ya es líder.
1: Corea puede hacer seis.
3: No, el primer factor, el primer criterio de desempate es el enfrentamiento directo.
1: No,
3: sí,
1: ¿de qué habla?
3: El enfrentamiento, es el enfrentamiento
1: directo. El primero son los puntos, después la diferencia de goles.
3: No, el primer enfrentamiento es el criterio.
1: Denle una revisadita.
2: Si es así, bueno.
3: El primer criterio es
1: una revisadita.
3: El primer criterio es los enfrentamientos directos.
2: Bueno, si es así, gran noticia.
1: A mí se me hace que está inventando, señor González.
2: Y lo mejor de todo, lo que pensábamos, o por lo menos yo, que era o estaba obligado en tener el liderato del sector, porque sí estamos haciendo mucha fiesta, estamos llenándolos de elogios de la selección mexicana, del Tala, de Brian Gutiérrez, de lo de Edson, ¿no? Y Edson también tiene un buen partido en defensa.
1: Buen partido.
2: Creo que responde la gran pregunta y la polémica que siempre hemos tenido, ¿juega mejor de cinco Edson Álvarez o juega mejor de central? Para mí juega mejor de central. Y eso se ha respondido. Pero un grupo.
1: Para mí no.
2: Un grupo.
1: Pero bueno. Está bien.
2: Pero un grupo muy a modo que por lo menos México resuelve. Y qué bueno que lo resuelve, ¿no? Porque estaba obligado para mí a llevarse el liderato de este sector.
1: Es más, después de que termine enfrentándose a la República Checa, yo sí lo pongo de verdad y lo digo por lo que vi hoy, que independientemente para unos puede ser bueno o malo, para lo que vi contra Sudáfrica, México tiene que ganarle también a la República Checa.
2: Sí, no.
1: Le tiene que ganar a la República Checa.
3: Y porque República Checa no es absolutamente
2: nada. A mí me ha decepcionado de forma...
1: A mí no. Yo creo que ya lo esperaba. Creo que tuvo una dosis de suerte con Dinamarca. Dinamarca es mejor equipo.
2: Para eliminar a Dinamarca en dos partidos.
1: No, a mí me parece que tuvo una dosis de suerte. Y creo que Dinamarca no jugó lo que esperábamos en esos dos partidos. Entonces, eso también le ayuda.
2: Yo sí tenía unas grandes expectativas con Chequia. ya viendo el primer partido contra Corea.
1: ¿Usted me va a decir que también tenía expectativas con lo de Bosnia?
2: Sí. No, pues eliminó a Italia.
1: No, pues no.
2: Sí, claro, si te eliminan no a cuatro veces campeona no del manera. Mundo.
1: Pero una cuatro veces campeona del mundo que viene con arrastrando cosa, un montón de
2: siempre Italia es candidata, ¿eh? Siempre es candidata Italia, siempre es de los mejores equipos del
1: contigo,
2: mundo,
1: Estoy contigo.
2: Del mundo.
1: Pero
2: y si te eliminan, ya sean penales.
1: Pero hay circunstancias.
2: Sí, circunstancias como hoy gana México, y para usted es sensacional. Para
1: no,
2: usted hay que saltar,
1: a ver.
2: Hay que ponerse los lentes.
1: No,
2: y hay
1: no,
2: que empezar
1: no.
2: a decir, vamos México.
1: Hay
2: vamos
1: que
2: México.
1: Seguir.
2: Y que la primera duerme en Bellas Artes.
1: Hay que seguir criticando y hablando de lo que le faltó a México. A mí me parece que es parte de importante de lo que se tiene que decir. Pero a ver, independientemente de todo eso, lo importante es que tiene los 6 puntos
2: sí,
1: en la bolsa.
2: Sí, cumple sí, con sí, muchas dudas, como las que dejó contra Sudáfrica y como las que deja hoy.
3: Y porque aparte al final del día uno no puede dejar de lado cómo define el partido México.
1: Claro.
3: Por un error, ¿no? Y que a ver, si hay ciertas cosas y en el tema colectivo, en el tema individual, que creo que se pueden destacar, insisto, los primeros 25 minutos me parece que son muy buenos. Creo que Brian recompone un poco en relación al partido, a ver, y yo no le pegué a Brian en ningún momento, ¿no? Pero creo que Brian juega un mejor partido a diferencia del compromiso contra Sudáfrica. África, lo de Julián Quiñones, que también, a pesar de que hoy no luce tanto, creo que en el tema físico contra los centrales de Corea se ve bien. Entonces, es un buen partido, pero tampoco nos volvamos locos, es una realidad. México no está para ser campeón del mundo. México no está.
1: Hoy
3: por hoy, México no está para llegar al sexto partido. Si va a jugar ahora con la ventaja de ser local en partidos del mata-mata. Pero ya a partir de ahí, o bueno, hacer la separación de México puede ser campeón del mundo.
2: No, es lo que decíamos, tiene que avalar la localía. Ahora que ya tiene la localía del Azteca en 16avos, hipotéticamente en octavos, pues hay que aprovecharlo. La única fortaleza que tiene México en este mundial es la localía, y hasta el momento la está aprovechando con un fútbol un tanto mediocre.
1: Ahora, Corea agarra la pelota en la parte final del primer tiempo. Pero pues no le pegó a puerta.
2: Estéril.
1: Sí, no, o sea, de nada le sirve.
2: Terminó con 4 fueras de lugar en el primer tiempo. Quería siempre Heung-min Son ganarle las espaldas a los centrales, a Edson y a Johan. Y también el buen complemento que hay que también resaltar, ¿no? Yo creo que lo del Piojo Alvarado y el entendimiento con Jorge Sánchez fue muy bueno. Más allá de una en que entregan y que impacta un jugador de Corea, ¿no? Y que se va por las redes afuera.
1: Sí.
2: Pero aún así el complemento de cerrar a Jorge Sánchez, que es lo que platicamos también en línea, y que yo tenía un poco de miedo, no miedo, sino preocupación, Javier Aguirre, en el ataque y esa velocidad que tiene Heung-min Son, Kang In-lee, que es porque mete también ahí a Jorge Sánchez, ¿no? Acompañar a Johan, a Edson, y que cerrara el Piojo Alvarado para cerrarle las opciones a los carrileros de Corea, que trataba de explotar con la línea de 5 atrás también, pero estéril el ataque.
3: Hablando del tema defensivo, sí creo que hay algunas cosas que se tienen que corregir, sobre todo el cierre de Johan Vázquez me parece que es muy malo, tiene 2 acciones el remate que le hace el altar a Rangel a Bocajarro termina siendo responsabilidad de Johan Vázquez.
2: No entra con
3: y
2: él,
3: tiene una peor 2 minutos después en el tiro de esquina que se le va a la marca, ni siquiera va y choca al futbolista de Corea del Sur, no va y compite, no y va y hace por el tema físico. Sí, creo que Johan Vázquez por ahí tambaleó un poco, sobre todo en la recta final del partido, y esperemos no lo vuelva a hacer, porque esas contra selecciones top, contra rivales top y rivales que te sepan aprovechar este tipo de ocasiones, no las van a perdonar.
2: ¿Y por qué también no logró nada Corea? En la mitad de la cancha no existió.
1: No.
2: Con Wang tenía 2 ahí clavados en el 5-4-1, pero iban y venían los extremos, dejando solamente a Heung-min Son en el eje del ataque, y los 2 fijos pues eran superados por Brian Gutiérrez, por Eric Lira, por Luis Romo, que hay que dárselas. Son de esas decisiones del Vasco en las que si le sale mal lo liquidamos.
1: Claro.
2: Y si le sale bien hay que reconocérselo. Le salió hoy lo de Luis Romo y finalmente Luis Romo es el que hace el gol.
1: Sí, yo en la primera parte la verdad sí veía mi cambio, dije Romo. Romo tiene que salir, y digo, la verdad, hizo un buen trabajo, lo termina haciendo bien. Heung-min Son me deja claro, y lo vuelvo a decir, juega en una muleta, o sea, la verdad, ya no tiene con qué competir.
2: Ya tendría que estar retirado.
1: No, para competir en la Copa, no tiene. Para competir en la MLS,
2: es
1: sí
2: el
1: tiene.
2: Paco Memo de Corea, diría.
3: Pero a ver, es una realidad que ya no es el mismo Heung-min Son de hace 5 años.
1: No, bueno.
3: Pero...
1: Pues que eso también lo tenemos así, claro.
3: Tampoco le facilitaron la tarea para poder tener una de cara a portería.
1: Él no dijo que...
2: ¿Descarado? ¿Por qué lo insulta?
1: Pues es que a mí me parece un descaro. Que dice, no puede ser mi último mundial, yo nunca lo dije. No, ya, de neta, Heung-min Son, no. No puedes jugar otro.
2: También,
1: no,
2: si
1: no,
2: ves
1: no.
2: Que Cristiano y Messi pueden llegar al 2030, no, pues ya no, también, ¿qué dices, no?
1: Tampoco.
2: Acá, yo también nunca fui ese gran jugador que, digamos, cuidado con Heung-min Son. Era el gran referente, jugaba en el Tottenham. no había ganado un título con el Tottenham hasta que se va en la Europa League, le gana al Manchester United,
1: claro,
2: y ya de ahí en más pues está en Los Ángeles Fútbol Club, así que por ser el nombre, por el club en donde jugó, pero por ser una gran estrella, yo creo que si esperábamos o hemos tenido unas grandes expectativas con un Heung-min Son, que creo que para sostener, o sea, nunca, el peso de una selección
1: nunca estuvo en la elite del fútbol mundial.
2: No, sí,
1: nunca,
2: no, en la Premier League,
1: entre los futbolistas de elite.
3: Llegó a ser futbolista de oro de la Premier League.
1: Tú cuando decías, van a pelear para el Balón de Oro,
3: el Balón de Oro no. Pero creo que sí era futbolista de primera línea.
2: No, diferente.
3: Futbolista de primera línea, y de esos hay pocos en el mundo. Hoy por hoy ya no lo es.
2: Sí, pero
3: es
2: para
3: la realidad.
2: ¿Es de una selección?
3: Para no llevar a su selección.
1: Hoy en día no puede.
2: A ver, también México, hay que dárselo. Sexta vez que enfrentan mundiales a equipos de Asia. Uh-huh. Y les ha ganado a los 6.
1: Claro, qué bueno.
2: Les ha ganado a los 6.
1: Porque hace poco no podía, se veía como raro con los asiáticos, son de tu liga, y digo, empató con Japón a 0,
3: con esta misma Corea,
1: con esta misma Corea 2-2,
3: que de hecho, parece era una mucho mejor versión de Corea, mucho mejor versión, hoy se confirma, porque parecía que a lo mejor podía ser el hecho del primer partido de la Copa contra Chequia, que terminó dejando algunas dudas, hoy se confirma que esta Corea tampoco está en buen nivel.
2: Hoy sin idea, Corea, de ese regreso espectacular que tuvo contra Chequia, porque para darle vuelta a un 2-1, pues tuviste que hacer cosas, ¿no? Y el pase entre líneas con Inbeong Wang, uh-huh, lo que hizo también entrar en área grande para definir en el 2-1, hoy no se vio nada, más allá de esos servicios que pierde Johan Vázquez en el remate que estaba buscando para incomodar al Tala, y que el Tala saca un balón espectacular. Así como algunos viven de la tajada a Neymar,
1: sí,
2: y el penal a Robert Lewandowski.
1: Ya el Tala puede vivir de eso toda su vida.
2: Esta tajada ya le hizo la carrera al Tala,
1: claro,
2: y esta tajada lo va a asegurar para el 2030.
3: Menos de que suceda otra cosa, algún tema. Esperemos que no, porque el tal Rangel me parece que es un gran arquero, pero sí necesitaba esta tajada, sobre todo para quitarse los fantasmas, quitarse inclusive.
1: Ya es recurrente tu ataque al Tala.
2: Pero usted tendría que estar feliz.
3: Usted debería estar feliz. Aparte, yo creo que
2: sacó los pompones.
3: Y aparte, el tal Rangel termina siendo la tajada de su carrera en este partido.
2: Sí, es la tajada
1: de su carrera. Yo de verdad no sé cómo la agarra. Yo le decía a Tati, no sé cómo la agarra. Lo que me importa es que la agarró.
2: La verdad,
1: al final no sé cómo.
2: Tiene.
1: Es que la primera desviada, Tati pareciera que ya no se va a levantar. Yo dije, ya no se va a levantar.
3: La segunda intervención.
2: Y que Johan la va a empujar, ¿no?
1: No, y dije, Johan va a llegar como tren y se va a ir con todo y
2: corre pirata. Con fortuna. Portero sin suerte no es portero, no lo voy a demeritar ni mucho menos. Pero el remate va donde está. Tiene que estirar la mano, así como Luis Michel en el penal de Alfonso González, ¿se acuerdan?
1: Y se la queda.
2: No, espectacular. ¿Mm? Pero corre con fortuna de que el remate va ahí. Pero es
1: el arquero debe de contar con esa dosis de suerte.
2: Sí, total.
1: Pero bueno, a ver, en el primer tiempo y para más o menos terminar esa idea, lo gana el balón Corea, pero ¿por qué México ya no lo recupera? O sea, en México solamente se la pasaba viendo la pelota.
3: Yo creo que México también, por los futbolistas que tenía en cancha, se le complica recuperar la pelota ya cuando regresa de la pausa de hidratación.
2: Sí, yo creo que le afecta.
3: Creo que también el Vasco es inteligente en no modificar de cara a la segunda mitad. Creo que el gol es una jugada aislada que tampoco podemos decir fue la decisión correcta en el sentido de dejar a Luis Romo únicamente por pensar que él fuera el futbolista que te fuera a hacer la anotación. Creo que el Vasco Aguirre no piensa en eso.
2: No, lo alarga.
3: Por los futbolistas que tenías en la cancha, creo que ya no es tan sencillo recuperar la pelota.
2: Sí, no, y también no puedes mantener el ritmo los 45 minutos, ¿no? Porque era un ritmo, estaba haciendo presión alta, estaba haciendo caer en el error a Kim In-jae, uh-huh, y que estaba buscando eso, ¿no? Ya sabe, después de la pausa de hidratación, que hay que frenar un poquito el ritmo, le presta la pelota a Corea, que también no encuentra la profundidad, no encuentra también el desequilibrio, y se va con un 0-0 que también, pues ya cuando le prestas la pelota y ya pasan algunos minutos y te asientas, pues trata de volver a presionar, ¿no? A buscar, porque se diluyó Raúl Jiménez, se diluyó Julián Quiñones, se diluyó el Piojo Alvarado, que bueno, el Piojo Alvarado ya tiene mayor responsabilidad, ¿no?
1: Sí, me parece claro,
2: uno de los interiores rompe, ya sea Brian, ya sea Luis Romero, Romo, que ahora fue Brian, porque se quedaba fijo Luis Romo y también Brian Gutiérrez, para romper a la banda y complementarse con Raúl y también con Quiñones. Pero después de la pausa de hidratación, sí, México bajó la revolución.
1: ¿Eso les gusta que de repente Javier, sobre todo en específico con Alvarado, Romo, de repente mande y dé la idea de que, a ver, si no podemos hacer el gol rápido, si no replegamos y defendemos y la prioridad es defensa, defensa, defensa, ¿eso les gusta, Iker?
3: Esa parece que es la indicación, ¿no? Yo no lo comparto, pero sí parece que es la indicación. Y creo que tampoco dista de lo que trata y ha tratado de hacer el Vasco Aguirre prácticamente en todo su proceso. Creo que este partido en puntual sí era un poco complicado mantener el ritmo del partido, como bien lo decía Tate, por a lo largo de los primeros 45 minutos. Yo no lo comparto, pero sí, entendiendo el respeto que le tenías que tener al rival, por ahí a lo mejor fue la mejor decisión, por lo menos bajar un poquito, asentarse un poco más y ya ver de cara a la segunda.
2: Yo creo que tienes que renovar ya entrando al segundo tiempo, no te tienes que esperar tanto tiempo para hacer las modificaciones, ¿no? Decías, lo de Romo le sale, encuentra el gol, pero ya también Quiñones estaba dando argumentos en el segundo lapso ya para salir, estaba dando argumentos Raúl Jiménez para no continuar,
1: claro.
2: Pero también tú mismo le das la posibilidad al rival de que te empaten. ¿A qué me refiero? Ya en el segundo lapso, cuando tiene la ventaja en el marcador, no busca el segundo.
1: No.
2: Javier Aguirre trata de mantener la posición, trata de mantenerse bien parado para tratar de defender el gol a favor que tiene, ¿no? Y siento que ante el rival que no te estaba generando algo, te puedes atrever un poquito más y puedes tratar de meter otro punta, ¿no? Siempre hace los mismos cambios posición por posición y hasta aquí
3: sí, cambió bien. Hoy no renunció a jugar con esos dos contenciones. No, el cambio de Romo es por Obed Vargas.
2: Que ahí se queda.
3: Sí, ahí se queda. No renunciaste. Y a ver, trata de cerrar el partido inclusive desde los 60 minutos. Y creo que, a ver, tampoco es tan extraño entendiendo lo que juega el Vasco Aguirre, que muchos podemos no compartirlo, pero creo que no se sale del guión de lo que normalmente busca hacer el
2: técnico. No, y cuando le exijan más, ahí claro. Se va a tener que salir del guión, y ahí Javier Aguirre, si con estos partidos lo vemos que está eufórico y lo vemos que está ahí diciéndole a los rivales, levántate, estoy haciendo su partido, ahora con un rival que te exija, veremos qué tipo de decisiones toma, porque yo no comulgo con esa postura de ya meto el gol y me echo para atrás siendo local en un mundial, pues ya con una rival de mayor envergadura, a ver cómo va a salir.
1: A mí no me gustan varias cosas de Javier Aguirre, eso lo saben, pero entre ellas me parece que de repente eso de echar a tu equipo atrás cuando prácticamente estás como local, que es la primera parte que tienes mucho por delante por hacer, creo que es terrible, o sea, creo que das un mensaje muy raro a la gente y al público.
2: Y empiezas a presionar, Gabo y Iker, amigos, ya cuando también se atreve a salir Corea, porque así Corea, es. Conforme pasan así los minutos es. Y así estás es. Abajo, dices, no, pues tengo que encontrar un gol como de lugar, y empiezas a elevar a los jugadores, quedarte con dos, con
1: claro,
2: tres,
1: claro.
2: Y pues le estás invitando también al rival a que en un contragolpe, en un error, en una elaboración, te pueda generar. Es ahí donde encuentras las variantes, Javier, ya con las modificaciones.
1: Ahora, una cosa es también tratar y no dejarte, y no vaya a tratar de que el rival sienta que ahí estás, y otra cosa empezar a mentar mausers y todo ahí en la banca y decir un montón de cosas que ni me parece.
3: No lo vamos a justificar, pero tampoco es extraño.
1: No es extraño, pero no está bien, y que a mí
3: no,
1: me
3: no
1: parece,
3: está bien, no lo justifico.
1: De hecho hay una mentada de madre monumental, una mentada de madre que se avienta, o sea, increíble. Y con toda su letra, y no sé qué, y dices tú, bueno, Javier, qué necesidad.
2: No, se ha caracterizado así toda su carrera, ¿no? Yo sí. Creo que si exagera, yo tampoco no me...
3: No me agrada. Creo que ninguno de los tres lo comparte.
2: Por algo no. Se le criticaba a Efraín Juárez también, por algo. Claro. Y sin la carrera de Javier Aguirre, vaya que se le estaba crucificando más.
1: Sí,
2: ahora
1: sí,
2: con
1: sí,
2: la
1: sí.
2: Carrera de Javier parece que es intocable en ese sentido, pero, insisto, hace su partido, ¿no? Quiere desestabilizar al rival, quiere también presionar al árbitro, que el señor Tejeda... Pues también el árbitro fue en un par de ocasiones y le dijo, oye, bájale.
1: Y los coreanos se habían quejado de eso, de que era pues latino, de que era de esta zona, de que había como cierta ventaja, pero bueno, ahí está ese tema. Regresamos y platicamos un poquito más de lo que pasó en el segundo tiempo en este partido de México contra la selección de Corea. Victoria de México. Vamos a pausa y regresamos en Tricolor al Día.

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7: Bajo los reflectores de Hollywood y el sol eterno de California, Los Ángeles se preparan para dar su mejor papel, ser sede mundialista del 2026. Los aficionados podrán disfrutar de las playas de Malibú, donde el sol y el surf crean el ambiente perfecto para el descanso. La experiencia continúa con la comida callejera gourmet de sus famosos food trucks o con los platillos sofisticados que se encuentran en el muelle de Santa Mónica. Su brillo los llevará a sentirse parte del mundo cinematográfico, con su variedad de estudios como Warner Bros. Y Universal Studios. Continuando en el paseo de la fama hasta llegar al Observatorio Griffith. Desde las alturas junto al letrero de Hollywood, los visitantes podrán vigilar cada rincón de la ciudad. LA está lista para brillar como la estrella del mundial, siendo el escenario perfecto donde el deporte será protagonista este verano.
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1: Bueno, no voy a contestar agresiones.
2: O sea, ya la no trae los que... lentes, ya también no trae los
1: no,
2: lentes.
1: Acá para... están.
3: No, me extrañas.
1: Acá
3: no,
1: están,
3: no,
1: mira, aquí están. Lentes. Y me los voy a poner, me los voy a poner, mira más, qué chulada.
2: Quítese los otros.
1: Me los voy a poner al... No, es que si no, no veo. Me los voy a poner al final del programa, al final del programa. Bueno, okay. A ver, segundo tiempo. La verdad es que yo sí tenía marcado por lo menos un cambio, aunque pensaba en otro. Para mí tendría que haber salido Romo y no porque lo estuviera haciendo mal, sino porque creo que tendrías que ya moverle algo al partido. Y otro de los que tenía ahí en mi radar era Raúl y Julián. Creo que no estaban conectados y no estaban haciendo un buen desempeño.
2: Para
1: no
2: ver sé. ¿A quién te hubiera gustado ver?
1: Yo creo que yo hubiera metido a Mora. Me hubiera gustado ver a Mora.
2: No jugó.
3: Sí, que no, que terminó sin.
1: Y yo había dicho incluso en el tricolor anterior.
2: Del análisis a titular a no jugar.
1: Bueno, y era un tipo que estuvo utilizando toda la semana junto a Brian. A mí me parece que Brian hace un partido de
3: destacadísimo. ¿Quiñones por Mora?
1: No.
3: Le pregunto.
1: En la zona de medio campo poner ahí. Quiñones, yo ahí.
3: ¿Y Raúl Jiménez por quién?
1: Yo ahí esperaría, digo, no sé, Raúl. Yo había pensado en Memote. Me parece que era un tipo que podía ir a hacer. Pero cuando me doy cuenta, voy a la estadística, incluso se la platicé a Gómez Luna. Y ya avanzados los minutos del segundo tiempo, le dije, ¿cuántos tiros de esquina tiene México? Y me dice, ninguno,
2: No tuvo en 65 minutos.
1: Entonces,
2: no, en todo el partido no tuvo.
1: En todo el partido no hubo un solo tiro de esquina. Entiendo, a lo mejor una pelota parada por un costado, sí puedes meterla al área y a lo mejor ahí que terminó siendo Romo, pues al final.
2: Bueno, la que manda también Julián, ya, y volvemos al tema, ¿no? Ya cuando se ve urgido, porque el segundo tiempo empieza como nos fuimos al descanso, ¿eh? Posesión de Corea, tratando de encontrar el espacio, pero le cerraba muy bien ahí Javier Aguirre. Esos tres en la contención no se encontraban, no se encontraban. Tenía que ir por las bandas sí o sí, o buscar un pase entre líneas. Para Heung-min Son, que salió a los 62 minutos, también ya fundido.
3: Sí, que a ver, se sabía que Heung-min Son no iba a jugar los 90 minutos. Sí, ¿no? Creo que sabías que podías jugar también con eso, ¿no? Por lo menos tratar de dosificar los esfuerzos y apagar los minutos que estuviera Heung-min Son, que sigue siendo, yo sé que a usted no le parece, pero que sigue siendo un gran futbolista, y a partir de ahí, pues ya te despreocupas por completo de la situación en la parte complementaria.
2: Y ante la necesidad de Corea, México aprovecha. Encuentra ese pase de Julián Quiñones, le pone como un guante, que le pone a Raúl, que al momento que recibe a Raúl, se le alarga poquito.
1: Se le alarga un poco.
2: Si la baja ahí en el momento, porque entra sin posición adelantada, le queda para definir cruzado y vencer al portero. Pero al momento que se le alarga, le permite al guardameta salir a achicarle y en primer poste con la costilla le termina desviando.
3: Con todo y todo, que alarga además el esférico, me parece que define bien. No hace un buen control, pero ya como había quedado la jugada, pues
2: pero ese milisegundo
1: A ver, creo que cuando le hubiera quedado mejor, le hubiera podido dar con el empeine. Y le termina dando con la parte interna. Entonces ya no termina rematando. Pareña ya no remata bien. Remata por rematar. O sea, creo
2: No, porque ya ve al portero.
1: Y ya ve al portero y dice, bueno, pues como sea.
2: Cuando pierdes el tiempo, ya el portero ya lo tiene encima. Y Raúl simplemente se quiere deshacer de la pelota.
1: Exacto.
2: Y le pone la parte interna. Porque yo pensé lo mismo que tú. Con el empeine.
1: Si le hubiera quedado
2: cruzado,
1: bien con el empeine,
2: golazo.
3: Y esas en partidos tan cerrados, donde, a ver, regresamos a lo mismo, ¿no? Se define por un error. Esas el centro delantero las tiene que definir, ¿no?
1: Claro.
3: No creo que sea lo suficientemente grave para decir a partir del siguiente partido Raúl Jiménez ya no va a empezar.
1: Claro.
3: Pero esas, insisto, en partidos de matar o morir, las tienes que definir. En ocasiones que vas a tener a cuentagotas en ese tipo de partidos, las tienes que mandar a
2: guardar. Y en el primer tiempo también acotar la similar del Piojo, ¿no?
1: Sí.
2: El Piojo ya empieza a hacer una variante en servicios para encontrar, encontró en Sudáfrica a Raúl, acá había encontrado a Quiñones, y Quiñones la desperdicia, ¿no? Pero otra vez ya el Piojo mandando avisos y mandando buenas asistencias.
3: Gran, muy buenos dos partidos del Piojo Alvarado, ¿eh?
2: Sí, pero yo creo que
1: sobre
2: ya dejando de ser claro.
1: Sobre
2: exacto,
1: en
2: eso.
1: Sobre todo en defensa.
2: Porque ya no pensé
1: aunque
2: que...
1: Aunque gane el primer partido, el pase para el gol.
3: Y hoy el pase es una calca. Es una
2: carrilera.
3: Calca.
2: ¿Por qué no ser una variante ahí de Richard?
1: A mí no me gusta tanto, pero bueno, la verdad es que sí termina haciéndolo bien. Ahora, salvando proporciones, el servicio que le manda Julián y cómo termina rematando Raúl y demás, obviamente...

0: La otra terminó en gol y fue cruzada. El gol que hace en el Mundial del 2010 en la final,
1: Es muy parecido a la jugada. Pero no le pega con
0: el empeine. No le pega con el empeine y acá, bueno, sí le termina haciendo.
1: Y ya después el error, ¿no? Viene el error del guardameta, del surcoreano.
0: Todo él, ¿no?
1: Sí, pero es otra posibilidad por la banda de la izquierda. No sé quién manda el servicio, Quiñones, no es el que manda el servicio. O es ahí Gallardo, no recuerdo bien. Pero manda
0: yo
1: el
0: tampoco,
1: servicio.
0: No estoy seguro.
1: Hay un
0: no
1: desvío, claro. Toma mucha altura la pelota. Uh-huh. Y el guardameta sale, pega el grito. Pero al momento que pega el grito y la sujeta, no la tiene muy bien agarrada. Y como choca con su compañero y va cayendo, pues se le zafa. Y hasta la imagen es muy evidente porque Kim In-jae, cuando ya ve que sale su portero, ya está saliendo, está caminando. Kimin ya está saliendo y dice, ya, vamos a salir. Se le va y Romo dice, pues muchas gracias, ¿no? Y pum, y la empuja y con el gol. Y después el guardameta es figura, ¿no? Esa de Raúl, la de Obed Vargas, es figura también.
0: Completamente, porque termina prácticamente dejando a México solamente con una opción. En esa jugada entonces, y analizando lo que pasa, ¿preocupa para México que tuvo que meter el gol en una falla?
2: Yo creo que sí te debería de preocupar, ¿no? Se sabía que iba a ser un partido mucho más complicado que el compromiso contra Sudáfrica, que no ibas a tener tantas acciones, donde en ese partido contra el equipo africano, pues sí parecía, ¿no? Por lo menos en los primeros 45 minutos que te hizo falta más punch, que te hizo falta más contundencia. Creo que sí te alcanza a preocupar, ¿no? Porque, a ver, no vas a tener un partido con tantas ocasiones de lo que te queda de la Copa y tienes que ser mucho más resolutivo para definir de la mejor manera. Y sí, no, te debe de preocupar.
1: Y no a todos los equipos, tú vas a tener el arranque para hacerles daño, el control de la pelota, conforme avance rondas y te empiezas a medir a selecciones más potentes, más poderosas, pues el balón le va a pertenecer a ellos, y acá la situación es cómo vas a defender. Defendió bien, insisto, fue un ataque estéril de Corea, no tuvo una llegada más que al final con la del Tala, pero
0: pudo haber sido el empate.
1: Pero al defender tanto y viendo a Alemania cómo arrolló a Curazao, viendo a Francia cómo arrolló a Senegal, yo creo que ya va a tener un duelo de verdad ya cuando se enfrenta a estas potencias.
0: ¿Los cambios les gustaron?
1: Sí, a mí sí. Orbelín, sí.
2: Orbelín me parece, entró muy bien Orbelín. No,
1: ¿qué te queda de ver Orbelín?
2: No, yo creo
0: que vamos
2: Orbelín.
0: A decir nomás.
1: No, cualquier... pero ¿por qué te quedó de ver?
2: ¿Por
1: qué te quedas de ver?
0: A mí me parece que tuvo por lo menos dos jugadas en las cuales pudo haber tocado el balón antes, tratar de abrir.
2: No, pero en el remate de Obed Vargas se asocia muy bien con el futbolista del Atlético.
0: Ah, no, pues... Sí, pasezón, porque nomás se la pone
2: a pegar. Se asocia bien.
1: Trae para pegarle
2: a ver, no fue espectacular, pero creo que entra bien.
1: A mí el chino
0: no me gustó.
1: A mí el chino tampoco
0: me gustó.
2: Creo que el partido para que Santi se mostrara ya no estaba. Ya no estaba la circunstancia del compromiso para que Santi pudiera tener múltiples acciones.
1: ¿No?
2: Ya lo que buscaba México era otra situación de partido.
1: Que ahí es donde yo creo que pudiste buscar con dos puntas y a un segundo gol para tener la tranquilidad, y si mete ya a Santi con un partido ya muy muy complicado, ¿no? Para el ataque, porque ya estaba muy...
2: Sí, ya era un partido defensivo.
1: Sí,
2: ya.
1: Y a mí el chino Huerta sinceramente no me agradó.
0: A mí tampoco me gusta
1: el
0: chino.
1: Ahí es donde sufrimos, ¿no? Pero si no está Vega al 100%.
0: ¿Por qué seleccionado, de verdad? No lo entiendo.
1: Porque no hay más por ese costado, ¿no? Porque pero, Alexis Vega no está al 100, Julián es el único claro por ahí, pero también juega muy bien por dentro, pero entra Gallardo, pero si no es Gallardo y necesitas una variante de extremo, ¿quién es? ¿Es el chino? ¿O es Orbelín? ¿O es Alexis Vega?
0: Correcto.
1: Párale de contar.
0: No, y Alexis también entró con Sudáfrica y...
2: No mostró absolutamente nada.
1: No está al 100.
0: Sí, no.
1: Acá
0: el que me
1: demuestra que sí está, no al 100, pero sí al 95, Edson
0: bien.
2: Buen partido
1: de Edson. Por encima de Johan.
0: Sí, por ahí alguna pelota que pierde, pero todo bien.
2: De los cambios, el que entra mejor es Obed, ¿no?
1: Sí,
0: creo que sí, conectado. Sí. Yo se le había criticado incluso contra la selección de Portugal, que no había estado bien, incluso regaló una pelota en zona defensiva que casi le cuesta el gol a México, pero bien, me parece que
1: el Tala también perdió una pelota, ahí también perdió el Tala.
2: Hoy pues se borra, pero se borra todo hoy.
0: No se le puede reclamar nada
2: al Tala Rangel.
1: Te preguntaba del Tala, ¿no?
0: De verdad que tú caes gordo, ¿sí?
1: No, pero ¿por qué?
0: Bueno, a mí creo que después se enchufaron un poquito Julián y Raúl, algo que les faltó en la primera parte. Y con base en lo que vimos, ¿qué tiene que ajustar México para la República Checa? A ver, porque a veces pareciera que este partido que viene le va a estorbar a México. ¿A qué voy? ya está clasificado, ya está casi en la siguiente ronda.
2: Primero, no, ya está en la primero, siguiente primero ronda. De grupo, primero de grupo.
0: Primero de grupo.
1: Ahora vas a enfrentar a una de las mejores terceros.
0: Exacto.
1: Pero entonces, qué grupitos, ¿no?
0: Ahora sí. En este momento me dicen por ahí, sería España, imagínese usted.
2: Sí. A ver si hoy terminara el torneo. Ah, bueno, también claro, faltan dos jornadas.
0: Así para... no va a terminar.
1: Apenas arrancamos la jornada, dos,
0: pero,
1: señor.
0: Pero ¿a poco no te estorba el partido con Chequia? O sea, ¿sí? ya de repente, y bueno, es que es algo a lo mejor quizá que hasta raro puede ser para México.
1: Pero puedes...
0: Ya clasificado, ya sí. Todo tranquilo.
2: Es una situación a la que México en su historia en mundiales no está acostumbrado. De hecho, es la primera vez que se clasifica con una jornada de diferencia. Apenas jugando los primeros dos partidos.
1: Sí, es una gran noticia. Ahora, si tiene dudas, Javier, así como las tuvo durante todos los dos años.
0: Bueno,
1: y que vimos
0: olvídese de
1: un 11 casi con 3-4 elementos que le movía, pues acá con Chequia que vea Memote, que busque jugar a 3-4.
0: Oh, pues entonces va a meter Ochoa.
1: Ahí sería el momento perfecto para que tenga minutos Ochoa.
0: No, pues si no estamos para cero.
1: No, yo estoy contigo, pero si la plática va de que ya 6 mundiales para Lionel, 6 para Cristiano Ronaldo, ahí están los 6 para Ochoa y a ver, para no arriesgarse, pues hay que darle minutos.
2: ¿Cuánto ha jugado Memo?
0: ¿Cuánto ha jugado Memo?
1: No.
2: Tres mundiales.
0: Porque por ahí decían que a partir de los 4 ya te dan un reconocimiento.
1: Pues a Muslera le pusieron un
0: le dijeron que sí, ¿no? Al final. Sí. Porque ya jugó ahora este torneo, entonces pues
1: de leyenda, es un parche de leyenda.
2: Pues en el último partido de fase de grupos, quién sabe, en una de esas sale Ochoa. Si ya tienes el grupo definido,
0: ¿Te gustaría a mí? No.
1: Pues ya está resuelto. Pues sí,
0: pero no estamos para dar homenaje.
1: No, pero históricamente lo ha hecho México.
0: Mejor que nos digan.
2: Si te lo podías permitir. Si te lo podías permitir bajo un escenario, era este.
0: Ya lo sé, pero...
1: ¿Pero
0: no,
1: qué te hubiera gustado? ¿Que lo hubiera puesto contra Corea hoy?
0: No, contra
1: Chequia ya ha resuelto el grupo.
0: No, está bien, entiendo, pero no debería. O sea,
1: no
0: en,
1: debería,
0: un torneo,
1: este
0: en un torneo tan corto, sacas a tus titulares, entre comillas, y metes a los suplentes o metes a Memo para hacerle el homenaje, todo... No, pues en una de esas hasta Rafa Márquez lo mete.
2: Pero a ver,
0: que le pare, o sea,
1: guardado, ¿no?
0: Claro, pierdes el ritmo.
2: Por mucho que ya tenga la facilidad de que va a ser líder de grupo, de que este partido contra Chequia se lo puede tomar con más calma el equipo mexicano, yo creo que sería un error salir con equipo suplente entre comillas de rotación contra Chequia. ¿Por qué? Porque el partido hoy, jueves 18 de junio, la eliminatoria de 16avos estaría jugando el 30 de junio. Serían 12 días de inactividad para los titulares, puedes permitir tampoco, que ya esté definido el grupo.
1: No los 90, pero no se imaginan ya...
0: ¿Aplicará un Pekerman?
1: Un Farid Mondragón.
0: Por eso, pues fue Pekerman.
1: O sea, sí, con Pekerman, sí. Minuto que 85, ya un 2-0 México-Chequia, ahí entraría.
0: Y lo metieron.
1: Ahí entraría, así que si hay ahí unas apuestas que a usted le gustan bastante,
0: si hay una apuesta
1: que diga Ochoa tiene minutos contra Chequia, métale. Unos 10 dolarucos, unos 15 dolarucos.
0: Ya no he puesto.
1: ¿Para qué? ¿Por qué? ¿Ya perdió bastante o qué?
0: No, pero ya me di cuenta de que salgo casi tabla.
1: Iker, unos 10 dolarucos ahí.
2: Hay que ponerlos. Hay que atreverse.
0: ¿A mí qué? Ni me va ni me viene.
1: Si son 6 de Messi, 6 de Cristiano, acá. Imagínate, de la Tota Carvajal, ¿cuántos años fueron? Pues ya desde los 50, ¿no?
0: El 66 fue el último.
1: No, imagínate. Duraron más de medio siglo.
0: 54, 58, 62, 63.
1: Ahora, la leyenda Memo Ochoa. ¿Cuánto sería? No, serio, lo sé.
2: De que estuvo en la lista de convocados de 6 mundiales, ya jugar. Pues no lo terminó haciendo, pero yo creo que sí tiene todo el mérito ser convocado a 6 mundiales.
1: Y ya con el grupo
2: tiene mérito.
1: Tiene ya, yo creo que ese condimento de, pues, meterlo.
2: Y jugarías 4 de los 6. Yo lo único que decía es, si había un escenario donde te lo podías permitir, era este, ya en la última jornada con el grupo definido.
1: Y hay que escuchar a Javier, ¿no?
0: También ojalá hubiera metido el gol.
1: A ver si le dice cabezón a alguien, Javier Aguirre. Le dice a alguien ya sobrado, ¿no? Haciéndose el chistoso.
0: Como ese,
1: y a ver qué plantea para el enfrentamiento contra Chequia, ¿no? Que viendo ya hoy contra Corea, yo creo que también los 3 puntos... van a ser sencillos.
0: Ojalá para hubiera metido el gol Corea para empatar y no.
2: No, arrancó el programa haciendo con los lentes de México.
0: No me había puesto a pensar esa situación, o sea, realmente sí podemos tener.
2: No, pero no se baje del barco, a ver, costó tanto que si subiera al barco de Javier Aguirre, no se baje ahora, no se baje ahora.
1: No, o sea, trae un discurso en el arranque, un discurso casi en el cierre. Arriba México, abajo México.
0: No, nunca dije abajo México, pero ya no puede ser, de veras que metan al Memo Ochoa.
1: No estamos diciendo que lo metan. Estamos diciendo que si hay un escenario,
0: claro,
1: si hay una apuesta que diga ahí tiene minutos, métale 15 dolarucos.
0: El tema es que ya Javier Aguirre va a ver una puerta y ya todo el mundo va a estar hablando. Ah, mira, claro. Ya clasificado. Pues, ¿por qué no mete al Memo Ochoa? No.
1: Sí, que ahora debe haber una autocrítica, ¿no? Yo, esperando, no hemos escuchado a Javier, esperemos ahí tener la posibilidad de escucharlo, para estar también consciente de si hay una autocrítica, porque México no jugó bien.
0: Bueno, en el partido pasado sí dijo.
1: Sí.
0: Teníamos que haber ganado 4-0.
1: Le pesó el escenario, algunos.
2: Hoy no extrañó a Fidalgo usted en el medio
0: campo. Para nada.
2: No, es que me hizo raro que no mencionara que el medio campo se ve mejor sin Fidalgo.
0: Un tipo que dentro del área con la pelota le da miedo y no sabe qué hacer, no, pues ¿para qué lo quieres?
1: O sea, usted contra Chequia ya no mete a Fidalgo de titular.
0: No, para nada.
1: Ni en 16avos.
0: No sé.
2: Pero si no le gusta a Fidalgo, cásese con la suya, no lo pongo.
0: No me gusta, o sea, yo no lo pondría en ningún partido de la Copa.
2: No lo hubieras llamado tampoco.
1: Ahora.
0: No, para nada.
1: ¿Con Romo repetirá?
0: No sé. A ver, lo de Romo creo que fue una necesidad. Yo no sé si contra...
1: Porque el siguiente, moviéndole al 11, el siguiente... Ya regresa el Cachorro Montes.
2: Sí. Ahí va a estar en la central.
1: Edson ya vimos que está para jugar.
0: A ver, ¿y qué va a pasar entonces? ¿Quitas a Romo y pones a Edson?
1: O pones a Edson y a Lira y quitas a Romo, ¿no? Y mantienes a Brian. Pues y sientas a Romo, ¿sí? Claro, sí. Pero si está para jugar, ¿es el 5 fijo Edson? ¿O vas a tener dos contenciones como jugó hoy con Eric Lira? Y ya sea Brian, Gil Mora, Fidalgo, el que quieras. Pero jugando con dos, o vas a tener un 5 y vas a sacar a Edson.
2: Pero la doble contención ya la puedes pensar, inclusive si se terminan dando las cosas como hoy están, ¿no? Que sería enfrentar a España en 16avos de final, que es muy probable que no pase, pero yo la doble contención creo que no la va a repetir contra Chequia.
1: Pero que en el grupo, bueno, de los posibles, no fuera España, ¿eh? También está el grupo de...
2: Son cuatro los grupos posibles.
1: De Países Bajos. Sí. O sea, son opciones
0: también
1: duras a como hemos visto el arranque de la primera jornada, porque de ahí que ya Países Bajos empató contra Japón, vuelve a empatar y termina segundo y se le complica y por ahí termina tercero, va contra México.
0: Sí.
2: O Japón sería un cruce bravísimo.
1: También
2: bravísimo.
1: El grupo C, ¿no? Sí. Con Marruecos, se hablaba de Escocia.
0: Claro.
2: El grupo E también, Costa de Marfil, Ecuador.
0: Ah, no se puede complicar México.
1: Imagínate, el grupo E.
0: Independientemente de que seguiría en la cancha del Estadio Ciudad de México, a mí me parece que sí. Bueno, es importante el tema de que la gente apoye, pero sí los rivales. Y con lo que hemos visto, tanto de la selección, por ejemplo, del Congo, que no le hizo, le complicó Portugal. O sea, varias selecciones que han estado complicando, pues qué necesidad que te metas en problemas, ¿no?
1: Sí. Tienes que ir a lo seguro, tienes que... Porque también decimos, es que puede haber la ventana de lo de Ochoa, que puede moverlo, por lo menos yo lo pensé así. Pero no, también, ¿en qué lugar del primer puesto de grupo vas a estar? Porque hay otros 11.
0: Sí, claro.
1: Y otros primeros lugares van a tener 9 puntos, más goles, va a tener
2: eso,
1: más
2: eso también lo tienes que
1: y
2: pensar.
1: Y el orden te va a empezar ya a dar para ver si vas a enfrentar a alguien del grupo E, del grupo C. También ahí ya hay que pensar, hay que meterlo mejor contra Chequia, ir por los 3 puntos, 9 de 9, y a ver cuántos goles le puedes hacer para quedar por ahí entre el top 5 de los primeros lugares. No,
2: inclusive el top 5 sería fantástico.
1: No,
2: fantástico.
1: Entre los 5 mejores del primer lugar que esté México, bienvenido sea.
0: No, claro, completamente.
1: Porque hoy de esos, ¿a quién quieres? A Escocia, ¿no?
0: Sí.
1: A Escocia.
0: Sí. Es una realidad.
1: Sin subestimar, John McGinn es buenísimo, McTominay es buenísimo.
0: Sí, pero la verdad es que es un equipo que a lo mejor le puedes ganar.
1: Y se le complicó
0: Haití.
1: Se le complicó.
0: Yo creo que México sí tiene que entender muy bien eso y esperar un poquito a que avance la segunda ronda, o sea, la segunda jornada de estos grupos, que vea más o menos.
2: Sí, ahí puedes especular un poco más, ver cómo está el panorama.
0: Ir viendo cómo vas a poner el República Checa. No, por favor, Javier, ya no les mandes drones a la República Checa. O sea, ya.
1: Se quejaron de eso, ¿verdad? Una queja.
0: Se enojó Javier.
1: De un dron, pero
0: yo
1: no llevó a nada, ¿no?
0: No, muy lloroncito los coreanos, pero bueno. bueno, al final no, sí, no pasó nada.
1: Ya regresó el Gabriel en el bote de México.
2: Bien,
1: ya
2: regresó el Gabriel. Muy bien,
0: muy lloroncito.
2: No, pues baja y sube, baja y sí, sube, sí, baja y sube. Es un elevador, usted, es un elevador. Está,
0: no sé. Pero bueno, a ver, yo creo que sí tiene que analizar muy bien Javier qué es lo que va a hacer. Yo creo que sí, cambiarle, incluso creo, 5, 6, 7 jugadores a ese partido no sería bueno.
2: No, yo tampoco, no, yo estoy contigo. No tanto, yo no estoy tanto, contigo, no estoy tanto. Contigo. Mantener la base, ¿no? Que creo que todos sabemos cuál es. Únicamente por ahí modificar si sales con un contención o dos, por ahí la lateral por derecha que todavía creo que Jorge Sánchez hoy hace un buen partido, si vas a mandar a Israel Reyes
0: no
2: por ahí.
0: No se equivocó, ya.
2: No, pero creo que hace buen partido Jorge Sánchez. Sí. Creo que más allá de no cometer el error que a veces uno lo ataca de manera justificada inclusive por los errores que comete, porque son más bastantes, hoy juega un buen partido Jorge Sánchez.
1: Juega buen partido. Sí, Jorge Sánchez. Bueno, que se complementa con el Piojo.
2: Sí, correcto.
1: Si tiene toda la responsabilidad de ser el lateral, ahí es donde sufre.
2: E inclusive Jorge había oportunidades en el partido donde intercambiaban posiciones, donde aparecía el Piojo Alvarado, claro, más retrasado, tomaba la posición del propio Jorge Sánchez y viceversa. Creo que sobre todo en esa parcela del campo, en la lateral por derecha, me pareció un partido fantástico en la primera parte de la selección mexicana.
1: Así como Edson, a título personal, me gusta más como central, y había el Piojo como carrilero, me gusta más como carrilero. El Piojo
0: sí,
1: Alvarado.
0: Pero al final de todas maneras sí esperas que haga algo arriba. O sea, en algún momento.
1: Bueno, ya vimos los dos servicios.
0: Porque aparte, no, claro.
1: Sí, imagínate, pones de carrilero ahí al Piojo. Aparte en Chivas, Santi Sandoval, Efraín y ahí la Hormiga.
2: No nos olvidemos de Jordan ahora.
1: De Jordan
0: Carrillo, ¿eh? Ya llegó también Kevin Castañeda. También, bueno, a ver, pero de todas maneras creo que lo de México sí es bueno, consigue los 3 puntos. Puede dormir tranquilo hoy, pero a pensar qué puede venir más adelante, cheque, no va a ser tu rival.
1: No.
0: Tu rival es el que vendrá.
1: Ya el Mundial arranca en 16avos para México.
0: Así es.
1: Porque así íbamos diciendo, ¿no? Arranca contra Corea, ya el Mundial empieza ahí.
0: Claro.
1: Pues ya ahora con el liderato asegurado, ya falta lo que pase con Chequia, el Mundial para México y lo verdaderamente importante lo vamos a ver en 16avos.
0: ¿Quién diría, no?
2: Sí.
0: O sea, digo,
2: sí,
0: independientemente sí, que antes había 8avos de final y demás, hoy 16avos. ¿Quién diría que después de la segunda jornada México iba a estar tranquilo?
1: En un nuevo formato.
0: Yo con el grupo sí pensé, digo, México tiene que ser primero.
2: Creo que nadie pensó que lo iba a definir con 2 partidos.
0: Claro.
2: Y se presta también por lo que ocurre en el grupo, pero tampoco hay que restarle mérito a lo que hace México.
1: Sí,
2: creo
1: que cumple.
2: Por lo menos, ¿no? Porque inclusive, recordarás, Tate, que línea de 4, estuvimos platicando de la situación que sí pasa y que ha pasado a lo largo de la historia, que México, cuando tenía la oportunidad de salir como favorito, de amarrar el resultado, de amarrar los primeros lugares del grupo,
1: que estaban apareciendo al final.
2: Se quedaba cerca, pero no lo lograba. Hoy lo termina por concretar.
1: Final, cuando tiene todo a favor la selección de México, cuando depende de sí mismo,
0: cuando le pasa cualquier cosa.
1: Es ahí donde vemos que viene la catástrofe.
0: Así es.
1: Estuvo a nada de pasar, pero ahí estaba el héroe llamado el tal Arrangel.
0: Qué bueno.
1: Enfrentando a potencias, yo creo que es ahí donde verdaderamente vamos a observar si ya México está hecho para cosas importantes.
0: Entonces, estamos de acuerdo que Checa ya, o sea, obviamente la República Checa es el
1: trámite,
0: que sigue, pero
2: importa para el coeficiente,
0: para
2: la tabla.
0: No puede desvariar y sacar a todos los que le dé su gana.
1: Sí, no, ni insultar a periodistas, ¿no?
0: Ah, ¿los insulta?
1: Bueno, cabezón, le dijo a uno, ¿no?
0: ¿A quién le dijo?
1: A un colega.
0: Luego me dice, me manda. No he visto ese video.
1: No, pero está buenísimo.
0: Bueno, a ver, entonces, bueno, ¿les gustó el resultado? Bien, ¿no?
2: Resultado, claro.
1: Resultado, sí. El funcionamiento, no.
2: Sí, coincido. Funcionamiento, no tanto.
1: No, mire, ya.
0: Hoy todos somos México.
1: En el bote.
0: Hoy todos somos México, papá. Mira. Gracias, Iker González.
2: Gracias, Gabo, Tate. Un placer.
0: Gracias, qué cosa. Me veo guau, hermoso.
1: Bueno.
0: Señor Gómez Luna.
1: Saludos a todos. Un report fan más increíble.
0: Bien. ¡Nos vamos! ¡Vivan al máximo! Se acabó Tricolor al Día en el barco de México siempre.
2: ¡Terrible!
0: ¡Bien! ¡Ganamos, señores!

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0: nombre es César Procel.
1: Yo soy Enrique González.
0: Y esta es la Cantera Fútbol Club. El día de hoy tenemos una entrevista con un exjugador del fútbol mexicano con un apellido sumamente conocido a nivel mundial.
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1: O sea, lo que es la formación de jugadores, anécdotas también que tuvo con su famoso tío Diego Armando Maradona, esto y mucho más hoy en La Cantera. César Procel,
0: arrancamos.
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0: Gracias por acompañarnos nuevamente a otro episodio más de La Cantera Fútbol Club a través de TUDN Radio. Enrique González, un servidor, César Procel, como todos los sábados. Enrique, híjole, este tipo de programas como el de hoy son gloriosos y son muy especiales porque es gente de fútbol que acepta nuestra invitación para hablar de anécdotas, gente que ve el fútbol de manera diferente por sus propias experiencias y aparte porque vienen de una familia que viene siendo la realeza del fútbol.
1: Totalmente, lo acabas de decir. Estamos hablando de sobrino de Diego Armando Maradona, que nosotros lo conocemos por sus jugadas, por todo lo que significó Diego Armando para el mundo del fútbol. Hoy que estamos en épocas mundialistas, y hablar de Maradona es hablar, como dices tú, de la realeza pura, de alguien que metía goles con la mano de Dios, ¿no? Que metía los mejores goles del mundo, pero que también tenía este lado familiar, este lado de aconsejar a su sobrino, de ver el fútbol con él en la televisión. Yo no me imagino ver con Diego Armando Maradona un partido de fútbol. César, ya no tuvo este privilegio.
0: Definitivamente, tener la oportunidad de ver un partido de fútbol con una leyenda del fútbol es una experiencia fenomenal. Así que yo creo que sin más preámbulos, quiero que los que estén con nosotros, por favor, síganos en plataformas sociales TUDN Radio, TUDN Houston. Un servidor puede seguirme también a través de Encanchados TUDN, Enrique González, que está Enrique Deportes también, en plataformas sociales. Y por supuesto, corre la voz. Si tú eres parte de una academia, si tienes algún familiar que trabaja en alguna academia y quisieras de recomendarlo con nosotros para entrevistarlo, para contarnos su historia, con todo gusto comunícate con nosotros también a través de las plataformas sociales de TUDN Radio o en el teléfono de WhatsApp, el 832-276-9882. Sin más preámbulos, vámonos con la charla que tuvimos con Diego López Maradona. Diego, bienvenido a La Cantera, ¿cómo estás?
4: Hola Enrique, hola César, ¿cómo están? Espero que todo bien. Bueno, muchas gracias por invitarme. Me gusta mucho la idea de su programa, me parece muy instructivo, muy interesante, porque la gente puede aprender de todo lo que nos ha pasado a nosotros, de vivencias, de cosas que hemos vivido en el pasado para poder mejorar, y que vemos que se está desmoronando todo lo que construimos hoy se está desmoronando, gracias a la FIFA, gracias a gente que le interesa más el dinero que el poder formar jugadores. Se está yendo. Tengo mucho miedo que el fútbol se convierta en lo que es el boxeo.
0: Uy, eso es fuerte, porque sí hemos escuchado mucho sobre, hemos visto más bien la caída del boxeo como deporte, y que cada vez hay realmente menos ídolos, y algo similar está pasando con el fútbol, porque después de Messi, después de Cristiano Ronaldo, ahorita, realmente, ¿quiénes quedan en ese nivel de ídolos?
4: Y sí, nos preguntamos por qué. Está bien, hay que quitarse el sombrero con Cristiano y con Messi, pero hay que preguntarse por qué estuvieron 20 años en el escalón número uno, ¿no? Que no hubo otro jugador que lo haya desbancado, no hubo, qué sé yo, amagó Neymar, amagó Robinho, amagaron muchos jugadores, Haaland, amagaron muchos jugadores, pero ninguno, fueron muchos Gregory y ningún Gregorio, ¿verdad?
0: Tienes toda la razón. Y justamente el tema que mencionabas ahorita al inicio de la charla sobre que la FIFA, a ver, el fútbol siempre ha sido negocio. Ya cuando llegas a un nivel profesional, el fútbol es negocio, obviamente el dinero es importante, pero ¿qué has visto tú de cuando eras futbolista profesional ahora que te hace entender que realmente la avaricia por el dinero está haciendo que el fútbol disminuya en nivel, no en popularidad, porque sigue siendo popular, pero el nivel de los futbolistas sí ha disminuido bastante.
4: Sí, el resultado mismo. El resultado ha hecho que el jugador de fútbol no se desarrolle, el resultado ha hecho que los entrenadores, por conservar su trabajo, hagan que los jugadores no piensen, que los jugadores sean robots dentro del campo de juego, que le peguen para arriba, que destruyan el juego, que no piensen. Eso es lo que han conseguido. El mismo resultado, el querer conservar su trabajo, al entrenador le ha hecho que modifique todo, que decir, tengo que sacar resultados, no tengo que sacar jugadores. Entonces empieza el resultadismo desde las inferiores, desde las fuerzas básicas, desde todo eso. Entonces el entrenador quiere conservar su trabajo y lo que más le interesa es el resultado. Y cuando antes los entrenadores se fijaban en sacar jugadores, en sacarle toda la riqueza que un jugador tenía, que poder alimentarlo, poder brindarle el apoyo como para que el jugador creciera. Ahora parece que el jugador no tiene que pensar, el jugador tiene que salvar al entrenador. Eso es lo que ha cambiado en el fútbol. Y por eso es que el resultado es el que maneja todo, porque si un entrenador pierde 5 partidos, lo corren, lo cambian, sea que esté en el América, en Boca Juniors, en River, en el Cruz Azul, donde sea, pero si pierde 5 partidos seguidos, ese entrenador es destituido. Es más fácil correr a uno que correr a 20. Entonces, el mismo resultado, la ambición por sacar puntos, por ganar, hace que el fútbol se convierta en algo muy monótono, que no tenga la riqueza que tenía antes.
1: Diego, ¿en qué momento el jugador se da cuenta que entra en este mundo de que hay una exigencia diferente a lo que puede ser la cancha, pero también, como bien comentas, un mundo mercantil, un mundo en donde hay una exigencia diferente a lo que es los sueños de un niño, ¿no? Que es tratar de destacar en medio del fútbol, de la cancha, del balón, como lo dijera alguna vez tu tío, ¿no? Que la pelota no se mancha, ¿no? Una frase muy que se habla mucho todavía y que quizás hoy está sucediendo de acuerdo a tus palabras.
4: Sí, muy simple, una frase muy simple, pero que dice muchas cosas. Yo digo siempre que en el fútbol, o que en el mundo de los países, que no hacen falta entrenadores, sino que hace falta formadores. México no tiene formadores. Vamos a arrancar por México, porque sé que ustedes son mexicanos, pero si te fijas en México, hay mucho talento, pero es más fácil traer un extranjero, nacionalizarlo, que hacer un jugador mexicano, que hacerlo desde abajo. El jugador mexicano tiene que tener dinero para poder jugar. Si no tiene dinero y no le tiene que pagar a uno, le tiene que pagar al otro, no puede surgir. Y México tiene mucho talento. Yo cuando fui a jugar al fútbol mexicano, en Argentina se veía que el fútbol mexicano era un fútbol de tercera categoría, porque se los veía lentos, porque no se veían muy bien las imágenes y... Pero cuando yo llegué al fútbol mexicano me di cuenta lo equivocado que estábamos, porque el fútbol mexicano es muy rápido, el jugador mexicano es muy rápido y es muy hábil, tiene velocidad y tiene habilidad en velocidad, cosa que no se consigue en todos los jugadores. México tiene esa riqueza. Si tú agarras a un jugador mexicano y te vas a dar cuenta que puede jugar en el llano y que puede jugar en la altura, y no tienen ningún problema. Nosotros, yo principalmente, a mí no me fue bien en México porque nunca me adapté a la altura. Yo nunca pude jugar en la altura y yo me da cuenta mis limitaciones, pero la gente por ahí en México dice no hay un número 9, no hay un reemplazante de Cuauhtémoc, no hay un reemplazante de Jared Borghetti. Sí lo hay, lo que pasa que los mismos dirigentes o directivos no quieren poner a un formador para que saque a un jugador desde abajo y que lo vaya puliendo. Para ellos es más fácil traer a un extranjero que cueste 5 millones de dólares por año, donde ahí todos pueden comer, ¿sí? Y entonces empobrecen al fútbol mexicano, empobrecen a la selección mexicana. ¿Ustedes conocen a todos los jugadores de la selección mexicana? Yo el otro día cuando vi la selección mexicana me di cuenta que no conocía a ninguno de ellos.
0: Sí, o sea, los porque van, o sea, son jugadores que vienen sí, varios años con algún equipo y lo que sea, pero muchos de ellos, así de, si hablas de formación, realmente a menos de que sigas desde la sub-17 y los premundiales y demás, probablemente no los identifica, especialmente esta generación. Hay muchísimas caras nuevas. Y volviendo al tema que tocabas ahorita sobre que en el fútbol mexicano prefieren traer extranjeros a jugar que formar los mismos, creo que aquí donde estamos viendo un surgimiento de jugadores formados en Estados Unidos porque hay mejor infraestructura y porque en Estados Unidos tal vez los papás, aunque tal vez no sean millonarios y no tengan el dinero que los que viven en México para poner a sus hijos en academias, aquí les alcanza para ponerlos en escuelitas que sí los pueden formar mejor. Y vemos jugadores como Bet Vargas, como Brian Gutiérrez, que están destacando ahorita con México, que justamente son formados en Estados Unidos y ahora ya contemplados para jugar en la selección mexicana. Tal vez no en equipos mexicanos, pero sí en la selección, pero fueron formados en Estados Unidos. Y creo que hay más posibilidad que de un padre pagar aquí por una academia que en México. En México, o sea, no mucha gente, como bien lo dices, no puede pagar por tenerlos en una escuela.
4: Sí, pero también, César, pasa, bueno, yo tengo el pro y el contra de lo que pasa acá en Estados Unidos, ¿no? Por ejemplo, sí, el pro es que el papá tiene la posibilidad de comprarle 6 zapatos de fútbol por año al niño, de pagarle una escuelita de fútbol o una academia, que viajan por todo el país, todo bien, todo lindo, pero aquí hay mucho, mucho negocio también con eso. Oh, sí. Es decir, lucran mucho con el fútbol, porque si te fijas, yo en el año 95 llegué a Estados Unidos y aquí había clubes que tenían sus mejores equipos. Por ejemplo, estaba Classics, estaba los Texans, estaban, no sé, había equipos que tenían base y que jugaban sus primeros equipos. Ahora, si ves los clubes, por hacer más dinero, hacen de un equipo, hacen 10 equipos. Sí. Entonces, ponen a los niños que quizás no saben jugar o que nunca jugaron, los ponen a competir. Y se arman partidos que son muy pobres técnicamente porque los niños no saben jugar. Pero como los padres pagan una cuota mensual o una cuota anual, los hacen jugar y los hacen competir y los hacen creer que están haciendo bien. Y los entrenadores, si tú te fijas, nunca le van a decir a un niño: no, está mal que le pegues a la pelota para arriba. Yo una vez, a mí me pasó que yo estaba en un club, yo tenía 4 equipos en un club, que era dirigido por ingleses, ¿no? Y una vez un niño, yo estaba caminando por el costado de la cancha, y una vez un niño patea la pelota a cualquier lado y todos le empezaron a decir: good shot, good kick. Y yo le dije: no, está mal eso. Yo le dije al niño: no, tú no tienes que patear la pelota así, a la pelota hay que quererla, hay que tratarla bien. Me escuchó un inglés y a mí me dijo: nunca más le digas a un niño que está mal lo que hace, porque aquí todo es positivo para los niños, porque el papá paga $1,200 por la temporada. Entonces yo dije: me parece que yo me equivoqué, yo no tendría que estar aquí. Yo no lo veo del lado del negocio, yo soy de la escuela antigua, soy del que le quiere enseñar al niño a patear a la pelota, que sienta la pelota, cómo se le pega con la parte interna, con la parte externa, cómo se domina, cómo se pone el cuerpo, ¿sí? Para recibir, cuáles son los perfiles que uno quiere. Es decir, quiero las cosas básicas, volver a las bases, que eso es lo que nos hace crecer como futbolista. Porque es muy fácil decir: bueno, que pague 1200 del padre y que el niño sea un jardín de infantes, esto, que venga y que patee el balón donde quieran, que no aprenda nunca. Y de eso no se trata.
0: De aprovecharse, ¿no? Aprovecharse, sí, de la ignorancia de la gente. Porque, o sea, exacto, si hay una mamá americana que en su vida ha visto el fútbol y le están poniendo un uniforme bonito al niño y fotografías, ah, mira, sí parece futbolista, y ya con eso le vendió del paquete de $5,000, ya, exacto, se fue con la finta a la señora de que su hijo está en una academia, exacto, seria. O sea, sí, es desafortunadamente, se aprovechan de la ignorancia y lo hemos visto mucho. Sí. Creo que en esa parte los hispanos de repente pueden tener cierta ventaja porque por lo menos tienen muchos de ellos la idea de lo que sería jugar fútbol correctamente.
4: Pero ¿sabes qué? Gracias a eso, César, el fútbol aquí en Estados Unidos nunca va a ser el deporte número uno. Porque el americano considera al fútbol como un deporte barato. Donde 22 personas pueden jugar con un balón que compran en Walmart por $15 y que pueden jugar con zapatos, pueden jugar descalzos, pueden jugar en medias, pueden jugar 11 sin camisa, otros con 11 con camisa, y juegan con $15, se divierten 22 personas jugando, En el béisbol te tienes que comprar el bate que viene con madera de Tailandia, con el guante que es de cuero de, no sé, de hormiga del sur de Suiza.
0: De
4: claro, ¿me entiendes? Claro. Es decir, son deportes que requieren que la gente gaste mucho dinero. Nosotros en nuestro deporte no gastamos mucho dinero.
1: Diego, y lo que estamos viendo en la Copa del Mundo, de esos estadios llenos y que la gente está gastando, pues no le llamaría la atención a la FIFA decir, oye, pues por ahí está interesante, y tratar de convencer a organizaciones norteamericanas de que le sigan a esta tendencia, porque hemos visto muy comercializado este mundial, ¿eh?
4: Enrique, a mí me da asco realmente este mundial. Me da asco cómo quieren disfrazar el fútbol, cómo lo vienen disfrazando en todos los mundiales. En el mundial de Qatar, el mundial pasado, decían que no había ticket, que era sold out, y era todo mentira. La gente no compraba porque estaba muy caro ir a Qatar, no había alojamiento. La FIFA regalaba. No sé si ustedes vieron que en los partidos los estadios estaban llenos en el primer tiempo, y en el segundo tiempo había una tribuna que estaba vacía. Uh-huh. Es decir, toda esa gente la agarraban y la iban, como estaban los estadios muy cerca, los hacían ir a otro estadio. Les ponían la camisa de Brasil, la de Argentina, les ponían la camisa de México, de México quizá no hacía falta porque hay muchos mexicanos, pero la FIFA disfraza todo eso, haciéndole creer a la gente que la gente sigue creyendo en el fútbol. Yo te garantizo que de los partidos que están hoy, se están viendo, la mitad de los boletos fueron regalados. Y la mitad lo pagó la gente. Pero hay mucha, mucha trampa en todo esto. La FIFA está haciendo que el fútbol se vea mal, porque a un jugador de fútbol profesional, ¿tú crees que va a necesitar tomar agua a los 23 minutos del primer tiempo? Si estamos preparados para jugar 3 partidos seguidos sin siquiera tomar un sorbo de agua. El jugador de fútbol está capacitado, es como un camello, ¿sí? El jugador de fútbol está capacitado de... no sé, entrena todos los días, hace ejercicio durante 2 horas y no prueba un trago de agua. ¿Tú crees que hay que estar 3 minutos en el primer tiempo esperando que pasen las publicidades de Kia, de este, del otro? No, es todo un negocio. Y le quita lo que un equipo está atacando, un equipo está queriendo meter el gol, enfrían el partido con esos 3 minutos. Benefician al que está sufriendo, al equipo que le está sufriendo el embate del equipo que quiere ganar, lo enfrían, empieza otro partido nuevo a los 3 minutos. O sea, con 3 minutos es como cuando un motor diésel tú lo apagas. Apago un motor diésel y para volver a arrancarlo te cuesta, ¿no? Entonces, después de esos 3 minutos, ahí empieza de nuevo otro partido nuevo. Empieza un partido nuevo.
1: ¿Quién está detrás de todo esto, Diego? ¿Quién te imaginas que está ahí ideando, diciendo, oye, por acá, le damos por acá, es Infantino o es alguien más?
4: Mira, Infantino es la cara visible, pero hay mucha gente que está detrás de todo esto. Hay mucha gente que gana miles de millones de dólares. Pero ¿sabes qué? Nos falta un Maradona. ¿Cómo nos hace falta Maradona que diga, hey, no, así no se hace, yo no quiero hacer esto? ¿Tú crees que Lionel Messi dice una palabra? No dice nada. Pero, Cristiano, mira, Ronaldo levanta la mano.
0: La semana pasada, en el partido de Brasil contra Marruecos, al medio tiempo intentaron entrevistar a Vinicius y Vinicius les dijo, no voy a hacer la entrevista. Entonces el periodista le dijo, si no haces la entrevista te van a multar. Dijo, múltenme, es el medio tiempo y vamos a pagar la multa, pero ningún jugador te va a dar entrevista al medio tiempo. Y muchos periodistas o gente de los medios, algunos criticaron a Vinicius, pero después salieron varios que igual yo estoy de acuerdo con lo que dijo Vinicius, y salió Zlatan, que Zlatan, uh-huh, entonces que él dice lo que Zlatan quiere decir, uh-huh, y él dijo, aquí lo que debe preocupar no es que Vinicius no haya dado entrevista, lo que debe preocupar es que los reporteros esperen que Vinicius dé una entrevista. Son 15 minutos donde el jugador necesita cambiarse de ropa, descansar tantito, recibir instrucciones, prepararse, hidratarse un poco para el siguiente tiempo, y no van a detenerlo por 20 segundos para una respuesta media tabla nada más para cumplir con un propósito comercial. Dice que qué bueno que Vinicius lo hizo, y si yo hubiera estado ahí hubiera hecho exactamente lo mismo. Pero es que están americanizando demasiado este torneo del mundo.
4: O sea, no puede ser, César, que los periodistas no puedan preguntar en español. Tienen que preguntar en inglés.
0: En español ni en inglés. Yo te lo cuento de experiencia propia. El sábado pasado me tocó cubrir el partido de Alemania contra Curazao. Y cuando nos tocó ir a la zona mixta, no permitieron hacer ninguna pregunta en inglés a los jugadores. Después cuando llega Manuel Neuer, el portero, a la zona mixta, le permitieron a una colega del periódico, del Houston Chronicle, hacer una pregunta en inglés, pero le dijeron a Manuel Neuer, tienes que contestar en alemán. Entonces ella pregunta en inglés, él contesta en alemán, y nos quedamos, bueno, pues no nos sirve. Y aparte, no nos servía de absolutamente nada, porque todo lo que se grabó ahí
4: no se puede utilizar.
0: No se puede utilizar. Con inteligencia artificial puedes traducirlo, no pasa nada. Pero no lo puedes utilizar porque está marcado de que si no tienes derechos, no puedes usar el material. Así que de nada nos servía estar en la cobertura si no se puede usar el material.
4: No es así. Mira, muchachos, me permiten, porque me estoy quedando sin batería. Lo voy a, poner el... voy a poner el
1: nosotros editados aquí.
4: Sí, igual voy a poner el cargador porque me estoy quedando, no me di cuenta de eso. Yo te digo, yo cuando vi que los jugadores, es más, Hakimi, el jugador
0: de Marruecos,
4: él habla español, perfecto. Uh-huh. Y cuando le quisieron hacer una pregunta en español, le dijeron, no, Spanish no. Y él dijo, sí, yo hablo español. Sí, pero claro, porque él jugó en Madrid. Y entonces le dijeron, no, porque el español no es un idioma que está autorizado en la FIFA. Digo, increíble. ¿Por qué no? Es decir, Messi no habla inglés. Ahora, no quiero creer que por Messi, mañana, después del partido de Argentina, sí permitan que los periodistas pregunten en español. Entonces ahí nos daríamos cuenta.
1: La justificación fue medio rara, ¿no? Que porque no hay traductores suficientes.
4: No, eso no es verdad.
0: Sí, a nosotros nos dijeron en el de Alemania que no permitían porque no había un intérprete y que probablemente iba a haber intérprete solamente hasta cuartos de final, algo así, una cosa media rara. Así.
4: Qué raro,
1: autorizaron,
4: ¿no?
1: Pero está raro de todos modos.
4: Sí. Es muy raro todo eso. Yo la verdad que estoy en contra de todo lo que están haciendo en este Mundial. Primero porque le quitan 3 minutos a cada tiempo, enfrían el partido, le quitan la posibilidad a un equipo que está atacando a tener que parar. Le dan la posibilidad al otro equipo que se recupere, y todo eso para meter publicidad, porque si me dice que es en pos de para que el jugador se hidrate y todo eso, bárbaro, lo entiendo, pero un jugador no se puede hidratar a los 20 minutos del primer tiempo, ni siquiera calienta.
0: Regresando a eso que decías tú, que un jugador de fútbol está capacitado para aguantar los 90 minutos o 3 partidos sin una gota de agua. A ver, ¿cómo es esa preparación? Porque no había escuchado yo eso. Yo desde siempre entendía que tenía que hidratarse, pero ¿cómo es esa preparación para que un jugador aguante tanto sin tomar?
4: Mira, tú haces una, antes de la temporada, se hace una pretemporada, donde tú te aclimatas, donde haces, depende del entrenador qué es lo que quiere hacer, si quiere hacer montaña, si quiere hacer arena, si quiere trabajar en campo. Todo depende de qué es lo que quieras hacer. Pero en ese momento te preparan como para que tú no tengas que tomar agua permanentemente o que te tengas que hidratar permanentemente. Ya tienes una preparación física para aguantar todo eso. ¿Sí? Es algo que se hace en las pretemporadas, que se busca para poder aguantar un partido completo, 2 partidos quizá. Hay mucha gente que tiene mucho aguante. Y ni siquiera prueban un trago de agua. ¿Me entiendes? Lo veo muy ridículo que a un jugador de fútbol lo hagan ir a hidratarse a los 20 minutos de empezado del partido, porque hay muchos jugadores que recién están calentando en los primeros 20 minutos.
1: Diego,
4: no han visto jugadores que...
1: ¿Cuál sería el futuro del fútbol callejero? Porque creo que es la base de lo que estamos hablando, ¿no? Yo me acuerdo que como niño, si había una manguera cerca, ibas y tomabas agua.
4: Exacto,
1: ¿no?
4: Sí, había, y tú jugabas todo el día, por ahí ni te acordabas de tomar agua.
0: Tenemos que ir a una pausa rápidamente, pero al regresar continuamos con esta charla exclusiva con Diego López Maradona, donde nos habla su experiencia en el fútbol mexicano y también el fútbol argentino es una cubeta de cangrejos. Ya veremos lo que nos dice Diego López Maradona aquí en la Cantera Fútbol Club.
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6: Ya de regreso en la cantera Fútbol Club a través de tu DN Radio esta mañana o esta tarde, depende de dónde estés escuchando y a qué horas, platicando con Diego López Maradona, sí, sobrino de Diego Armando Maradona, que actualmente reside en The Woodlands, al norte de la ciudad de Houston, donde actualmente también se dedica a formar jóvenes. Tiene su propia organización sin fines de lucro para ayudar a niños con autismo. Y bueno, nos cuenta todo eso y mucho más, Diego López Maradona. Enrique, hasta el momento, ¿qué te ha parecido esta charla?
7: Me ha encantado, sobre todo un privilegio.

0: yendo incluso estas pausas para hidratación ha sido tan criticadas, César Procel, no únicamente por, en este caso, por Diego López Maradona. Tanta gente lo está haciendo en el mundo porque no les está gustando, pero ¿en qué va a terminar esto? Ya veremos cuando termine el mundial, ¿no?
1: Así es, así que sin más preámbulos, vamos a seguir con esta charla con Diego López Maradona esta mañana aquí en La Cantera Fútbol Club.
0: Sí, sabemos que Diego Armando Maradona lo atacaron bastante fuerte por meterse con la FIFA, ¿no? Creo que pocos tendrían la valentía o el atrevimiento de ir en contra de la organización, ¿no?
2: Es que desafortunadamente los jugadores se entregaron al poder. Se entregaron porque les convenía, porque les conviene, porque la FIFA dice... Hay que jugar a las 5 de la mañana, los jugadores juegan a las 5 de la mañana. Hay que jugar a las 12 del mediodía, bajo el sol, ¿qué? Y juegan. Y nadie dice nada. ¿Por qué tienen miedo al poder? Porque si se le rebelan al poder, puede que tengan, o que no consigan los premios que les dan, o porque no consigan privilegios que les dan. Entonces, nadie habla. Nadie sale en defensa de los jugadores que sufren. Necesitamos, el fútbol necesita un Maradona.
1: No hay una unión de los jugadores. Cuando tú jugabas todavía con el Puebla, ¿había esa unión?
2: En México no. En México no había. Porque el jugador mexicano se cuidaba su bolsillo. Pero en Argentina sí hubo siempre unión. Por ejemplo, había equipos que no te pagaban el salario y estaban 3 meses sin pagarte y ibas a la asociación del futbolista. Y la asociación del futbolista le embargaba las entradas al club y te tenían que pagar sí o sí. Y si no le hacías juicio, y a la larga te pagaba el club. En México, si no querían, no te pagaban. Si no quieren, no te pagan. Si el presidente del club dice, no, yo a mí no me gustó cómo jugaron, les voy a bajar el salario al 50%, y se los rebaja. Sí. Y los jugadores no dicen nada, ¿sí? Porque no juegan más. Porque en México es así, también hay un monopolio muy grande, donde si tú te quejas, si tú hablas en contra del fútbol mexicano, de los directivos mexicanos, no juegas más. Así como hay arreglo con los entrenadores, donde los entrenadores, sí, ahora no tanto, pero antes sí era La Puente, era este, era el otro, siempre giraban. O eran entrenadores de Tecos, o eran entrenadores de Atlas, o eran entrenadores de, no sé, del América, de Cruz Azul, y estaban siempre los mismos, ¿sí? Uh-huh. Y el que quedaba campeón era el entrenador de la selección. Así sí. Se manejaba el fútbol mexicano.
1: Sí, sí, sí.
2: Así se manejaba el fútbol, ¿no? Mexicano.
1: Y el que sale sí. Campeón con el América, ya puso
2: que sale campeón. Exacto, es el entrenador de la selección mexicana. Por más que no tuviera la capacidad, pero ya salió campeón con el América, con el Cruz Azul, o con Tecos, o con Atlas. Y entonces tiene que ser el entrenador.
0: Diego y César, yo recuerdo 1993 en la Copa América, Hugo Sánchez lidera a algunos jugadores para pedir por las primas, dijeron no vamos a jugar quizás, no recuerdo si era la semifinal de Copa América, creo que Hugo Sánchez jugaría ese torneo, pero después pasó lo de los cambios en el Mundial, que no volvió a jugar, no sé si eso haya tenido que ver también.
2: Copa América del 93 fue cuando México llegó a la final con Argentina en Ecuador.
0: Exactamente, sí. La primera Copa América que jugó México y claro, Hugo Sánchez lideró este grupo de jugadores con García Aspe, el Piojo Herrera, estaba el emperador Claudio Suárez. Este equipo espectacular, estaba Daniel Guzmán también como delantero, pero parece ser que no le perdonaron ese momento, ¿no? Y Hugo Sánchez nunca logró, lo que tú bien comentas, conjuntar a los jugadores para enfrentar el poder.
2: No, mira, mi tío lo quiso hacer con Hermosillo, también en México, con Manuel Negrete, que quisieron hacer la asociación de futbolistas, y muchos se negaron. Cruz Azul tuvo un problema muy grande. Una vez el presidente de Cruz Azul dijo, no, están jugando muy mal, no les voy a pagar, les voy a bajar el salario al 50%, y el que se quiere ir, que se vaya. Estaba el Loco Abreu. El Loco Abreu se fue, y el que se quedó fue Palencia. Palencia dijo, no, yo me quedo, por más que me paguen el 50%, me quedo. Y se quedaron muchos con él. Es decir, tenían mucho miedo. Si me voy del Cruz Azul, ¿dónde voy? ¿quién me contrata?
1: Cuando existía ese pacto de caballeros también, ¿no?
2: Exacto, existía el pacto de caballeros.

0: Caballeros, y el loco Abreu se fue, y mal no le fue, porque se fue de Cruz Azul, y no sé si firmó en Tigres o firmó en otro equipo. El loco Abreu firmó
1: en todos
0: los equipos.
1: Creo que los equipos de loco Abreu.
0: Con el único equipo que no jugó fue el equipo de la NASA, porque después jugó en todos los equipos habidos y por haber, en México, en Uruguay, en Brasil, en Argentina. Sí, jugó en todos lados.
1: Sí,
0: hasta jugó en El Salvador. Hasta jugó en El Salvador el loco Abreu.
1: El otro día estaba escuchándolo relatar sobre, no me acuerdo, tenía un récord, o sea, loquísimo de todos los equipos con los que jugó y todos los países en los que anotó goles. 32, el loco Abreu. Con nosotros Diego López Maradona en la cantera, si vas sintonizando, está Diego López Maradona con nosotros, y sí, Maradona, porque es sobrino de el finado Diego Armando Maradona, el gran ídolo del fútbol argentino, que para mí, o sea, desde niño era Pelé y era Maradona, y no había uno por encima del otro como mexicano, eran los dos y era Hugo Sánchez, o sea, esos tres eran los ídolos de siempre, uno creciendo, ¿no? Con el fútbol. Diego, ¿tú dónde te formaste como futbolista? ¿Dónde empezaron tus pininos de fútbol?
0: Yo comienzo a los 5 años a jugar en Argentina. Argentina tiene una base muy fuerte, por eso que los jugadores argentinos juegan en todo el mundo. Ya el jugador cuando tiene 5 años ya es profesional, porque sabe que tiene que ir a dormir temprano, porque sabe que tiene que estar preparado, porque tiene que entrenar, porque tiene que alimentarse bien. Ya te inculcan eso desde niño, entonces tú creces con eso, cosa que no tiene Centroamérica, no lo tiene México, no lo tienen muchos países, solamente Argentina, Brasil y Uruguay son los tres países que casualmente, o vaya, causalmente, son campeones del mundo. Uruguay tiene 4 estrellas, que los uruguayos se pusieron 4 estrellas también, ¿no? Tienen
1: ya la FIFA ganado, se los mandó quitar para este torneo, de hecho.
0: Y claro, porque no está aprobado por FIFA. Ellos contemplan dos olimpiadas que se jugaron en el año 24 y en el año 28, lo consideran como campeonatos mundiales, pero no están reconocidos por FIFA. Ellos salieron campeones en el año 30, que fue el primer mundial, y el año 50, donde ganaron el maracanazo, ¿no? Cuando le ganaron la final a Brasil en el Maracaná, sí. Y esas son las 2 estrellas que tiene Uruguay. Pero sea 4 estrellas, sea 2 estrellas, lo que sea, pero hay que quitarse el sombrero con Uruguay, porque sí, son 3 millones de habitantes. Y si tú te pones a ver la cantidad de jugadores uruguayos que hay regados por el mundo, tú dices, ¿cuántos habitantes tiene Uruguay? Uh-huh. Hay un jugador uruguayo mínimo por cada liga que hay en el mundo. Siempre hay un jugador uruguayo. Y por eso hay que quitarse el sombrero, porque tienen una base tan sólida que la tienen solamente Uruguay, Argentina y Brasil. Por eso exportan tantos jugadores. Entonces, hay que aprender. Yo creo que los países centroamericanos o México mismo aprenden lo peor de Argentina, de Brasil y de Uruguay, en llevar barras bravas, en llevar gente que comete delitos, en vez de copiar lo bueno que tienen esos países, que en llevar formadores de jugadores, que vayan por todo el país buscando jugadores, buscando, chicos que se destaquen en su pueblo, en su barrio, y hacerlos desde abajo, cosa que no lo hicieron nunca. Entonces nunca va a salir un jugador, a no ser Cuauhtémoc, que salió de Tepito, pero hay Cuauhtémoc, hay en México, yo me animo a decir que hay muchos, pero no están descubiertos, o están jugando en su barrio, o están jugando en su pueblo, y no salen de ahí porque no tienen dinero para ir a un club.
2: ¿Y quién lo tiene que hacer, Diego? ¿Quién tiene que sacar a estos jugadores? Porque es un tema que podría cambiar el destino de muchos países y de muchas selecciones.
0: Cambia.
1: Es que en el béisbol lo hace, ¿no? En el béisbol se van a los pueblos y de ahí, pues, de ahí salió Fernando Valenzuela, de un pueblito en la sierra, y de ahí lo sacan y le dan oportunidad, de ahí salen jugadores dominicanos. ¿Por qué en el fútbol no pueden hacer eso?
0: ¿Sabes cómo cambiaría México si harían eso? ¿Sabes cuánto talento hay en México? Si tú vas a segunda división, tercera división en México, hay cada jugadores que son buenísimos, pero no pueden llegar porque les piden dinero, porque si quieren jugar en Cruz Azul, ojo, estoy hablando y estoy nombrando equipos que quizás no son así, yo estoy poniendo ejemplos, no quiero nombrar a alguien y después de que digan, está desprestigiando la institución, no es así, pero desafortunadamente en México se da el hecho de que un jugador no puede llegar porque no tiene dinero. No tiene dinero para pagarle al entrenador de la división esa, no tiene dinero para pagarle al club, no tiene dinero para pagarse sus cosas. Entonces, el que no tiene dinero en México no juega. El que tiene dinero juega, ¿sí? Hay muchos jugadores que quizás no tienen el talento que tiene uno que no tiene dinero, pero que por tener dinero y por poder llegar, por tener zapatos, por tener muchas cosas, llegan a jugar al fútbol profesional. Yo he tenido compañeros que me han dicho, yo juego por diversión, porque mi familia es multimillonaria. Y he jugado con jugadores que la familia de ellos eran dueños de los, no sé, de una cadena de supermercados, de una cadena de videos, eso, de muchos que no eran grandes.
1: A ese nivel, Diego, o sea, vamos a poner, o sea, yo tengo un hijo y le puedo pagar la colegiatura de una academia de fútbol y le puedo comprar los mejores zapatillas y todo lo demás para llegar a ser profesional. Pero ya cuando llegas a ese nivel, no te destapa o no te descubre que te falta el talento realmente para jugar a ese nivel, y por más que tengas dinero.
0: Y mira, hay muchas veces que el dinero compra vistas, compra gente que tiene que elegir jugadores. Hay muchos. El fútbol mexicano es muy sucio. Y duele decirlo. Yo estuve en el fútbol mexicano y a mí me fue mal porque no entendí cómo era la temática. No sabía que había que entregarle dinero al entrenador. No sabía que uno firmaba y que nunca cobraba eso. Ese dinero se lo quedaba al entrenador. No sabía cómo se manejaban los intermediarios. Y a mí me fue mal. Me fue mal, no me da vergüenza decirlo, porque yo por ahí tenía la habilidad, tenía el fútbol, tenía todo, pero no sabía cómo venderme. No sabía cómo venderme ante los poderosos. Porque a mí me llevó Televisa de Argentina. Yo jugaba en Argentina y me vio el hijo de McCloskey, que era el representante de Luis Miguel. Él se metió en el fútbol, estaba con Televisa, entonces me dijeron, bueno, que si quería venir a México a jugar, le dije que sí, me llevaron a Puebla, y bueno, y después anduve por varios clubes, hasta que fui a Atlante, que me eligió Toño García, el presidente de Atlante, me llevó, pero desafortunadamente me encontré con La Volpe, y La Volpe me dijo que traía a sus jugadores de Argentina, que llevaba jugadores de Argentina, que a mí no me quería, que no quería que yo esté ahí. Le dijeron, mira, es el sobrino de Maradona, y dijo, a mí no me importa que sea sobrino de quien sea. Bueno, y me mandaron a una filial. Había dos filiales, una estaba en Acapulco y la otra estaba en Tabasco. Y el entrenador de Tabasco era Agustín Manso, que había jugado en el Cruz Azul, en América. Agustín me había visto jugar a mí, y él me escogió a mí, él me dijo, yo quiero llevarme a Diego a Tabasco. Y estaba Manolo Negrete, que Manolo Negrete ya se retiraba. Y me dijo, yo me voy a Acapulco, me voy a la playa, me voy a jugar. Y él se fue a Acapulco y yo me fui a Tabasco. Pero resulta que después Televisa vende el equipo ese y lo compran unos empresarios y no había dinero, no me pagaban, estuve como 4 meses sin cobrar. Y cuando fui a la Federación Mexicana, yo creyendo que podía hacer lo mismo que en Argentina, me encuentro de nuevo a Manolo Negrete. Y me dice, ¿qué pasó? Y dije, mira, Manolo, hace 4 meses que yo no cobro, no tengo un centavo, no tengo nada, tengo que regresar a Puebla. Tenía a mi esposa en Puebla. Y entonces me dijo, ¿quieres ir a jugar a Houston? Y dije, sí, a cualquier lado. Yo no quiero regresar a Argentina. Estaba todo cerrado en México, todos los pases, los libros de pases estaban cerrados. Entonces me mandaron a jugar aquí a Houston. Vine aquí a una liga local, porque realmente no había nada tampoco, era en diciembre. Y los Houston Hatchers empezaban en abril recién, así que tuve que estar 4 meses siendo árbitro en los high school, y hasta que después llegó la prueba de Hatchers, y fui a Houston Hatchers y quedé ahí, firmé contrato, y ahí empezó mi carrera acá en Estados Unidos, y me fue muy bien la primera temporada que jugué, me fue muy bien, hice 28 goles, y me ofrecieron un contrato por 5 años con residencia incluida, y a los 5 años me hacían la ciudadanía. Entonces, justo en ese momento, el Turco Mohamed agarra a Zacatepec y me habla y me dice, nada, yo quiero que vengas a jugar a Zacatepec. Y yo estaba en la... no sabía si firmar aquí o ir a México. Tenía una deuda pendiente en México. Pero un amigo me dijo, no sabes lo importante que es tener la residencia aquí en Estados Unidos. Y finalmente, bueno, me decidí por firmar aquí y obtuve mi residencia y después mi ciudadanía. Y tengo dos hijos hermosos, tengo cuatro nietos divinos y no me arrepiento porque creo que Houston es mi lugar en el mundo.
2: Diego, y estamos hablando de tu apellido pesa. O sea, yo me imaginaría, sí. Oye, es el sobrino de Maradona. O sea, de Diego, o sea, ¿quién no conoce? O sea, ¿te ayudó el apellido o no? ¿O te estorbó? ¿O cómo funcionó,
0: mira,
2: tu apellido?
0: El apellido abre puertas y cierra también algunas. Como por ejemplo esto, lo de la Volpe. La Volpe dijo que no le importaba que sea el sobrino de quien sea. Y al siguiente año mi tío va a México a jugar un torneo de fútbol rápido. Y lo primero que hizo lo fue a buscar a la Volpe. Y le dijo, Ricardo, echaste a mi sobrino. Y él le dijo, no, yo nunca supe que era tu sobrino. ¿Sí? Es decir, le mintió. Y entonces, en ese caso, bueno, me cerraron las puertas. Después, en muchos lugares que decían, como yo soy Diego López Maradona, muchas veces el López lo consideraban como segundo nombre y era Diego Maradona. Entonces la gente iba a ver a Diego Maradona y decía, pero no, este no es Diego Maradona. Claro, obviamente que no era Diego Maradona. Soy Diego López Maradona, diferente, jugador de fútbol que lo único que tenía de igual a mi tío era que soy zurdo, nada más. Pero después, claro, el otro era un monstruo y yo era un jugador normal. Entonces me querían encontrar el parecido con Diego y no lo encontraban, obviamente.
1: Cuando llegas a como niño a un equipo de fútbol, no sé, digamos a las fuerzas básicas de Boca Juniors, ¿cómo le hacen las pruebas a los niños para determinar que los aceptan en su academia y en sus fuerzas básicas? ¿Qué tipo de pruebas les hacen?
0: Y bueno, hay muchos filtros para llegar. Es decir, no es que llegas de una a probarte en Boca Juniors o en River Plate. Hay muchos filtros, te sacan o te descubren en otro lado, te descubren. Hay un torneo que se llama Baby Fútbol en Argentina, que es Baby Fútbol para nosotros, donde juegan todos los niños ahí. Y de ahí los niños pasan, por ejemplo, el club donde yo jugaba, que era Parque. Parque pertenecía a Argentinos Juniors. Entonces todos los niños que jugaban en Parque jugaban en Argentinos Juniors. Jugaban, es como un, el baby fútbol, para que entiendan, es como un micro, micro fútbol. Son 5 contra 5 o 6 contra 6. Y es un campo pequeñito. Y donde ahí se compite y ahí se agarra mucha técnica. Por eso se juega eso ahí, de niño, hasta los 12 años se juega en esa superficie. Y después de ahí pasas a cancha de 11, pasas a los clubes. Y hay muchos filtros, te digo, no es que cualquiera puede llegar. En Argentina hay muchísimos niños que quieren jugar al fútbol porque es el deporte, en Argentina sí que es el deporte número uno. En Argentina juegan todos, tenemos 45 millones de habitantes y yo te puedo garantizar que 44.999.000 juegan al fútbol.
1: Y hablan de fútbol. Una federación que se llama FAFI, ¿no? La Federación Argentina de Fútbol.
0: Exacto, la FAFI, sí.
1: ¿Y cómo, o sea, qué tendrían que hacer, por ejemplo, en Estados Unidos? O ni te vayas tan Estados Unidos, nada más en Texas, por ejemplo, para formar una federación así, ¿qué se necesitaría?
0: Y tendrían que estar bien organizados como lo están en Argentina. Es decir, tendrían que tener alguien que sea la cabeza de la federación y tratar de unirse ahí y seguir con las reglas que uno impone. Lo que pasa es que acá en Estados Unidos hay varias, está Taisa, no sé, hay
1: está
0: tantas Haisa, federaciones.
1: Que es la Houston Youth Soccer Association, claro, está Taisa, que claro, es la de State of Texas, quién sabe qué.
0: Sí, South
1: es
0: Texas.
1: La local y es la regional.
0: Sí, sí. Bueno, hay muchas, ¿entiendes? Y en Argentina no, en Argentina está FAFI, está, antes era, había una que se llamaba PLAFI, o no sé cómo se llamaba, las dos competían, pero una era de primera categoría y la otra era un poquito más abajo, ¿no? Entonces, se sabía que todos los jugadores que salen de ahí, imagínate la cantidad de jugadores que pasaron por esas categorías, qué sé yo, desde Maradona, Redondo, Rudman, te estoy hablando de jugadores de primera categoría, ¿no? y todos salían de clubes grandes como Parque, que Parque pertenecía a Argentinos Juniors, después salió Riquelme, salió Cambiaso, La Paglia, tantos jugadores que salieron de ahí. Y todos porque el baby fútbol te daba, no sé, te daba la oportunidad de poder ser, de poder ser libre, jugar el fútbol, de hacer lo que a uno le gustaba, y aparte va mucha gente a verlo, se considera muy profesional todo, y se hace todo muy lindo.
2: Y una pregunta, fíjate, hace unos días vimos a Argentina, no sé si estuviste en el juego de Argentina contra
0: Honduras.
2: Honduras. Sí. Me preguntaba a mi esposa, oye, estos jugadores se ven altos, se ven fuertes, se ven veloces, ¿por qué no son tan buenos como el resto? Y la verdad que es una pregunta que siempre me hago yo, por ejemplo, ves la pasión que existe en El Salvador, la pasión que existe en Panamá, la pasión que existe en todos los países centroamericanos y del Caribe, que lo hemos visto ahora. ¿Qué les falta a estos países para alcanzar el nivel y poder derrotar a México, derrotar a Estados Unidos, a Canadá y ser equipos competitivos? Porque físicamente son impresionantes.
0: Sí, bueno, lo mismo que te digo, formadores. Si tú naces con un don y te lo pueden pulir y te pueden sacar lo mejor de ti, vas a ser un gran jugador. Ahora, si tú naces con esa condición, pero no tienes dónde ir, juegas en la calle, juegan en las ligas locales y de repente te ponen en primera división, no sabes los fundamentos básicos que tiene que tener el fútbol. Y siempre se tiene que volver a las bases. Tú siempre tienes que volver a las bases para poder ordenar tu vida, para poder salir adelante. Tienes que empezar, una casa se empieza desde el piso, no se puede empezar desde el techo. Entonces, lo primero que hay que hacer es tener formadores de fútbol, gente que sepa realmente sacarle provecho a lo bueno que tiene un jugador de fútbol. Una vez yo le pregunté a mi tío, yo tenía muchas charlas con él y le preguntaba cosas puntuales y él sabía responderme a todo eso. Yo una vez le pregunté, tío, ¿cuál es la diferencia entre un jugador de primera división y un jugador de segunda? Y me dijo, la posición del cuerpo. El jugador de primera división acomoda el cuerpo de una manera que cuando viene el balón ya sabe dónde tocarla. Con un toque nada más ya habilita a alguien. Un jugador de segunda división tiene que parar el balón, girar y entregarla. Y en ese segundo que tardó, esa es la diferencia. Y cuánta razón tenía, si lo viste a Messi el otro día contra Honduras, contra Islandia, que entró en el minuto 70 y la primera pelota que tocó dejó mano a mano a Lautaro Martínez contra el portero de Islandia. Ese es el jugador de primera división, es el que tiene la visión, la panorámica y que sabe qué hacer cuando el balón le llega.
1: Querido Diego López Maradona, muchísimas gracias nuevamente. Estaremos al pendiente y tenemos ahí ya tu página, Diego López Maradona, en Instagram para que lo sigan.
0: Sí.
1: Y también formas jugadores jovencitos, así que puede comunicarse la gente contigo a través de Instagram, ¿cierto?
0: Pueden comunicarse por Instagram, por Facebook. Si quieren, doy al aire mi número de teléfono, porque tengo mi número de teléfono desde el año 2000. Es el 281-827-8701.
1: No duda.
0: Claro que sí. Y también, César, quiero contarles que tengo una fundación que ayuda a niños con síndrome de Down y con autismo. dlmaradona.org.
1: dlmaradona.org. Amigos, tenemos que despedirnos del programa el día de hoy, pero recuerden, pueden seguirnos a través de la página de YouTube de TUDN Radio. Ahí también encontrarán este programa, obviamente toda la entrevista completa y también la información de Diego López Maradona, de su fundación y su teléfono directo para cualquier pregunta sobre formación de jugadores y todo lo demás. Enrique González, un servidor César Procel, le damos las gracias y será hasta la próxima en la Cantera Fútbol Club. Gracias.
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4: 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Son las 9 de la mañana. 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

0: través de la 1330 de Los Ángeles. Estos son sábados centroamericanos. ¿Cómo están? Muy buenos días. Bienvenidos, qué gusto, qué placer volverles a saludar. De nueva cuenta, ya estamos listos y preparados para compartir con todos ustedes esta programación especial a la medida y al peso que usted se merece. De calidad, por supuesto.
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0: Gracias a Dios antes que nada por esta bendición de dejarnos despertar, abrir los ojos cada mañana. De verdad que es el primer regalo y la mayor bendición que podemos tener, ¿no? Gracias a Dios por esa bendición tan grande que nos permite. Por ello es importante agradecer por ese milagro de la vida que nos ayuda realmente a ser más que nada, ¿no? Agradecidos con Dios, agradecidos por esa oportunidad de poder abrir los ojitos, de mirar a nuestro alrededor, de saber que nuestros familiares, nuestros hijos, nuestra esposa, nuestra novia, están bien, los amigos, definitivamente bien. Y siempre sin dejar de lado, ¿no?, el pedir por todas aquellas personitas enfermitas, quienes están pasando por momentos difíciles, pérdidas de vidas. Para ellos también nuestra plegaria, pidiéndole a nuestro Creador que le dé mucha fuerza, mucha resignación, que eso solamente con el transcurso del tiempo se logra. Pero en fin, ya estamos listos y preparados, amigos y amigas. Vénganse, por favor, háganse a nuestro lado. Vamos a disfrutar de 8 horas de buena música, solamente aquí a través de la 1330 de Los Ángeles, 1490 en Bakersfield, y a través de nuestras plataformas digitales. Bienvenidos. Y mire, hoy día tenemos un programa que vamos a estar rindiendo un pequeño homenaje a todos estos señores canositos y no canositos, pero que sí son entregados a la familia, que han hecho realmente un hogar y cumplieron la misión de formar y realizar ese hogar, teniéndoles un techo, teniéndoles comidita y estar para los hijos, guiarles desde el principio hasta la etapa en la que se encuentren. Así que vamos a rendir un pequeño homenaje a todos los padres en la Unión Americana, en los Estados Unidos. Realmente es el día domingo, el tercer domingo del mes de junio, cuando se celebra el Día del Padre. En nuestros países centroamericanos, en México, se celebra el Día del Padre el 17, así que valga el día de hoy, doble regalo para ustedes. Traía desde varios, ¿qué serán? 3 semanas prácticamente. Traía esa canción que quería compartir con todos ustedes. Así que, ¿listos? Vamos a escuchar esto. Uno de los temas más recientes a cargo de la Orquesta San Vicente. Un bolerito sabrosón. Esto se llama Ayúdame a Olvidar.

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través de la 1330 de Los Ángeles. La gran banda. Uy, ¿qué suene? ¿No suena? Sí suena. Ah, le apagué, ¿verdad? La gran banda, la máquina show de Honduras. Le digo así, la situación se está poniendo pero caótica. A propósito, cabe mencionarles, amigos y amigas, ustedes que vienen conduciendo hacia el área, a la gran metrópoli angelina, conduzcan con mucha precaución y abríguense. Si pueden traer mascarilla, sería lo más importante, ¿verdad? Sí, hoy en día es indispensable traer una mascarilla, ya que, pues, si no me equivoco, son como 4 días que están combatiendo un incendio que se ocasionó en una de las fábricas por acá en el área de Los Ángeles, el este de Los Ángeles. Y bueno, tremendo, se forma el congestionamiento porque personas se están pues viendo, ¿no? Cuando los helicópteros y de hecho hasta unos aviones pequeños se están utilizando para combatir este incendio y todavía no logran apagarlo. La ciudad pues realmente cubierta de tanto humo. El sol está opacado también en lugares. El día de ayer por la tarde, viniendo para acá para la estación, realmente a la hora que venía el sol estaba fuertecísimo. Y ya llegando por ahí lo que viene siendo el Citadel, esto es el área de Commerce, pues mire, fíjese, creo, si no me equivoco, ¿verdad? Pues resulta ser de que se oscureció tan feo y todo el mundo manejando bien despacito, ¿no? Hoy en día también, los señores de Caltrans también están haciendo sus labores en las orillas de la autopista, más congestionamiento todavía, así que hay que tomar mucha precaución y sobre todo abríguese o tápese, debo decir, la nariz, la boca, porque ese humo está fuertecísimo, arde la garganta, feo, En fin, bueno, en cuanto a lo que viene siendo la cuenta regresiva, les comento. Llegando, tomando como referencia, ¿no?, el Día de Acción de Gracias. Solamente nos quedan 158 días para llegar precisamente al Día de Acción de Gracias. 158 días, 16 horas, 3 minutos, 50 segundos. Y estaremos ya disfrutando de un delicioso chumpe. Un cócono. No, y a quienes les gusta ese día disfrutar el pollo, ¿no? Agarran de esas gallinotas cholotonas, ¿verdad? Oh, hay unas piernas, la pechugota. Y luego viene así, ay, grasosita el agüita, ¿no? Donde cocinan la

días, pues se preparan unos deliciosos panes con pollo. Que en ese caso vendrían siendo con gallina. Bueno, tenemos también en cuanto a la programación, hoy vamos a platicar un poquito acerca del nahualismo. ¿Usted sabe qué es el nahualismo? ¿No, verdad? ¿Sí? Sí, yo sé que sí. El ignorante soy yo. Es que yo solamente iba a la escuela a ver a las muchachitas, pero nunca les decían nada. Me daba nervios cuando me volteaban a ver. Eran los demás compañeros de escuela, ¿no? Agarraban el papel, las hojas de su cuaderno, escribían ahí, yo no sé qué tanto escribían, y le mandaban el mensajito a la muchacha. Le arrugaban el papel, lo hacían una bolita y se lo tiraban. Le caía en la cabecita a la muchacha. La muchacha volteaba a ver y le decía así con los ojitos y con la boca. Como, ahí está el papel, ¿verdad? Agarraban el papelito, lo leían y nada más agachaban la carita con una sonrisa. Yo no sé si quería decir que sí, pero al rato ya andaban de noviecillos. Y yo decía, puchica, ¿cuándo me va a tocar a mí? Todo tembloroso, yo no nací quizá para eso, mire. Ay, Diosito Santo. Bueno, pues vamos a hablar acerca de eso del nahualismo en el viaje virtual en costumbres y tradiciones. Hoy, por cierto, vamos a tener también un pequeño homenaje. Dice un día muy especial. Vamos a hacer un pequeño homenaje también a la memoria, a la trayectoria de Alex Bueno, quien en vida fuera. Lamentablemente pasa una mejor vida el día jueves. Sí. Vamos a recordar unos de los grandes éxitos. 40 años, se puede imaginar usted, de trayectoria de este gran artista dominicano. En su trayectoria, pues cantó merengue, bachata, salsita, boleros y baladas. Vamos a recordar un poquito de su historia musical para que se quede con nosotros. Vamos a hacer un programa bastante divertido para que lo disfrutemos toditos a través de la 1330 de Los Ángeles. Un saludo muy especial a toda nuestra linda gente. La semana pasada se me pasó. Alguien me dijo, oiga, y usted ya no se acuerda de nosotros, ¿verdad? Aquí estamos en Alemania, me dijo la muchacha. Yo soy de allá de Usulután. A la puchica, mire usted. Yo dije, no, sí tengo que mandarle saluditos a nuestra gente en Italia, a nuestra gente allá en Alemania, a nuestra gente en Australia. De verdad, a todos ustedes, hermanos centroamericanos, hermanos de cualquier parte del mundo del habla hispana, un saludo muy especial. Gracias por dejarnos acompañarles desde Los Ángeles con mucho amor y con el mayor deseo de que disfruten de toda nuestra programación. Saludos a nuestra gente en todo Sudamérica, hermanos chilenos, peruanos, paraguayos, uruguayos, venezolanos, colombianos, nuestros hermanos del Brasil, a nuestra gente que nos sintoniza precisamente en Ecuador, en Bolivia. Espero no se me quede nadie. Todo el continente americano. A nuestra gente en nuestra franja centroamericana. Desde Panamá hasta Belice. Saludos a nuestra gente en Nicaragua, en Costa Rica, en Honduras, a nuestra gente en Guatemala, en El Salvador, Belice. Ya todo lo que es el área del norte de América. Saludos a nuestra gente en México, a nuestra gente, toda la Unión Americana, Estados Unidos, Canadá, Alaska, a nuestra gente en el Caribe, les saludamos con mucho gusto también. Gracias, gracias, gracias. Vámonos a hacer un breve paréntesis, ya regresamos. Solo es el inicio de Sábados Centroamericanos, calentando motores. Se viene nuestra
musiquita con la cual estaremos rindiendo un pequeño tributo también a todos los padrecitos. Sin importar de dónde sea, usted siéntase identificado. Es para usted, señor padre. Ya regresamos.

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0: Escucha.
1: No quiere, mire, nada más esto. Me anda haciendo la maldad. Bueno, en fin, a través de la 1330 de Los Ángeles, estos son Sábados Centroamericanos. ¡Uy! Así es. El mejor día de la semana, solamente aquí, a través de la 1330 de Los Ángeles.

0: Ay, me encanta, mire cómo se mueve la cinturita. Bueno, le iba a decir la verdad. Mire cómo se mueve la sandillita. Buen provecho, si a esta hora está disfrutando de los sagrados alimentos, un rico y delicioso desayuno. ¿Qué presume usted? ¿Qué come? ¿Qué desayuna a esta hora? Si va conduciendo, hágalo con mucha precaución. Ya se encuentra en su lugar de trabajo, también le saludamos con mucho gusto. Gracias. Sí, gracias por estar con nosotros. Bueno, me decían, ¿y usted no piensa dar el número de teléfono donde podemos mandar mensajes? Bueno, gracias por acordarme. Sí, claro, con Jess. Mira el número de teléfono para que se comunique con nosotros, nos pueda mandar mensajes si es que no nos puede llamar. Es el 213-527-2346. 213-527-2346.
1: ¡Otra vez!
0: 527-2346. El área es 213. ¡Sí, sí, sí! ¡Qué rico! Mire nomás cómo se mueve así. ¡Uy! Adiós tamales. Sí, cómo no. Mire tanto que nos ha costado para mantener esta cinturita, esta pequeña pronunciación que tenemos, que apenas si se nos alcanza la camisa para cubrir toda la pancita. Pero el sábado tenemos que bailar de todas maneras. Y en la semana rellenamos el botecito. Déjeme ver cómo ando por acá con el tiempo. Vamos a saludarle rapidito. Tomamos una llamadita a través del 844-592-1330. ¿Quién le digo hola, hola, buenos días?
2: Hola, buenos días.
0: Buenos días, ¿con quién hablo?
2: Habla con Alejandra Navas, ¿cómo le va usted?
0: Muy bien, Alejandrita, buenos días. ¿Cómo está? ¿Está en casita?
2: Muy bien, aquí, empezando día.
0: Bendito sea Dios, ¿no? Y así debe de ser, contentos, felices, reuniéndonos acá en esta cita musical que tenemos a través de la 1330, ¿verdad?
2: Claro.
0: Eso me gusta.
2: Y amaneciendo con Samuel, con José Samuel.
0: Ese merito, el cachetoncito, el ojoncito, el orejón también, ¿por qué no? Y panzoncito también.
2: No, tiene de todo. No hay que pedirle más.
0: Como dice doña Telmita, dice, ese chaparro jodido, me dijo el otro día.
2: Sí, yo creo que pienso con usted, pero no marca temprano, yo creo, ¿verdad?
0: Porque sí, ya,
2: siempre ayer. Se enoja cuando no le contesta. Dice, no me contesta, no agarra mi llamada.
0: No, y aquí la estoy esperando. Espérese, ya vamos.
2: Sí, sí, porque el sábado pasado no la escuché. Sí. Bueno, me metí a la tienda a comprar y no lo traía en el teléfono, lo traía en el radio.
0: Ah, ok.
2: Entonces así no me lo llevé para saber si le había llamado, porque siempre anda peleando que no le contesta.
0: Sí, mire, así me dijo ese chaparro jodido, no contesta, me dijo.
2: Estaba enojado, dice, ese no contesta, no agarra, solo habla y habla. Ay, Dios, ya se van a agarrar.
0: Sí.
2: También así pasó con Hugo, yo estaba esperando el ring.
0: Sí, sí.
2: Y no, dijo, no quiero pelear, dijo, estoy bien contenta porque salió bien de los exámenes.
0: Mira,
2: dijo,
0: bendito sea Dios. No, y por eso andaba bien contenta, no, ni quien le amargue la vida.
2: Sí. ¿Cómo ha estado usted también?
0: Bien, mi hermosa, gracias a Dios. Miren, este día tan especial, un día, pues con sentimientos encontrados, pero felices, porque gracias a Dios tenemos, cuando menos nosotros tenemos salud, que es lo que agradecemos a Dios, y aprovechamos también para pedirle, pues, a Diosito, ¿no? Por la salud de quienes están un poquito enfermitos, ¿verdad? Sí, y quienes estén pasando por momentos difíciles también, porque siempre hay personas que, lamentablemente, y es parte de la vida, ¿no? De que de repente se nos van nuestros familiares queridos, y es un momento difícil, pero para ellos, pues, nuestra oración, para que Dios les dé mucha resignación, ¿verdad?
2: Claro que sí. Ah, mire, Yo, ah, bueno, usted sí me saludó a mis chiquillos el otro día de que se graduaron de sexto grado.
0: Sí,
2: mis
0: sí,
2: nietos.
0: Sí, sí, claro.
2: Nada más que yo no alcancé a grabar. Puse para grabar y nunca le puse para grabar. Y luego yo, ay, nada más grabé el último pedacito que usted dijo. Y luego, ay, siempre me pasa eso. Uno cree que está grabando y cuando dice uno, es como el fotógrafo, ¿ah? No le puso el fin a la cámara y ya está toda mi foto. A mí me pasó una vez.
0: No, un día yo andaba tomando.
2: Y a mi esposo, ponte así con la baby, porque teníamos la baby chiquita.
0: Sí.
2: Y cuando me dijo, a ver, enséñame la foto.
0: ¿Cuál foto?
2: Nunca le pusiste, ¿cuál foto? Dijo, nunca le pusiste la el para las fotografías.
0: Sí.
2: Ay, le digo, mira, ahí está afuera. Ah, pues dice, mira qué bonita quedaban las fotos. Y en otro tiempo, Sandy y todo. Y una foto quedó, solamente quedó en mi vista las fotos. Y después nos reíamos de eso.
0: A mí me
2: pasa, pasan esas cosas que uno dice, ay.
0: A mí me pasa muy a menudo, porque también igual cuando veo algo así, mira, ya uno es viejito y quiere tener conservar ahí recuerdos, ¿verdad? Y a veces, según yo estoy grabando un video, nunca le presiono ahí para que empiece a grabar y se ve todo bien bonito. Me acomodo hasta casi, nada más falta que me pare de cabeza, ¿no? Para poder tomar bien el video y cuando vengo a revisarlo, pues, ¿cuál video, no?
2: No hay nada. Así me pasó una vez con Hugo. Le digo, espéreme, voy a grabar lo que le estaba saludando a uno de los nietos de mi muchacho.
0: Sí.
2: Dijo un mensaje tan bonito. Y le hago, ay, ahí todavía el profesor me dio chance, dijo, okay, dijo, salúdala a ella con su nieto, porque él se llama Elisha.
0: Sí.
2: Pero como son nombres que uno le cuesta pronunciar,
0: ajá,
2: se escribe Elisha, ¿verdad?
0: Sí.
2: Pero la pronunciación está el detalle, le digo, ay, ¿por qué le ponen nombres tan complicados si uno a veces no los puede pronunciar?
0: Sí, sí, sí, sí.
2: Y ese cierto día él dijo, niña, le digo, no, es niño. Ay, es niño. Y estaba bien bonito el mensaje que le mandó, era muy bonito.
0: Sí.
2: Y le digo, Hugo, nunca lo grabé, así me pasó como el día con usted. Lo puse, llegué bien porque usted lo dijo bien, nada más que le hago después, no lo grabé. Nada más el último pedacito grabé y le hago yo, ay, qué burra. Y así me pasó con él también, le digo, tantas cosas que dijo tan bonitas y que no lo voy grabando, Hugo. Ay, Dios, ¿lo puedes repetir? Ah, no, sí, ya no supe ni qué dije.
0: Ya no sale igual.
2: Sí, así como lo dije yo, es que yo les preguntaba a ustedes si ustedes tienen, si ese pero nomás se graba, ¿verdad?
0: Ajá.
2: Dijo que no, que es en vivo y que pues no, solamente pasa así.
0: Sí, sí, sí. No, a veces nosotros.
2: No hay repetición.
0: A veces grabamos nosotros, pero nos ponemos a grabar en el otro estudio para así tener un recuerdito, ¿verdad? Por emergencia sobre todo.
2: Sí.
0: Pero bueno, ya ve.
2: Del día ahorita no, pero y así queda en el recuerdo.
0: Sí.
2: Si no lo grabo yo lo grabo.
0: Sí.
2: Si no lo grabo, pues no va a quedar nada de recuerdo.
0: Exacto.
2: Porque ya pasó, el programa es corrido, digo.
0: Sí, así
2: bueno,
0: es.
2: Bueno, yo los saludo, tengo a mis nietos aquí conmigo y apenas me voy a ir a trabajar.
0: Mire, pues.
2: Porque ayer estuve con nenas a bien tardecito.
0: Ah, mire.
2: ¿No con los tamales?
0: Ah, usted le ayudó a cocinar, mire, y ella diciendo que
2: no,
0: ya había.
2: ¿Qué carajo cocinar? A quitarle su tiempo. Y me dice, ya me voy, ¿qué hora son? Como la una.
0: Ay.
2: Oh my God, digo, ya es la una. El tiempo se va volando.
0: Sí, no, sobre todo cuando uno está con gente.
2: Voy a llevar tarde a los tamales.
0: Sí.
2: Le digo, llevar tarde a los tamales. Yo también voy a recoger mis tamales, están muy ricos.
0: Mire que ya la iba a quemar yo, ya la iba a quemar, porque ella dijo, ay, estoy cocinando. Y ahora que me dice usted que ahí estaba, dije, ah, mire, a usted la puso a cocinar y después
2: no,
0: está diciendo
2: estaba
0: que.
2: Estaba cocinando, estaba haciendo cosas y nos pusimos a hablar y como somos bien buenas para hablar, el tiempo se fue volando, el tiempo se va. Es que el tiempo, cuando ya son las 6, usted ya mira que son las 8.
0: Sí.
2: Y está bien clarito. ¿Qué sueño va a tener usted a las 8?
0: No, no. Y lo que pasa de que, pues ya, mire, lo digo por mí. Porque yo ya a mi edad, ¿verdad? Yo nada más duermo 2 horas, despierto. Y después, ya a las 2 horas después, ya me pegó otra vez el sueño. Y me vuelvo a despertar. Y otra vez así estoy. No. Bueno, fuera poder dormir de corridito.
2: Pero no se puede, yo les digo igual lo mismo, dice el hombre que uno tiene que dormir 7 horas, ¿de dónde voy a sacar 7 horas?
0: Sí.
2: Imposible. Es cierto, cuando uno no trabaja, pues tal vez sí, pero a la misma vez, tanto descanso,
0: sí.
2: Ya su cuerpo no se duerme las 7 horas. Y si se duerme las 7 horas, usted se levanta con un dolor de espalda. Horrible, dicen, ¿por qué si he dormido bien tranquilo?
0: Sí, pero es cierto.
2: No estoy acostumbrado. Mi hermosa. Que tome la melatonina que mi muchacha le da a sus hijos, ¿verdad?
0: Ajá.
2: Esa pastillita, no quiero. Ya saben para qué.
0: Ya saben para qué, ¿no? No, pues qué bueno. Pues mi hermosa.
2: Un más chiquitito. Sí. No le gusta la noche.
0: Sí.
2: Porque dice, Alexa le dice, what time is it?
0: Ajá.
2: Y le dice, ¿para qué pregunta? Es que no quiero dormir.
0: Le da miedo ver, le da miedo que empiece a oscurecer. Y así me pasaba a mí.
2: El sol se mete, que porque el sol se va, digo, porque tiene que dormir también, igual que tú. Pero a ver qué, bueno, cuídense, Samalita, nos vemos luego, pase buen día.
0: Igualmente,
2: gracias,
0: hermosa.
2: Por la música.
0: Bendiciones.
2: Y me vuelvo a comunicar porque estoy en el teléfono.
0: ¿Cómo no? Bendiciones,
2: no me
0: hermosa.
2: A contestar.
0: Ah, no, no se preocupe. Hasta luego.
2: Nos vemos entonces, buen día.
0: Igual. Bye bye. Pues vámonos a hacer un breve paréntesis, ya regresamos a través de la 1330 de Los Ángeles. Ya viene una de las primeras cancioncitas que vamos a dedicar a todos los padrecitos del mundo. Y hasta el cielo.

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3: Papá, ¿eres quien me inspiró cada día para ser mejor persona? 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No te cambiaría ni por todo el oro del mundo, porque no tienes precio. Eres lo mejor que tengo en mi vida. 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

mire, así, así. ¡Uy! 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

0: ¡Vamos! ¡Vamos! A través de la 1330 de Los Ángeles. Vamos rapidito, sin más preámbulo, a la línea telefónica a saludarles. 844-592-1330. ¿Quién anda por acá? ¿Quién les saludo? Hola, hola, buenos días. Hola, buenos días.
1: ¿Aló?
0: Hola, buenos días.
1: ¿Aló?
0: Hola, hola.
1: ¿Aló?
0: Hola, aló.
1: Hola, hola.
0: ¿Cómo está? Bájeme el volumen a su radio para que no se me confunda. Luego le rebota y luego, como llega tarde, ¿verdad? El rebote, ya después uno se está contestando solito. ¿Cómo está, mi señora bonita?
1: Bien, buenos días, antes que todo, ¿cómo está usted?
0: Bendito Dios, muy bien, mire, bendecido, porque bueno, con trabajito y con ustedes acá, no, hombre, yo me la puedo pasar
1: sí.
0: 24 horas del día, los 7 días de la semana, no. Va a escuchar el jefe, va a escuchar el jefe, va a decir,
1: hay que
0: tomarle la palabra, van a decir.
1: Todos los días. Que le tomen la palabra.
0: Imagínese, no, hombre, ya después ya voy a quedar nada más embarrado acá, ya no me voy a mover.
1: Sí, ya no se va a mover, va a tener que ir a vivir ahí mismo.
0: Sí, imagínese, ya poquito sí. Me falta, ya nada más me falta la cama.
1: Sí, ahí le vamos a decir al jefe que le mande a hacer un apartamentito ahí cerquita.
0: Mire, que me traigan una tijera, aquí me quedo yo en el estacionamiento y me acuesto en la tijera. Sí. ¿Usted se acuerda de las tijeras?
1: Sí,
0: esa es de lona, ¿verdad? Qué bonita.
1: De lona, sí, y para bien, dormir.
0: Bien fresquecitas.
1: Sí.
0: Como nuestros países son así como bastante calientitos, ¿no? Tropicales. No, hombre, sí. Habían ocasiones en la noche no se podía dormir, pero cuando había una tijera o una hamaca, no, hombre, a la hamaca, si era posible.
1: No se iba a acostar, es cierto. ¿Sí?
0: No, qué a gusto.
1: Pero ya ve que aquí, pues ya no. Como ya ve que a veces uno allá en los países donde uno vive,
0: sí.
1: Digamos, si tiene uno su casa, pues tiene donde poner.
0: Sí. Pero si no, imagínese, por ejemplo, yo ahí estoy pues arrimadito, ¿verdad? Con unos vecinos y no me dejan espacio, no me dejan espacio y luego
1: no creo.
0: Tienen unos chuchos bien grandototes, me los ponen, ¿sí? Allí casi en la pura entrada. Ya mire, me voy,
1: no,
0: así. Tenga
1: cuidado, no lo vayan a morder.
0: Sí, no, en cuanto entro allí al apartamento, mire, me pego a la pared así de espalda, ¿verdad? Ahí voy así haciéndome a la esquinita y después ya voy llegando ahí al rinconcito y ahí sí me quedo y ahí para que no, ya no me vayan a hacer nada.
1: Tengas cuidado, porque a veces sí. Los perros, como le dijeras, los perros tienen dos maneras de proceder.
0: Sí.
1: A veces son calladitos, la gente dice, no tenga pena, son tranquilos.
0: Sí.
1: Y cuando menos sientan, le pegan su mordida a uno.
0: Ya me lo han hecho. Mire, hasta parece que...
1: No se confíe.
0: Sí, hasta parece que se están riendo conmigo cuando me ven. Abren así la trompa, ¿verdad? Y me enseñan los dientes. Yo digo, a lo mejor están contentos. No. Y no me ladran.
1: Así, oh, mire.
0: Pero de repente calladito llegan y me muerden.
1: No, fíjate que los perros es peligroso usted.
0: No.
1: Yo le digo, mire, yo vivo aquí por el área del Parque MacArthur.
0: Ajá.
1: Por eso, pues ya va a haber, mucha gente anda con los perros ahí.
0: Sí.
1: Y cuando menos siente, los perros le ladran a uno.
0: Mire.
1: Y no los cargan, haga de cuenta que los deberían descargar con una cosa que le ponen en la boca.
0: Sí, un bozal.
1: Y no, bozal, dice, porque yo pienso que cuando un perro le ladra a uno es bravo.
0: Sí.
1: ¿Verdad? Digo yo, pues no sé.
0: No, de todas maneras se espantan, aunque no ladren, a mí siempre me espantan. Yo los veo.
1: Sí, y ellos dicen, no, dicen, no tenga pena, dicen, no muerte. Pero fíjense que cuando menos viene uno se acerca, se sí. Les tiran.
0: No.
1: Ahí es el de...
0: Pues no los muerden a ellos porque son los dueños, pero el que no es
1: ellos dueño. Los están viendo todos los días.
0: Yo que le caigo mal a todo mundo, imagínese. Y a un chucho. Ay, también. No. Ah, con más facilidad me muerden.
1: No creo, pues. Ese día lo llamé para decirle feliz día del padre.
0: Qué linda.
1: Porque es papá también.
0: Sí, muchas gracias. Tengo la bendición.
1: Y que pase este día muy bien. Y pues sí, porque ya ve que del padre no se celebra todos los días.
0: Sí. No, estaba viendo el otro día un video que pusieron ahí, dice, miren cómo está hoy que se acerca el Día del Padre, los estacionamientos, cómo están de llenos, las tiendas de igual manera. Vean, dice, no hay un espacio libre, no, hombre, ningún carro había. Todo esta... Yo dije, no, hombre, ni la burla perdonan.
1: celebran más el Día de la Madre, sí, que el del Padre. Sí. No sé si usted se habrá fijado.
0: Sí, lo hacen.
1: Que, sí, celebran y de todo modo, mire. Bueno, de todo modo, mire, el Padre siempre ayuda.
0: Sí.
1: ¿Verdad? Porque, por ejemplo, mire, yo sé que uno de mujer lleva la parte más dura,
0: sí,
1: ¿verdad?
0: Uh-huh.
1: Porque uno tiene que cuidarlos y los dejar en la escuela y todo, ¿verdad? ¿Mm? Pero el papá también sufre porque tiene que salir a trabajar.
0: Sí, no, y no sabemos.
1: Cuando es un buen padre.
0: Porque son también igual el padre, el hombre, muchas de las veces, pues, ¿de qué le sirve quejarse, verdad? Muchas de las veces se siente cansado, muchas de las veces... ¿Quién sabe qué tipo de trato le puedan dar en el trabajo? Y tiene que soportarlo por tener el trabajito y llevarte.
1: Todo el mundo sufre.
0: Sí,
1: es cierto lo que dice usted.
0: Uh-huh.
1: Ajá. Hay trabajos buenos que los tratan bien, pero sí, hay trabajos malos que a uno lo tratan mal. Yo le digo porque uno, por ejemplo, yo me acuerdo hace años, ¿verdad? Uh-huh. Y ahorita pues no estoy trabajando.
0: Sí.
1: Pero anteriormente yo iba a trabajar a un lugar de noche.
0: Uh-huh.
1: Y viera que eran bien, bien abusivos, bien disputa. A veces lo trataban a uno así sin educación.
0: Uh-huh. Sí, con malas palabras.
1: Yo lo viví en carne propia.
0: Sí, a veces con malas palabras y a veces también hasta con ¿cómo le llaman? Cuando lo están como discriminando, ¿no?
1: Sí, fíjese que había veces que le decían, bueno, es para hoy el trabajo, menos plática y más trabajo.
0: Sí.
1: Y le decían los encargados a uno,
0: uh-huh,
1: y uno sin poder contestar.
0: Sí, es cierto, lamentablemente.
1: Quedaba callado porque decía uno, pues, si le contesto, es capaz que me va a mandar a la clase.
0: Sí, o porque me quita horas, o ya no me, o me corren.
1: Sí, yo me daba cuenta a veces cuando uno contestaba, le decía, ¿sabes qué, señora? O si era hombre, ¿mm? Vaya ponche, vaya hacia su casa.
0: ¿Ah?
1: Mañana cuando usted esté tranquila y relajada, viene. Y bueno, y quien estaba cometiendo el error eran ellos.
0: Ellos,
1: uno.
0: Sí, ya nada más porque lo ven.
1: Uno estaba trabajando.
0: Mira, a mí siempre me dicen, usted porque está chiquitillo, me dice, ¿usted cree que no lo vamos a regañar? Así me dice, mire, usted piensa que porque está gordito no le vamos a decir nada, dice, eso que está fellito, eso que está fellito,
1: no,
0: dice, no lo salva, me dijo, usted.
1: No lo salva, más bien. hablando ahora don José Samuel, le quería preguntar, yo tengo una hermana que está en el estado de Virginia.
0: Ah, okay.
1: ¿Cómo podría mi hermana agarrar la programación de ustedes?
0: Mire, le voy a mencionar en un momentito más la forma como pueden bajar la aplicación en el celular. Y ahí, sí, ya sea del teléfono ese de la manzanita, o sea, el otro, el Android que le llaman, ¿verdad? Yo como no sé nada, uh-huh, de eso, ajá. Y así, mire, le voy a decir, ¿cómo? Déjeme ahorita, vamos a buscar la información y se la voy a proporcionar para que su hermana, sí, pueda,
1: ajá,
0: escucharnos.
1: Yo le quiero decir a mi hermana, ¿sí? Ella está en Virginia, pues.
0: Ah, ok.
1: ¿Verdad? Y allá, fíjese que no, ellos no... Pues no hay emisoras, casi no agarran radio y nada ellos allá.
0: No, y luego que nosotros aquí les ponemos las canciones de allá, de Guatemala, de El Salvador,
1: sí,
0: de Honduras,
1: sí. De donde sea, y yo le comenté un día a mi hermana,
0: uh-huh,
1: pero le digo a mi hermana, le voy a preguntar al locutor, al cabo, yo lo llamo a él, salud.
0: Sí.
1: Pregúntale y me decís, sí, yo ya bajo la aplicación.
0: Mire,
1: aquí en el teléfono.
0: Con mucho gusto, se lo voy a decir en un momentito, uh-huh, más, ¿ok?
1: Ay, pues me da mucho gusto.
0: Igualmente.
1: Oírlo y iba a decir que se me pone una canción de Álvaro Torres.
0: ¿Ah, una de Álvaro?
1: Aquí dice Mi Patria.
0: Querida. Ah, la vamos a poner.
1: Sí, no sé cómo se llama esa canción tan bonita.
0: Sí,
1: canción.
0: Mi Patria se llama. La vamos a poner, ¿ok?
1: Mi Patria. Va, don José.
0: Cuídese mucho.
1: Y me da mucho gusto oírlo y gracias por agarrar mi llamada y le deseo un feliz Día de la Paz, de los padres.
0: Gracias, igualmente.
1: Que Dios me lo bendiga y me lo proteja.
0: Igualmente para usted, todas las bendiciones de parte de Dios, ¿ok?
1: Muchas gracias.
0: Hasta luego.
1: Adiós. Tenga buen día.
0: Igualmente, bye. Bye. Mire qué bonito, allá me encanta estar platicando. Vámonos a una pausita, ya regresamos.

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0: través de la 1330 de Los Ángeles, una arranca suspiros. Ayer preguntaron por ti, Germain y Los Ángeles Negros.
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0: De esas canciones que llegaron, pegaron, se quedaron. Y ahí están tatuadas en nuestros corazones, en nuestras mentes.
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0: Y al momento de escucharlas,
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0: inevitablemente viajamos hasta esa época, hasta ese instante.
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0: dice por acá,
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0: Hace un tiempo se formó un grupo musical y la idea era con miembros recién entrados a la adolescencia. Creo que eran de Cojutepeque. La idea era buena, pero no funcionó. Y solo dejaron como tres canciones. El grupo se llama Promesas. Y la canción fue dedicada al... No me termina de decir. Y se llama O Mi Papá. Saludos a todos los padres. No sé quién me mandó este mensajito. Me suena interesante. Déjeme buscar esta canción. Déjeme buscar algo con el grupo Promesas. Y la canción Oh Mi Papá. Vamos a ver si la encontramos. Me suena interesante, Dice por acá, buen día, José Samuel. Feliz día del padre para ti y todos los oyentes de Sábados Centroamericanos. Dice, soy Osmín Escobar. Si me podrías complacer, dice, con la canción Sexto Sentido del grupo Bongo. Gracias, hermano, y bendiciones para todos los oyentes. Con mucho gusto, mi hermanito Osmín. Déjame buscarla, con mucho gusto de encontrarla, la tocamos, cómo no. Dice también por acá, buenos días, José Samuel y toda la familia de Sábados Centroamericanos, esperando de, que todos estén bien y aprovechando, deseándoles un bendecido y bonito día del padre a usted y a Hugo y a todos los padres que están de esta gran familia, dice. Dios les bendiga, bendiciones con mucha salud, amor, y sobre todo la disfruten, que disfruten a su familia. Y una oración a nuestros padres que ya están en el cielo. Con mucho cariño, soy Roxanita García Quintanilla. Y si podría complacerme, dice, con mi Lupita, yo bailaba con mi papá. Muchas gracias. Mi Lupita. Ah, ¿cuál es? ¿Qué grupo la canta mi Roxanita, por favor? Ayúdeme. Esa no me la sé. Ya no me da tiempo como para ir a la línea telefónica, pero sí. Agradecerles de todo corazón. Dice por acá, muy buenos días, mi señor locutor. Siempre es un enorme placer pasar a saludarlo mientras disfruto del mejor día de la semana. Saludos a la familia de la 1330.
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0: Ella es Menita Figueroa, sí, cómo no.
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0: Me llega un mensaje también rapidito por acá. Dice, hola Samuelito, feliz día del padre y también para nuestros padres que son angelitos. Por favor, dice, salúdeme a mi hijo Melvin, mi sobrino Danilo, mi esposo William y a todos los padres. Soy Blanquita Aragón. Las canciones, ayer tuve un sueño, dice. Creo son los 007 y Mundo Sin Amor, por favor, que Dios lo bendiga. Gracias, mi Blanquita hermosa. Diosito me la bendiga también a usted. Siempre trabajando y en nuestra sintonía. Y bueno, y aprovechando a mandarle el saludito, dice, a su sobrino Danilo, a su esposo William. Que tengan un excelente día. Feliz día del padre a don William. Y el saludito para Danilo. Mi Blanquita, un abrazo. Que Diosito me la bendiga. Hagamos un breve paréntesis, ya regresamos con más de Sábados Centroamericanos en este día tan especial. Vamos poniéndole un poquito más de ritmo, ¿verdad? Como que me apachurré un poquito. Vámonos a esto, ya regresamos. Somos la 1330 de Los Ángeles, KWKW, la primera.
1: Por ti.
0: 1490 en Bakersfield. Y en nuestras aplicaciones, nuestras plataformas que nos hacen llegar hasta allá. Ya regresamos.

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a través de la 1330 de Los Ángeles. Estos son Sábados Centroamericanos. Siempre pa'lante con José Samuel. Mire cómo va el tiempo de rápido, Diosito Santo, no nos perdona. Pero contento de saludarles, contento de poder acompañarles en este maravilloso día. Un día muy especial, un día que, mire, estoy recibiendo mensajes por todas partes, nuestra Roxanita García Quintanilla, chulada de maíz prieto, mire lo que nos manda por acá, nos anda presumiendo lo que está disfrutando, sabe que hace que me recuerde, ¿no?, a mi viejita, que en paz descanse mi mamá, siempre buscaba la manera de agradarme, buscaba hacer de todo, porque yo llegaba a El Salvador y como no acostumbrado por años y años, pues pasé, imagínese, la mayor cantidad de años viviendo en este país sin viajar prácticamente a mi pulgarcito, ¿no? Y pues se pierden las costumbres, la manera de comer realmente, pues no, nada que ver con lo que se come allá, lo que comemos acá, ¿no? Ponía las tortillas de mi mamá a dorar en aceitito en un sartén, en una cazuela, ¿verdad? Y buscaba que yo comiera, porque yo nada más una tortilla me comí, y eso sí, cuando mucho, ¿no? Una tortilla y quedaba lleno, ya era para todo el día. Salíamos y allá andaba, pues, comiendo de todo, pero nada de que comer comida, sino que las chucherías, como normalmente se le llama, ¿no? Que andan vendiendo que minutas, que andan vendiendo que chicharrones, andan vendiendo que no venden en la calle, que uno no quiere comer, ¿no? Y Roxanita me llevó justamente a esa época, ¿no? A esos días cuando viajé allá a El Salvador por primera vez y me acuerdo que sí, mi mamá doraba las tortillas en aceitito para poder comerlas y ¡ah, qué deliciosas! Pero no más, ¿no? Una nada más y decía, ay, mi hijo, te vas a desnutrir, te vas a hacer bien flaquito, me decía. Todo lo contrario que mi papá me decía, mi hijo, te pusiste bien gordo. Mi papá, mire, es lo que pasa y es lo tan bonito de nuestros viejitos, si no lo tomemos a mal, de verdad. Ellos son de una manera que siempre van a decir las cosas como las piensan y como las ven y sin el afán de ofender. O sea, no piensan ellos de que van a ofender, ellos lo dicen porque pues así lo ven, son igual que los niñitos, ¿no? Entonces, por eso digo, no hay que juzgarlos, hay que tomarlo de esa manera y de la mejor manera, ¿no? Que le está diciendo su papá es por algo bien. Mi papá siempre fue delgado, fíjese. Y cuando ganaba un poquito de peso, nada más era la pancita la que se le crecía un poquito, pero nunca se le hacían rollitos, ni cachetes, ni nada, no, mi viejito. Todo un galán de televisión, mi viejito. Qué bonito, de verdad. Pero bueno, así son las cosas. Un saludo muy especial a usted que está en casita, a usted que me lo dejaron ahí, que se siente solito. No, hombre, aquí estamos acompañándoles con el mayor de los gustos, disfrutando, por supuesto, de una excelentísima programación en nuestra música centroamericana. Y por supuesto, les había mencionado, ¿no?, hace un momento de que iba a platicarles acerca de los misterios maravillosos que existen en nuestra área centroamericana, ¿no? En Centroamérica, que es una tierra fascinante, donde la historia prehispánica, la naturaleza imponente y las leyendas coloniales convergen, desde ciudades perdidas en la selva hasta estructuras de ingeniería titánicas. El Istmo está lleno de misterios y maravillas que despiertan la curiosidad de todos los viajeros. Vamos a ver si me da tiempecito de poder platicarles un poquito acerca de entre estos misterios ocultos que hay, ¿no?, en nuestra región centroamericana, hablando de Honduras, hablando de Guatemala. Esperamos que sí, ¿verdad? Vámonos a una pausita, ya regresamos. Por cierto, al inicio de la hora vamos a poner, aparte de la canción del padre, vamos a hacerle el pequeño tributo, un homenaje precisamente a Alex Bueno, quien nos deja un enorme legado de música, por supuesto, antes de su partida, que fue la semana pasada. No me equivoco, creo fue el día jueves, sí, por la mañana se da la noticia. Y bueno, tenemos bastante musiquita que poder compartir con ustedes, así que ya regresamos. Estos son Sábados Centroamericanos, canciones y música que a usted le encanta.

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0: a través de la 1330 de Los Ángeles, un pequeño tributo y recordando todo el legado musical que nos deja precisamente Alex Bueno. Su nombre es Alejandro Wilberto Bueno López, conocido como Alex Bueno. Fue uno de los cantantes, guitarristas más emblemáticos y versátiles de la República Dominicana. Famoso por su prodigiosa voz, destacó por interpretar con maestría el merengue, la bachata, la salsa, bolero, baladas. A lo largo de más de 40 años de trayectoria, se puede imaginar usted. Lamentablemente, pues pasa una mejor vida. Víctima de una enfermedad que realmente ha quejado a muchas familias, ¿no? Él fallece precisamente. El cantante Alex Bueno, intérprete de las canciones como Jardín Prohibido y Qué Cara Más Bonita, que es la que estamos escuchando. Fallece el artista dominicano y se produce pues esto allá, precisamente allá en Nueva York. La industria musical lamenta con dolor la muerte del merenguero dominicano Alex Bueno. A los 62 años, el artista era conocido por interpretar grandes éxitos como Jardín Prohibido, Qué Cara Más Bonita, Amor Divino, entre otras, ¿no? Esta noticia se da a conocer precisamente el 18 de junio. Y bueno, dejando precisamente con su partida un vacío irreemplazable, ¿no? Irreemplazable. En el mundo del arte y los corazones de todos los que tuvimos el honor de conocerlo y admirar su obra musical. Así que descanse en paz. Tiene vida fuera Alex Bueno. Sin duda alguna seguiremos disfrutando, ¿no? De tantos éxitos, tantas canciones que bueno nos deja. Y que muchos nos identificamos al escucharlas, ¿no? Vamos a hacer un breve paréntesis a través de la 1330 de Los Ángeles. Estos son sábados centroamericanos. Mire qué barbaridad, cuántos mensajitos me llegan. Por cierto, quiero enviar un saludo muy especial también a alguien que me manda mensaje por acá. Déjeme ver si no me salgo de donde debo de estar. Sí, soy bueno para eso, sí me salí. Increíble, pero bueno, aprovechamos y mandamos un saludito muy especial para Benita Figueroa, para Yorlene Morales, Carmencita Guillén, Roxanita García Quintanilla, Almita Álvarez, a Zulmita del Valle, a Milagrito Guillén, Rolando Molina. Fíjese que nada más me llega por acá un mensaje que dice Vacación Familiar 2026. Un saludo muy especial, hermanito, que Dios te bendiga. Gracias por estar en nuestra sintonía. Saluditos también para Anita González, a Marita Figueroa, a la chulada de Maíz Prieto, nuestra Evelyn Argumedo, nuestra Amparito Lemus, Carmencita González, nuestra mexicanita linda, nuestra mexicanita de Zacatecas. Un saludito también para Anita Ruiz, a mi prima María Elena Franco, siempre pendiente por ahí a la programación. A nuestra Alice Quintita, chulada de Maíz Prieto, espero que ya se encuentre mucho mejor todavía de salud y siga poniéndose bien pollona. Sí debe de estar. Un saludito también para nuestra chulada de Maíz Prieto, nuestra Mari Borjas. A nuestro Alberto Interiano, compositor, le saludamos con muchísimo gusto también. Saluditos a nuestro Samuel Rivera, a Carito Mejía, a Lirio Cornejo. ¿Qué más? Que no se me queden por acá. A nuestra Mayrita Velázquez, le saludo con muchísimo gusto. Anita Margarita, dice por acá, le saludamos también con mucho gusto. Está hermoso. A nuestra Angelita Macella, a Olguita Aceitún, Alice González, a nuestro Héctor Rivas, a Santos Hernández, Juan Alfaro, a nuestro Enrique Diegues.
1: No me digas nada, no quiero escuchar.
0: Bueno, a nuestra Teresita, doña Teresita Echeverría, le mandamos un saludote súper especial. Pienso que ya está mucho mejor, ¿verdad? Siempre le recordamos con mucho gusto. Vámonos a la pausita, ya regresamos. Y ahora atendiéndole también a través del 844-592-1330. Ya regresamos. Estos son Sábados Centroamericanos.

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1: Los varones. Sí, nos dejaban allí abandonados. Ah, que ya viene no sé quién, ya viene fulanito de tal, ya viene menganito. Mírelo cómo se peina, cómo baila. Sí, pero bueno. El momento de la ilusión también de tanta juventud, ¿verdad? Dice por acá, hola José Samuel, sé que está bien. Se me había olvidado, dice, darle un saludo a todos los papás. Usted, mi hermano. Y esquivas mi mirada en tu mirada. Dice a mi hermano Víctor Navas, a Pablo Zavala, a Rafael Zavala, Eduardo Cano, a Carlos Pérez, Wilfredo Guardado. Dice muchas gracias. Gracias a usted, hermanito, gracias por el saludo, gracias también por dejarnos ser parte, ¿no?, de estos días especiales y aprovechar el momento también para saludar a los hermanos, a todos los familiares y amigos, ¿verdad? Qué bonito. Vámonos a la línea telefónica 844-592-1330. Los he dejado abandonados, pero bueno, vamos a ver quién anda por acá. ¿A quién le decimos hola, hola? Buenos días.
2: Buenos días.
1: Bueno, no me vayan a regañar.
2: No, no me vaya a gritar usted, porque todavía estoy cocinando.
1: Usted. Ush.
2: ¿Quiere llegar la comida antes de la medianoche?
1: No, ya me imagino usted. No, no, hombre, siga platicando.
2: Cállese.
1: Mire, usted, yo pensé. Cuando me dijo que estaba cocinando, me dijo, Verito, ¿verdad? Sí. Vero se llama, se me escapó, es que yo soy bien olvidado. Verito Nava, ¿no? Me llamó.
2: Ajá, sí. Alejandra,
1: mira, ya le ando cambiando el nombre yo. Bueno, no, es que así ando yo, este humo me trae, pero con un ardor en la garganta.
2: ¿Qué ha tomado?
1: No, bueno, fuera, si no he tomado absolutamente nada. Pero bueno, me estaba diciendo que, dice, no, estaba cocinando, menita, me dijo, y ya que me dijo que ya tarde a la 1 a.m, dije, no, pues con razón. Con razón, ya me imagino, si empezó a cocinar desde temprano, ya para la medianoche, ya debería haber terminado, pero no, estaba buena la plática.
2: No, mire, pues ni modo que dejara la visita ahí sola. Me puse a hacer algo, pero después me fui a sentar.
1: Usted la puso a cocinar, usted la puso a cocinar a ella. Pobrecita, nuestra Alejandrita. Ya venía con sueño, ya llegando a la casa, y con hambre, y usted no le ofreció ni nada de comer, imagínese.
2: No sea mentiroso, sí le ofrecí, no quiso, solo tomó café con quesadilla, deje estar hablando.
1: A mí me dijo, no, me puso a lavar trastes y después me
2: ya
1: puso.
2: Ya escuché.
1: Así me dijo, dice, me puso a lavar trastes y que le pasara vacuum, me dijo, y que agarrar el trapeador. No, eso no se hace. Las amistades se reciben y se sientan ahí enfrente de la televisión.
2: No, porque entonces no se va a platicar, sino que se va a ver televisión. Aquí yo no miro televisión.
1: Usted no mira televisión.
2: Entonces nos sentamos un rato. No, a mí no me gusta la televisión.
1: No, está bueno, no vea televisión.
2: No me gusta y no tengo tiempo porque pues yo estoy siempre en la cocina.
1: Ah, está bueno, pues.
2: Es mi lugar. Al rato me traigo mi cama, o me traigo la cama a la cocina, o me llevo el estufa al cuarto. Una de dos.
1: Sí. ¿Y cómo ha estado, menita? Ya después de que.
2: Bien, gracias a Dios.
1: Después de que nos saludamos bien. No, yo nunca regaño, yo solamente digo. Yo soy como los. Yo como ya estoy viejito, soy igual que ellos, así, nada más digo lo que oigo y lo que miro. Y lo que pienso. Mire.
2: ¿Cómo no?
1: Qué bonito los abuelitos.

0: ¿verdad? Los papás, las mamás. Y a mí me encanta, yo fíjese que cada vez de que se llegan estos días, no sé si lo ponen a uno medio melancólico, tristezón, porque uno recuerda, ¿no? Todas las vivencias que ha tenido con los viejitos, ¿no? Y a mí me encantaba, escuchar, y yo sabiendo, porque mire, nos aventábamos hasta 3 horas platicando con mi papá, con mi mamá, y de repente volví a la misma plática, ¿no? Yo decía, qué bonito, ¿no? Porque pues ellos están tan ilusionados de escucharlo a uno y de platicar con uno que no se dan ni cuenta de lo que ya dijeron, ¿no?
1: No, a veces están repitiendo lo mismo. Me pasó más que todo con mi mamá, porque era con la que más hablaba.
0: Sí.
1: Porque mi papá casi siempre estaba fuera de la casa. Él siempre se iba temprano al terreno y regresaba allá, a veces ya casi de noche. Pues con él prácticamente no había tiempo de platicar.
0: Sí.
1: Y si platicaba uno con él, era para que lo estuviera regañando, entonces mejor que estuviera yendo.
0: Pues ya ve, usted siempre ha sido mal portada, con razón.
1: No, lo que pasa es que él era bien regañón. Pero con mi mamá.
0: Esa es la excusa.
1: Ay, usted siempre excusándome de cosas que no hago, ni que hacía, ni que nombre.
0: Ay, Dios mío.
1: Dios mío, dijo Mari Borja. Saludos a Mari Borja.
0: Saluditos, no, mi chulada.
1: Pero con mi mamá sí, con ella sí platicábamos, y a veces me se ponía a contar. Siempre que iba a El Salvador, porque para mí era cuando iba no era por ir a pasear, a irme a los lugares turísticos, sino a disfrutar de ella, porque yo sabía de que tarde o temprano, una de las dos, pero pues a disfrutar a ella.
0: Sí.
1: Y siempre que llegaba me contaba la misma historia todas las veces. Pero pues uno entiende, regresa uno a la... Ya ve que nosotros ya estamos regresando a la niña, que siempre repetimos lo mismo también.
0: ¿Sí, usted?
1: Yo
0: la veo que a veces trae una muñeca en las manos.
1: Pues yo creo que tiene bola de cristal, ¿o qué?
0: Trae una muñeca en las manos, anda peinando la muñeca. Yo como jugaba así con muñequitos de barro. No, yo jugaba con muñequitos de barro, así de lodo, yo los hacía. Mire, qué casualidad, ¿no? Hacía los muñequitos panzones y ahora la situación.
1: Usted lo dibujaba.
0: Cálmese, hombre. No, hombre, no sea así, hombre.
1: Vaya.
0: A la puchica.
1: A la puchica, usted.
0: Sí.
1: Hombre. Oh, un saludito para todos los padres y pues para nuestros viejitos que ya se nos fueron, pues hasta el cielo, y se les extraña, pero pues ya están en un lugar donde nadie les hace daño, nadie, no miran cara ni están sufriendo, y la verdad, pero uno siempre los extraña.
0: Sí.
1: No importa el tiempo que pase.
0: Pero. Sí. Siempre va a ser así. Y lo mejor en todo caso es recordar esos momentos tan bonitos que vivimos, ¿no? Esas recomendaciones que hacían. Y porque creo que ya solamente va a quedar el recuerdo, ¿no? De aquellas recomendaciones que nos hacían, ¿no? Hijo, no llegues tarde. Hijo, cuídate. Hijo.
1: Siempre pendiente de uno.
0: Sí.
1: Y pues. No, y las enseñanzas que nos dejaron, porque ya ve que ahora ya es muy raro encontrar a alguien que tenga buenos modales, o porque ya la juventud ya prácticamente ya no quiere ni siquiera voltearlo a ver a uno, ya porque lo miran que ya anda que ya ni puede caminar.
0: Sí, así es, pero bueno.
1: Pero
0: es para
1: pedirle a Dios por los papás que están. Felicidades especialmente a usted, a Hugo.
0: Muchas gracias.
1: Son el papá de la 1330, son los papás de la audiencia de la 1330.
0: Menos mal que nos dijo así. No, que nos fuera a decir el papá de Matusalén. No, hombre, pérez.
1: No sea así. Es que siempre está. Ay, qué no, bárbaro.
0: Hay que adelantarse. Hay que adelantarse a los malos. Hay que adelantarse a los malos. A las malas ideas.
1: ¿Y ahora qué me está diciendo?
0: No, nada. Menita, no se tarde. Yo veo al Chele que ya se me anda desmayando. Mire, ya, pobrecito.
1: Dígale al Chele. Dígale el Chele que no se... Usted siempre dice el Chele, ¿por qué no dice yo?
0: Yo lo veo que está allá, está así como recostado, la frente la tiene pegada así en el micrófono, las manos caídas, ya hasta despeinado está, imagínese. Uy,
1: no, las manos caídas no, eso es peligroso, no,
0: los brazos caídos. Los brazos caídos. Okay. Sí, así como vencido.
1: Imagínese con qué va a agarrar la cuchara y la comida.
0: Sí, díganos. Pues no, y sobre todo si se tarda mucho tiempo usted.
1: No, se preocupen, que le llegue antes de la medianoche. Es que le digo yo a Alejandra. Ay, ya entró el aire, ya va a tener tiempo. Porque estábamos esperando que entrara el año a la medianoche para ya decirnos adiós.
0: Ay, Menita, pues...
1: La pasamos bien un ratito.
0: Eso es lo importante. Eso es lo importante. Y la idea es que se siga haciendo esa familia más grande, que se vayan conociendo, que esta... bendición que tenemos de tener estos programas, que gracias a la gerencia de la 1330, ¿no? Pues.
1: Sí, pero es que esta gerencia es malo, que quitaron lo de la. Durante la semana, que estaba bonito, porque eran prácticamente los 7 días.
0: Hay que seguir presionando y hay que seguirle dando bonito con audiencia, recomendando a nuestra gente. Cuando ellos vean que crece más esto, van a decir, ay, a estos hipotes hay que meterlos más tiempo. Al rato van a tener a Hugo en la mañana también, me van a tener a mí, quién sabe si a lo mejor traen a alguien más, y pues mire.
1: Pero lo que es ustedes dos, porque ya con otros, quién sabe si sea igual el programa. No.
0: Ya ves, Chele, ya tienes trabajo.
1: Dice, como que soy yo la que está lleva.
0: Dice, decirle que se apure con la comida, me dijo.
1: No, Hugo no es así, es usted que anda molesto. No me ande metiendo a Hugo en eso porque él no dijo nada.
0: Mire, me acaba de decir que platicando no va a cocinar, me dijo.
1: Cocinó con las manos, no con la boca.
0: Me dijo, no, dice, hay que seguir entreteniéndose, me dijo. Benita, que tenga un lindo día, cuídeseme mucho, por favor.
1: Igualmente, al ratito le llega la comida, no se preocupe, bueno, ya le dije, antes de la medianoche.
0: Gracias, Benita.
1: Ahí estará. Ok, ya
0: sabes. Bye, bye. Ay, Diosito Santo, ya ven cómo son ustedes. No anden bromeando con Menita. Vámonos a la pausita, ya vengo con la canción que arranca suspiros. Nuestro retrojueves a través de la 1330 de Los Ángeles.

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a través de la 1330 de Los Ángeles, evocando recuerdos. La agrupación Menudo. Por cierto, el tema más sonado, entre tantos que cosecharon durante su corta carrera como agrupación Menudo, esta fue una de las que mayor aceptación tuvo, Se llama Claridad, recordando precisamente esa época de los 80s, donde vinieron a desplazarnos a nosotros, estos muchachones. Dice por acá, buenas tardes, señor locutor, dice, hoy sí me dio, dice, qué bárbaro, ahí estaremos, como siempre, disfrutando de sabadito, o del sabadito alegre, gracias por regresarnos a los 80s. Nuestro Gregorio Rodríguez dice, bonita canción de Menudo, que nos hace recordar la juventud. Y como dice, un saludo a la comunidad latinoamericana. Me gustaría que programaran, dice, la canción Soy Latinoamericano y nunca me... A ver, ¿cómo dice? Soy latinoamericano y nunca me engaño, de Ronnie Bond. Saludos. Ay, mira, ¿dónde vine a agarrar tu mensajito, hermano? Lo voy a tomar en cuenta para la siguiente semana, por favor, ¿ok? Y con muchísimo gusto. Dice por acá Roxanita García Quintanilla, ay, ay, ay, ay, dice Patojito, hoy sí me hizo recordar mi adolescencia. Dice, con este retrojueves, qué tiempos aquellos, dice, muchas gracias por compartir ese bonito recuerdo, Patojito. Y la estaremos escuchando completita en nuestro sabadito alegre. Claro que sí, hermosa, con muchísimo gusto, ya sabe que aquí estamos. Dice Cecilia Palma, nuestra Ceci, dice, qué bonitos recuerdos de juventud, feliz día del padre José Samuel, hermosa, gracias, muy amable. Vilmita Berrío nos pone por acá, súper, súper, dice. Almita Álvarez dice, me encanta esa canción. Yorlene Morales dice, uff, uff. Y recontra, uff. Qué canción más viene del grupo y sobre todo, qué recuerdos. Hoy sí me lo volvió a ver. Hoy sí lo vuelvo a decir, dice, usted es el único y sabe cómo traer nuestro pasado a nuestro presente. Gracias, José Samuel. Como usted dice, siempre para adelante. Qué linda, gracias, Yorlene. Dice por acá nuestro Israel Pérez, linda canción. Ya saludes a todos, dice, a la familia de Sábados Centroamericanos. Hermano, un abrazo, que Dios te bendiga. Feliz Día del Padre también, Marita Figueroa dice, me encantó este retrojueves. Gracias, hermosa. Amparito Lemus, qué bonita música, dice, 100%. Elenita María Franco, mi prima, dice, de los años dorados de nuestra juventud, la mejor música de antes. Feliz viernes, primito, Dios te bendiga. Gracias, hermosa. Almita Álvarez nos aplaude también. Y así se me quedan bastantes saluditos que voy a ir sacando en la próxima hora. Creo que me voy a hacer como que no me acuerdo, ¿verdad? De nuestro viaje virtual. Tengo más que programar y tengo bastantes llamaditas. Si gustan a seguir haciéndolo, ya saben, línea telefónica 844-592-1330. Ya regresamos.

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0: Orquesta San Vicente a través de la 1330 de Los Ángeles. Estos son Sábados Centroamericanos. Ya entrando en la recta final, servidor José Samuel, hasta eso de la una de la tarde, hora en que da inicio nuestra pachanga guatemalteca con Hugo Chiquimula Lima, para que no se lo pierda, para que lo disfrute, para que goce. Una programación también especial dedicada a los padres de todo el mundo. Bueno, vámonos a la línea telefónica 844-592-1330. Vamos a saludarles. ¿Quién anda por acuacuacuacuá? Les saludamos, le decimos buenas tardes.
1: Buenas tardes.
0: Buenas tardes, le de Dios.
1: Ay, Dios mío. Qué barbaridad.
0: Este hombre cree que yo tengo su tiempo.
1: Ya me duelen las orejas.
0: Ya trae así como las orejas de coliflor, ¿verdad? Toda desarmada, purecita, mi chiquitilla. Bien chiquitilla, pero hermosa, bien chula. ¿Cómo está mi Mari Borges?
1: Bien, aquí descansando, gracias a Dios.
0: Bendito sea Dios. Oiga, usted ya me imagino ya hasta de haber cambiado de color, ¿verdad?
1: Sí, más prieta por el sol.
0: No, que bueno fuera por el sol. Ese hollín que está enviando la humadera que hay por ahí cerca,
1: sí,
0: de su casa.
1: Sí, ya ve que estoy cerquita.
0: Ay, ay, ay, qué feo ha estado, ¿verdad?
1: Sí, volvió a prender otra vez esa cosa.
0: Esto creo que, si no me equivoco, creo que son como 4 días que están combatiendo ese incendio, ¿eh?
1: Sí.
0: Diosito.
1: Pero, yo no sé cómo se fueron y esa cosa todavía estaba echando humo.
0: Exacto, ¿no?
1: Eso volvió a arrancar otra vez.
0: Nunca paró de o sea, nunca se apagó. Humo, ¿eh? Nunca se apagó y sí. Ayer qué feo se vio y hoy día también horrible, ¿también? Horrible. Creo que el peor día ha sido hoy, ¿verdad?
1: Sí. Ay. Y el día que empezó.
0: Sí, tremendo, pero bueno, ojalá y Dios ilumine a estos muchachos quienes están combatiendo ese incendio y que los cuide, porque realmente están exponiendo su vida. Yo veo cuando se meten los helicópteros o también incluso avionetas, ¿no? Que llegan a tirar no sé qué tipo de líquido.
1: Tirar el agua, ajá.
0: Agua o algo para así apagar el incendio y nomás no.
1: Y lo tóxico que había allá adentro, ¿sí? Ese es todo el problema. Pero ahí andamos.
0: Necesitamos apagar esa lumbre.
1: Sí, necesitamos, sí, apagar esa lumbre.
0: Exacto. Y mi reinita, aparte de estar bien hermosa, ¿qué planes hay para el día de hoy? Usted dígame, ¿dónde vamos? ¿Qué hacemos?
1: Hoy,
0: Ay, ya estamos aquí nosotros delirando.
1: Hoy, a ratito salgo a dar la vuelta y mañana me voy a ver a los boludos.
0: A los chiboludos. Sí, hombre, qué suertudos estos hombres. Imagínense, no, ya quisiera yo, pues, tener la dicha de que van a llegar, van a decir, vamos a ver al chirolón.
1: Ya no voy a ver a los boludos de ahí, de la Barja.
0: Ya nos tiene olvidados. Yo le dije al Chele, mira, Chele, algo le hiciste tú, por eso ya no quiere venir Mari. Y me dijo, no, que yo me acuerde. No, yo solamente le dije, ay, nos vemos, mi Mari. Sí, no, pero qué bueno, gracias a Dios. Gracias a Dios que está ocupadita, mi reina.
1: Que me cayó la llamada para felicitarnos por el Día del Padre, a ustedes dos.
0: Muchas gracias,
1: hermosa. A Lilian, a don Florencio, al esposo de Menita, al esposo de Rosanita.
0: Sí.
1: ¿Cómo se llama? A todos. No me quiero meter en problemas que se me olvidan, a William, a, sí, mi best friend.
0: Sí, ese muchachón, mire que ese Chele anda bien tremendo, ya me contaron, que ahora ya nos... Sí. No le sorprenda que se lo encuentre por allá donde va a ir a ver los chirolones, ¿eh? No, dice que ya le dan ganas de ir a bailar, me dijo el otro día. Dije, Chele.
1: Sí, ya dijo que ya se detiene un poquito de pie.
0: Mire, bendito sea Dios. Y es que, mire, yo siempre he dicho, la fe en Dios, y sobre todo cuando lo pedimos de corazón, Dios nos escucha. Y lo hemos visto en muchas ocasiones.
1: Lo que el doctor diga, le digo yo, Dios es el que tiene la última palabra.
0: Sí, sí, así es, así es. Muchas de las veces hacen estudios, hacen exámenes, incluso a mí me llegó a suceder, un día ya me andaban espantando y más fue el susto que me dieron. Y no, que vámonos y que vamos al doctor, vámonos a la clínica, al hospital, te vas a morir, te va a pegar acá de una vez el
1: infarto.
0: Y yo, no, espérame, sí, no, me llevaron y ya iba más espantado. Ya me sentía yo que me estaba muriendo por el susto. Y cuando llegué.
1: El susto era ver al doctor.
0: No, hombre, y parece que me hacen un examen y que me salió que estaba grave, que tenía que presentarme rapidito al doctor. Cuando llegué y me vuelven a hacer el examen, no, hombre, no tenía nada. Imagínense.
1: Ay, Dios mío.
0: Ay, Dios mío. Pero mire qué bonito, ¿no? Ojalá y eso fuera siempre, que siempre sucediera, que los exámenes salgan malos, pero que les hagan rapidito una segunda, un segundo examen para que se puedan dar cuenta que realmente no.
1: Se equivocaron,
0: exacto. Y es que, mire, si se equivocan esas maquinitas, así, nosotros nos equivocamos a cada ratito también. Pues cómo no, nada es perfecto, así que el único perfecto es Dios y es el único que puede solucionar todos los problemas. Así que ante cualquier cosa que nos digan, pues sí hay que ponerle atención, pero también hay que creer en Dios.
1: Sí,
0: ¿verdad?
1: No, y mira que para que también para que le sucedan las cosas a uno ya de aquí a allí.
0: Sí.
1: Yo el domingo andaba lavando así mis gradas y yo no sé cómo di un mal paso y el hueso de la rodilla se me hizo a un lado.
0: Sí, ya se le andaban apartando.
1: Sí, y digo yo, ay, Dios mío, y que me toque ir a un sobador. No, hombre, 4 días estuve acá tirada en la casa porque no podía caminar.
0: Me hubiera dicho, yo tengo ahí un yeso. Yo tengo unas vendas ahí que no, yo que ando amanezco así. Haga de cuenta como el video que subí, ¿no? Anoche, donde aparece ¿cómo se llama? La momia. Aparece la momia. Ah. ¿Se acuerda usted de Titanes en el ring?
1: Sí, me gustó el video, porque mire. Es cierto.
0: Ah, pues yo
1: el
0: tengo un montón. Sí, exacto. No, tengo bastantes vendas ahí. Cuando siento que traigo chueco los dedos, me amarro los dedos y me los aprieto. Y que traigo las piernas así abiertas, me amarro también las piernas para traerlas derechitas, rectas.
1: Como dijo el doctor, ponete hielo donde te duele, yo me meto al freezer.
0: Sí. Póngase vaselina y caliéntese con las manitas, porque no, la vaselina es caliente y le ayuda muchísimo. Sí.
1: Ay, no, pero gracias a Dios ya estoy bien, ya estoy ready para mañana.
0: Ay, papá, ¿y quién la va a detener? ¿Quién le detiene? Dígame
1: quién?
0: Usted.
1: Ah, ¿y quién dijo miedo?
0: Y si no, échemelos a mí. Qué bueno que no tiene nadie. Ay, mi María, la quiero mucho, mi reinita.
1: Yo también los quiero mucho. Saludos a Huguito. Y y que pasen un excelente día del Padre a todos.
0: Muchas gracias, hermosa. Igualmente para usted, yo sé que usted también, ¿no?, le ha batallado y mire, una madre a todo padre.
1: Una madre
0: es
1: padre.
0: Sí.
1: No, como dicen, bien madre en las parrandas y bien padre en el amor.
0: Exacto. Ay, mi María hermosa, pues que Diosito me la cuide, Diosito me la bendiga. Sígase portando bien, que usted es niña bien portadita, yo sé.
1: Sí.
0: Nada más de lejito.
1: Mal invito, yo no soy egoísta.
0: No, pero a chirolones no, yo quiero algo más. Eso no me gusta.
1: Eso no.
0: Sí. Ay, mi amor, que tenga un lindo día. Y bendiciones también.
1: Igual a ustedes. Saludes a Hilda, Rosanita, Menita, Doña Elvira, a Doña Dani, que siempre los escucha.
0: Muchas gracias, bendiciones también para ellas.
1: A todas, porque siempre andamos ahí, a Carito, a... Es que, mire, uno quiere mencionarlas a todas, pero yo creo que ya somos tantos que hasta se nos olvidan.
0: Sí, pero mire, eso es lo bonito, y lo más importante, ya lo decía yo hace un ratito, ¿no?, de que lo bonito de todo es de que casi la mayoría se están, pues, buscando la manera de conocerse, y eso es lo... lo que podemos agradecer, ¿no? Eso nos va a quedar de
1: dígamelo
0: herencia.
1: A mí, casi yo ya conozco a todas ya.
0: No, y lo que falta, espérese, ay, cuando se hagan esos pachangones.
1: Me falta, sí. Nah, ustedes son un puro cuento, ustedes no.
0: Mire,
1: les quiero nada.
0: Usted no pierda las esperanzas. Usted no pierda las esperanzas.
1: Como dijo mi Anita, ¿por qué no los tienen ahí los 7 días a la semana?
0: Ya verá, vamos a seguirle presionando. Ya sabe que todo esto es bajo la presión, así que vamos a seguirle echando
1: todos
0: ganas.
1: Todos los que llamen, que digan, queremos el programa de perdida de lunes a sábado en la mañana.
0: Así vamos a estar. Oh.
1: que presionen ahí todos los que llamen, que escuchen los hijos de tuta que
0: sí.
1: Está bueno el programa.
0: No, hombre, ya así ya no nos van a querer. Van a decir, no, hombre, estos no.
1: No, quería decir yo, el hijo de tuta que lo quitó, eso.
0: Ah, bueno. Ay, mi madre, pues que Diosito me la bendiga. Cuídeseme mucho, por favor, ¿ok?
1: Igual a ustedes.
0: Bueno,
1: bendiciones.
0: Igual.
1: Feliz fin de semana para todos.
0: Gracias, mi reinita.
1: Disfruten el Día del Padre.
0: Ah, la vamos a disfrutar bastante. Ah. Uy, ya también.
1: A los perros, se alegraron ya.
0: Yo también, dijo. Hasta luego, mi reinita.
1: Ok, hasta luego. Bye, bye.
0: Bye, bye. Pues vámonos a la pausita y ya regresamos. Seguimos atendiéndole. 844-592-1330.

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1: La combinamos con canciones de nuestras épocas, esas canciones romanticonas que sabemos que ustedes se identifican con cada una de ellas.
2: El pueblo salvadoreño tiene...
1: Quiero aprovechar y mandar un saludo muy especial. Ah, mira, Chele, no, hombre, Chele, sos mi héroe, Chele, de verdad. Mi inspiración, Chele. No, hombre, ya me trajo un vasito acá con cafecito. Es que se tiene que, dice, te tenés que lubricar la garganta, dice. No, hombre, a esta hora, y sí está haciendo frío acá en cabina. Así que, pues, gracias, Chele. Gracias. Pues les mencionaba, ¿no? De nuestra programación para que la disfruten de lunes, los sábados, ¿no? Hombre, ya. Brincos de era, ¿no? De lunes a domingo, imagínese usted qué bonito fuera, ¿no? Pero bueno, mientras podemos disfrutar los sábados desde las 9 y hasta las 5 de la tarde, por supuesto aquí, a través de la 1330 de Los Ángeles, KWKW, la primera. Y por supuesto a través de 1490 en el área de Bakersfield, a quienes saludamos a toda nuestra audiencia por esta área, donde siempre están al pendiente de esta programación. Muchísimas gracias de todo corazón y hasta donde llegue nuestra señal. Me mandaban mensajes la semana pasada y algo hice yo mal, que lo guardé por acá y lo guardé tan bien que no lo encuentro. Quería mandar saludos muy especiales a nuestra gente, que son bastante quienes nos sintonizan, ¿no? Bastantes por allá en el área centroamericana, tengo de Honduras, tengo de Guatemala, tengo de El Salvador, que nos mandan saludos y por allá nos sintonizan. Así que para todos ustedes, a donde quiera, en cualquier departamento, que se encuentren, saludos muy especiales, muy amables por ser parte de esta familia de la 1330. Antes de continuar, tengo un saludo muy especial también para nuestro buen amigo Reinaldo. Había quedado de mandarle saludos desde temprano. Y mire, tenía aquí enfrente mi papelito anotado y, no hombre, yo soy bueno para eso. Se me escapa y por más de que lo muevo, lo pongo enfrente y no lo encontré. Ahí quiero mandar un saludo, ojalá y estés sintonizando, hermanito, un saludo para ti, para toda tu familia. Feliz Día del Padre a nuestro buen amigo Reinaldo, originario de Michoacán, y toda su familia ahí disfrutando, por supuesto, de la programación. Antes también quiero pues hacer un breve paréntesis en esto, ¿no? En esta programación y enviar un saludo muy especial, muy cariñoso, efectivo y por supuesto con los mejores deseos y pidiéndole a Dios que acompañe en estos momentos difíciles, ¿no? A la familia de Marito Amaya. Su señora madre pasa una mejor vida lamentablemente en esta semana. Y pues estamos contigo, hermano. Que Dios te bendiga a toda la familia. Sé que es un momento tan difícil y como parte del equipo de trabajo de esta estación, pues también a nombre de todos ellos, nos unimos al pesar de la familia Amaya. La señora Cita Victoria Amaya pasa a una mejor vida, pidiéndole a Dios, ¿no? El eterno descanso de su alma. Pues él quiere compartir, ¿no? Precisamente el día que van a estar los servicios de velación, que va a ser el próximo 30 de junio, desde las 5 de la tarde hasta las 9 de la noche en Continental Funeral Home. Esto es en el área de Beverly Hills. Va a ser en el 5353 East Beverly Boulevard en el área de Los Ángeles. Si ustedes, si alguien quiere acompañarles, sé que van a estar ellos ahí atentos y se van a sentir también honrados de su presencia. Así que si alguien quiere acompañarles, lo pueden hacer. Precisamente va a ser el día 30 de junio, desde las 5 de la tarde hasta las 9 de la noche. Y la reunión de despedida va a ser precisamente el 1 de julio. Vamos a estar dando los detalles más adelantito. Si alguien se interesa, puede acercarse allí con toda confianza. Marito y

toda su familia van a estar felices de poder sentir el apoyo de parte de ustedes. Así que nuestro más sentido pésame a la familia de Marito Amaya, a todos ellos, les deseamos mucha fuerza, pidiéndole siempre a Dios, ¿no? Por el eterno descanso de su alma, de su mamá, y a ellos, mucha fortaleza. Son momentos muy difíciles que realmente nadie queremos pasar por ese momento, pero pues es parte de la vida, ¿no? Y cuesta realmente llegar a aceptarlo. Así que vamos a hacer un breve paréntesis, ya regresamos, se vienen las dos ligaditas al ayer, solamente aquí a través de la 1330 de Los Ángeles.

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0: A través de la 1330 de Los Ángeles. Estos son sábados centroamericanos. ¡Uy! Hombre, ya entrando en la recta final, imagínense. Chele, lo bueno que el Chele me dice, no, yo traigo suficiente pila. Y me dice que hoy va a llegar hasta las 8, ¿verdad? Hasta las 8, dice que si es posible hasta las 12. ¿8:30? 8:30, miren, no, hombre. No, hombre, brincos diéramos, ¿verdad? No, pero contentos, felices, como dicen, ¿no? De lo bueno, poquito y es suficiente. Así que aquí estamos contentos, felices de acompañarles, agradeciendo siempre de todo corazón ese cariño que nos tienen, porque nos tienen paciencia, de verdad, tan bonito es que sentirnos así, ¿no? Con ese cariño de ustedes. Y hay ocasiones que quisiéramos, mire cómo nos gana el tiempo. Las canciones hoy en día estuvieron bastante larguitas y también no hubo mucho como para irme directamente a la línea telefónica. Pido mil disculpas, de verdad, cada vez me quedo más y más atrasado en cuanto a los mensajes, a cuanto a las llamaditas que me hacen. Por cierto, dice por acá, gracias Samuelito, abrazos, no sé quién me manda el mensaje. Por acá dice, Samuelito, buenas tardes, le saludan Hilda y Florencio. Para desearles a usted y a Hugo, dice a Huguito, muy feliz día del padre, lleno de bendiciones, un abrazote para los dos, a los papás de la 1330, dice, salúdeme, déjeme ver, me quedé por acá, ¿verdad? Por favor, dice a mi esposo Florencio, a mi hijo Álvaro René y a mi yerno Andy Solís, deseándoles muy feliz día del padre. Tal vez me puede complacer con el corazón contento. Mire, no, yo soy bueno para eso. Yo me adelanto. Ahí está. Y como siempre, saludos a don Florencio. Saluditos también para don Hugo. Saludos también para don Fernando. Amílcar. Dice el mudo. ¿Verdad? Debería ir al rato, me voy a caer con todo. Por acá dice, buenos días, Samuelito. Saludos desde Jerez, Zacatecas. Que Zacatecas dice que pase un feliz día del padre. Mire dónde anda nuestra chulada de maíz prieto, nuestra linda mexicanita. Es que se llama Linda, fíjese, y a veces yo digo, le voy a decir linda, hermosa, como que no combina, ¿no? Primero linda y hermosa, ¿no? Linda, linda, nuestra linda, linda. Nuestra linda que está linda. Sí, saludos muy especiales también para su esposo. Vi unas fotos por ahí que andaban por allá en Zacatecas. Sí, si no me equivoco, estaba ahí. ¿Qué dijo? Era, creo que con su cuñado también. Así que, pues, muchas felicidades. Disfruten de su tierra bellísima, bendecida por Dios. Pásensela bonito. Disfruten, por supuesto. Gracias de todo corazón por llevarnos en su corazoncito. Déjeme ver si me da tiempecito rapidito a una llamadita, ¿sí? Vamos a ver, vamos a ver, vamos a ver aquí para que no se me queden. Hola, hola, buenas tardes.
1: Aló, habla el mudo.
0: Llegó el mudo. ¿Qué pasa, mi Chele? Andábamos invocando al Chele, mire, también aparece por acá. ¿Qué pasó, mi Chele? ¿Cómo
1: es? Quiero felicitar a todos los mudos por el Día de los Padres.
0: Que no se comunican, ¿verdad? Hombre.
1: No se comunican, pero está bien. Ellos son los mudos y yo soy el mudo mayor.
0: El que habla por ellos.
1: Sí.
0: Ah, sí.
1: Felicidades para usted también, José.
0: No, hombre.
1: Samuel, y para Hugo.
0: Muchísimas gracias. De igual manera para ti, hermano.
1: Hugo, el chiquimacho.
0: El chiquimacho Lima.
1: Chiquimacho Lima.
0: Sí, ¿cómo has estado, Chele?
1: Pues bien, bien, gracias a Dios.
0: Bendito sea.
1: Gracias a Dios. Dios bien. Es bueno y poderoso.
0: Sí.
1: La fe, siempre ahí está José Samuel.
0: Sí, definitivamente. Siempre es bueno, ¿no? Cada día, que no se nos olvide, porque a veces el mismo trajín diario, ¿no? Hace que nos lleve a olvidar, ¿no? El agradecerle a Dios, ya sea cuando nos vamos a la camita, o cuando despertamos, porque ya estamos pensando de que qué vamos a hacer el siguiente día, ¿no? Así que.
1: ¡Ay, Dios mío!
0: ¡Ay, Dios mío! ¡Que no se nos olvide!
1: No, no. Oía la catracha de oro ahí. Tenía bien de no comunicarse la Mujer Maravilla.
0: Sí, pero mira, anda bien contenta. Anda ahí contenta. Sí. ¿A dónde se va a ir? A ver, ¿dónde se va a ir? ¿Con la consente?
1: Se le había dislocado la taba.
0: Sí, se le había. Mira. Yo así le doy consejos. Le digo que use las vendas. porque eso es bueno, cuando uno se le abre se le abre las piernas, como decimos allá, las corvas, ¿verdad? Hay que amarrarse, sí, para que queden así derechitas, porque si no ahí se meten los chuchos.
1: Pero gracias a Dios ya anda al 90%, 95%.
0: No, y lo que le falta para ponerse en la noche, vas a ver, se va a poner al 1000.
1: Cuando mire a los hombres chiboludos
0: esos. Esa es mi Mari hermosa. Chiquitilla, pero.
1: Ya estamos aquí cerquita de donde Menita. Vamos a levantar unos sagrados alimentos, gracias a Dios.
0: Qué rico. Buen provecho, Chele. Buen provecho. Ya me imagino. Ahorita anda, pero en friega dándole. Me dijo, yo aquí me estoy quemando los dedos. Me dijo, pero estoy contenta.
1: Y las pestañas también.
0: Y las pestañas.
1: Sí, aquí estamos ya en la New Hampshire. Y pues gracias a todos, ¿verdad? Porque la ayuda que me dan es muy buena.
0: Sí, sí,
1: y así,
0: sí.
1: Y pues podemos comprar comidita y. Y Menita tiene su trabajito también, pues, porque de eso se trata.
0: Y mira, aprovechando, fíjate que yo sé que lo hizo Hugo el otro día y nada más que a mí me gusta siempre ser de igual manera, ¿no? No sé si te pedí permiso la otra vez. Blanquita Aragón me había pedido la forma cómo comunicarme o comunicarse contigo, ¿no? ¿Podemos dar siempre también tu número de teléfono, Chele?
1: Claro que sí. No, eso no es de dudarlo, claro.
0: Okay.
1: Toda la ayuda es bienvenida, claro.
0: Bueno, pues entonces, ¿qué te parece si nos lo das de tu ronco pecho?
1: Oh, oh, oh, oh, oh. 562.
0: Ajá.
1: No me lo puedo, disculpa.
0: Yo nunca me llamo.
1: No se lo puede. Pues nunca me lo marco.
0: Yo no me llamo por eso.
1: Bueno, como no me llamo, no me lo puedo. Sí. Qué bárbaro, la verdad no me acuerdo el número.
0: Mira, no
1: pero, Hugo se lo puede. Mira. Hugo lo vio la otra vez al aire.
0: Lo vamos a buscar porque no lo tengo yo de aquí, no puedo ver tampoco cuál es tu número de teléfono, pero sí, lo vamos a dar más al ratito, Chele, para quienes deseen, sé que hay varias personitas por ahí, pues ansiosas de comunicarse contigo y a veces, pues quizá no con de darte quizá algo económico, pero cuando menos palabras de aliento que son
1: claro,
0: buenas también.
1: Claro, es que no todo lo económico es todo, también las buenas vibras, las oraciones, todo eso le ayuda a uno,
0: sí,
1: claro, José.
0: Sí, sí, así
1: ahí
0: es.
1: Dice más que la verdad, sí.
0: Así es, hermano. Bueno. Pues que Diosito te bendiga, hermano, buen provecho, pásatela bonito, feliz día del padre, gracias a tus hijos que son, pues ahora sí que los mejores hijos del mundo, que ahí están siempre al pendiente de ti, y gracias por cuidar de ti, que eso es lo importante.
1: Para mí todos los días es día del padre, ya les dije, para mí todos los días es día del padre.
0: Sí, así es.
1: Pero aún así quiero saludar a Roxanita también, constantemente me está ayudando, constantemente, la verdad. También Doña Rubí, también
0: Doña Rubí,
1: me mandó una ayuda la semana pasada.
0: Sí, sí, sí.
1: Doña Dani, también tuve el gusto de conocerla el otro día.
0: Sí.
1: Amparito Lemos, chulada de mujer.
0: Sí.
1: La verdad, muy lindo el corazón de esa señorita.
0: Sí.
1: ¿Verdad? Pero, como te digo, o sea, a veces se le olvidan los nombres a uno.
0: No,
1: los nombres de los mudos no se me olvidan. Don Edgar, don Fernando,
0: sí, sí.
1: Amílcar,
0: sí.
1: Saludos a Almita también,
0: sí.
1: A Hugo, Huguito, el esposo de Menita.
0: Sí, sí, sí.
1: A don Florencio.
0: Ajá.
1: Y hay más, pero lo que pasa es que el tiempo ya está corto, me disculpan,
0: sí,
1: los demás.
0: Sí.
1: Saludos para todos y en especial para ustedes dos.
0: Bendiciones,
1: gracias,
0: hermano.
1: Gracias, José Samuel, por todo y goodbye.
0: Goodbye. Pues amigos y amigas, buen provecho a todos los que están disfrutando de los sagrados alimentos. Dios los acompañe y pásensela a gusto en este día, el Día del Padre. Ya se viene nuestra pachanga guatemalteca, no me estoy despidiendo. Simplemente vamos a cambiar nada más de aparador. Este muñeco se va para el otro lado. Con permiso.

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Padre, gracias por la vida que me has dado. Gracias por la manta que me cubre, el techo que me cobija y el pan que me das de comer. Gracias por tu protección, que con los brazos cansados, al final del día, sé que nunca me faltarán. Gracias por renunciar a tus sueños para hacer realidad los míos. Gracias, simplemente por existir y ser mi padre.

estamos. ¿Cómo están? Buenas tardes. Qué gusto, qué placer estar en el mejor día de la semana. Claro, sábados centroamericanos. Así es, ¿a poco no? Despedimos a José Samuel, que siempre nos regala ese bonito programa todos los sábados, que inicia lo que es esta nueva aventura musical, ni tan nueva porque ya tenemos casi 6 años de estar al aire, gracias a Dios y a ustedes por su fiel sintonía. También hay que agradecer a la 1330M de Los Ángeles, la primera, por dar la oportunidad de escuchar nuestra música centroamericana. Sí, señor. Hoy nuestro programa va a estar dedicado ¿para quién? Para el jefe de la casa, claro que sí. Le vamos a dar honor a quien honor merece, aunque a veces pasamos desapercibiditos un poquito, ¿verdad? Pero somos una parte fundamental para los hogares de todo el mundo. Así que este programa va a estar completamente dedicado para el señor de señores, papá. Así que prepárese porque este programa va a ser totalmente diferente. Sí, porque así como le damos honor a todos, hoy vamos a tener el honor y yo me voy a encargar de que la pasemos de lo mejor. Así que usted acomódese porque esto ahora inicia. Inicia así, porque no va a ser también música solo de padres, no. También tenemos este tipo de música que yo sé que les va a gustar. ¡Buen provecho!

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2: Claro que sí. Puro ritmo y sabor. Sábados centroamericanos. En esta ocasión con Pachanga Guatemalteca, con su amigo y servidor Hugo el Chiquimula Lima. En esta ocasión, dándole el festejo al héroe sin capa, ¿verdad? Al que siempre está ahí, silenciosamente, aconsejando, guiando a la manada para un futuro mejor. Así que este programa está dedicado completamente a los padres, a los abuelitos, a los que fungen como padres, porque pueden ser madres que fungen como madres, como padres, perdón. Y este programa está dedicado única y exclusivamente para usted, ser maravilloso papá. Usted, si lo tiene, pues mañana es el día, pues llévelo, si lo tiene cerca, a almorzar, a comer. Si hay un partido del mundial y él nunca ha ido y le gusta el fútbol, endeúdese, no importa, invítelo, llévelo, porque esa es la única satisfacción que le queda a uno, ¿verdad? Así que espero escucharlos, pues, saludando a los padres, marcando el 844-592-1330 para llamadas, 844-592-1330. También pueden enviar mensajes de texto al 213-527-2340.

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1: Están ellos escuchándonos, viéndonos y guiándonos todavía por el buen camino. Así que, ya saben, no apartado líneas, apártenlas porque al iniciar la próxima hora esto se pone bueno. Así que, ¿continuamos? Sí, ¿continuamos con más música? Claro que sí. Ahí les va.

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Ya estamos festejando a papá en este tercer domingo de junio, porque es cuando se celebra acá en Estados Unidos este día memorable para todos nuestros padrecitos, ¿verdad? Así que usted póngase pilas porque tiene que saludar a papá si lo tiene vivo. Si no, pues ya sabe, ¿verdad? Oraciones al cielo. Hoy en nuestro programa vamos a estar hablando un poco de la historia del Día del Padre, porque muchos no sabemos desde cuándo se empezó a celebrar, el por qué se empezó a celebrar, ¿verdad? Así que vamos a estar hablando de eso, si nos da tiempo, porque yo sé que hoy se van a volcar todos ustedes a marcar el 844-592-1330 para llamaditas y el 213-527-2346 para mensajes de texto y estar saludando pues a este ser maravilloso, a este ser de luz también, ¿verdad? Aunque un poco empurrado, un poco serio, pero con grandes sentimientos, lo que es papá. Así que espero eso. O si no, pues ya las mujeres están aplicando lo de todos los años, ¿verdad? Una semana antes y empiezan trompudas, así jetonas y vas a comer, pero ya con un garbo así mero raro, mero feo, ¿verdad? Pero es porque no les quieren dar nada mañana, no les quieren dar su regalito, no los quieren invitar a almorzar, por eso es que andan trompudotas ahí, ya lunes están como si nada. No, son mentiras, pues, como les decía, si nos da tiempo, vamos a hablar en Chapines al Corazón de la leyenda de Cabracán. ¿Usted sabe quién es Cabracán? Cabracán y los volcanes. ¿Sabe quién es Cabracán? Solo le digo que es un dios maya. ¿De qué? Bueno, si no me topan estas líneas de teléfono para las 4 de la tarde, vamos a escuchar lo que es en Chapines al Corazón, el Cabracán y los volcanes. O si no, pues ya saben, lo podemos escuchar en la Buena Podcast Network, en cualquier plataforma musical que tiene, en cualquiera. Le puede dar un like, lo puede descargar, lo puede guardar. Que para nosotros eso es muy importante, ¿verdad? Porque estamos marcando o diciendo, aquí estamos nosotros también. Así que, ya sabe, la Buena Podcast Network. ¿Continuamos? Sí, vamos a continuar, pero con un Marimbón Pérez para ir rompiendo un poco de ritmo y escuchar un poco de lo nuestro, pues, ¿verdad? Así que, ahí les va.

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0: esto es Claro Sábados Centroamericanos, encendiendo los sábados para que usted no pase un sábado igual que otro, un sábado diferente, con buena música, con buena conducción, con historias, chapines al corazón, en fin, ustedes van a pasar acá algo totalmente diferente. Así que ya partó líneas. Vamos a ver qué tanto quieren a papá. Y están marcando el 844-592-1330. Ahorita sí nos vamos a dar cuenta qué tanto es el amor que le tienen a papá. Y ya mandaron su mensaje de texto. También, ahorita vamos a chequear al 213-527-2346. A ver qué tanto, pues, va que sí, que mi papá aquí, mi papá allá. Pues es momento de darle un saludo, de felicitarlo, pues, por este día que ya mañana están, pero pasando. Bueno, estamos, ¿verdad? Bueno, aquí les tenemos un poco de la historia del Día del Padre. El Día del Padre es una celebración anual que honra a los padres y su papel en la familia. La historia de esta festividad se remonta en Estados Unidos, donde Sonora Smart Dog, influenciada por el Día de la Madre, propuso celebrar a los padres en 1910. Su objetivo era honrar a su papá, un veterano de guerra civil que crió a sus hijos tras la muerte de su esposa. Oiga usted, mire dónde viene saliendo toda esta gran celebración. Bueno, no gran celebración del Día del Padre, esta celebración del Día del Padre. Así que más adelante vamos a ir desmenuzando toda esta historia para que vayamos aprendiendo un poco de esta bonita celebración. Ahora, ¿qué les parece si vamos a contestar el 844-592-1330 para poder platicar con ustedes? Porque ustedes son la parte fundamental de nuestros programas, como siempre lo he dicho. Así que vamos a esperar de que esta computadora se le antoje, pues, poder cargar lo que le estoy pidiendo. Y vamos a ver otra vez, ahí está, hoy sí, vamos a ver quién anda por acá. Vamos a saludar y decirle hola, buenas tardes, ¿cómo está? ¿Aló? ¿Aló? Vamos con otra más, vamos a ver quién anda por acá y le decimos hola, buenas tardes. Hola. Vamos a ver, en espera. Después se enojan, dicen, no, es que este Hugo no me contesta, que no sé qué, que no sé cuánto. Vamos a ver qué anda por acá y decirle hola, buenas tardes, ¿cómo está?
1: Aló, buenas tardes, Hugo, ¿cómo estás?
0: Va, eso sigue así, pero pilas, pues, hombre.
1: Claro que sí.
0: No, hombre, no, que te quedan ahí todavía pasmadeando, a ver. ¿Será mí?
1: No,
0: ¿será
1: no? No, no, que es babiar de canal. Estamos al
0: puro tiro, caibil, puro caibil.
1: No, aquí estamos al 100.
0: No, qué bueno. Feliz Día del Padre, mi querido Chele William.
1: También para ustedes, como dije en la mañana, para mí todos los días es día del Padre.
0: No, qué bendición.
1: Mucho todos. Qué bendición. Gracias a Dios.
0: No, qué bendición, de veras. No pude escuchar todo el programa de José Samuel, pero qué bendición.
1: Claro que sí, bendición, claro. ¿Y qué cuentas, pues?
0: Pues nada, hay unas mismas aquí, como el Día del Padre, como que es un día así normal, pues. Para vos es normal porque todos los días te felicitan, pero para muchos tampoco es como que un día normal porque nadie lo felicita.
1: Como dije, pues a mí todos los días es Día del Padre, porque todos los días me están atendiendo, me están regalando, me están orando por mí. Entonces, pues, todos los días, no hay día especial, todos los días son especiales, gracias a Dios.
0: Bendito sea Dios. ¿Y cómo has estado, Chele? ¿Todo bien?
1: Ah, sí, todo bien, pues, viste, enfermo que come no se muere.
0: Así dicen, y estamos dándonos cuenta de que es cierto, pues, una vez no le bajes a las tortillas, olvídate, ya le vamos a pedir a Menita que te lleve triple porción de tortillas, porque no hay como la masa, hombre. Con eso nos han criado.
1: Ya me zumbé una pacaya, un chile. Los frijolitos están riquísimos, los frijoles negritos. Y un poco de arroz que me dio. Ya comí, gracias a Dios.
0: Hombre, aquí, ya miro aquí comiendo a mi compañero muy a gusto, muy deliciosamente. Se ve aquí a lo lejos que está, pero que no lo moleste nadie.
1: No, los frijolitos le quedaron excelente a la señorita Figueroa.
0: Qué bueno pues, hombre, que cada día también nuestra amiga va agarrando más clientela y eso pues nos alegra mucho a nosotros.
1: Claro, y luego pues también me regalaron unos tamales también. Gracias, Mario Borjas, porque ella me los regaló los tamales.
0: Ah, mira. Y a ver cuándo se da una su vueltecita, Mari, por aquí también, porque aquí es pura dieta, no estuvo cuando no estuvo Menita. Hoy se anda haciendo tamales, ¿ah? Ah, que sí, no, hombre. Saludos para nuestra dama de hierro, Mari Borges, que la escuché un ratito ahí platicando con José Samuel. Muchas gracias por sus saludos, mi querida dama de hierro.
1: Es la mera mera, pues.
0: No, todos con flema, como decimos allá.
1: Sí, hombre. Y felicidades otra vez para todos los mudos.
0: Dale ahí, saluda a toda nuestra audiencia, pues, a todos los padres.
1: Bueno, ahí está don Florencio. Ahí está. Saludos para don Florencio, doña Hilda. Saludos para el tutocayo Hugo, el esposo de Menita.
0: Okay.
1: Don Fernando, el esposo de Marita. Don Edgar, el esposo de Roxanita. Okay. Y saludo a los chivoludos también que va a haber desde Mari Borja, pues, porque también hay que saludarlos a ellos también.
0: Los viejos tripones anda viendo ahí. No,
1: sí, hombre. Pero...
0: Qué gusto, ¿verdad? Yo me quedo admirado a ver viejos chivolones, hartos de venas. No, hombre, no. No, chévere. Bueno, pero justo en gusto se rompe el género, ¿no?
1: Sí. Amparito Lemus también. Ajá. Gracias por el soporte. Gracias.
0: ¿Está?
1: Doña Rubí, ¿te acuerdas de Rubí?
0: Ah, sí, una voz tan dulce, tan tierna que tiene nuestra amiga Rubí. Ojalá que no pierda la costumbre de estar llamando, pues, ¿verdad?
1: Claro.
0: Porque es
1: muy bueno
0: trata.
1: Que llamen, que se comuniquen.
0: Así es.
1: Y también está doña Dani también, ya la conocí, me vino a ver hace como un mes y medio.
0: Ajá.
1: Estaba un poco enfermo ese día que vino, pero tengo como mes y medio que... He estado al 100, gracias a Dios.
0: Oh, qué bueno. Me alegra, pues, eso es como música para nuestros oídos, pues, porque nos alegra tu situación, que estés mejorando, ¿verdad, Chele William?
1: Sí, hombre. Oye, ¿no? Una pregunta.
0: Ajá.
1: Y el profe ya volvió de vacaciones, ya no lo escuché al maestro.
0: Pues no sé, fíjate, no sé dónde andará, si se fue de vacaciones o dónde estará. La verdad que no se ha comunicado con nosotros para acá.
1: Lo que pasa es que se van de vacaciones y no dicen nada para no traernos nada, ¿verdad? También.
0: Eso es, ¿verdad? Cosa ves. Se gasta, Chele. Se gasta, hombre.
1: Se gasta. Pero se gastan mal los codos. Se ponen bien roñosos los codos también.
0: Garrasposos.
1: Todos garrasposos. Pues bueno, qué malo soy yo, ¿verdad?
0: No, tirás de una vez al hígado. Y eso que no son cerveza.
1: No, es que de eso se trata, pues, ¿verdad? De eso se trata.
0: Así es. Bueno, mi querido Chele William, me alegra escucharte. Feliz Día del Padre, hermano, que la haces. Bueno, para vos todos los días son días del Padre, pero que mañana sea una celebración o un día totalmente diferente, ¿verdad? Vea que
1: sí,
0: si te antoja ir a ver un partido de estos que están pasando ahorita allá en el sofá, y pues, hay que entrarle, pues, ¿verdad?
1: En lugar de ir a ver un partido de esos, me voy a comer unos tacos. En lugar de ir a ver esos partidos al sofá y serio, es un año de tacos,
0: sí,
1: ¿no?
0: Sí.
1: Que
0: no, sí,
1: la televisión me lo estoy viendo.
0: No, hombre, tranquilamente, hasta con repeticiones y con aire acondicionado.
1: Claro. Sí. Claro.
0: Bueno, sí. Michelle, nos seguimos hablando, mi hermano. Me alegra escucharte
1: que
0: muy
1: no
0: bien.
1: No se queden dormidos cuando les toque el momento de contestar.
0: Ay,
1: el
0: que
1: teléfono.
0: Vean.
1: Dos se quedaron dormidos.
0: Ay,
1: ¿qué pasó, pues?
0: Hay que vean. Después dicen, este Hugo no me contestó, pues. Ya, contesté dos llamadas.
1: Ahí está. Es cierto.
0: No, reclaman y bravos.
1: No, sí, tengo 3 horas esperando, dice, pues, cuando te toca tu turno tienes que estar listo, pues.
0: Liebre.
1: Haciendo otras cosas.
0: Así es, hermano, así es. Bueno, pues, íbamos a complacer a nuestra amiga Hildita, que nos pidió algo, pero fenomenal. Oí, ¿cómo se llama la canción? ¿Cómo se llama? Bueno, sí, es una canción de los Francos. Se llama Tres de los Tres Grandes de Guatemala.
1: Okay. Ajá. Oye, a ver si ponen la canción Melina.
0: Melina, ¡oh, hombre! Tenemos tiempo de no escucharla, ¿verdad?
1: Sí, eso está bonita, un así como es como un merenguito.
0: Es un merenguito,
1: ¿verdad?
0: Es un merenguito, Melina. Okay. Claro que sí, sí, ya la noté, aquí la vamos a escuchar.
1: Okay, pues Hugo.
0: Ahí estamos a la orden, mi hermano.
1: Muchas gracias por dejarme participar y felicidades para ustedes también, pues, ¿verdad? Ojalá que un día sea día de los abuelitos y así los felicito también.
0: Sí, ya somos, ya se puede.
1: Ah, ya se puede, okay, pues, no te digo, pero todavía no está el día de los abuelos, no, no es el día del padre, no. Pero cuando sea el día de los abuelos igual los voy a felicitar.
0: No, pues ahí nos vamos a estar felicitando, hermano. Que estés muy bien. Seguí poniéndote, okay, pues. Cholotón.
1: Sí, saludos a Roxanita también.
0: Ah, por ahí debe andar Roxanita. Ya vamos a platicar con ella en un rato más. Te me cuidas, hermano.
1: Ok, pues. Ahí estamos.
0: Bye.
1: Goodbye.
0: Sí, es. Goodbye. Bien, amigos, vamos a ir a una breve pausa y continuamos con más de sus llamaditas al 844-592-1330 y como también sus mensajes de texto que le vamos a dar lectura al 213-527-2346 en breve. Así que sigue en sintonía de 1330 AM la primera, de 1490 AM en Bakersfield y por todas nuestras plataformas digitales. Ya volvemos con más de Pachanga Guatemalteca.
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0: 1-833-46. Ya le vamos a dar lectura a sus mensajes de texto, como a sus llamaditas al 844-592-1330. Pues seguimos aquí con un poco de la historia de lo que es el Día del Padre. Dice que la idea de celebrar un Día del Padre surgió en los Estados Unidos, especialmente en la ciudad de Spokane, Washington. Sonora Smart Dodd, tras asistir a un sermón sobre el Día de la Madre, quiso rendir homenaje a su padre, Henry Jackson Smart, quien había criado a sus 6 hijos solo después de la muerte de su esposa. Oiga usted, ¿de dónde surge todo esto? Pues, hombre, esto grande que hoy estamos celebrando. ¿A poco no? Claro que sí. Vamos a ver qué dice nuestra audiencia acá en líneas telefónicas. Vamos a ver qué nos pueden contar, si saben un poco de la historia del Día del Padre. Vamos a ver, aló. Buenas tardes.
1: Aló, buenas tardes.
0: Hola, hola, ¿cómo está?
1: Ahora sí me escucha, Hugo.
0: Sí, lo escucho.
1: Uchi, ningún pasmada, oiga.
0: Ah. ¿Cómo dice?
1: Ningún pasmada, no estaba pasmada. Lo único que pasa, solo un poco lenta. Oh. Había apachado el botón de silencio, por eso no me escuchó.
0: Entonces eso no es ser pasmado uno.
1: No, solo soy un poco slow. Ajá, sí. Y no me había dado cuenta, fíjese, y ahorita otra vez. Chica, dije yo, ¿y qué onda? ¿Será que me escuchan o no? No voy viendo que, ajá, hombre, dije, bueno, ya sí soy yo, bueno, ya no me...
0: Pero ya ve, que voy viendo yo el tiempo de las llamadas y la retomo porque están bastante tiempo ahí. La retomo porque, ¿verdad? Para que no se queden ahí otro montón, no, de tiempo, pues. ¿Y qué tal?
1: Al rato ya ni habla, tienen las orejas ardiendo.
0: Sí, qué comidota la que me están dando, y eso que no soy tamal, digo yo.
1: Ay, Hugo, pues buenas tardes, aquí nada más llamándolos para saludarlos y desearles un feliz Día del Padre, que Dios les bendiga con mucha salud, amor y armonía en cada uno de sus hogares, ¿ok?
0: Muchísimas gracias, y pisto, ¿no? Sí. Pisto, ¿no? Eso lo de menos.
1: También pisto, también que le llegue el billete, sí, ahorita vamos a comprar ese de rascarrasca que están anunciando en los mundiales del gol, vamos a ver si nos sacamos aunque sea 5 lenguas.
0: Es más fácil que nos muerda un chucho, que nos ganemos algo, ¿no?
1: Aunque sea 5 lenguas. Sí, hombre, sí. Por favor, un saludo para todos los de la estación, para todos los padres de la gran familia de Sábados Centroamericanos, a William, que siempre está al pie del cañón, también feliz Día del Padre, verdad que Dios nos lo tenga así como lo tiene hasta ahorita, verdad, con esa salud, gracias a Dios,
0: sí,
1: y ese
0: sí,
1: buen
0: humor, buen ánimo, verdad, el ánimo
1: buen
0: que
1: ánimo.
0: Tiene,
1: sí, eso, sí. Gracias a Dios, y también quiero darle una condolencia a Marito, que no tengo el gusto de conocerlo, verdad, pero
0: es un personaje que para mí, con el respeto a todos mis compañeros, es lo mejor que tenemos acá, no solo por buen trabajador, sino que con un gran carisma, verdad, una gran educación y un gran respeto que siempre tiene para sus compañeros. Marito, que lastimosamente, pues, verdad, su madrecita pasó a una mejor vida, esta presencia, pues, allá con nuestro Padre Celestial.
1: Exactamente, Hugo.
0: De veras que se le comprende la situación que está pasando. Nosotros que ya pasamos por eso, se le entiende, se le comprende, ¿verdad? Y sabemos que no hay palabras de aliento para él en este momento, aunque nosotros le digamos lo que le digamos, pues, ¿verdad? Sí. Ese hoyito, ese agujero va a costar llenarlo, ¿verdad?
1: Exactamente, o ahorita no hay palabras, pero sí nuestras oraciones están con él y con su familia, ¿verdad?
0: Sí, muchísimas gracias, ¿verdad?
1: Señor,
0: por ser solidarios.
1: Les dé el consuelo en estos momentos de fortaleza y pues, ¿qué podemos más decirle, verdad?
0: Sí.
1: Así que, ¿qué otra cosa le iba a decir? También
0: no
1: eso,
0: sé.
1: ¿Qué dijo?
0: A regañarme.
1: ¿Qué palabra dijo? ¿De qué va? No, no, yo no, no regaño. ¿De qué va a hablar? Me dijo del cacique.
0: Aquí hay una, esta está buenísima. No, fíjese que este es un dios maya quiché. Bueno, sí, bueno. Y esta es la leyenda de Cabracán y los volcanes. Imagínese.
1: Este es el dios
0: maya quiché de los terremotos, las montañas y los volcanes. Y está escrito en el libro sagrado de los mayas, el Popol Vuh. Imagínese,
1: Pues vamos a tener que poner oreja para escuchar esa leyenda, porque sí, es muy interesante. Yo nunca había escuchado acerca de eso, pero dije, ahorita le pregunto porque se me puede trabar la lengua.
0: Se llama el Cabracán.
1: El Cabracán.
0: Cabracán.
1: Cabracán,
0: de cabra.
1: O de cabra.
0: Solo le agregamos can de chucho.
1: Bueno, muy bien. Muy bien, ahora sí entendí.
0: No, pero okay. Si no podemos escucharlo, porque miro que están deseoso todo el mundo de saludar al padre aquí. Mira, las llamadas están a reventar.
1: Eso sí.
0: Entonces, los invito a que escuchen en la buena Podcast Network. Ya saben, YouTube, en Amazon Music, en cualquier plataforma musical, escriban la buena Podcast Network. Y ahí van a escuchar costumbres y tradiciones desde El Salvador, ¿verdad? Ahí estamos de pecho saltado, ¿no? Yo estoy con una gran joroba que parezco camello. Ahí,
1: pero ya sacó sus nuevas pichuras, así que ponme una de esas, hombre, para refrescar el ¿cómo se llama? El perfil.
0: No, hombre, es que estos en vez de ayudarle lo matan a uno. No, mucha, no se vale eso, hombre. Y todavía sobre eso hacen la publicación así como en caricatura, no más matados todavía. No.
1: Pues yo mejor sin comentarios, ¿verdad?
0: No, muchas gracias.
1: Yo los aprecio demasiado. Así que...
0: Vaya, señora Telma, yo quisiera que llamara a señora Telma y viera una foto de esas ahí, si nos come vivo.
1: Sí, mejor no se las enseñen, así que no, la verdad, ajá, sí, no, para nada, está todo bien.

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1: En vivo todos, no lo comemos. Cuídense mucho, pues un abrazo para su hijo también, que también es padre, gracias. Por favor, y a sus hermanos, bueno, en fin, a todos.
2: Me saluda a su esposa, a su esposo, don Edgar, también feliz día del padre, que la pasen
1: no
2: muy bien.
1: No le doy el saludo por el radio, porque ahorita lo tengo, está.
2: A la par.
1: No quiere saber nada, ahorita anda bueno. Con el mundial, así que.
2: Ah, bueno, sí, aquí estamos nosotros igual, con un ojo al gato y el otro al garabato.
1: Ah, pues ya sabrán que va perdiendo Alemania, sí, ok. No sé si ya empataron,
2: ya van uno a uno. Ya van uno a uno.
1: Qué bueno, ¿verdad? Porque si no aquí les da el telele. Así que cuídense mucho, pues, y que tenga una bendecida tarde. ¿A qué estamos escuchando?
2: ¿Eh? Gracias.
1: Yo no hice mis peticiones, bueno, porque ya le pedí qué? Le pedí.
2: No, pero aquí son aquí son gratis. No se preocupe, aquí puede pedir también.
1: Ya le pedí mi lupita a José Samuel, pero como que le parece un merenguito, si me hace favor, Noches de Fantasía.
2: Noches,
1: con esa me conformo.
2: Noches de Fantasía, uy, buenísima, de fantasía, la vamos a anotar.
1: Sí.
2: Con mucho gusto.
1: Pues, Hugo. Gracias igualmente, pues que tenga bonita tarde, cuídese.
2: Igualmente usted, se me cuida mucho, gracias por llamar.
1: Gracias, hasta luego, bye.
2: Qué bonito, pues usted síguele marcando el 844-592-1330. Tenemos que ir a una pausa comercial porque tenemos aproximadamente 3 minutos, pero podemos leer un mensajito, claro que sí. Dice Hugo, buenas tardes, le envío un saludo muy afectuoso, deseándole un feliz día del padre a usted y a toda la audiencia de la familia 1330, pidiéndole me pueda complacer con la melodía Gracias Papá, con la marimba, la magistral Princesa Chapina, como siempre, escuchándolo desde el condado de Orange, Sergio el Bailador. Pues claro que sí, más adelante lo vamos a complacer con esta bonita melodía. Ahora vamos a escuchar algo muy bonito que me lo están pidiendo por aquí. Alcancé a leer un mensaje, pero aquí va para todos los padrecitos. Esto muy bonito que dice así.

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0: en este día, bueno, no es este día, pues es mañana, pero nosotros ya lo vivimos en parte de Centroamérica también. Pero seguimos con un poco de historia, ¿sí? Porque está interesante aprender de dónde y cuándo, cómo fue que sucedió este Día del Padre. Así que dice que el primer día fue en 1910, que se celebró el primer Día del Padre, y fue el 19 de junio. La idea fue ganando popularidad en 1924, el presidente Calvin Coolidge recomendó que se celebrara el Día del Padre. Dice que en 1966 el presidente Lyndon Johnson firmó una proclamación declarando oficialmente el tercer domingo de junio como el Día del Padre en Estados Unidos. Para nosotros los chapines es el 17 de junio. Más adelante vamos a decir en qué parte se celebra el 17 de junio y las otras que no, porque tengo entendido que Belice, Costa Rica, bueno, aquí está, aquí lo tengo. Más adelante vamos a seguir con esto de la historia del Día del Padre. Gracias por sus mensajes de texto. Dice Hugo, buenas tardes. Allá está, ya lo leí, de Sergio el Bailador. Le envío el saludo tempranito, dice, al empezar el programa, para que le dé tiempo de buscar esta bonita melodía. Gracias, papá. Claro que sí, la vamos a buscar y con mucho gusto lo vamos a complacer. Dice, muy buena tarde, Huguito. Es increíble cómo van los días de rápido. Parece que fue ayer que estuvimos gozando de este lindo programa. Hoy toca saludarlo a usted de los padres, en su día con mucho cariño, de parte de Mara Figueroa. Si me pone la bala original. Ah, bueno, lo bueno que la pidió nada más 7 veces, ya no son 8. Vaya, pues. Pero más adelante la vamos a complacer. ¿Por qué no? Pues, mejor si es para don Fernando, pues con mucho gusto lo vamos a complacer. Fíjese que, vamos a leer otros mensajitos, porque ya no me da tiempo de sacar una llamada de 3 minutos, como que no, ¿verdad? Dice, felicidades en su Día del Padre, que se le esté pasando bien. Ah, bien, Tuanis, claro que sí. De Blanca Aragón, así decía mi madre, Tuanis. Y una seña con la mano, que Dios lo bendiga. Sí, esa es una palabra muy chapina, creo yo. Tuanis, chilero, colocho, chucho, ¿qué más? No, chucho no, sí. ¿Qué más? Ya vamos a sacar el diccionario ahí guatemalteco para seguir aprendiendo ese delicioso y rico vocabulario chapín. No se la crea. Sí lo tengo para que aprendamos los modismos que tenemos nosotros los guatemaltecos, ¿verdad? Porque son muy parecidos con los salvadoreños. Son muy parecidos, pero tenemos otras palabritas ahí que como ellos no saben a quién se le dice un chonte. ¡Ey, ten cuidado, vos se viene el chonte! ¿Quién es el chonte? Es un policía, ¿verdad? No sé si allá en El Salvador saben que un chonte. ¡Oh! Sí, son palabritas así como, ahí viene la tira. ¿Cuál es la tira? La policía. Imagínense ustedes, un montón de modismos que. Ya voy a buscar mi diccionario, chapín, por ahí lo tengo guardado para que ustedes también se enriquezca su vocabulario con ese buen idioma guatemalteco que tenemos nosotros. Nosotros tenemos 22 idiomas mayas, un garífuna, un xinca y el español, y también el vocabulario chapín. Vamos a ir a complacer rápidamente a nuestro buen amigo Sergio el Bailador, porque me escribió temprano, porque sí la quiere escuchar temprano. La vamos a escuchar aquí también, así que aquí le va esta bonita melodía que se llama Gracias Papá, ¿verdad? Disfrutémosla, que está muy bonita.
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0: que sí. Y seguimos. Seguimos con la celebración en esta fecha especial del Día del Padre para agasajar a nuestros viejitos, a los que lo tienen, pues a los que no, pues nosotros elevamos oraciones hasta allá al cielo. Así que mañana tiene que ser un día muy importante. Si lo tiene cerca usted a su padrecito, pues vaya, pues visítelo, sáquelo a comer, sáquelo al zoológico, sáquelo donde pueda llevarlo, donde él quiera ir, ¿verdad? Porque cuando uno puede, hay que hacerlo. Yo pienso que no nos tiene que detener nada y ni quedarnos con el sentimiento. Ay, yo tuve a mi papá el mes pasado y me quedó el sentimiento de que él quería ir a ver al Museo de los Carros, o no sé, pues, ¿verdad? Cualquier lado. Hágalo, no lo piense, no titubee, no va a gastar nada, pues. Hay que endeudarse uno por los seres queridos, porque de veras es la única satisfacción de uno que uno se lleva después que le toque a uno morirse, pues, ¿verdad? Haber dado lo mejor para nuestros padres, ¿verdad? Dice que la idea del Día del Padre se ha extendido a otros países, aunque las fechas de celebración varían según la cultura y las tradiciones locales. En Estados Unidos se celebra el tercer domingo de junio. En España se celebra el 19 de marzo, en conmemoración a San José. En países nórdicos como Suecia, Noruega, Finlandia, Estonia, Islandia, se celebra el segundo domingo de noviembre, ¿verdad? Y dice que en México y Latinoamérica, en muchos países, se celebra el tercer domingo de junio, siguiendo la tradición de Estados Unidos. Pero aquí le tengo yo que en Centroamérica, el Día del Padre se celebra en una misma fecha, ya que cada país, y permítame que se me va a quedar mudo esto. Ya que cada país de la región cuenta con su propio calendario civil o de tradición religiosa. A continuación, acá le vamos a detallar los días de celebración organizados por fecha fija y por días variables. Sí, los días siempre van a variar. Dice que Honduras se celebra el 19 de marzo, coincidiendo con la festividad religiosa de San José. En Guatemala se celebra de manera inamovible el 17 de junio. Igualmente para El Salvador, el 17 de junio. Y además, se celebra un asueto nacional remunerado. Mire qué bonito, pues. Mire qué bonito. Qué bonito El Salvador, de veras. Buena ideología. Y dar este asueto nacional. Gracias, de veras, señor presidente, o quien hizo esta ley. Muy buena idea. Dice que en Nicaragua se festeja fijamente el 23 de junio. En Costa Rica, Panamá y Belice se celebra el tercer domingo de junio. Así que ya lo sabe. Ahí está, es que me estoy quedando sordo, no me escucho. Pues ya lo saben, pues, esto es un poco de la historia de este gran día, conmemorando a todos los padres, ¿verdad? A todos las madres que fungen como padres, a los hermanos que hacen la misma función, a los tíos, tías, de veras, es para darles este mérito especial para todos ustedes. Ahora, ¿qué les parece? Vamos a contestar una llamadita telefónica, sí, porque van a regañar que no contesto. Vamos a ver qué anda por acá. Vamos a saludar y decirle hola, buenas tardes, ¿cómo está?
1: A regañarlo, hijo.
0: Vaya, pues ya ve. Hasta con un temblor marqué ahorita ahí.
1: Ya ve.
0: ¿Qué tal? ¿Cómo está? Muy bien, gracias. Muy bien.
1: Ya descansándome un poquito de la cocinada.
0: ¿Y qué? Si no ha hecho nada. No, hombre, no, ya va usted. Si no ha hecho nada, ¿qué ha hecho hoy?
1: Chile relleno, pacaya, unos envueltos de pote, fresco de arrayán con piña.
0: Ajá.
1: Pero como dijeron ustedes que estaban abiertos, no les quise llevar nada.
0: No, aquí solo pan, tamales, eso, solo cosas skinny nos trae, para gente skinny.
1: Es para ver si echan cuerpo.
0: ¿De qué? ¿De gorila, tal vez?
1: Yo no dije nada.
0: Ah, pero ya lo está pensando, mejor lo digo yo.
1: Tampoco. Ustedes son bien mal pensados.
0: No. Ustedes... Alcanzativos somos, dice, un poquito.
1: Dios los hace y ellos se juntan.
0: ¿Y qué tal? ¿Cómo ha estado? ¿Trabajando mucho o no?
1: Bien, gracias. Trabajando mucho aquí, que entre tamales y otras cosas más, pero pues gracias a Dios, bien ocupadita, pero contenta de...
0: No, sí, pues, trabajo querías, trabajo tenéis. No,
1: pues, trabajo es trabajo, dijo, y se necesita hacer dinero, pues hay que hacer las dos cosas, hacer el dinero, hay que trabajar y hacer el dinero.
0: Exactamente, gracias a Dios, pues, ¿verdad? Dios lo está bendiciendo, pues, con trabajito.
1: Gracias, Hugo, les agradezco mucho por ustedes.
0: Nosotros nada, nosotros somos también, nosotros pues, simplemente somos instrumentos de Dios, y aquí nos tiene, y cuando podamos ayudar lo vamos a hacer.
1: No, pues hay que echarnos la mano unos con otros, porque ya ve que ese es el punto de ayudarnos unos con otros, y pues sí me están saliendo clientes uno a la vez, pero ahí vamos.
0: Poco a poco, esto así es.
1: Antes
0: esto...
1: que se me olvide, feliz Día del Padre.
0: Ah, muchísimas gracias.
1: Y espero que se celebren a lo grande, que lo consientan, que le den comida en la boca, que le den en la boca mejor.
0: No, me van a dar en la boca, pero con el caite.
1: Con la chancleta,
0: ¿eh? Espada, un chancletazo en la trompa.
1: Sí, y para todos los papás y las mamás que hacen de papá y mamá también, pues ya ve que hay muchas mujeres valientes que les ha tocado sacar adelante a sus hijos solas, y pues es un orgullo como mujer, es un orgullo ver que hay otras mujeres haciendo ese trabajo, que uno que tiene, por decirlo así, al papá de los hijos con uno que le ayudan a sacarlos adelante, imagínense las que les toca solas.
0: No, es un gran sacrificio. También aquellos hermanos que, póngale, en un accidente, pierden a sus padres, y el hermano mayor tiene 17 años, hay dos pequeñitos más, y este muchacho pues hace esa función de padre y madre. Eso es, sí, se dan casos.
1: A
0: pues.
1: Mi papá le tocó así.
0: Ah, ya ve.
1: Mi papá dice, yo no conocía a mis abuelitos. Dice mi mamá me contaba de que a él era el mayor, y a él le tocó, eran como, ¿qué? Como 6 o 7, y a él le tocó trabajar y sacarlos adelante a todos.
0: Y así pues, como este caso.
1: Es un orgullo,
0: este
1: y caso, bien joven.
0: Hay muchos casos, hay muchos, muchos. Uh-huh. Lo que pasa es que a veces no se atreven a llamar, no se atreven a contarnos la situación de las cosas. Yo sé que hay muchos, muchos nos están escuchando y dicen, yo soy uno de esos, ¿verdad? Pero sí. no se atreven a llamar y contarnos su caso, su historia, ¿verdad? Porque son ejemplos a seguir.
1: Nuestras felicitaciones y admiración para ellos, porque sí, y ojalá que a quienes han criado y se han sacrificado por ellos, pues sepan agradecerles también, porque a veces hay hermanos que ni siquiera agradecen, o hijos que no agradecen. Exacto. Que la mamá o el papá los haya sacado adelante solos, pero pues... Nuestra admiración y nuestro respeto para ellos, y que se la pasen bien, y que Dios los bendiga también.
0: No, muchísimas gracias, Menita, por ese saludo muy cariñoso para todos los padres, pues, ¿verdad? Y como lo hemos dicho, aunque no sean padres de que engendran, sino que padres de crianza, pues.
1: Uh-huh. Al final son papás. Porque ya ve que no es papá el que, no es padre el que engendra, sino que el que críe, porque el que lleva la peor parte es el que los saca adelante, él les da comida, estudio, los viste y todo, pues ese es un sacrificio, y lo hacen con mucho cariño, a pesar de que no llevan su sangre, pero pues un mi respeto para ellos.
0: Así es.
1: Y pues, así es. Para ustedes ahí, mis mejores deseos, que se la pasen bien, y si toman, no manejen. Y si come, coma poquito.
0: No se empache. Si come, no se empache.
1: No, no se coma toda la comida de un solo. Por poquito.
0: No, muchísimas gracias.
1: Ya no me quitando la culpa. ya no me anden diciendo las cosas
0: para nada, para nada, para nada. No, no, no, no, no, no. Riponcitos nomás.
1: Están hermositos, no están
0: falsositos, están hermosos, estamos. Como dijo,
1: están bien hermosos.
0: Okay. Pal de estase.
1: Bueno, Hugo, lo dejo porque imagino que hay un montón de personas todavía ahí sí, esperando en la línea. Cuídense sí, sí, mucho.
0: Igualmente, ahí, gracias, Menita.
1: Ahí nos estamos escuchando el próximo sábado, si Dios quiere.
0: Primeramente, y Dios, así será. Igualmente, que se me cuida mucho. Me saluda mi compa Hugo. Dígale de mi parte, feliz día del padre. Bendiciones y Dios gracias por saludos. Sus molestias.
1: No, ninguna molestia, ya sabes. Lo hago con muchísimo gusto. Mientras ustedes disfruten lo que les hago, yo aquí estoy.
0: Muchas gracias.
1: A la orden, a la orden, mi capitán.
0: A la orden, patrón. Se me cuida mucho.
1: A la orden, patrón. Igualmente, me cuido.
0: Bendiciones.
1: Okay, igualmente, va.
0: Ah, qué bonito, pues gracias por esos saludos para todos nuestros padres, para todos los padres, para nosotros que somos padres, de veras, muchísimas gracias. Tengo 2 minutos, ¿qué les parece? Escuchamos algo bonito de Checha y Suinda Maya, pues ahí les va.

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0: disfrutando de esta celebración especial para el Día del Padre. ¿Usted qué piensa? ¿Le va a mandar un saludito a su padrecito? Si lo tiene vivo. Es momento, pues. Es momento de que usted lo haga. Vamos a leer un par de mensajes por acá. Le dice: buenas tardes, Hugo. Un abrazo y un saludo para usted. Feliz Día del Padre. Soy Calendar. Y hoy le pido, bueno, así dice acá, Calendar. Y hoy le pido un saludo para mi papá. Ya se me fue, dice, pero lo recuerdo y lo quiero mucho. Y ponga una canción, mi querido viejo, mi amigo. Ya la pusimos, espero que la haya disfrutado. Gracias, hasta pronto, dice. Feliz Día del Padre a todos los hombres que trabajan y oyen la 1330. María, de María Hernández. Saludos para su esposo, mi querida María Hernández. Así que no se quede atrás, mande sus mensajitos, pues acá lo leemos todos, al igual que contestamos sus llamaditas. Vamos a ver quién anda por acá. Podemos saludar y decirle: hola, buenas tardes, ¿cómo está?
1: Hola.
0: ¿Aló? ¿Aló, aló? Aló, buenas tardes. ¿Aló? Bueno, vamos con otra más. Vamos a ver qué anda por acá. Podemos saludar y decirle: hola, buenas tardes. ¿Cómo está?
2: Buenas tardes, juguito de mar.

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1: Pues. Triste porque se me va mi muchachita.
2: ¿Para dónde?
1: Se van para Colorado.
2: Ah, bueno, pero ¿cuánto tiempo?
1: Ah, pues a vivir allá.
2: Ay, Dios mío. Ahí sí póngase triste.
1: Es que pues. Mi yerno agarró trabajo allá.
2: Ajá.
1: Les lo trasladaron para allá y pues es más dinerito y todo y hay mejores posibilidades para salir adelante. Acá no, pero... está carísimo.
2: Sí,
1: allá
2: sí.
1: Allá está un poquito
2: más
1: mejor
2: cómodo,
1: la
2: más cómodo, ¿verdad?
1: Más cómodo, pero no, no vamos a dejar de verla.
2: No, claro que no. No, no, no, no, no. No, no. O va, o vienen ellos o ustedes van, pero eso va a ser imposible de que no se puedan ver, ¿verdad?
1: No,
2: del
1: don de Dios.
2: No. Lo importante, sí, pues, que están, están ellos agarrando una calidad de vida que acá va a ser muy difícil que la vayan a tener por el alto costo de la vida aquí en California.
1: Exacto, sí, allá está mejor y está, van a, la, le dieron casa, les dieron carro, todo
2: ah,
1: para
2: bueno,
1: que se muevan
2: pues,
1: allá.
2: Pues, hombre, entonces, ¡hule canelo, papadito! Váyanse, que Dios los bendiga, que los abuelitos van a llegar a visitarlos o ustedes vienen de regreso para
1: sí,
2: acá,
1: la
2: ¿verdad?
1: La primera semana que ellos se van a fin de mes, pero ya la primera semana ya, con el favor de Dios, allá vamos a estar.
2: Ay, primeramente Dios, ¿verdad? No, qué
1: Dios
2: bueno, me alegra.
1: Dios.
2: Me alegra.
1: Sí.
2: Y
1: entonces, y me hace el favor de saludar a mi esposo,
2: claro
1: que lo
2: que
1: amo
2: sí.
1: con toda mi alma.
2: Ahí está escuchando, mi
1: de
2: amigo.
1: De parte de sus hijos, a mi hijo Álvaro René, a mi yerno Andy Solís, y hasta el cielo mi papayito,
2: ajá.
1: y a mi tío, el hermanito de mi mami, que fue como un padre para mí, y el señor Marco Aurelio Alvarado, que Dios lo tenga en su gloria.
2: Qué bonito.
1: A todos los papás que están en el cielo. Y un saludote para usted.
2: No, muchísimas gracias. Gracias, Hildita, gracias. Saludos pues para don Florencio, que mañana tiene que ser un super día para él, porque es una super persona. Yo que tengo la oportunidad de haberlo conocido, tratarlo y disfrutar de un rico almuerzo, pues sé la calidad de persona que es don Florencio. Así que mis respetos, mis saludos para este personaje, que un día vamos a volver a platicar, a tener una buena charla de unas 2-3 horas. Como la que hemos tenido
1: otra
2: anteriormente. Así
1: una
2: es, mi querida Hildita. Así es. Muchísimas gracias por llamar, Hildita. Ya le puse su canción, gracias, espero le haya gustado.
1: Gracias por mi canción.
2: Buenísima, ay, me encantó. Encanta. ¿Sabe lo que no me gustó? Ah. Es muy cortita, hombre. Te hubieran hecho los francos, ajá, de unos 5 minutos por lo menos, hombre. Porque buenísimo,
1: sí,
2: buenísimo.
1: O que le toque ya a que hagan otra con Fidel Funes.
2: Con
1: también.
2: Fidel, que le agreguen a Fidel Funes ahí al final, ¿verdad? No, pero muy bonita, sí. Me gustó. Esa sí la tengo como una de mis consentidas aquí porque me encantó cuando me la envió. Así que ay, vamos a escuchar más seguidito.
1: Bueno. Me cuida. Encanta participar.
2: No, muchísimas gracias, ¿no? Y eso es lo que se quiere, pues, ¿verdad? Que pasen muy activos, que este programa es de ustedes y háganlo más de ustedes haciendo sus peticiones. Mi querida Hildita.
1: Sí.
2: Se me cuida mucho,
1: Dios
2: que le pase muy bien mañana.
1: Un abrazote, saluden a su esposa también.
2: Muchas
1: y
2: gracias.
1: Un abrazo para sus hijos.
2: Muchísimas gracias, se me cuida mucho.
1: Bendiciones, Huguito.
2: Igualmente para usted.
1: Gracias.
2: Bien, y continuamos, sí, con el mejor día. Vamos a oír algo diferente, alusivo al Día del Padre, sí, pero en esta versión con Marc Anthony, imagínense. Vamos a poner sabor a este día, más todavía con esto que dice.

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0: señor. Seguimos, claro, disfrutando de este sabadito rico, calientito, sabroso. ¿Cómo? ¿Para qué? Para celebrar el Día del Padre. Claro que sí, saludos para todos ustedes que están disfrutando de este programa, en donde se encuentran, si están en casa, si están trabajando, si andan manejando, ¿verdad? Pues saludos cordiales para ustedes, esperando en Dios que sea de su agrado lo que preparamos sábado a sábado para ustedes, para que sea un sábado súper diferente a lo que usted escucha en otro lado. Por eso, 1330 AM de Los Ángeles se le agradece por esta buena decisión que tomaron desde el 2019 para acá, ¿verdad? De tener estos programas centroamericanos. También, ya saben, nos pueden escuchar a través de la 1490 en Bakersfield, por nuestras, bueno, por nuestra aplicación de 1330, de KW 1330 AM, y en el internet. Usted póngalo donde quiera, en buscador que usted tenga, escribe 1330 AM de Los Ángeles y rápidamente le sale a escuchar, y ahí nos escucha. Así que muchísimas gracias por su fiel audiencia y por los mensajes que nos están enviando al 213-527-2346. Le vamos a dar lectura a un par de mensajes por acá. Dice: buenas tardes, Hugo, aquí paso a saludarlo con mucho cariño y aquí escuchándolo como cada sábado. Un saludo especial para usted en el estudio, y saludos a la familia 1330. Soy Menita Figueroa. Muchísimas gracias, Menita. Dice: mis condolencias para el señor Marito, que perdió su madrecita. Dice: amén. Ay, se me movió. Y por favor, salúdeme. Y por favor, salúdeme a mi hijo Melvin y sobrino Danilo. Feliz Día del Padre. Lo bueno que son con sus hijos, o que están con sus hijos. Bueno, la idea es esa, dijo el Chapulín Colorado. Dice aquí, dice otro gol, dice: saludos, hola, saludos, dice, para todos los que están hoy escuchando el programa. Hugo, por favor, ponte una canción que se llama Amor, de Camilo Sesto. Dice: gracias, el compositor de Los Ángeles, mi querido compositor, me has tenido abandonado. Vas a ver, pero si nos da tiempo, con mucho gusto la vamos a escuchar. Dice: saludos, don Hugo. Saludos para usted también, mi querido amigo que está ahí en sintonía de nuestra programación. Vamos a ir a líneas telefónicas, vamos a ver quién anda por acá. Podamos saludar y decirle: hola, ¿cómo está? Buenas tardes.
1: Sí, pero estoy conmigo.
0: ¿Ah?
1: ¿Aló? Hola, Hugo.
0: Hola, ¿cómo está?
1: Dije, sonó la campana y dije, ahora sí es conmigo. ¿Cómo está? Buenas tardes.
0: Muy buenas tardes, ¿cómo ha estado?
1: No escuché cuando me leyó mi mensaje, pero escuché la canción.
0: ¿Cuál canción?
1: La de Roberto Carlos.
0: Oh, sí, leí el mensaje.
1: Así, ese sí. Ya no lo escuché, yo llegué tarde, yo creo, cuando
0: muy
1: yo
0: bonita,
1: lo
0: muy bonita canción, a mí me encanta esa canción.
1: Sí, le iba a poner la otra de Cascarrabias, pero esa la escuché con José Samuel.
0: Ah, con José Samuel, y estuve a punto de tocarla, estuve a punto.
1: Porque está bonita también, esa está muy bonita, esa la encontré un día escuchando música así de como bachata, ¿no?
0: Ajá.
1: Ah, dime, esa está bonita, mi viejo Cascarrabias, porque mi papá era así también.
0: Sí, no, ¿y qué papá no es así Cascarrabias, pues?
1: Ah, dijo, no,
0: señor,
1: no me
0: el ceño fruncido con dientes apretados.
1: Decía: no me hagan enojar porque les voy a pegar. Él nunca nos pegaba, casi era rara vez que nos pegaba, pero ya que nos pegaba, hasta bailábamos el zapatillo ahí bailando. Ay, sí, como quedan recuerdos ahora que usted está contando tantas cosas, como quedan recuerdos de bastantes, cuando uno era niño, bastantes, cómo disfrutaba uno a sus viejos. Ahora no es lo mismo, ¿verdad? Porque el teléfono ocupa un lugar muy importante en la vida de los muchachos.
0: Sí, es que eso vino como que a abrir un espacio entre padres e hijos, ¿verdad? Porque antes no había eso, pues antes lo que había, por lo menos en mi tierra, todo era capirucho, trompo, cinco.
1: Ajá, lo que escuché en una canción y dije: oh my God. Había una canción muy curiosa que decía eso, el capirucho. Tantas cositas que uno jugaba cuando la chibola, y nosotros jugábamos chibola, éramos hembra.
0: Allá le decimos cinco nosotros en Guatemala, cinco. Ajá. a las chibolitas, con, ¿verdad? Que se juegan, ¿ah, sí? A meterlas en un hoyito. Y... Sí, sí, sí, sí.
1: Bueno, no. Ustedes jugaban también Jack.
0: También, me encantaba jugar Jax. No, hombre, sí. Pero... Decían que era para mujercitas. No, a mí me encantaba jugar eso.
1: Habían tantos juegos tan bonitos y yo les digo, llegamos a bien grandotes todos, hembras y varones, y jugábamos juntos. Ahora ya no se puede, hoy ya no, y es muy, muy feo, dijo, que los muchachos jueguen tantas cosas.
0: Sí, la verdad que sí. La verdad que sí.
1: Muchachos están metidos mucho en el internet y todo eso. Eso nos vino a arruinar nuestras vidas, pero...
0: Malas de los niños.
1: Depende de
0: los
1: niños, papás. ¿Verdad? Porque yo con mis nietos peleo mucho porque mis nietos... se levantan el teléfono. Nadie les dice agarren el teléfono. Le digo, limpien los gatos. Nadie limpia los gatos.
0: No, sí. Sí, no, y ya no creen lo que uno les dice, pues, porque uno les dice las cosas que ha pasado por experiencia, ¿verdad? Cambio, no, le voy a preguntar al internet a ver qué dice.
1: Ajá.
0: ¿Verdad? Ok, preguntarle al internet. Ay, pues no, él te va a enseñar a cómo meter un clavo, sí. Te va a decir cómo hacerlo, pero en la práctica, ¿quién te lo enseña? ¿Tu padre o tu madre, no?
1: pero, bueno, gracias a Dios, nosotros seguimos con otra diferente cultura. Y los que podemos hay que ponerlos, dijo mi Brian un día, no me quiero parecer a ti. Y un día dice, hoy mamá dice, yo ya me aparezco a ti, regaño como tú. Ya ves, y esto que no quieres aparecerte a mí.
0: Es regañona usted, ¿verdad?
1: Yo era más, ahora dicen aquellos que bajé la guardia. Dijo mi hermano, mira la Cruela, porque así me llamaba la Cruela, porque tenía perritos.
0: Ajá.
1: Y dice, mira la Cruela, ya bajó la guardia y ya no regaña como antes.
0: Ahí ya pues, ¿y eso?
1: Es que le digo, es que cuando ya tienes nietos.
0: Y hoy tiene que ser más, no, hoy tiene que ser más intensa, pues.
1: No, dice que uno va bajando, conforme vaya pasando el tiempo, va bajando eso.
0: Sí, ¿verdad? Va bajando la guardia un poquito.
1: Sí, porque de todas maneras usted llega a mirar que para qué es ese gruñón si no disfruta a los nietos. Yo quiero disfrutar a mis nietos.
0: Ah, exacto.
1: Tengo 6, ¿verdad? Pero quiero disfrutarlos. Porque es lo único que me va a quedar ya. Pues ya no, ya mi juventud se fue. Ya me estoy agarrando a los últimos pilares que
0: juventud,
1: quedan.
0: La juventud ahí está, es siempre y cuando como usted se sienta.
1: Sí,
0: pues,
1: uno lo tiene por dentro, pero ya el cuerpo ya no resiste como antes.
0: Bueno.
1: Ya el cuerpo es cosa seria. Digo,
0: sí,
1: que...
0: el cuerpo no, pero su mente y alma se siente jovencita, pues.
1: No, ya no. Es que, okay. En vez del cuerpo y la mente trabajan juntos, yo creo. Porque la mente se cansa, a veces el cuerpo no, pero su mente sí. Y pues, sin mente, ¿qué va a hacer?
0: Sí. Sí, sí. Tiene
1: razón. Ay, pero. Qué bueno.
0: Me alegra escucharla,
1: mi padre. También le deseo a usted.
0: Muchas gracias.
1: Yo también soy papá y mamá. Muy papá.
0: Qué bueno,
1: y mamá.
0: La admiro por
1: y
0: eso.
1: Y ahora ya mis muchachos ya crecieron, ¿verdad? Pero ahora los veo a ellos y. Bueno, a mi muchacho le tocaba pesado, ahí así es papá y mamá, pero de vez en cuando sale el papá, ¿verdad? Pero no siempre, no está ahí siempre.
0: Exacto.
1: No sufre lo mismo que ella sufre, porque cuando usted vive con sus hijos, usted sufre.
0: Ajá.
1: No es que sufra de... pero está ahí todos los días, las 24 horas del día, todo, los 365 del año, como dice uno, ¿no?
0: Ajá.
1: Pero un papá que es nada más que el fin de semana... Ese no es papá, o sea, él a veces se aburre con sus criaturas y
0: No, jamás, hombre.
1: ¿Te imaginas y no fueran de él?
0: No, jamás, se aburre uno de sus hijos. A veces, por lo menos lo que soy yo, mis hijos, uno lo tengo en Maryland, otro lo tengo en New York y otro lo tengo en Chiquimula. Y a mí me gusta, sí. A mí me gusta dejarlos, no abandonarlos, dejarlos días solos. Para que ellos se echen costra y sean hombres de bien y se sepan rascar, como decimos en mi pueblo, el lomo con sus propias uñas. Para que sean hombres
1: así
0: de verdad.
1: Así les digo yo a los míos, ¿verdad? También. Para que sepan que no es, la vida no es fácil. Pero si se lucha bien, bueno, yo no me quejo de la mía, ¿verdad? Ya gracias a Dios ya cumplí con mi trabajo. Nada más que uno piensa que cuando llega viejo va a descansar. Mentira, es cuando más trabaja.
0: Sí, la verdad que sí,
1: no sé
0: hay que seguir trabajando.
1: ¿Es la ley
0: pues
1: de la vida, será?
0: Y porque uno está acostumbrado a hacerlo, ¿verdad, Alejandro? porque uno está acostumbrado a hacerlo, porque se sienta en un sillón uno como que no se siente cómodo. Tiene que salir uno a ganarse la vida siempre, aunque no lo necesite, pero tiene que salir uno a trabajar para distraerse.
1: Sí, porque si es como las personas cuando se retiran, yo he conocido a muchos, se enferman de cualquier cosita. Yo les digo, siga trabajando, en muchos lugares lo aceptan, lo dejan trabajar hasta que usted está bien viejito. Pero porque esa rutina que se agarra no es mala, es buena para su cuerpo y para su mente. Porque el día que ya se queda en su casa, usted se siente inservible, ya no siente usted que no sirve para nada.
0: Por eso cuando usted se retire, piense en qué se va a entretener. No lo haga solo por impulso de decir, me voy a retirar y se acabó. No, piense qué va a hacer, porque se va a desesperar. Así que, mi querida Alejandra, muchísimas gracias. Tengo que irme a una pausa comercial.
1: Cuídense mucho. Feliz Día del Padre y nos vemos pronto.
0: Igualmente. Adiós. Muchísimas gracias, Alejandra. Bendiciones, que esté muy bien.
1: Gracias a usted también. Adiós.
0: Adiós. Hombre, está bonita la casaca aquí, que aquí, que allá, que estire y encoge. Pero también hay que... Y si tengo una canción, vamos a complacer rápidamente. Vamos a complacer esta que tenemos tiempo de no escuchar. Ahí les va.
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0: disfrutado del mejor día de la semana? Espero que sí. En esta ocasión, celebrando a todos los padres del mundo que nos escuchan a través de la 1330 AM de Los Ángeles, 1490 en Bakersfield, y también por todas las plataformas digitales que usted nos pueda encontrar. 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Así que ya lo sabe, muchísimas gracias de veras por estar aquí conmigo, acompañándome hasta las 5 de la tarde, que ya quedan como 20, 25 minutos, pero nos da tiempo todavía de saludar a nuestra gente y de leer sus mensajes también. Dice, sería tan amable de complacerme una melodía, dice, de la marimba Primera Tropical, Serenata de mi padre. Ok, sí. Vamos a ver, acá hay otro que dice, buenas tardes mi querido tocayo, en sintonía desde Bakersfield. Ahí está, ahí está. Saludos a mi gente hermosa de la gran familia de la 1330. Feliz Día del Padre para ti y todos los papás del mundo. Bendiciones, bendiciones para mi buen amigo Huguito Aldana, mi tocayo Huguito Aldana, que está ya en sintonía de la 1490 en Bakersfield. Igual como muchos, muchos paisanos están allá escuchando esta buena programación de sábado centroamericano. Saludos y bendiciones para vos también, hermano. Que estés muy bien y que mañana te tires un asado de esos deliciosos, de esos como los que ustedes saben hacer por allá. Vamos a ir rápidamente a líneas telefónicas. Vamos a ver quién anda por acá y saludar y decirle, hola, buenas tardes, ¿cómo está?
1: ¡Feliz Día del Padre, Hugo!
0: ¡Hola! ¡Feliz Día del Padre, señorón!
1: ¿Cómo le va?
0: Pues aquí, con la garganta seca, no sé por qué.
1: ¿Amaneció crudo?
0: ¡No! De tanto hablar, tal vez. Porque de cantar, si no canto, usted es el cantante, yo, si no.
1: Ahí, de vez en cuando, pego un grito por aquí, por allá.
0: Un alarido por ahí. Para eso soy bueno yo. Ay, que cante Hugo, dice, no, hombre, como que le machucan la cola a un gato, ¿eh?
1: No, yo hace rato estaba peleando con una pierna.
0: Ajá. ¿Y qué les qué? ¿No quería caminar o qué?
1: No, que mi esposa hizo pepián.
0: Ajá.
1: De gallina.
0: Ay, mi

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1: O de repente que no me llevan, a ver, que sea McDonald's que me lleven, ¿verdad?
2: Sí, pues mínimo, pues, hombre, ¿verdad?
1: De perdido.
2: No, mañana se va a discutir un su buen calderón de esos, de aquellos que hacen allá en Guate con gallina entera metida en el caldo, la sacan, la ponen a dorar y venite, papito, vení conmé.
1: ¿Cómo se llama? Un caquic.
2: Un caquic, imagínese. Ay, no, don Augusto, usted ya lo probó. ¿En realidad ya probó un caquic?
1: Sí, allá por el Parque Colón. Había un restaurante ahí. Hacían sopa de tortuga, sopa de arrobo, iguana y el... ¿Cómo se llama? Y el chombripe.
2: El caquic. Yo lo probé en Cobán. En una aldea de Cobán.
1: Ah, pues ahí es donde lo fabricaron la primera vez.
2: Si ahí es originario el caquic. Fíjese que ahí lo hacen tradicionalmente con el chile cobanero. Usted sabe que en Cobán tiene su propio chile, ¿verdad? Igual que los chinos, ¿va?
1: Sí,
2: entonces
1: sí,
2: Cobán tiene su propio chile hecho ahí. Bueno, pues, ahí te va, papá. El caldo, porque a mí no me gusta decir sopa. Sopa, yo no sé por qué dicen aquí sopa todos los latinos y nosotros caldo decimos en Guatemala.
1: Caldo le decimos, sí.
2: Exactamente.
1: Ya se nos pegó.
2: Bueno, para empezar, el caldo es rojo por el achiote que le echan.
1: Por el achiote,
2: exactamente. Le muelen el ¿cómo se llama? El chile cobanero. Le echan el culantro del sapo que le dicen allá, que es silvestre, que es de bosque. Que ese sí. Pocas personas lo conocen, que es una hoja que sale del suelo y son varias hojitas que salen, son verdes y tienen un olor espectacular. Y, por supuesto, las tortillas del color que usted quiera, papayito, rojas, blancas, amarillas.
1: No, que son tamalitos envueltos en hojas de...
2: No, eso es en Occidente, en Cobán, las tortillas del color que usted quiera, verde, morada, amarilla, roja, la que usted guste, sí, y cuando están moliendo junto con chile cobanero, así que en Cobán, puro chile. Me gustaría que me llamara, yo tengo un amigo que vivimos juntos en una casa cuando estábamos de pensionados ahí en Chiquimula, y aquí vive en Los Ángeles. Un día le voy a decir que si puede darnos una descripción de cómo se prepara un caquic o un caldo de chumpe. Deliciosísimo.
1: Delicioso, ¿verdad?
2: Bueno, mi querido amigo, espero que mañana pues se la pase de lo mejor. Igualmente de mi parte, con mucho cariño para usted. Feliz Día del Padre.
1: Que se la pase. Igualmente para usted, Hugo, que la pase muy bonito. Cuidado con las cinditas, el venado.
2: No, Dios me guarde. Esas pegan duro. No. Prefiero con una jamaica o un jugo de naranja.
1: Bueno, que ahora ya viene el venado lindita con jugo de tamarindo, de naranja, pues ya bien uno puede engañar al enemigo, ¿verdad?
2: Sí, por eso lo estoy cotorriendo. Se me cuida mucho, mi querido amigo, que disfrute. Un saludo a doña Uri, por favor.
1: Que la pase bonito para el día de mañana. Y saludos a todos los padres. Ah, dice que mi papá, como usted sabe que en el cielo hay internet, ¿verdad?
2: Ajá.
1: Entonces mi padre me mandó un mensaje, me dice, hijo, aquí estoy bien, me dice, porque cuando llegué allá con San Pedro me abrió la puerta para entrar al cielo, de regalo para haberme portado bien allá abajo en la tierra. Me dieron una nube para andar paseando por todo el cielo, así de que estoy bien, no te preocupes por mí.
2: Qué chulada.
1: ¿Qué más?
2: ¿Qué más? Nada, que patineta, que tú escure, que te... nada. No, tu nube,
1: era
2: papá.
1: Al estilo limosín.
2: Tu nube, papá.
1: Con barra y todo adentro.
2: Se me cuida mucho. Bendiciones.
1: Me vale soñar, dice, ¿verdad?
2: Así es. Feliz tarde, un gusto.
1: Bueno, gracias igualmente. Bye.

0: Oh, qué bonito, de veras, hombre. Lástima que me falta tiempo para poder platicar con todos. Vamos a ver si podemos sacar por lo menos unas dos llamadas de un minuto para que se puedan expresar. Una pausa y volvemos.
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y seguimos poniéndole ambiente al mejor día. Oiga, claro que sí, de la semana, poco no. Claro que sí, muchísimas gracias por sus mensajes de texto. No creo poder complacerlos porque ya solo tengo un par de minutos. Voy a agarrar.

0: pero bueno, las peticiones que quedaron aquí para el próximo sábado van a ser las primeras que vamos a escuchar. Así que vamos con una llamadita rápidamente y decirle hola, buenas tardes, ¿cómo está?
1: Hola, buenas tardes, feliz Día del Padre a usted, a su compañero y a todos los papás que nos escuchan. Adiós.
0: Tampoco, uno o dos minutos, hombre.
1: Ah, bueno, entonces, démosle
0: vuelta
1: y
0: hay
1: que platiquemos. ¿Qué tal,
0: Luquita?
1: ¿Cómo
0: estás? Muy bien, gracias. ¿Cómo ha estado?
1: ¿Qué? Pues ahí pasándola, por la gracia de Dios.
0: ¿Bien o mal? Porque cuando no me dicen bien, cuando
1: pues,
0: no me dicen bien,
1: ajá. Usted ya sabe que de 17 años, pues parecemos un poquito más de dolorcito.
0: No, sí, yo sé. Que a los 18 es peor, ¿viera usted?
1: Por eso usted no me alcanza, usted quédese por ahí atrasito.
0: Ay, si yo quisiera, pero ¿y cómo?
1: Póngale ahí un stop para que no pase. Si no se da ticket usted mismo.
0: Ok.
1: Le saludos a mi esposo, a Fernando, a mis hijos, a mis nietos que también ya son papás. Que Dios los bendiga y los cuide. A mis locutores número uno, a usted y a Samuelito, que Dios los bendiga, a sus hijos. Y pues a todos los personajes que nos están escuchando, a William, muchísimas gracias por el saludo, que es el representante de los mudos, dice.
0: Exactamente, ¿de dónde mudo?
1: Y pues, me alegro mucho de escucharlo, que está muy fuertón, muy alegre, que Dios lo bendiga y que le dé mucha salud.
0: Así es, que siga.
1: Y pues ahí a don Augusto también, que acabamos de escuchar su chiste. Y que pues nos hace falta que don Augusto participe más en el programa porque sus chistes son buenísimos.
0: No,
1: así es que, Huguito, le deseo a usted, a Samuelito, que pasen un feliz día del padre, del abuelo. Y pues que Dios los bendiga y nos escuchamos la próxima semana, primero Dios.
0: Me saluda don Fernando, por favor, que pase, que lo, bueno, pues que lo consientan. De ustedes depende el día de mañana por la persona que es, un gran padre ejemplar, ah, sí, un abuelo ejemplar.
1: Él está reconsentido, vieja.
0: Vaya, pues así tiene que estar uno. ¿Verdad? No va a ser como otras que se ponen así trompudas, tochudas una semana antes para no hacerle nada el domingo. Vaya, pues.
1: No. Ya sabes que aunque sea como araña fumigada, pero ahí tenemos que comer.
0: No, qué bueno, me lo saluda, pues, y que la pasen muy bien el día de mañana. Consiéntanlo, aprovechenlo, porque ya cuando uno
1: está. Ya sabe, él está bien consentido. Ah. Él es el rey de la casa.
0: Bueno, pues, saludos cordiales de mi parte, don Fernando. Feliz Día del Padre, que la pasen muy bien. Se me cuida mucho, Marita.
1: Muchas gracias, Huguito. Feliz día. Hasta luego.
0: Hasta luego. Adiós. Vamos a ver, ¿nos da tiempo por una más así rápido? Sí. Vamos con otra más. Ay, aló.
2: Buenas tardes, Hugo.
0: Ay, hola, ¿cómo está?
2: Aló,
0: Hugo. Aló, ¿cómo está?
2: Aló, Hugo, ¿cómo está?
0: Muy bien, ¿y usted?
2: Bien, gracias, aquí deseándole feliz día del padre.
0: Muchísimas gracias, Dios me la bendiga. Saludando, gracias por recordarse
2: también.
0: Muchas gracias
2: a
0: por el recuerdo.
2: Todos los oyentes ahí.
0: Muchísimas gracias, mi querida Manuelita, gracias por recordarse y estar ahí en línea, pues esperando que le contestáramos. Muchísimas gracias.
2: Sí, a veces no me dejan entrar, pero me mientan, pero no me dejan entrar.
0: Estas patojas, pero así son,
2: gracias,
0: hombre.
2: A Dios, sí, para desearle feliz día al padre, le mando un abrazo y que sea muy feliz con
0: muchas
2: su
0: gracias.
2: Esposa y sus hijos, sus nietos, si tiene.
0: Muchísimas gracias, de verdad, muy amable, sí. Esperando en Dios que usted también esté muy bien, sepa que la queremos mucho y la queremos escuchar el próximo sábado acá con nosotros.
2: Muchas gracias, don Hugo, igualmente, aquí lo esperamos todos los sábados, y gracias por su programa.
0: Estamos aquí a la orden, es su programa, no es mío. Se me cuida mucho, Manuelita, bendiciones.
2: Gracias, don Hugo, muchas gracias. Bye. Feliz día del padre, bye.
0: Muchísimas gracias, tan linda. Pues yo quisiera seguir sacando de más, pero desgraciadamente el tiempo ya se nos acabó. A mí no me resta más, pues, que desearles un día del padre a todos ustedes, ¿verdad? Usted dijo que tiene la oportunidad de tener su padrecito vivo y cerca, pues aprovéchelo al máximo, ¿verdad? Ahora nosotros vamos a elevar nuestras oraciones para nuestros padres allá en el cielo, ¿verdad? aquí esperando que les haya agradado el programa del día de hoy, porque tratamos de hacerlo específicamente y abundantemente para los padres, ¿verdad? Para que también nosotros nos sintamos que somos queridos, ¿verdad? A veces dicen que somos los mal queridos, pero no, somos bien queridos. Nuestros hijos nos quieren y nos respetan tal y como somos, ¿verdad? Pero porque somos hombres no nos van a chinchinear como chinchinean a la mamá. Es totalmente diferente, pero el cariño siempre lo expresan para nosotros mismos. O sea, así que disfruten mañana, si usted tiene a su papá cerca, pues disfrútelo al máximo. Llévelo a ver un partido de estos que están pasando, estos vaqueros que están pasando ahí en el sofá. Se me cuidan mucho. Bendiciones. Yo me voy a saltar las trancas y me quiero despedir con algo muy alusivo para los que no tenemos papá. Así que, si me regañan, me regañan. Va. Bye bye. Se me cuidan.
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4: 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Siempre serás mi gran ejemplo a seguir. Te extraño mucho, papá.

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1: Bienvenido. No sé, la verdad, qué pasó en el partido, ya lo vamos a platicar, pero qué fabulosos mis lentes, ¿no?
2: Qué bienvenida tan corta, ¿no?